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1: Vinga, anem a veure ese balón de Jesús Vázquez. ¡Sadik! ¡Al pal! ¡Sadik!
2: No.
1: ¡Gol, gol, gol, gol, gol!
2: ¡Vamos!
1: ¡Y gol! ¡Gol! ¡El del empat! ¡El del empat! ¡El del empat! ¡Sadik! ¡Gol! ¡Sadik! Acaba de marcar el gol del empat del València. En el minut 29, Nisas entra des de la banda esquerra. 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
1: Fulquier i Javi Guerra. Escorat en la dreta, el de Xilet. Ahí está Javi Guerra. Bé, passe per a Fulquier. Fulquier que se'n va. Ara Fulquier que entra a l'àrea.
2: Vamos, Fulquier.
1: Fulquier, el passe arrere. Gol!
2: ¡Vamos!
1: ¡Diego! ¡Diego! ¡Diego! ¡Diego López! ¡Gol!
2: ¿Qué tenía que ser, Dieguito?
1: ¡Gol! ¡El Guajín! ¡El Guajín que está en racha! ¡Torna a marcar Diego López! ¡Gol! ¡El gol de Diego López! ¡En el 50 se avanzará el Valencia en el partido! ¡Quina jugada ahí, pero en derecha! ¡Entró Fulquier al segundo pal! ¡Entra Balogín, Diego López! ¡Que torna a marcar! ¡Que avanza el Valencia en Montolivi! ¡Que está per davant el marcador! ¡0-1! ¡El Guajín, Diego López!
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3: Berisha banda esquerra, la torna a colocar, a Berisha pilota Islaria, pero a Javi Guerra, Javi Guerra que busca el lanzamiento y gol.
4: ¡Vamos!
3: ¡Gol! ¡Javi Guerra! ¡Javi Guerra! ¡Javi Guerra, gol! ¡El gol del empate del Valencia! ¡El gol de Javi Guerra! ¡Win minuche choca! ¡Buena la jugada ahí! Que se ha marcado el Valencia, que vea definite Javi Guerra, para empatar el partido, para ficar el 1-1 al marcador, que belia pegada, Javi Guerra, el de Chilete, la jugada era buena ahí, perisha banda esquerra que había protagonizado el Valencia, buscate el pase ahí, para Javi Guerra, que la ha colocado ahí perfecta. El pase al pontete que le hace Diego López, como se la preparata Javi Guerra, y el gol del empate del Valencia, 1-1. 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
4: vamos.
3: Gol, gol, gol, gol, Hugo Duro, gol, Hugo Duro, Hugo Duro, gol, Hugo Duro, gol, el gol del Valencia, el gol de Hugo Duro que la avanza al marcador, en el minuto 22, la jugada es de Xomert, Uafetei, tota solete, serenat cap amunt, el central suís, li ha deixat la pilota ahí, a Hugo Duro, y ha marcat el golechador del Valencia, per a ficar el 2-1, que ve Xomert, com li l'ha col·locat a Hugo Duro, 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La pilota monta, Boris Evalol, remar, gol, gol, gol, gol, gol, gol, gol, gol, gol, gol, gol, gol, gol, gol, gol, Guido, Guido, Guido, Guido, Guido, Guido, Guido, gol, el gol del empate, el gol que puede ganar la permanencia matemática, el gol de Guido para empatar el partido, para ficar el 3-3, para conseguir que pueda ser la permanencia matemática. ¡Qué bueno que viniste, Guido! ¡Qué bueno que viniste! ¡Ahí estaba! ¡El gol del empate de Guido! ¡El 3-3! ¡Quin remat, sí, señor! ¡Quin remat de Guido Rodríguez! ¡Un gol que puede ganar la permanencia matemática! Arriba también Ramazzani, es Javi Guerra, ahora es Javi Guerra en la pilota, continúa Javi Guerra, Javi Guerra, gol, gol, gol.
4: ¡Vamos!
3: Gol de
4: ¡vamos!
3: Javi, gol de Javi Guerra,
4: ¡vamos!
3: Gol de Javi Guerra, gol.
4: ¡Bien, Javi! ¡Qué golazo!
3: ¡Javi Guerra, gol!
4: ¡Qué golazo!
3: ¡King gol! gol de Javi Guerra.
4: Ahora ya está bien ya, hombre.
3: Victoria.
4: De sufrir ya.
3: Gol de Javi Guerra para donar la victoria, sí señor. Para donar la victoria, Javi Guerra. El 4-3. Javi Guerra.
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1: El pase ahí para Luis Rioja, desdobla Thierry, allá que se va Thierry, Thierry de Islaria, Thierry, Thierry, Thierry, Thierry, la pilota, ¡gol! ¡Hugo, Hugo, Hugo, Hugo, Hugo Duro! ¡Gol! ¡El gol del empate del Valencia! ¡El gol de Hugo Duro para reaccionar, para empatar el partido en el minuto 52! ¡Ahí estaba el golechador del Valencia, Hugo Duro! ¡Para espentar esa pilota! ¡Ahí en la banda derecha, sí señor! Luis Rioja que le inicia, Thierry que se va, vuelve el portugués, la central y ahí la espenta Hugo Duro para empatar el partido 1-1.
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1: Sabore Diego López, Hugo Duro. Hugo Duro es buena, pero Fran Pérez. Ojo Fran Pérez, encara Fran Pérez. ¡Gol!
6: ¡Vamos!
1: ¡El del empate! ¡El del empate! ¡El del empate! ¡Fran Pérez, gol! ¡El gol del empate del Valencia! ¡El gol de Fran Pérez en el minuto 61! ¡Marca Fran Pérez el seu primer gol en el Valencia! ¡Era lo que le faltaba! Al este chico Fran Pérez y ha marcado el gol del empate. ¡Quina jugada ahí! Se ha marcado el Valencia y se pase perfecto, filtrado ahí entre líneas. Entraba Fran Pérez, sol, ha encarado Unai Simón, empata el Valencia, Fran Pérez. Pelu la toca el Valencia, buen pase de Pelu para Fran Pérez. Entra Fran Pérez, entra Fran Pérez, Fran Pérez arriba, Fran Pérez, entra y gol.
7: ¡Vamos! ¡Gol! ¡Sí, señor!
1: ¡Hugo Duro, Hugo Duro, Hugo Duro!
7: ¡Ahora sí!
8: ¡Qué golazo! Se la ha devuelto, ¿eh?
1: ¡El gol de Hugo Duro!
8: Se la ha devuelto,
1: el gol
8: el favor.
1: Que va a ganar la victoria al Valencia. Una otra vuelta, Fran Pérez desde la banda derecha. En el 68, que veo a fet. Ahora sí, estaba atento Hugo Duro. Pero a marcar el pichichi del Valencia. El golechador, el gol que puede ganar la victoria al Valencia. 1-2, Hugo Duro.
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1: André Almeida, el bote de la falta, ese balón en la frontal, Martín Tejón, el lanzamiento y el gol. ¡Gol!
2: Mira que llega.
1: De Martín Tejón, reduciendo diferencias el Valencia, lo decíamos. Gol, gol, gol, gol, gol, gol del 32, con ese remate desde la frontal, el rechace por parte de la defensa del Leeds United, y ahí aparecía Martín Tejón, que golpeó, que viene el lanzamiento, encontrando premio a la buena pretemporada que está realizando y recortando diferencias en este 88 de partido. Leeds 2, Valencia 1.
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6: Recupera la pelota Unai Núñez, la coloca per Hugo Duro, entra Larry Ramazzani, Odisea, gol, gol, gol, gol, gol, gol.
7: ¡Vamos!
6: Gol. Hugo Duro, gol, Hugo Duro, gol, Hugo Duro, gol, echador, gol, gol. Hugo Duro, Gonzalo Valencia. En el Sánchez Pizjuán, sí señor, ahí estaba el golechador del Valencia, Hugo Duro, para marcar, para avanzar el Valencia en el 37 de esta primera parte. Ahí que ve estaba Hugo Duro, la jugada de Larry Ramazzani, el rechaza que le ha quedado a Hugo Duro, que de acá marca y avanza el Valencia en el Sánchez Pizjuán. Buscan la contra para Luis Rioja, ahora se va Luis Rioja, se va Luis Rioja, ahora Luis que arriba, se va per banda el Sevilla, busca la centrada, entra Ramazzani, gol, gol, gol, gol, gol, gol,
7: gol,
6: gol, gol, gol, gol, gol, gol, gol, el segon, el segon, el segon, Ramazzani, gol, Ramazzani, gol, segundo del Valencia, el segundo de Ramazzani en el minuto 50, qué buena la jugada, ahí per banda dreta, inicia contra rápida que había montado y Rioja la centraba, y ahí entraba Ramazzani, para rematar, para marcar, para ficar, el 0-2 en el Sánchez Pizjuán, el Valencia guañanta.
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1: Ahí con pase que le coloca Pepe Lu, pero Rafa Mir, vuelve Rafa Mir, Rafa Mir desde el área, Rafa Mir, gol. Y qué gol. Bien. Qué gol de Rafa. De Rafa Mir, gol que se estrena en el Valencia. El gol de Rafa Mir, el primero en el Valencia, en el seu retorn, encara no havia marcat en la pretemporada Rafa Mir. I acaba de marcar només començar el partit a 3 minuts de joc. 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
2: Que golazo!
1: Oduro! Hugo Duro! Hugo Duro! El gol de Hugo Duro! El segon gol del València per a tornar a avançar-se al marcador. Hugo Duro, el golejador de la passada temporada, que torna a marcar en Mestalla. Javi Guerra, la juga llarga, buscant ahí Alberto Marí. A veure, ixe valor per Alberto Marí, pot ser bona.
2: Sí, senyor.
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1: El balón para Javi Guerra. Javi Guerra buscando ahí a Pepe Lu. Pepe Lu cambia el choc. Espera Thierry. Thierry de primera. Sabore Thierry. El balón. Lanzamiento. ¡Gol! ¡Vamos! ¡Gol! ¡Diego López! ¡Diego López! ¡Diego López! ¡El gol del empate! ¡Gol!
2: ¡Qué bien, chaval! Menos mal. Apareció.
1: ¡Gol! ¡El Guajín! ¡Diego López! Prácticamente en el test cumplido. ¡El gol del empate! ¡El gol de la reacción del Valencia! ¡El 1-1! ¡Marca Diego López! ¡Que ve a rematar ahí! El Guajín, Diego López, en ese minuto 47. Era Javi Guerra el que iniciaba la jugada. Pepe Lu el que ha buscado la centrada. Ahí para Thierry. Thierry ahí ha buscado el llançament dins l'àrea. Y ahí apareció Diego López de cap para empatar. Buscan la reacción. El Guajín, Diego López.
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2: Golazo!
1: Golazo! 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
1: Thierry, Dizla, área buscante y a Canós. La toca de Canós. La pilota Munt,
6: a ver.
1: Por esa pilota.
7: Ojo. ¡Ojo! ¡Penalti!
1: ¡Penalti!
6: ¡Oh, no!
1: ¡Penalti a Hugo Duro!
6: ¡Bueno!
1: ¡Penalti a Hugo Duro, sí! ¡Penalti a Hugo Duro!
7: Dice que no, Torrente.
1: ¡Penalti a Hugo Duro!
7: Tarjeta amarilla para el
6: ¿para
7: central del Granada, para Torrente, que dice que no.
1: Pues
7: habla ahora con José Luis Gallá, también con Thierry. Ha pitado penalti el colegiado y vamos a ver qué es lo que ha acontecido en esa acción, porque necesitaremos de repetición. Lo que está claro es que notó un contacto a Hugo Duro, se fue al suelo. Protesta el central del Granada, que le da explicaciones a Thierry, también a Diego López, el resto de sus compañeros que le protestan, a García Verdura. Acción que lógicamente se está revisando, y Torrente que se lleva las manos a la cara, que dice que no puede ser. A ver lo que dice la tele, dice que
6: pues los tira, no quiere ni consultar,
7: Pepelu, por si acaso, coge el balón.
6: No quiere ni consultar el árbitro, ¿no?
7: Ajá.
6: Es la primera vez que nos pasa,
1: Pues sabore.
6: Lo primero que hacen enseguida es escuchar
1: a pita penal García Verdura.
7: Sí, que sí, manda ahora al guardameta a su posición para que Pepelu pueda plantar el balón.
1: Va Pepelu, el lanzamiento de penal.
6: Va Chiquet.
1: Cumplir, venga.
6: Va Chiquet. Estábamos pidiéndolo tanto que al final.
1: Un de partit.
6: No. Robi.
1: El penalti ahí a Pepelu, a Hugo Duro, que va a lanzar Pepelu en la última jugada de esta primera par para marcar el Valencia. En ese penalti al davanter madrileño, mira Pepelu, mira la portería Granada, venga, ya va el de Denia, pilota en el 11 metros, va Pepelu y gol de Pepelu. De Pepelu, el gol del Valencia. Marca Pepelu de penalti en el 51. Ahí ha engañado, ha buscado el paldreta chustadeta, le ha pegado Pepelu para marcar el gol que dona la ventaja al marcador. En el temps ya cumplido, a punto de arribar al descanso, avanza el Valencia. Marca Pepelu de penalti, 1-0.
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1: 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Ha aparegut ahí Vinicius. Fulquier, que li lleva la pilota a la penxa. 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
2: Gol!
1: I gol! Hugo Duro! Hugo Duro! El killer! Hugo Duro! Gol! Hugo Duro, el gol echador del Valencia. Aparegut una altra volta, Hugo Duro. El gol que abre el camino de la victoria del Valencia. En el 27 ha marcado Hugo Duro, el pichichi, el killer del Valencia. Ahí estaba, sí señor, y ese gol en esa jugada que ha recuperado ahí Javi Guerra en el centro del campo. Se le nota ahí Javi Guerra, ha buscado el pase Javi Guerra, que ve ahí buscando a Dimitri Fulquier, que le lleva la pelota a Vinicius, ha centrado ahí Fran Pérez y ahí ha ficado el capa Hugo Duro para marcar el 1-0 en Mestalla. Yarechuk, abre Yarechuk, el segundo. La tanqueta Yarechuk, el segundo del Valencia. Gol. El segundo de Yarechuk, el segundo de la tanqueta. Li ha furtat la cartera, com se sol dir. Estava atenta ahí Roman Yarechuk i ha marcat, sí senyor, el segon per al València. La tanqueta Yarechuk.
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1: Fulquier buscant a Diego López. Se'n va al Guajín. A veure Diego López, la centrada. Arrere. Arriba Hugo Duro. Gol! Gol! Gol! Gol! Gol! Gol! Gol! Gol! Hugo Duro, gol! Hugo Duro, gol! El gol echador! Hugo Duro, gol! Del Valencia, Hugo Duro, gol. Hugo Duro, una otra vuelta. En el minuto 13 avanza el Valencia, Hugo Duro. Quina pasada, sí señor, desde la banda derecha, ahí se való que le quedaba a Hugo Duro, y ahí no erra, está en racha el davanter, el golechador del Valencia desde el área. ¡Quin remat! ¡Golechador! ¡Hugo Duro! Allí hay Pepelu que la pencha, Borellar, y Xuc, el remat. ¡Gol! ¡Y gol! Yarenchuk, Yarenchuk, la tanqueta, la tanqueta, la tanqueta, Yarenchuk, gol. El gol del Valencia, el segundo, Roman, la tanqueta, Yarenchuk.
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0: Pilota al área, salta Pizzi, Pérez y Rivera, atención a Gálvez, gol. Gol del Valencia, marcat Gálvez.
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2: Hola, ¿qué tal? Buenas tardes. 15 de enero de 1994, el Superdepor de Arsenio asalta Mestalla exhibiendo su fortaleza para proclamarse campeón de invierno de esa liga que iba a acabar de una forma tan dramática para los gallegos. Enfrente, un Valencia ya con Héctor Núñez en el banquillo, más voluntarioso que eficaz, un equipo que intentaba recomponerse y recuperar el pulso a una competición que no le había dado, como ninguna esa temporada, precisamente alegrías. Pero el resultado fue engañoso, porque se adelantó el Valencia en el marcador. Seguro que recordáis, los que vivisteis aquella etapa, que el Depor era un equipo casi imposible de batir. Hacerle un gol se convirtió en tarea harto complicada para los rivales. De hecho, ese tanto de Gálvez rompía una racha de 681 minutos de Liaño sin encajar. En cualquier caso, el conjunto de Arsenio despertaría después para llevarse la victoria y ponerse en lo más alto de la tabla al final de

0: historia. Bienvenidos a Cuánto Sabes del Valencia, bienvenidos al gran concurso de la afición valencianista. Son las 7 y 3 minutos en directo en VCF Radio, en la radio oficial del Valencia Club de Fútbol, en la radio del Sentiment. En este martes 13 de diciembre de 2016, nos escuchas en Valencia a través del 101.5 de la frecuencia modulada. Nos escuchas en cualquier rincón de este planeta a través de la página web oficial del club, valenciacf.com. Ya sabéis, como siempre, como cada tarde, transmitiendo en directo desde el Media Center de la Ciudad Deportiva de Paterna, con nuestros concursantes ya listos, dispuestos aquí en el estudio de VCF Radio para afrontar otra tarde más de vivencias, de recuerdos, de momentos, de historias, de leyendas valencianistas, con esas dos camisetas en juego sobre la mesa, las que ponemos a disposición de los 8 concursantes que vienen a participar de lunes a jueves. Ya sabéis que ponemos los viernes los mejores programas, reemitimos el mejor de cada semana del gran concurso de la afición valencianista. De los 8 que venís de lunes a jueves, salen los ganadores de esas dos camisetas oficiales del Valencia Club de Fútbol. Os vuelvo a insistir en que aquellos que habéis ganado la camiseta, que la habéis ganado a pulso, además, aquí en el concurso, podéis enviarnos vuestras fotografías posando con ellas, os lo pedimos de hecho, a las redes sociales del programa. Bien al Facebook, buscáis Cuánto Sabes del Valencia y encontraréis enseguida nuestra página. Bien al Twitter, @cuantosabesvcf, @cuantosabesvcf. A esa dirección también os podéis enviar vuestras fotografías posando orgullosos con la camiseta ganada aquí, camiseta oficial del Valencia Club de Fútbol. Precisamente esa dirección, @cuantosabesvcf, es la que ponemos ya en funcionamiento desde ahora y hasta las 8 de la tarde. Ahí nos podéis enviar vuestros comentarios, opiniones, sugerencias, lo que queráis, y os invitamos a que participéis, a que juguéis con nosotros intentando acertar las preguntas a las que se van a someter los dos concursantes en los próximos minutos. Os recuerdo, cerradas ya las inscripciones para participar esta temporada en el programa desde ahora. Estamos ya, de hecho, en la recta final de esta segunda eliminatoria. 64 valencianistas se miden cara a cara para meterse en la tercera fase, pero como digo, ya estamos en los últimos programas de esa segunda fase, así que dentro de poco, dentro de muy poco, van a quedar 32. Y atención, iremos concretando mañana, muy posiblemente lo tendremos ya definitivo. La próxima semana vamos a realizar algún programa especial para niños. ¿Cuánto sabes del Valencia Kids? Regresa la próxima semana en VCF Radio antes del parón navideño. Os informaremos mañana de todos los detalles, de qué días exactos, pero os podéis apuntar ya, si así lo deseáis, a través de un mensaje privado en el Facebook, evidentemente a través de un adulto responsable. Niños entre 9 y 17 años, ya ordenaremos esos enfrentamientos, por supuesto, para que no haya demasiada diferencia de edades. Repito, os podéis apuntar ya bien en el Facebook del programa a través de mensaje privado con nombre, teléfono de contacto del adulto responsable. También lo podéis hacer en la dirección de correo cuantosabesdelvalencia@gmail.com. Mañana os concretaremos. El jueves de la próxima semana tendremos ese programa especial y muy posiblemente también el martes. Hola, Vicente Alonso Albal, 35 años, buenas tardes.
1: Buenas tardes, Darío.
0: Bienvenido de nuevo al gran concurso de la afición valencianista. Estás aquí después de un gran programa, después de una gran actuación, si no recuerdo mal, en tu anterior participación en el concurso, ¿no?
1: Sí, gané 6-3, me llevé la camiseta y sí, todo bien.
0: Muy bien, hoy estamos recordando, Vicente, pues una temporada que no fue muy positiva, ni mucho menos, ¿no? Para el Valencia Club de Fútbol, repleta de dificultades y que seguro que recuerdas, ¿no?
1: Sí, muchos entrenadores y me acuerdo sobre todo de que el Depor era un gran equipo, pero aún así no pudo ganar la Liga y pero que el Valencia ha tenido temporadas malas como esta y saldremos adelante.
0: Sí, señor. Vicente, te enfrentaste ya a la prueba de 11 preguntas del concurso, porque viniste, si no me equivoco, después del verano, cuando ya habíamos instaurado ese nuevo sistema. La conoces bien a la perfección, por tanto, y a ver cómo se te da. Familia, amigos, escuchándote, Vicente.
1: Sí, están todos al tanto para a ver qué tal lo hacemos hoy.
0: Que sea muy bien y que tengas mucha suerte, Vicente.
1: Gracias.
0: Y saludo a Pablo Palacio, tiene 38 años. Pablo Palacio, Vallarri, Giria. Hola, Pablo, buenas tardes.
2: Buenas tardes.
0: Bien.

0: Bienvenido de nuevo al gran concurso de la afición valencianista. Pablo, ¿cómo ha sido tu camino hasta llegar hasta aquí?
1: Muy bien, pues el primer programa, el Perquipe, pero el Comodí.
0: Sí.
1: Y el segundo, Guañí Sissing.
0: En la repesca. Vas a guañar en la repesca. Sí, sí. En un programa emocionante, ¿no? Sí, ¿cómo va a ser, más o menos? ¿Cómo va a ser ese programa?
1: Pues en multigualach, pero él cree que en la última, la penúltima, fallá y yo la acerté y guañé. Muy bien.
0: Muy bien, Pablo. ¿Quins records tens de aquella campaña, de aquella temporada 93-94?
1: El Superdep, porque no le guañaba ningún. no le fent ni sombra.
0: Un equipo muy difícil, ¿eh?
1: Y sí. La última jornada, nosotros, pues, sin se voler, le foten malica.
0: Pablo, anem a veure què passa. Molta sort.
1: Molt bé, gràcies.
0: Són en estos momentos las 7 y 9 minutos. Estamos en directo en el gran concurso de la afición valencianista. En cuanto sabes del Valencia, en la radio oficial del Valencia Club de Fútbol, os recuerdo que a las 8 continúa la programación con la última hora del club, la última hora del Valencia y de su academia, de la mano de Josep Rovira y todo el equipo en l'Informatiu. Vamos a empezar. Lo primero que hacemos es retroceder otra vez casi 23 años, nos situamos en el 15 de enero de 1994. Vivimos y recordamos y rescatamos una derrota del Valencia Club de Fútbol, pero es un partido que sin duda tiene importancia porque se trata nada más y nada menos que el partido de la primera vuelta. En ese momento, lo decía yo en la introducción, el Depor era casi indestructible, venía con una racha de resultados formidable, con un récord de Liaño imbatido durante casi 700 minutos. Lo que no imaginaba el Depor era lo que iba a suceder, evidentemente, en el partido ante el Valencia de la segunda vuelta que iba a cerrar el campeonato. Así sonaba en Canal Nou, con la narración de Miquel Ángel Picornell y Jordi Carrascosa, este Valencia 1, Deportivo de la Coruña 3.
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0: Son las 7 y 14 minutos. Mañana estaremos acompañando a esa exposición en Sagunto, con todos nuestros compañeros desde las 8 realizando el programa especial allí, el programa L'Informatiu, aunque tendremos programa normal y corriente aquí desde el Media Center. Que nadie se lo pierda, como siempre habitual, del gran concurso de la afición valencianista que está a punto de empezar en esta edición de martes 13 de diciembre de 2016. A mi izquierda está Vicente Alonso, 35 años, Albal. A mi derecha, Pablo Palacio, 38 años, Giria. Comienza el concurso.
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0: Bueno, Vicente, pues eres el primero, eres el que abre el fuego, el que se va a enfrentar a estas 11 preguntas, a este 11 inicial de ¿cuánto sabes del Valencia? Tienes por delante, como digo, 11 preguntas tipo test. Tendrás que elegir entre dos opciones con un máximo de 65 segundos, un minuto y 5 segundos. La recomendación, como siempre, es que entre las dos opciones, si tenéis dudas, es mejor decantarse por una rápidamente antes que pensar mucho rato para que de esa manera no se nos acabe el tiempo. Así que, Vicente, conoces ya perfectamente el funcionamiento, ya te enfrentaste a este sistema en tu anterior concurso. ¿Estás preparado? Vamos allá. Atención. Tiempo. ¿Dejó antes el Valencia Fernando o Pérez?
7: Fernando.
0: No, José Ignacio llevó habitualmente el dorsal 8 o el 14.
7: El 14.
0: Sí, fue directivo del Valencia Jesús Barrachina o Manolo Palma.
7: Jesús Barrachina.
0: Sí, al Levante o al Castellón. Eliminó el Valencia en la Copa que acabó en la Cartuja.
7: Al Levante.
0: Sí, el Valencia ha ganado el premio a la mejor web o al mejor estadio remodelado.
7: La mejor web.
0: Sí, el mudo, apodo de Arroyo o de Sempere.
7: Sempere.
0: Sí, Engonga o Claudio López marcó de penalti ante el Bayern en el 96.
7: Engonga.
0: Sí, Butel, se escribe con una L o con dos.
7: Con dos.
0: Sí, también jugó en el Villarreal, Jorge López o Momo Sissoko.
7: Jorge López.
0: Sí, el Fari, además de un cantante, fue apodado así, un centrocampista o un delantero del Valencia.
7: Centrocampista.
0: Sí, bajó a segunda tras perder en su estadio ante el Valencia, el Villarreal o el Deportivo.
7: El Deportivo.
0: Sí, señor, 10 preguntas acertadas para Vicente Alonso. Gran puntuación, enhorabuena, Vicente. Fallaste la primera,
7: sí,
0: la de Pene fue Fernando, después seguro que has caído. ¿Quién dejó antes el Valencia Club de Fútbol? Fernando Pene, esa era la pregunta. Yo creo que a Vicente ahí le hemos pillado frío, ¿no?
7: Me has pillado, sí, un poco.
0: En esa primera ha empezado, supongo que a calibrar rápidamente en su mente las temporadas y ha elegido la opción incorrecta, porque efectivamente... dejó antes el Valencia Club de Fútbol Penef que Fernando Gómez Colomer. Falló Vicente Alonso esa primera, pero después ha hecho casi pleno. 10 preguntas acertadas para nuestro participante de Albal. Vicente, ¿cómo lo has vivido?
7: La verdad es que la primera me ha pillado así un poco por sorpresa.
0: Sí.
7: Sí, así he contestado rápido y bueno.
0: El resto muy bien, ¿eh? El resto muy bien.
7: No ha estado mal.
0: El resto ha estado magnífico, así que altísima la puntuación de Vicente para ponerle las cosas complicadas a Pablo Palacio Bayarri. Me pide que remarque lo de Bayarri porque él es conocido en Giria de esa manera, así que por eso lo digo. No hay ninguna preferencia por decir dos apellidos de un concursante y decir uno del otro. Simplemente es por ese motivo. Así que, Pablo, te toca el turno. A ver si eres capaz de superar a Vicente, conseguir los 11 puntos que te darían el primer punto importante de esta tarde de martes en cuanto sabes del Valencia. En directo en la radio del Sentiment. Pablo, ¿estás preparado?
1: Sí, sigo, muy
0: Vamos
1: bien.
0: Allá.
1: Vale.
0: Atención. Tiempo. Parreira fue destituido en su primera o en su segunda temporada.
1: Primera.
0: Sí, el apellido del lateral izquierdo Nando es Gómez o Martínez.
1: Gómez.
0: No, en la final de Milán marcó primero el Bayern o el Valencia.
1: Valencia.
0: Sí, jugó el triste partido de Calrue, Pizzi o Ferreira.
1: Pizzi.
0: Sí, el portero rival en la final de la UEFA 2004 fue Toldo o Barthez.
1: Barthez.
0: Sí, en Anoeta para salvar a Ranieri marcó Ilie o Mendieta.
1: Mendieta.
0: Sí, el Valencia venció 2-1 o 3-2 al Alavés esta temporada en Mestalla.
1: 2-1.
0: Sí, Benítez ganó con el Valencia una o ninguna Supercopa de España.
1: Ninguna.
0: Sí, jugador ofensivo o defensivo era Diego Rivera.
1: Ofensivo.
0: Sí, también jugó en el Albacete, Gerard o Óscar.
1: Óscar.
0: Sí, nació en el barrio de Vallecas, Negredo o Quique Sánchez Flores.
1: Negredo.
0: Sí, señor, 10 preguntas acertadas también para Pablo Palacio Bayarri. Empate brutal en el marcador en este arranque de programa. Pablo, fallaste la segunda, en este caso, la de Nando, que dijiste Gómez, que era Martínez, ¿no?
1: Sí, correcto, te robo.
0: Pero
1: de Don Bosco,
0: el resto magnífico, ¿eh?
1: Sí, muy bien.
0: El resto formidable. Sí. De Pablo Palacio Bayarri, 10 a 10, así que un punto para cada uno. Hemos tenido empate, hacía tiempo que no sucedía esto en el principio del programa. Pablo 1, Vicente 1, Giria y Albal, cara a cara, frente a frente, aquí en el Media Center de la Ciudad Deportiva de Paterna, en VCF Radio. Por cierto, ¿cómo te has sentido? ¿Cómo
1: pero
0: te has encontrado?
1: La de Nando más pillate, eso que ir plan y te estás
0: preparando.
1: Estudiate un poquito.
0: ¿Has estudiado?
1: Sí, perquè fiqui la Wikipedia. 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
1: sí.
0: Sí.
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0: Molt bé. Bueno, pues así está la situación. Vicente, un punto. Pablo, un punto. Programa igualado, el que se promete. Son las 7 y 19 minutos y ya sabéis que las segundas preguntas van siempre precedidas de un sonido histórico que nos sitúa más o menos en una temporada o en el entorno de un protagonista. En este caso, y debido al tipo de pregunta en el que no podemos desvelar nada ni situar nada porque puede referirse a varias etapas de una misma década o una misma parte de la historia del Valencia Club de Fútbol, vamos a recordar dos momentos de los años 90, centrados en los años 90, pero aleatorios, que no van a encajar necesariamente con esas segundas preguntas. El primero en contestarlas será Vicente, 10 a 10, recuerdo, empate a 1 en la primera pregunta. Vamos a recordar, en primer lugar, retrocedemos algunos años para escuchar, para recuperar algunos de los mejores momentos de un emblema del valencianismo de Fernando Gómez Colomer. En ese vídeo que editaba el diario Levante el Mercantil Valenciano, repasando su trayectoria, sus vivencias, cuando todavía, ojo, era futbolista de la primera plantilla del Valencia. Un fragmento de ese vídeo que suena así.
8: Fernando irrumpe desde atrás, se cuela entre los defensas del Barça y fusila a Zubi, volviendo a ser protagonista en un vibrante Valencia-Barça al marcar el segundo gol valencianista. Benef le sirve un pase milimétrico entre dos rivales que Fernando intuye perfectamente para plantarse solo ante quien hoy es su compañero de equipo, al que bate de manera irremisible entre el gozo de los aficionados. Fernando logró marcar tres goles en un mismo partido. Aquel hat-trick es el único que Fernando ha conseguido en las 14 temporadas en las que milita como profesional en el Valencia. Este gol al Oviedo en Mestalla es el número 100 de los conseguidos en la Liga por Fernando. Además, sirvió para que el Valencia se quedara con la victoria cuando el partido parecía condenado al empate. Antes de llegar a la final de Copa, Fernando logró goles fundamentales, como este de cabeza al Real Madrid tras centro de Arroyo. Tras eliminar al Madrid, el Valencia se las vio con el Mallorca en cuartos de final. Fernando contribuyó al éxito valencianista con este sensacional remate en plancha que acabó en gol.
9: Para mí es una satisfacción tremenda el haber llegado a jugar 500 partidos oficiales con el Valencia, porque significa muchísimo el jugar toda mi carrera deportiva en el mismo club y además en el de mi tierra.
8: En semifinales, Mestalla enloqueció con el arranque del Valencia ante el Atlético de Madrid. Fernando puso el 2-0 en el marcador antes del descanso. El centro de Romero lo controla con la derecha y a continuación remata a gol con la izquierda. Un gol antológico que hizo concebir muchas ilusiones. A pesar de caer eliminado, el Valencia vendió cara a la clasificación y ganó en el Calderón. Fernando empalmó con maestría y batió el portal colchonero.
9: Creo que ha sido una buena muestra de lo que he podido conseguir en el Valencia y espero seguir marcando goles en el tiempo que pueda seguir jugando aquí.
0: Bueno, pues algunos de los momentos de Fernando Gómez Palomer en el Valencia Club de Fútbol, más o menos con la época, que es muy extensa, que ha vivido Fernando, tiene que ver tu segunda pregunta, Vicente, es esta, atención. Una de estas temporadas del Valencia Club de Fútbol se caracterizó por una muy floja pretemporada, en la que el equipo perdió, por ejemplo, 1-3 con el Tenerife en el Trofeo Naranja. Una de estas temporadas del Valencia Club de Fútbol se caracterizó por una muy floja pretemporada. Pretemporada en la que el equipo perdió, por ejemplo, 1-3 con el Tenerife, ante el Tenerife, en el Trofeo Naranja. Te voy a dar cuatro opciones, Vicente, y son estas. Opción A, la temporada de Parreira. Opción B, la primera temporada de Luis Aragonés. Opción C, la temporada que empieza Valdano. Opción D, la primera temporada de Cooper. Te repito, opción A, la temporada de Parreira. Opción B, la primera temporada de Luis Aragonés. Opción C, la temporada que empieza Valdano. Opción D, la primera temporada de Cooper. ¿Te puedo repetir, Vicente, sí, si necesitas otra vez? Opción A, la temporada de Parreira. Opción B, la primera temporada de Luis Aragonés. Opción C, la temporada que empieza Valdano. Opción D, la primera temporada de Cooper. Buscamos una temporada caracterizada por una muy floja pretemporada en la que el equipo perdió, por ejemplo, 1-3 ante el Tenerife en el Naranja. Esperamos vuestras respuestas en @cuantosabesvcf. No es sencilla esta segunda pregunta para Vicente Alonso, nuestro participante de Albal. Vicente.
7: Sí, a ver, tengo dudas entre dos.
0: Tienes dudas entre dos, has descartado ya dos, ya es un paso significativo. Pensando, Vicente, en directo aquí en el Media Center.
7: Yo creo que es la de Valdano.
0: ¿Crees que es la opción C, la temporada que empieza Valdano?
7: Yo creo que sí.
0: ¿Sí?
7: ¿Me puedes repetir?
0: Te repito, por supuesto. Sí. La temporada de Parreira, la primera temporada de Luis, la temporada que empieza Valdano, la primera temporada de Cooper. ¿Crees que es la C, no? La temporada que empieza Valdano.
7: Sí, voy a arriesgar.
0: ¿Sí? ¿Te arriesgas a esa?
7: Sí,
0: no lo tienes nada claro,
7: no
0: por lo que veo.
7: Claro,
0: tienes bastantes dudas.
7: Sí, tengo bastantes dudas.
0: Tienes bastantes dudas, pero dirías que la C. Te vas a decantar por esa.
7: Sí, creo que sí. Que
0: muy
7: la
0: bien.
7: Valdano.
0: Es Vicente Alonso, nuestro participante de Albal, 35 años. Solo por si hay rebote, Pablo, ¿tú crees que la sabes, sí o no?
10: Sí.
0: ¿Crees que la sabes?
10: Sí.
0: Vicente Alonso va a marcar la opción C. Arriesga con dudas. La temporada que empieza Valdano. Comprobamos. No, rebote, Pablo, ¿la sabes?
10: Sí.
0: ¿Cuál? ¿Te quedan la temporada de Parreira, la primera de Luis o la primera de Cooper?
1: Creo que es la temporada de Aragonés, porque fue en mala pretemporada y muy buena temporada. Me paréis.
0: ¿Crees que es
1: la de Luis Aragonés?
0: La de Luis Aragonés, la opción B, la primera temporada de Luis Aragonés.
1: Creo que sí, no sé. Me pensé que sí, no sé.
0: Marcamos la B y comprobamos. Es correcto, Pablo Palacio Bayarri captura el rebote en cuanto sabe del Valencia y se pone con 2-1 en el marcador. Nuestro participante de Giria, enhorabuena, Pablo.
1: Gracias.
0: Has estado muy bien ahí.
1: Siempre que me han recordado que esperemos mal la pretemporada, que mañana creo que reina, uno y después la temporada.
7: Yo sabía que la de Parreira no era porque... Sí. Perquè guanyarem el Gamper i tot això i guanyarem.
0: No sempre fer una bona pretemporada és garantia de fer després una bona temporada.
1: Correcte.
0: Sí. I és un exemple este que hem posat. Molt bé, pues Pablo, 2 puntos. Vicente, te quedas con 1. Hoy el programa promete ser muy interesante. Las 7:26 en directo en el gran concurso de la afición valencianista. Antes de la segunda pregunta para Pablo Palacio Bayarri, otro sonido. En este caso vamos a recuperar el final de un partido vibrante, electrizante en el estadio de la Avenida de Suecia. El Valencia Club de Fútbol le gana 4-3 al Real Madrid precisamente en esa temporada, en la 95-96 con Luis Aragonés al frente del banquillo. Así lo contaban en Canal Plus Carlos Martínez y Michael Robinson.
10: El balón para Arroyo, ahora el contraataque es del Valencia, es un 4 para 3, 4 para 4 ya, va a abrir para Arroyo, Arroyo buena posición, dispara Arroyo.
11: Contragolpe, es que el Real Madrid tiene que hacer esto, tiene que ir para ese gol de empate, no le queda más remedio para hacer esto, y que es el peligro. Exactamente eso.
10: Ahí recibe Michel. Michel hace una bicicleta, va perseguido por 7, consigue cambiar para Quique Flores. Quique Flores la deja a Laudrup, Laudrup que lo va a volver a intentar, mete el balón para Raúl, deja pasar Raúl, perfecto para Michel, Michel que dispara.
11: ¿Cuánto va a añadir el árbitro?
10: 4-3, pero el partido está casi acabado. Vamos a ver lo que descuenta el colegiado Andrada Sasurmendi. ¡Qué gloria de encuentro el que estamos viendo! 46 minutos.
11: ¡Qué gloria! Sensacional. Sensacional entre dos equipos muy señores.
0: Bueno, pues un partido para recordar, seguro. Esa victoria de Pablo ante el Real Madrid.
1: Sí, sí.
0: En el estadio
1: muy chulo.
0: De Mestalla,
1: muy emocionante.
0: Esta es tu segunda pregunta. Atención, tienes la posibilidad de abrir brecha. Un exjugador del equipo rival del Valencia vio como el Valencia perdía en UEFA desde su hotel en Sevilla. La pregunta es curiosa. Te la voy a repetir. Un exjugador del equipo rival del Valencia en ese partido, en esa tarde, en esa noche, vio como el Valencia perdía un partido en UEFA desde su hotel en Sevilla. La pregunta es rara, entonces vamos a ver si con las 4 opciones, Pablo, te sitúas. Son estas: opción A, De Nilsson; opción B, Zucker; opción C, Simeone; opción D, Maradona. De Nilsson, Zucker, Simeone, Maradona. Un exjugador del equipo rival, uno de estos 4, del equipo al que se enfrentaba el Valencia,
1: ¿UEFA?,
0: vio como el Valencia perdía en UEFA desde su hotel en Sevilla. De Nilsson, Zucker, Simeone, Maradona. Mientras piensas, Pablo, en Twitter, arroba cuánto sabes VCF, te voy a repetir enseguida la pregunta. Acertaba la anterior, la de la temporada de Luis, a Alejandro Ferriol. Enhorabuena. Te repito la pregunta. Desde su hotel en Sevilla, un exjugador del equipo al que se enfrentaba el Valencia vio como el Valencia perdía en UEFA un partido ante su exequipo. ¿De acuerdo? Vio como el Valencia perdía en UEFA un partido ante su exequipo y lo vio desde su hotel en Sevilla. Opción A, De Nilsson; opción B, Zucker; opción C, Simeone; opción D, Maradona. ¿Tienes clara la pregunta, Pablo?
1: No.
0: Te la voy a repetir por última vez. Vicente, por si hay rebote, ¿tú tienes clara la pregunta?
7: Sí, sí.
0: ¿Tienes clara la pregunta?
7: Sí, yo creo que sí.
0: Un jugador en su hotel en Sevilla, es decir, está en Sevilla, está viendo cómo su ex-equipo gana un partido de UEFA al Valencia. De Nilsson, Zucker, Simeone, Maradona. ¿Haces que sí con la cabeza, Pablo?
1: Me la voy a arriesgar, pero no tengo ni idea.
0: ¿Te vas a arriesgar? ¿No tienes ni idea?
1: No, no tengo ni idea.
0: De Nilsson, Zucker, Simeone, Maradona. uno de esos futbolistas desde su hotel en Sevilla. Y por si hay alguna duda, Pablo, entendemos que en su hotel en Sevilla es su residencia en Sevilla.
1: Voy a decir,
0: es decir, estaba en Sevilla de manera habitual, como las cuatro opciones creo que dejan claro, ¿no? Suker. De Nilsson, Suker, Simeone, Maradona. Vio como el Valencia perdía en UEFA ante su ex-equipo.
1: De Nilsson no puede ser porque jugaba en Brasil.
0: De Nilsson, Suker, Simeone o Maradona.
1: Sí, pero Suker no se enchufaba antes del Sevilla. Voy a decir Suker, pero arreu, si la sabes de chiripa.
0: Arreu,
1: que digo en el Mopoble.
0: Pues sí, rebote, Vicente, ¿tú crees que la sabes?
7: No tengo ni idea.
0: No tienes ni idea.
7: Es ya.
0: Bueno, pues Pablo va a marcar la opción B, Davor Suker. Comprobamos. No, rebote, Vicente, te quedan De Nilsson, Simeone y Maradona. Podrías gastar si quisieras el comodín.
7: Yo voy a decir. Voy a decir Simeone.
0: Simeone, marcamos la C, Simeone y comprobamos. ¡No! La respuesta correcta era Maradona, que vio como el Nápoles, su ex equipo, le ganaba no solo un partido, sino dos al Valencia Club de Fútbol en la Copa de la UEFA, recién fichado por el Sevilla. Seguro que ahora habéis caído, aunque me estáis mirando con cara de querer matarme.
1: Tela. Es muy difícil, tela.
0: En fin, bueno, es muy difícil, pero yo creo que había ahí los conductores que nos podían conducir, o al menos había para descartar, ¿eh? Según ex-equipos de los anteriores o del resto de opciones, aunque ellos dicen que no. La opción correcta era Maradona. Efectivamente, vio como el Nápoles eliminó al Valencia Club de Fútbol. Enseguida las terceras preguntas. Antes, el segundo fragmento de ese 1-3 del Superdepor de Arsenio, del conjunto que ganó en el estadio de Mestalla el 15 de enero de 1994. Así sonaba el partido en Canal Nou.
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3: Ya era abans gol, ¿eh?
12: A ver. Sí.
3: Ya era abans gol.
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3: El gol se ha de atribuir a Bebeto.
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0: Quedan 26 minutos para alcanzar las 8 de la tarde en directo en el gran concurso de la afición valencianista, en directo en VCF Radio. Así están los marcadores. Se está imponiendo Pablo Palacio Vallarri de Llíria, 2-1 a Vicente Alonso de Albal. Queda mucho por delante todavía, comodines sin gastar. Esta de Maradona ha causado furor también en las redes. Tercera pregunta para Vicente Alonso. Vamos ya con las preguntas más antiguas, con las que corresponden a un fragmento de la historia del Valencia que ellos no han vivido por edad. Así que, Vicente, atención, tercera pregunta para ti. Dos goles y una asistencia suya fueron protagonistas en la final de Copa del 54, que el Valencia ganó 3-0 al Barça en Chamartín y que el portero Quique celebró subiéndose al larguero. Dos goles y una asistencia suya fueron protagonistas y decisivas en la final de Copa de 1954, que el Valencia ganó 3-0 al Barcelona en Chamartín y que el portero Quique celebró subiéndose al larguero. Dos goles y una asistencia. Estas son las cuatro opciones: A, Seguí; B, Fuertes; C, Baldo; D, Pasieguito. Seguí, Fuertes, Baldo, Pasieguito. Opción A, Seguí; opción B, Fuertes; opción C, Baldo; opción D, Pasieguito. ¿Tienes clara la pregunta, Vicente, y las opciones?
7: Creo que lo tengo claro, pero voy a asegurar al comodín.
0: ¿Crees que la sabes, pero
7: creo
0: vas a llamar
7: sí,
0: al comodín?
7: Sí, es que lo que pasa que voy a asegurar, sí.
0: ¿Sí?
7: Sí.
0: Pues rápidamente, César Sánchez, a los mandos técnicos de este programa, como cada tarde, se va a poner en contacto con el comodín de Vicente Alonso, nuestro participante de Albal, en esta tercera pregunta para tratar de abrochar, de cerrar, de asegurar la respuesta. ¿A quién vamos a llamar, Vicente?
7: A mi hermano, a Pablo.
0: Es tu hermano, es Pablo. ¿Está esperando la llamada?
7: Sí.
0: ¿Dónde?
7: En Albal también.
0: También está en Albal. ¿Valencianista?
7: Sí, a tope.
0: A tope. Con ordenador delante, que también es importante.
7: Supongo, ¿sí? Yo creo que sí.
0: Buscando esa comunicación. Hola, Pablo, buenas tardes.
13: Hola, buenas tardes.
0: ¿Qué tal? Te voy a repetir la pregunta a ver si puedes ayudar a tu hermano, ¿de acuerdo?
13: De acuerdo.
0: Es esta. Dos goles y una asistencia suya fueron protagonistas en la final de Copa de 1954, que el Valencia ganó 3-0 al Barcelona en Chamartín y que el portero Quique celebró subiéndose al larguero. Opción A, Seguí. Opción B, Fuertes. Opción C, Baldo. Opción D, Pasieguito. Podéis hablar entre vosotros.
13: La tengo clara ya, ¿eh?
7: La tez clara, ¿no?
13: Sí.
7: Vale.
13: Es la, creo que es la B, Fuertes. No sé si es la B, bueno, es Fuertes.
7: Sí, yo creo que, creía que era Isa, pero para nada lo seguro, ni yo era Isina, sí.
13: Es Fuertes.
7: Es Fuertes, ¿no?
0: ¿Fuertes?
13: Sí.
7: Fuertes.
0: Lo tenemos claro, entonces. Sí. Marcamos la opción B, Fuertes. Muy bien, pues vamos a marcar la B, Fuertes. ¿Has buscado, consultado en internet, Pablo?
13: Sí, lo tengo delante, está claro.
0: ¿Quieres haberlo asegurado? Muy bien, pues marcamos la opción B, Fuertes. Fue Fuertes el autor de esos dos goles y de esa asistencia decisiva en el partido de la final de la Copa de 1954, que el Valencia ganó 3-0 al FC Barcelona. ¡Es correcto, sí, señor! Vicente, ¿qué le decimos a tu hermano?
7: Bueno, muchas gracias. Ya parlé.
13: Venga.
0: Has estado muy bien. Gracias, Pablo. Un abrazo. Hello. Bueno, pues dos a dos en el marcador. Empata Vicente el programa. Aunque Pablo tiene una pregunta menos, va a ser esta, va a ser su tercera. Tampoco ha gastado el comodín. Máxima emoción en el gran concurso de la afición valencianista, buscando Vicente y Pablo el acceso, el pase a la siguiente eliminatoria del programa. Atención, Pablo, tercera pregunta para ti. ¿Quién dijo de Wilkes que era el único jugador capaz de hacer la pared consigo mismo? ¿Quién dijo de Wilkes que era el único jugador capaz de hacer la pared consigo mismo? Y estas son las cuatro opciones: A, Mestre; B, Cubéis; C, Quincoces; D, Puchades. Mestre, Cubéis, Quincoces, Puchades. Wilkes.
1: Te digo la verdad, no sé. Sé que Wilkes fue el primer extranjero que vino al Valencia, pero...
0: Mientras piensas, Pablo, le doy una vuelta a Twitter, @cuantosabesvcf. Enhorabuena a Pedro Fuertes, que acertó la de Fuertes, haciendo honor a su apellido. Y también a Chimo Viñes, sí, que la acertó. Pendientes de vuestras respuestas en @cuantosabesvcf. Mestre, Cubéis, Quincoces, Puchades. Uno de ellos dijo que Wilkes era el único jugador capaz de hacer la pared consigo mismo.
1: No, se llama nada al comodín.
0: ¿Comodín? Muy bien, pues rápidamente otra vez César Sánchez se pone en contacto con el comodín de Pablo Palacio Vallarri, nuestro participante de Giri, 38 años, en directo en Cuanto Sabes del Valencia. Vamos a ver, ¿a quién llamamos, Pablo?
1: Al meu nebot Adrián.
0: Al teu nebot, es Adrián.
1: Sí.
0: ¿Dónde está?
1: En Giri. En
0: Giri
1: casa.
0: También. Buscando esa comunicación. Estamos buscando esa llamada, a ver si es capaz Adrián de ayudar a su tío, Pablo. Las 7:40 minutos, preparado Adrián, hola, buenas tardes.
14: Hola, buenas tardes.
0: ¿Qué tal? Te voy a repetir la pregunta a ver si puedes ayudar a Pablo, ¿de acuerdo?
14: Sí, dime.
0: ¿Quién dijo de Wilkes que era el único jugador capaz de hacer la pared consigo mismo? Opción A, Mestre. Opción B, Cubéis. Opción C, Quincoces. Opción D, Puchades. Podeu parlar, Pablo y Adrián.
1: No, mira buena, ¿no?
14: La A, acabo de mirarlo. ¿Qué es? ¿Qué es? Mestre, la A.
1: ¿Mestre?
14: Sí, Mestre.
1: Vale, pero seguro, ¿no?
14: Sí, seguro, que lo tiene abajo.
1: El tío, ¿eh?
14: Va.
1: Vale, espérate un segundo.
0: No le falles al tío, David. No le falles al tío. ¿Estás seguro, no? Confirmad.
14: Sí, sí, confirmad.
1: Vale, nano, ve.
0: Volve. Vicente, por si hay rebote, ¿tú crees saberla?
7: Sí, creo que sí.
0: ¿Crees que la sabes? Sí. Pablo Palacio Bayarri, a instancias de su sobrino Adrián, va a marcar la opción A.
1: Mestre.
0: Manolo Mestre.
1: Sí.
0: ¿Fue Mestre el que dijo que Wilkes era el único jugador capaz de hacer la pared consigo mismo? ¡Sí, señor!
1: Adri.
14: Dime.
1: Venano, ¿eh?
14: A ver.
1: Llamadita para que tú lo almorzar.
0: Has estado muy bien. Encima tiene que pagar él. Adrián, gracias, un abrazo.
14: Deu.
0: Bueno, pues tercer punto para Pablo Palacio Bayarri, que se pone 3-2 en el marcador. Va por delante ante Vicente Alonso. Aún queda programa, aún quedan las preguntas directas en el gran concurso de la afición valencianista. Os recuerdo que podéis rescatar, recuperar cualquiera de los programas emitidos del concurso a través de la página web oficial del Valencia. Os vais a valenciacf.com, os dirigís a la sección VCF Radio y ahí podéis encontrar todos los programas del concurso, camino ya de 90 desde que arrancamos esta aventura, la segunda edición, primera en VCF Radio desde que la arrancamos, como digo, a finales del mes de abril. Y además de cualquier programa del concurso, podéis volver a escuchar cualquier programa de los emitidos en esta casa: Goles del Valencia, retransmisiones, entrevistas, informativos y todo el contenido relacionado con la academia. Vamos a darles un respiro a nuestros concursantes. Vamos a escuchar el último fragmento, el último sonido del hilo conductor que nos acompaña hoy como telón de fondo en el programa. Ese partido que venció el Deport de Arsenio 1-3 en el recinto de la Avenida de Suecia el 15 de enero de 1994 para confirmarse como el Super Deport, para en ese momento proclamarse campeón de invierno en el Campeonato Nacional de Liga. Así sonaba la retransmisión de aquel partido en Canal Nou con Miquel Ángel Picornell y Jordi Carrascosa.
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0: Quedan 15 minutos para alcanzar las 8 de la tarde. Estamos en directo en el gran concurso de la afición valencianista. 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Bueno, así está el programa, así está el concurso. Vicente tiene 2 puntos y Pablo 3. Vamos con la cuarta pregunta para Vicente, atención. ¿Ante qué equipo marcó Carboni en Mestalla un gol de falta directa en la recta final de la temporada 99-2000? ¿Ante qué equipo marcó Carboni, ojo, en Mestalla un gol de falta directa en la recta final de la temporada 99-2000? Vicente.
7: Creo que Real Sociedad.
0: ¿Real Sociedad? Sí.
7: Sí, creo que sí.
0: ¿Has contestado rápido?
7: Creo que es la Real Sociedad.
0: ¿Te suena un gol de Carboni de falta ante la Real? Sí.
7: Sí, me suena.
0: ¿Contestamos Real Sociedad, entonces?
7: Sí.
0: ¿No lo piensas más?
7: No.
0: Súbete un poquito el micro, Vicente, que te escuchamos mejor.
7: Sí.
0: Pablo, ¿quieres saberla?
1: Estoy entre dos equipos.
0: Estás entre dos equipos. Vicente va a apostar, nuestro participante de Albal, por la Real. Muy bien. Pues contesta, Vicente, Real Sociedad. ¿Le marcó Carboni a la Real Sociedad en Mestalla un gol de falta directa en la recta final de la temporada 99-2000? Sí, señor. Cuarta pregunta, mejor dicho, acertada para Vicente Alonso. Y 3 puntos para él, para, en estos momentos, empatar el programa. Empatar el programa, aunque eso sí, Pablo, nuestro participante de Giria, tiene una pregunta menos. Es la que le vamos a formular en estos momentos. Estamos pendientes, ya lo sabéis, de vuestras respuestas en Twitter. @cuantosabesvcf, la de Mestre, por ejemplo, lo acertó Alejandro Ferrión. No sé si lo dije antes. Pablo, atención.
1: Vale.
0: ¿Qué equipo eliminó con un 1-3 en Mestalla al Valencia de la Copa del Rey solo 3 días después de la remontada por 3-4 en el Camp Nou? ¿Qué equipo eliminó con un 1-3 en Mestalla al Valencia de la Copa del Rey solo 3 días después de la remontada, de esa remontada famosa por 3-4 en el Camp Nou?
1: Pues dude entre dos equipos.
0: Tienes dudas en Twitter, perdona Pablo, @cuantosabesvcf, acierta José Manuel Jiménez, acierta Chimo Viñes. ¿Tienes dudas?
1: Sí.
0: ¿Entre dos equipos?
1: Sí.
0: ¿Ya has gastado el comodín?
1: Sí.
0: ¿Has de chugártela?
1: La Eti Madrid.
0: ¿Atlético de Madrid?
1: Sí.
0: ¿Sí? Bueno, vamos a ver lo que pasa. Atlético de Madrid. ¿Va a ser la respuesta de Pablo? ¿Dices que no ahora? ¿Dices que no, Pablo, en el CAP? ¿Sí, Atlético de Madrid? Por si hay rebote, Vicente, ¿quieres saberla?
7: No, creo que no.
0: Pablo Palacio Vallarri va a contestar. Atlético de Madrid y comprobamos. No, rebote, Vicente, ¿la sabes?
7: No tengo ni idea, voy a decir uno por decir. El... Atleti de el Zaragoza.
0: ¿El?
7: Zaragoza.
0: El Zaragoza. Comprobamos. No, la respuesta correcta era el Barcelona. El propio Barcelona. Como apuntaban, ya lo dije antes, esos dos participantes a través de Twitter, @cuantosabesvcf. No sé si os ha venido a la memoria ahora, Pablo, Vicente, que pues aquel partido llegó en medio de una eliminatoria.
7: ¿Marcó Mendieta de penalti o ese era de liga?
0: No tengo ahora todos los goles delante. Mi cabeza no da para tanto, pero enseguida, si quieres, lo recuperamos y miramos las estadísticas de los goles. Pero sí, ese 1-3 en un partido, sí, eso sí que lo recuerdo, en el que el resultado fue bastante injusto y hubo bastante en polémica arbitral en el estadio valencianista. Bueno, pues así están las cosas, 3-3, aunque ojo, Vicente está por delante ahora mismo en el marcador porque tiene una pregunta directa más acertada que Pablo. Ya sabéis que en caso de empate las preguntas directas cuentan doble. Es el primer factor de desempate. El segundo factor de desempate es haber gastado antes o después el comodín. Están iguales. Y el tercer factor es el test. También están iguales. Así que van a decidir las preguntas directas. Está por delante con este 3-3 Vicente porque ha acertado una pregunta directa que no ha acertado Pablo. Así es el concurso. Da la vuelta a la tortilla. Última pregunta para Vicente. Atención. ¿Con qué resultado quedó el Valencia eliminado de la Champions 2002-2003? ¿Con qué resultado quedó el Valencia eliminado de la Liga de Campeones 2002-2003? Pensando, Vicente, emoción máxima en cuanto sabes del Valencia. VCF Radio en directo desde el Media Center, buscando el acceso a la tercera eliminatoria en la que solo 32 valencianistas quedarán. ¿Con qué resultado quedó el Valencia eliminado de la Liga de Campeones 2002-2003? Pregunta nada sencilla tampoco para Vicente. La de Carbón y la de la Real le ha puesto por delante en el programa. Están empatados, pero por diferencia, por desempate de preguntas directas, Vicente va por delante.
7: Creo que fue 1-2.
0: ¿Crees que fue?
7: 1-2.
0: 1-2. Que el Valencia, bueno, en realidad es cierto que la pregunta no especifica quién jugó en casa, quién jugó fuera, así que me tienes que decir el resultado. Iba a decir si el Valencia ganó, perdió, pero es verdad, y vamos a hacer honor a la pregunta, no nos pide eso, simplemente nos pide el resultado del partido. Vicente, se acaba el tiempo, sí, y tenemos que contestar.
7: 1-2.
0: ¿Sí? ¿Decimos 1-2?
7: 1-2.
0: Pues Vicente Alonso contesta 1-2 y comprobamos. No, aunque haya sonado el sonido, la respuesta no es aceptada. Hay rebote, Pablo, ha habido un error ahí con el sonido. Lo siento, Vicente, si te da una alegría, ya te la quito, pero ha habido un error que no tiene ninguna importancia. La pregunta no está acertada. Rebote, Pablo, ¿la sabes? No te escuchamos.
15: 0-1.
0: Hemos perdido ahora la comunicación. Parece que hay algún problema con el micro de Pablo. En cualquier caso, dices 0-1. Marcamos, contestamos 0-1 y comprobamos. No, la respuesta correcta era 2-1. 2-1 ganó el Valencia. 2-1 ganó el Valencia al Inter. Como acertaba Chimo Viñes en arroba cuánto sabes VCF. Programa de infarto. Última pregunta para Pablo Palacio Bayarri. Estamos 3-3. Pablo, si aciertas, te clasificas. Así es el programa. Que otra vez da la vuelta. Atención. ¿Quién centró desde la derecha para el gol de Karev ante el Arsenal, que puso al Valencia en las semifinales de la Champions 2000-2001? ¿Quién centró desde la derecha para el gol de Karev ante el Arsenal, que puso al Valencia en las semifinales de la Champions 2000-2001? Buscamos quién centró.
1: Anglomá.
0: Ahora sí que te escuchamos bien. ¿Cómo?
1: Anglomá.
0: Lo que escucháis de fondo son los latidos del murciélago. ¿En cuánto sabes del Valencia? Si acierta Pablo, se clasifica, porque tendría un punto más que Vicente. Hace un momento lo tenía muy complicado, pero esta es la pregunta decisiva. Si acierta, se mete en la tercera ronda. ¿Quién centró desde la derecha para el gol de Karev ante el Arsenal, que puso al Valencia en las semifinales de la Liga de Campeones 2000-2001? La pregunta es difícil. Pablo, ¿tú crees que fue Anglomá?
1: Según no sé, pero me...
0: Seguro no usas.
1: Yo estaba ese partido. 1-0 al Arsenal.
0: Estabas en Mestalla.
1: 1-0. Guanyarem 1-0.
0: No puc donar pistes.
1: Guanyarem 1-0. I vaig a dir-lo. I fonem falles. El 17-18 de 9 de marzo. Anglomá.
0: La pregunta és decisiva.
1: Anglomá.
0: Anglomá? Te la xues?
1: Sí, Anglomá.
0: Nervis?
1: Sí, però... Crec que és Anglomá, crec.
0: Vicente, tu la saps?
7: Creo que sí, pero un poco claro.
0: 5 minutos para las 8. Pregunta decisiva en el gran concurso de la afición valencianista, en un programa de altura, el que estamos viviendo. Si Pablo Palacio Bayarri de Llíria acierta, si es Anglomá, se mete en la siguiente eliminatoria. Si no, pase lo que pase, se clasifica a Vicente, aunque falle el rebote. Pablo contesta Anglomá. Y vamos a comprobar, ¿fue Anglomá quien centró desde la derecha para el gol de Karev ante el Arsenal, que puso al Valencia en las semifinales de la Liga de Campeones 2000-2001? ¡Sí, señor Pablo! Te clasificas para la siguiente eliminatoria de ¿Cuánto sabes del Valencia? La alegría en el Media Center. Ahí está, chocando la mano con su acompañante, celebrando la victoria en un gran programa. Pablo Palacio Vallarrides Guiria se clasifica con 4 puntos. Ha llegado uno de ellos de las preguntas directas, gastó el comodín en la tercera, hizo 10 en el test y le ha plantado cara. Vaya que si le ha plantado cara en un auténtico programón. También Vicente Alonso, nuestro participante de Albal, con 3 puntos. Uno de ellos de las preguntas directas, gastó en la tercera el comodín, también hizo 10 en el test. Yo creo que cualquiera de los dos os merecíais, de verdad, estar en la siguiente fase. En la tercera, cualquiera de los dos se dan la mano. Los dos concursantes, de manera deportiva, ha sido, yo creo, que un programa entretenido, con emoción hasta el último suspiro, que se ha decantado del lado de nuestro participante de Giria. Vicente, así es el concurso.
7: No pasa nada.
0: Y bueno, pues enhorabuena, sobre todo porque has hecho un sensacional programa también. Y aquí tienes los micrófonos de VCF Radio para dedicar a quien quieras tu participación.
7: Pues a mi novia, a mi madre, a mi sobrina Andrea, a mi hermano y a Luis, que estará escuchándome también. Y nada, y a todo el valencianismo y a los valencianistas.
0: Muy bien, Vicente, ha sido un placer, muchísimas gracias, a seguir escuchándonos,
7: sí,
0: y hasta la próxima. Está exultante Pablo, que se clasifica para la siguiente ronda. Pablo, ¿a quién se lo dedicas?
1: Bueno, se diga a la Natalia, la moa filla Daniela, a mis amics rabaleros, Tiroi, Fernando, Nebot, a la moa compañía el Manolo, a todo el Bar Gijón, a la moa familia, a mis hermanos, a mis nebots, a todos, al barrio del Raval y a todos por si menos de Giria.
0: Molt bé, Pablo, ha sigut un plaer. Moltíssimes gràcies, gran programa, eh?
1: Molt bé, gràcies.
0: Emoció fins a l'últim segon. Fins la pròxima.
1: Vale.
0: Serà pronte.
1: Vale.
0: Gràcies, Pablo, gràcies, Vicente. Bueno, pues la verdad es que el programa ha sido de infarto y hemos tenido hasta la última pregunta con esos latidos del murciélago que le dan más salsa, más tensión al final del programa. Hemos tenido ahí en un puño la victoria para nuestro participante de Giria. Aquí lo vamos a dejar. Enseguida continúa la programación de VCF Radio. 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Saludos y muy buenas tardes. De vencer.

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1: Se conservan imágenes de vídeo de un derbi regional disputado en las Navidades de 1945, marcado por la lluvia y el barro, que ganó el Valencia 0-2. El partido fue recordado durante años como épico. ¿En qué estadio? Te voy a repetir. Se conservan imágenes de vídeo de un derbi regional disputado en las Navidades de 1945, marcado por la lluvia y el barro, que ganó el Valencia 0-2. El partido fue recordado durante años como un partido épico. ¿En qué estadio? Te voy a dar cuatro opciones. A. El Collao. B. Castalia. C. Vallejo. D. El Fornás. El Collao, Castalia, Vallejo, El Fornás. ¿Dónde se jugó ese recordado partido durante años en los últimos días de 1945? Sergio, ¿necesitas que te repita algo?
2: Es derbi regional, no derbi de liga, o sea, es la partido de liga, no lo sabes.
1: La pregunta,
2: no se puede decir, vale.
1: La pregunta dice derbi regional.
2: Vale.
1: Hay que tener en cuenta lo primero, aunque imagino que lo sabrás, que de esas épocas se conservan muy pocas imágenes.
2: Sí.
1: Y esta es una de las joyas, que no sé si habrás tenido la oportunidad de ver, pero
2: no.
1: El estadio es o El Collao, o Castalia, o Vallejo, o El Fornás.
2: Pues no tengo idea, pero es que dudo que mi comodín pueda encontrarlo. Podría buscar, pero un partido de pico, lluvia. Voy a arriesgar.
1: ¿Arriesgas?
2: Voy a arriesgar a Castalia.
1: Vas a arriesgar a Castalia, a la opción B. No tienes ninguna noción, absolutamente nada. Prácticamente no haces ningún descarte tampoco. Entonces arriesgas al no, 100%
2: es
1: a
2: más,
1: Castalia.
2: El Fornás no sé ni de dónde, ni de qué equipo es.
1: Ajá. Por si hay rebote, Eduardo, ¿tú crees saberla?
3: Hombre, soy más mayor que vosotros, pero no tanto. No la sé.
1: Bueno, pues Sergio Martínez en su... Siempre complicadas estas terceras. En su tercera pregunta va a marcar la opción B, Castalia, y comprobamos. No, rebote, Eduardo, te quedan El Collao, Vallejo y El Fornás. Puedes gastar el comodín si quieres.
3: Es que opino lo mismo que mi compañero.
1: Indica fecha la pregunta, pero
3: yo voy a tirar por El Collao, por aquella época de pues más moral que el Alcoyano y tal, y yo creo que estaría, es que claro, el Levante lo veo, Vallejo lo veo demasiado obvio, que igual luego sí que es.
1: Sí.
3: Pero voy a tirar por El Collao.
1: Pues marcamos la A, El Collao, y comprobamos. Sí, es correcto, Eduardo. Efectivamente, te vuelves a meter en el programa. Partido de Liga en ese gran Alcoyano. Os recomiendo que busquéis esas imágenes porque no tienen desperdicio, ¿eh? Un auténtico lodazal jugando

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3: Ángel García, responsable del área de alto rendimiento de la academia, explica la importancia de la buena elección de la tipología de botas.
4: Hola, os voy a hablar sobre el tipo de tacos que tenemos que tener en cuenta cuando elegimos unas botas de fútbol. Nos basamos en los estudios científicos publicados hasta ahora y no vamos a hacer distinción entre la sección femenina y masculina. Si hablamos de fútbol 8, este es el tipo de bota que siempre recomiendan. Como veis, hay mucha cantidad de tacos, son redondos y de poca profundidad. Tanto para chicos y para chicas es lo más recomendado. Cuando pasamos a fútbol 11, tanto si es artificial como natural, siguen insistiendo con el uso del taco redondo. En este caso lo que hacen es reducir la cantidad de tacos y son un poco más profundos. Es posible que en el campo natural a veces pueda haber algún resbalón, entonces para eso lo que se recomienda sigue siendo taco redondo, pero una menor cantidad en la parte de abajo. Este es otro tipo de bota muy recomendable también para el césped natural en etapa de formación. Si hablamos de botas que no recomiendan, una es esta, combinan el taco redondo con otro tipo de taco que pueda ser en forma de flecha o cuadrado. Igualmente no se recomienda otra cosa que no sea el taco redondo. Este tipo de taco puede confundirnos porque parece redondo, pero si prestamos atención termina en esquinas y tampoco es recomendable. Y por último, este tipo de taco que tampoco se recomienda ni para el artificial ni para el natural. En resumen, para fútbol 8 lo que recomiendan es una alta cantidad de tacos redondos y pequeños que cubra toda la superficie del pie. Por otro lado, cuando pasamos a fútbol 11, sigue insistiendo en que tiene que ser taco redondo y de plástico, en mucha menor cantidad y con mayor profundidad. No recomendamos en etapa de formación aluminio y tampoco recomendamos los que tienen forma de flecha o otro tipo de superficie.
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1: La final de Copa 69-70-69-70 la pierde el Valencia 3-1 ante el Real Madrid en el Camp Nou. El Valencia empató el partido a 1 con un penalti transformado por un jugador que también estuvo en un equipo andaluz. Te repito la pregunta. La final de Copa 69-70 la pierde el Valencia 3-1 ante el Real Madrid en el Camp Nou. El Valencia empató el partido a 1 con un penalti transformado por un jugador que también estuvo en un equipo andaluz. La pregunta no tiene trascendencia, así que relájate, José Francisco. Hay varias, bueno, alguna pista, te habla de un equipo andaluz, tienes que pensar quién podría tirar los penaltis en aquella época. Hablamos de una final de Copa, que eso también es relevante. 69-70, la pierde el Valencia 3-1 ante el Real Madrid.
2: 70. Me viene a la cabeza, pero no sé si será. Va a decir Jara.
1: Jara, te viene a la cabeza.
2: No sé por qué.
1: ¿Por qué? ¿Te ha venido o crees que puede ser el que lanzaba los penaltis?
2: Creo que luego jugó en el Córdoba, entonces es un equipo andaluz.
1: Ajá.
2: Y podría ser, no Jara el austriaco, sino Jara el uruguayo, paraguayo creo que era.
1: El paraguayo.
2: Pero no sé si será ese.
1: Bueno, pues contestamos Jara y comprobamos. Sí, y esto demuestra que José Francisco es un auténtico erudito.
2: Por lo menos me despido.
1: Del valencianismo. Te despides.
2: Con una pica en Flandes.
1: A lo grande, sí, señor.
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5: 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María Ángeles Atienzar, del Departamento Psicoeducativo de la Academia VCF, nos habla sobre la importancia de la autoestima.
6: Para conocer mi autoestima tengo que reflexionar sobre mí misma, sobre mí mismo. ¿Cómo te ves? ¿Cómo te sientes? ¿Cómo crees que te ven los demás? ¿Cuánto te enfadas? ¿Cuánto soportas las críticas? ¿Cuánta necesidad tienes de quedar bien? ¿Cómo te percibas y cómo te sientas? Marcarán la calidad de tu vida y de tu rendimiento. Veo las cosas según mi autoconcepto y vivo la vida según mi autoestima. El autoconcepto es nuestra parte más racional de nuestra identidad. Es cómo me defino, qué características tengo como persona. ¿Soy buena? ¿Soy mala? ¿Se me da bien esto? ¿Se me da bien lo otro? ¿Soy inteligente? Si crees que puedes, ya estás a mitad de camino. Si crees que puedes aprender inglés o escalar el Everest, generarás un plan y persistirás. ¿Soy capaz? ¿Soy bueno? ¿Me siento preparada? ¿Soy inteligente? La vida estará llena de desafíos y de oportunidades. Luego tenemos la autoestima, que es la parte más emocional de nuestra identidad. Es cómo me valoro, cómo me quiero, cómo me acepto. Cuanto más positivas sean las respuestas a todo esto, mayor será mi amor propio. Un buen amor propio me llena de satisfacción, me activa la resiliencia y me hace poder relativizar impactos emocionales difíciles. Un mal partido, una lesión, un error, siempre se llevan mucho mejor con una buena autoestima. Una autoestima baja es la mayor activadora del ego. Cuidado que estos aspectos se construyen en edades tempranas y de fuera adentro. Como yo todavía no entiendo el mundo, lo voy a entender a través de tus ojos, papá, mamá, profesor, profesora, entrenador, entrenadora, mis amistades. Si vosotros me valoráis, cómo me definís, qué pensáis de mí, va a influir mucho en mi autoestima. Refuérzale todo lo que dependa de él o de ella, sus cambios positivos, sus intentos, sus intenciones, y ayúdale a aceptar aquello que no depende de él o no está bajo su control. Valida, acepta y recalifica todos sus sentimientos. No los niegues. Ayúdale a recalificar la culpa, la vergüenza o el rechazo, pero siempre desde una escucha empática. De esta forma sentirá que lo que siente tiene valor y que él o ella como persona son valoradas. Todo esto ayudará a que vuestros hijos e hijas acepten las críticas con tranquilidad, defiendan sus derechos con firmeza, se enfrenten a situaciones difíciles con esperanza y le dará muy buenas herramientas para combatir la ansiedad y la depresión.
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1: Marcó 3 goles en su debut con el Valencia Club de Fútbol. En el Trofeo Naranja ante el Hamburgo en 1984. Tienes el comodín disponible. Pensando, Arsenio. Es la pregunta decisiva del programa. Vamos a ver lo que sucede. ¿Te suena algo?
2: Me suena algo, pero...
1: ¿Puedes llamar al comodín? Dudas.
2: Sí, vamos a llamar al comodín. No me la puedo jugar.
1: ¿Sí?
2: Sí.
1: Vamos a llamar al comodín. Pues rápidamente, Charlie Roca, los mandos técnicos del programa, se va a poner en contacto con el comodín. Con el comodín de Arsenio. ¿A quién vamos a llamar, Arsenio?
2: A mi amigo Enrique.
1: ¿A tu amigo Enrique? ¿Ha sido comodín otras veces?
2: Sí.
1: Sí, te ha acertado. Súbete un poquito al micro, Arsenio.
2: Sí, sí, ya me ha acertado.
1: ¿Te ha acertado alguna? Antes. ¿Dónde está Enrique?
2: En casa, está en casa.
1: ¿En casa, en Valencia?
2: Sí.
1: Buscando esa comunicación con Enrique, en directo en el gran concurso de la afición valencianista. Tenía guardada esta bala, Arsenio Pardo. Tenía guardado su comodín para esta última pregunta. Le puede dar la clasificación para la siguiente ronda, para los cuartos de final del concurso. Mientras, al otro lado de la mesa espera Joan Gramuntei. Enrique, ¿estás por ahí? Buenas tardes.
3: Sí, dígame, sí.
1: Te voy a repetir la pregunta, a ver si puedes ayudar a Arsenio, ¿de acuerdo? La pregunta es, marcó 3 goles en su debut con el Valencia, en el Trofeo Naranja ante el Hamburgo, en el 84. ¿Podéis hablar entre vosotros?
3: Sí, correcto, lo sé, Arsenio, ¿eh?
2: Ah, sí, de maravilla. Sí,
3: Wilmar Cabrera.
2: El que me había venido a la cabeza porque vino, sí, esa temporada como delantero o referencia, nada, pero...
3: Eso es cero. Ah, pero, ganó 5-1 no, el Valencia ese partido. Sí, y sí, marcó 3, sí. Wilmar Cabrera.
2: Perfecto. Ahora, ¿vale? Dale otra anécdota.
3: Pues nada, hombre. Venga.
2: Muchas gracias, Enrique.
1: ¿Tienes? Espera, aguantadme un poquito, aguantadme, Enrique. Aguanta, sí, la conexión, no te vayas todavía.
3: Vale,
1: Lo tienes clarísimo, ¿lo recuerdas tú? Sí, sí, ¿has buscado, sí, en internet? Cuéntanos,
3: no,
1: un poco.
3: No, lo he buscado, no.
1: ¿Lo has buscado?
3: Sí.
1: Y crees haberlo confirmado, ¿no?
3: Sí, sí, sí.
1: Que
3: sí,
1: es,
3: sí,
1: Wilmar Cabrera. Estamos pendientes en Twitter, no te retires, Enrique, en @cuantosabesvcf de vuestros comentarios. Hay aciertos, hay errores, hay de todo. Vamos a ver lo que sucede, porque es la pregunta decisiva de la tarde. Si Arsenio acierta, se clasifica para la siguiente eliminatoria. ¿Contestamos entonces Wilmar Cabrera?
2: Sí, sí.
1: Pues contestamos, Wilmar Cabrera fue ese futbolista el que marcó 3 goles en su debut con el Valencia en el Trofeo Naranja ante el Hamburgo en 1984. Sí, Arsenio Pardo se clasifica para los cuartos de final,
2: Enrique.
1: ¿De cuánto sabe el del Valencia? ¿Qué le decimos a Enrique?
2: Muchas gracias, Enrique, eres un crack.
3: Nada, hombre, ya sabéis.
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6: 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Orientación al ego versus orientación a la tarea. María Ángeles Atienzar, del Departamento Psicoeducativo de la Academia, explica los caminos de la competencia.
7: Todas las personas queremos sentirnos competentes en aquello que hacemos. ¿Pero qué es ser competente para ti? Tenemos dos caminos. La orientación al ego, en la que me siento competente cuando soy mejor que alguien, me comparo, cuando obtengo resultados, gano, tengo sobresaliente, o cuando me reconoce la gente. Si esto no pasa, me sentiré inútil y que no valgo. Pero es que te has tendido una trampa a ti mismo, porque te has juzgado a ti tu competencia con cosas que no dependían solo de ti. Siempre va a haber alguien mejor que nosotras. No siempre vamos a ganar los partidos, o no siempre la gente va a reconocer mi esfuerzo. ¿Solo por eso no eres bueno, competente en algo que te apasiona? Tenemos una segunda vía, la orientación a la tarea, en la que me siento competente cuando mejoro en mis habilidades, cuando me esfuerzo al máximo y con pasión en lo que hago, y cuando me comparo solo conmigo misma. De esta forma, si los resultados no son los esperados, solo me invitará a seguir persistiendo, porque mi plan siempre fue mejorar, no compararme con nadie. La orientación a la tarea nos lleva a una mejor autoestima, mayor persistencia y mayor capacidad de mejora. Merece la pena, ¿no? Para orientar a nuestros hijos e hijas, o jugadores o jugadoras, a la tarea, basta con dos cosas: reforzar el esfuerzo antes que el resultado y ayudarles a ver cómo progresan, sin comparaciones.
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1: Atención, tiempo. Pasieguito o Di Stéfano gana la final de Copa del 79 ante el Real Madrid como entrenador.
2: Pasieguito.
1: Sí, era más joven Pereira o Manzanedo cuando coincidieron en el Valencia.
2: Más joven Manzanedo.
1: Sí, Castellanos, nacido en Granada o en Ciudad Real.
2: Granada.
1: No, según las imágenes de televisión, el golazo de Mendieta en la final de la Cartuja se produce en la portería de la derecha o de la izquierda.
2: La derecha.
1: Sí, 0-0 o empate a 1. Empataron Atlético y Barça para darle al Valencia la Liga del 71.
2: 1-1.
1: Sí, capitán que levantó la primera Supercopa de Europa, Carrete o Saura.
2: Saura.
1: Sí, jugó o no jugó previa al Valencia de Cooper para su primera Champions.
2: No.
1: Sí, la respuesta era sí. Kempes jugó en el Autocares Luz o en Autocares Domingo.
2: Autocares Luz.
1: Sí, Luis Aragonés jugó la UEFA o ninguna competición europea con el Valencia.
2: La UEFA.
1: Sí, fue titular en el último partido ante el Betis, Zaza o Santi Mina.
2: Santi Mina.
1: Sí, Ortega o el Piojo marcó dos goles en la remontada del Camp Nou.
2: José Piojo.
1: Sí, señor. José Francisco Quilis ha fallado dos, si no me equivoco. Espectacular también su participación.
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5: Decisivo. María Ángeles Atienzar, del Departamento Psicoeducativo de la Academia, explica cómo llevar esa decisión del momento importante en el terreno deportivo. Decisión del momento importante en el terreno deportivo.
6: La incertidumbre duele más que la certeza. El cerebro, aquello que no sabe, lo imagina. Y ahí se nos activa el sensor de ¿y si no renuevo? Y empezamos a pasarlo mal. Empezamos a vivir en un estado en el que anticipamos el futuro o pensamos mucho en el pasado. Aquella temporada que jugaba, este entrenador que sí que me ponía. Entrenamos en estados ansiógenos o depresivos, que no concuerdan nada bien con el rendimiento. Cada cosa que dice el entrenador me hunde, cada error me destroza, empiezo a jugar a no fallar, tengo inseguridad y se confirman mis temores. Entonces, ¿qué hacemos? Lo principal es centrarnos en el aquí y en el ahora. ¿Estás todavía en el club? Sí, pues a por ello. Lo segundo es darle la vuelta a tus miedos. ¿Piensas que no te van a renovar? Bien, entrena cada día como si fuera el último y juega cada partido como si no fueras a volver. Necesitamos cada día hacer el mejor trabajo posible, con ilusión y con pasión. En estas situaciones nos dejamos llevar, empezamos a entrenar sin ganas, a jugar con miedo y al final, poco a poco, sin darnos cuenta, hemos perdido la oportunidad de crecer. Vayas al club que vayas, vas a necesitar ser tu mejor versión. Si no, le estarás fallando a tu yo del pasado, que soñaba, a tu yo del presente, que se pone las botas cada día, y a tu yo del futuro, que quiere llegar al máximo nivel. Tercero, el fútbol necesita muchas horas de entrenamiento de calidad. Ve a los entrenamientos con los objetivos claros. No vayas a la deriva. Oriéntate a la tarea y ten muy claro qué quieres mejorar. Cuanta más energía invertimos en pensar que no vamos a renovar, menos energía invertimos en llegar a la excelencia, a nuestra mejor versión. Pase lo que pase al acabar la temporada, es urgente acabar siendo mejores de lo que empezamos. Y para eso tenemos que centrarnos en nuestro mejor trabajo posible y en hacer entrenamientos conscientes. No dejarnos llevar por estas situaciones de incertidumbre. Si nos centramos en el aquí y en el ahora, estamos en el momento exacto donde las cosas pueden ocurrir. Todo lo demás no está en nuestro control.
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1: Completamente de blanco. Otra pregunta de memoria visual. Completamente de blanco. El Valencia ganó un partido como local en la Champions 99-2000. ¿Ante qué equipo? Completamente de blanco. El Valencia ganó un partido como local en la Champions 99-2000. ¿Ante qué equipo? Completamente de blanco. Pensando José Manuel Jiménez en su última pregunta. De momento está por delante. Está 3-2. Tiene ahora mismo más opciones de clasificarse, pero todo puede suceder aún. Los comodines intactos. La pregunta dice, completamente de blanco, el Valencia ganó un partido como local en la Champions 99-2000. ¿Ante qué equipo, José Manuel?
2: Pues ahora mismo la verdad es que no me viene a la cabeza. Estoy repasando los rivales de esa Champions.
1: Ajá. Tienes algunos segundos todavía.
2: No,
1: y tienes el comodín, te recuerdo, José Manuel, disponible. Si lo quieres utilizar,
2: sí,
1: habrá que...
2: Lo voy a tener que usar porque ¿sí? es la última ya. Y
1: lo usamos.
2: Y lo que pasa es que no es fácil de encontrar.
1: Vale.
2: Esta es difícil.
1: ¿Lo usamos?
2: Sí, sí.
1: Rápidamente, Charlie Roca, a los mandos técnicos del programa, se va a poner en contacto con el comodín de José Manuel Jiménez. En la quinta pregunta, ¿a quién vamos a llamar, José Manuel?
2: A Tino.
1: ¿A Tino quién es?
2: Un amigo mío.
1: Amigo valencianista, sí.
2: Valencianista de Segovia.
1: Valencianista de Segovia. Creo que fue comodín tuyo en otra ocasión.
2: Sí, pero no he llegado a ponerme en contacto con él nunca.
1: No lo llegaste a llamar. Es la primera vez que lo llamamos. Entonces, a Tino, ¿dónde está?
2: Pues en su casa.
1: En su casa. Hola, Tino, buenas tardes.
3: Hola, ¿qué hay?
1: ¿En Valencia?
2: Sí, sí.
1: Tino, por favor, lo primero que te pido es que bajes la radio. Necesito
3: sí,
1: que me escuches solamente a través del auricular del teléfono, ¿de acuerdo?
3: Vale.
1: Bajamos la radio completamente y te repito la pregunta a ver si puedes ayudar a José Manuel. Completamente de blanco, el Valencia ganó un partido como local en la Champions 99-2000. ¿Ante qué equipo podéis hablar?
2: Tino.
3: Sí.
2: Hola, buenas. ¿Qué? ¿Has podido ver algo? Porque esta es complicada, ¿eh?
3: Pues sí.
2: Sí. ¿Que sí que has podido ver algo o que es complicada?
3: Tengo dudas de si fue... De si fue... Al Barcelona.
2: ¿Al Barcelona?
3: O al Lazio. Yo tengo
2: dudas. ¿No te sale ahí nada más?
3: No.
2: Hombre, al Barcelona... Me extraña, con el Lazio va de amarillo... Quiero recordar.
3: No te puedo decir más porque no lo sé.
2: Es que al Barcelona de blanco, vamos. Entre las dos que me has dicho, me decantaría por el Lazio. Pero la verdad es que no recuerdo. Pues nada, voy a decidir.
1: Está tecleando, vale. Tino.
2: Sí.
1: Oímos el teclado.
2: No pasa nada, Tino. No, esta no era fácil. No quería llamar por eso, porque... No era fácil.
1: Tino, no te retires. José Manuel, ¿qué contestamos?
2: Vamos a decir Lazio.
1: Contestamos Lazio y comprobamos. No rebote, José Francisco, la sabes. Puedes gastar el comodín si quieres.
4: Pero el comodín también es lo que dice el compañero. Es muy difícil de buscar.
1: Sí.
4: Pues nada, diremos la que queda y ya está. No va a ser, pero a Barcelona.
1: Barcelona, comprobamos. No, la respuesta correcta era el Girondins. ¿Qué le decimos a Tino?
2: Nada, hombre, gracias, que no era nada fácil.
3: Es que no salía nada más.
2: Nada, hombre, tranquilo, no pasa nada.
1: Lo has intentado, Tino, gracias y un abrazo.
3: Vale.
2: Gracias, Tino.
3: Venga.
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6: Del Departamento Psicoeducativo de la Academia explica algunas claves de una buena gestión del error.
7: En la Academia del Valencia Club de Fútbol trabajamos el error para que se convierta en una fuente de aprendizaje. Lo habitual cuando cometes un error es que haya una caída emocional y depende de la relevancia del error y del momento personal que esté pasando el jugador, te caes en un pequeño bache o en una auténtica tumba. Por eso hay que trabajarlo. Te sugerimos, primero, normaliza el error. Eres un ser humano y es imposible no fallar. Fíjate que un jugador profesional que domina su puesto convive con un porcentaje de error de entre el 15 y el 20%. Imagínate un niño que está en una etapa de formación convive con un 50% de error. Fallar es normal. Segundo, una vez que cometes el error, solo sigue jugando. No te dejes llevar por la mente. Mantén el foco en la siguiente acción. El juego es como un río que fluye y cada milisegundo hay algo importante a lo que prestar atención. Solo sigue navegando. 3. Cuando llegues a casa, analiza tu partido. Revisa tus errores. Con una actitud serena, humilde, objetiva y concreta. Porque ahí es donde te vas a dar cuenta de las causas de tus errores. 4. Agrupa todas esas causas, porque esas causas te van a ir señalando tus carencias, tus límites y lo que tienes que mejorar. Y 5. Aquí viene la gran oportunidad del aprendizaje. Una vez que ya has detectado tus carencias, priorízalas y poco a poco entrénalas. Ya lo explicó Michael Jordan. Dicen que fui el mejor, pero fue gracias a todo lo que fallé. Cada uno de los errores me señalaba que tenía que mejorar.
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1: ¿Quién marcó el gol de la victoria del Valencia? En el Ramón Sánchez Pizjuán, con Paco Real en el banquillo. ¿Quién marcó el gol de la victoria del Valencia en el Pizjuán, con Paco Real en el banquillo?

0: no lo sé. Y entonces estoy
1: ¿no la sabes?
0: Pensando, es decir, no me viene claramente. Entonces no me viene. O sea, me acuerdo además del partido perfectamente. Bueno, perfectamente. Me acuerdo del partido, sí, del resultado, de. Pero el goleador no. Y voy a decir Lugo Penev.
1: ¿Vas a decir Lugo Penev?
0: Sí.
1: ¿No lo recuerdas? ¿Estás diciendo Lugo Penev por un impulso, por la época, por el momento?
0: Visualizo a Penev con la camiseta que jugaron aquel partido, visualizo a Penev en esa temporada y probablemente formará parte del equipo de ese partido.
1: Ajá.
0: Y es decir, no visualizo el gol, visualizo el equipo y bueno, yo diría Lugo Penev.
1: Fue Lugo Penev el autor del gol de la victoria del Valencia Club de Fútbol en el Ramón Sánchez Pizjuán, en el partido en el que Paco Real dirigió desde el banquillo al conjunto valencianista. Sí, Eduardo, te clasificas para la siguiente ronda de ¿Cuánto sabes del Valencia?
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este suspiro dice muchas cosas. La verdad que para mí Valencia es como que fuese mi segunda casa. El volver a esta ciudad me llena de los mejores recuerdos que he vivido a nivel futbolístico. He pasado grandísimos momentos en lo deportivo, en lo personal. Por eso le tengo un recuerdo y un cariño especial. Yo llego en el año 98, temporada 98-99, estaba en Zaragoza primero, y bueno, era tan fuerte lo de Valencia, de la ciudad, no solamente del club, sino de la ciudad, que yo me venía de vacaciones de Zaragoza a Valencia. Y bueno, por cuestiones del destino y del fútbol me hizo que tenga la oportunidad de venir a este club. Y para mí fue el salto de calidad, o lo que uno siempre sueña como jugador, de ir progresando futbolísticamente hablando. Y bueno, y me encontré con una realidad que ya sabía cómo era, porque cada vez que venía a enfrentar al Valencia, me estalla y estadio lleno, y los jugadores que había en el plantel en su momento cuando los enfrentaba, tener esa posibilidad era para mí el gran desafío. Y bueno, y lo tomé de esa manera, lo tomé como que el desafío más importante, y así lo asumí, con mucha responsabilidad, con muchas ganas. Y bueno, y gracias a Dios pude estar en una etapa, una de las mejores etapas que tiene este club en la historia, ¿no? ¿Qué tenía? Sabíamos cuáles eran nuestras herramientas, cuál era, que a lo mejor no eran muchas, pero eran donde se metía el corazón de por medio. Entonces, cada uno sabía qué función tenía que cumplir en el campo, cada uno asumía su responsabilidad, y era un grupo con mucha humildad, y saber lo principal era que, más allá de los nombres, que no éramos de tener un gran nombre a nivel no futbolístico, pero sabíamos que para ganar o igualar a los supuestamente mejores que nosotros, teníamos que estar al 100%. Más que nunca, en todos los aspectos, de la actitud fundamentalmente, y después del juego, ¿no? Porque tampoco es que no teníamos jugadores con talento, al contrario. Y bueno, y eso hacía, y hoy más que nunca lo sigo confirmando, que cuando uno tiene actitud, tiene corazón, tiene coraje, rebeldía, equipara o a veces supera al talento. Entonces, eso era una de las herramientas clave para nosotros ir a cualquier campo y ser protagonista. Yo creo que el club, la afición, te obligaban a ser protagonista, y bueno, y eso lo habíamos interpretado de la mejor manera. Yo cuando vine, uno de los que más me recomendó, te voy a decir una palabra que para este club es un apellido y un nombre ilustre, como Mario Kempes. Yo he hablado mucho con él, me ha aconsejado, me ha hablado de lo que representaba el Valencia y la ciudad. Entonces, ya con ese nombre y con todos los grandes jugadores que han pasado durante todos estos 100 años que va a cumplir el club, ¿cómo uno va a decir que va a dar un salto a otro equipo? El que piensa de esa manera no tiene que estar en este club. Y para mí, esta camiseta, no todo el mundo está preparado, porque jugar ante 55.000 personas, cada partido que juegas en Mestalla, no todo el mundo lo puede hacer. Nosotros éramos como una

0: anécdotas de lo que habíamos sufrido en momentos, después la diversión que teníamos cuando ganábamos. Fuimos hombres. En el momento que teníamos que ser hombres, fuimos hombres dentro de un campo. Y ser hombre dentro de un campo significa asimilar la responsabilidad que tenés estando en un club gigante como es el Valencia. Yo me quedo, hay muchísimos partidos, pero me quedo con el partido de la remontada aquí en Mestalla contra el Español, ¿no? Para mí en la Primer Liga fue un partido atípico desde que arrancábamos perdiendo, con la expulsión de Carboni, con el Español, que era un rival que a nosotros siempre nos había complicado históricamente. Y sabiendo que en ese momento el Madrid estaba perdiendo la Noeta, en el entretiempo me acuerdo que nos empezamos a mirar y dijimos, esto no puede estar pasando, no podemos permitir y dejar pasar esta oportunidad ante nuestra gente, ante nuestra afición, de ganar un título con el Valencia después de tantos años. Entonces nos comprometimos más que nunca y sacamos a esa rebeldía que tiene que tener cada jugador. Como dije antes, ¿no? Acá era un plantel joven, pero acá había mucha personalidad, gente que asumía su rol en beneficio de su compañero. Nadie era más importante que ninguno, al contrario. Y bueno, y ahí es cuando aparecen los resultados. Entonces ese fue el desafío que asumimos en ese partido, por eso me quedo. Yo creo que ahí fue donde la gente y nosotros mismos, en lo personal, yo sabía que esa liga era nuestra en ese partido cuando terminamos con el Español. Pero qué importa, lluvia, frío, pero ver a la gente, gente grande, generaciones, llorando, diciéndote gracias, ¿no? Que uno dice, uno es jugador de fútbol y gente que te dice gracias porque uno los representa dentro de un campo de juego. Entonces fue extraordinario, fue cada vez que paso y la miro y uno desde el balcón miraba y no había un espacio donde no había gente, y cantando y coreando los nombres de cada uno, y la lluvia caía y la gente no se movía, y pasaban las horas y la gente estaba ahí. Qué recuerdo, lo estoy viviendo, es increíble. Es increíble ser partícipe de esto y de ese momento tan especial para nosotros.
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1: 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Es va deixar un gran, una llegenda, Juan Sol, com a jugador 12 temporades en el València, una Lliga, una Copa, una Recopa, una Supercopa. 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
2: Bueno, Juan, si brillaba por algo era por, yo creo que por su profesionalidad, por la seriedad con que se tomaba todas las cosas, con el ímpetu que le metía a cada una de sus acciones dentro de la vida futbolística. Era un jugador muy aguerrido, era un jugador que te contagiaba un espíritu luchador y una ambición y una garra que después, pues bueno, hemos sabido entender de alguna manera, ¿no? Los que pudimos jugar con él, porque de aquí creo que hemos jugado, sí, Miguel y yo hemos jugado dos años con él todavía, sí, jugamos cuando vuelve el Real de Madrid. Y aun a pesar de que él ya vino mermado físicamente, pero nos inculcó un espíritu y una forma de entender lo que es un vestuario y defender una camiseta, que lógicamente al final te tiene que contagiar, es normal. Aparte de eso, pues le añades lo bellísima persona que era un tipo que siempre, un tipo complaciente, un tipo generoso, un tipo que nunca te decía que no a nada, un tío que estaba a tu lado, encima te ayudaba y te animaba a que mejoraras tanto futbolísticamente como personalmente, ¿no? Pues después es lógico que ese vínculo se haga mucho más grande porque pasas de ser compañero de profesión a ser amigo, ¿no? Y eso te duele todavía mucho más. Te duele más porque se va una gran persona, desde luego.
3: O sea, lo que significa un abrazo es lo que era el Sol pa nosotros, ¿no? Esa cercanía que tenía en tot la gent. 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Ell torna a debutar així, me canvien a mi i entra ell. I estiguérem 2 anys. Pareix que la Recopa...
2: 2 anys, eh?
3: Sí, se
2: la Recopa 8. I la Supercopa, sí.
3: Exacto, la Recopa i la Supercopa. I, vamos, jo pensé que... que era, pues, solo en estado puro, era, pues, la bravura que tenía. Yo me recuerdo que antes del partido, si tenía que ir ella a jugar, se tiraba mucho reixina. Sí. Cafán el xenoy, ¿no? O sea que... pero era las ganas que tenía de ir y a todos los compañeros nos impregnaba de...
2: Era un jugador que en el vestuario levantaba pasión, levantaba ánimo, ¿no? Era un tío siempre optimista por encima de todo, ¿no? Y encima esa dosis de rabia y de carácter y de raza que tenía, eso a nosotros también nos vino muy bien. Fíjate, aun a pesar de que él no jugaba mucho, ¿no? Pero incluso a nosotros nos decía, vosotros... Como salgáis y os durmáis un poquitito y como salga yo por vosotros no volvéis a jugar, nos decía. Sí, ese era Juan, ese era, pero siempre en un plan de sumar, ¿no? Siempre en un plan de sumar.
4: Es que además yo creo que lo importante, cuando somos pequeños queremos ser grandes jugadores de fútbol, ¿no? Soñamos con esa ilusión de, oye, si algún día puedo estar aquí y jugar a ese nivel, como cuando ves Mestalla, me imagino eran ellos pequeños, y yo veía el Estadio Centenario en Uruguay y decía, no me lo puedo creer que un día pueda jugar allí o me gustaría jugar allí. Fíjate vos que con el tiempo nos ha ocurrido que hemos estado dentro de nuestros escenarios y hemos conseguido ser jugadores, no grandes jugadores, pero hablo de jugadores importantes. Siendo un poco humilde, ¿no? Y hay una cosa que relaciona a un muy buen jugador para hacer lo máximo, que para mí es, además, dentro de un vestuario y dentro de un campo, ser buen jugador es ser buena persona. Es decir, cuando tú unes esas dos cosas, es que se me pone la piel de gallina, es decir, tú consigues dentro de tu persona y dentro de tu ámbito lógico, íntimo, es decir, consigues algo tremendamente feliz, ¿no? Y que eso yo creo que lo tienen muy pocos jugadores y Sol era uno de ellos.
2: Carisma.
3: Y lo bien que cantaba, ¿eh?
2: Eso era carisma. Ahí... Y lo que nos tenía que aguantar, ¿no? Y lo que nos aguantaba, que no era poquito lo que nos aguantaba. Sí. ¿No?
5: Yo no tuve la suerte de tenerlo como compañero dentro del campo, pero sí que nuestra generación tuvo la oportunidad de tenerlo como delegado. Y todo lo que se dice es cierto. Él pues tenía sintonía con el futbolista. El futbolista creía en él, confiaba en él, y eso es muy difícil de adquirir dentro de un vestuario hacia una persona. Cuando tú consigues eso hacia una persona, das todo por él y él da todo por ti. Mira si había complicidad, para que veáis lo que ha podido vivir Juan Sol dentro de los vestuarios con todos nosotros. Nunca ha salido una palabra, nunca ha salido un hecho de todas las animaladas que hemos podido hacer, que él ha estado presente. Animaladas en buen sentido, ¿eh? Y bueno, eso da credibilidad a las personas, ¿no? Y son personas como la estamos describiendo a la figura de Juan Cruz Sol, leales, que te ayudan en cualquier momento a cualquier cosa sin preguntar ni tan siquiera nada, simplemente por el hecho de ser compañero tuyo, de intentar ayudarte. Y hemos tenido muchas vivencias con él muy agradables.
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1: Bueno, el Valencia llegó después de jugar en el Castellón, por lo que luego supe, bueno, pues vinieron a verme varios partidos cuando jugaba todavía en el Castellón, gente del Valencia con el interés de, o con la posibilidad de ficharme. Obviamente siendo un jugador joven, con potencial sobre todo, es lo que llevó al Valencia a ficharme, porque el jugador que ficharon y que llegó, al que luego llegué a ser y al que luego se fue, hay bastante... bastante diferencia entre uno y otro. Vine a Valencia obviamente porque era un gran club, porque entonces mi representante, mi padre, entendía que, aunque quizás iba a jugar menos que otras ofertas que tenía, pero que iba a mejorar y que iba a aprender mucho por el tipo de jugadores que estaban entonces en el club, que habían en el club, y por los entrenadores que venían a un club como el Valencia. Y bueno, obviamente acertó, porque así fue. Mi mejora fue tremenda, quizás no el primer año, pero sí en los años siguientes. Y sí, es verdad que cuando llegué pensé que iba a participar más en el primer equipo, tras jugar en el Castellón en segunda y, bueno, tener esa experiencia. Pero bueno, ahora desde la distancia, bueno, pues entiendo que sobre todo ese primer año fuera más de adaptación, jugando más con el Mestalla, yendo con el Valencia cuando era necesario, cuando había falta de jugadores. Y sobre todo ese primer año, parte del segundo, fue más de aprender, de mejorar, de adaptarme a un club como el Valencia, de aprender a mejorar técnicamente, a mejorar tácticamente, que de hecho, bueno, sobre todo con Hiddink y la mentalidad que tenía holandesa de hacíamos muchos entrenamientos extras, y obviamente me hubiera gustado jugar más, pero entiendo que era parte del proceso de cualquier chaval de esa edad. Llegué con 18 años. Recuerdo aquí en Mestalla cuando jugué mi primer partido como titular contra el Depor, creo que fue. Este lo recuerdo, vamos, como si fuera ayer. Debuté contra el Cádiz fuera, pero considero ese como mi debut porque fue, ya te digo, titular en casa, en Mestalla, con mi afición. Ese es el partido que siempre cuando me preguntan es el primero que me viene a la cabeza. Luego obviamente las finales, luego hay momentos, diferentes partidos de clasificación, de eliminatorias. Ahí son muchos partidos y muchos años. Para mí y para muchos, mi primer título. Recuerdo que el equipo estaba ya muy asentado, un equipo estable, con gente que llevábamos ya muchos años, un buen equilibrio entre gente joven y gente con experiencia. La gente joven también con mucha experiencia, que llevábamos en el club pues 3-4 años. Y recuerdo sobre todo, después de haber perdido la primera contra el Depor, esa, ¿no?, esa un poco esa responsabilidad de jugar una final, y sobre todo el hambre que tenía la afición de un título, ¿no? Un club como el Valencia no se podía permitir el tanto tiempo sin ganar títulos. Yo creo que dentro del propio vestuario, del propio equipo, del propio club, seguramente se creía que ese era el año por el equipo que había. Creo que teníamos muy buen equipo. Por cómo transcurrieron las eliminatorias contra los rivales que jugamos, la propia final, los goles, dominar desde el primer momento, un Atlético de Madrid que estaba luchando también por el título, o sea, que el Valencia ganó y mereció estar en esa final, y ganó esa final porque mereció ganarla, pues sobre todo por juego. Y creo que cuando ganas así, obviamente la celebras igualmente si no has jugado bien, pero es como más reconfortante cuando te sientes que has jugado bien y que has merecido ganarlo.
2: ¿Eres el héroe del partido, Gaizka?
3: No, los héroes somos todos, porque ha costado mucho conseguir esto después de 20 años. Triunfos para todos, claro.
1: Llegar al aeropuerto ya y no ver el asfalto, no ver, era todo gente por todos lados. Con lo cual, la alegría en el propio viaje de vuelta, en el propio vestuario después del propio partido, con los compañeros. La felicidad y la alegría que había de ganar un título, personalmente igual, de ganar mi primer título con el Valencia. Creo que también fue muy importante el romper esos años de sequía de títulos, quizás, aunque luego obviamente pasaron muchos años, pero ese fue un poco quizás o por lo menos para mí, el cambio, ¿no?, ese de mentalidad de decir, a partir de ahora podemos ganar cosas y se pueden ganar cosas. Creo que fue muy importante ganar ese título, porque ayudó a los propios jugadores y al aficionado y al club a creerse que, bueno, pues que ese equipo era capaz de grandes cosas. no la considero mi casa. Cuando vengo todavía hay muchas emociones, muchos momentos, sobre todo el recuerdo de llegar con el autobús, entrar en el vestuario, salir a ver el campo antes de los partidos. Eso era un ritual que hice, bueno, lo he hecho durante 10 años y que el vestuario era parte de mi vida, con lo cual lo sigo sintiendo así, aunque hayan pasado muchos años. Como me imagino que muchos jugadores que han pasado por aquí lo sentirán igual. Cuando fiché por el Valencia, obviamente tienes objetivos y sueños e ilusiones que, como cualquier otra persona, niño, quieres cumplir. Cuando fui elegido por los propios compañeros como uno de los capitanes, bueno, un honor tremendo, obviamente, el poder representar al vestuario, al equipo, al club en partidos oficiales como capitanes. Dentro de los grandes objetivos que cumplí o que conseguí con el Valencia, obviamente, o haber sido capitán del Valencia es uno de ellos, sin duda. Sí que soñé y que sí que tenía como objetivo como jugador el formar parte de la historia, que yo un día dejara o acabara de jugar o me fuera del Valencia y que Mendieta fuera parte importante de la historia del Valencia. Eso era algo que yo me planteé como jugador, como persona, y ese es otro de mis grandes éxitos, de los cuales me siento más orgulloso, que todavía a fecha de hoy, pues bueno, se recuerda a Mendieta como historia del Valencia. Creo que como futbolista, como persona, no hay hitos más grandes. Que se te recuerde como parte de un club como el Valencia en sus 100 años de historia es de lo más orgulloso que puedo estar, de lo más honrado que puedo estar y de las cosas que más felices me hacen. La afición de Valencia es muy pasional, muy leal, que era algo que siempre explicábamos a los jugadores nuevos que venían, porque claro, venían siempre tres cuartos o llenos, siempre todos los partidos, y que siempre ha estado ahí, muy exigente, como un club como el Valencia necesita, gente que exija a los jugadores porque es un club que tiene que aspirar a ganar títulos todas las temporadas, y muy fiel, obviamente, a los colores. Por encima de las personas, aman al club, que creo que es como tiene que ser. Bueno, Valencia es parte de mi vida, parte importante de mi vida, que me ha ayudado y me llegó a hacerme lo que luego llegué a ser. La historia dice que el haberme quedado siempre me ayudó. Pero el Valencia es parte de mi vida, como persona, como jugador, muy, muy importante.
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1: Histórico, aquel 8 de mayo de 2001, estadio de Mestalla con esa victoria en el partido de vuelta, semifinales, Valencia-Leeds United 3-0, gol, el último de Gaizka Mendieta, encarriló el partido. ¿De qué forma? Nuestro siguiente protagonista, Juan Sánchez, muy buenas.
2: Hola, ¿qué tal? Buenas tardes.
1: No podías faltar en un programa especial del centenario dedicado a la Champions League con ese doblete frente a Leeds, Juan.
2: Sí, bueno, pues muchas gracias por la invitación y sí, fue un día bonito, un día muy importante para mí, para el equipo, para toda la afición y siempre queda ahí en el recuerdo, ¿no? Creo que son de esas noches que te gustan vivirlas y bueno, por supuesto que fue un momento importantísimo, sí, sí.
1: ¿Cuántas veces has visto los goles de aquel día?
2: Pues muchas veces, la verdad es que, bueno, siempre tienes gente, tienes familia que te lo recuerda, esos goles y bueno, pues siempre hay un momento en tu vida cuando estás un poquito pues de bajón o cuando tienes ganas de ver partidos tuyos, goles, pues a veces me los pongo y bueno, disfruto porque, como te he dicho antes, ¿no? Esos momentos son maravillosos.
1: Me has dado justo la misma respuesta que nos dio esta misma semana Gerard López, cuando recordábamos ese duelo frente al Lazio con el 5-2 en el partido de los cuartos de final de Champions del año anterior. Dice que cuando tenía momentos complicados, momentos duros, cogía y se ponía vídeos de aquel día, de aquel partido. Y al final es un factor psicológico que también influye, ¿no?, para subir la moral a uno. Yo creo que para la historia del valencianismo queda ese momento del primer tanto, que nosotros lo tenemos muy claro. Fue gol legal, ¿verdad, Juan?
2: Sí, bueno, yo creo que siempre intentamos eso, ¿no? Cuando hay esos momentos bajos, pues bueno, ver cosas bonitas que hemos tenido en nuestra carrera, pues yo creo que eso es bueno, ¿no? Y lo que comentabas, pues fueron dos goles importantes porque en el partido de ida habíamos empatado a cero y sobre todo el 1-0, bueno, como tú has dicho, ¿no? Yo creo que le doy un poco ahí con todo, con el hombro, con el cuerpo, con un poquito con la mano, pero bueno, lo importante es que valió y yo me acuerdo que con el árbitro estaba mirándome y tal, y yo no sé si medio en inglés o medio en castellano le dije, no, gol, gol, gol.
1: Con cara de niño bueno.
2: Sí, le dije, pita, gol, que nos jugamos muchísimo, ¿no? Y luego ya pues hacer el 2-0 cuando empieza la segunda parte, que te da mucha más tranquilidad, porque el 1-0 siempre estás expuesto a que te puedan hacer un gol y entonces estabas fuera, ¿no? Entonces ese 2-0, como te digo, pues fue espectacular porque hago el gol y luego me giro hacia la tribuna que se levanta toda con el anfiteatro y esa imagen, pues bueno, la verdad es que espectacular.
1: Ese día te salió todo, hasta fuera del área, que el gol marca de la casa Juan Sánchez es al primer toque dentro del área, pero incluso desde fuera del área aquel día,
2: Sí, la verdad es que en mi carrera fuera del área poco he metido. Y ese, bueno, yo creo que el portero creo que le pilla un poquito desprevenido y pues, yo creo que no se lo espera, pero bueno, la verdad es que fue un buen disparo y como te he dicho antes, lo más importante es que nos dio tranquilidad, ¿no?
1: Tú has ganado títulos en el Valencia, Juan, pero aquel día frente al Leeds es quizá el día de mayor grato recuerdo en lo personal, o te quedas con algún otro momento.
2: Hombre, hay mucha gente que me recuerda eso casi siempre y yo lo digo, ¿no? Que decir solo un momento bueno en tu carrera es complicado. En mi caso, yo creo que uno siempre tiene mucha ilusión cuando juega ese primer partido en primera división y para mí el día del debut siempre quedará ahí. Cuando hice los dos primeros goles en Liga contra el Español y luego estos que dices, ¿no? Quizás estos sí que son los que la gente más te recuerda porque tienen más repercusión, pero bueno, yo creo que no hay que olvidar, como te digo, eso, ¿no? Cuando uno es joven, cuando debuta, pues yo creo que es un día también importantísimo.
1: Repasando lógicamente el Valencia y la Champions, no se nos puede dejar pasar lo cerquita que estuvo el equipo de conseguir un título en esas dos primeras participaciones.
2: Sí, es algo que nos falta, ¿no? A esa generación que estuvimos ahí, que ganamos. Bueno, yo vine del Celta y ellos habían ganado Copa del Rey, pero luego cuando llegué ganamos la Supercopa de España ante el Barça. ganamos dos ligas, ganamos una UEFA, la Supercopa de Europa yo no estaba porque ya me había ido. Y por eso te digo, en esos seis años, pues esa Champions, pues sí que es algo que nos faltó, ¿no? Y ahora nos damos cuenta de que hicimos algo importantísimo y que es una pena, ¿no? Porque por detalles no la tenemos, porque quizás en la primera sí que es cierto que el Madrid fue superior y bueno, con su experiencia, pues al final nos ganó 3-0 y creo que tampoco tuvo muchas opciones, pero sí que el año siguiente, que es
1: hay
2: muy
1: los
2: difícil
1: penaltis.
2: Que es muy difícil poder llegar a una final de Champions dos años y ahí sí que creo que la tuvimos más cerca que nunca y es una pena.
1: Desde luego, una auténtica pena teniendo en cuenta pues esa situación y esa circunstancia, que al final los penaltis fueron los que decidieron y fue el Bayern de Múnich el ganador. Tú estuviste en el estreno del Valencia en la Champions League, el primer partido como tal con esta nomenclatura, con la de Champions League, tras su creación en el año 1992, fue precisamente en un partido de previa en Israel ante el Hapoel Haifa, y tú saliste desde el banquillo, y luego también estuviste en ese primer encuentro de fase de grupos ante el Rangers precisamente. Y donde, pues, oye, aquel día fue cuando el Valencia dijo, oye, que aquí estamos nosotros, ¿eh? Porque luego, fíjate todo lo que vino por delante, sobre todo aquella primera temporada de Champions, Juan.
2: Sí, sí, como te he dicho antes, ese es el verano que yo llego del Celta y, bueno, esos primeros partidos en Champions, pues, fue importante, ¿no? Todos queríamos pasar esa previa para luego jugar esa liguilla y como tú has dicho, ¿no? En el primer partido salí desde el banquillo, ganamos 0-2 y luego en el partido en casa, en Mestalla, hice yo los dos goles. Y fue un día también, la verdad, que bonito, ¿no? Porque volver del Celta al Valencia y empezar así de bien, pues para un jugador siempre te da confianza, ¿no? Cara al futuro. Y bueno, luego ya vino la liguilla que, bueno, nosotros estábamos viendo el sorteo y, sinceramente, creo que nos daba igual, ¿no? Si nos tocara un equipo u otro, lo que teníamos es, pues, mucha ilusión por hacerlo bien.
1: Y vaya si lo hizo el equipo. Para acabar, la última que te hago, Juan. Valencia, la Champions y Mestalla. Si juntamos todo eso, las grandes noches de Mestalla de Champions, es algo que tendrás que contar un día a tus nietos.
2: Sí, la verdad es que, como dice mucha gente, ¿no? Que todos los partidos son iguales, pero creo que no. Creo que jugar Liga, jugar Copa del Rey, jugar Champions, pues cada cosa tiene su cosa, como se diría. Y en ese sentido, pues para mí la Champions siempre quedará ahí, siempre quedará esa música antes del partido, esos goles tan importantes y por supuesto, ¿no? Que el día de mañana, pues, mis hijos, mis nietos, a todo el mundo, ¿no? Yo creo que es algo importante que lo vean. Sí.
1: Desde luego, y nosotros encantados aquí en el Centenari, en VCF Media Radio, en la radio oficial del Valencia Club de Fútbol, de recordar el paso del Valencia por la Champions, a la que ha regresado, a la que el otro día, pues el comienzo no fue el mejor posible, pero una Champions que hay que disfrutar y sobre todo hay que estar en ella, porque eso significa estar entre los mejores, y Juan Sánchez tuvo la oportunidad de, luciendo la camiseta del Valencia Club de Fútbol, estar entre los mejores, y hoy aquí no podía faltar después de aquel día histórico frente al Leeds United y ese acceso a la segunda final de la Liga de Campeones con el Valencia Club de Fútbol. Juan, como siempre, un placer. Muchas gracias por estar con nosotros.
2: Muy bien. Muchas gracias a vosotros. Un abrazo.
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0: Dos intervenciones de mucho mérito.
1: Bueno, pues la pilota ahí que la va a jugar el Valencia y no pudo controlar Lucas Beltrán. La pilota Rene es de Alex Moreno, el lateral, para el soporter, para Gazzaniga. Uy. Ahí estaba la presión con Dien de Sadik. Buena recuperación la cafeta el Valencia. Ahora que se la importa Luis Rioja per banda. Ahí está Luis Rioja tratando de ganarse en el Sevilla. Lo volía a colocar Dislaria, no a Pogut. 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
2: Vale, bien.
1: Argentí, pero buena la recuperación que ha fet el Valencia. Está jugando Javi Guerra. 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El balón que va a ser per al Girona. Pero Unagi, el marroquí, quan n'hi ha hagut falta. Ha hagut falta.
0: Y llama el colegiado a César Tárrega para advertirle, decirle que vaya con tranquilidad. César dice que no había absolutamente nada, se quejaba al margen de la falta abajo de un golpe en el rostro. El futbolista del Girona, sirven ellos ya la falta en corto.
1: Bueno, pues ahí está jugante el Girona, desde darrere traguen la pilota. L'equip català buscaba el pase ahí para Tomás Lemar, ahora a la dreta. Való para Arnau Martínez, el lateral. Buscando en ópera central para Vitor Reis, el brasiler. Este jugador se dipe el Manchester City. Ahí está Vitor Reis. Buscando a Raúl Martínez, el lateral en banda.
2: Fuera,
1: ojo ahí.
2: Fuera, fuera.
1: Que se va. Chigan Cosper banda. Ojo ahí a las entradas. La pilota Rere. Ahí estaba bien colocada Javi Guerra. Pera Traure. Y se való. Pera que llueve ya José Luis Gaya desde la izquierda. La pilota para Sadik. Sadik en la disputa y se való. Ahí está Sadik. Gaya. Y Gaya. A Rere ya. Ayudándose ahí en Pepelu. Y ahí está jugando de central el de Denia, sí señor. Después del bon partido a fer en Mallorca. Paranta. A Muriqui. Pues ahí está Pepelo en la pilota. Pepelo en curtet. Javi Guerra. Javi Guerra vol traure ese balón desde darrere. Y Chara también presionándose ahí. Le sigue balón. Tenía que superar esa presión.
2: Ojo esos balones ahí. Ojo.
1: Allá para Dimitrievski. Y Dimitrievski en curtet. Espera que traga la pilota Pepelu. Pepelu jugando la llarga, buscante de Lucas Beltrán. Contra Lucas Beltrán. 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Con Lila lleva Luis Rioja. En la chuda defensiva era importante.
2: Vamos Sadik, vamos Sadik.
1: Ese balón ya, espera Sadik. Corre en compañía de Vitor Reis. Sadik, el brasileño y el nigeria. Ahí
0: falta
1: está Sadik.
0: Sadik.
1: Falta, sí. La falta de Sadik, porque dio el árbitro que la agarrat. Que la agarrat a Vitor Reis. Y la falta.
2: Una mano he visto yo moverse por el aire. O sea que.
0: Sí, Sadik agarró al defensor del Girona. Lo vio claro. Muñiz Ruiz, que señaló esa infracción.
1: Bueno, pues la pilota que va a ser Peral Girona en este minuto ya 5. Super H sin primer minuto de shot de esta primera parte. Empata 0 marcador entre Valencia y Girona. Lo que vol recuperar el Valencia. La pilota que se va fuera había tocado en Javi Guerra. Per tant, el balón en servicio de banda que va a ser favorable al Girona. 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
1: 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Ojo que este es molt habilidós, eh? Este marroquí es un jugador perillosísimo, es desequilibrado.

0: Y era Wendy.
1: Vete, vete, vete, vete.
2: Pita falta, falta.
1: Déjale,
2: de
1: hombre.
0: Falta, sí.
1: Claro,
2: porque dice que le golpeó en el rostro hombre, al futbolista claro. de Girona.
0: Se enfada Ramazzani, hombre. Se enfada también Mestalla.
1: Hombre, la ley de la ventaja, déjale que termine la jugada.
2: Falta a favor del Girona, Richard.
1: No, no, sí, ya, porque estoy viendo al amarillo en el suelo, sí.
0: Bueno, pues...
2: Golpe en el rostro del futbolista del Girona por parte de Ramazzani y balón para ellos.
0: Bueno, pilota para el Girona. Te digo que...
1: No, pero es una jugada involuntaria. Ramazzani se protege con el cuerpo, abre los brazos y sin querer golpea con el codo al...
2: Arnau.
1: No lo ve venir. Es que no lo ve venir.
0: Bueno, pues ojo a esta falta... que es perillosa en contra del Valencia. Falta en la zona tres cuartos de camp. Ahí van a buscar una jugada de estrategia, seguro. Está Thomas Lemar, está Witzel, el francés y el belga del Girona.
1: Este Witzel,
0: el que jugó en la Atleti Madrid.
1: No me extrañaría que tirara gol, desde ahí.
0: Estamos juntos.
1: El campo está muy rápido.
0: Estamos juntos.
1: Lo que hay que hacer es estar pendiente de...
0: La dice en que siga Thomas Lemar. La pelota referida Iván Martín de nuevo y se baló. Pero Witzel, Witzel para Unagi, el marroquí desde la banda izquierda. La pilota ahí, en falta, ahora
2: para el juego porque...
1: ¿Esto qué es? ¿Pero esto qué es? O sea, dice que continúen y después pita falta.
2: Se fue al suelo el jugador del Girona, diciendo Mira. Que sufrió una falta por parte de Rioja, que se las tiene ahora con Alex okay. Moreno y Witzel.
0: Sí, se está queixando.
1: Cuando empiezan a aparecer este tipo de cosas... Ya,
0: Luis Rioja
1: ya.
0: le digo que no se upa tanto.
2: Sí, sí,
0: no
2: está enfadadísimo Luis Rioja.
1: Ya no me está gustando esto. Pues empiezan bueno, a aparecer pues, estas tonterías, esas...
0: Pues de nuevo ahora falta lateral en contra del Valencia.
2: Y Luis Rioja que le sigue diciendo cosas a Unagi, ¿eh?
0: Sí, pero yo creo que este es buen jugador, pero también es algo teatrer, ¿eh? Pues anima ahora y ya falta en contra de Valencia, falta lateral, ni hay que defensar la B. El balón de Thomas Lemar, la pilota al segon pal, la ha centrado una otra volta, Islaria, la bola a Junyar Sadik, le queda ahí a Alex Moreno. Alex Moreno que la coloca, espera que busque ahí la pasada. Llévalo a Rere, espera Blind, espera el neerlandés y veterá jugador del Girona, busca de nuevo a Lemar, Lemar espera Unagi, Unagi buscaba el pase... Ahora para Witzel, Witzel, cambiante el choc. Para Chigankov, de nuevo ahí para Witzel, tocanla. El Girona en esa zona, tres cuartos de camp. El balón, que vol jugarla.
1: Vamos a presionar más y mejor, va.
0: Vol jugar ahí el Girona. En terreno dicho el Valencia. Lemar, coloca esa pilota dins. Ahí está Pepe Pelu. Ahí está Pepe Pelu al Tai.
2: Y el jugador del Girona también se queja de un golpe en el rostro de Pepe Pelu.
0: Tocha terra.
2: De pie Carlos Corberán que daba instrucciones a sus futbolistas manejando esa situación defensiva donde ellos circulaban de un costado a otro. A juego parado, el balón será para el de Girona. Se queja ya el futbolista que hoy viste de amarillo, se interesa a Muñiz Ruiz por su estado. Es Sigankov el que intentaba esa jugada. Banda para ellos.
0: Servicio de banda. Peral Girona va a ser Arnau Martínez el lateral y capitán del equipo gironí. El que fique la pelota en movimiento. En este minuto ya 11 que estén de la primera parte. Es Arnau Martínez busca el pase. Ahí a Rene. Peral Lemar. Presionad per Ramazzani, se la vola en porta Ramazzani, vuole que se
1: vámonos,
0: la porta,
1: chaval,
0: se la porta.
1: Vamos, chaval.
0: Se la porta Ramazzani.
1: Sigue, sigue, que
0: se va,
1: belga, sigue,
0: se
1: que
0: va a pedir Ramazzani, busca el pase. Espera que entre ahí Luis Rioja, pero estaba atento ahí Alex Moreno. Para enviar esa pilota a Rere. Y ya ficar el balón en movimiento. Y para que ahora la han perdido. Banda
2: venga,
0: que trao rápido el Valencia,
2: sí.
0: Hay que ficarle ritmo, intensidad al partido. Juguemos en casa. Y tienen que ser ambiciosos.
1: Mira Gaya, mira Gaya, mira Gaya.
0: Pues ahí está, el pase de Pepe Lupera Gaya. A la izquierda, controla Gaya, busca la centrada Gaya. Entra Sadik, ahora es Sadik que se va a la pilota. Sadik arrere, o había fet bé. Continúa Sadik amb el baló. Ahora es Sadik, Sadik que la vol jugar. Continúa Dislaria. Sadik una otra vuelta para Gaya. Gaya que se entra. La pilota, corre una otra vuelta Sadik a disputar esa pilota. A botar per dalt.
2: Falta de Sadik.
0: A botar perdal y le piden falta a Sadik.
1: De todas formas, en esas jugadas también hay que ser un poco más inteligentes. Solamente por la inercia que te lleva a ir a presionar y tal, pero si el jugador está de espaldas, no entres tan fuerte, no hagas falta, porque sabes que ahí vas a tocar a un defensor y te van a pitar falta enseguida. Hay veces que el ansia de intentar conseguir algo positivo te hace incurrir en errores de estas características, pero hay que jugar también con la cabeza.
0: Pues la pilota que la va a Traoré, Paolo Gazzaniga, el porter del Girona. Icarri, esa pilota, movimiento en camadreta larga, la Yuña ahí buscando terreno, de hecho el Valencia botaba Pepelu, avanzarse ahí.
2: Y otra vez la el jugador del Sadik, Girona al suelo.
0: Favore Sadik, que buscaba el pase para Luis Riojas, avanza Alex Moreno.
1: A ver, que este falla.
0: El balón para Gazzaniga.
1: Este va a fallar.
0: La Yuga larga. Está que Isanse Chigankov, es Chigankov.
2: Al suelo Iván Martín, ¿eh? Después del choque con Pepelu, se había levantado, pero ahora se vuelve a ir a tierra. Finalmente se levanta porque ve que el árbitro no va a parar. El balón lo tiene el Valencia.
1: Mira, Gaya. Mira, ya.
2: Yo creo que está sangrando, ¿eh? Es lo que le está diciendo.
0: Ahora para el árbitro.
2: Y ahora para el partido.
1: Está sangrando, tiene que salirse del campo.
0: De un golpe en el cap.
2: La acción anterior con Pepelu.
0: Ahí también, pues, en la banda. Se desesperen los nostres. Bueno, pues, es Iván Martín.
2: Que se tiene que abandonar el terreno de juego porque al tener sangre.
0: Sí, asegúrate en el salt.
2: Sí, con Pepelu, sí.
0: Y se va a retirar Iván Martín. Espera que siga Tess en la banda. Minuto.
2: Pero
0: 14.
2: Claro, le hace abandonar el terreno de juego por la parte que está próxima al banquillo. Y se tiene que cruzar todo el césped.
0: Bueno, pues. Minuto 14. Esta primera par continúa el empate a cero marcador entre Valencia y Girona.
2: Aprovechemos que estamos ahora con uno más.
0: El Girona. En un jugador Mench, atenenta Iván Martín en la banda. Pilota para Gallá.
1: Venga, desde va, la banda izquierda. Ayudarle.
0: Gallá. Y Guido Rodríguez. Arrericha pilota. Para César Tárrega. El Aldaya en Curté buscando ahí a Pepelu. Pepelu en el balón. Entra Gallá pero anda. Ahora sí que el veo. Ahí
1: pola está Gallá.
0: La centrada. Retalla ve Gallá. Abore Gallá de Islaria. La pilota Munt. El balón que traen ahí. Es central del Girona. Pero recuperemos una otra vuelta. La pilota. Ahí está Luis Rioja. Luis Rioja buscaba el pase para Javi Guerra. Entra Javi Guerra, la vol deixar, no. Ha pogut centrar el balón que ha retrucat ahí en Blin.
1: Otra Gallá.
0: Y es nostre una otra volta. Ahí está Pepelu, coloca Lila a José Luis Gallá. De nuevo en la banda izquierda. Tiene que ayudarse ahí en Ramachani. Ahora en luz contra uno el belga. Ramachani que se va. Continúa Ramachani. Vol penjar la pilota. La trau en hecho una otra volta de la seu área. Recupera la pilota al Valencia. Ahora es Ramachani en el balón. Ramachani en el 1 contra 1. Trata de entrar Ramachani. Centra Ramachani. Sadik.
2: Agarran a Sadik.
0: Pues anem a vore. Pues anem a vore. Porque el árbitro dice que salse.
1: Hombre, le coge del brazo.
0: Se están todos minchando al árbitro.
1: Coge del brazo. Claro, es que eso es
2: Vaga
1: lo que hay que hacer.
2: Vaga ya como capitán. Le dice al colegiado que... Le agarra claramente la camiseta. Vamos, desde mi posición se ha visto muy claro. Protesta Mestalla, todo el mundo en pie. También todo el banquillo puesto en pie.
1: A ver si le llaman, a ver si le llaman.
0: Atrapar, pero cree que también, ¿eh?
2: No, se ve claramente cómo le estira la camiseta. Gallá no se lo puede creer. Le dice a Muñiz Ruiz que ha sido penalti. Muñiz Ruiz que le pide a los otros jugadores de Valencia que se alejen.
1: Pero que pronto ha dicho que no hay nada, ¿eh? Que pronto.
2: No, están revisando la acción
0: ahora
2: en el VAR.
0: Ahora tiene que revisar el VAR. El VAR está recordando en Pizarro Gómez, el del otro día de Mallorca, ¿eh?
2: Y venimos de donde venimos, ¿eh?
0: La agarra, ¿eh?
2: Claro
0: la
2: que
0: agarra
2: la agarra.
0: Dani Blind, ¿eh? La agarra, ¿eh?
2: Yo creo que le gana la posición
0: y
2: Blind tiene que agarrar a Sadik.
0: La agarra Dani
2: Blind. Ya está desesperado diciendo que es increíble que no pite ese penalti.
0: La agarra Dani Blind. Claramente.
2: Gallá está haciendo el gesto de que la agarra.
0: La agarra Dani.
2: Corner. Dice que no hay nada.
1: Increíble. Increíble, ¿verdad?
2: Dice el colegiado, después de que se revise la acción en el VAR, que no hay nada.
1: Te he dicho
0: Pizarro Gómez.
1: Desde que ha empezado el partido que no me
0: Pizarro
1: gusta.
0: Pizarro Gómez, que ya no va a bore. El penalt en Mallorca, güey, tampoco veo penalt.
1: Te he dicho, desde que ha empezado el partido.
0: Pizarro Gómez, tampoco veo penalt.
1: Que no me
0: en
1: gusta
0: esta
1: nada.
0: Jugada. Pues, en fin. Pues bueno. Pero a nosotros ni agarró clarísimo. Pues la pilota que trajo el córner, el remata ahí
2: Es córner.
0: Pepe Pelu y es córner otra vuelta, sí. Es córner una otra vuelta.
1: Jugar uno en corto y uno en largo.
2: El banquillo del Valencia, por cierto, sigue protestando, ¿eh? Ahora con el cuarto árbitro.
0: Es que es penalti, es que es penalti.
2: Vosotros
0: es que
2: habéis visto la repetición. Penalti, sí. Servido aquí abajo, no tiene opción.
0: Pues va Javi Guerra una otra vuelta. Ha trao el córner para Valencia. La pelota al primer palo. Ha trao en Edge. El rechazo hay que recuperar Luis Rioja. La coloca para Javi Guerra. Retalla Javi. Busca el pase para Pepe Lu. Javi Guerra que se entra. Dislaria. El balón al pal. El balón al pal.
2: Lucas Beltrán.
0: Lucas Beltrán ha buscado el remate ahí al primer pal.
1: Qué pena.
0: Y hasta Bellat la pilota al pal. Y bueno, no se puede imaginar todos los mensajes que tenemos así. Digan que es penalti, es penalti, es penalti. Sí, evidentemente es penalti. Menos para Muñiz Ruiz y para Figueroa Vázquez. El Mateix de Mallorca. Que ya no va a pitar, no va a revisar la jugada de Gallá. Will ha revisado y dice que no es penalti, pero bueno. En fin.
2: Pues eso, a ver. De todas formas, yo creo que esta situación debe servir tanto al equipo como a Mestalla para animarnos y ver que somos capaces. Lo hemos demostrado durante estos últimos minutos con dos, tres situaciones de peligro en la portería rival. Ahora hay que darle continuidad.
1: Sí, y aprovechar que la zona de Gallá está desguarnecida. El peligro lo ha creado Gallá.
0: ¡Oh, mira, mira, Ramazzani! ¡Que se la emporta! ¡Y apunta la cartera, Blin! ¡Ramazzani, Sadik! Y ahí no ha podido rematar Sadik. Qué listo ha estado ahí, qué atenta está Ramazzani con Lía Furtá la cartera a Dani Blind. Senanata busca la centra y no ha podido rematar Sadik.
1: Porque sin querer se ha escorado hacia la derecha, pero esa jugada es para que la finalice él.
0: Bueno, pues ahí
2: qué
0: estaba.
2: Lástima porque
1: claro, esa jugada para finalizarla
2: y conforme iba avanzando vio que entraba Sadik, no pudo rematar el nigeriano, qué pena.
0: Bueno, pues ahí está, jugante el Girona. Pues dice penaltará, pasaremos a decir alguns missatges, pero claro, la indignación, el cabrets, después de venir Don Benim de Mallorca, pues continúa. Y més tenint en compte que está Figueroa Vázquez en el bar también. Bueno, pues ahí está, recuperan la pilota. Bueno, la volía recuperar Lucas Beltrán, no ha pogut. 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
0: 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Bueno, pues ahí estaba jugant. El Valencia trataba de jugar, de recuperar esa pilota. No ha pogut. Y el balón que es per al Girona. Mamen también es diu que es penalti. Clarísimo. Pues sí, pero nosaltres también, Mamen. Pero bueno. Pero el árbitre y el VAR... Figueroa Vázquez y en Olampitat. Y tenim también.
1: No me gustaría que este tipo de jugadas fueran en aumento, ¿eh? Este partido no es tan como para tener estos problemas arbitrales, ¿eh?
0: Bueno, pues jugante Girona. Superé al minuto 21 de esta primera parte. Continúa el 0-0 al marcador. Aguantar ahí, es el Girona el que ataca, pero anda a esquerra. Ojo y se baló que se volía a emportar Alex Moreno, pero está atenta ahí la chuda también Luis Rioja. Buscando a César Targa, César para Lucas Beltrán. Le ha guañado ahí.
1: Pero tírate Itzel al suelo.
0: A Lucas Beltrán.
1: Lupitas, tírate al suelo.
0: El balón arrere para Blind. Blind y Unagi. El marroquí que trata de chuar. Unagi buscando a Bitzel. El jugador belga. La tacona a Unagi, Targa que talla, Guido que vola en portar esa pilota, la coloca ahí para Sadik. Sadik y Lucas Beltrán, entra per banda Luis Rioja, se la vola en portar el Sevilla, y ahí está Luis Rioja ya buscando a Javi Guerra.
1: Vete Gallá, vete Gallá, vete
0: Gallá. Javi Guerra, si veo a Gallá, que entra Gallá, que entra Gallá.
1: Claro, es
0: que
1: claro.
2: El pase no es sencillo, me refiero. Si estás iniciando jugada y ves al lateral que se incorpora, si arriesgas en el pase, te pueden robar y generarte peligro a la contra ellos. Hizo bien en aguantar esta vez Javi.
0: Bueno, pues juga ante el Valencia. La pelota le hizo pasar Guido. Buen pase ahí para Ramazzani. Ramazzani es el área. Ramazzani. Continúa Ramazzani. Entra Ramazzani. El balón arrere. La pelota que la traba defensa del Girona. La recuperé nosotros una otra vuelta.
1: Hay que aprovechar que ellos atrás.
2: Estamos creciendo en el partido.
1: Sí,
2: ¿eh?
1: Ellos atrás no.
0: Sí, estén teniendo el control. Anem a veure si pot fructificar en alguna jugada. D'ataque amb el gol del València. Luis Rioja buscant el passe per a Guido Rodríguez. Guido, Javi Guerra, buscava ara obrir a banda esquerra per a Gallà. Gallà que no arriba. Corre Javi Guerra per anticipar-se a Chiganков. Ahí está Guido. Molt bona recuperació de Guido. Sí, senyor.
2: Robando en campo contrario. Sí, senyor. Y seguimos con la presión ahora.
0: Y la pilota para nosotros. Buena recuperación de Guido Rodríguez.
1: No parece el juego, César. No parece el juego, hombre.
0: Ahí está Guido buscando el pase para Lucas Beltrán. Lucas Beltrán, la pilota. Obrinta a la derecha para Luis Rioja, atacante el Valencia. Ahora Luis buscando el pase para Ramazzani. Ramazzani en la frontal del área. No sé, y la lleva hasta Lemar. Y la lleva hasta ahí. Tomás Lemar.
1: Apretar ahí. La apretar todos.
0: Para el Girona. Ahora es Unagi. Desde Darrere busca el pase a Rere. Ahí para Blinde, el veterano central del Girona. Ahora para Bitzel.
1: Este no se retira nunca, este.
0: Este está, ahora creo... falta, pita falta de Javi Guerra.
2: La falta fácil.
1: Creo que ya tiene.
0: Javi Guerra.
1: Este creo que ya tiene hasta nietos.
2: Pues fíjate que yo creo que Sadik debería emparejarse con él, Richard.
1: Claro, totalmente.
0: Bueno, también tenemos al amigo de Zaragoza, un clásico también. Miguel Abbas, que también salutación, Ricardo.
1: Muchas gracias, igualmente, hombre.
0: Y vamos con todo. Bueno, pues en Ebore.
1: Sí, disfrutamos de una victoria hoy, hombre. Que va a ser complicado, pero.
0: Bueno, pues. Mira que intentaron, que tenía molto en shock.
1: Para los que estamos aquí,
0: en este partido.
1: Estamos viendo que está poquito a poquito está creciendo.
0: Sí, Valencia Granat.
1: Está apareciendo el equipo.
0: De mencha mes. Bueno, pues. Espérate que aparece Hermes. Tindre més presència en camp contrari. La pilota que la vol traure Blind. 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El control d'Àlex Moreno en lateral. Buscava la centrada. Ahí per a Claudio Echeverri. I ara li han fet falta.
2: Sacamos ràpido.
0: Ja tres ràpid ahí. Lucas Beltrán.
1: No lo hagas difícil.
0: La pilota per a Sadik. Sadik carrere per a Gallà. Gallà per a Guido. Ojo ahí a Guido. Guido ahí. Que vol eixir de la pressió. Y el balón ahí que recupera Pepelu. Canta ahí a Renzo Sarabia. Debutan Wii en Mestalla. La Argentí. La pilota Luis Rioja por el Renzo. Cau.
1: Pero qué pita.
2: Falta de Luis Rioja.
1: Se tira.
0: Falta de Luis Rioja.
1: Ay, Dios.
0: A lo que va a ser Peral Girona. Minut 25. Esta primera parte continúa el empate a cero al marcador. La pilota ya era l'equip català. 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El que ha plantejat Michel Sánchez, l'entrenador del Girona. 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
1: Cuidado.
0: La pasada para que entre Lemar. Lemar el balón arrere. Ojo, esa pilota. La trajo Javi Guerra.
1: Vámonos. Vámonos.
0: Venga, que sin rápido. Ahí se la emporta. Ver Ramazzani. Se va en velocidad el belga. Ahora Ramazzani. Busca a Sadik. Ahí está ya Vitor Reis.
2: Leyó muy bien Vitor Reis la intención a Ramazzani.
1: Pero es que saben que se buscan tanto. Se buscan entre ellos siempre. Y eso lo tienen memorizado los jugadores. No estos, cualquier equipo,
0: La pilota ahora que la va a chugar el Girona. Ahí no arriba.
1: Vas en carrera y tiene. Y un defensor, cuando va a defender una jugada así, se ve venir uno de cara con esta velocidad. Está temeroso porque no sabe qué hacer. ¿Qué hago? Le tengo que hacer falta porque ¿cómo lo paro? Y Ramazzani se tiene que aprovechar de eso.
2: Sí, el problema yo creo en esa acción era que
1: claro,
2: Ramazzani veía que los que venían por detrás le cogían en la carrera.
1: Seguir encarando.
0: Balón que va a traer el Valencia. Deporte ahí está Dimitrievski. Dimitrievski buscando ahí a César Tárrega. Tárrega y Renzo Sarabia. Sarabia buscando el pase para Guido, para su compatriota. Ahí está Guido Rodríguez a la pilota. El balón para Renzo Sarabia, se la importa bien Renzo. Ahí que se va, el lateral argentino. Continúa Renzo Sarabia la pilota. Abore Renzo buscando el pase a la derecha. Espera Luis Rioja. Luis Rioja que pencha y se baló. La pilota que va a Gallá. El control de primeros de Gallá. La pencha Gallá. No arriba ahí Sadik. Ni una caiguda de Islaria. No ni arres de un árbitre. Y el balón que acaba Sent Porta. Pero al Girona.
2: Qué buena la jugada que inicia Renzo Sarabia. Se suma al ataque el lateral. Luego abre al costado donde Luis Rioja cambia la orientación de juego. Y una pena que el balón que cuelga Gallá no pueda rematarlo.
1: Pero
2: Sadik,
1: más pausa. Yo creo que en las jugadas, tal y como está recibiendo Gallá, tiene que esperar a que le llegue el apoyo de algún compañero para, ¿me entiendes? Para intentar hacer otra cosa.
0: Javi Guerra. Y falta Ara. Falta Ara. Les pita totes,
2: Y César Tárrega que se enfada con el colegiado por señalar esa falta.
0: La falta Claudio
2: sobre
0: Echeverri.
2: Sí.
0: El jugador argentí del Girona, cedit pel Manchester City. Un arbitraje, ya dic. En el penalti, claro, continúan arribamos misaches del penalti, Que todos la han visto, claro. Menos Pizarro Gómez, que está en el VAR, el de Mallorca. Pues ahí está, jugante el Girona. La pilota era Tomás Lemar. El francés, buscante el pase ahí para Arnau Martínez. El capitán, Lugarrere. La pelota para Vitor Reis. El brasiler, Arrere ahora para Blind. Blind y Alex Moreno. Buscaba la pasada para Echeverri. Se le invalva a Echeverri. El control y es banda. Espera que traga Renzo Sarabia. Lateral argentí del Valencia. Y arriba ante la mitja hora, de partit. El 29. Y el 0-0 al marcador. Guido Rodríguez que la jugaba llarga. Buscaba ahí a Lucas Beltrán. No arriba. De nuevo Guido Rodríguez. La torna a penchar. Talla Blind de cap. La pelota para Iván Martín. Iván Martín arrere. Y el balón para Arnau Martínez. El lateral dret del Girona y Capita. Que entre Reis la pelota buscando a Vitor Reis. Ahora ahí para Bitzel. Bitzel para Blind. Que ixan el balón jugat desde darrere. Blind buscando una otra vuelta a Echeverri. La marca de César Targa, Javi Guerra. A Borisa pilota que recupera Guido Rodríguez.
1: Vámonos.
2: Venga, que no está bien.
1: En cara, en cara.
0: Ni a Keisi Rapic, ni a Keisi Rapic. A por el pase. Espera Sadik. Sadik que entra a Islaria. Sadik que se espera. Sadik que busca el lanzamiento.
1: ¿Qué haces? ¿Pero qué haces,
0: Sadik,
1: chico?
0: El lanzamiento fuera. A Volgut buscar portería. A Volgut buscar portería. Pero balón se le net fuera. Molt desviat a Sadik Umar. Estas jugadas ni hay que aprovecharles mejor, Ricardo.
2: Sí.
1: No, lo que pasa es que si
2: lo decía Richard antes, un poquito de calma, ¿no?
1: Claro.
2: Ahí en esa decisión de Sadik se precipitó.
1: Si la primera idea la que tienes es de tirar a gol, hazlo a la primera. No esperes tanto, porque en la duda, de alguna manera, el defensor le das ventaja para que pueda llegar a cortar la jugada. Vamos, vamos, Javi, vamos, vamos, tú.
0: Bueno, pues ahí estaba tratando de chuar Javi Guerra. Ahora que toca en Chigankov, se va fuera y es banda. Favorable al Valencia. Va a traure José Luis Gallá. Arrere ahí para Pepelu. Pepelu, Javi Guerra. Torna en darrere y se baló para que juegue César Targa. Ayudanse ahí en Renzo Sarabia. Sarabia el pasear para Luis Rioja, se le va fuera. Se le va fuera la pilota. Al lateral argentí del Valencia. Y el balón Peral Girona. Alex Moreno. Desde la parte izquierda. Ficar la pilota en movimiento. Es lo que no tiene empresa. Está Alex Moreno arrere. Espera que la traga Vitor Reis. Y la pilota ahí para Buscanti se pase para.
1: Va, que vamos a robar
0: Tomás Lemar. Arrere la pilota para Arnau Martínez. Ahora buscando a Blind. Blind en la pilota. O brinta a la izquierda para Alex Moreno. Perseguí por Luis Rioja. Busca el pase una otra vuelta arrere para Blind. El neerlandés que la ayuda llarga. Ahí talla Renzo Sarabia. Corre Luis Rioja la pilota. Arriba Luis Rioja. Ojo y se baló Molforza Javi Guerra. Pero puede arribar Gallá. Ahí está Gallá. Ambel baló. Allá que la volchuar llarga y se pilota. Ahí Vítor Rey.
2: Serían manos.
0: Sí, reclamen que se le han portado
2: en la mano. Y la pita el colegiado.
0: Reclamen que se le han portado en la mano a Vítor Rey.
1: Esa sí.
0: Y son mans. Este sí que les pita, ¿no?
1: Esa sí.
2: Por cierto, acabo de ver repetida la acción. Que en el fútbol actual situaciones de ese tipo no sean penalti y otras sí, yo no acabo de entenderlo.
0: Es que ahí está el problema. Pero no es penal porque ese penalt se ha pitado ya en tres camps. Pero lo de siempre. En fin, 32.5. Falta favorable al Valencia. Vinga, tenía que buscar ese gol que encarrile el camino de la victoria en este partido, que es muy importante para el Valencia. Ahí está Javi Guerra, Luis Rioja, el colpés de la pilota. A Pepe Lu va a César Targas, a Dique, Somme Sals, pero el remate de esta falta va a ser Luis Rioja el que penche el balón. Sadí que la toca y la pilota.
2: Había fuera de juego de todas formas.
0: Estaba en fuera de choc, sí. Estaba en fuera de choc, había alzado la banderola. El árbitro asistente dice banda. Y per tant, la pilota va a ser per al Girona. 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Blind que va a jugar en llarg. 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
2: Bien en la ayuda César.
0: Iván Martín. Y el balón que va a ser per al Valencia. Desde la part dreta va a traure Renzo Sarabia. A ficar la pilota en moviment. El lateral del Valencia. Allà va Renzo. 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
2: Hay que seguir, vamos.
0: Bueno, pues, jugant el Girona. 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Més amics que estan escoltant-nos a través de l'àudio de Movistar. Juan Carlos des de Benidorm. Diu, hoy ganamos, Robi. Pinta bien. Un saludo a don Ricardo, maestro.
1: Gracias, hombre. Igualmente.
0: Bueno, pues,
1: ojalá.
0: Está la familia de Juan Carlos, una familia muy valencianista, sí, señor. Seguinte el partido, también pendiente del seu equip y de que avui pogam aconseguir esta victoria que sería importantísima. Era respirar más tranquils. Ahora buscante ahí Gaya.
1: Se la emporta
0: Gaya. Se la emporta Gaya. Busca la centrada Gaya. Era Sadik. No arriba tampoco Sadik. No arriba tampoco Sadik.
2: Y hay falta de Sadik sobre Blin.
1: Encima le pita la falta.
0: Están pitando, a Sadik Willy le están pitando todo en contra. Digo, están pitando todo en contra al davanter del Valencia. La pilota ahí per al Girona. El balón arrere. Gran final ya de esta primera part. Así en Mestalla. Jugant l'equip de Michel. Buscant ahí a Blind. Blind i Bitzel pressionat per Javi Guerra. Ahí el balón ara. Acaba la passada per Ivan Martín. Este ahí per a Lemar. Lemar que buscava Claudio Echeverri. I ahí
1: cuidado.
0: Pasan antes y la cuidado. Pilota que la recupera el Valencia. Boris Chevalo para Luis Rioja. Ojo a la entrada, ojo a la entrada de Blin. Ojo a la entrada de Blin sobre Luis Rioja.
2: Pita la falta.
1: No había ni pitado,
0: Entrada de Blin. Es dura ahí sobre Luis Rioja,
2: Se interesa el colegiado por el estado de Luis Rioja, que se duele, se lleva la mano al tobillo izquierdo.
1: Qué menos. Porque el mismo árbitro señala con el gesto de los brazos que ha tocado balón. Entonces qué pasa, que no es falta.
0: Bueno, pues balón Peral Valencia. Controla la pelota desde Arrere Pepelu. Ayudanse ahí en César Tárrega. Ante ahí Renzo Sarabia y Javi Guerra. Javi Guerra que se embola Nar. El balón que había Ishit. Ahí va Martín, pero el árbitro que no. Y ahora pita falta de Renzo Sarabia y tarjeta.
2: Y tarjeta amarilla para Renzo. Porque dice que va con la pierna arriba. Protesta el argentino, también protesta Lucas Beltrán.
0: Y Ishit, Es que el balón había Ishit perdiendo de banda,
2: Pues la primera cartulina amarilla para Renzo Sarabia.
1: Te he dicho que no me está gustando nada.
0: El arbitraje.
1: Desde la primera falta que pita.
0: Del VAR. En fin. Pues ahora falta y tarjeta groga. Pero a Renzo Sarabia.
2: Recordemos por parte del Valencia, percibido. La G Ramachani, si hubiera cartulina amarilla, no estaría frente al Atlético de Madrid, el belga.
0: Pues balón, la falta que va Traoré. El Girona, Bitzel para Lemar Arrere. Pero Vitor Reis, corre y Lucas
1: venga,
0: Beltrán.
1: Venga, aprieta,
0: ahí,
1: Luquitas, aprieta.
0: Del Girona, en la pelota Lucas, para Gachaniga. A Traoré se való para Vitor Reis. Ayudanse en Arnau Martínez, lateral, que la yuga Yarga y se való, que talla Vega ya de cap. La pilota Munt. A Boris, a pilota que recupera.
1: Vamos, Javi,
0: Javi
1: tú
0: Guerra,
1: solo, tú solo.
0: Que la porta Javi Guerra, Boris Evaló. De Javi Guerra, buscando a Lucas Beltrán. Ahí no es antes Lucas Beltrán. Sadik que no, la disputa esa pilota.
1: Toca la de primera.
2: Y acaba haciendo falta Sadik.
0: Y pita falta Sadik. Y le pita la falta a Sadik.
1: Si sabe que le cuesta salir de ese tipo de situaciones, toca la primera y vete. Que el jugador más inteligente es el que, cuando no le sale nada, intenta hacer las cosas lo más fácilmente posibles. Pero quiere controlar, quiere darse la vuelta, quiere gambetear, quiere regatear, quiere... Chico, toca y vete, lo fácil, toca y vete.
0: Pues entre mira el minuto 40, tram final de esta primera parte, empata 0 el marcador. 0-0, Juan Yuga el Girona, Unagi, el marroquí Herrera para Vitor Reis. Ayudanse ahí en Arnau Martínez en el lateral. Arnau Martínez trae en esa pilota. Veríamos a Martín. Ahora pero una travolta para Unagi. Presionaba Lucas Beltrán. El balón a Rene. No, pero Arnau Martínez.
1: Vámonos.
0: Buscaba Blind. Ahora el Luis Rioja.
1: Opa, ¿y ahora qué?
0: Y ahora ya han chocado Luis Rioja. Y Blind. Y Samporta el balón. Alex Moreno. Ahora Alex Moreno la disputa esa pilota.
2: Falta sobre Sarabia.
0: Falta Renzo Sarabia, sí.
1: Y ahora no saca.
2: Y encima, ahora sí, le saca amarilla porque ha desplazado el balón.
0: Tarjeta groga Alex Moreno.
2: Una para cada equipo ya. Y Luis Rioja que está tendido sobre el césped después de esa acción en la que chocó con Dani Blin.
1: ¿A quién se la ha sacado?
0: Alex Moreno. Al lateral.
2: Ha sido el que ha hecho la falta, pero es que además luego ha desplazado el balón. Hubo duro que salía del banquillo, por cierto, a protestarle al cuarto árbitro. Enfadados los futbolistas suplentes del Valencia con alguna de las decisiones que se están tomando, al igual que el público, por supuesto.
0: No, es que el arbitraje de Muñiz Ruiz, pero no nominal del VAR. Pero bueno, pues va Traoré y ya falta Stole Dimitrievski, el portero del Valencia. Allá va en camadreta Yarga a buscar territorio del Girona. La pilota de Alex Moreno, la toca de cap. Javi Guerra que volía a tornar ahí, buscar a Sadik. Sadik, protegiente el balón. No pot. Y la han llevado.
2: Pedía la falta, Sadik.
0: Y la pelota que se la emporta el Girona. Traventi se va a perder desde arriba. Vitor Reis, buscando a Raúl Martínez. La yuga Yarga, Raúl Martínez. La pelota para Chigankov. Ahí corre César Targa para anticiparse a Echeverri. Y Ficari se va a arriba. Pero a Dimitrievski. que la juga de nou llarg ahí buscant a Lucas Beltrán. 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
1: Cuidado.
0: 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Poc arriesgat, sí. 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
1: Vamos a ver.
0: Pepe Lubín, venga, y se va la contra rápida. Y se va la contra rápida. Anem a veure.
1: Sigue tú.
0: Lucas Beltrán. Lucas Beltrán, que se va la pilota. Se va. Continúa Lucas Beltrán. Cao. No ni a res, diu l'àrbitre.
1: Cago en la mano.
0: No ni a res, diu l'àrbitre. No aprofitem tampoc aquestes jugades,
1: no.
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2: Qué pena, porque esas transiciones rápidas no las hemos aprovechado. Y solemos sacar partido de ese tipo de situaciones.
1: Ya, pero tenemos metido más en mente el cuando perdemos un balón, marcharnos todos para atrás que irnos todos para adelante a presionar. Y eso cambia totalmente la compostura del equipo.
0: Bueno, pues este en el minuto 43, tram final de esta primera par, 0-0 al marcador. Esta primera par que está marcada per ese penalt que no ha pitat Alejandro Muñiz Ruiz y tampoco el VAR, después de revisarlo, Pizarro Gómez.
1: Bien, Renzo, bien.
0: Y después...
1: Bien apretado, bien.
0: Traulla Sarabia, la pilota de Sarabia, Herrera, pera César Tárrega.
1: Vete, sal, Pepelu,
0: Pepe
1: sal.
0: Que se emporta el balón. Se la emporta ahí.
1: Sal por la izquierda, claro. Vete por ahí, hombre.
0: Pepelu, se envasó, les continúa Pepelu, sí. Ahí guañan metres. El pase para Gallá. Aborega arriba Gallá. Arriba Gallá. Coloca la pilota para Ramazzani. Ramazzani amaga el tir. Busca la pilota de Islaria. No ha controlado ahí Sadik. Están fuera de shock.
1: Es que de verdad. Es que encima que participa shock, mal en todas las jugadas. Encima tiene la desgracia de incurrir en fuera de juego.
0: Bueno, no, pues.
1: Yo estoy tranquilo, pero vamos 0-0.
0: Arribante al minuto 45. Ya va a fechir poc, ¿eh?
2: Si bueno, como algo. Hubo la revisión, yo creo que igual un minutito, ¿no?
0: Ahora era Ramazzani para Gallá, no arriba ahí. Gallá. La pilota para el Girona, la bola entra Oreich. Llévalo. De Víctor Reis y Blind. Es dos centrales.
2: Pues mira, dos minutos hasta el 47, no vamos a marchar.
1: Sí, por la jugada del penalti.
0: Sí, per la revisió. Eixe penalt.
1: La no revisión.
0: Pero bueno. Dos minuts li queden a esta primera part que está empatante el València. 0-0. El baló opera el Girona Blind. Canta ahí el pase. Unagi. 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
1: Pues ha salido, Dimitrievski. Ha salido,
0: Y a nos aprovechamos. La aprovecha Javi Guerra. 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Continua Luis Rioja. Luis Rioja la pilota, busca. Llançament.
1: No, está Gallá solo, pero si está Gallá solo. No, ¿por qué no se la dan a Gallá?
2: No estamos sabiendo leer esas jugadas.
0: Ojo a la contra, ojo a la contra el Girona. El baló per a... Que juguen ells. 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Lemar. I n'hi ha falta Lucas Beltrán. I n'hi ha falta Lucas Beltrán. N'hi ha falta de Lucas Beltrán. Que pot ser l'última jugada d'esta primera part.
2: Que lástima, perquè era una muy buena opción la que hemos tenido ahí. Esas transiciones que en otras ocasiones, insisto, sí que hemos sabido leer mejor. Al menos tener la posibilidad de finalizar. Nos está costando. Toma decisiones erróneas. Y ahora ojo la falta, que esta sí que es peligrosa falta para buscar la portería de Dimitrescu.
1: Mucha precipitación
0: falta
1: a la hora
0: peligrosísima.
1: A la hora de elegir el...
0: Esta es la última jugada de la primera parte. Esta falta es perillosa en contra del Valencia. Porque ahí tienen buenos lanzadores, ¿eh? Anem a veure. Falta davant la frontal del área del Valencia.
2: La ha colocado Echeverri.
0: Claudio Echeverri, sí, el argentí. Y le pega B. El jugador cedit pel Manchester City al Girona.
2: La barrera está súper lejos, ¿no?
1: Pues sí, bastante.
0: Pues ahí está Claudio Echeverri. Era colpechar. Y ya falta. Ya la última jugada de esta primera parte.
1: No, le va a pegar el ucraniano, creo.
0: Está también Chigankov, sí. Está también Chigankov al... Es dos Chigankov y Echeverri. Y allá va la falta. Pero al Girona.
1: Ojo el rechace. Por si hay rechace del portero. Ojo.
0: Pues allá va el balón. Y va a pegar Echeverri el lanzamiento. Fuera. Fuera, fuera. Pero...
2: Buscante pues ajustadita, ajustadita al palo de la portería de Dimitrescu, ¿eh?
0: Buscante el palo esquerre de la portería de Dimitrescu. Y amb esta jugada acaba la primera part amb empat a cero entre València i Girona. 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
1: Creo que la más destacable, ¿no? La única jugada, la polémica. Es que estar hablando de una jugada y porque ha sido una polémica dice muy poco, ¿no? En cuanto a que, bueno, la verdad es que en juego ha estado muy igualado, ¿no?
0: Sí, muy igualado. Han pasado pocas cosas.
1: Ni uno no ha tenido ocasiones claras.
0: Tampoco
1: han sabido
0: aprovechar también las jugadas en
1: ataque.
0: Por lo
1: tanto, todo queda en el aire, ¿no? A ver en la segunda parte si somos capaces de resolver el partido, porque por lo menos meterle una marcha más al partido y un poquito más de agresividad, de constancia. Y sobre todo de tranquilidad a la hora de tomar las decisiones en los últimos metros. Nos estamos precipitando mucho.
0: Sí, porque ha habido precipitación y se juega en ataque. No han sido lo suficientemente claros y eso también se ha penalizado.
1: Bueno, esperemos que hayan aprendido la primera parte y que ahora pues bueno se lo hagan ver desde aquí qué es lo que ha pasado y qué es lo que tenemos que hacer para poder llegar con más tranquilidad, con más claridad y sobre todo con más peligro, ¿no? Porque es que no hemos llegado con ningún peligro. Sí, hemos tenido las aproximaciones han sido muy rápidas y muy directas, pero después han muerto cuando hemos pasado al área grande ya nos hemos muerto con la defensa del Girona. Menos mal que ellos también, ¿eh?
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1: Demasiadas prisas hemos tenido en los últimos metros. Las prisas son malas consejeras y visto y demostrado está, ¿no? Yo creo que le da la pausa donde no se la tiene que dar. Estamos muy, muy reticentes y muy lentos a la hora de sacar el balón desde atrás, por temor, desde luego, porque es por temor, al igual que ellos, porque este partido ahora se va a enfocar más en los dos, en no perderlo que en ir a ganarlo. Por lo tanto, el que sea más atrevido, más decidido, yo creo que es el que se llevará el partido. Ojalá sea el Valencia. Vamos a ver si en la mente del míster hay algo nuevo que aporte y que revolucione el partido, porque la verdad es que tanto Sadik como Ramachani como Luca Beltrán están muy sujetos, muy controlados.
0: Y tampoco están muy fines.
1: Claro, no. La verdad es que, bueno, el temor siempre te hace que tú aglomeres mucha gente en defensa. Y si ellos lo hacen, lógicamente, tú también lo vas a hacer.
0: Bueno, pues va a comenzar la segunda par, Víctor, sense cambios en el Valencia, es Mateixos.
2: Siguen los mismos protagonistas que arrancaron en el encuentro en el inicio de esta segunda mitad. Ya rueda el esférico en Mestalla, hoy ante 44.394 espectadores.
1: ¿Cuántos?
2: 44.394.
0: 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Se l'emporta en falta Sadik. 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
2: Protestava Sadik, però el colegiado decía que hubo falta sobre el defensor del Girona.
0: La pilota que va a ser...
1: Creo que no se da cuenta muchas veces de su propia envergadura.
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1: Menos mal.
0: 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Pues... una jugada només començar...
1: Juga para adelante.
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0: La pilota per a Sadik per a Lucas Beltrán. Vamos. Se la porta a Lucas Beltrán, ahí no pot.
1: Es que ni eso, eh?
0: La pilota, ara n'hi ha falta... no sobre el jugador del Girona. En este comenzamiento de segunda parte.
1: Ahí van Hugo, Diego.
2: Son los dos primeros futbolistas que van a la banda, el 16, el 9. Junto a Sergi Benet.
0: Los cambios.
2: Posibles sustituciones. Parte, sí. Y ahora enseguida se sumarán tres futbolistas más.
0: Hugo Duro, Diego López. També d'Anjum, Almeida, Raba, Ugrinic, jugadors també d'atac.
2: Mira, és el suizo, Filip Ugrinic, també que se suma, ja van tres.
0: Entretant, Servicio de banda favorable al Girona.
1: André Almeida, creo que va a ser otro. Y Jesús Vázquez,
0: la traga ahí Bitzel. El belga, el miscampiste. Bitzel y Arnau Martínez.
1: No, André Almeida, sí.
0: Arnau Martínez para Chigankov. Chigankov, amélvalo. Perseguir por Luis Rioja. Busca ahí a Bitzel. Pel centre. Ahora la pelota para que le juegue Tomás Lemar. Y Bitzel. Ahora se ha anticipado. Muy bien, Pepelu. A Echeverri. Y la pilota de no para el Girona. Talla y Gallá. Traba Lemar, pero anda. Y el balón para el Girona, que ya fica la pelota en movimiento desde arrere. La voltra de Vitor Reis. Vitor Reis y Dani Blind. Nos canta Bitzel. Arrere ahora. De nou la pasada. Espera que siga Alex Moreno. Y se való que estaba en fuera de shock. Estaba en fuera de shock el
2: posición
0: jugador.
2: Posición antirreglamentaria del futbolista del Girona, por cierto. Decía Richard, se sumaba André Almeida. De momento son cuatro los futbolistas, que están ahí en la banda haciendo ejercicios de calentamiento.
1: Y Dan Yuma va también.
2: Ahora va Arnau, sale del banquillo. Y es el quinto en cuestión. Recordemos, Hugo Duro, Ubrich, Diego López.
1: A ver.
0: Abre la pilota que suena, espera Ramazzani. Se la importa Ramazzani. Gol. El gol del Valencia, el gol de Ramazzani. Guafeto, Teisolete, San Porta la pilota. Serena Perdins. Y a definir Ramazzani para avanzar al Valencia. En el minuto 49. Marca Ramazzani. Avanza el Valencia. 1-0.
2: Esta vez sí, la transición rápida. La finalizó Lagi Ramazzani. Golpeo perfecto, lejos del alcance de Gazzaniga. Sexta diana para el futbolista belga, que primero pedía calma para posteriormente realizar su habitual voltereta. Se pone por delante el Valencia en el marcador. Aprovechamos la vez que pudimos correr en esta segunda mitad. No podía empezar de mejor manera Ricardo Arias este segundo periodo.
1: Necesitábamos una jugada así, y sobre todo pues que signifique lo que es ponerse por delante en el marcador, porque esto puede aportar tranquilidad. Y ahora lo que no tenemos que hacer es incurrir en el error de meternos todos atrás, aun a pesar de que lo lógico es que pienses que ahora vamos a meternos atrás, a defender y a ver si sorprendemos en un contragolpe. No, hombre, no, vas ganando 1-0, ves a por el segundo.
0: Y qué veo a Ferra Machani, con Serenat, Serena Perdins.
1: Lo ha hecho fenomenal.
0: Y ha definido de maravilla. 6 goles, Víctor,
2: Uno más que suma su cuenta, es el segundo máximo anotador del equipo, a 3 de Hugo Duro.
0: Bueno, pues 1-0 per davante, el Valencia al marcador, pero ni a que rematar también la faena con Diu Ricardo Arias. Venga, ni a que era pel segon, porque...
1: Venga.
0: Ahora la pilota arrere, que trau Paulo Gazzaniga, buscarixe 2-0, que nos donen cara más tranquilidad. Ahora Lucas Beltrán. Fuera de shock.
1: Muy riguroso,
0: Fuera de shock, sí.
2: Justito, cuanto menos.
1: Muy justito.
0: Bueno, pues sí, gol de Ramazzani. Que abre el camino de la victoria para Valencia, pero ni hay que rematarla, ni hay que continuar. Ahora es el Girona el que busca el pase. Ahí Alex Moreno, pero anda a izquierda. Ahí ayuda Luis Rioja. La pilota ahí que no arriba Renzo Sarabia. Sí que arriba está ahí. Perdarrere. Era Lemar. Y el balón ahí para que juegue Bitzel. Bitzel, espera Vitor Evera. Y buscar ahí la pasada Arnau Martínez. Ahí está Arnau Martínez y Bitzel. El belga. Buscaba el pase. Espera que siga ahí Dani Blin, que también se incorpora al ataque. Sales Moreno el que se entra. La pelota al segundo pal. Ahí la toca Gallá y es córner. Es córner.
1: Y mientras el partido no se ponga para que salga Stuani.
0: Bueno, pues ahí está Stuani, Está Stuani ahí también.
1: Ya, pero yo no lo quiero ver ni calentar, vamos.
0: Bueno, bajará la entrada de Islaria del Valencia. El balón que atret ahí César Tárrega.
2: Falta, sí.
0: Ha habido falta del Girona. La falta
2: sobre Renzo Sarabia.
0: La que le han feito al lateral argentí Renzo Sarabia. Bueno, pues este gol es en este que donar y esa tranquilidad, Ricardo. pero bueno,
1: que te otorga el ir por delante en el marcador. Y ahora, aparte de jugar con cabeza, hay que llevar el partido a la zona en la que te interesa, la parte del juego que te interesa, que es aguantar los arreones del Girona, porque va a intentar igualarte el partido, y tú ser inteligente.
0: Bueno, pues anem a veure que s'emporta el balón Luis Rioja.

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1: Això deberíamos hacer, eso.
0: Bueno, pues n'hi ha
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0: que buscar-ho.
1: Sin olvidar el trabajo defensivo.
0: El equilibri, defensa, exacto, atac, sempre. 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
1: Mejor no
0: de
1: puede
0: Ramazzani.
1: Ser. Mejor no puede ser el comienzo.
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1: falta,
0: que volia jugar.
1: Sin falta.
0: Ahí Javi Guerra que no s'ha pogut emportar la pilota.
1: Sin faltas.
0: És Echeverri el que busca el passe per a Vitor Rey, per a Arnau Martínez busca el llançament i ahí la trau Dimitrievski. 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
1: La segunda parte que nos espera.
2: Y creo que se ha hecho daño Guido. Está en el suelo el argentino. También esto le Dimitrievski. Ahora choca la mano con César Tárrega. Se levantan tanto el 2 como el guardameta del Valencia.
1: Ahora más que nunca, es importantísimo la gente de medio campo, ¿eh? A mí no me importaría incorporar a un jugador más al medio campo para que retenga el balón, que lo controle, que duerma el partido. Porque con Javi Guerra y con Guido me parece que...
0: Bueno, pues va a traure de porta Stole Dimitrievski.
1: No va a haber bastante.
0: 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Trau Dimitrievski, balón amunt. La tocava Isadik, Javi Guerra en el control de la pilota. Ahí la vol jugar el de Chile. 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El porter del València que va a jugar en llarg. De nou buscant ahí a Sadik, que no arriba esa pilota, así que fa Javi Guerra, que la llunya, que busca el pase ahí para Ramazzani, el autor del gol, que está donando la victoria a Valencia. Balón amunt, botaba Renzo Sarabia, la pilota para Guido, el balón la disputa Guido Iván Martín.
1: Epa.
0: Ahí se la emporta Guido, se la emporta muy bien Guido, buscando a Lucas Beltrán, mesa a la dreta ahí para que juga ahí Luis Rioja, ahora Luis, que trata de ganarse el desmarque.
1: Buena,
0: Lucas
1: es buena,
0: Beltrán,
1: es buena.
0: Cervona, la centrada, Rere, el balón ahí, no puta, arriba Ramazzani.
1: Hay que llegar ahí al rechace.
0: No puta, arriba Ramazzani. Ahora es Lemar el que vola a portar esa pilota, se la importa Lemar. Vola y sir el Girona, pero ha recuperado.
2: Falta de Pepelu.
1: Pepita.
0: Falta de Pepelu, sí. La falta de Pepelu.
1: Yo no la he visto.
2: Sí, sí, sí, esta vez sí. Cometió falta el de Denia. Estuvo listo además ahí porque intentaban salir ellos rápido, nos pillaban a la contra.
1: A ver.
0: Creo que van los primeros cambios, ¿eh?
2: Sí. Están llamando, me parece, a Ugrinic y a Diego López.
1: Vámonos. Vámonos, Rama.
0: Bueno, pues ahora Rama Chan el que vuelve a portarse la pilota. Está muy a soles.
2: Y consigue forzar el saque de banda.
0: Pues preparad los primeros cambios. Pero a esta segunda parte, Ugrinic y Diego López. Para entrar al terreno de choc. Tenía que refrescar un poco el equipo también.
1: Sí, hay que fortalecer esa línea de medio campo, ¿eh? Para que por lo menos en defensa no se pueda sufrir tanto. La consistencia ahora se tiene que ganar en el centro del campo, por lo menos para darle tranquilidad en el trabajo a los defensores.
0: Lucas Beltrán, que bola en puerta de esa pilota. La juga sobre Javi Guerra, se la emporta el de Chileta. Ahora Javi Guerra, ahí está Javi Guerra. El balón que se le queda a Rere.
2: No puede reclamaba la falta.
0: Sí. Arriba Renzo Sarabia en la pelota, la recupera Renzo, la vol jugar ahí per a Gallà, abore Gallà per banda esquerra, Gallà que vol arribar, retalla bé Gallà, continua Gallà amb el baló, la centra Gallà, Sadik el remate,
1: gol!
0: I gol!
1: Ahora sí, ahora sí.
0: Sadik, Sadik, Sadik, Sadik, gol!

0: El segundo del Valencia, el segundo de Sadik en el minuto 58. La centra des de Gallà, que ve arriba ya con retalla, con Lila coloca. Y ahí Sadik rematanta y marcanta el segundo gol per al Valencia, el que pot ser el de tranquilitat per rematar una victoria que pot ser fonamental.
1: Segunda jornada consecutiva viendo portería Sadik Umar para lograr una diana que nos otorga una ventaja de 2 goles. Sensacional la jugada del capitán José Luis Gallá en el costado izquierdo. El centro que sacó para el remate del nigeriano, esférico al fondo de las mallas. Muy buena segunda mitad del equipo y además siendo efectivo lo celebró todo Mestalla. Oh. Respira la afición del Valencia también, y no, Ricardo Arias.
2: Y nosotros.
0: Respiren todos tranquilos, sí señor.
2: Vamos a ser sinceros, es muy reprochable muchas veces en muchas acciones, pero siempre da algo positivo y aporta algo positivo, se dedica al equipo. Y lo mejor en estos momentos es que marque, porque la situación está para que aparezca y que marque. Y bueno, está cumpliendo, enhorabuena. Y sobre todo un poquito más de tranquilidad, ¿no? Vamos a ver si ahora pasan los minutos más rápidos. Y con este resultado, que ya con 2-0, tú de momento obligas al Girona ahora a que se lance a una desesperada reacción, ¿no? Y a ver si nos podemos aprovechar.
0: Bueno, pues 2-0.
2: Y muy bien la jugada de Gallá.
0: Ya sensacional.
2: Muy bien.
0: Sensacional.
2: Ya en la primera parte, el jugador que más daño ha hecho a Girona ha sido él con sus incursiones.
0: Bueno, pues 2-0. El gol de Sadik, el gol que dona mucha tranquilidad para afrontar este tram final de partido para el Valencia.
1: Triple cambio en las filas del Girona. Quiere reaccionar Mitchell después del segundo tanto del Valencia. Entran Joel Roca, Francés y Brian Hill. Se retiran Alex Moreno, Echeverry y Lemar.
2: ¿Y nosotros se ve algún movimiento o no?
1: Pues Ugrich iba a saltar al terreno de juego, también Diego López, pero de momento aguardan tanto el suizo como el Guajín tras la segunda diana del equipo. Vamos a ver el cuerpo técnico si dialoga y sigue adelante con esas permutas o decide esperar.
0: Bueno, pues 2-0 el que
2: volvió.
0: Que el Valencia.
2: Ay.
0: Pues a conseguir, ahí está Renzo Sarabia, volve Renzo Sarabia, la pelota para Guido Rodríguez, el balón para Guido, por ese lan porta Guido, trompicons, continúa Guido, Dislaria y Gazzaniga.
2: Qué bien Renzo, qué
0: ahí,
2: bien.
0: Ahí Gazzaniga, sí señor, la lluitat fins el final, Guido Rodríguez, y este 2-0 evidentemente es dona molta tranquilidad, es lo que dien para rematar la victoria, para rematar el partido. Y bueno, y para afrontar más calma.
2: Pues sí.
1: Por cierto, hoy en una nueva edición de celebraciones de Sadik, hacía como que miraba por los prismáticos, ¿no?
0: Ojo, ahora pues gol. Acaba de marcar el Girona.
2: Pues espérate, ese partido.
0: Una
2: no ha
0: pelota
2: acabado,
0: penchada.
2: El partido no ha acabado,
0: Y ha sido un gol.
2: El que crea que el partido se ha acabado está equivocado, ¿eh?
0: Pues el Girona que acaba de retallar diferencias y ficar el 2-1 al marcador.
1: Yo creo que ha sido Joel Roca, ¿no?
0: Sí, ha sido Joel Roca. Dorsal número 3 en un balón. Ahí penchad, Dislari, no sé lo que ha pasado.
2: Pues que nos hemos relajado. Ha habido una incursión por un jugador del Girona por banda. El centro terrible y mortal. Y ahí no ha llegado ni el portero, vamos.
0: Pues ni a un desajuste en la marca, porque entra sol Joel Roca, ¿eh? Entra sol Joel Roca al segundo pal y remata sol. Y remata sol y fica pues el 2-1 al marcador. Pero lo que dice Ricardo Arias, que no ni hay que confiarse, que no ni hay que relaxarse, que eso no está en cara a guañat. Está en 2-0 y ahora 2-1. Y habrá que suar en cara molt si volen guanyar este partido, Ricardo.
2: Sí, sí.
0: Y no descuidarnos como en esta jugada.
2: Yo ya lo he dicho, que el partido todavía no se ha acabado y pueden ocurrir muchas cosas. Yo
1: es
2: espero
1: que queda
2: sean
1: mucho tiempo, ¿eh? Estamos en el 63. Claro. Mira, ahora sí que van los cambios. Se marcha Javi Guerra, entra Filip Ugrinić y se marcha también Lucas Beltrán para que entre Diego López al terreno de juego.
0: Bueno, pues ahí están los primeros cambios que fa Carlos Corberán al terreno de Chox. En va Javi Guerra para que entre Ugrinić y Diego López
2: bien, Javi,
0: per Lucas
2: bien,
0: Beltrán. Y ahora creo que ahora va a pasar Ramazzani, ¿no? Va a pasar Ramazzani,
1: sí,
0: en compañía de Sadik y Diego una banda.
1: Exacto.
0: En compañía de Luis Rioja.
1: Junto a Largi y a Omar. las bandas para Rioja y Diego López. Músculo en el centro del campo con Urinich junto a Guido Rodríguez. Los aplausos de Mestalla para Beltrán y Javi Guerra. Y ahí la entrada al terreno de juego del 16 y del 23.
2: Venga, Guaje, vamos, hijo. Vamos, suerte.
0: Diego López y Filip Urinich entrando al terreno de choc.
2: Que se te necesita, Guajín.
0: Y se va, pues, con Diego López a la banda izquierda. Luis Rioja continúa en la derecha. Y Ramachani en Sadik en la davantera. La dupla Sadik Ramachani. Ahí se la van a portar. El balón, Urinich, se la emporta Urinich a Bore Suís, busca el pase, espera que entre Gallá, una otra vuelta desde la banda izquierda, Bore Gallá, Gallá que entra, Gallá que se entra, el balón de Islaria, la treta Dani Blind, a Boris rechaz, Guido la torna a colocar, espera Gallá, Gallá en la pilota, Gallá que juega sobre Guido, Guido buscando un, ve el pase ahí, espera, Diego López y Guido Rodríguez, Gallá. El balón para Diego López que se entra. La pilota al segundo
2: sale,
0: pal.
2: No sale.
0: El balón
2: no sale.
0: Shit, la pilota no es shit. La pilota no es shit y la recupera Luis Rioja. Desde la otra banda, desde la derecha, Luis Rioja colocándola ahí. Pero Renzo Sarabia buscando a Guido Rodríguez. El balón a otra vuelta combinante ahí. Urinich y Guido Rodríguez. El balón ahí que trata de traer el Girona. Llevarse de Damunt. Ahí se ha jugado en ataque del Valencia. Juan Tornem a recuperar la pilota. Venga, va. Hem tingut bona reacció després del gol del Girona per retallar diferències. 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Diego López. Diego López que perd el baló. La recupera Brian Gil. Brian Gil i Bitzel. Y la pilota arrere para que la traga ya el Girona. Ahora desde la banda izquierda atacante. Y se való. Aguanta ahí el Girona. Se va perdins. El pase. Pero Unagi. Unagi. Obrinta a la derecha. Francesc que se entra.
2: Cuidado.
0: Al segundo pal. Aburic. El balón de Italia. Urinich que la va a traure.
2: Estaba venga, solo.
0: No tenim que descuidarnos. Que eso en cara no se ha conseguido. Eso en cara no se ha conseguido. I hem tingut ja en el gol del Girona un desajust defensiu, no en tinguem més.
1: I Richard, tengo malas noticias para ti. Va
2: hoy
1: a salir no. Cristian Estuani.
2: Va, hoy no la van a tocar. Me da igual.
1: Esperemos.
0: Bueno, pues ahí está jugant Gallà. Gallà buscava el passe per a Sadik. Sadik a la pilota. Sadik, ahí perd el balón, el recuperen ells. Ara la pilota que se l'emporta a Brian Gil. El ex del Valencia era en el fil del Girona, buscaba el pase.
2: Bien, César, ahí. Bien.
0: César Targa en portal, Sisha pilota.
2: Sigue.
0: Y sin capaván, buscando el pase para Luis Rioja. Luis Rioja para Ramachani. Ahora es Ramachani, busca el pase para Sadik Masayark.
2: Lo estás viendo.
0: Masayark.
2: Está muerto, Sadik está muerto.
1: Va a salir Hugo.
2: Sí, es normal, está muerto. Físicamente está muerto.
0: Bueno, pues, preparate a trecambio en el Valencia.
1: Se llama Rafa Aranda, Hugo Duro. Va a salir el 9.
0: Pilota, espera el Girona, Peredic, no pueden descuidarnos, no pueden baixar los brazos, ni hay que continuar ahí, intensos, forts, porque el Girona está buscando ese gol del empate después de retallar diferencias, ya ven marcat Joel Roca, el 2-1, ahora voy a intentar una otra vuelta, a Bore Gallà, que juga sobre Guido Rodríguez. El argentino trae esa pilota, buena para Urinich, a Bore Urinich, buscando el pase para Luis Rioja,
2: no sale,
0: Luis Rioja,
2: no sale.
0: Luis Rioja, Luis Rioja, Luis Rioja, no puede arribar. Más aforzate y se
1: disculpa
0: pase.
1: A Filip con Luis Rioja. Ahora van los cambios en el Girona. Al terreno de juego Rincón. Se marcha Blin. Se retira también Ounahi del terreno de juego para que entre, como decíamos, Cristian Estuani.
0: Bueno, pues ahí están los cambios en el Girona. Es Cristian Estuani, el uruguayo.
1: Y mira, la imagen curiosa, el colegiado con una espinillera en la mano. Pregunta que de quién es. Levantaba la espinillera, se la encuentra en el terreno de juego, nadie la reclama. La deja en el lateral y a seguir el partido.
0: Bueno, pues 68 de partido, 23 de la segunda par, 2-1 al marcador entre Valencia y Girona. La pilota que ya está en movimiento. El balón para El traga ahí Alejandro Francés.
3: Por cierto, protestaba Mestalla porque el partido ya se había reanudado y Dani Blin, que estaba fuera, ha recortado y se ha metido en el terreno de juego para marcharse y llegar hasta el banquillo.
0: Va Unai Núñez también, ¿eh? Va a reaparecer,
3: sí, doble
0: Unai
3: cambio.
0: Núñez. Doble cambio el que prepara Carlos Corberán, ¿eh? Bueno, mientras tanto, juega el Girona. Mitchell.
3: ¿Y en qué posición entrará?
2: ¿Quién?
3: Unai.
0: Arnau Martínez. Ivic, el Arnau Martínez, buscando el pase.
2: Aquí yo no lo va a cambiar.
0: Nisha. Banda izquierda para Brian Hill. Ahí está Brian Hill. Perseguite, Perunis, le ha furtado la pilota, ve. Ahí estaba Ramazzani. Ramazzani apunta, está ahí.
3: Lástima porque la idea era buena para Urinic.
0: Sí, para Urinic, buscando esa contra, pero es el Girona ahora el que recupera la pilota. Ve, Diego López a recuperar, antisévalo.
2: Banda.
0: Ramazzani, eso Ramazzani. Es. Vamos, pase la banda.
2: Vamos, Dieguito.
0: Buena pasada ahí.
2: Dos para
0: Diego
2: dos.
0: López. Abore Diego López a la pilota.
2: Dos para
0: Diego
2: dos.
0: López. Dislaria. Diego López. Restalla Diego López. Continúa Diego López. Abore Diego. El pase para Guido. El remate de Guido Selimbalt. Entraba de cara. Venía.
3: Cuerpo atrás, ¿eh, Richard?
2: Sí.
3: Y ahí están las preguntas en el Valencia. Se marcha Renzo Sarabia. Aplausos para el argentino, devuelve la ovación, el 20 en su primera aparición aquí en Mestalla. Entra Unai Núñez y se retira también Sadik para que entre Hugo Duro, el máximo anotador del Valencia.
0: Pues ahí está Hugo Duro. Pero Sadik que ha marcado el segundo gol del Valencia.
2: Este nos va a dar la
0: y
2: tranquilidad.
0: Y reaparéis.
2: Este nos va a dar la tranquilidad.
0: Unai Núñez, después de la seua lesión davante el Celta Vigo, así en Mestalla, pues se coloca en el lateral derecho, ¿eh?
3: Por eso os decía yo. Lo comentábamos en la previa, ojo a la posibilidad de que Renzo, después de volver a jugar el pasado martes, tras mucho tiempo, pues hoy volviendo a jugar desde el inicio, fuera sustituido y Unai jugará ahí en el costado.
2: ¿Qué pasa? ¿Que quieren empastar el partido o qué?
0: Bueno, pues servicio de banda que va a ser Peral Girona. Minuto 71 de partido, 26.
2: Vamos, Dieguito, vamos, Dieguito, vamos.
0: Zona part.
2: Vamos.
0: Ahí está Hugo vamos. Duro. Buena recuperación de Hugo Duro. Espera Ramazzani. Abre Ramazzani en la frontal. Ramazzani que caudio y que salse el árbitro. Corre Guido Rodríguez, recupera.
3: Qué bien, Guido.
0: Qué ve la recuperación de Guido Rodríguez. La coloca para Gallá. Abore Gallá. De que Chorarre buscar ahí a Guido Rodríguez. Y Guido ahí que se rechira sobre sí Mateis. Una
2: solo, solo, solo.
0: Gallá. Abore Gallá, me el balón. El pase de Ugrinich. Ugrinich y Gallá tocanla ahí. El Valencia, Rere. El balón para que la llegue ahí.
2: Dale y quédate.
0: César Tárrega. Tocanla ahí, Pepe, luego Brinta ahí. De nuevo, buscan Gallá. Allá y Diego en banda, a por el Guajín, te que chora Rere, la tocat el jugador del Girona, la tocat Hugo Rincón, y el balón que se va fuera, banda ya para Valencia, Gallá, Urinic, ante el pase ahí para César Tárrega, Garemo ahora sí puede marcar. Un atregol.
2: Fuera de juego, hombre.
0: Pase,
3: la
0: sí.
3: Fuera de juego, Luis Rioja.
2: La primera que te hace.
0: Estaban fuera de shock, Clark.
2: A la primera que te hace.
0: Luis Rioja.
2: Cuando le ves salir es cuando hay que dársela.
0: Y bueno.
2: ¿Qué nos queda? ¿Un cambio?
3: Sí.
0: Pues el balón que va a ser Peral Girona. Ricardo, ni a ganar a buscar el tercer, ¿eh?
2: Huguito.
0: Ni a ganar a buscar el tercer.
2: Huguito nos va a dar la tranquilidad, ya verás.
0: Porque en vez de 2-1.
2: Ya verás. Acuérdate.
3: Sí, porque ellos, la primera que han tenido, sí, la han mandado para adentro. Es que porque recordemos que la anterior situación estaba invalidada por fuera de juego en el primer disparo que han tenido entre palos.
2: Ellos.
3: Y cuando parecía que el Valencia ponía tierra de por medio, han reaccionado muy rápido a ese
2: ellos,
3: segundo tanto
2: Víctor,
3: nuestro.
2: Ellos, hay que reconocer que ellos atrás, a la hora de defender, no son nada contundentes, ni, o sea, y la juegan muy bien, la retienen, salen muy bien jugando, pero a la hora de defender es de lo más flojito que hay, ¿eh?, en la competición. Y eso hay que aprovecharse.
3: Estuani con César Tárrega, se fue al suelo el central de Aldaya.
0: Pues va Traoré, Stole Dimitrievski, el portero de Valencia, Dimitrievski, buscante el pase ahí para Diego López. Palo ahí de Urinic. Ramazzani, me lo alojo, no la pierde,
2: pierde
0: Ramazzani,
2: no
0: la perd. Se la emporta Ramazzani, ahora Ramazzani buscaba el pase ahí a la esquerra, pero Gallà. Allá,
2: encárale, encárale.
0: Allá buscante a Diego López, ahora Diego López, pues es córner. El córner ahí al talle.
2: Y Hugo pidiéndola, esperando ahí.
3: Sí, se disculpó José con él, la sintió Hugo con la cabeza, era una buena opción, pero también la de Diego López. Finalmente saque de esquina para el Valencia. El tercero para nuestro equipo en lo que llevamos de partido.
0: Ser córner, pero al Valencia. 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
3: La sacó Guido,
0: a
3: ¿eh?
0: A córner, sí, l'ha tret Guido.
3: I ara necessita ajuda. Clar. Parece que tiene algún calambre Guido, ¿eh?
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2: Pues igual sale
0: André. A la porteria del València,
2: igual sale André Almeida por él. ¿Está calentando, André?
0: Sí, está
2: André?
3: Sí, está aquí en la banda. Ahora están ayudando a Guido a levantarse. Pero está con calambres el argentino. Hablan ahí en el cuerpo técnico. Corberán creo que pide un cambio, ¿eh? Mira, calentar Rubén Iranzo.
0: Bueno, pues va lo que Ayuña. El Valencia en ese córner. Recupera el Girona, tornen a penjar la pilota a Islària, falta, juixa el baló.
2: Falta.
0: Niava.
3: La indica el colegiado, balón falta, para el València.
0: Sí. Falta el Girona, la pilota que va a ser.
3: Corberán ha mandado a calentar a Rubén Iranzo ante la posibilidad de que no pueda seguir Guido para adelantar a Pepelu y meter a Rubo atrás. Y ahora, por cierto, Dimitrievski en el suelo.
2: Y aún ahí en el centro.
0: Dimitrievski. El portero de Valencia en problemes. 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Chopara, 32-77 de partit.
3: Mira, en el verde Guido ordena a Diego López y a Hugo Duro. Les acerca a él, les da instrucciones. Parece que ser que está ok, Guido.
2: Qué largo se va a hacer esto, Rubi.
3: Ahí también se refresca Gallà, Larry Ramazzani, juego detenido, las asistencias médicas. Ahí con Stole Dimitrievski, 77 de partido. Y una permuta que nos queda por realizar, ¿eh? Y calentando la banda, decíamos Rubén Iranzo, también Dan Juma, André Almeida y Jesús Vázquez. Bueno, el otro día sumó 100 partidos ante el Mallorca.
0: Atenenta Stole Dimitrievski, el Services Medics del València. 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
3: Ahí va Stuani también a hablar con el árbitro y a pedirle agilidad a la hora de la atención al guardameta del València, que ahora se incorpora. Hoy médico de campo, el doctor Aliaga. Y parece ser que esto le está ok. Y se va a reanudar el partido.
0: Bueno, pues se va a remampendre el partido en este minuto 78-33. En la segunda parte. 2-1 guañante el Valencia. Bueno, ahora si podemos.
2: Esto es oficio, ¿eh?
0: Sí, es oficio, veteranía, experiencia también hay que tindre, güey.
2: Esto es oficio.
0: En este tipo de partidos. Voy a tratar de guañar Temps. Ahora Luis Ríos que intenta.
2: A que este falla, va, va, que este falla.
0: A Chaniga, que la yuga larga ahí, daban la presión Luis Rioja. Allá que vol recuperar la pilota, no ha pogut. Es de nuevo el Girona el que se emporta y se való. Está Brian Gil, el Sevilla, el ex del Valencia, buscante el pase para Chigankov, el ucranés. Pero anda dreta atacante y Chara. Ahí estaba César Tárrega, anticipándose. Ahí va Martín, ambiente y se való fuera. Y va a ser para el Girona, trao rapid. Brian Gil. Iván Martín, Brian Gil, ojo a las entradas de Islaria y se való. Que atreta y Urinich. Atreta y Urinich. Y ahora el Girona apretarnos. A lo que ha tocado Diego López. El Girona ahora, que está buscando a la desesperada empatar. Pues este partido. Porque evidentemente la derrota para Deitch también es dicha en una situación pues difícil, ¿eh?
2: Bueno. A mí, Plin.
3: Ellos estarían cuatro por encima del descenso.
2: Lo que le pase al Girona, como comprenderás.
0: No, digo yo, porque están buscando
3: el paso definitivo, sí, posiblemente. Ya, si no, no definitivo,
2: claro,
3: casi.
2: Está claro.
0: Pero a nosotros la victoria es importantísima. En esos 39 puntos, avances al Girona, te coloques a 5 del Sevilla a la espera de que fase de más. Es un pas muy importante el que donaría, sí, el Valencia Perla.
2: Sí, porque juega en Pamplona.
0: Permanencia. Pero bueno,
3: el próximo partido nosotros en Mestalla, ¿eh? Pero antes hay que cerrar este.
0: Correcto. Primer ni hay que tancar este partido.
2: No vayamos tan lejos, que este aún no acaba.
0: Pero yo diría yo que el Girona, no sé, el Girona, este resultado no le vale y está apretándonos. Y ahí está. Jugant desde darrere, traguent y ya pilota. Arnau Martínez, Peravito Reis. Canta ahí el pase para Alejandro Francés. Alejandro Francés. Y se ha pasado para Hugo Rincón. Entra
2: cuidado.
0: Hugo Rincón arriba. La pilota.
2: Cuidado.
0: La treta ahí. Pues César Tárrega. Y el balón a córner. No era Pepe. Era. César Tárrega, sí, el que había
3: perdido, sí,
0: ese balón. Y es córner. Pues córner. Pero al Girona. No, jugada, balón parada, tensa ahí, a les marques, y se való, ni a que ayuñarlo, ahí le queda Luis Rioja.
2: A ver, larga, Rioja, que ahí está Ramachani.
0: Sí. Ahora el Luis Rioja, el abol chugar Luis, continúa Luis Ambel, balón, Luis.
3: Estaba muy solo.
0: Sí, estaba.
2: Pero
0: solo,
2: pégale pelotazo Luis. Largo, que estaba Ramachani.
0: Para Bitzel, ahora es el Girona, ataque Nech, el balón.
2: Ojo que aquí hay tres amarillos, ¿eh?
0: Hugo Rincón, perseguís Diego López, Chigankov. Desde la banda derecha.
2: Sin faltas.
0: La pilota ahí, Arrere, para que la ayude Alejandro Francés. Francés y Chigankov. El pase para Brian Gil. Brian Gil que intenta. Retalla Brian Gil, pero ahí estaba. Molvey se hace mal. Ojo, se hace mal.
3: Falta sobre Gallán.
0: Pepelu. Se hace mal Pepelu en la ayuda de Brian Gil.
3: Y han llamado desde el banquillo a André Almeida. Va a ser la quinta y última sustitución en nuestro equipo.
2: Sí, para tener el balón, provocar faltas, que vaya pasando el tiempo. Pero sobre todo para tener un poquito de posesión del balón y que el equipo no sufra a la hora de tener que ir detrás del Girona.
0: 82 de partit, 37. Se ha parado teniendo ahí a Pepelu. En problemas en rampes. Salsa el de Denia. Eva Reman Pendre. El partido en este tram final de encontre. Guañante el Valencia 2-1. Tenía que.
2: Dásela a Hugo. Tírasela a Hugo alta. Alta al Hugo. Ahí.
0: Ya va Dimitrievski.
2: Eso es.
0: Balón buscando Hugo Duro, no arriba, por Diego López. Francés. Que envíe ese balón fuera.
2: Déjala que saque Gaya, hombre, claro.
0: Espera que.
3: Primero va a venir el cambio. Y la permuta es.
0: Ramachani
3: por Almeida. El autor de esa primera diana. Que de momento abre el camino hacia la victoria para el Valencia. 6 dianas, aplausos de Mestalla para Largi. Se retira del terreno de juego el 17. Choca la mano con Pepelu. Y ahí está André Almeida, el portugués. el último en entrar al verde, mientras ordena desde la banda Carlos Corberán a sus futbolistas.
0: Pues ahí está André Almeida, el portugués, entrando al terreno de Chopper Largi Ramazzani, el autor del gol, del primer gol del Valencia, el que abre el camino de la victoria en este 2-1. Y habrá que disputar fins al final, que eso en cara no se acaba. En el 84, ahí está André Almeida. Amb la pilota, André Almeida se n'està ahí al córner. El valor que recupera el Girona, Brian Gil.
2: I André falta, Almeida. Dale falta, claro.
0: I la ja falta está. Que fa André sobre Brian Gil. Valor per a... La traga ahí el Girona. Es Gazzaniga. Ante el pase. Se valor ahí, pero que traga Vitor Reis.
2: Vamos, Hugo, aprieta, aprieta, Hugo, aprieta ahí.
0: Está ahí.
2: Aprieta,
0: duro,
2: ahí,
0: sí.
2: Bien.
0: La pilota para Francés. Francés que la yuña, busca a Brian Gil. Allá al Tallan, a Taipe Pelu para enviar y se va fuera. A servicio de banda. Pero al Girona, otra vez rápido.
3: Le pide vuelta, sí. Corberán a los suyos. Para que se ubiquen ahí.
0: Francés y Víctor Reis. Traguen la pelota desde Darrere. Central Saí del Girona. Vitor Reis, ojo y se való, que talla muy bien. Ahí, molto por tú. Estaba ahí Pepe Lu, larga y se való, pero Diego López, corre Diego López.
2: Sigue Diego.
0: No puedo arribar.
2: Ahí, ahí.
0: Pero ahí está también Hugo
2: Duro. Ahí, bien, ahí.
3: Le ha faltado a Hugo.
2: Bien.
0: También.
3: Aplaudeme, está claro, el esfuerzo de claro. Diego, Hugo y Filip.
2: Claro.
0: Ananta ahí a la presión, para poder recuperar.
3: Y ahora nos ordenamos otra vez.
0: Sí. La pilota espera al Girona. Se va a operar que llueve Chigankov. Hugo Rincón desde la banda derecha. Rincón y Francés. El central. El Girona. Buscaba el pase a Rere para Vitor Reis. El Valencia ya ordenat en la seu área. Chuntan líneas. Való a la izquierda. Ahora para el Girona. Atacantara. Perisha Enisha. Posición.
3: Es portería, muy bien defendido Luis. Bien, aprieta Rioja, puño Luis Rioja, lo celebra como si fuese un gol, ¿eh? Ya le choca las manos ahí una
2: imagen. Jugadas así, amigo. Le das un alivio a tu equipo y a tu defensa increíble, ¿eh?
0: 86 de partido, tram final de encontre, 41 de la segunda parte. Entremen ese momento decisivo de un partido. Cuando estás guañante con este 2-1. 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
2: Busca portero, Chico. Portero.
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2: Vamos, Dieguito.
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2: 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Vamos,
0: Diego. 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
2: Bien, Diego, bien.
0: Vitor Reis.
3: És porteria.
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0: 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Vinga. Ahora también hay que saber jugar estos últimos minutos. Víctor, ¿eh?
3: Desde luego. Al final hay que tirar ese otro fútbol para que el Girona apenas tenga oportunidades de aproximarse a nuestra portería. Y por supuesto el factor Mestalla empujando a nuestra gente. Ahora pues, juntitos, porque lo van a intentar de nuevo.
0: Pues ahí está, jugante el Girona, el Rincón, el que buscaba. Ahí el pase a Boreunis, que recupera la pelota. La juga Diego López, va a ser una topasada. Diego López, continúame el balón a Boreunis, que se la vola a emportar, se la emporta a Urinic. Ve Urinic a emportar, dice balón a Boreunis, que entra, Hugo Duro el remate. El balón que la...
3: Ahí estaba Richard, el de Hugo.
0: Ahí estaba. Pero bueno,
3: tuvo suerte francés porque le golpeó, después del remate que Hugo había dirigido.
0: Y ahora es el Girona el que torna a la carga, es Hugo Rincón. La pilota para que la juegue Iván Martín. Este en Vianiche Minut, quasi 90, arrivanta al 90-45. 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Balón que recupera el Girona, es francés el que busca el pase a Brian Gil, el Valencia defensante, esta jugada, Oriche balón, la tre Dimitrievski, quina parada salvadora, perquè era el gol de l'empat, com la tre Dimitrievski, mare meua. 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El xoc continua. 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
3: 7 minuts de tiempo extra.
0: 7 minuts queden. 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Quina parada, mare meva, la que ha fet Dimitrievski. Quina parada.
3: Providencial, Stole, vaya mano, ha sacado el guardameta macedonio, que se ha celebrado como si fuese un gol.
0: Quina barbaridad.
3: No es para menos.
0: Parada salvadora.
3: Corea Mestalla, el nombre de Stole Dimitrievski. Vaya mano, ha sacado el guardameta del Valencia. Espectacular.
0: Era una jugada de molt de perill. Y ahí que ve. 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
3: I que no sea uno más después de esta interrupción del partido.
0: Encara queda molt.
3: Y Mestalla lo sabe, por eso anima, empuja. Mira, es un partido importantísimo, ganar ante un rival directo, alejarnos de la zona de descenso.
0: 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Ahí está el Girona, Brian Gil, ojo la centrada, el balón
3: perdido. Había falta, sobre uno de nuestros jugadores.
0: El balón que se n'ha anat, era falta, y ni a tarjeta també.
3: Las protestas, ¿no?, de Stuani.
0: Sí. Tarjeta groga per a Estuani, quina parada. Ricardo Arias ha fet Stole Dimitrievski, parada salvadora, espectacular en este final de partit.
2: Es importante que en estos momentos aparezca la gente con más experiencia y que sobre todo haya suerte, ¿no?, para el desenlace de las jugadas.
0: Providencial.
2: Es un riesgo que corren todos los equipos, el meter, como se suele decir, el culo atrás. Pero es que es lo que hay, un resultado tan ajustado normalmente pues te lleva a eso, ¿no? A temer porque te empaten.
0: Sí, minuts queden encara,
2: Bueno.
0: Sí, minuts queden encara de partit.
2: Pero ya no quedan 7.
0: Y allá va Stole Dimitrievski, decisiu, determinant, sí señor, el de Macedonia, que trau en llarg, que busca, y se való a terreny de xoc del Girona.
2: Venga, apretar ahí delante, ahí
0: Hugo
2: delante.
0: Duro, la pilota que se'n va fora.
2: Que no salgan.
0: Va a ser servici de manga, vinga, un esforç final. Ahí per assegurar este triomf. 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Intentando Diego López, busca Hugo Duro. A Bore Hugo Duro en la disputa, ixa pilota.
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3: Se queja un golpe en la cara Hugo Duro.
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2: Però hay que mirar.
3: Madre mía, fora, corre.
2: Hay que mirar atrás, hay que mirar siempre las espaldas.
0: Madre meua.
3: Vaya doble ocasión para ellos.
2: Es que habían dos jugadores solos detrás en el segundo palo. Hay que mirar las espaldas, no hay que mirar tanto el balón.
0: Mare meua, que el Girona ha estat a punt una altra volta d'empatar el partit.
3: En el descuento está apretando, y de qué manera el Girona, resistiendo como puede el Valencia. Cuarto córner para el equipo de Mitchell. Hay que defender con toda esta acción.
0: Bueno, pues
3: faltan tres para llegar al 97, pero se va a añadir otro más, ¿eh?
0: Sí, ni a córner para el Girona, ni a córner para el Girona. Vinga, defensar ahí en tot amb ungles i dents. 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
2: Qué bueno tener un portero que por arriba se las queda todas, ¿eh?
0: Bueno, pues gran final de este partit.
3: Ahí hay Tangana, ¿eh? Sí, se la están teniendo Estuani y compañía, con César Tárrega, Pepelu. Está Witzel de por medio. Y el colegiado que separa a futbolistas de uno y otro equipo pondrá el balón en movimiento. Esto es Dimitrievski.
0: Pues está en el 95, se va a cumplir el 95. Quedarían dos. Si afechís algo, dos minutos. Més lo que si afechís uno más. 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
2: solo.
0: Arriba
2: ahora.
0: Diego López, arriba Diego López,
2: espera
0: que jugue Urinic, a veure Urinic, que este está fresc, que está en força, el suís. 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
3: Quédatela ahí, quédatela ahí.
0: Ahí va Luis, la coloca Luis. Pero Urinic, el pase arriba, Hugo Duro.
2: ¡Oh, Dios! Es córner.
3: Saque de esquina.
0: Es córner, pero ahí la ha tingut Hugo Duro, ¿eh? Ahí la ha tingut Hugo Duro.
2: Es que la desvía el defensor.
0: Qué bien, y la había colocado ahí Filip Urinic.
3: La pone el defensor que va con todo al suelo.
0: Y ahí,
2: ahora que se quede en el balón ahí en el córner.
3: Y mira Mestalla, todo el banquillo de pie, el público en la grada también. Tres puntos importantísimos.
0: Casolla estaba, que estén tocando en la punta de Sliz, la victoria no se puede escapar.
2: Claro, ahí, que te
0: hagan, estén ya
2: que te
0: en el último minuto. Balón que se va fuera, banda. Venga, va. Que esta victoria es clau, es importantísima para respirar más tranquilos, para allunyarnos del descens, para asegurar la permanencia un poco más. Ahora juega el Girona, baló llarg per Estuani. 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
2: Solo.
0: 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A veure Guido, que perd el baló, el recupera el Girona. La pilota de Burrincón buscant a Brian Gil. Ja s'ha complit el temps, ahí está Pepe Lu.
3: I es banda para nosotros.
0: El baló es nostre, sí senyor. Ho celebra Pepe Lu. Ho celebra Pepe Lu, vinga que això ja està. Vinga que això ja està. Això ja està, va. 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
3: No hay nadie sentado en el estadio de Mestalla.
0: Pot ser esta l'última jugada, vinga, pot ser esta l'última jugada. Va traure José Luis Gallal, el temps ja està complit.
2: Pita, pita al final, árbitro.
0: 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Baló amunt. Hugo Duro que la toca, ojo que recupera la pilota.
3: Va a dejar hasta el 98.
2: A ver.
0: Sabore Diego López y se baló. La pilota que se va fuera y ahí está.
2: No, ahí está.
0: Venga,
2: nada.
0: Que ahí está. Estem ya, pues, arribant al 98, lo que día Víctor, ha fechito un minuto más.
3: Pues deja la falta, falta para el Girona.
0: Y ahora pita falta.
3: Sube Gazzaniga.
0: Y ahora pita falta.
3: En pie todo el banquillo del Valencia, jugadores, miembros del cuerpo técnico, staff, todo Mestalla. Esta es la última.
0: Esta es la última, sí.
3: El triunfo
0: esta
3: juego.
0: Sí es la última. Esta sí que es la última. Y ahí se va Gazzaniga, también el portero Girona a rematar esta última jugada. Venga, y hay que defensar en tot, en bungles y dents.
2: Atrás, que hay cuatro amarillos ahí. Venga, atrás solos.
0: Defensa ahí. Era esta última jugada. Espera que no se escape la victoria en esta jugada. Balón parado, la pencha el Girona, el balón, venga, ahí está el final, ahí está el final.
2: Vamos,
0: ahí está el final,
2: bien.
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2: Yo el resumen lo tengo muy corto y muy claro. Hemos ganado, que es lo que nos necesitábamos. Ole, enhorabuena a los jugadores. No voy a entrar a valorar el partido porque creo que no es lo que le gusta a nadie, pero lo mejor es el resultado. Perseguíamos una victoria, la hemos obtenido y un gran respiro.
0: Sí, señor, respiré más tranquils en esta victoria, en estos 39 punts que té el València, que s'allunya d'eixa zona del descens, del perill. 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
2: bueno, ahora,
0: que juga en Pamplona davant
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2: en la
0: classificació. 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
2: y tanto.
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3: Y ahí está la celebración en el terreno de juego de los jugadores que estaban sobre el césped, de los que aguardaban en el banquillo impacientes porque el colegiado señalase el final del encuentro, y por supuesto los más de 44.000 espectadores que hoy han sufrido con los nuestros. Todos juntos hemos logrado el triunfo importantísimo gracias a los goles de Larry Ramachani y de Sadiq Umar. Un triunfo para el Valencia después de 3 jornadas sin lograr el más 3, que sirve para alejarnos de la zona de descenso y que es sinónimo de rostros de alegría y de felicidad sobre el verde por la importancia del partido hoy ante un rival directo. Había que sacarlo como fuera. Mestalla estuvo con los suyos ofrecieron a los valencianistas la victoria. ¡Qué triunfo tan importante!
2: Sí.
3: Nos viene ahora el Atlético de Madrid, pero hoy había que cumplir, y vaya si lo ha hecho el equipo, con una segunda mitad en la que, en ese arranque, los goles del belga y del nigeriano, más la mano de Stole Dimitrievski en tiempo de descuento, han sido providenciales para llevarnos la victoria.
2: Verás cómo el partido del sábado que viene va a ser totalmente diferente. Porque no es lo mismo jugar con necesidad que jugar con tranquilidad.
0: Sí, jugar en esa ansiedad de necesidad de punts, de guanyar, això també, pues...
2: No es lo mismo.
0: Te crea dubtes, te crea intranquilitat, te genera, pues, esos nervis, ¿no? Y ahora yo creo que, con tu bedí, Ricardo, afrontar el partido con l'Atleti de Madrid el próximo dissabte, así en Mestalla, pues l'afronta en esa tranquilidad. Son 39 punts. Que si tú guañes el dissabte ya...
2: Es un colchón.
0: Pues
2: un colchón,
0: asegurar prácticamente la permanencia.
2: Es un colchón ya, no decisivo, pero sí importante, ¿no? Porque, bueno, ahora también traspasas con este resultado, traspasas la responsabilidad a los otros equipos, ¿no? La necesidad de tener que ganar también para no quedarse descolgados. Nosotros, lo más importante era no pensar en lo de los demás, sino en que nosotros sí o sí teníamos que ganar, y hemos ganado. Y me da igual haber jugado bien, regular, mal. Me da igual.
0: Hoy estaba el resultado.
2: Exacto. Hoy por encima de todo estaba el tener que ganar, y se ha ganado.
0: Pues mira, tú ahora te coloques en el Joconse, la tabla de clasificación, 39 punts. Ha superat a Rayo, Español, al Girona, al Alavés, que ha guanyat avui. Y bueno, pues el Sevilla.
2: La verdad que por arriba no tiene ninguna emoción, pero... Del décimo onceavo para abajo en la clasificación, yo creo que la liga es la liga.
0: La victoria
2: hoy
0: era importantísima.
2: La liga más cara de hace muchos, muchos años.
0: Y bueno, lo que he comentado también, te retrobes perfil en la victoria. En 3 partits sense conèixer el triomf, el empate en Mallorca, que l'has fet bo. N'hi ha que fer bo davant el Girona, el empat davant el Mallorca. S'ha fet bo. Y bueno, tornes a guanyar, recuperes buenas sensaciones, que también era importante, sí. Ricardo.
2: No, para la confianza, ¿no? Y la tranquilidad de los jugadores. Ahora ya miras de otra manera y afrontas el partido con el Atlético de Madrid de otra manera. No vas a estar tan expensas de todos los demás, sino de realizar un buen partido, porque el Atlético de Madrid, me imagino que también estará pensando en otras cosas que no sea en pasar al Villarreal, porque lo veo una meta casi imposible de poderlo coger. Y ojalá conceda alguna ventaja, ¿no?, en el aspecto de las alineaciones.
0: Eche vindrán pensante.
2: Porque si nosotros fuéramos
0: de
2: capaces de ganar ese partido ya.
0: No, o ya. Sea, en 42 puntos, ya usted es fet.
2: Que se vayan de vacaciones los jugadores.
0: Ya usted es fet. Y bueno, pues de momento haremos a saborir esta victoria. Que empatit fins el pues sí, final.
2: Mañana la paella seguro que tiene un sabor diferente.
0: Dimitrievski ha sigut salvador, providencial, en ixa mà que ha tret.
2: No la he visto.
0: Bueno, pues ya te digo que es una mà providencial. Bueno, Ricardo, gracias.
2: De nada.
0: T'esperem el pròxim dissabte en Mestalla.
2: I enhorabuena a tots.
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3: Efectivamente, Robi, aquí estamos con Largi Ramazzani, el hombre que ha abierto el camino hacia una victoria importantísima. Largi, ¿qué tres puntos?
4: Esos tres puntos merecido, creo. Hemos hecho un buen partido, hemos sido valiente y así es la línea, tenemos que seguir así hasta el fin de temporada.
3: Había que reaccionar después del empate el otro día en Mallorca, un punto que decíamos, había que hacerlo bueno hoy, pues lo hemos hecho bueno.
4: Sí, seguro, creo que venimos de un periodo muy difícil y reaccionar así en casa, importantísimo.
3: Partido que hoy sacamos adelante gracias a una segunda mitad en la que sí hemos tenido esa efectividad, porque lo decías, en la primera parte hemos tenido opciones de correr, no sé si con precipitación o algo, pero no acabamos de concretar, y en la segunda, primero tú y luego Sadik, los goles de la victoria.
4: Creo que sí, la primera parte fue un poco, no sé, hemos faltado la última decisión, yo primero, pero en el segundo hemos calmado y meterla en la portería.
3: El sexto gol, Largi, hemos visto la carrera, cómo has driblado el defensa, le has puesto al palo largo, la calma y la voltereta.
4: Sí, he visto que el balón ha caído a Javi y ahí es a correr. Y creo que es un balón fenomenal y he tenido tranquilo con la cabeza muy fría y le he puesto en el portería.
3: Importante tu gol, importante el tanto también de Sadik, pero vaya última mano que ha sacado Dimitrievski para evitar el segundo gol del Girona.
4: Ha sido fenomenal lo de Dimitrievski. Nosotros confío en él siempre y es así, cada jugador hace su trabajo y hay que estar juntos y seguir hasta el fin de temporada. Y creo que hoy el partido es de la afición, nos ha ayudado mucho.
3: Hoy más de 44.000 en Mestalla, sobre todo en esos últimos minutos, ¿cómo empujaban? Sabiendo de la importancia del partido, de la victoria de hoy, al lado del equipo siempre, como dices, y ahora más, el Atlético de Madrid en casa.
4: ¿Perdón?
3: Y ahora el Atlético de Madrid en casa también, con nuestra gente.
4: Sí, hay que seguir así en esta línea y a por Atlético.
3: Gracias, Largi.
4: Gracias.
3: Las palabras de Largi Ramazzani, el jugador belga del Valencia.
0: Ramazzani, el autor del primer gol, el que ha abierto el camino de la victoria, esta victoria vital, fundamental para el Valencia, una victoria para la tranquilidad, para respirar toche mes tranquils y afrontar pues el próximo partido con el Atleti de Madrid, que si el Valencia es capaz de ganarlo, pues prácticamente ya lo tendría todo fet. Hoy se ha donat un pas muy importante en estos 39 puntos para conseguir la salvación, la permanencia. 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

0: En 1967 volvió el Valencia a estar en la final de Copa de su excelencia el Generalísimo contra el Atlético de Bilbao. Final muy bonita y bien jugada por ambas partes, especialmente por el Valencia, que se impuso por 2-1. Algunos de los jugadores que ganaron aquella última Copa para el club nos dan sus impresiones sobre dicha final. Paquito.
1: La final tuvo como espectáculo una cosa muy maravillosa. En sí, el colorido del mismo público y después la final, que resultó como partido de fútbol muy bonito.
0: Sol.
2: Un partido extraordinariamente emocionante, sobre todo porque llegar a una final no es cosa que se repita frecuentemente. Y de luego el recibimiento que nos hicieron en Valencia ha sido algo que no olvidaré nunca.
0: Guillot.
3: Pues para mí fue una alegría muy grande, porque era el primer trofeo que he conquistado jugando en el Valencia en competición nacional. Y el recibimiento aquí fue una cosa que no se puede hablar, o sea, con palabras.
4: Hola, ¿qué tal? Buenas tardes. Es la recta final de una década prodigiosa del Valencia Club de Fútbol, unos años 40 que pusieron en lo más alto el nombre de un club que se había ganado a pulso pertenecer a esa clase alta del fútbol español, un club que podía llamarse grande en mayúsculas y que había encandilado a los aficionados, incluso a los aficionados de los rivales, con una delantera de ensueño que quedaría para siempre en la leyenda Che. A partir de ese momento, de mediados de los años 40, 20 años que nos llevarían hasta, por ejemplo, ese instante que acabamos de escuchar, hasta que el Valencia cumpliese también el medio siglo, 2 décadas con muchos acontecimientos que hoy vamos a recordar. No tan prolífica en títulos iba a ser la década de los 50 para el cuadro valencianista, aunque habría también un momento de esplendor y el camino hacia un equipo europeo que iba a ser admirado en todo el continente y que iba a regalar a su afición nada menos que 2 copas de ferias consecutivas a principios de la década de los 60. Son los años en los que se consolida la fortaleza del Valencia, en los que se da el salto a Europa, en los que enormes figuras iban a marcar un antes y un después en la historia del club. Es una época de recibimientos apoteósicos, como el que contaba Guillot, con las calles de Valencia llenas de fiesta, de pasión, de felicidad, de finales ganadas y finales perdidas, de éxtasis y de decepciones, de fútbol en estado puro. Hoy retrocedemos 70 años para situarnos en 1946 y en los 20 años posteriores que llevaron al club a cumplir medio siglo. Hoy revivimos a algunos de los años dorados de la historia del Valencia. Bienvenidos a ¿Cuánto sabes del Valencia? Bienvenidos al gran concurso de la afición valencianista. Son las 7 y 4 minutos en directo en VCF Radio, en la radio oficial del Valencia Club de Fútbol, en la radio del Sentiment. En este lunes 17 de octubre de 2016 regresamos en directo después de el breve parón de la semana pasada para finalizar en esta, ojo, la primera fase del concurso. Mañana martes vamos a tener el último programa de esta primera fase del gran concurso de la afición valencianista, así que quedan cerradas las inscripciones, repito, cerradas las inscripciones para participar esta temporada en el concurso, porque a partir del miércoles vamos a enfrentar a los ganadores, a los clasificados, a esos concursantes que han ido escalando, que han ido superando eliminatorias hasta plantarse, algunos con repesca, otros de manera directa, hasta plantarse en la segunda ronda del concurso. Estamos en una semana, por tanto, importante en esta de octubre, en la que preparados están ya aquí en el Media Center para abrir la semana. Y este lunes 17, nuestros 2 concursantes, como siempre en la Ciudad Deportiva de Paterna, en directo desde el Media Center, transmitiendo para Valencia a través del 101.5 de la FM y para todo el mundo, para cualquier rincón del planeta, a través de la página web oficial del Valencia, valenciacf.com, dentro de la sección VCF Radio. Ahí podéis recuperar todos y cada uno de los programas emitidos del gran concurso de la afición valencianista, además de rescatar también, si así lo deseáis, todos los programas de VCF Radio, con todas sus secciones de la academia, del primer equipo, los goles, los partidos, las entrevistas, todo en valenciacf.com dentro de la sección VCF.

0: los participantes desde ahora y hasta las 8 de la tarde, momento en el que continuará la programación de VCF Radio con Josep Rovira, con Gonzalo Naya, con Vicent Marco, con todo el equipo del informativo y la última hora del Valencia Club de Fútbol. Hola Paco Bebiar, 47 años, Valencia, ¿qué tal? Muy buenas tardes.
1: Hola Darío, ¿qué tal?
0: Bienvenido de nuevo al gran concurso de la afición valencianista. Aquí estás para intentar meterte en la segunda eliminatoria después de una primera participación, creo que allá por el mes de mayo, si
2: junio,
0: no recuerdo
2: mal.
0: Allá
2: por junio. Primeros de junio.
0: En la que no pudiste meterte, no. ¿Cómo fue aquello?
2: Perdí 7-4 y el contrincante era bastante durillo.
0: Era durillo.
2: Sí.
0: Y aquí estás para intentar clasificarte en esta repesca especial.
2: A la
0: ¿no?
2: tercera, porque en la época de Radio Sport también estuve. A la,
0: sí, señor.
2: A la tercera va la vencida, digo yo.
0: Sí, señor. Bueno, pues un auténtico veterano, ¿eh?
2: Ya, ya.
0: Del programa, Paco Bebiar, que además nos ha contado en alguna otra ocasión esa gran anécdota que yo creo que le caracteriza como valencianista, ¿no? Y que
2: sí.
0: Si quieres podemos recordar, porque seguro que hay muchos oyentes que no han estado justo escuchando el día de tu participación, Paco. Y es que tienes un partido, concretamente
2: sí, un partido
0: que para ti significa mucho, ¿no? Cuéntanos,
2: sí, porque
0: esa historia.
2: Conocí a mi mujer, la conocí allí, el 10 de septiembre del 96, el partido de la primera ronda de la UEFA, el Valencia-Bayern, que ganó 3-0 el Valencia, y conocí a la mujer. Y a partir de ahí, pues, dos hijas.
0: Cada vez que...
2: 20 años ha cumplido ahora, hace poco.
0: Sí, señor. Cada vez que ves esas imágenes o escuchas, lo hemos puesto, de hecho, el partido esta temporada, o escuchas la retransmisión, claro, para ti es una sensación
2: sí.
0: diferente, no solo futbolística, ¿no?
2: En el fondo, estábamos en el fondo norte, creo que era.
0: Sí, señor. Bueno, Paco, pues hoy creo que no vamos a hablar mucho de ese partido del Bayern, que siempre te acompañará, ese 3-0. Pero vamos a hablar de muchísimas más cosas. Vamos a contar de otra manera. Ese es uno de los grandes objetivos de este programa. Contar de otra manera, transmitir a todas y las nuevas, sobre todo las nuevas generaciones, esa historia, esa leyenda del Valencia Club de Fútbol. Contamos la historia del Valencia como nunca antes se había contado a través de este concurso que intenta hacer un gran homenaje a esa historia valencianista. Paco, que tengas mucha suerte.
2: Vale, gracias.
0: En el programa de hoy saludo, él debuta, a Paco Soler. Duelo de Pacos hoy. En cuanto sabes del Valencia, es de Castellar, tiene 43 años. Hola Paco, buenas tardes.
3: Hola, buenas tardes.
0: Bienvenido al gran concurso de la afición valencianista. Aquí estás para participar casi al final, creo que te apuntaste además hace poco,
3: sí, hace
0: en el
3: poco.
0: Último suspiro, y vienes en el penúltimo programa de esta primera fase, así que has llegado justo a tiempo para estar aquí en el Media Center de la Ciudad Deportiva de Paterna con nosotros. No sé si tienes una historia tan romántica como la de Paco Bebiar, pero cuéntame por qué has decidido apuntarte.
3: Pues escuchando el programa vi que acertaba algunas preguntitas, entonces digo, ¿por qué no vivir este sueño, que es estar aquí? A ver lo que es del Valencia.
0: Muy bien, Paco, pues sabes cómo funciona perfectamente el programa, oyente habitual,
3: sí.
0: Con esos cambios que hemos introducido desde el mes de septiembre, con esas novedades, con el nuevo formato. No sé si a ti te suena algo de lo que hoy estamos recuperando, evidentemente son sonidos antiguos que tú no has vivido en primera persona, pero seguro que te suena, ¿no? Es una historia del Valencia bueno, pues tan amplia y tan maravillosa que siempre nos suena algo de lo que escuchamos, aunque no lo hayamos vivido, ¿no, Paco?
3: Sí, algo me suena. Y los jugadores también. Sí.
0: Y los jugadores también.
3: Sí.
0: Vamos a rescatar también algún sonido, bueno, pues más reciente, ¿no? En el programa de este lunes. Hemos regresado en directo en el gran concurso de la afición valencianista. Paco Soler, que tengas mucha suerte. Y sobre todo los dos Pacos, a pasarlo bien y a disfrutar, que es de lo que se trata. Aunque sabéis que además de eso tenemos en juego camisetas oficiales del Valencia. Las camisetas oficiales del Valencia, dos cada semana, se las llevan los dos mejores concursantes, los que consiguen mayor puntuación de los 8 que vienen a participar de lunes a jueves. Por ejemplo, se llevó la camiseta oficial José Manuel Jiménez en uno de los últimos programas y nos acaba de enviar a través de Twitter @cuantosabesvcf, @cuantosabesvcf, nos acaba de enviar esa camiseta del Valencia, esa segunda equipación negra. Dice, me apunté a esta edición de Cuánto Sabes del Valencia para tratar de ganar la camiseta. Objetivo cumplido. Así ya tienen compañía la naranja que gané. Ya tiene compañía la naranja que gané el año pasado. Y efectivamente nos adjunta esas fotografías, dos, con la camiseta actual y con la anterior, segunda naranja del Valencia Club de Fútbol. Gracias, José Manuel. Y lo hago siempre, pero vuelvo a insistir, a todos los participantes que os habéis llevado la camiseta en el concurso, queremos que nos enviéis vuestras fotos, bien al Facebook, bien al Twitter, @cuantosabesvcf, nos enviéis vuestras fotografías para poder compartirlas.

0: posando con las nuevas camisetas y enseñárselas así, compartirlas con toda la afición del Valencia y con todos los seguidores del concurso. Hoy hay mucha interacción en Twitter, se ve que estabais ansiosos de que volviéramos. La semana pasada tuvisteis la oportunidad de escuchar los mejores programas emitidos de los últimos meses. Ya estáis aquí todos, por ejemplo, en Twitter nos dice Alex Muñoz Amund comentando la foto de José Manuel. Algún comentario sobre oyentes descolocados, sobre ese parón que hicimos la semana pasada aprovechando el puente que algunos tuvisteis. Y ahora ya estamos aquí para cerrar, para abrochar en esta semana, como digo, la primera fase de ¿Cuánto sabes del Valencia? Lo primero que hacemos, 7 y 12 minutos, es retroceder de nuevo a mediados de los años 40, la que fue una época dorada del Valencia Club de Fútbol, la que fue sin duda una década de emociones fuertes, de sensaciones, quizá el gran despertar del Valencia, el inicio de una leyenda apoteósica, el inicio sobre todo marcado por la delantera eléctrica. Eso iba a llevar el Valencia, iba a llevar al conjunto valencianista a los primeros puestos del fútbol español y posteriormente, con el paso de los años, iba a alcanzar también el fútbol europeo, deslumbrando en sus primeras participaciones. Vamos poco a poco y vamos a rescatar, como digo, hoy ese documental de Conexión Vintage, el documental que emitió Televisión Española en 1969 y que hace poco rescató en ese programa la televisión pública. En 1969, con motivo del 50 aniversario del club. Es un fragmento, el que vamos a escuchar hoy, el que nos lleva al año 1946. Viajaremos desde el 46 hasta el 67. Hoy, en este especial, recordando las décadas prodigiosas, por llamarla de alguna manera, sobre todo la de los 40 lo fue, y también después la de los 60 para el Valencia Club de Fútbol. Así sonaba parte de ese reportaje de Televisión Española emitido en 1969 para celebrar los 50 años del Valencia Club de Fútbol.
1: La Liga de 1946-47 fue emocionante hasta la última jornada. El Valencia conseguía su tercer campeonato gracias al gol a Verás. Nos lo explica Ignacio Eizaguirre.
2: Bueno, realmente la época de fútbol más destacada en mis intervenciones creo que fue, sin ninguna duda, la época de Valencia, 10 años, del 40 al 50, títulos de Liga, 3 títulos de Liga, 2 de Copa, debut Copa Internacional, y realmente uno de los títulos de Liga se dio la nota curiosa de que tenían que haber otros resultados que favorecieran el nuestro. Coincidió un partido en Madrid-Atleti que ganó el que menos esperaba de los dos en el campo rival, y entonces, con un triunfo nuestro en casa de carambola, fuimos campeones de Liga. Pero esta es una de las facetas del fútbol.
1: En esta misma Liga, ganada con algo de suerte, debutó en las filas valencianistas un jugador que llegaría a ser uno de los mejores medios de España y 23 veces internacional, Puchades. En las dos temporadas siguientes, el Valencia tuvo que contentarse con el segundo lugar en la Liga, pues el Barcelona estaba pujante y se las llevó. Pero en la Copa de 1949, el club volvió a estar en la final. Final que gana ante el Atlético de Bilbao, consiguiendo así su segundo trofeo de Copa. El recibimiento que Valencia dispensó a sus campeones, esta vez fue apoteósico. Una gran muchedumbre se reunió para vitorear y abrazar a sus jugadores, que fueron a ofrendar la Copa a su patrona, la Virgen de los Desamparados. Luego, 6 temporadas en las que se consiguieron clasificaciones intermedias en la Liga y poca fortuna en la Copa. Hasta que en 1954 volvía a ganarse esta. Jacinto Quincoces fue el entrenador de toda esa campaña.
3: Tuve la gran suerte que este primer año de mi estancia aquí en Valencia conseguimos para nuestros colores el título de campeones de España de la Copa de Su Excelencia el Generalísimo. Entonces me quedé aquí en vista de los buenos, del buen trato que me dieron. Me quedé aquí y un año y otro hasta seis años consecutivos, que entonces era un récord como entrenador. Y a la sexta temporada tuve la gran oportunidad otra vez, la gran suerte de volver a conseguir el campeonato de España Copa el Generalísimo.
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0: Son las 7 y 18 minutos en directo en el Media Center de la Ciudad Deportiva de Paterna, lunes 17 de octubre de 2016. Preparados Paco y Paco. Duelo de Pacos hoy en el gran concurso de la afición valencianista. A mi izquierda, Paco Bebiar, 47 años, Valencia. A mi derecha, Paco Soler, 43 años, Castellar. Comienza el concurso.
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0: Bueno, Paco, vamos a ver cómo se te da formato.
6: Vamos a ver.
0: Este formato, bueno, pues del once inicial del concurso en el que debutas, si no me equivoco.
6: Sí,
0: va
6: a ser
0: tu primera participación con este nuevo sistema. Ya sabéis, los dos concursantes os vais a enfrentar a 11 preguntas en un máximo de 65 segundos. Os recomiendo a los dos que si tenéis dudas entre las dos opciones, porque las preguntas son tipo test, entre las dos opciones que os dé, os recomiendo que no os quedéis mucho tiempo pensando. Es mejor elegir una de las dos para que el tiempo no se agote y de esa manera haya tiempo suficiente para que os plantee las 11 preguntas. Hasta el momento todos los concursantes lo han hecho así y a ninguno se le ha acabado el tiempo antes de ese 11 inicial de ¿cuánto sabes del Valencia? El turno le toca primero a Paco Bebiar. ¿Estás listo? ¿Estás preparado?
6: Sí, preparado.
0: Concentración, agacha la cabeza.
6: Máxima.
0: Paco Bebiar, son las 7 y 19 minutos. Atención, preparado, tiempo. La Supercopa de España la levantó el Valencia en Mestalla o en el Camp Nou.
6: La levantó en el Camp Nou.
0: Sí, el Valencia ascendió a primera en el 86 o en el 87.
6: En el 87.
0: Sí, el nombre de Ferreira es Chapi o Pachi.
6: Pachi.
0: Sí, hubo conflicto al término de un partido ante el Manchester United o el Inter de Milán.
6: Inter de Milán.
0: Sí, además de ayer, Mario Suárez marcó también en Butarque o en San Mamés.
6: En Butarque.
0: Sí, tiró Angulo o Carboni, uno de los penaltis de la final de Milán.
6: Carboni.
0: Sí, Carleto jugaba de delantero o de lateral.
6: Lateral.
0: Sí, llegó Parreira antes o después del Mundial de Estados Unidos.
6: Después del Mundial.
0: Sí, el Valencia solía jugar en Mestalla los sábados o los domingos a las 10:30.
6: Los sábados a las 10:30.
0: Sí, Moya o Hildebrand disputó la final del Calderón de 2008.
6: Hildebrand.
0: Sí, es argentino o mexicano Lucho Flores.
6: Mexicano.
0: Sí, señor. Pleno de Paco Bebiar, 11 de 11, espectacular participación en este inicio. Has acertado todo, enhorabuena Paco.
6: Gracias.
0: Te he visto sufrir alguna pregunta, pensar, asegurar internamente sobre todo.
6: Sí.
0: Pero ha sido formidable, ha sido fantástica.
6: Es que no es lo mismo estar en casa que estar aquí.
0: Desde luego, aquí
6: no
0: te pone mucho más nervioso.
6: No tiene nada que ver.
0: Todos los concursantes lo dicen.
6: No tiene nada que ver.
0: La tensión de estos primeros minutos del programa, Paco Bebiar lo ha solventado de maravilla, ha conseguido 11 puntos, lo ha acertado todo, ninguna se le ha resistido y ahora... Pues eso sí, pone contra las cuerdas al otro Paco, a Paco Soler, que se ve con la obligación de alcanzar las 11 para sumar los dos un punto, si no, se llevaría el primer punto de la tarde Paco Bebiar. Aunque si eso pasara, Paco Soler, no te preocupes porque luego hay mucho programa por delante. Así que dentro de lo que se pueda, relajación y vamos ya con tu 11 inicial. Paco Soler, de Castellar, está preparado, está aquí en el Media Center para inaugurar, es su primer programa, su participación aquí en el concurso y para estrenar también, por supuesto, este formato del once inicial. ¿Preparado, Paco?
7: Preparado.
0: Atención, tiempo. 3-1 o 4-1 le ganó el Valencia al Barcelona en las semifinales de la Champions.
7: 3-1.
0: No, la rabona de Aimar fue ante el Tenerife o ante el Levante.
7: Tenerife.
0: No, De Sams llegó al Valencia con Cooper o con Benítez.
7: Benítez.
0: No, Ochodrena se escribe con o sin H inicial.
7: Con H.
0: Sí, no, perdón, Fagiani o Falagán, si hablamos de un jugador de campo.
7: Fagiani.
0: Sí, celebró los goles hinchando un bombín, el Piojo o Ilie.
7: Ilie.
0: No, presidía el Valencia Cortés o Roch cuando se marchó Mijatovic al Real Madrid.
7: Roch.
0: Sí, en el año 90 abandonó el Valencia Arroyo o Subirats.
7: Arroyo.
0: No, en el equilibrio o en el contragolpe ha insistido Prandelli en sus ruedas de prensa.
7: Equilibrio.
0: Sí, fue entrenador del Valencia más tarde Valverde o Pizzi.
7: Pizzi.
0: Sí, jugó con nieve el Valencia en Anoeta o... Y no he podido terminar esta pregunta. Te iba a decir o en Montjuic, pero se ha acabado el tiempo. Así que, Paco, bueno, nervios del debut, podemos llamarle. Sí. Ha sido un poco complicado. Es verdad que te enfrentas a una situación difícil, de muchas preguntas a la vez, de tener que decidir y pensar rápido. Así que no te preocupes, has acertado 4 preguntas, que tampoco está nada mal, aunque evidentemente tenías casi imposible el reto porque Paco Bebiar había acertado las 11. hay mucho programa y remontadas todas las que quieras en el archivo para poder rescatar.
6: Puede cambiar, tranquilo.
0: Puede cambiar, desde luego.
6: No sé, por experiencia.
0: Y tenemos muchos ejemplos. Así que aunque no se le haya dado especialmente bien esta primera sección del programa Paco Soler, todavía queda mucho por delante. 7:23 en el gran concurso de la afición valencianista. 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Mañana cerramos la primera fase con los dos últimos participantes. A partir del miércoles estrenamos la segunda etapa, la segunda ronda con los participantes ya en clasificados. Vamos allá con las segundas preguntas. De momento 1-0 le gana Paco Bebiar a Paco Soler. Antes de esa segunda pregunta, en este caso le corresponde a Paco Bebiar, vamos a escuchar un sonido. Nos vamos no tan atrás en el tiempo como ese sonido que es el hilo conductor hoy del programa, rescatando las décadas de los 40, 50 y 60. Mucho después se produce un partido que ha salido en este once inicial, ese 4-1 al FC Barcelona en la semifinal de la Liga de Campeones. Escuchamos la parte final de ese apoteósico momento, de ese memorable encuentro para toda la afición valencianista, la recta final del partido en Televisión Española con la narración de Paco Grande y los comentarios de Andoni Zubizarreta.
4: No, yo creo que el... Carboni, Claudio López, ¡gol! Gol del Valencia, cuarto gol del Valencia, gol de Claudio López.
8: Gran jugada de Carboni, buena dejada y ha aparecido otra vez. Pues ese hombre que tiene cogida la medida al Barcelona, ¿no? Claudio López, que no había tenido una gran participación en lo que había sido el juego hasta ahora, y ha aparecido en el minuto 91 para hacer un gol que coloca al Valencia en una posición muy buena de cara al partido de vuelta. 4-1 ya es un resultado difícil. Ahí vemos la dejada, disparo de una posición difícil porque es cruzado con la izquierda, palo, y el mismo efecto que lleva el balón a la banda de la red.
4: Es el sexto gol de Claudio López, máximo goleador del Valencia en la Liga de Campeones, y además es el gol número 12 que el jugador argentino hace al Barcelona en los enfrentamientos que han tenido en los últimos años en Liga y Copa. Claudio López, la auténtica pesadilla para Van Gaal. El partido ha llegado ya a su punto culminante. Termina el encuentro, ganó el Valencia 4-1.
8: No hay que decir, yo creo que solamente hay que escuchar al público, hay que escuchar este ambiente, y hemos visto un gran partido de fútbol, un resultado importante, pero tampoco vamos a dar por muerto al Barcelona.
9: 4-1 es una renta suficiente para jugar contra el Barça en el Nou Camp.
10: Mire, nunca es una renta suficiente. Yo creo que nunca es una renta suficiente porque el fútbol es complicado, es difícil, y si uno deja despertar al León puede tener complicaciones. Así que nosotros iremos al Camp Nou con la misma actitud que hemos tenido hoy.
11: Nosotros tenemos que jugar un partido. Será muy difícil, pero es posible. Nosotros hemos ganado 3-0 también de Valencia en casa.
0: Bueno, pues ese era el sonido del 4-1 de Mestalla, de aquella semifinal de la Champions 99-2000. A ver qué relación tiene tu segunda pregunta, Paco Bebiar, con esto. Atención, solo uno de estos jugadores españoles no dejó el Valencia tras la final de París del año 2000. Solo uno de estos jugadores españoles no dejó el Valencia tras la final de París del año 2000. Y estas son las cuatro opciones. A, Milla. B, Gerard. C, Farinós. D, Óscar García Junyent. Solo uno de ellos, jugadores españoles, no dejó el Valencia Club de Fútbol tras la final de París del año 2000. Opción A, Milla. Opción B, Gerard. Opción C, Farinós. Opción D, Óscar. Os recuerdo que podéis gastar cuando queráis el comodín de la llamada. Paco.
6: Estoy dudando entre la última y la primera.
0: ¿Dudas entre la última y la primera? Ya sabéis que hay rebote, os lo tengo que recordar, rebote si no acertáis estas preguntas con opciones.
6: Dices que el que no se fue del equipo tras la final de la,
0: correcto,
6: de la Champions, ¿no? Jugador español.
0: La final es una manera de decir el final de la temporada, evidentemente. Solo uno de ellos no dejó el Valencia tras la final de París del año 2000. Milla, Gerard, Farinós, Óscar.
6: Vamos a decir Gerard.
0: ¿La opción B, Gerard? Sí. ¿Te la juegas a la opción B?
6: No, la D, la última.
0: ¿La última D? La opción D, Oscar.
6: Oscar.
0: ¿Sí? Te juegas a la opción D, Oscar.
6: Sí.
0: Solo por si hay rebote, en Paco Soler de Castellar, ¿crees saberla solo sí o no?
7: Estoy entre la primera y la cuarta también.
0: ¿Entre la primera y la cuarta?
7: Sí. Entre Milla y Oscar.
0: Estás entre Milla y Oscar. Vamos a ver lo que sucede. Es la segunda pregunta, aunque Paco Bebiar llega con ese punto inicial que ha ganado en la primera. Vamos a ver lo que sucede. ¿Lo tienes claro? ¿Quieres apostar
6: sí.
0: decididamente por esa opción, no?
6: Oscar,
0: por
6: sí.
0: la opción de Oscar. Pues marcamos la de Oscar y comprobamos. ¡No rebote! Paco Soler, ¿la sabes?
7: Milla.
0: Milla, comprobamos. Bueno, pues es lo que tiene dar pistas.
6: La tenía, sí, era Milla.
0: Es lo que tiene dar pistas.
7: Gerard se fueron los dos, uno a Barcelona sí. y el otro a Milán,
6: sí,
7: al Inter.
6: Sí, Farinós.
0: Hablabas ahí de Farinós. Sí. Bueno, Paco, pues ojo porque te he dicho antes, el programa puede cambiar, el principio no es ni mucho menos decisivo. Vamos con tu pregunta, en este caso, la segunda. Antes, vamos a recuperar otro sonido. Nos marchamos ahora a 2008, a la final del Calderón, aquella copa que conquistó el Valencia, entrenado entonces por Ronald Koeman. La recta final de ese partido sonó así en Telecinco con la narración de JJ Santos.
12: El juego sigue, atención, al Getafe no ha parado. Ahí, posición, contra, cae contra y vamos a ver el árbitro. Dice que se levante, que no hay nada. Dice que no hay nada, que se levante.
13: Yo creo que ha sido el asistente quien se lo ha dicho.
12: Sí, sí, sí, atención que va a consultar al asistente. Atención que va a consultar al asistente y señala penalti. Penalti que se lo ha señalado al asistente. Undiano no señalaba nada. Y además yo creo que le iba a mostrar la cartulina a contra. Y ahora estamos viendo repetida la jugada. Bueno, el penalti es clarísimo, se lo lleva por delante Moretti. Ahí lo vemos, bueno, la entrada además es entre amarilla y roja,
14: Pues un acierto del juego de
12: la
14: de banda.
12: Entrada es tremenda. Hildebrand bajo palos. Undiano que pide a todos que se coloquen detrás de la línea frontal del área grande. Y Granero que va a lanzar con su pierna derecha. Atención a Granero. Concentrado. Va el balón. Dispara. Gol, gol, gol, gol, gol. Gol. Gol de Granero. Baraja ha tomado la responsabilidad. Va a buscar puerta. Busca puerta Baraja. Saca Ustari. Morientes. Gol. Estadio Vicente Calderón se viene abajo. Minuto 83, gol del Valencia, gol de Moriente.
0: Bueno, pues sobre la Copa va la segunda pregunta para Paco Soler, nuestro participante de Castellar. Atención, ¿cuántas semifinales de Copa jugó el Valencia en la década de los 90? ¿Cuántas semifinales de Copa jugó el Valencia en la década de los 90? Entendiendo década de los 90 desde el 1 de enero del 90... Desde el 1 de enero del 90 hasta el 31 de diciembre del 99, por si alguien tiene conflicto con esto. Opción A, 2. Opción B, 3. Opción C, 4. Opción D, más de 4. ¿Cuántas semifinales de Copa del Rey jugó el Valencia en la década de los 90? 2, 3, 4 o más de 4. ¿Tienes tiempo para pensar? Paco, por supuesto. Así que... vamos a ver lo que decides.
7: Voy a decir 3.
0: ¿Directamente? ¿Vas a decir 3?
7: 3.
0: Has pensado muy poco, ¿eh? Te veo bastante convencido.
7: Creo que son 3.
0: Enseguida te vienen 3 a la cabeza, sí. ¿Cuántas semifinales de Copa jugó el Valencia en la década de los 90, desde el 1 de enero del 90 hasta el 31 de diciembre del 99? ¿Contestamos 3? ¿Tienes dudas o pareces no. bastante convencido, no? Sí. Vale, pues Paco Soler, nuestro participante de Castellar, cuando son las 7 y 32 minutos, va a marcar la opción B. 3 semifinales. 3 semifinales. Solo sí o no, por si hay rebote. Paco, ¿querés saberla, Paco Bebiar?
6: Pues no lo sé. Realmente no lo sé.
0: es la pregunta de Paco Soler. Marcamos tres semifinales disputadas por el Valencia en la década de los 90 y comprobamos. ¡No! Rebote, Paco Bebiar, ¿la sabes?
6: La segunda, la última opción, más de cuatro.
0: ¿Más de cuatro?
6: Sí.
0: Más de cuatro, es decir, de cinco para adelante.
6: No, dos.
0: ¿Cómo?
6: Dos.
0: ¿Cambias?
6: Dos semifinales, sí.
0: ¿Cambias a dos semifinales?
6: Sí.
0: O sea, has estado a punto de marcar más de cuatro y ahora marcas dos.
6: Sí, creo que sí.
0: Marcamos la opción A, es el rebote de Paco Bebiar, marcamos la opción A. Dos semifinales y comprobamos. ¡No! La respuesta correcta era más de cuatro.
6: Sí, es verdad.
0: La respuesta correcta era más de cuatro. Y efectivamente, y tengo que dar la enhorabuena, porque la pregunta no es nada sencilla, le tengo que dar la enhorabuena a Chimo Viñes, que las ha acertado en el 90, en el 93, en el 95, en el 96 y en el 99. La que podía complicar era la del 90, porque es de la temporada 89-90, pero ya se juega, al ser semifinal, evidentemente, ya se juega en el año 90. Y las posteriores, yo creo que si ahora os las menciono, las vais a saber seguro y las vais a recordar. Zaragoza en el 93, el Atlético en la 95-96, la del 95, que no la he nombrado, me la he dejado entre medias, que es la semifinal ante el Albacete,
6: sí, sí.
0: Y la del Madrid en el 99. Así que, bueno, pues hemos sacado más de cuatro, las que había. Esas más de cuatro, cinco concretamente, que disputó el Valencia en la década de los 90. Bueno, pues empate a uno en el marcador, empate a uno en el marcador. Enseguida las terceras preguntas, esas son las históricas, las que pertenecen a un fragmento de la historia del Valencia que ellos, los dos Pacos, o ninguno de los dos Pacos, ha vivido en primera persona. Antes seguimos escuchando ese documental. Que rescató hace poco en Televisión Española en el programa Conexión Vintage. Es el documental que se realizó y que se emitió en 1969 con motivo del 50 aniversario del Valencia. Y seguimos escuchando y repasando esas décadas 40, 50 y 60.
1: Vale la pena insistir sobre esa final, pues el rival era el Club de Fútbol Barcelona, que llegaba por cuarta vez consecutiva a ella, habiendo ganado las tres anteriores. Paseguito, que fue uno de los destacados, nos explica.
15: Fue una final muy, muy bonita, como todas, y sobre todo para mí, concretamente, porque ganamos muy limpiamente al Barcelona por 3-0, y fue un partido muy bonito.
1: Otra que llegaba a feliz término era la finalización de las obras de ampliación del terreno de juego. El Gran Mestalla era una realidad. Uno de los que habían luchado por ello fue el actual secretario general, don Vicente Pérez Lozar.
16: El campo de Mestalla, prácticamente con sus 60.000 espectadores, es una joya. Es una joya del Valencia, realmente pues próxima a la celebración de la Boda de Oro. Quizá sea la mejor embajadora deportiva, quizá sea la mejor tarjeta de presentación, porque, vuelvo a repetir, nuestra entidad, representada patrimonialmente por este magnífico campo, es hoy en día uno de los campos más perfectos de Europa. En lo que se refiere a su instalación, en lo que se refiere a los asientos y en lo que se refiere a la cosa óptica de poder presenciar el partido.
1: A partir de 1955 empezó para el Valencia una mal llamada época de decadencia, pues esta consistió en bajones de juego y sus consiguientes reajustes del equipo, combinados con el gran momento de otros clubes, especialmente el Real Madrid, acaparador de trofeos nacionales e internacionales.
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0: 22 minutos para alcanzar las 8. A esa hora llega el informativo. Última hora del Valencia y de su academia con José Rovira y todo el equipo de VCF Radio. Estamos en directo. Paco Bebiar y Paco Soler, cara a cara, aquí en el Media Center hoy, en este lunes 17 de octubre. Volvemos después del parón para terminar esta primera fase. Empate a 1. Y vamos con las terceras preguntas. Paco Bebiar, atención. Sitúa en el tiempo el fallecimiento del jugador brasileño del Valencia, Walter Marciano, en la carretera del Saler, cuando volvía de una comida con compañeros del equipo. En su coche viajaban Coy y Sócrates, que salieron ilesos del accidente. Repito la pregunta. Sitúa en el tiempo el fallecimiento del jugador brasileño del Valencia, Walter Marciano, en la carretera del Saler, cuando volvía de una comida con compañeros de equipo. En su coche viajaban Coy y Sócrates, también del Valencia, que salieron ilesos de ese accidente. Opción A, principios de los años 50. Opción B, finales de los años 50. Opción C, principios de los años 60. Opción D, finales de los años 60.
6: La C, clarísimo.
0: Qué rapidez.
6: Principios de los años 60, 1961, creo.
0: ¿Sabes hasta el año concreto? Sí. ¿Querés saber el año concreto? Sí, 1961.
6: Creo que sí, fue por mayo, junio de ese año.
0: ¿Te suena haber escuchado o leído sobre esta historia?
6: Sí, esa me la sé.
0: ¿Te la sabes? Me la sé. 100%.
6: Y el partido de homenaje que hicieron a la viuda y al hijo, vino a Valencia el gran Waldo, en un equipo brasileño, y se quedó aquí. Lo fichó el Valencia, Waldo.
0: Si es verdad, si has acertado, acabas de dar una lección. Pero primero vamos a ver si has acertado. Marcamos la opción C, principios de los años 60, y comprobamos. Enhorabuena, Paco. Sí, señor, porque todo lo que has contado es cierto. Así que fantástica intervención para sumar tu segundo punto. Efectivamente, en 1961, principios de los años 60, como acertaba Alex Muñoz en arroba cuánto sabes VCF en Twitter. Pendientes estamos de vuestros comentarios. Paco Soler, pues ante un duro rival hoy, también compitiendo. Vamos con tu tercera pregunta, es esta. También va de situar en el tiempo. Os recuerdo que tenéis sin gastar los comodines. El Valencia cedió su estadio al Levante Unión Deportiva durante algunos partidos de Liga mientras se terminaba la construcción del estadio levantinista. ¿Cuándo? El Valencia cedió su estadio al Levante Unión Deportiva durante algunos partidos de Liga mientras se terminaba de construir el estadio levantinista. ¿Cuándo? No te voy a dar años. Te voy a dar circunstancias. Opción A, cuando el Valencia ganó la Liga con Di Stéfano. Opción B, cuando debutó Puchades. Opción C, en el cincuentenario del Valencia. Opción D, cuando Claramunt se retiró. Te voy a repetir las opciones. Opción A, cuando el Valencia ganó la Liga con Di Stéfano. Opción B, cuando debutó Puchades. Opción C, en el cincuentenario del Valencia. Opción D, cuando Claramunt se retiró. Tienes que intentar situar más o menos cuándo crees que el campo del Levante se construyó, el actual estadio del Levante.
7: Pues voy a usar el comodín.
0: ¿Usamos el comodín?
7: Sí.
0: Muy bien, pues Paco Soler, nuestro participante de Castellar, utiliza el comodín en la tercera pregunta, y rápidamente César Sánchez, a los mandos técnicos de este programa, como cada tarde, se va a poner en contacto con el comodín de Paco Soler, que es ¿quién?
7: Juan Manuel.
0: Es Juan Manuel. ¿Valencianista?
7: Valencianista, sí.
0: ¿Amigo tuyo o familiar?
7: Amigo mío, vamos juntos al fútbol desde los 16 años.
0: Sí, sois socios, abonados del Valencia, sí. Él también, Juan Manuel.
7: Él también, sí.
0: Está esperando la llamada, ¿no? Supongo.
7: Supongo que sí.
0: ¿En casa? ¿En Castellar también o no?
7: No, en Masalfasar.
0: En Masalfasar. Estamos llamando a Juan Manuel en directo en Cuánto Sabes del Valencia. Utiliza Paco Soler su comodín. Hola, Juan Manuel, buenas tardes.
18: Hola, Juan Manuel.
0: ¿Me escuchas, no, Juanma?
18: Sí.
0: Perfecto, pues te voy a repetir la pregunta a ver si puedes ayudar a tu amigo Paco, ¿de acuerdo?
18: Sí.
0: El Valencia cedió su estadio al Levante durante algunos partidos de Liga mientras se terminaba la construcción del estadio levantinista. ¿Cuándo sucedió? Opción A, cuando el Valencia ganó la Liga con Di Stéfano. Opción B, cuando debutó Puchades. Opción C, en el cincuentenario del Valencia. Opción D, cuando Claramunt se retiró. ¿La sabes, Juan Manuel?
18: Creo que es la C.
0: La C, en el cincuentenario del Valencia, cuando el Valencia cumplía 50 años.
18: Sí.
0: ¿Crees que es la C? Pues podéis hablar entre vosotros si queréis.
7: Me voy a fiar de él.
0: ¿Nos fiamos de él?
7: Sí, nos fiamos.
0: Marcamos la opción C. Muy bien, pues Juan Manuel, no te retires. Por cierto, ¿has buscado en internet o crees saberla tú?
18: No, es que no. Lo he mirado un poco, pero no me ha dado tiempo.
0: No te ha dado tiempo. ¿Crees saberla, entonces?
18: Sí.
0: No lo tiene confirmado por internet, pero él cree que es la opción C. Marcamos la C entonces, Paco. No te retires, Juan Manuel. Marcamos la C. Le dejó el Valencia al Levante su estadio durante algunos partidos de Liga la temporada del cincuentenario valencianista. Es correcto, sí señor. Enhorabuena. ¿Qué le decimos a Juan Manuel?
7: Pues que el sábado, para antes del partido, tiene una cervecita pagada.
18: Hombre, muchas gracias.
0: Ya lo sabes, Juan Manuel, enhorabuena porque lo has hecho genial. He oído un grito por ahí, no sé si ha sido de alegría.
18: Sí, alegría.
0: De alegría al haber acertado la pregunta. Pues muchísimas gracias por haber acertado, y sobre todo por haberlo intentado y haber participado junto a Paco en esta tarde de lunes. Gracias, Juan Manuel, un abrazo.
18: Un abrazo, hasta luego.
0: Hasta luego. Pues en la 68-69, efectivamente, enhorabuena. 2-2 en el marcador, cuartas preguntas enseguida. Antes, último fragmento ahora ya metidos en la década de los 60, bien entrada esa década, contando los éxitos del Valencia Club de Fútbol, por ejemplo, esa Copa de 1967. Así sonaba ese documental que justo, hablábamos de eso en este preciso instante, justo se realizó para celebrar los 50 años del Valencia Club de Fútbol.
1: Hasta que en 1962, en la Copa de Ciudades en Feria, el Valencia llegó a la final junto a otro club español, el Barcelona. Esta se jugó a dos partidos. En Mestalla, el Valencia había ganado por un rotundo 6-2. El partido que están viendo fue el de vuelta en el Nou Camp, en el que el Barcelona no pudo remontar el tanteo empatando a un gol, quedando para el Valencia el preciado trofeo. Al año siguiente, el club de Mestalla repetía la gesta, esta vez frente al equipo yugoslavo Dinamo de Zagreb. En 1967 volvió el Valencia a estar en la final de Copa de Su Excelencia el Generalísimo contra el Atlético de Bilbao. Final muy bonita y bien jugada por ambas partes, especialmente por el Valencia, que se impuso por 2-1. Algunos de los jugadores que ganaron aquella última Copa para el club nos dan sus impresiones sobre dicha final. Paquito.
19: La final tuvo como espectáculo una cosa muy maravillosa. En sí, el colorido del mismo público y después la final, que resultó como partido de fútbol muy bonito.
1: Sol.
20: Un partido extraordinariamente emocionante, sobre todo porque llegar a una final no es cosa que se repita frecuentemente. Y de luego el recibimiento que nos hicieron en Valencia ha sido algo que no olvidaré nunca.
1: Guillot.
21: Pues para mí fue una alegría muy grande, porque era el primer trofeo que conquistaba jugando en el Valencia en competición nacional. Y el recibimiento aquí fue una cosa que no se puede hablar, o sea, con palabras.
1: Claramunt.
22: Fue un día emocionante porque para mí, siendo los primeros años que jugaba en Valencia, pues era una final, me daba una gran aliciente para mi vida deportiva.
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0: Enhorabuena a nuestros participantes de Twitter, @cuantosabesvcf, Chimo Viñes, Vicente Roger, que acertaron la última pregunta, la del cincuentenario del Valencia. Estamos siempre pendientes de vuestros comentarios, aunque no siempre podamos leerlos todos. Empate a dos. Cuartas preguntas. Atención, Paco Bebiar. Nos buscamos, o nos jugamos, mejor dicho, el acceso, el pase a la siguiente eliminatoria del concurso, que arranca esta semana. Paco, ¿en qué estadio español sufrió Pellegrino un desmayo como jugador del Valencia, que afortunadamente quedó en un susto? ¿En qué estadio español sufrió Pellegrino un desmayo como jugador del Valencia? Desmayo que afortunadamente quedó solo en un susto. Buscamos un estadio del fútbol español.
6: Buah,
0: tienes el comodín sin gastar. Chunga, dices.
6: Chunga.
0: Sí.
6: Me da una intuición, un campo, pero no estoy seguro.
0: No estás seguro.
6: Vamos a probar el comodín, ¿va?
0: ¿Gastamos el comodín?
6: Sí.
0: Muy bien.
6: Si no le hago caso, pues yo decidiré.
0: Perfecto. Pues ahí está César Sánchez, que se va a poner en contacto con el comodín de Paco Bebiar, nuestro participante de Valencia, 47 años. A ver si puede ayudarle su comodín. ¿Quién es?
6: Es Vicente Castelló.
0: Es Vicente, creo que ha sido comodín tuyo en otra ocasión,
6: sí,
0: si no me equivoco.
6: En junio pasado estuvo.
0: ¿Acertó o no?
6: No, que va.
0: ¿No acertó?
6: Un desastre. Bueno, pues, que no nos oye.
0: Un éxito que lo hayas mantenido como comodín para esta edición.
6: No tengo otro.
0: Y ahí estamos llamando, ¿a dónde?
6: Es en Valencia.
0: A Valencia capital. Hola, Vicente, buenas tardes.
23: Hola, buenas.
0: Te voy a repetir la pregunta a ver si esta vez puedes ayudar a Paco, ¿de acuerdo?
23: A ver.
0: ¿En qué estadio español sufrió Pellegrino un desmayo como jugador del Valencia? Desmayo que afortunadamente quedó solo en un susto. ¿La sabes? ¿En qué estadio español sufrió Pellegrino un desmayo como jugador del Valencia que afortunadamente quedó solo en un susto?
23: En Málaga, el estadio del Málaga.
0: Necesito el nombre del estadio. Buscamos el nombre de un estadio.
23: ¿La Rosaleda?
0: La Rosaleda. ¿Cree que es en la Rosaleda? Dicho Málaga, la Rosaleda, Paco Bebiar.
6: Sí, sí, me tengo que fiar de él.
0: Tú tienes la última palabra.
6: Si lo ha mirado él por...
0: ¿Has buscado en internet?
6: Por internet,
0: Vicente.
6: Supongo.
0: ¿Has buscado en internet, Vicente?
23: Sí.
0: Vale, y crees haber encontrado la Rosaleda. ¿Contestamos entonces, Paco, la Rosaleda? ¿Tú tienes
6: la última
0: palabra?
6: Sí, me fío de él. Si no, lo mato.
0: Vicente, no te retires. Contestamos la Rosaleda y comprobamos. Sí, señor.
6: Ah, gracias, Vicente. Gracias, amigo.
23: De nada, Paco. Venga, saludos.
0: Has estado, Paco, fantástico. ¿Eh? Gracias y enhorabuena, Vicente.
6: Gracias.
0: Hasta
6: luego.
0: Pues 3-2 se pone Paco Bebiar ante Paco Soler, aunque Paco Soler tiene una pregunta menos, que es esta. Atención, Paco Soler. ¿A qué equipo de los que se enfrentó el Valencia en el camino a la final de la Cartuja le marcó un gol Jocelyn Anglomá? ¿A qué equipo de los que se enfrentó el Valencia en el camino hacia la final de la Cartuja le marcó un gol Jocelyn Anglomá? Estás, imagino, recordando rivales, intentando recordar rivales de aquella trayectoria del Valencia para alcanzar Sevilla.
7: ¿Al Real Madrid?
0: ¿Crees que puede ser el Real Madrid? ¿Te suena o no? ¿Sí?
7: Puede ser.
0: ¿Te viene de fondo, aunque sea un posible gol de Anglomá contra el Real Madrid? No tienes ya opción de comodín, así que tienes que contestar directamente. ¿Sí? ¿Decimos Real Madrid, Paco?
7: Decimos esa, sí.
0: Perfecto, pues vamos a contestar Real Madrid. Y vamos a comprobar, ¿fue al Real Madrid, al equipo al que Anglomá le marcó un gol en el camino del Valencia hacia la final de la Cartuja? Comprobamos. ¡No! ¡Rebote, Paco Bebiar!
6: Uy, súper chunga, vamos a ver. Vamos a decir el Barça.
0: ¿El Barcelona?
6: Sí.
0: Comprobamos. No, la respuesta correcta era el Levante. El Levante, el primer rival de aquella copa.
6: Madre mía.
0: El Levante. Bueno, pues había ciertos. En Twitter, arroba cuánto sabes VCF. Enhorabuena. ¿A quién? ¿A quién? A Alex Muñoz, que lo acertó. La anterior la acertaba, por ejemplo, José Manuel Jiménez, la de la Rosaleda. Arroba cuánto sabes VCF. Pues estamos 3-2. Aquí se va a jugar todo. En las últimas preguntas. Aquí nos disputamos el pase a la segunda eliminatoria del concurso. Paco Bebiar, Paco Soler, frente a frente en el Media Center de la Ciudad Deportiva de Paterna. En directo en VCF Radio. Paco Bebiar, última pregunta para ti. ¿Qué jugador fichó el Valencia en el año 2000, del que se dijo entonces que tenía una cláusula en el equipo de procedencia de 30.000 millones de pesetas? Aunque el Valencia no pagó esa cantidad, evidentemente. ¿Qué jugador fichó el Valencia en el año 2000 con una cláusula, se decía entonces, y fue famoso el hecho de que tenía una cláusula en el equipo de procedencia de 30.000 millones de pesetas?
6: Bueno, yo creo que la sé, el gran Pipo Baraja, Rubén Pipo Baraja.
0: ¿Crees que el Pipo Baraja?
6: Creo que sí, el año 2000 fue.
0: ¿Que pudo tener una cláusula de rescisión?
6: Del Atlético de Madrid.
0: Ajá. ¿Contestamos Baraja entonces?
6: Sí, sí, Baraja, seguro.
0: Es la respuesta de Paco Bebiar.
6: Eso al menos creo yo, seguro.
0: Se decía, son datos que nunca se oficializan, sí, evidentemente, se decía que tenía una cláusula de 30.000 millones de pesetas, sí, en su equipo de procedencia.
6: Costó 1.000 millones.
0: Pues contestamos Rubén Baraja y comprobamos. No, rebote, Paco Soler, ¿la sabes?
7: Vicente Rodríguez.
0: Vicente Rodríguez, comprobamos. Es correcto, sí señor. Vicente Rodríguez en el Levante Unión Deportiva.
6: Buah.
0: No recordabas ese hecho, Paco,
6: no me
0: Bebiar.
6: Acordaba, no.
0: Ojo, porque empata el programa Paco Soler y ahora puede ganarlo. Así está la situación. Empate a 3. Tenéis el mismo número de preguntas directas acertadas. Si fallas, gana Paco, porque gastó más tarde el comodín. Si aciertas, ganas tú, Paco Soler. Te clasificas para la siguiente eliminatoria del concurso. 7:53, máxima emoción. Hay una plaza en juego para la segunda eliminatoria de Cuánto Sabes del Valencia. Estamos en directo. Vamos a escuchar enseguida los latidos del murciélago, porque es un momento decisivo. Porque Paco Soler, que empezó flojo, se juega el acceso a la siguiente eliminatoria. Y mientras, Paco Bebiar espera su posible oportunidad en un rebote o el fallo de Paco que le clasifique directamente. Si falla Paco, pase lo que pase, se clasifica Paco Bebiar. Atención, Paco Soler, Castellar, 43 años. Última pregunta para ti. ¿Qué periodista pronunció la expresión "Això pot pegar un esclafit en qualsevol moment"? ¿Qué periodista pronunció la expresión "Això pot pegar un esclafit en qualsevol moment"? Vale con el apellido del periodista, no es necesario que me digas nombre y apellido. Sirve el apellido. ¿Qué periodista pronunció la expresión "Això pot pegar un esclafit en qualsevol moment"? Paco, Soler, ¿sitúas en el tiempo esto o tampoco? ¿No te suena la frase?
7: No, pero...
0: Te estás jugando el pase.
7: Por aquel entonces... ¿Paco Nadal?
0: ¿Crees que pudo ser Paco Nadal? ¿Sí?
7: Sí.
0: ¿Decimos Paco Nadal?
7: Estaba mucho con el Valencia.
0: ¿Crees que pudo ser Paco Nadal? Pase lo que pase, a los dos Pacos, os lo digo ya. Enhorabuena por el programón que nos habéis dejado en este lunes. Contestamos Paco Nadal y comprobamos. ¡No! ¡Rebote Paco Bebiar, la sabes!
6: Frank Guaita.
0: Frank Guaita. Comprobamos. No, la respuesta correcta era Miquel Ángel Picornei.
6: Ay,
0: en las escaleras del Bernabéu en la final del agua.
6: Canal no.
0: Con el cable.
6: Sí, canal no. Ay,
0: en una piscina auténtica. Sí. Miquel Ángel Picornei. Bueno, pues enhorabuena. Lo tengo que repetir y reiterar porque de verdad que ha sido un programa muy emocionante hasta el final.
6: Ha sido muy duro.
0: Paco Soler nos deja con 3 puntos. Uno de ellos llegados de las preguntas directas. Gastó el comodín en la tercera. Hizo 4 preguntas en el test. Se clasifica Paco Bebiar para la siguiente eliminatoria. 3 preguntas, una de ellas de las directas. Gastó en la cuarta el comodín. Hizo 11 en el test. Paco Soler, gracias por haber venido. Y aquí tienes el micrófono de VCF Radio para dedicar a quien quieras esta participación. Puedes saludar a quien te apetezca. Y espero sobre todo que te lo hayas pasado de maravilla.
7: Gracias a vosotros por la invitación y a mi familia.
0: Muy bien.
7: Que somos todos valencianistas.
0: Claro que sí, en el último suspiro se ha decidido todo. Ha sido una pena para ti porque has podido clasificarte. Le has puesto mucha pimienta al programa, mucha emoción en ese último instante. Al final, bueno, pues ha caído la clasificación del lado de Paco Bebiar. Paco Soler, ha sido un placer. Gracias y hasta la próxima.
7: Darle la enhorabuena al...
0: Sí, señor. Se dan la mano aquí en el estudio de VCF Radio.
6: Está muy bien, muy emocionante. Estoy cardíaco.
0: Sí, sí, desde luego. Se te nota la tensión y los nervios. Paco Bebiar, ¿a quién le dedicamos la victoria y el pase a la siguiente ronda?
6: A mis hijas, a mi mujer, a los compañeros que algunos me están viendo, David Mañas, José Ángel, los demás. Y ahora estoy en un podcast que es La Naranja Mecánica, en PDR Radio. Es una emisora online. Soy comentarista, emitimos los miércoles de 8 a 9 y los viernes de 7 y media a 10. Y ahí comentamos la actualidad del club, del Valencia, de todas las categorías.
0: Ajá. Muy bien.
6: Y está bien.
0: La Naranja Mecánica.
6: La Naranja Mecánica.
0: Dicho
6: sí.
0: Queda, y saludo para ellos, para todos los integrantes que se hacen posible
6: este
0: programa.
6: A Jorge, que es el que nos lleva el programa.
0: Muy bien, pues que tengáis mucha suerte.
6: Gracias.
0: Con ese proyecto. Y Paco Bebiar, nos veremos en la segunda eliminatoria ya de gran concurso de la afición valencianista. Gracias.
6: A la tercera la vencida.
0: A la tercera ha ido la vencida, gracias y hasta la próxima. Son las 7:58. Enseguida llega toda la información del Valencia Club de Fútbol con la resaca de esa importante victoria en el Molinón del día de ayer, con todas las reacciones, con lo que ha sido hoy la vuelta a los entrenamientos del conjunto valencianista aquí en la Ciudad Deportiva de Paterna. Por supuesto, con toda la información también de la academia y de todo lo que ha sucedido este fin de semana. Recuerdo, inscripciones cerradas ya para participar esta temporada en el concurso. Mañana abrochamos esta primera fase y a partir del miércoles empiezan a enfrentarse los ganadores en la segunda ronda de Cuánto Sabes del Valencia. Gracias a todos los que habéis estado, como siempre, como cada tarde, también a través de las redes sociales, a través de Twitter. Y os recuerdo que todos los programas disponibles en esos enlaces que podéis encontrar tanto en nuestro Twitter como en nuestro Facebook y también en la página web oficial del Valencia Club de Fútbol, valenciacf.com, dentro de la sección VCF Radio. Mañana seguimos rescatando historias, momentos, instantes, goles, emociones de la historia, de la gran historia del Valencia Club de Fútbol. Gracias por estar ahí y hasta mañana.

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1: Hemos estado en una época que se han conseguido cosas a nivel colectivo muy importantes, títulos que al final yo creo que es lo que toda afición quiere y todo entrenador quiere y todo jugador quiere. Es un orgullo el poder formar parte de este club y del centenario.

0: Llego al Valencia, llegué del Levante, estaba en segunda división y la verdad que hicimos una campaña muy buena. Yo era muy jovencito, con 18 años, estuve muy cerca de ir al Arsenal, pero al final bueno, surgió la posibilidad, ¿no? Surgió para mí un sueño que era venir al Valencia y no me lo pensé. Tenía el pensamiento y la ambición de quedarme en el primer equipo, pero yo sabía que era difícil, venía de un equipo de segunda división. El equipo acaba de jugar una final de Champions y entonces yo estaba viendo esos partidos por la tele, veía jugadores de un nivel muy alto. Hice la pretemporada, las cosas salieron muy bien, Cooper me dio mucha confianza y la verdad que bueno, pues me quedé y la verdad que tuve la oportunidad de jugar muchos partidos. Yo creo que el mejor partido aquí como jugador del Valencia fue la temporada del doblete que ganamos al Deportivo 3-0. Un partido que nos jugábamos mucho. Tuve la suerte de marcar el primer gol de penalti, luego en esta portería de aquí detrás hice el segundo gol en una contra y el tercero también di una asistencia a Juanito, a Sánchez, y creo que es el partido, para mí, el partido que más satisfecho he salido de aquí. Para mí ha sido un entrenador súper importante en mi carrera, porque ya te digo, llegaba de un club de segunda, iba a tener complicado quedarme y creo que Cooper apostó por mí. Me hizo jugar muchos partidos, tenía el Kili delante, pero creo que apostó por mí, me dio mucha confianza y me aportó mucho, como no con Rafa Benítez, porque fue el que al final con el que conseguí jugar a mayor nivel, con el entrenador que el equipo estuvo tres temporadas a un grandísimo nivel, consiguiendo muchos títulos, y creo que ha sido el entrenador referencia de nuestra época. Particularmente siempre he tenido buena relación con la mayoría de jugadores. Me quedo pues con la gente pues que con la que más he compartido, pues con Albelda, con Juan Sánchez, con Angulo, con Pipo, con Mista, con Carboni. Yo creo que son los jugadores con los que más años he compartido, con Albelda y con Juanito he compartido habitación, y son valencianos y es con los que más relación he tenido y sigo teniendo. Hacía 31 años, ¿no?, que no se conseguía, pues son muchos años. Al final la gente pues estaba deseosa de conseguir un título así tan importante, porque al final la Liga es el premio a la regularidad de todo un campeonato. Nosotros no teníamos el objetivo de ser campeones, ni se nos pasaba por la cabeza. Vimos que el equipo pues funcionaba, sobre todo uno de los partidos importantes fue el día del Español aquí, que dimos la vuelta con un jugador menos, y ahí vimos que sí que teníamos muchas posibilidades y seguíamos así de ser campeones. Ver a la afición volcada desde el aeropuerto, llegar a la entrada de Valencia y ver gente, banderas, en los balcones, toda la ciudad volcada con el club, con el equipo, es una cosa, ya te digo, increíble. Son momentos que van a estar en el recuerdo y son inolvidables, sin lugar a duda. Me quedo sobre todo con la temporada del doblete. Fue una temporada súper completa a nivel colectivo e individual. Yo creo que fue una temporada que yo creo que la afición va a recordar siempre, porque al final yo creo que dos títulos tan importantes como Liga y bueno, y ahora la antigua UEFA, pues no se consiguen. Para mí me está de supone pues el campo donde he conseguido los mayores logros como futbolista, donde he disfrutado mucho cada domingo en cada partido, con una afición que normalmente suele llenar Mestalla, y yo creo que eso da un plus al equipo. Hemos estado en una época que se han conseguido cosas a nivel colectivo muy importantes, títulos que al final yo creo que es lo que toda afición quiere y todo entrenador quiere y todo jugador quiere. Es un orgullo el poder formar parte de este club y de este del centenario.
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1: Todo nace desde 1957. Después de suceder la riada, quieren poner una persona para que se dedique a cuidar a los jugadores, digamos, de atenderlos, ¿no? A que no les faltase de nada, en fin, atenderlos. Contactaron con mi padre. Mi padre, pues fíjate, un chaval de 27, 28 años, y lo pusieron de camarero del Valencia. Y él se dedicaba a cuidar a los jugadores a cuando viniesen de los partidos, cuando viniesen de la concentración, del hotel, cuando antes estaban en el parador. Les preparaba el café, les preparaba el té, luego sabía cada uno lo que quería. Servirle pues la fruta, lo típico, mini bocadillos, sándwich pequeñitos, lo que cogen los jugadores después de un partido, ¿no? Lo que quieren, piezas de fruta, bebidas isotónicas, lo típico, ¿no? Las bromas, igual que los jugadores le hacían a Spanietta, pues también se le hacían a mi padre. Mi padre estaba con ellos de toda la vida. Es que cuando entró, por ejemplo, Ricardo Arias, fíjate, se ha estado años, mi padre ya estaba. Y cuando se retiró Ricardo Arias, ya estaba. Y en su homenaje. Y yo qué sé, Manolo Botubo cogía y antiguamente eran unas barras de hielo. Hacíamos cachitos, le metíamos todo en las neveras de madera que habían. Y entonces, pues a veces mi padre tenía guardada la maza y cuando iba por ella no estaba. Y siempre era Botubo que la guardaba o la escondía. Hasta que llega en la noche vieja del 97 y fallece mi padre de repente, ¿no? Entonces continúo yo en su lugar. Yo estuve hasta mitad del 2008. Mi padre, de siempre, pues llevaba una chaquetilla blanca de camarero, que era la que te distinguía, ¿no?, de la gente. Luego, la última temporada, se modernizaron, digamos, y yo llevaba una camisa negra normal y pantalón negro. Ese era el uniforme. Todo lo que se hacía en Mestalla, veníamos una o dos veces por semana por partidos. Nosotros nos encargábamos dentro del camp de Mestalla todo lo que eran vestuarios y enfermería. El Valencia, como siempre, pues juega cada 15 días, en teoría, ¿no? Semana sí, semana no, lo que es el primer equipo. Pero nosotros también hacíamos los servicios de vestuarios del Mestalla. Y antiguamente, los domingos por la mañana, recuerdo que a las 10 jugaba el Valencia Amateur, que era un equipo que estaba en regional, y luego jugaba el Mestalla. Homenajes, cualquier cosa, acto músico. Tengo el honor, porque eso no lo puede decir nadie, ¿no?, aquí en España, que el Mestalla, sabéis que fue la sede de la selección española en el Mundial 82. Mi padre, yo tengo la acreditación, fue el camarero, además con el vestuario nacional del Mundial 82, de la selección española. En este caso fue también de Honduras, Irlanda y Yugoslavia, que eran entonces las que jugaron contra España. Vestuarios de árbitros y todo. Entonces mi padre y yo éramos los camareros del Mundial 82. Aquí en Mestalla hemos vivido muchos momentos emotivos y momentos muy buenos, momentos súper felices. Yo he tenido el privilegio, mi padre también lo tuvo, mi padre siempre lo decía, yo es que ser camarero de Valencia es mi vida. Por encima de todo, lo primero, digamos, siempre ha sido Valencia, siempre ha sido Mestalla. ¿Cuánta gente hubiese pagado por estar donde estábamos nosotros? O sea, nosotros estábamos con los jugadores. O sea, nosotros estábamos con el club, estábamos con los jugadores, me refiero, en los partidos, en los vestuarios. Me siento parte de este campo. Mi padre fue el primer camarero, luego continué yo cuando falleció, y eso ya nos ha continuado. O sea, es que nadie puede decir, yo he sido esto, yo sí. Y eso para mí es un honor.
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1: Mi nombre es Paulina, tengo 31 años, soy de Bulgaria, pero vine a España, concretamente a la Comunidad Valenciana, a los 12 años. Y llevo pues más tiempo aquí que en mi país. Hablo perfecto valenciano, mejor que búlgaro. Y por eso y por un montón más de cosas siento Valencia, todo Valencia como parte de mí. El primer contacto con Mestalla fue gracias a mi novio, que él es abonado de toda la vida, junto con su padre. En mi país siempre lo veíamos en la tele, yo de pequeña veíamos a Lubo Penev, etc. Y tener la oportunidad de estar aquí, en este campo donde él jugaba y todo, y ver todos los futbolistas y ver todo el público, fue impactante. Pues en esta cuarentena de mayo habíamos previsto nuestra boda con mi pareja. Me llevó un valencianista de pura sangre a mi familia, que estará toda la vida transmitiéndome su amor por el Valencia. Mi afición a Valencia se agrandó muchísimo más con su presencia, porque él fue quien me introdujo aquí por primera vez y él ha sido quien me ha transmitido amor por el club día tras día, desde el primer día y hasta siempre, porque siempre sentirá ese amor por el club. Cari, muchas gracias por darme... Le diría a mi novio, míralo.
2: ¿Qué me dirías?
1: Ay, te quiero mucho.
2: A mí en Valencia.
1: Gracias por haberme traído aquí. Muchas gracias.
2: Desde el primer día que la traje aquí, es verdad que Mestalla tiene un algo especial. Fue empezar a venir a Mestalla y demás, y desde entonces, pues oye, aficionarse.

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1: Está ahí Hugo Duro, esa pelota que queda muerta, Dislaria.
2: Fuera de juego, de Nacho.
1: Malo.
2: Y ojo que se ha hecho daño ahí de Acabí, ¿eh?
1: Hace mal de Acabí.
2: Ojo que se ha hecho daño de Acabí en la rodilla.
1: Se hace mal de Acabí.
2: Advierten rápidamente las asistencias, ¿eh?
3: Sí.
2: Y se llevan, ojo, gestos de preocupación en futbolistas, ojo.
1: Sí.
2: Pidiendo rápidamente el cambio, Gallá se lleva las manos al rostro, Hugo Duro también, José Lu, Rüdiger, ojo porque Camilla. Lesión Camilla, importante.
1: Sí, lesión greu, ¿eh?
4: Noto Tchouaméni caerse encima de mi rodilla y noto como un crack pero largo y luego ya viene el dolor. Noto el crack y luego también mirando mi rodilla veo que no está bien colocado, un dolor que no puedo explicar, que era difícil de aguantar este dolor. No tienes tiempo de pensar, pero ya te dices que estás fuera durante muchísimo tiempo. Sí, cuando veo las caras de mis compañeros, de los jugadores del Madrid, al final lo han visto como yo, que es algo muy, muy grave, que no están acostumbrados de ver. Ya sabes lo que tienes, ya sabes que es muy grave porque es una lesión que nunca has tenido y era una sensación rara. Y todos los objetivos que tenía tú mismo ya se sueltan, se caen, no sé cómo explicarlo, pero ya el futuro no lo tienes, no, es como que no tienes futuro. Le he pensado más o menos así. En el principio no quería verla, pero como me fui en las redes sociales o internet, cada vez que iba en una aplicación veía mi lesión y es como que me obligaban a ver mi lesión. A día de hoy no me hace algo a verlo porque la vi, no sé, 50, 100 veces.
5: Mestalla se pone en pie. Los más de 47.000 cantando Diakabi.
6: Analizamos rápidamente la jugada y vimos que era una situación grave. Era una jugada grave. Vimos cómo el jugador contrario caía sobre Diakabi y además sucede una situación que es bastante normal en el defensa, que es intentar ponerse las manos detrás para proteger una acción de penalti. Entonces, esa acción, cuando el jugador contrario le cae encima, le genera una caída y esa posición de las manos detrás evita que pueda girar, con lo cual aún, digamos que hace que la lesión sea más grave. Si hubiera tenido las manos delante, probablemente podría haber girado más, pero al tenerlas detrás todavía agrava más la situación. Una situación, en este caso, como un rescate. Es decir, es una lesión grave, había mucha incertidumbre alrededor, muchos nervios, jugadores, todos estaban muy afectados. Tienen que oír solo a una persona, en este caso fui yo, que era el que tomó la decisión, y el jugador tenía que mirarme a mí para que yo tuviera claro que no cometiéramos ninguna imprudencia a la hora de tratar la lesión. En ese momento lo que hago es evitar reducir la articulación y comprobar que tanto el nervio como la arteria se encuentran en buena situación. Si se hubiera producido una afectación vascular, se podría haber corrido el riesgo incluso de que se produjera un problema en esa pierna, incluso hasta, y es una afectación vascular severa, haber podido perder la pierna. Nos dirigimos a la clínica del estadio y desde ahí ya yo lo que hacemos es ponernos en contacto con el centro de asistencia, en este caso con el hospital, y ya nos dirigimos a través de una ambulancia al hospital de referencia. En todo momento llevábamos la articulación, en este caso la pierna, la tenía sujetada desde que lo asisto en el campo hasta que llegamos al hospital. Este tipo de lesiones no son habituales en el fútbol, esto solemos verlo mucho en accidentes de tráfico. En este caso lo que se había generado era mucho revuelo alrededor, con lo cual la situación emocional del jugador era importante. Es decir, había comentarios en muchas redes alrededor, si iba a poder volver a andar, en fin, la situación de jugador emocionalmente era compleja.
5: Está el doctor Aliaga pasando justo por delante nuestro.
1: Están Toches Meches de Valencia,
5: sí.
1: Alca del Services Medics.
5: Uf, Diakabi, sí, una lesión muy grave.
7: Sí. Si te cuento, esa noche no pude dormir. Estaba allí en Mestalla y no pude dormir.
3: Recuerdo una llamada de un compañero que me dijo, tengo hasta mal cuerpo. Y por la noche, a madrugada, a las 2 de la mañana, hablando. Te pones quizás en el peor de los casos, la verdad, porque es una lesión, un trauma de alta energía muy complicado y seguramente la lesión más difícil que hemos tenido aquí. Lo primero consistía en hablar con el jugador, calmar un poquito, no es que estuviera alterado, sino simplemente pues, lo que te he dicho, resolver preguntas, dudas.
7: ¿Qué tal? ¿Cómo está mi niño?
8: ¿Cómo está?

0: propio jugador nos plantea la posibilidad de ir a Francia, a operarse de Francia, en su ciudad, con su familia. Y después de la situación como la estábamos viviendo alrededor, pensamos que era una decisión muy acertada, porque de esa manera también quitábamos al jugador toda la presión que estaba soportando en ese momento mediática.
1: Era mejor para mí desconectar de todo eso, olvidar un poco de lo que se habla, de también hablar con los míos, con mi familia, estar cerca de mi familia, que en Francia es más fácil para ellos de estar conmigo y es más por eso, era más por eso que me fui a hacer la cirugía en Francia. Cambia mucho, que al final no estoy acostumbrado a ese ritmo de no jugar al fútbol, de levantarme por la mañana, a ir a entrenando, a correr también.
2: Estuve desde el primer momento y estuve en las primeras fases, los primeros meses. Ahí había mucha interacción con los fisioterapeutas, hacíamos bastante trabajo. Fue una lesión muy importante, los medios dudaban incluso que volviese a jugar al fútbol, y eso al jugador, pues, aunque intenta aislarse, le afecta. Y él al principio es verdad que estaba afectado, y ese cambio, ¿no?, de esas primeras fases, un poco que el entorno ha sido hostil, a ese momento en que ya empieza a apoyar, ya empieza a encontrarse un poquito mejor, a ser más autónomo, y vio que realmente quería jugar al fútbol, quería seguir jugando al fútbol, y realmente ha sido posiblemente la clave de su rehabilitación.
3: Coger esa rodilla al principio, ver un poquito la inflamación, un poquito la temperatura, la cicatriz, coger esa rodilla, y se hacía un pre. Readaptación en camilla, consistía en mover el tejido, hacer un poquito de bajada de inflamación, un poquito, estaríamos hablando de 3-4 horas diarias, y siempre hemos sido un poquito optimistas, siempre acompañado, que de acá, por suerte, es una persona que la sonrisa no la ha perdido en ningún momento, y es un tío optimista, y una frase de él es: esto forma parte del fútbol.
1: Yo veía un camino largo, duro, pero que es posible, que era posible.
3: Él te lo ves tranquilo y poco a poco te va lanzando las preguntas que él tiene en la cabeza. Incluso vino un día con el móvil, que se ve que apunta algunas cosas, y me las estuvo diciendo: pues hoy en casa he notado esto, y hoy con mis hijos alguna acción tal.
4: Derecha azul, izquierda rojo, izquierda amarillo, derecha amarillo.
1: Son cosas que habitualmente lo haces solo, y es como que necesitas a todo el mundo para hacer cosas pequeñas, y eso es verdad que duele. Cada uno prefiere hacer sus cosas, y yo no podía hacer mis pequeñas cosas solo. Hay días que llegas también, no estás animando, no estás, necesitas a tu familia para cumplir tus objetivos, pero siempre han estado positivos y creían, como yo mismo, en el mismo objetivo, y me ayudaban. Dos pequeños, sí.
5: ¿Qué edad?
1: De 5 y de 3. Y a veces también, como le gustan saltar, todo eso, ellos no sabían que tenía una lesión grave y saltaban. Y durante los primeros meses es difícil, pero luego, como tienes más tiempo, como no viajas, no juegas los partidos, tienes más tiempo con la familia y disfrutas realmente con ellos. Ellos también estaban contentos a veces de que estoy más con ellos.
2: Fue evolucionando poco a poco y cambiando la cara, sonriendo. El apoyo de los compañeros creo que ha sido muy importante también.
1: Y cada vez me preguntaban como si voy bien o no. Cada vez me preguntaban cuándo vas a volver, cuándo vas a empezar a correr. Ellos también querían ver lo que yo pensaba. Quería ver si podría correr, volver. Te motivan también. Hay días que llegas y hablas con uno o dos, y ya tienes más motivación.
3: Se hace un poquito de vínculo con el jugador, que es normal, ¿vale? Y bueno, pues el servicio médico ha estado con él en todo el proceso. Hemos seguido pesados. Hemos sido, como yo le decía a él, poli bueno y poli malo. A veces me odiarás, a veces me querrás. Mira, hablamos de familia, hablamos de cómo estaban sus hijos, de cómo estaba la familia. Pues a él le gusta también la moda, le gusta la ropa y los coches, que también le gustan, y de fútbol. Es un chico que sabe mucho de fútbol. Pues ahí entretenías un poquito en la camilla para también despejar un poquito la mente. Y que no todos los días eran color de rosa.
2: Y acá, cuando hacíamos algún trabajo en bici, además, a él le gustaba mucho poner en las pantallas en el gimnasio goles. Y no sé la de cientos de goles que habremos visto durante este tiempo, pero solo ponía goles. Y claro, yo le decía, pero bueno, si tú eres defensa, a mí me gustan los goles, a mí me gusta meter goles. Digo, vale. Hay otros jugadores que prefieren música, prefieren otro tipo de. Pero él no, él goles.
1: No te das cuenta también del trabajo que hacen. Bueno, he tenido varias lesiones, pero no eran lesiones así. Ellos también están aquí para ayudarte a volver y te ayudan mentalmente también. La confianza es muy importante y yo tenía confianza en ellos como ellos en mí.
3: Han sido fases muy, muy costosas en el tiempo, que habría que transmitirle confianza y seguridad, y luego no cometer el error de querer ni anticiparse ni tampoco por detrás. Una vez vamos superando las primeras fases, pues la siguiente fase es pasar de la camilla, que es la parte donde la fisioterapia es muy importante. Nos ha hecho un trabajo extraordinario. Estoy muy contento con todo el trabajo que ha llevado a cabo mi equipo, especialmente los fisioterapeutas y los preparadores físicos, los adaptadores en este caso. Pasamos a la fase de trabajo en campo, es decir, una primera fase inicial donde tiene que ser muy progresivo para evitar sobrecargas, y una siguiente fase en la que tenemos que readaptarle al gesto deportivo, es decir, volver otra vez a hacer gestos que son los propios del fútbol en este caso.
5: Pues yo inicié con él la primera semana de julio. Él viene de un periodo vacacional en el cual ha estado trabajando, y me encuentro una sorpresa. Esperaba algo más apático al jugador, pero me encuentro que la primera persona que tira de este proceso es el propio jugador. Incluso con toda la duda que podía haber por el tipo de lesión que era, una persona que enseguida te demuestra que no va a haber ningún problema en el proceso, que va a salir bien. Y yo me encuentro un jugador que acaba prácticamente de empezar a caminar con normalidad. Es un jugador increíble con la capacidad de trabajo que ha tenido. Este tipo de lesiones de larga duración son muy complejas porque pasan por muchos altibajos. La suya, si cabe, todavía más, porque es algo que no se ha vivido nunca y que espero no tener que volver a encontrarme dentro de la carrera deportiva. Encantadísimo con la facilidad que nos ha puesto a la hora de nosotros tomar las decisiones de cómo llevar este proceso y cómo ir avanzando según las fases hemos ido creyendo. Creo que el cálculo que hice desde que lo cogí en julio hasta mitad de enero, que más o menos hizo una incorporación ya casi total del grupo, mis cálculos no fallaron, 170 sesiones. O sea, mucho tiempo, muchas horas con él. Hay una frase que hemos utilizado mucho, que es que la rodilla siempre ha ido peligrosamente bien, porque no nos esperábamos en ningún caso que la rodilla respondiera con tan buenas sensaciones. Lo que más nos ha acompañado durante todo el proceso es trabajo del BFR, que a él le encanta, lo odia a muerte, que es trabajo en oclusión que le poníamos, y eso le generaba una sensación de fatiga en el momento bastante chula. Boca cerrada y a trabajar, cabecita agachada y a trabajar. Y eso es algo que hasta el día de hoy sigue acompañándole.
1: Los días en gimnasio, es que todos los días estar en la misma sala, haciendo los mismos ejercicios, eso, hay días que eran muy, muy difícil. Ya te cansas de hacer las mismas cosas. Las dudas se convirtieron en certidumbres, ¿no? Y cuando veía que cada paso iba bien, yo creía más a que podría volver a correr, a jugar, a todo eso. De la mente soy una persona muy, muy optimista y creo que soy una persona fuerte mentalmente.
0: Decidimos darle el alta médica. Esto ocurrió aproximadamente hacia el mes de enero, finales de enero, y dentro de ese alta médica ya entramos en las fases finales, que para nosotros son la 4 y la 5, que es el alta deportiva y competitiva. No nos fijamos una fecha exacta para volver, pero siempre íbamos en sentido positivo, dando los pasos que cada vez nos veíamos que eran capaces de tolerar.
5: Yo personalmente, mientras según más iba acercando el momento, ir soltándolo, yo cada vez más cagado. La actitud de lo inconsciente que es el jugador, que se lo he dicho muchas veces, nos ha ayudado mucho porque no ha tenido en ningún momento ninguna sensación de miedo. Ha ido con una total confianza y cuando ves al jugador en el campo, en las acciones, que está con total confianza, a ti te tranquiliza.
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1: Es un recuerdo más bonito. Estás todo el año luchando por conseguir algo y poder conseguirlo junto a tu equipo, tu afición, es algo muy especial.
2: Siempre que piso el estadio es algo especial. Prácticamente toda mi carrera la he podido disfrutar en Mestalla y es algo que guardo con un gran recuerdo. Sobre todo como valenciano, como criado en la cantera, es un orgullo, ¿no? Orgullo de pisar el césped, después de tantos años en la ciudad deportiva, tener esa oportunidad de primer equipo y poder mantenerla, es lo que cualquier niño de la cantera sueña, ¿no? Es conseguir un sueño y hacerlo realidad. Recuerdo el primer partido titular que jugué. El primer partido titular ante el Real Madrid, en la época de Benítez, es el que más recuerdo. Siempre quieres debutar en Mestalla y si es ante un rival como el Real Madrid, un partido tan especial, tan bonito y además ganas, es el sueño redondo, ¿no? Fue en el 2001-2002, de los 16 años. Estoy en la cantera del Valencia. He estado, si no recuerdo mal, 16 años en el fútbol de élite y el 75% de mi carrera futbolística es el Valencia. Prácticamente ha sido todo para mí y le guardo un gran cariño. Un centenario no se dice siempre, ¿no? Valencia en estos 100 años ha conseguido mucho. Es un club histórico pero de los grandes y es muy importante, ¿no? para la afición poder celebrarlo. Por suerte, desde que me deja el fútbol sigo en la Secretaría Técnica de un club y todo lo que sea actualidad en Valencia lo sigo de muy cerca. Al final los títulos en el fútbol es lo que mejor guardas, es un recuerdo más bonito. Estás todo el año luchando por conseguir algo y poder conseguirlo junto a tu equipo, tu afición, es algo muy especial. El doblete es el más especial, ¿no? Sí que es verdad que en la primera liga del año 2001-2002 jugué unos partidos, pero no pertenecía al primer equipo. Y el año del doblete sí que tuve la fortuna de jugar muchos partidos, tanto de UEFA como de Liga, e incluso jugar la final de Supercopa en Mónaco, que ganamos. Ese año es algo muy difícil de conseguir ahora en el presente, por lo que es el Madrid y el Barça, y es algo que se guarda con mucho cariño, porque sabes de la dificultad que es, ¿no? Competir ante equipos que te triplican el presupuesto y poder conseguir esos títulos es algo, un gran logro. Ese equipo era un buen grupo, había gente veterana, gente muy joven, había un equilibrio, todos nos llevamos muy bien, el vestuario era una piña y yo creo que eso es lo que hizo, ¿no? Junto con el míster que supo sacar mayor rendimiento a los jugadores, rotaciones, porque me acuerdo que Benítez rotaba mucho los partidos y eso hizo que el equipo llegara fresco a final de liga, pudo conseguir sus títulos. Que volver a pisar a Mestalla, siempre ya digo que Mestalla es especial para mí. Y tengo ganas de poder disfrutar unos minutos en el campo y compartir momentos con compañeros que hace tiempo ya a lo mejor que no veo y espero con ganas que venga. Ya digo que fue una época muy bonita y tienes ganas de verlos a todos.
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0: vuelta es un trabajo de muchas personas.
1: Pues mira, tengo la piel de gallina ahora mismo porque por una parte, decirlo así, no esperamos que debutara contra el Barça ya. Sabíamos que estaba próximo porque estaba entrenando bien. Debuta en Barcelona y cuando lo veo que calienta, digo, pues me parece que va a debutar.
0: Muy serio, muy concentrado. Yo estaba un poco enfadado por el resultado, pero muy satisfecho de al final pisar un campo de liga que hacía mucho tiempo y tenía ganas de volver, de ayudar al equipo. Mis sensaciones eran muy buenas. Yo era solamente disfrutar, coger sensaciones, coger ritmo también. Ahí también me aplaudieron en Montjuïc. Al final, el fútbol se recuerda de esta lesión y compartieron conmigo en esta lesión. El fútbol para mí lo veo como una familia. Tenemos, somos más o menos rivales, pero el fútbol es algo que reúne todo el mundo y que cuando pasa una cosa así, el mundo del fútbol es una familia.
1: Tengo que ser sincero, se vive pues como angustia al principio, porque claro, es el trabajo que llevas haciendo tantos meses y quieres ver si realmente funciona. Una vez termina el partido y ves que ha funcionado bien, pues bueno, también es una ilusión y una alegría para todos, entiendo.
2: Yo personalmente, has estado tanto tiempo con él, que joder, tienes claro que está todo bien y que va a salir bien, pero si no, no lo soltaríamos, pero esa sensación de angustia, sobre todo lo ves debutar y la alegría es inmensa, pero yo creo que la alegría fue más inmensa cuando pitó el árbitro el primer partido, de saber que se había conseguido un objetivo, que el jugador había vuelto a debutar, la cara del jugador, pese al entorno de ese día, el contexto de ese día del partido que no fue el adecuado por el tema del resultado, pero al jugador se le veía una cara de felicidad que teníamos todos y compartíamos todos.
1: Cuando acaba el partido me da un abrazo y nos fundimos todos con él en un abrazo también y al final pues muy de esa parte satisfacción y agradecimiento, la verdad, por el trabajo, pues al final ha salido bien. Es como se ha completado un proceso que el servicio médico puso desde el minuto uno toda la carne del asador y al final se ha completado. Los sentimientos ahí de todo lo que has vivido es que te unen mucho, ¿no? Es como cuando uno vive una situación difícil y extrema, pues digamos que los lazos que generas con la empatía que generas realmente con alguien que lo estaba pasando mal es mucha. Entonces, claro, verle volver a sonreír, verle feliz, verle sentir futbolista, yo creo que es indescriptible cuando luego le das un abrazo, porque yo creo que lo sientes como una parte también tuya, ¿no?
3: La relación que se establece es estrecha y sí que es verdad que esa misma semana después de debutar me puso un mensaje por el móvil y la verdad que se lo agradezco también porque un poco agradeciendo, ¿no? Como habéis dicho, la implicación que en esas primeras fases tuvimos o estuve yo trabajando con él.
1: Me da un abrazo, me choca la mano, me da un abrazo y me da la camisa. Me dice, esta para ti. No le pedí, le dio la camisa a Octo de él. Y le dije, ya que no sé el momento idóneo, pero te lo agradezco mogollón el detalle. Esto para mí es un detalle. La camisa quizás tal, pero para mí es un detalle. Detallazo.
0: No cumples los objetivos solo, es como un futbolista cuando gana el Balón de Oro le gana, pero sus compañeros le han ayudado a ganar este título personal. Y lo mínimo era dar mis primeras camisetas a Rai y a Tony. Bueno, yo esperaba eso durante mi lesión. El día que voy a volver a Mestalla va a ser bonito.
4: Se pone en pie la afición del Valencia Club de Fútbol para recibir al central de nuestro equipo después de la grave lesión. 11 meses después, Mukhtardia cabía al césped.
0: Ya, porque tengo que entrar y estar en el foco. Tenemos un objetivo hasta el final de temporada y ha pasado todo esto, pero ya tengo que estar en el partido y ya tengo que ayudar a mis compañeros, ya tengo que aportar al grupo. Es verdad que recibí un montón de aplausos y era un momento muy, muy, muy bueno. Y me felicitan, me abrazan. Y ha sido un momento bueno porque hemos ganado ese partido y entré y ha pasado ese momento y casi marcó ese gol.
4: Abre Luis a la pelota, Luis la coloca, pero Pepelu, ¡de acá!
5: Si marca de acá, madre mía.
4: ¡De acá fuera!
0: Ha sido todos estaban contentos para mí. Porque ellos han visto el trabajo que he hecho para volver.
5: Y acá, me gusta tu trabajo. Y acá.
6: Y acá. Con la pista bonita, ¿eh?
0: Y acá. Poco a poco me siento mejor, cogiendo ritmo cuando vienes de...
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8: Hola, mister. ¿Qué tal? Germán Muñoz para el Chiringuito de Jugones. De cara al partido de mañana, está ya la ilusión de que el Valencia se está jugando poder entrar en Europa. Depende también de lo que hagan los otros equipos, Getafe y Rayo Vallecano. Pero me gustaría preguntarle por si usted tiene una ilusión personal de quitarse la espina de Hansi Flick. Porque de su equipo, el Valencia, desde que se ha enfrentado al Barça de Hansi Flick, han sido derrotas y además derrotas muy abultadas y muy dolorosas. Le pregunto, ¿personalmente tiene esa espina clavada y se la quiere quitar de ganarle ya al Barça de Hansi Flick? Gracias.
9: Hola a todos, tenemos la ilusión todos de darle una alegría a nuestra afición, de hacer un cierre de temporada o acabar la temporada de la mejor forma posible, y más aún sabiendo que hay una opción que el equipo se ha ganado en esta última jornada de tener la posibilidad de entrar en competición europea. Por lo tanto, creo que eso es lo que está por encima de cualquier aspecto. Lo personal no es importante. Uno siempre sabe que soy consciente de los resultados que hemos obtenido, pero también de la oportunidad que tenemos mañana de competir bien contra el Barcelona, sabiendo y siendo conscientes de la posibilidad que eso puede conllevar. Así que la ilusión, las ganas, la responsabilidad es máxima.
10: ¿Qué tal, mister? José Cordero para la Grada Radio Sport en directo. Justamente acabas de decir que el equipo tiene una oportunidad de llegar a la competición europea. Me gustaría preguntarle por ese nivel del equipo a lo largo de la temporada, sabiendo que ahora existe esta opción de conseguir la séptima plaza. En el caso de conseguirla, sería el séptimo puesto histórico de toda la liga, que se ha conseguido con menos puntos de toda la historia desde que hay una liga de 20 equipos. No sé si le dice algo de algo general de la liga o de algo que no se ha hecho bien durante el año y cómo se valora esto, si era el objetivo principal del año o es un premio que se ha encontrado ahora el equipo. Gracias.
9: La verdad que nosotros desafortunadamente no nos hemos merecido hablar de Europa hasta esta jornada, porque no hayamos conseguido los puntos suficientes para consolidar al equipo en primera división y poder optar a algo más. Y ese momento ha llegado en esta última jornada, y como tenemos esa posibilidad, a luchar al máximo por conseguir los 3 puntos ante un rival que es el campeón de la primera división española, un gran equipo. Así que en nuestra cabeza está la exigencia del partido, la responsabilidad que tenemos y también la ilusión de poder conseguir con nuestra gente 3 puntos.
11: Mister, aquí Alex Alfaro para Tribuna Deportiva. Me gustaría preguntarle por unas declaraciones de Guduro esta semana, donde decía que tenemos que intentar que el mensaje sobre Europa se transmita desde el principio, porque es un club muy grande y es una exigencia que nos debemos poner. Ha dicho que no se ha querido hablar de la palabra Europa porque no se tenía garantizada la permanencia en primera división, pero la realidad es que en diferentes momentos de esta temporada el equipo sí que ha estado a tiro, ha estado en una posición muy similar. Era un tema de que daba miedo esa palabra, porque exactamente no se ha hablado de Europa, y sobre todo de cara al año que viene, por lo que decía Guduro, con una plantilla que en teoría la idea del club es seguir creciendo, quizá tener un coste de plantilla superior, cercano a los 100 millones. Como decía Guduro, ¿se va a marcar desde el principio la idea de que el Valencia esté luchando por Europa? Esa es la primera pregunta y ahora hago la segunda.
9: Hoy hablan una, porque creo que solo tienes opción de
12: una. Dicho una.
9: Bueno, falta un partido por acabar la temporada y nuestra cabeza está absolutamente centrada en ese partido tan importante, porque encima llega un momento que nos permite darle la máxima importancia al partido. Respeto cualquier palabra de cualquiera de mis jugadores, sabemos la grandeza de este club, sabemos lo que representamos y, como he dicho, desafortunadamente pues hemos llegado a este momento, no habíamos merecido hasta hoy o hasta este momento poder hablar de algo más que en este momento sí que podemos hablar, y por eso tenemos que lucharlo y pelearlo mañana al máximo. Somos conscientes que no depende de nosotros, pero vamos a hacer todo como si el partido mañana o poder hacer algo grande con el Valencia dependiera absolutamente de nosotros.
13: Hola, Mr. Alex Domínguez para Valencia Capital Radio en directe. El partido de demà es importante, pero molts factors no es tan importante para el Barça, porque molts están pensando ya en el Mundial, ellos ya han acabado de cierta manera porque ya no tienen objetivos más que ganar un partido en la temporada. Eso también puede cambiar de cierta manera el partido, porque los jugadores del Valencia pueden tener más esfuerzo, pueden posar la cama on ellos a lo mejor están pensando en otras cosas. Estos factores también son importantes de cara al partido de demà. Gracias.
9: Yo nunca he creído con especular sobre el comportamiento de cualquier rival, y creo que es un error hacerlo, dar por hecho que hablar de partidos donde un equipo no se juega nada, pienso que es faltar, entre comillas, al respeto a la profesionalidad de cualquier jugador profesional de fútbol. Todos los jugadores, cualquier equipo quiere ganar partidos, a nadie le gusta perder partidos, y todos los partidos son competitivos. Hablar de escenarios que no son reales para mí no conlleva nada. Lo importante mañana es hacer aquello que depende de nosotros y poner la pierna, ser intensos, correr, esforzarnos, es algo que siempre depende de nosotros. Entender el partido, saber jugarlo, es algo que uno trabaja durante la semana para poder llevarlo a cabo. Así que centrados absolutamente en lo que depende de nosotros, y el grupo está con mucha ilusión, con muchas ganas, también muy consciente de saber el nivel de rival que vamos a enfrentar, que es el actual campeón, así que, bueno, el campeón de la liga, así que muy centrados en todo lo que depende de nosotros, sin especular en absoluto algo que no se puede ni se debe especular.
14: Hola, mister, buenas tardes. Iván Herráez para la cadena COPE. Hay cierto sector del valencianismo enfadado por cómo ha sido la temporada, por el hecho de conseguir la salvación en la jornada 37, por el cómo se ha producido este curso, y mañana el equipo puede entrar en Europa. ¿Consideraría usted un éxito de temporada el hecho de entrar en Europa mañana en caso de ganar al Barça y que se ven el resto de resultados?
9: La verdad que es una liga donde en los márgenes entre el éxito, lo que se considera éxito, y fracaso, lo que se puede considerar fracaso, son muy reducidos. Es así, esa es la dinámica o la tendencia que ha habido esta temporada. Por lo tanto, para nosotros mañana tenemos una oportunidad de conseguir 3 puntos que sabemos que son muy importantes, que sabemos que van a ser muy difíciles de lograr, porque la magnitud y el nivel de los jugadores del rival está ahí, y por eso han quedado como han quedado este año, pero también nuestras ganas, nuestra ilusión y el apoyo de nuestra afición también está ahí, y eso también es muy importante para nosotros. Así que por suerte tenemos posibilidades de todo en esta última jornada, y vamos a ir a por ello.
15: Hola, Carlos, buenos días. Alba Campos, Televisión Española. Lo están comentando los compañeros, ¿no? Un punto, una posición puede dar, quitar razones, incluso cumplir objetivos o no. Pero a nivel personal, usted en el global de la temporada, personalmente, ¿qué nota le daría a su equipo? ¿Aprobado? ¿Notable? Gracias.
9: Bueno, eso cierra la temporada, es más cuando se puede valorar una temporada, pero bueno, todos, la autoexigencia, la insatisfacción cuando no has conseguido.

0: mal, pero sí que ha completado la sesión de ayer y la sesión de hoy, por lo tanto disponible, y a esa lista de jugadores de primer equipo se complementará con algún chico del filial.
1: Víctor Yudon Nacero, ha sido un año de récord para Mestalla en cuanto a asistencia de espectadores. Imagino que mañana esperas lo mismo de toda la temporada y quizá un poquito más, ¿no?, por lo que hay en juego.
0: La verdad que es un orgullo absoluto representar a una afición como la afición del Valencia, y tú lo has dicho, en una temporada difícil, porque ha sido difícil, ver que se ha batido un récord de asistencia te dice de lo presente, de lo vivo que está el sentimiento por este club, y eso solamente hacia nosotros es responsabilidad, es compromiso. Somos muy conscientes de la afición que tenemos, de la cantidad de apoyo que recibimos. Eso solo aumenta el dolor cuando uno no consigue darle lo que quiera a esta magnífica afición, pero tenemos mañana la oportunidad de hacer un partido, de demostrarles lo mucho que nos agrada darles alegrías, y como he dicho antes, un orgullo representar a esta afición.
2: Buenas tardes, Carlos. Fernando Álvarez de Marca. Le quiero preguntar por el rival y por el partido de mañana. Ya se ha hecho referencia a que los últimos resultados han sido muy abultados. Es verdad que históricamente al Valencia los últimos años, antes de llegar al banquillo, también le costaba ganarle. El análisis que hace de esos partidos es qué no haré mañana para que, si lo puede contar, claro, qué ha hecho en esos partidos que no le gustaría hacer mañana, o cree que en cada uno de esos partidos en los que hubo marcadores muy abultados hizo cosas distintas y aún así no fue capaz de evitar la avalancha del Barça, que cómo plantea el partido para evitar, para hacerle más daño al Barça del que el Barça le pueda hacer. Gracias.
0: Bueno, hay equipos que, pese a que tú seas muy consciente de lo que son capaces de hacer, consiguen imponer sus virtudes. Y por eso el equipo ganó la liga, la competición este año, ¿no? Porque han sido muy regulares en haciendo aquello que ellos hacen muy bien y también solventando las pocas cosas que entiendo que el equipo no maneja del todo bien, ¿no? Entonces, al final, la regularidad, la liga es un premio a la regularidad, y el Barcelona es un equipo que ha demostrado esa regularidad, se ha impuesto a todos los demás equipos de la primera división española. Por lo tanto, aunque todos supiéramos la forma o las posibilidades que teníamos, ellos han conseguido imponer las suyas. Mañana es un partido donde lo miramos de nuevo, lo miramos de frente, lo vamos a afrontar siendo conscientes de aquello que ellos hacen bien y que manejan muy bien, para tratar de dar la respuesta donde otras veces no hemos podido competir de la forma que teníamos que competir, y con esa responsabilidad y con esa ilusión lo vamos a afrontar.
3: Buenas, soy Carlos, con Rodallé, el diario AS. Esta semana, con la permanencia ya asegurada desde la semana pasada, ¿ha podido vivir más tranquilo esta semana después de conseguir ese objetivo?
0: Bueno, siempre vivo las semanas de una forma muy similar. Destino un tiempo importante a analizar lo que hemos hecho, a sacar las conclusiones de todo aquello que hacemos bien para insistir, o de los aspectos que todavía podemos mejorar y corregir. Destinamos también tiempo a ver el tipo de partido que vamos a afrontar, Y a plantear situaciones que creemos que nos puede ayudar para que el equipo esté más preparado para el partido siguiente. Cada partido es importantísimo. En el fútbol no existen ni los partidos amistosos en sí se viven como tal, y pues imagínate un partido donde el Valencia se juega mucho. Mañana es un partido muy importante para nosotros, así lo vivimos como staff, así lo vive la plantilla, es lo que nos transmite, y así también lo va a vivir nuestra afición. Así que mañana, jugadores, estalla afición, a estar lo más unidos posible para poder conseguir el objetivo de una victoria.
4: Hola, buenas tardes, señor Corberán. Chimo Osmano, Cadena SER. Con un objetivo fijado a principio de temporada por Ron Gurley, que era mejorar la temporada pasada en clasificación, con una inversión en fichajes y mejorando la plantilla en el mercado de enero, y durante la jornada 37 no tener garantizada la salvación todavía, porque ahora estamos hablando de Europa, por eso de los márgenes, pero en el partido contra la Real Sociedad había momentos que no estaba garantizado que el Valencia iba a jugar el año que viene en primera división. Mañana habrá otra vez 45, 46, 47. ¿Cree usted que en nombre de la plantilla deberían pedir perdón a la afición del Valencia por el año que le han hecho pasar? Gracias.
0: Nosotros nunca nos quedamos satisfechos cuando le damos a la afición las alegrías que nosotros queremos darle, y en el campo nos toca hacer lo mejor posible para revertir siempre las situaciones que no son agradables y darle siempre lo que queremos, y eso es con el ánimo que salimos mañana al campo, como he dicho antes, con la responsabilidad. Y cuando hablo de responsabilidad es de eso, es de que la gente mantenga ese orgullo de pertenencia de nosotros también, de hacerlo de la mejor forma, porque sabemos el gran club que representamos, y tres puntos en juego, y a dar lo máximo por ellos. Tres puntos.

0: Pues el juego, a dar lo máximo, yo creo que el jugador, la afición no quiere palabras, la afición quiere hechos y quiere ver un equipo que se entrega, que se compromete, que da lo mejor de sí, y eso es lo que nosotros tenemos que hacer. Nosotros no hay, en el futbolista no puede, no son palabras la forma de comunicarse con la afición, son comportamientos, son partidos, es entrega, y eso es lo que mañana tenemos que hacer delante de ellos para darle una alegría.
1: Hola, mister, aquí Pablo Fuertes para Rayo Taroncha. Personalmente, el partido, el escenario del partido de mañana me recuerda bastante al partido frente al Atlético de Madrid. Dos rivales que a priori son superiores, pero ya vienen con sus objetivos de liga cumplidos. Y ese partido se perdió 0-2. ¿Qué es lo que le ha dicho a la plantilla para que eso no se vuelva a repetir mañana en Mestalla? Gracias.
0: Es que uno nunca puede garantizar un resultado. Tener una derrota no es algo que no se pueda repetir en el fútbol, es una posibilidad. Entiendo que el Barcelona tendría el mismo objetivo conseguido la semana pasada, jugó contra el Betis y fue capaz de ganar un equipo que se ha clasificado para la Champions League. Es decir, que todos los partidos tenemos aspectos en juego, que nadie quiere ir a un partido a perder un partido. Nadie va a un partido a querer perderlo. Que el respeto por cualquier rival siempre tiene que ser el máximo. Que hablar de escenarios y hablar de posibilidades que no son reales no tiene ningún sentido. Que especular con el comportamiento de un equipo rival es faltar el respeto. Y lo que hay que hacer es responsabilizarnos con el nuestro. Y eso es lo que hacemos cada partido. Y hay partidos que responsabilizándonos con el nuestro conseguimos dar nuestro nivel de rendimiento y sacar los 3 puntos. Y partidos donde responsabilizándonos de nuestro rendimiento no lo conseguimos. Cuando lo hacemos nos quedamos muy felices y satisfechos. Cuando no lo conseguimos nos quedamos muy dolidos y nos toca levantarnos para afrontar el siguiente reto, y eso es lo que hizo el equipo después del partido de Atlético de Madrid, y por eso hemos llegado a esta jornada con la opción de tener una ilusión que para todos sería algo muy, muy importante.
2: ¿Qué tal, mister? Paula Lerín, de la Agencia EFE. Sé que ha dicho muchas ocasiones que el análisis de la temporada se hace al final de temporada, pero me gustaría saber si en ese análisis que hará cambiaría o no si el Valencia consigue clasificarse para Europa, si el análisis sería algo distinto o no. Gracias.
0: Bueno, yo creo que a lo largo de una temporada uno es consciente de cosas que el equipo ha sido capaz, como club, hemos hecho bien, y cosas que independientemente del último partido no, el equipo pues debe hacer mejor. Lo comenté en la rueda de prensa anterior, que en la primera vuelta de la temporada no estuvimos a la altura, no conseguimos lo que como club nos tenemos que seguir, y es algo que el equipo ha corregido en esta segunda vuelta, y por eso mañana llega con la posibilidad que llega.
3: Mister, ¿qué tal? Luis Cortés para Radio Marca en directo. Ha hablado en este caso de el partido del Barça contra el Betis. También recuerdo cuando el Atlético de Madrid vino aquí a Mestalla, pero que tenía una tensión competitiva y unos jugadores que querían demostrar. Pero ¿qué charla se le da a los jugadores cuando ve que el Barça el miércoles tuvo una cena, el jueves cerró Portaventura y hoy van al concierto de Bad Bunny? ¿Qué se le dice a un jugador para decirle, este es el equipo que viene aquí a Mestalla mañana?
0: Pues es sencillo, porque realmente es algo que a nosotros no nos ocupa ni un ápice de espacio en nuestra mentalidad. Aquí lo que nos importa a nosotros es que mañana el Valencia juega en Mestalla y que tenemos una oportunidad especial y bonita de conseguir con nuestra afición, y de que el Valencia, independientemente del nivel y del estado de cada rival que vamos a jugar con la determinación de sentir que el partido, darles alegría a nuestra afición, depende únicamente de nosotros, y eso es lo que tenemos que hacer mañana. Por lo tanto, no perdemos ni tiempo ni energía en saber la vida ni cómo ocupa el tiempo ningún tipo de rival.
4: Así, mister, José Luis Sánchez, de Apunt. 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
0: Mañana es un partido que forma parte de la temporada, donde tenemos la opción de poder conseguir 3 puntos, y cualquier análisis global toca al acabar, y todo nuestro pensamiento está en qué hacer y qué desarrollan en el campo para poder conseguir algo que va a ser difícil, que va a ser complicado, pero que también a la vez es muy ilusionante. Así que en la cabeza ahora mismo está eso, en finalizar la temporada de la mejor forma, con una victoria ante nuestra afición, y para poder conseguir eso, que es el fin centrarnos en todo aquello que tenemos que hacer en el campo para poder acercarnos a eso.
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7: Hugo Duro, ¿qué tal?
8: Muy buenas, aquí estamos.
7: El valenciano es millor ya, ¿no? Al mantenerlo.
8: Sí,
7: ¿cómo,
8: sí.
7: ¿Cómo claro, va la cosa?
8: Sí, no, nada, ya mucho mejor y bueno, algún día me atreveré a hablarlo, pero bueno, por lo menos ya os entiendo todo.
9: Igual es igual, ¿eh? Valenciano y en castellano.
8: Es el lenguaje de la perfección. Es idioma para todos.
7: Bueno, Hugo, imagino ya que con muchas ganas, ¿no? Que llegue el partido del sábado, ¿no? Porque ya estabais con ganas en Anoeta, después de la Real Sociedad, imagino que ahora más.
8: Sí, al final creo que ha sido una temporada muy difícil para todos, para la afición, para los jugadores, siempre con el run de la permanencia y bueno, pues plantarnos en la última jornada con bastantes posibilidades de entrar en Europa, pues la verdad que joder, tenemos que disfrutarlo, aprovecharlo y ir a tope a por esa pequeña oportunidad y esperarlo de los demás.
7: Mira, Hugo, hoy se cumplen 103 años de vida, de historia del Valencia, estamos de aniversario, lo decíamos. Sería una gran alegría poderle dar a la afición, a Mestalla, el sábado, pues hacer un buen partido, brindarle esa victoria y ojalá, si se dan los resultados, pues volver a Europa 6 años después.
8: Sí, al final lo que has dicho, creo que lo más importante es centrarnos en nosotros mismos, lo que no depende de nosotros pues no lo podemos controlar y nos tenemos que centrar en ganar al Barça, en hacer un buen partido y bueno, irnos con un buen sabor de boca y pues esperar que se den los resultados para poder celebrarlo todos juntos.
7: Porque Mestalla, la afición siempre os ha dado mucho, esa fuerza de Mestalla, la fuerza de Mestalla de la que se habla, es cierta, ahí ha estado siempre y bueno, pues hay que intentarlo y darle esa alegría al sábado al equipo.
8: Sí. A ver, yo ya llevo muchos años aquí, pero también he venido como visitante y al final cuando tú estás jugando en Mestalla y la afición aprieta por cualquier situación, casi por cualquier córner, una buena presión, una buena jugada, eso al final, cuando venía yo como visitante y ahora como local, pues parece que no, pero te da ahí un plus que es lo que también tenemos que aprovechar y que Mestalla se tiene que dar cuenta de que al final ese ánimo que nos da pues se ayuda mucho y participa en el partido más de lo que creen.
10: Lo que está claro es que al final, si esa oportunidad que tenemos en la última jornada había que tener en algún sitio, era en casa, con los nuestros.
8: Sí, total. Hacía años que no acabábamos en Mestalla y bueno, joder, al final también el año que viene es el último que vamos a poder jugar ahí. Creo que sería un premio enorme también para, como habéis dicho, los 103 años de historia, pues... se ha dado todo para que tengamos la oportunidad y como te digo, por lo menos en lo que depende de nosotros, pues tenemos que salir a full, a brindar un buen partido, una buena victoria, a celebrarlo y a esperar para ojalá poder disfrutar todos juntos, que lo hemos pasado todos muy mal este año.
10: Y te decía, Rory, ¿cómo está el equipo? Porque escuchamos mensajes como el tuyo, de Pepe Lu, después del partido frente a la Real Sociedad, del propio míster, con esas ganas de que llegue el choque. ¿Cómo
8: bueno, al final yo creo que llevamos todo el año en poder mandar el mensaje. Creo que como equipo, como afición, como club, tenemos que intentar... que este mensaje se transmita desde el principio porque es un club de ambición, es un club muy grande y creo que es una exigencia que nos debemos poner y bueno, es que parece que no, pero bueno, al final esta semana estamos hablando de esto y es que la mentalidad es otra, la alegría con la que entrenas es otra, las ganas que tienes de jugar es otra y por supuesto que el partido va a ser precioso.
7: Hugo, esa victoria, esa... ¿Cómo se da la victoria en Anoeta, en San Sebastián, con esa remontada espectacular del equipo, con esa locura de final de partido? Ya lo notábamos ahí, nada más termina el partido. Se ha dado mucha confianza, mucha seguridad. Tú lo estás diciendo, ¿no? Parecemos otros, ¿no?
8: Sí, está claro. A ver, al final de temporada hay unos equipos que juegan más, se juegan menos, pero bueno, también ganamos en San Mamés, que el Atleti se estaba jugando la Europa. Empatamos contra el Rayo, que al final también queríamos ganar, pero bueno, si estar en una final europea es por algo y hemos ganado en Anoeta. Yo creo que los 5 años que había estado aquí no había ganado ninguno en ninguno de esos dos campos, o ahora mismo pues no lo recuerdo, pero creo que no, y lo hemos conseguido. Entonces nos queda un partido, ambición a full y confianza máxima.
7: Mira, tú lo decías, Hugo, el Valencia hacía muchos años, más de 6 años que no ganaba en Bilbao, ganó. Hacía 6 temporadas que no ganaba en Anoeta, ganó. Es verdad que el Barça nos tiene tomada la medida y en Mestalla hace 6 años que no le ganamos al Barça. Pues, ¿por qué no? Porque ganamos en Bilbao más de 6 años, Anoeta 6 años. Bueno, pues el Barça tiene que ser este sábado.
8: Sí, al final esto es fútbol. El año pasado también conseguimos ganar el Bernabéu, que también llevamos no sé cuántos años... Y esto es fútbol, esto es 11 para 11, 90 minutos, para nosotros es una final, para ellos pues muchos jugadores sinceramente creo que estarán pensando en otras cosas y eso lo tenemos que hacer notar en el campo. Aquí el que se está jugando toda la vida es el Valencia y tenemos que ir un par de marchas por encima de ellos, principalmente porque si no es, creo que es un equipo muy grande y si no, no les ganas. Entonces esa debe ser la mentalidad del equipo. Salir a machacar, a aplastar, hablando un poco mal, siempre con respeto obviamente y pues con esas ganas de brindar esa victoria.
10: Yo creo que eso es un poco la clave, ¿no? Lo decías, al final demostrar desde el primer minuto quién tiene algo en juego y quién puede estar pensando más, pues ya después de las celebraciones, el Mundial, lo que tienen por delante sus jugadores.
8: Sí, está claro, al final el Barcelona ya ha ganado la Liga, muchos jugadores pues van a tener el premio de jugar el Mundial, pero nosotros... también tenemos un premio muy grande, que es poder jugar Europa, poder despedirnos de nuestra afición, pues cada uno a su nivel, y ahora mismo el partido del sábado para nosotros, creo y debe verse así en el campo, que para nosotros es una final y creo que también para la gente. La gente tiene que hacer de esto una caldera, como lo hizo el día del Rayo Vallecano, que estuvo impresionante, y es que es eso, lo que dependa de nosotros, que no nos dejemos nada de nadie.
10: Y además, yo creo que supondría ganarle al Barcelona, quitarte esa espinita, ¿no? Antes lo decía Roy, por los últimos resultados que se han dado ante el conjunto blaugrana, pues lógicamente no se puede volver atrás, pero sí un poco quitarte de encima esa losa.
8: Sí, está claro que no se puede vivir del pasado. A mí eso no me gusta. A mí me gusta, a lo mejor, recordar esos partidos para saber lo que hemos hecho mal y para mejorarlo, y para obviamente ir con la confianza de que vamos a ganar, y es que no nos vale otro resultado. Hay que salir con esa mentalidad, con tranquilidad, con la cabeza tranquila, pero a la vez con el cuchillo entre los dientes.
10: Uh-huh. Fíjate que incidía Hugo en la importancia del partido frente al Barcelona, de cómo se tilda en el vestuario, de cómo se prepara, y yo añadiría un plus, ya que tenemos aquí a Hugo, es la presencia de Hugo en estos partidos y su relevancia de cara a la portería, sí, rival, porque la has marcado al Barça, la has marcado al Madrid, la has marcado al Atlético de Madrid, en esas grandes ocasiones. No sé si has dibujado ya el partido el sábado en tu cabeza.
8: Sí, bueno, un poco, al final lo piensas, como te digo, al final piensas un poquito, el año ha sido un poco irregular, pero sobre todo duro. Al final creo que también la clasificación ha dado pie a ello, que gana dos partidos, te vienes un poquito arriba, pierdes dos partidos, no paras de pensar en, ostras, ahora abajo. Uh-huh. Ha sido mentalmente ha sido una montaña rusa, entonces creo que el poder por fin jugar un partido tranquilos, de verdad, jugándonos este bonito premio, es lo que tenemos que pensar. Y al final, pues sí, piensas en ese momento que pite el árbitro y que se haya dado todo, y pues yo personalmente pues celebrarlo con la familia, con mi mujer, y luego pues sinceramente celebrarlo con la afición, que bastante hemos sufrido.
7: Los goles de Hugo Duro, 10 goles lleva ya esta temporada, a la espera de ese último partido. Esperemos que ojalá vuelvas a marcar, pero por tercera temporada consecutiva, el máximo goleador del equipo, has entrado ya en el top 25 de goleadores históricos del Valencia, eres el máximo goleador español de las últimas 3 temporadas, se dice pronto, pero esto tiene mucho mérito, Hugo.
8: Sí, al final, bueno, no dejan de ser datos que la verdad que me hace mucha ilusión, sobre todo por cumplirlo en un club como el Valencia, que bueno, yo al final siempre salto mucho esa conexión que tengo con la gente, con la ciudad, pero ya no solo dentro del fútbol, en el vestuario, trabajadores como vosotros, la afición, cómo me trata la gente. Entonces el que salgan esos datos para mí pues me da mucho orgullo, pero bueno, al final se me hace corto y quiero más, siempre lo he dicho. Esperemos que el 25 se me quede corto, y quiero seguir escalando posiciones, y pues bueno, que en unos años pues la gente me recuerde por como jugador, pero también como persona.
10: Fíjate un poco por lo que está diciendo Hugo y dándole la relevancia que tiene esa cifra de goles conseguida temporada tras temporada. Esos dobles dígitos de goles vienen justo después de aquel primer año en el que ya en propiedad en el Valencia, y recuerdo muchas veces hablando contigo esa falta de ver portería que un poco la tenía ahí en la cabeza rondando, ¿no? Como es lógico y normal para un delantero, pero habla de superar, y creo que al final esa etapa la quemaste, ya estás en un momento muy diferente y consiguiendo lo importante, que es la continuidad en cuanto a los goles.
8: Sí, creo que soy una persona que me gusta mucho valorar lo que tengo, aprender mucho, y bueno, ese año al final también tenía 22 años, era joven, yo me he equivocado como el que más, pero bueno, también considero que he sabido verlo, he sabido aprender, y bueno, a partir de ahí mi cabeza pues pegué un cambio, y bueno, pues al final me exijo cada día, cada año mejorar mis números, y bueno, intentaré, pues como te digo, mínimo ya he demostrado que puedo hacer 10 goles mínimo, pues a partir de ahí que la media vaya subiendo y los 10 goles se me queden cortos.
10: Ojo, 10 en Liga, hay que añadir también en Copa del Rey, que al final todo suma, todos son competiciones oficiales para el Valencia. Seguramente de esos 10 goles en la Liga, además recientemente lo comentaste, te quedas con el del Levante. Ojalá no te quedes con el Levante y te quedes con el del próximo fin de semana, ¿no?
8: Sí, sería un buen premio, pero al final esto es un deporte colectivo. Sería un buen premio para todos, para como te he dicho, familiares, amigos, las parejas, y sobre todo al final compañeros y todo. Al final hemos sufrido mucho, por supuesto afición, que también es que yo la verdad que lo pienso mucho, tampoco me quiero ilusionar mucho, porque al final tenemos un partido muy complicado por delante. Creo que hay que centrarse en eso, luego tenemos que esperar otras cosas, se tienen que dar muchas cosas, pero como te digo, al final lo que dependa de nosotros. Creo que nadie se puede ir a verano teniendo la sensación de que hemos podido hacer algo, y ni mucho menos que los otros dos equipos pinchen y no hagamos nuestro trabajo. Eso no lo podemos permitir.
7: Tú lo decías, nada más acabar el otro día en Anoeta. Por nosotros no va a quedar, lo vamos a intentar y después pues ya veremos. Hugo Duro, y tú siempre que lo acabas de decir, lo acabas de manifestar también aquí en esta entrevista, eres muy exigente, muy ambicioso, pero también muy muy autocrítico. O sea, tú tienes eso, lo tienes muy marcado, ¿no?
8: Sí, al final creo, bueno, me has definido un poco bastante bien. Soy ambicioso, pero también soy autocrítico. Yo no puedo exigir a nadie nada sin ser yo el primer ejemplo de ello. Entonces, por eso a mí me gusta. Sé dónde, lo que puedo ayudar al equipo, lo que puedo ayudar a mis compañeros. Creo que, además, a mí me encanta porque bueno, al final yo disfruto el fútbol, pero también disfruto ayudando a mi gente, porque es mi manera de ser feliz, que es como a mí me gusta verme. Y bueno, a partir de ahí, pues esa exigencia que si estuviera en otro lado, pues a lo mejor no la tendría, pero sabiendo dónde estoy, creo que es lo mínimo que debo.
7: Hugo Duro, lo dicho, ojalá el sábado en Mestalla el equipo gane, podamos celebrar esa victoria con Mestalla, con la afición. Estamos convencidos, y tú lo acabas de decir, que lo vais a dar todo, y bueno, si se da todo, pues ojalá podamos volver a jugar competición europea. Por vosotros no va a quedar. A seguir.
8: Queda poco y nada, un último esfuerzo de todos.
7: Gracias, Hugo.
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7: 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Bueno, fue un golpe muy, muy duro. Pero bueno, ahí estás tratando de recuperarte, ¿no?
12: Sí, sí, hola, buenas. Ahí vamos, estamos ahí a ver con los médicos, estamos haciendo las pruebas para ver bien lo que tengo y la recuperación.
7: Es una pena, no podrás estar en ese playoff final, pero bueno, vas a estar ahí dando apoyo a tus compañeras, porque evidentemente no vas a poder jugar, pero te estamos viendo estos días aquí en la Ciudad Deportiva de Paterna, que vienes, bueno, también pues recuperándote, pero sobre todo ahí en el vestuario ayudándolas y mucho.
12: Sí, apoyándolas, ya solo quedan estos dos últimos partidos, yo creo que ya es estar todas juntas, lo que llevamos haciendo todo el año, y ahora me toca a mí otro papel, apoyarlas desde fuera, y ahí voy a estar.
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10: Sí, es un gran infortunio para el equipo, porque es la realidad. Hanna, cuando ha estado a disposición de Miquel Crespo, ha sido la guardameta titular del Valencia en este curso, donde recordemos, en cuanto a porterías a cero se refiere, el conjunto valencianista es el gran destacado en este curso, y gran mérito es, por supuesto, obra de Hanna, además del trabajo defensivo del Valencia. Y el otro día, en ese encuentro frente al Alba Fundación aquí en Antonio Puchades, en un momento clave, donde es cierto que empezamos muy bien, logramos la ventaja de 3 goles, pero ellas consiguieron recortar diferencias antes del descanso. Llegó el momento de la expulsión de Nazaret, y justo en esa acción de la expulsión de Nazaret, la falta, a continuación el lanzamiento provoca la lesión de Hanna, con una gran intervención de nuestra guardameta, pero desgraciadamente diciendo adiós a la temporada por esa intervención. Hanna, hasta el último momento sirviendo al equipo y ayudando a lograr, ojalá se confirme dentro de los fines de semana, ese ascenso.
12: Ojalá, ojalá, por lo menos, vale, que te lesionas, que merezca la pena, ¿no? Pero bueno, eso.
10: Supongo que fue un momento en el que la alegría por la intervención pasa a continuación al dolor enorme que sientes por la lesión que sufres.
12: Sí, sí, bueno, a ver el brazo, ya supe que ya se había acabado para mí la temporada. Pero bueno, por lo menos saber eso, que no fue gol, por lo menos, por la otra parte. Al final, ya que te tiras, por lo menos...
7: Fue una gran parada, pero claro, en un momento pues muy duro también lo personal para ti, Hanna.
12: Sí, sí, lo que he dicho, ya cuando me vi el brazo ya supe que había terminado la temporada. Ha sido un fin de semana duro, porque al final queda, yo creo que lo más bonito de la temporada, por lo que te has pasado un año luchando, pero lo que he dicho, ahora... Me toca apoyar desde otra parte y
7: aquí está Hanna, porque ya digo, está lesionada, no va a poder jugar, es un momento duro para ella, pero quieres estar aquí con tus compañeras día a día.
12: Sí.
7: Es la eliminatoria final para volver a la élite del fútbol femenino y quieres darles tu apoyo.
12: Eso es, voy a ser la primera fan ahí en la grada.
7: Porque claro, vas a ir a Villarreal el sábado, sí, estar sí, ahí sí. Con ellas.
12: Sí, sí, sí, vamos a ir en el bus, vamos a estar con ellas.
10: Al final yo creo que es más que nunca el momento para demostrar que somos un equipo, Hanna. Que esté quien esté en el terreno de juego, entre todas se va a conseguir ese objetivo y se va a pelear por ello.
12: Eso es, ahora le toca el turno a Marina, uh-huh. Que lo ha hecho genial las ocasiones que ha tenido. Y sé que lo va a hacer bien en los dos partidos que quedan.
10: Porque ya lo ha demostrado también.
12: Exactamente.
10: Tuviste tú una lesión. Es que no es la primera, porque vemos que tiene el brazo dañado, pero también se jugó el rostro por el equipo y de hecho eso lo obligó a perderse sí. Varias jornadas. Y yo creo que es la clara demostración de lo que se juega el tipo Hanna en cada uno de los partidos del Valencia y también luego la preparación que lleva a cabo Marina en el día a día, que jugó en Copa de la Reina y también fue importante en ese tramo de competición de liga que jugó.
12: Lo ha demostrado, entrena como nadie, trabaja la que más y yo creo que lo bueno es que ahora tiene la oportunidad también de demostrar.
10: A nivel físico, desde luego, das fe de lo que cuesta intentar lograr un ascenso.
12: Sí,
10: ¿eh?
12: Sí, sí, sí. No, me he llevado al final los golpes, pero bueno, no pasa nada.
7: El otro día lo comentaba también el míster, Miquel Crespo, nada más acabar el partido, ¿no? Bueno, poniendo también en valor, pues eso, cómo te lesionas en ese momento, evitando pues un gol. pero también bueno, acordándose de Andrea Recio, que está lesionada, Rebeca Elo, Nazaré, que no van a jugar por sanción, pero dice, decía, todas juntas vamos a sacar esto adelante, lo que estábamos comentando, sois una familia y vais a ir todas a una.
12: Eso es, llevamos todo un año juntas, entrenando todos los días, en los días difíciles, en los partidos que se nos han complicado, las que están fuera y las que estamos dentro, estamos todas juntas, unidas, y lo vamos a seguir estando.
10: Y llega el momento de la verdad, llega la última eliminatoria frente al Villarreal, ¿cómo lo veis en el vestuario?
12: Bien, es un partido complicado, obviamente, pero yo creo que sabemos lo que tenemos que hacer, ya no tenemos nada que mostrar, quedan estos dos partidos. Ahora es disfrutar, jugar al fútbol, hacer lo que sabemos. Uh-huh.
10: Y de momento esta temporada, en competición oficial, Copa de la Reina, logramos el pase con triunfo precisamente en Villarreal. En Liga, allí empatamos. En un partido que yo creo que debe servir para estar atentas y prestar atención desde el primer momento y salir concentradas con ese 2-2 que se dio. Y aquí en el Puchades conseguimos la victoria. Que siga la racha.
12: Eso espero. A ver. Sí.
7: Bueno, Hanna, pues lo dicho, ánimo, mucha fuerza, ahora pues a recuperarse para estar bien la próxima temporada, ojalá sea en la Liga F, porque tú también has ayudado y mucho al equipo, aunque no puedas jugar este playoff final, pero nos quedamos con eso, con lo que nos has dicho, que todas juntas vais a sacar esto adelante y el Valencia femenino volverá a la élite del fútbol femenino la próxima temporada.
12: Así será, muchas gracias.
10: Y sobre todo, Hanna, tú que vas a estar en la grada, quieres estar rodeada de muchos aficionados del Valencia, que el Puchades en el encuentro de vuelta pueda marcar también diferencia y que todos juntos celebremos ese ascenso.
12: Eso es, ya, yo creo que ya lo marcó aquí contra Albacete. Uh-huh. La afición es el jugador número 12 que decimos siempre. Se notó el apoyo, agradecemos un montón ver el Puchades lleno. Yo creo que eso que para la vuelta también nos van a volver a ayudar, seguro.
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12: Muchas gracias.
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1: 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Ahí está Víctor Bareal, homenaje a Scampions.
2: Ahí tenemos a los jugadores del Valencia Club de Fútbol posando con ese trofeo conseguido con la selección valenciana. Son 5 de los integrantes de nuestra academia que han recibido el cariño y el aplauso del Camp de Mestalla en la previa de este choque. Se proclamaron recientemente campeones en la categoría del Campeonato Nacional de España con la selección valenciana. Y ahora a seguir triunfando en los respectivos equipos de nuestra academia.
1: Bueno, pues ahí está el homenaje a esos jugadores de la academia que se van a programar campeones de España sub-14. 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
1: Hay falta sobre Luis Rioja.
0: Sí, hi ha hagut falta prèvia a Luis Rioja.
2: Bien el equipo, bien, en estos primeros segundos, digamos, que minutos, si no han pasado, creo. Pero con imposición, con ganas y bueno, sacando una falta que puede ser muy importante.
1: Como si fuese un córner.
0: Ahora esta falta lateral. Pues podía ser un córner perfectamente.
1: La va a votar Ugrinic.
0: Filip Ugrinic, el suís, el que va a votar esa falta lateral desde el cantó derecho de la portería de Sergio Herrera. Falta perillosa a favor del València. Allà va el suís Filip Ugrinic, el baló penjat directament, bueno, oh. 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
0: Unai,
2: sí,
0: Núñez,
2: una Rabona de esas de mi tiempo.
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1: Y por cierto, primer detalle, de momento está más adelantado Filip Ugrinic, sí, que Javi Guerra en, sí, el centro del campo, ¿eh?
0: O estem veient, sí, o estem veient, sí, com va a passar en Villarreal, ¿eh? En Villarreal ja veient també a Ugrinic més avançat i Javi Guerra i Guido en el doble pivot. Ojo que ataca Osasuna, la pilota que se va desde la banda,
2: bien,
0: y la lleva muy bien Javi Guerra, y la lleva muy bien Javi Guerra, Raúl Moro. Ahí está la tacona de Javi Guerra per a Thierry, que tornava avui a la titularitat després de reaparèixer i recuperar la seva lesió.
2: ¿Ves
0: ese cap de semana?
2: Eso es lo que digo muchas veces. Javi Guerra prácticamente vino de lateral derecho hasta el fondo
1: para la ayuda.
2: Es que las ayudas son básicas dentro del campo.
0: Bueno, pues ahí está, jugante el València, Largi Ramazzani, se la emporta el belga, conectant bé, ahí amb el seu amic, en Sadi Kumar, a veure Sadi, que volia fer-se una topassada, no ha pogut, el baló que s'ha perdut, per línia.
2: Qué bien,
1: fondo es
0: córner. Córner, sí.
2: Qué bien.
0: El segon córner.
2: O saque de banda.
1: Córner, córner,
0: córner. El segon córner per al València en estos tres minuts.
1: Primero, que el otro fue la falta, como si fuera, sí, un córner, pero sí. Sí.
0: El primer córner, la traerá una,
2: venga,
0: falta.
2: Vamos a aprovechar. Vamos,
0: y allá va el primer córner. Pero al Valencia, desde el cantón izquierdo, la portería Osasuna. Allá va Luis Rioja. El balón busca
2: bien el primer
0: pal. Rechaza y que recupera Ugrinic. Le pega Ugrinic al. Conforme le venía, le ha pegado Filip Ugrinic. Serena Perdal del traveser de la portería. 2-1 de Sergio Herrera.
1: Controló con derecha, golpeó con izquierda. Bueno, los primeros tres minutos de partido del Valencia en cuanto a esa sensación de querer ir a buscar desde el primer,
2: sí,
1: instante al rival, ¿eh?
2: Eso es lo importante, Víctor.
1: Y ahora presión en campo contrario.
0: Presión alta, sí, la que está frente al Valencia en campo.

0: Udemars, quan se fa Ramazzani,
1: Ramazzani,
0: no?
1: Sí. Saque de banda para ellos, pero se duele Ramazzani, yo creo que de un golpe en el rostro, en esa acción en la que el esférico superó la línea de cal, se marchó por la lateral, ahora le ayuda a Sadik a incorporarse. Es posesión para Club Atlético Osasuna, justo delante de su banquillo, de pie Alessio Lecci, también por supuesto de pie Carlos Corberán, dando constantemente instrucciones.
0: Trao de banda Osasuna, la pelota que la va a recuperar Guido Rodríguez, y la toca Javi Guerra, buscando a Thierry en banda. Thierry, el balón para Sadik Umar, que cao.
2: Falta.
0: Sí, falta y la pita.
2: Lo cogen, muy bien.
0: Falta
2: bien
0: y la pita.
2: Por el árbitro.
0: La falta clara que le enfeta ahí a Sadik Umar. Era errando el central. 2-1 y la pelota va a ser Peral Valencia. Ya desde la red, traguente el balón. Es central, Unai Núñez. Buscante ahí a Thierry. Thierry que retalla, de no se ayuda ahí. Buscante y se pase Herrera, espera el Vasco, Unai Núñez, Guido, el pase, buen pase de Guido.
1: Eso es falta de tarjeta, no hombre, no.
2: Levante, le dice.
0: Bueno, así buen Vistoch, que era falta, menos el árbitro que di que salse, el jugador del Valencia.
1: Se levantaron integrantes del banquillo rápidamente para protestar esa decisión de Cordero Vega. Protesta también Mestalla, la falta que parecía muy clara sobre Lani Ramazzani.
0: A mí es que la agarra.
1: Yo creo que fue de Javi Galán, ¿no?
0: Sí, claro. Sí, de Javi Galán la agarra, claramente. Pero bueno, el árbitro no la ha visto. Ojo que es para Thierry, la pilota para Sadik, la apert, el balón ahí va Guido, ve Guido, recuperante y se pilota al argentí. Guido Rodríguez, que busca el pase ahí para Largi Ramazzani, se va a perder Largi. Buen pase.
2: Ay,
0: ahí,
2: qué pena.
0: Que no pudo conectar Largi Ramazzani en Urinic. Y la pelota para Osasuna en estos primeros minutos ya de choque de esta primera parte. Sí, no del primer tem, 0-0. De momento el partido que ha comenzado en ritmo, Bocio.
2: Sí, muchísimo. De hecho, el Osasuna no ha pasado la mitad de la cancha todavía. Sigue especulando con eso, con jugar desde atrás, tranquilo, sin apresurarse. Pero bueno, nosotros estamos como ahora robando las pelotas y a contraataque.
0: Ahí está Largi Ramazzani, recuperante y llévalo. Buscaba filtrar el pase, pero Urinic no ha podido arribar. Talla la defensa, 2-1. Juñenich a pilota que recupera Gallá. Gallá que torna a colocar y llévalo. Pero Urinic, que ha caído, no ni a res. Dio el árbitro, ahora y rápido 2-1. Se embala contra el equipo Navarrés. Desde la banda reta, era ahí Rubén García, ayudándose en John Moncayola y Lucas Torró, el doble pivote ahí, 2-1 al de Consentaina y el Navarrés, pilota la red de Javi Galán, buscando a centrales, y ahí está Rosier Ara, el francés, el lateral, que pincha pilota Islaria, talla muy bien ahí, y se baló Unai Núñez, verá que la traga jugada, Javi Guerra, ahí está Javi, Javi Guerra, el balote que a esperarse, sí, está molta sonecita ayuda. Y busca el pase Herrera, espera Thierry.
2: Es una pena cuando Javi coge un balón de esos que nos tiene acostumbrados a hacer carreras largas, que no se le sumen desde atrás compañeros, porque si Ramazzani se estaba desmarcando bien en profundidad, pero necesitaba más gente a su lado.
0: Bueno, pues ahí está jugando el Valencia, es Javi Guerra, ya digo ocupante, ese doble pivote en compañía de Guido Rodríguez y Mesa Manzafe en la micha punta está Urinic, con ya va a pasar davante el Villarreal. En la cerámica, balón a Rey, una otra vuelta para que la traga ahí, Unai Núñez, Guido, el balón para Javi Guerra, se embalde Chilet,
2: tampoco
0: Javi
2: falta.
0: Guerra, que la viene a agarrar.
3: Budimir le pegó un buen viaje, por
2: favor. Que le metió un buen viaje, claro que le metió.
0: Ahora Thierry hará la pelota, Thierry que juega ya buscando ahí a Guido Rodríguez, Guido, el balón para Schomert, el Swiss, la toca Rey para Unai. Unai que tiene que jugarla ahí, ayudarse una otra vuelta en Guido Rodríguez, que la jugaba de primeres, espera Thierry.
2: Sí, ahora la pita, falta. Ahora pita la falta al árbitro.
0: Ahora ni falta.
2: Ahora sí.
0: De Thierry. Esta sí que la pita.
2: Pero yo, es que es lo de siempre, Jolines. Sí. Pita lo mismo para los dos lados. Es decir, esas entradas que antes le hicieron a Javi Guerra en la jugada anterior, no la pitó.
0: Bueno, pues pilota, pero Osasuna arribante al minuto de esta primera par, 0-0 el marcador. Trao la pilota ahí, Rosier. El francés, Cantilla banda, directa para Rubén García, el de Xàtiva, Alex del Llevant y capitán Guido Osasuna. El balón a la izquierda, ya pilota ahí, buscaba Raúl Moro, pero ha recuperado el balón el Valencia, Javi Guerra. Javi obrinta a la derecha para Thierry en el lateral, abore Thierry, se embolía a Thierry, no ha podido sanarse de Moncayola que había nata tapar. Y la pilota en banda rápida que trajo el Valencia.
3: Intensidad, le queremos meter mucho ritmo al partido.

0: Sí, sobre todo jugar con cabeza, y el Valencia lo está haciendo. A ver, la situación en cada momento es movilidad, esfuerzo.
1: Ahora el Argy Ramazzani, ahí la tel belga. Ramazzani, está molt a soles ahí, necesita ayuda. 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
0: No, no le entendió, no le entendió Thierry, porque el pase era bueno, pero Thierry arrancó tarde a buscar ese balón en profundidad y por lo tanto no ha llegado, se fue fuera.
1: Bueno, pues... A lo que va a ser para Osasuna y para su porter Sergio Herrera.
2: Sirven en corto y nosotros volvemos a ir a la presión arriba.
0: Sí, pero tiene que ser en conjunto.
1: Ahí está esa pelota presionante. Ahí estaba Javi Guerra, la hicide balón Osasuna. La pilota de la volta ahora es Javi Galán desde la banda izquierda.
2: Falta de Guerra, protestaba el de Chilet, pero falta, sí. Cordero Vega señaló esa infracción. Por cierto, Cordero Vega en Mestalla, de momento muy bien con él, Tres partidos ha señalado en nuestro estadio con el Valencia actuando como local. Tres victorias.
1: Ojo, ese balón Yarca. Ahí estaba Thierry. Unai Núñez que no ha podido arribar. Perilla ahí en el área del Valencia. Ahí estaba Budimir. El balón una otra vuelta ahí a Rere. Arriba era Lucas Torró. El de Consentana que busca el lanzamiento. Ha tocado ahí Unai Núñez. Perilla continúa. 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
2: L'ha pitado el colegiado. Ah, no, bando directamente.
1: No pita sí, res. Sí. El joc continua i la pilota espera a València.
0: Pero hacia adelante, venga, hacia arriba.
1: Ahí está jugant ja. Era Luis Rioja. Ara buscant a Gallà. El capità. 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Gallà. Allá y Guido. Ahí estaba el pase. Arrere buscando a central. Espera que traga la pilota. Hay Unai Núñez. Obrinte en la dreta. Pero a Thierry. Thierry en terreno de choque. Dos a una. Teque en terreno la pilota. Una otra vuelta buscando a Guido. Javi Guerra. El de Chilet. En Guido. Ahora para Ramazzani. Ahora es Ramazzani. Que trata de ganarse en el belga. Pero le han llevado la pilota. Pero la recupera B. Atente estaba Javi Guerra de no, pero Fersen el balón. Busca la pasada para Ramazzani. 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
2: Més falta de Budimir.
1: Pues, diu l'àrbitre, li ho està dient l'àrbitre.
0: Però hay... A ver,
1: a Cordero Vega, que la había agarrado Budimir.
0: Como jugador hay que estar listo. Si ves que el árbitro deja jugar, pues juega con las mismas armas. Al que veo muy mal es a Terry,
1: Pues anima, Bore, porque eso Osasuna era el que ataca. Pero esa banda izquierda, ojo que entra Javi Galán. Javi Galán dislaria. Javi Galán la pilota a la frontal. Muy mal ahí que no ha conectado. No ha podido conectar Ren Budimir. Y el balón que acaba en Speus de Stole Dimitrievski, el porter del Valencia. Que va a colpechar la pilota en cama dreta, Yarga. Buscant ahí a Sadik, pero no ha podido arribar ahí Sadik. El avantaje va a ser para Rosier.
0: Al que no...
1: El lateral francés de Osasuna.
0: Vuelvo a insistir, al que no veo bien en cubrir su zona es a Terry. De hecho, está con las manos en las rodillas como si estuviese ahogado, fatigado y llevamos... 14 minutos de partido, eso es imposible.
1: Pues ahí está Jugant, Osasuna. Banda izquierda de Javi Galán. Javi Galán buscando a Raúl Moro. Raúl Moro que busca la pasada para Budimir. ¡Ojo, Budimir! Y apunta, está ahí, le ha guañado ahí. La esquena central del Valencia ante Budimir. Ni hay que estar muy atentos. Porque le han filtrado un pase sensacional, sí, a Budimir. Y este es muy perilloso, ¿eh?
0: Pero era lo que te decía antes. Si tú son dos centrales y tenemos que estar pendientes del goleador de ellos, pues es que no puede llegar de cara al portero solo. No puede. Es decir, tiene que haber un jugador, un defensa de por medios.
1: Bueno, pues primer cuarto de partido, 15 de la primera parte. 0-0 el marcador entre Valencia y Osasuna. Ahora volvió a jugar ahí Ramazzani, no le hiciste el pase. Y la pelota que la recupera, l'equip Navarrés. Buscando a Javi Galán, y esa banda izquierda. Javi Galán, ayudándose ahí en Raúl Moro. Raúl Moro que se emporta la pilota de no toca y se való. Buscaba ahora el pase, pero Rubén García no arribat. Trao la pilota al Valencia.
0: Juega.
1: La trao Guido, ahora Guido.
0: Eso es.
1: Obre la izquierda. Pero al capitán, pero a José Luis Gallá. Este buscante ahí a Urinich. En esa posición más avanzada del Suiz. El valor de Javi Guerra. Igual tenía doble pivote el de Chilet. Obrinta ahí para Ramazzani. Ramazzani que se embola, no es perdín. Sabor es Ramazzani que intenta. Ramazzani, el pase para Sadik. No le hiciste ahí.
0: Ya,
1: la
0: es
1: que... la jugada.
0: Pero la
1: defensa de Osasuna. Ve, buena recuperación de Javi. Y la volía... Ya tenía que haber dicho a Thierry, a Javi, lo que le estaba demandando. Ahora es Javi que intenta. Javi Guerra que busca la centrada. Ahí les mans.
0: Era buena.
1: El porter Sergio Herrera.
2: Cuidado que se han ido rápido.
1: La contra, sí. Y se la contra ahora Osasuna. En perilla. La pilota para Rubén García en banda derecha. El de Xativa. Rubén García en Belvaló. Ahora tiene que buscar el pase a Herrera. Espera que se incorpore ahí. Lucas Torró. Rosier. De nuevo a la derecha. El balón en banda. Era Víctor Muñoz. Ahora que este es perillosísimo. Busca la centrada. Natal Talli. Ahí Gallá. Y el córner. Pero Osasuna.
2: Es el primero para el conjunto rojillo. Lo forzaron desde ese costado diestro. Según ataca el equipo que dirige Alessio Lizzi.
1: Pues allá va. El córner. Pero Osasuna. Va Rubén García. A la treta desde el cantó. De la parte izquierda de la portería del Valencia, que defensa Stole Dimitrievski.
0: Atentos.
1: Sí. Jugada balón parado. Ojo ahí a Budimir. Que estos Yadik son perillosos. Va Rubén García. La pilota. La trao. Ahí Guido. El balón a Munt. La volta ahora finalmente Ubrinis. No. El rechace que le queda una otra volta. Penchante y Xavilota Dislaria. Y el balón. Espera Dimitrievski. Había centrado Moncayola. Y anemos a ver porque se hace mal Luis Rioja, ¿no?
2: Porque ha tenido un encontronazo con el jugador de Osasuna. Le protesta Luis Rioja a Cordero Vega. Sacamos en corto.
1: Bueno, pues la pilota. Que va a ser. Pero al Valencia, para Thierry. Thierry que busca el pase para Sadik. Y la avantaje para Sergio Herrera. Que vis de la segura para enviar el balón fuera y para que siga. Servicio y demanda para el Valencia. Ya cumplido el minuto 18 de esta primera par. 0-0 el marcador entre Valencia y Osasuna. Trao Thierry de banda, buscando a Guido. Thierry Herrera. La pilota para Unai Núñez. El Basque. El Yugo Herrera. Pero el portero del Valencia para Dimitrievski. Dimitrievski que trae un curtés buscando a Schomert, el suizo. Schomert, Tubrinis, tocando de primera, espera a Ramazzani. Ojo que le lleven el balón a Ramazzani. Se la aporta la pilota a Osasuna. Es Rubén García el que se aporta esa pilota. Rubén García. Ahí en Víctor Muñoz. Ojo el pase para Rubén García. La pilota centrada, la trae Schomert. El balón de Urinich. Urinich que voltea esa pilota. Gallá. Y ahí se la aporta Guido Rodríguez, el argentino.
0: Fuerza, Guido. Fuerza.
1: Anata y Guido.
0: Si vas con el hombro no pasa nada.
1: El balón que va a ser para Osasuna. Para Lucas Torró.
0: Bueno, así como Luis Rioja permanece más en banda, Ramazzani es el que más se mueve, inclusive hasta el centro del campo, ¿no?
1: Bueno, pues ahí está Joan. Ahí estaba Osasuna recuperando la pilota. Ni ahora un falta de Thierry. Hago falta de Thierry sobre Raúl Moro. Y el balón La que traga ya Osasuna, es John Moncayola. El mitch entre Enderrich ahí. Y se va López errando y Catenas dos central. Sara errando el que juega Herrera para soporter. Era Sergio Herrera. Trau y se pilota ya buscando a Torró. Ahora es Jorge errando el central que juega en Yar, pero se van a ir directamente fuera y se pilota. Espera que siga banda, Peral Valencia.
0: Vamos, vamos. Es que aquí en este tipo de jugada tiene que haber rápido un saque de banda, un desmarque y no dejar que ellos se posesionen. Pero claro, mientras cogemos el balón, miramos a quién se la vamos a dar.
1: Manda ya que trago el Valencia. Es Guido Rodríguez que va a chuar en Yark. Buscaba el pase para Luis Rioja, no le chisa, anticipa Rosier. Ahora busca la contra Osasuna. Se la importa al francés. Rosier, Perisha banda dreta. Busca el pase arrere para Rubén García. Rubén García buscaba la pasada para Lucas Torró y Moncayola. Y Moncayola a la izquierda para Javi Galán, el lateral que se incorpora. Buscante a Raúl Moro, atacante ahora de nuevo el pase para Javi Galán, la centrada, ojo y se való para Rubén García. Ahí estaba Gallá también, y Rubén García que evita que el balón isque per banda y que siga para Osasuna. Ahora Urinich,
2: está tarjeta.
0: Dirá que no.
1: Está tarjeta clara, el aparato.
0: Menos mal.
2: La primera del encuentro se la muestra Cordero Vega.
0: Pero ¿cuántas han habido, Víctor, de estas faltas de agarrones?
2: Pues mínimo para mí ha habido antes una muy clara de Jai Galán sobre Ramachani que no fue ni falta.
0: No, no, no la ha pitado. Menos mal.
1: Pues la falta que va a ser y que trae ya para el Valencia, Unai Núñez, Javi Guerra. Ahí está Javi Guerra, jugando arrere, buscando a central, Xomert, está en la pilota, la voltra el suiz. Xomer que la dice a Peragallá. Allá hay Javi Guerra. Ahí juegan desde el doble pivot. Javi Guerra y Guido Rodríguez. El de Chile también el balón. Xomert. Xomert y Javi Guerra. Busca el pase el Yark. Abore para Largi Ramachani. Abore Largi. Arriba Ramachani. Vamos, se balón. Abore Ramachani. Que busca la centrada. Rere el balón. No puede arribar Sadik. Tampoco Urinich que arribaba ahí. En segunda línea. La pilota que la va a ultraure, Osasuna, Ramachani en falta.
2: Sobre Galán.
1: La falta de Ramachani.
0: Bien, muy bien.
1: Sobre el lateral de Osasuna.
0: Buen pase en profundidad de Javi Guerra, Ramachani que la recortó, quiso intentar pasar, pero no solo en este partido, en los partidos anteriores lo que nos ha faltado es precisión en los pases dentro del área para tener opciones de gol.
1: Bueno, pues es Osasuna el que va a fijar la pelota en movimiento en este minuto 22 de la primera par, 0-0 el marcador. Ya tenemos muchos aficionados conectados a la app, a la web, al canal de YouTube. También seguimos por la opción de audio de Movistar. Ahora, poco a poco, anirem llegintes missatges. Pero es Osasuna el que trataba de chugar, pero ha recuperado bien la pelota Gallá. Ahora Luis Rioja, la vol traure. El de las cabezas, el Sevilla. Y buscando ese pase arrere, era Guido Rodríguez, que cambia el choque completamente, buscando a Thierry, un pase. Ahora la pelota para Unai Núñez, el Basque, ahí está, oferirse Guido Rodríguez, el argentí, buscando el pase para...
0: Sube, Xomert.
1: Trae en la pelota el suiz,
0: claro.
1: Ahí está Xomert, se va, busca el pase para Sadik, Sadik que te que chura arrere, buscar el balón para Guido... Y Guido una otra vuelta ahí. Era Filip Urinich. Xanti se pilota ahí para José Luis Gallá. Tocanle al Valencia. Ahora replegati tancato Osasuna. Juntante ahí líneas. Sabore Javi Guerra que trata de ganarse. Va un pase a la izquierda. Pero Luis Rioja.
2: Atrévete, Luis.
0: Vamos, que viene un gol. Vamos. Va Gallá.
1: Luis Rioja desdobla Gallá. Entra Gallá per banda. Abore Gallá. Pencha la pilota. Pues provocate el córner.
0: Qué bueno.
1: Ha provocado el córner, ha sido Rosier finalmente. El que de capa envía la pelota a córner y esa entrada que volía a colocar José Luis Gallá.
0: Se abría un balón desde el centro del campo hacia Rioja. Rioja temporizó, aguantó con el balón cuando Gallá lo pasó en velocidad. La jugó y bueno, Gallá no ha conseguido, pero bueno.
1: Baurich, ¿no? A través del córner, desde el cantodre de la portería Osasuna. No, jugada balón para ahora si el Valencia es capaz de aprovecharla en este minuto 24. Allá va.
2: Primero a poner paz Cordero Vega antes de que autorice el saque a Filip Urinich, cerca interior del área.
1: Tenía de tono.
2: Sí. Bailar pegados, que decía Sergio Dalma. Es el segundo córner a favor del Valencia. Tanto el anterior como la falta que parecía un córner se nos quedó
1: Thierry,
2: corto.
1: Está Thierry ahí en Rubén García. Bueno, pues allá va Filip Urinić, el balón, primer pal, la pilota, no hay shit, la bola entra Oreich.
2: Balón para Osasuna, dice el árbitro.
1: Balón para Osasuna,
0: saque de puerta.
1: Pilota para Osasuna.
2: Nos ha quedado muy corto ese envío,
1: La pilota que va a ser para Osasuna, el minuto 25 de esta primera par, continúa el 0-0. Al marcador, así en Mestalla, este partit en este diumenge 1 de març, jornada 26 de la Lliga, on volem la victòria, volem aconseguir els 3 punts importantíssims per a distanciar-se del descens. 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Continúa Sadiq con la pilota, necesita ayuda. Sadiq, aparece Ramazzani. Ramazzani que se entra.
0: Bueno,
1: no le ha pegado bien. No ha rematado bien. Luis Rioja.
0: No, porque le fue a la derecha.
2: Qué lástima.
0: Se enredó las patas, como quien dice.
1: Mira, lástima.
0: Pero bueno, hay una cosa que está clara, lo que decía. Ahora es el momento, ahora estamos trabajando de la forma de con ese convencimiento que decíamos antes, por eso la gente está aplaudiendo y está empujando al equipo de que estamos haciendo un buen trabajo.
1: El Valencia intentando arribar en perilla la portería de Osasuna, pero en Lequina Arres que está impedinte ahí. Inicie buen trabajo también defensivo que está en Fentech. Guantara recupera la pilota.
0: Se cayó solo Terry.
1: Es Unai Núñez el que busca a Javi Guerra. Javi Guerra y Guido. Guido, Ramazzani. Ojo, Ramazzani le dice más a Curta. Abore, que
2: bien,
1: arriba Thierry. Arriba está ahí Thierry. El pase era Ramazzani. Abore Ramazzani. La frontal Ramazzani que buscaba ahí a Filip Urinić. No ha podido arribar tampoco Guido. Y ahora Isenéis Rapic a la contra. Ahí hasta ya Molvega ya. Hasta ya Molvega ya la pilota. Que la bol recupera el Valencia. Pero ahí no ha podido arribar Ramazzani. Y ahora Eich. Que trae un ese balón en Yar, que se per línea lateral de banda.
0: Rápido,
1: balón
0: rápido.
1: Balón peral Valencia.
0: Al otro lado,
2: saca Gallar. Rápido Unai Núñez, que hoy, por cierto, sí que está actuando en el eje de la zaga, en una defensa de cuatro.
1: Bueno,
2: en sus
1: pues,
2: primeras apariciones, en línea de tres.
1: El
2: o
1: Valencia,
2: de lateral, de hecho, pero ahora junto a Somerte en el eje de la zaga.
1: Arribanta la michora de este partido, este en el 27. Un Valencia, que bueno, que existe. Atrevit, apretant d'alt, tratant de tindre la possessió. Ahí está Javi Guerra.
0: Se va por banda.
1: A veure Javi Guerra que se'n va a buscar la centrada. Ramazzani, Ramazzani dins l'àrea. Ramazzani.
0: Mano, penalti.
2: La tiene
0: penalti,
2: pegada en el suelo. Está en el suelo.
1: El balón dins l'àrea, no va a veure, no arriba Sadiq.
0: Es un penalti grande como una casa.
2: Dice que está apoyada en el suelo el colegiado esa mano.
1: A veure ese balón. De Gallà, que continua el capital, la deixa arrere per a Filip Urinić, li va pegar Urinić, el llançament que se'n va fora, i està protestant ara més allà, sí. 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
0: Que va, hombre, però... si para el balón. Para el balón con la mano.
2: Vega, dice Cordero Vega que está apoyado para... en el suelo, pero, el,
0: sí,
2: el brazo.
0: Si la, pero si la tiene estirada, ¿qué?
2: Sí, pero si está apoyándose en el suelo, la norma
1: la
2: dice que no.
1: Mestalla, va. La bronca de Mestalla, capa Cordero Vega.
2: Corberán que se enfada, que pone las manos ahí en señal de rezo.
0: ¿Qué le está
2: diciendo que no es comprensible? Ramazzani que protesta, pero la realidad y lo que marca la normativa, por estúpida que nos pueda parecer, es que si la mano está apoyada en el suelo...
0: Tiene la mano desplazada, es decir, tú te apoyas en el suelo con la palma de la mano recta a ti. No con la mano como si fuese un portero a...
1: Ya, es de Borisbosio, pero la norma es esa.
2: Que hay manos estúpidas, como sí. Por ejemplo la que le pitaron a Ramazzani el pasado fin de semana. Por ejemplo, sí.
0: Sí, pero
2: que la normativa es la que es. ¿Habría que cambiarla? Sí. Pero la normativa dice que la de Ramazzani el pasado fin de semana sí que era y que esta, para mí, mucho más clara, no lo es.
1: Clarísima, pero la norma digo yo.
0: Pero si se tira como un portero con la mano desplazada.
1: Bueno, pues. Continúa el choc. Minut 29, 0-0 el marcador. El Valencia y Adiem buscan la portería. 2-1, Aixit volen portar la iniciativa,
0: venga,
1: el
0: chico,
1: domini.
0: A seguir igual.
1: Me está agradando Javi Guerra, me está agradando mucho ahí la posición de Javi Guerra.
0: Es que están todos. Están todos participativos, es cada
1: molt
0: uno.
1: Activo, molt participativo el de Chilete.
0: Sí.
1: Bueno, pues la pilota espera Osasuna ahora. Ataque en Ichara, pero anda dreta. Rubén García busca el pase. Pero Lucas Torró, balón para Budimir. Ojo a Budimir. La pilota para Víctor Muñoz. El balón que vol recuperar el Valencia. Ramazzani, Thierry. Arrere para Dimitrievski. Y este ya que trago en Yark. Ojo que no, que ha recuperado la pilota Osasuna. Una otra vuelta Rubén García para Víctor Muñoz.
0: Y falta de Gallá.
1: Ya no falta, sí. Ya no tenía falta.
0: Y le va a sacar tarjeta.
1: De Gallá y tarjeta.
2: Sí, amarilla para el capitán del Valencia por esa entrada sobre Víctor Muñoz.
0: Es que no puede entrar Gallas, no puede entrar así si el balón ya está a 10 metros de donde estaba él.
1: Pues falta Perillosa.
0: No sueltes el pie, Gallá, que tenés veteranía para pensar en eso.
1: Desde la par lateral a izquierda de la portería del Valencia.
2: Opción para ellos de bien buscar el lanzamiento a portería o colgar el balón en busca de un remate.
0: El Osasuna ha jugado, vamos, mucho tiempo, por más que ahora le vaya bien los últimos partidos, a contar con dos o tres opciones por parte, a la primera y a la segunda, de esto, de un centro al área, de un córner, de una falta al borde del área, es decir, y bueno, van a aprovechar eso.
2: Está atendido, por cierto, Víctor Muñoz todavía sobre el terreno de juego y precisa de la entrada de las asistencias médicas. Están ahí atendiendo al 21 del Club Atlético Osasuna, que ha sido el objeto de esa falta cometida por nuestro capitán.
1: Bueno, pues atenente a Víctor Muñoz, cenilla falta en contra del Valencia. Una falta de Yedik Perillosa. Y de momento el choc Parat. Así, en el campo de Mestalla. 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Diu, vamos, Robi, Víctor, Bosio, tenemos que confiar. Saludos a todos.
0: Igualmente bueno, para él, un abrazo grande.
1: 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Perillosa en contra del València. Va Rubén García. Ojo ahí, eh? Ojo ahí a les marques. Atens. Contundència defensiva. Contundència en les àrees, sí. Allà va Rubén García. El baló al segon pal directament fora.
2: Mejor pasado.
1: Se'n va directament fora.
0: Vamos, ahora salimos de atrás. Venga, saliendo.
1: 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És verdad que el jugador de Osasuna tiene las manos apoyadas en el suelo, pero al final corta un disparo que iba a puerta y podía ser gol.
0: Claro. Pero bueno, a ver, hay que partir de la base que el jugador no se puede cortar el brazo, está claro. Para mí lo tenía extendido. Es decir, porque una cosa es si tú te caes y apoyas las manos al suelo, y otra cosa es que te caigas con el brazo extendido. Tendría que volver a ver la repetición, pero
2: yo, sin haber visto repetición, digo la normativa y lo que insiste Cordero Vega cuando los jugadores del Valencia le recriminaban esa acción como penalti.
1: Bueno, pues el show continúa. Es Osasuna el que te la pilota en este minuto 33. La trago en Isis de Darrere, centrals. Való, buscan a Javi Galán y se van de izquierda. Javi Galán que trata de Narsen. De ahí la marca de Ramazzani. En Darrish, ahí lleva la ópera que siga. Catena. Obrintara para Rosier, Rosier y Rubén García. De nuevo Barrere para el lateral francés, que se ayuda en el centrals. Ahí está Alejandro Catena. Punta está de recuperar la pilota Urinic. El rechaz que recupera Javi Guerra. Busca Ramazzani.
0: No, avanza este Ramazzani. Ahí. Avanzar.
1: Pero Unai Núñez.
0: Jugamos demasiado para atrás. Demasiado para atrás. Dejamos armar al contrario. Tenemos que ser más verticales.
1: La jugante del Valencia desde Darrere. 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
0: Sí, pero que jugamos para atrás. No hemos avanzado 10 metros. Al contrario, la tiene nuestro portero ahora.
1: Pues ahí está Stole Dimitrievski, que va a colpechar la pilota llarga. 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
0: Bien, sube.
1: Gallá. Serán porta Gallá. Puche Gallá. Anem a veure que desdobla Luis Rioja. El pase para Luis. Abre Luis Rioja per banda. Luis Rioja busca la centrada.
0: Por delante. Es que
1: Osasuna a recuperar Tara Thierry. Ojo que es para ahí Thierry.
0: Lleva 4 o 5 resbalones Thierry solo. No
1: ahora
0: sé
1: es
0: qué.
1: Dargi Ramazzani. Thierry. Tenía falta de Ramazzani. La falta de Ramazzani.
0: Es que el error que estamos cometiendo, no solo ahora, hace varios partidos, es que metemos el centro y hay que meterlo entre la defensa y el portero. No tirar el centro hacia un jugador que viene con otro en marca, porque es muy difícil de que gane la posición. Meter el centro raso o a media altura, pero entre la defensa y el portero.
1: Bueno, pues Hugo Osasuna, balón Yark. Canta ahí a Víctor Muñoz, anticipa Vega ya, Voltró y esa pilota se le ha quedado curta, bola arriba a Luis Rioja, no pot, el rechaz a Fabricio Osasuna, Rosier, que pincha esa pilota buscando a Budimir, Beso Mert, Araguido Rodríguez que Voltró y se baló, Unai Núñez que trae la pilota, Ramazzani que la va a chugar ahí, pero a Javi Guerra y Thierry,
2: a pie de Guido.
1: Portugués. Está jugando el Valencia, Guido, Obrint. A Gallá que va a chugar en Yar, buscando ahí a Luis Rioja. Y la avantaje va a ser para Catena. El central 2-1. Ahí está Alejandro Catena. Taguente y llévalo. Ayudanse ahora en Errando. En Jorge Errando. Que abre a la izquierda para Javi Galán. Galán. La pilota para Raúl Moro. Ahí aparece Unai Núñez. Para recuperar de nuevo la pilota que la ayude ya Thierry. Que la juega una otra vuelta ahí para central del Valencia. Ahora es Xomert y Unai Núñez. La pasada pela dreta para Thierry. Abore Thierry. Y se való. Que trata de chuarlo ahí buscando a Guido. De nuevo la pilota Rere. Y ahí torna a comenzar el Valencia a iniciar la jugada.
0: Estamos profundizar más.
1: Abore Ramazzani. Controla Ramazzani. Se való. Busca el pase para Sadik. Pero
0: se
1: no.
0: Se apuró.
1: Claro, no pudo conectar ahí. 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
0: Sí.
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0: Venga,
1: francès.
0: Atentos porque esta es otra de las cosas que utilizan ellos.
1: Sí, penxar ixe balón.
0: Gran pase en largo.
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2: Empezamos bien, pero poco a poco se fueron equilibrando las fuerzas, es verdad que con mayor presencia en campo contrario del Valencia nos falta hacer daño sobre la portería rival. Ojo ahora Gallá sobre el suelo, hay falta.
1: Falta, sí, de Víctor Muñoz.
2: Se queja Gallá de un golpe en el rostro, de Víctor Muñoz.
1: Pues la falta. Y se hace mal, Gallá. Están diciendo que entre las asistencias médicas. Dimitrievski. Que está en problemas el capitán del Valencia, José Luis Gallá.
2: Ahí está interesándose por su estado Cordero Vega. De momento no autoriza la entrada de las asistencias médicas. Guido dice que no hace falta. Ahí aprovecha Alarcón para darle instrucciones a Thierry. Se refresca Ramazzani, al que ahora llama Carlos Corberán. Dialoga con el futbolista belga. Vamos a ver si en estos compases últimos de primer periodo logramos una opción de remate clara a portería y logramos adelantarnos en el marcador.
0: Tenemos que intentar irnos al descanso con un 1-0.
1: Bueno, venga, anem a veure. Se va a remampendre el xoc.
0: Vamos, todo el equipo avanzando. Allá
1: va Stole Dimitrescu.
0: Está pidiendo Dimitrescu que salgan, que vayan.
1: La pilota en movimiento.
0: Va a pegar en largo.
1: El porter del Valencia, Balomunt, Ugrinich, con claro. Mucho valor, Ugrinich. El pase para Luis Rioja. Luis encaranta ahí a Rosier, busca la central. Luis
0: ese,
1: Rioja, el balón,
0: ese es el pase.
1: Arribar Sadik ahí. Esa pilota que se había pasechado en el área, chicoteta la portería de Osasuna.
2: Casi se la meten ellos, ¿eh?
0: Claro que es que nos ha pasado a nosotros, le pasa a cualquier defensa. La quieres quitar y la metes dentro de la portería.
1: Ahí en el área, chicoteta.
0: Es el pase raso entre la defensa y el portero, con fuerza, como ha pasado ahora. No la metió nadie, pero a la siguiente seguro que sí.
1: Va Thierry a ficar el servicio de banda. Dins el área de Osasuna. La trago en Echara, el balón que vol recuperarlo ahí, Ramazzani. Ahora es Ramazzani, Micha pilota. Volen evitar que el balón escape a córner, pues es banda. Y va a ser Peral Valencia, el servicio de banda.
2: A ver si la vuelve a colgar dentro, Thierry.
0: Seguramente. Buscará la cabecita de.
1: Pues allá va a tener otra vuelta a pensar y esa pilota. Dislaria de Osasuna, de Nowitz.
0: Pero es que.
1: Y esta va a ser esta corner.
2: Es corner, sí.
0: Pero es
1: esta
0: que.
1: Es corner.
0: Vamos a ver, si tú eres. Thierry, y ves que Sadik no ha ganado la posición todavía, ¿cómo sacas de banda? Tienes que esperar que le gane la posición al defensa. Para estar por delante y peinarla, ¿no?
1: Tiene ahora este córner que va a botar el Valencia. Desde el Cantosker, la portería Osasuna. Va Luis Rioja, el balón monta, el primer pala, Borisa. Ahí se baló, ahí no pudo arribar ninguno. Ahora ahí se la contra, Borisa rápido. Osasuna se la importa Víctor Muñoz. Ahí está Víctor Muñoz con la pilota.
0: Han bajado bien, han recuperado bien.
1: Pero ahí ni hay que pararlo y está parando ahí Thierry. Pero ha replegado el Valencia, sí. Había replegado el Valencia. En defensa y esa contra rápida que volía a montar Osasuna. Ahí estará Ramazzani, ayudante en defensa.
0: Fíjate dónde está Ramazzani.
1: Ni a falta de Ramazzani. La que ha fet el extrem belga del Valencia. Falta para Osasuna.
2: Parecida a la que tuvo antes Rubén García, ¿eh?
1: Falta lateral desde
2: un poquito
1: la
2: más
1: banda
2: pegada a la banda. No tan cerca del piquito del área, pero en cualquier caso opción peligrosa para que los jugadores de Osasuna busquen el remate en el interior del área.
1: Rubén García.
0: Cuidado.
1: Ahí está Budimir. Ven en el central también errando y Catena. Esta falta es perillosa. Allá va Rubén García. El balón. El remate. Ahí era de Víctor Muñoz. Conforme le venía. Serenat fuera. Y exporta. Pero Stole Dimitrescu en el minuto ya 42, tram final de esta primera parte. 0-0 al marcador. 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
1: 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Pues ahí está jugant el Valencia, la traguente y esa pilota llarga. Unai Núñez, no puta arribar ahí. Sadik Umar, el balón para Osasuna, es Moncayola. Víctor Muñoz, el que es volan por esa pilota. Ojo que está es perillosísimo. Entra Víctor Muñoz de Islaria. Cao, ahí no ni arres.
2: Ahí no ni arres. Está reteniendo la pelota. Falta, sí.
1: Y es falta, sí.
0: Rápido, saca al portero. Dale el balón al portero. Es que parece que nosotros no querramos jugar rápido. Dale ya el balón al portero.
2: Va a ponerla en largo Stole.
0: Claro, si está. Es que cuando el portero te señala hacia arriba, ¿qué va a hacer? ¿Y a quién va a buscar? ¿Al más alto? ¿A Sadik? Pues ir a roparlo todos a Sadik.
1: Bueno, pues la pilota que la trajo, Dimitrescu. Balón para Ramazzani. Javi Guerra, Ramazzani. Ahora Sadik, Ramazzani. En ahora Ramazzani. No pogut arribar. 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
2: Se quejaban de un empujón de Sadik.
0: Sí, lo hubo, lo hubo.
2: Es banda para el Valencia.
1: Sí, servicio de banda.
0: Saca rápido.
1: Favorable.
0: Es que esperamos demasiado, el contrario se acomoda, coge marcas, es muy difícil así.
1: Pues el servicio de banda que atreve al Valencia. Es Javi Guerra que juega arrere buscando el pase para Unai Núñez. Y este mes arrere. Se van a cumplir el minuto 45, en ahora si afechís algo.
2: Dos minutos hasta el 47.
0: Pero es que de un saque de banda que tenías a tres cuartos de campo, terminó en los pies de nuestro portero.
1: Pues dos minutos de temps extra, dos minutos de temps afechís. Cuantarau intenta Luis Rioja. Se va per la banda al Sevilla. Luis Rioja la pilota. Ayuda ahí Gallá. Allá. Ahí arriba Urinich. Ve per a fer-se amb el balón suís. Y jugarla ya sobre Guido Rodríguez. El argentí que busca la ayuda ahí de Unai Núñez. No, el pase para Urinich, a la izquierda para Gallá.
0: Hay que entrar.
1: Ahora Gallá que la va a pinchar, la pincha Gallá, el balón de Islaria, Ramazzani, vuelve Ramazzani. Ah. Rechaza ahí.
0: Caracolios intentó dar una media vuelta y chutar, pero no...
2: Pero fijaos, el que trata de meterle velocidad a la transición ofensiva siempre es Urinich, control pase, rápido.
0: Sí, y a ver, a mí me gusta cómo está jugando el equipo... Ramazzani se está moviendo muy bien, la defensa está atenta, lo único que lo veo físicamente, no lo veo bien, es a Terrín. No ha subido una vez, no ha desbordado una vez, en defensa llegó tarde a las jugadas, es decir...
1: Bueno, pues estem ya en el últimos segundos, des dos minutos, que ha fechit el árbitro a esta primera parte, cuando ahora ni a falta de Guido, espentat ahí... A Budimir.
0: Ahí suben los centrales de ellos, van todos arriba.
1: Sí, y ahora está.
0: Y es una oportunidad que tienen en el último minuto de partido.
1: Según se queden, sí.
0: Pero es que antes, en la falta de no sé de quién fue, es que no tienes que hacer esa falta. No tienes que empujar a un jugador para ganarle de cabeza.
1: Allá va esta falta, pero Osasuna. Puede ser la última ya de esta primera parte. Se ha cumplido ya prácticamente los dos minutos. La trago en curte Rubén García. El balón brinda Raúl Moro. Raúl Moro, Rubén García. Abore que arriba Rubén García. Se va Rubén García. Busca la centrada. Ya no va a tapar Sadik. Unai Núñez. Y el balón.
0: ¿Qué dice este?
2: El árbitro. Yo creo que se va a acabar el encuentro. Si no ha habido nada. Ahí está, efectivamente. Final de la primera parte.
1: El final de la primera parte. Ambe empata a ser el marcador. Entre Valencia y Osasuna, una primera par, Miguel Ángel Bosio, que con resumen.
0: Ha sido competitiva por parte del Valencia, ha sido ambiciosa, han intentado siempre tomar la iniciativa, quizás un poquito, yo lo veo al Valencia, no de ahora, de varios partidos, lentos en la transición, digamos, de defensa a mediocampo, ¿no? Entonces dejamos al rival que se acomode, le damos vida. Tenemos que improvisar más en ese ataque, pero aún así he visto gente por la parte de arriba con mucha movilidad. ¿Qué es lo que nos está faltando para concretar goles? Digamos que cuando pisamos el borde del área de ellos o la parte dentro del área, ahí tenemos que afinar un pelín más para que podamos marcarlo.
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0: Sí, però aún así, Rovira, ¿cuántas veces no han llegado a portería ellos? Si no son con faltas, es que no han llegado muy poco, le hemos controlado bastante y te vuelvo a insistir, yo no es que quiero que coincidan con mi forma de pensar, pero yo estoy contento con la labor que ha hecho el equipo.
1: Bueno, pues nos queda la segunda par, 45 minutos per davant, para que el Valencia pueda conseguir esa victoria que todos volem, que todos desitgem para distanciarse de esa zona del descens, porque guanyar hoy suposaría quedarte a 5 puntos. Este empate de momento donaría, estarías a 3 puntos, te sería prácticamente igual. Pero bueno, volem la victoria y la esperem de cara a la segunda part.
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2: Con los mismos protagonistas que arrancaron el encuentro, sin cambios en el Valencia, sin cambios en Osasuna. Necesitamos un plus a nivel ofensivo, buscar con mayor ahínco la portería de Sergio Herrera para encontrar el camino del triunfo hoy ante 44.415 espectadores en la media de la temporada. Una vez más, Mestalla chapó respondiendo y apoyando al equipo.
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0: sí, no,
1: proposar més.
0: Tenemos que hacer una, como decís, hacer una propuesta más ofensiva, ¿no?, sobre la portería rival, por lo menos que, como decía Di Stéfano, que haya un uy, ¿no?, y entonces a ver si en uno de esos uy la metemos para adentro.
1: Y ojo que era ni un córner en contra de Valencia a favor de Osasuna. Sí, primer córner, pero Osasuna en todo lo que portem de partit y en l'inici d'esta segona part. Y así son perillosos, o sea, baló parat, son perillosos. Está Budimir, está Errando, está Catena, Borice baló, penchada, y l'àrea, el remat, perdal. El remat
2: hubo
1: que falta. Se n'ha perdat, pero hubo falta previa, sí. Ha habido falta previa.
2: Pero vamos, ahí tenemos el ejemplo de lo que es Club Atlético Osasuna.
0: Sí, sí. Ellos, lógicamente, tienen que, y lo saben desde principio de temporada, sin haber jugado ningún partido, que las jugadas a balón parado
1: y ahí estaba una otra volta,
0: son primordiales para ellos, ¿no?
1: Que les remata a totes. Y había una falta previa, pero ni a ganar a Spai. Cuando entró la pilota al Valenciana y se baló para Javi Guerra. Bore que se embalde Chileta. Ahí está Javi Guerra. Cambia el choc, buscant el passe.
2: Venga, Luis.
1: A Luis Rioja, ni se banda esquerra, desdobla Gallà. Va Luis Rioja, busca el llançament Luis Rioja. Se'n va fora.
0: Precioso el passe, lo que digo yo, por delante, entre el portero, que el portero le... es casi difícil, muy, muy difícil que llegue ese balón. Y los defensas que tampoco llegan, pero es que no llegamos nosotros tampoco.
2: Bueno, pues era buena la idea de Luis, ¿eh?
0: Era buenísima. Era muy buena. Si un pase raso, que lo que tienes que hacer es tirarte al que llegue, claro, pero si no llega.
1: Pues va lo que va a ser. Pero Osasuna, Traguentilla, pilota desde Darrerech. Al ópera portero una otra vuelta. Pero a Sergio Herrera, que trao, buscando ahí a Rosier. Rosier. Esa pilota. En ópera Osasuna. Ahora desde la izquierda es Javi Galán. Javi Galán que busca la centrada. El balón que treta ahí de capa. Schomert, el lanzamiento de Víctor Muñoz, que se va fuera. Y la pelota que va a ser Peral Valencia.
0: Sí, remató con un remató solo.
2: Ya tenemos a nuestros primeros futbolistas que salen aquí a la banda a realizar gestos de calentamiento. Está Hugo Duro, está Pepelu, está Jesús Vázquez, Arnau Danjuma y junto a ellos también el guajín Diego López con la opción de reaparecer.
1: Bueno, pues la pilota de Peral Valencia la trao ahí en Kurt Dimitrievski. Pero a Schomer que trao en Yarka ahí, pero el pase espera a Osasuna, recuperen ahí la pilota. Para Utunay Núñez, para enviar y llevarlo
0: sí,
1: fuera.
0: Está bien lo que hizo.
1: Para no complicarse la vida al central Vasc. Envía Tisha pilota fuera. A servicio de banda favorable Osasuna. Ahí está Rosier, el lateral francés. Rosier buscando ahí a Rubén García. Rosier, ahí está Rubén García. La pilota para Víctor Muñoz. Víctor Muñoz en el 1 contra 1. Ahora volvé ahí. Lila lleva a Guido. Balón para Javi Guerra. Bore Javi Guerra. El balón y en mans.
2: Sí. Manos, sí.
1: En mans de Javi Guerra.
0: Sí.
2: Dice Javi que eran involuntarias, pero el colegiado consideraba que sacaba ventaja sí, para continuar con esa acción ofensiva.
0: Da igual lo que explique Víctor, era involuntaria esta y voluntaria también era la anterior de los Osasuna dentro del área. Por favor, hombre.
1: Pues pilota que va a ser, pero Osasuna.
2: Mira, mandan ellos a los centrales sí, arriba, ¿eh?
0: Siempre, siempre. Es que ellos saben que es la opción que tienen.
1: Sí. A pinchar esos balones, buscando ahí a Budimir, a Errando, a Catena.
2: Es que la envergadura de Catena sí, de Errando.
1: Allá va ese balón, otra vuelta pinchada, la pilota Munt. Ahí Dimitrievski, pero a Fersan la pilota.
2: Venga, a ver si podemos aprovechar.
1: El portero Valencia. No. Y ahora ya, ese balón para buscar a José Luis Gallá. Esa banda izquierda, Gallá Rere. Balón para Schomer. Schomer cambiante.
0: Eso es lo bueno, Thierry. Cambios de orientación.
1: En esa banda derecha, Bore Thierry. Buscando a Ramachani, la toca para Javi Guerra. Se retira el de Chilet. Chudanse ahí en Guido Rodríguez. En ese doble pivo Javi Guerra. Guido y Mes Avanzat. Pues Urin y Fen la micha punta en Sadik. Está el pase ahora de la Argentí. Buscando a Thierry.
0: Si está la solo, pilota. Terry. Sigue con Terry, que está
1: Javi
0: solo.
1: Javi Guerra.
0: Javi, eso es.
1: Está el pase para Thierry. Thierry que va a jugar a Largi Ramachani. Buen Ramachani que arriba. Pues corner. Es córner.
0: No, no hombre, no. Si la acaba de
1: pues
0: tocar.
1: Es córner.
2: Ojo que se ha equivocado. Ojo,
1: qué rata ahí. Recupera la pelota Luis Rioja. Abre Luis Rioja en Belvalo. Asbara Luis.
2: Qué lástima.
1: Asbara Luis Rioja. Pero era córner, ¿eh? El defensor la había tocado claramente. Y ahora ni a falta de Unai Núñez.
2: Sí, entre Unai y Guido le hicieron la falta ante Budimir, pero a punto estuvo de equivocarse Sergio Herrera, ¿eh? En la continuación de esa acción. Recuperó Luis Rioja en el interior del área, qué lástima que no tuvo opción de lanzamiento el 11.
1: Pues allá va. Y se va lo que va a jugar Osasuna. Minuto ya 6. 51 de partido. 0-0 el marcador. Pero la pilota Rosier, Rosier buscaba ahí a Rubén García, Rubén García, pase ahí para que entrara Víctor Muñoz. Pero ahí, la avantaje, son para central del Valencia. La pilota Rere de Guido, buscando a Dimitrievski, balón para Ramachani, la controla el belga, se la importa Ramachani, abone Ramachani, me lo balón para Cervona, Ramachani
2: está
1: la
2: Luis
1: pilota.
2: En izquierda.
1: Ahí está el pase para Luis Rioja busca el lanzamiento, arriba tampoco Sadik, no arriba tampoco Sadik.
0: Es que chutó a puerta. Si llega a intentar meter el pase, lo mete más suave y Sadik llega seguro. Pero bueno, fenomenal. Fenomenal la actitud.
1: Por el Cienema Rivant. En perilla la portería Osasuna. Generando ocasiones. Para poderse ficar perdavante al marcador.
2: Bueno, ya son dos intentos en estos primeros siete minutos de segunda mitad. dos situaciones de no remate, pero sí balones peligrosos que ha puesto Luis Rioja en el interior del área.
0: Era lo que te decía antes, nos está faltando ese acierto de cara a portería, ¿no? Que llega el balón delante del área, un contraataque fenomenal como antes, pero bueno, no llegamos a concretar, ¿no?
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0: parado,
1: Unai
0: parado.
1: Núñez i Raúl Moro busca la centrada, les mans,
0: que bien estuvo,
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2: Se queja un gol per el rostro Ramazzani per parte de Rando. El colegiado dice sigan.
1: Se hace mal Ramazzani. Ambe Rando. Y ahora el árbitro que para el partido.
2: Autoriza que entre las asistencias médicas para atender a Ramazzani. Después de ese golpe que ha sufrido, hay una diferencia de altura. Golpeó el defensor del Club Atlético Osasuna al futbolista belga.
0: Pero es que lo para con el brazo, lo para con el codo. Es decir, si tú lo paras con el cuerpo, pues evidentemente no hay opción. Pero dada la repetición, lo paras con el codo, pues el árbitro ve lo que entiende que ve.
2: Y viene el primer cambio, va a salir Arnau Danjuma al terreno de juego.
1: Sí, ahí está preparada Danjuma. El neerlandés para entrar al terreno de choc. Viene a Bore, ¿quién va?
0: Hombre, Rioja seguramente saldrá.
1: Está también Ramazzani que se va, yo creo que la banda para ser asistit.
2: Se marcha Luis Rioja.
1: Se va Rioja, sí.
0: Claro.
1: Se va Rioja y entra Danjuma. El cambi, el primer cambi que fa Carlos Corberán. Pues a refrescar ahí la banda en Danjuma, a buscar ahí.
2: Recordemos,
1: la rapidez al desequilibrio de la
2: Rosier
1: cobra.
2: Tiene cartulina amarilla. Ojo, porque desde la grada creo que se está pidiendo. Hay un incidente en la zona de grada central,
1: Se pide que ese balón penchat, la pilota que va a ser era Dimitrievski.
2: Están haciendo gestos desde la grada. Hay algún aficionado o aficionada que precisa de atención médica. Está Gaya también indicándole al colegiado de lo que está sucediendo ahí en la grada del Camp de Mestalla. Ahora el colegiado que para el encuentro. Le indica al cuarto árbitro que está a su vez habla con el director de partido de la liga. Por el momento juego detenido. La zona de grada central, donde algún aficionado ha tenido alguna indisposición.
1: Bueno, pues el Choparat a la espera de saber qué es el que pasa. Pues es la grada central, sí, con Diego Víctor Barea. Sembla que están.
2: Parece que ya todo vuelve a la normalidad, ¿eh?
1: Minuto 11 de esta segunda par, 56 de partidos.
2: Ya se va a reanudar el partido.
1: Se va a remampendre, sí. Se va a remampendre el choc. Pues la pelota que va a ser para Dimitrievski. El portero Valencia que va a chugar en Yark. Buscaba ahí a Thierry, que no va a arribar. El que talla es Lucas Torro, ambiente y llévalo fuera. Espera que siga.
0: Saca rápido, Thierry.
1: Servicio de banda. A lo que va a ser. Espera al Valencia, espera a Thierry. Thierry Ramazzani. Ramazzani en Belvaló. Se retira. Busca la pasada arriba para Xomert. Se va al Suís. Ahora Xomert en la pilota. Xomert. Perte el baló. Y ahora
2: amarilla
1: falta,
2: para Xomert, por falta.
1: Va a ver. Tarjeta groga para Xomert.
2: Ahora ahí que se las tiene con Rubén García.
1: La Arxeta ahora va per al central suís del Valencia. El Serenapa Capamunt.
2: Ya lo hizo frente al Español y consiguió el tanto. Trataba un poco de emular aquella jugada. Ahora se pasó de frenada y cometió la falta.

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1: Sadik
0: i que arriba. Arriba Sadik Umar. El baló que va a ser...
2: Falta.
0: Pita falta, sí. Pita falta.
1: Pero no es tarjeta.
0: Pita falta.
1: Es falta, pero no es tarjeta.
0: Si fuera un córner.
2: El público pide la cartulina para el defensor del Club Atlético Osasuna.
1: Si es que llega tarde, igual que que le pasó antes.
2: Pero al final es, como dice Robby, al igual que en la primera acción del primer periodo, como si fuera un córner, pero falta. Sí. Cercana al banderín para el Valencia.
0: Pues allá va esa falta que va a botar Javi Guerra. Podría ser un córner perfectamente.
1: Y podría ser un gol también, ¿no?
0: Desde el canto a izquierda. Eso sería lo mejor, Bosio. De Sergio Herrera, Nemabore. Si puede arribar ese gol, que estén de Sichán, pero a Valencia va Javi Guerra. El balón a Munt. Entraba ahí Guido.
1: Era buen.
0: La pilota ahí en el rechaz que la recupera Ramazzani. Se la emporta Ramazzani, busca el lanzamiento Ramazzani. El rechazo una otra vuelta. ¿Qué va a ser para Valencia? No. Sí, pero.
1: Es córner. Sí.
0: Pero había tocado Osasuna.
1: Pegan uno de
0: espera Valencia y es córner de nuevo. Es córner.
2: Javi Guerra que levanta los brazos pidiendo el empuje a la afición.
0: El córner que fa 4. Peral Valencia, allá va Javi Guerra.
2: Empujón de Rubén García allá en el interior del área.
1: Y lo tiene
2: allá que va Cordero Vega.
0: Pues allá va. Allá va el córner que va a botar Javi Guerra. Allá está bien que ahí está esa pilota. Llega allá. En Rubén García. Jambel Porter, anem a veure ixa pilota de Javi Guerra, el balón primer pal, la pilota, ahí ixos rechazos, va allà, pues...
1: Corner.
0: És de nou corner, sí, és de nou corner. 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
2: Y mira cómo empuja Mestalla, necesita muy poco la afición del Valencia para estar ahí con su equipo. Lástima en esta corner, situación, vinga. De nuevo Javi Guerra al servicio del saque de esquina.
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1: No llegó.
0: L'havia tocat Guido.
1: No llegó a darle con la cabeza.
0: Sí. Fíjate el muscle, ¿no?
1: Sí, con el hombro así, digamos que giró la cabeza, pero...
2: Ahora Sergio Herrera perdiendo tiempo.
1: Está bien, sí, eso es parte de ello también, normal.
0: Bueno, pues 61 de partit, 16, casi de 7 ya. Esta segunda parte. No arriba ese gol del Valencia. En
1: va
0: este
1: venir.
0: Empate a cero al marcador.
1: Seguimos así, tiene que venir.
0: La pilota que la va a jugar Unai Núñez. 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
1: sí,
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1: buenísimo el passe
0: 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En Cortés buscant a Catena, el central de Osasuna, Catena y Errando. Ahora trao el balón buscando y llamando a esquerra para Javi Galán. Galán para Raúl Moro. No buscaba esa pilota para Budimir, no arribat. Y ahí la avantaje para central del Valencia para que traguen esa pilota.
2: Bien defendido Guido. De momento Budimir, durante lo sí. Que llevamos de encuentro.
0: Abore Thierry buscando ahí a Sadik. Ahí se queixa Sadik, una falta. La árbitro que no ni res. La pilota Rere. El balón para Sergio Herrera. Abore Sadik, que se fa la pilota, que ve Sadik, se fa tan bella, Sadik entra, Sadik Carrere, había Esbarat, Zinayasti, Abore que entra Javi Guerra, el rechaz de Thierry, li pega Guido, el lanzamiento mental de Guido.
1: Qué pena, señores, siempre nos está faltando.
2: Ahí. Se nos quedó un poquito atrás ese balón de Sadik para Ramazzani.
1: Lo que pasa es que no lo miró a él, yo creo que la jugó sin pensar porque demasiado atrás se le fue. Entraba Ramazzani.

0: Solo. Pero bueno, a seguir en esta línea porque el gol tiene que venir seguro.
1: Eso es lo que volem, que arribi ese gol. Que trenque este empate a cero el marcador entre València y Osasuna. Necessitem la victoria, avui. Per a fugir d'ixa zona el descens. Balón que trau en llarg ahí. Era Sergio Herrera, la pilota
0: está
1: que
0: buena,
1: la va a recuperar.
0: Está buena, está buena.
1: Se la emporta Sadik, Sadik, Sadik, Sadik, entra.
2: Penalti.
0: Penalti y expulsión, ¿no?
1: Penalti. Penalti.
0: Ya, no, amarillo.
1: Penalti, claro, sí, señor, el que le han fet a Sadik. El penalti favorable al Valencia.
2: Qué bien en la recuperación, el
0: buenísimo
2: balón en largo para Sadik. Se plantó delante de Sergio Herrera, cometió pena máxima. Y la oportunidad desde los 11 metros para ponernos por delante. Sadik sacando petróleo.
1: Sadik, sí señor. Que veo a Feta y Sadik Umar con Serenat claramente. Y ahí le han feito un penal clarísimo. Y agarra la pilota Javi Guerra, pero está Ramazzani, ¿eh? Está también Javi Guerra, garate el balón, va a ser Ramazzani.
2: Va a ser Ramazzani, se la deja el de Chileta al 17.
1: Sí.
2: Como en la última victoria aquí en Mestalla, fue Ramazzani el que asumió la responsabilidad, dispuesto a ejecutar. Viene de marcar también frente al Villarreal.
1: Dos penales.
2: Desde los 11 metros, lleva pleno de acierto Ramazzani, que busca el 3 de 3.
1: Pues allá va Largi Ramazzani, al lanzamiento, para buscar ese gol que encarría la victoria, lleva Largi Ramazzani. Este es de Sanfreda. Anem a veure que es el que fa avui. Si fa, s'espera la paradinha ya característica. Ya va Ramazzani, busca el llançament. Ramazzani, s'espera Ramazzani. Gol! I gol! Però té que tornar a repetir.
0: Repetir porque ya había dentro.
2: Ha entrado allá.
1: Té que tornar a repetir. Té que tornar a repetir el llançament. Té que tornar a repetir el llançament. El que havia entrat. Y va el lanzamiento una otra vuelta Ramazzani. Había entrado, sí, José Luis Gallá. Había entrado José Luis Gallá.
2: Es que había adelantado hasta la posición del lanzamiento,
1: sí,
2: ¿eh?
1: Sí, sí. Pues va una otra vuelta Ramazzani, venga. Allá va el belga a buscar ese gol. Ahí está una otra vuelta, miran la portería. Miran a Sergio Herrera. Este te la sanca, molchela. Te tranquilidad absoluta. Allá va una otra vuelta. Allá va Ramazzani, fa la paradinha, Ramazzani, gol! I gol! No falla, no falla la voltereta! La voltereta, Ramazzani, no falla! Gol! Efectività massima, Largi Ramazzani! Un'altra volta che torna a marcar il tercer gol de penal per Ramazzani, il primero in este partito per abrir el camino de la victoria. No falla Ramazzani, 1-0.
2: Sangre fría desde los 11 metros, que hay que volverla a tirar, pues ahí está Larry Ramazzani para insistir. Al costado diestro de Sergio Herrera y ya van tres desde el punto de penalti. Son cuatro dianas en total las del futbolista belga este curso con la camiseta del Valencia Club de Fútbol. Cómo no, marcó Largi, aparecieron las volteretas, manda el Valencia en Mestalla.
1: Quina Sanfreda, Miguel Ángel Bosio, Terra Machani.
0: A mí me pone con unos nervios, a mí me vuelve loco. Yo de hecho te digo, te tengo que ser sincero. A veces creo poco en la forma de tirar los penaltis. Mira que yo he visto tiradores de penalti.
1: Pero mira, siempre Palmateis. Aguanta
0: mira,
1: la paradinha. Y la ha ajustat molt al pal. La ha ajustat molt al pal, pero bueno, porta ya tres gols de penalti. Cuatro en el seu compte particular.
2: Y ojo que vas a decir.
1: Largi Ramazzani para avanzar al València,
2: No, es la fiabilidad que necesitaba el equipo desde los 11 metros esta temporada,
0: sí.
2: Porque recordemos, habíamos fallado tres penaltis,
0: en sí,
2: lo que llevábamos de curso.
0: En su momento lo teníamos con Pepelu y
2: la aparición de Largi ha dado esa tranquilidad que un equipo necesita en ese tipo de situaciones que son muy ventajosas. Pues hoy por partida doble, porque el primero no tenía validez, mandando el Valencia, forzó el penalti Sadik, marcó Ramazzani, zipi zape.
1: Bueno, pues ahí está Largi Ramazzani, efectividad máxima para el Valencia en el lanzamiento de penalti, para ficarse per davante en este 1-0, pero ni hay que seguir, Miguel Ángel Bosio, ni hay que seguir, y ahora si pueden buscar el ese 2-0, que sería un poco el gol de la tranquilidad, porque Eibar ahora van a apretar, ¿eh?
0: A ver, apretarán en la medida que tú se lo permitas. Si el Valencia sigue manteniendo la dinámica de ir controlando el balón una vez pase a que llegue al mediocampo, es decir, ellos como ahora pueden tocar todo lo que quieran detrás, que no pasa nada.
1: Bueno, pues jugando Osasuna, el gol de Ramazzani de penal, fiabilidad máxima, sí señor, que seguro y que vestirá Largi Ramazzani. Ahora talla Tierrisa pilota, el balón que vol recuperarlo Osasuna. Ahora que es importante, Budimir y Chevaló busca el pase banda izquierda, entra Javi Galán, la centrada es Daria, el balón que ni a que entrar el oí, y la trete, vuelve Unai Núñez, pero Eibar y Adiem no se van a rendir, van a continuar. Ahí está Osasuna, Rosier, centrante y chapilota, el lateral francés. La pilota de la bola recupera Sadik, ahora Sadik que se la van a portar. Se la han portado a la disputa Sadik, ahí está Sadik, pero al final ahí no ha podido. Y el balón, que el trago es Rando, entre Rando y Catena. Que trago en esa pilota, ahí va Rosier a portarse y se balón a la disputa.
3: Buen trabajo defensivo sí. De Sadik ahí.
0: Muy bueno, y en ataque, porque bueno, no te olvides que recibe muchas veces como antes, solo. Se la tiene que preparar.
2: No, es que en ese balón en largo le ganó la partida al defensor. Se plantó solo ante Sergio Herrera.
1: Y ojo que ahora ataca Osasuna. Perill, la pilota de Islaria, al balón opera Víctor Muñoz. La pilota tenía que entrar, tenía que ayuñarla ahí. La treta y vuelve Unai Núñez en Yark. Y el balón otra vuelta ahí, pero Osasuna. De nuevo a recuperar ante Isla pilota. Ella dice que no se van a rendir ni molt menys. Eche venen. Pues.
0: No.
1: En un bon moment i ara estem veient com ho intenta una altra volta quan ara ha recuperat el valor d'Anjuma. 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
0: Vale, ahora hay que sacar al equipo. Ahí tienen que ser inteligentes, ¿no?
3: Ir ahora todos, es donde sí que hay que meterle un poquito de pausa.
0: Todos para arriba, pero todos para arriba.
1: Sí, pero ahora también hay que saber jugar un poco el partit, ¿eh?
3: Ya lo pide calma, Javi Guerra.
1: Sí, están apretando, sí, pero... están acusando, sí. Bueno, que tenen que parar un poco el ímpetu de Eibar, ¿eh? También ser un poco listos y saber jugar el partido. Cuántes estole Dimitris, que el que trago en Yark, buscando a Danjuma. Danjuma y Rosier.
0: Parado,
1: Danjuma. Rosier y Danjuma, ni una espenta.
0: Parado, Danjuma, que le entras por detrás, Jolines, que es una falta segura, que es lo que quiere que el defensa que le hagas, que está de espalda, que se va fuera solo. No tiene otra opción. Chico.
1: Bueno, pues la pilota pero Osasuna. El balón desde la banda izquierda es Javi Galán, el que trae de chuar arrere, buscar ahí a centrals. A Errando. Ahí está Errando, hombre, el balón. Esa pilota. De nuevo a la izquierda. Javi Galán. Buscante a Raúl Moro. Atacante ahí. Ojo que se va. El talla nata ahí. Volve Unai Núñez. Evitant. Javi Guerra, que el balón isca córner. 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
0: Sí, Urinic jo creo que seria uno de los posibles cambios, ¿no? Inclusive si queremos que haya un jugador que controle a Almeida, sería una opción muy buena, yo creo, ¿eh?
1: La pilota que va a ser pero Osasuna, es Víctor Muñoz el que té la pilota, buscant ahí a Rosier i xa banda dreta, ara talla molt bé Javi Guerra, vore que trau ixa pilota Javi, vore Javi que la trae de xuar arrere, Gallà que la juga en llarg, ahí no arriba Danjuma, avantatge
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0: La tiene que ir a buscar Danjuma, por favor, que has entrado hace un ratito.
1: I la pilota per Osasuna, ojo que entra ahí Thierry, arrere, la trau Dimitrieski. Estar ahí, o estaba intentando Raúl Moro. Ya di que no se van a rendir ni han baixat els brazos, ¿eh?
2: De hecho, van a introducir a un futbolista de ataque, como es Raúl García, autor de la diana del triunfo el otro día frente al Real Madrid, al terreno de juego. Vamos a ver si por Budimir o para juntarlo precisamente con el croata.
0: Seguramente lo querrá juntar.
1: La pelota para Osasuna, es Rosier, que busca el pase ahí. Pero Lucas Torró, arrere, pero errando el central a la izquierda. Pero Javi Galán. Ara talla Thierry, recupera la pilota lateral portuguesa, la porta Thierry, a veure Thierry que se'n va cap amunt, Thierry que busca el passe per a Sadik,
0: banda.
1: Sadik busca Ramazzani, pot ser bona, entra Ramazzani, no a veure Ramazzani des de la banda, Ramazzani que s'entra, Hachazo una otra volta ahí de Javi Galán. En ópera Ramazzani. Continúa el 1-1. Ahora el belga busca la centrada. El balón. Zapasechat ahí. Zapasechat. Per l'área.
0: No ha salido, sí, bueno, salió de banda.
1: Ahora sí, de banda, sí, pero quina llàstima perquè no ha pogut arribar ahí.
3: Pues ahí está el cambio en Club Atlético Osasuna. Efectivamente va a juntar a Budimir con Raúl García, porque el que se marcha es Rubén García.
1: Pues va a juntar dos davanters, sí, Va a juntar dos davanters, Alessio Lichi.
3: Y mira, la reacción rápida de Carlos Corberán llama a César Tárrega.
1: Pues el cambi que fa Alessio Lichi, colocando dos davanters, Budimir y Raúl García. Ahora la pilota que se va fuera y se
3: para nosotros, sí, fue bien a pelear ahí Filip Ugrinić,
0: pero con un planchazo además. Y el
3: y llaman también a Jesús Vázquez, va a ser doble cambio.
0: Es que Udi tiene el típico flato, lo que es decir, eso es de cansancio, ¿no? Creo que tendrían que verlo.
1: Sabore. Primer se va Traore de banda. Va a ser José Luis Gaya que fique la pelota. Moviment. Buscante ahí a Ugrinić. Que hizo una espenta del árbitro Ukeroni Arres. Que sigan. Y la pelota que va a ser. Pero Osasuna y el soporter.
3: Sí, pero mira, Ugrinić se queda tendido sobre el terreno de juego. Autoriza el colegiado la entrada de asistencias médicas. También va al suelo el Capi. José Luis Gaya. Van a atender ahí al futbolista suizo. Hay movimiento en el banquillo del Valencia porque se va a producir esa doble permuta. Entrada al terreno de juego tanto de César Tárrega como de Jesús Vázquez.
1: Pues a nuevos cambios.
3: Pues yo digo que se van a marchar tanto Filip como sí, José.
1: Yo creo que sí, porque Filip Ugrinić está ahí ya en la banda esperando. Pues ahí está.
3: Ahí está la permuta.
1: Se va Ugrinić y Gaya.
3: Se va Gaya.
1: Pues ahí están Scambis. Pues,
3: claro, Corberán está diciendo que no, que Thierry, ¿no? Porque se había confundido. Parece ser el cuarto árbitro al mostrar el cartelón. No se marcha Thierry, el que se marcha es Filip Ugrinić.
1: Correcto.
3: De hecho, las instrucciones que había aquí en estos últimos instantes desde el banquillo era Filip al suelo, se para el encuentro, Gaya al suelo, se para el encuentro y reajustamos ante la salida de Raúl García. Y ahora pasaremos a jugar con una defensa de tres.
1: Ahí sí, no es. Replantecha Carlos Corberán el partido, colocan tres centrales.
3: Movimiento de ajedrez,
1: Núñez y Tárrega. En dos carriles ya para Jesús Vázquez, que entra per Gaya y Thierry. Y bueno, Fenguixe 5-4-1, podrían decir, ¿no?
3: Sí, 5-4-1.
1: Bueno, pues reforza la defensa. Teniendo en cuenta que ahora estarán dos davanters, Budimir y Raúl García. En cara que está en frente un buen trabajo defensivo, también una defensa de 4. Pero ella echará en la entrada de Raúl García.
3: Ver, claro, ahora ya
0: él tiene la
3: metían igualdad entre delanteros y eje de la zaga. Claro, y ha querido seguir con esa superioridad.
0: El entrenador tiene la opción de o retrasar a un medio como central o meter un central más como ahora. Pero claro, hay que tomar las marcas. Es decir, lo que no puede ser es que.
1: Bueno, pues ahí está Joan Xomer, trae la falta, busca Javi Guerra. Javi Guerra rechiranse, le han feito una falta y no la pita.
3: ¡Hombre!
1: Y no la pita. Ojo que no la pita, se la emporta Lucas Torró. La contra, pero Osasuna. Víctor Muñoz de la pilota. Víctor Muñoz, pero a mí la falta me preocupa.
3: Falta
1: clara,
3: ha sido clarísima.
1: Pero falta sí, me preocupa clarísima, sí.
0: Y además es que se puede llevar el balón si sigue jugando y no sigue porque ve el patadón que le meten.
1: Pues ahora pinche esa pilota Osasuna, dislaria. El balón. Falta en ataque del davanter.
3: De Raúl García sobre Leis Sommer.
1: Sí,
3: y Raúl García que se va las manos a la cabeza.
1: Falta de Raúl García sobre Leis Sommer.
0: Va.
1: Minuto 70, Wii de partido, 33 de la primera par. Continúa ganando el Valencia 1-0. Y ese gol de Ramachan en el minuto 66 de penalt. Pero bueno, ahora sí pueden marcar un segundo gol que nos done la tranquilidad necesaria para afrontar el tram final de partido en garantías de éxito o al menos per evitar un patiment excessiu a lo que trau Osasuna. Pilota que...
0: El equipo está bien, está replegado detrás. Lo que hay que tomar bien son las marcas.
1: Está Catena.
0: Lo que no pueden hacer es repartirse los espacios como lo que están haciendo. Cada uno tiene que ir... Uno, son tres centrales. Dos centrales tienen que ir sobre los delanteros.
1: Pilota ahora una otra vuelta penchada en la frontal del área. Ojo y se való, pero Budimir. Y ahí estaba Dimitrievski entre Schomert y Tárrega.
3: Ya parece que se ha hecho daño esto de Dimitrievski. En esa acción con ante Budimir, cuando salió el guardameta macedonio del Valencia Club de Fútbol.
0: Pero lo que te decía es que Budimir recibió con el pecho de cara a portería. Se supone que con tres no tienes que tener problemas. Tienes que tener un central pegado a tu espalda. No se puede girar.
3: Ellos preparan ahora triple cambio, ¿eh?
1: Sí.
3: Están Juan Cruz, Quique Barja y Moy Gómez listos para ingresar al terreno de juego. Movimiento por parte de Alessio Licci. A ver si aprovecha ahora que el partido está detenido para introducir esas permutas. Que fuera técnico del Levante Unión Deportivo, ahora cuajando una muy buena campaña en las filas de Club Atlético Osasuna. Ahí están los cambios, efectivamente. Los tres futbolistas que anunciábamos. Uno de los que se marcha es Raúl Moro. El otro Errando. Y Lucas Torro. Y Alverde, lo que comentábamos, Juan Cruz, Quique Barja y Moy Gómez.
1: Cambis que fa Alessio Licci en Osasuna. Mientras están, continúa atento al portero Valencia. A Stole Dimitrievski en este minuto 35. 80 de partido, 1-0. Guañante el Valencia. Que donaría un voto importante en la clasificación. Sobre todo se añuñaría de esa zona perillosa, la zona del descens. A 5 puntos estaría del Mallorca. Pero bueno, eso encara no se ha acabado. Encara queda molt per davant. Y ahora si podemos anar a buscar ese 2-0, ¿eh? Para evitar ese patiment final.
3: Lo que se conoce como matar el partido.
0: Yo, para mí hay un jugador que lo puede hacer, pero bueno, dado que los cambios que se hicieron, que era Almeida, ¿no?
1: Bueno, encara falten, pot fer més canvis, el míster, continua estant calfant en la banda, està Goduro, està Almeida, està Diego López.
3: Nos faltan dos por sí, realizar.
1: Encara poden fer més canvis. Bueno, pues, el balón ya en movimiento, está Sadik, buscando a Danjuma, abore Danjuma, busca a Jesús Vázquez en la banda, abore Jesús que trata de ganarsen, continúa Jesús en la pilota, Jesús que se va, busca la centrada, Jesús, la pilota que la trago ahí, el central de Osasuna, la Junior Age, busquen ese balón, Yark, amunte en el bote, estaba... Ve Unai, apareix Guido, Ramazzani, a veure, ahí está Guido Rodríguez amb la pilota, no la pergues, la
0: no,
1: perd.
0: No, no, no.
1: Ojo que la perd Guido Rodríguez, se l'emporta Osasuna, ataque Neix des de la banda esquerra, se való ahí, que fica Osasuna dins l'àrea, a córner Unai. 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
0: Núñez. Estava
1: Núñez,
0: solo Guido allí.
1: Y a córner, sí.
0: Se complicó la vida cuando tenía el pase de frente, de cara.
3: Segundo córner en lo que llevamos de encuentro para Club Atlético Osasuna.
1: Es el córner que va a ser para Osasuna.
3: Venga, atención a las marcas,
1: no, Perici. Va a Moncayola, Traore y ese córner. Desde el canto a izquierda de la portería del Valencia. Atenta ahí a las marques, allá va Moncayola. La pilota, el balón pasat. Boretierri, no arriba. Ahí el balón que va a ser para Osasuna. Que trata de chugar a Rere. Buscar... Y se való. Espera que llueve el equipo Navarrés de nuevo de la banda izquierda.
3: Hay que evitar el centro.
1: Juan Cruz, Aneu Orixa, pilota. La centrada y en la tapa Thierry. Y es córner. Pero Osasuna. Córner en contra del Valencia. Echara. Van a aprovechar este tipo de jugadas. A való parat.
0: Tenemos que aguantar.
1: Allá van ahí va también.
0: Un
1: el central de Osasuna. Ahí se való. El balón de Islaria, ve Dimitrievski. Volve a autoridad ahí. Seguro el portero de Valencia para hacerse en velo balón. Stole Dimitrievski. Se balón penchado Islaria.
3: Muy bien, seguro ahí está.
0: Pero ahora tenemos que salir de atrás, va. Es que estamos. Están. La defensa está por delante de. del área grande. No, tiene que acompañar. Si sabes que tu portero le va a pegar en largo, ves al medio a disputar el balón.
1: Bueno, pues ahora ataca una otra vuelta a Osasuna. Ojo a la centrada de Nou. El balón de Islaria. Ojo y se baló. El remat. La ha traído la pilota Guido. Se la emporta Guido Rodríguez. Ahora en la grata a Guido. Sí.
3: Falta y amarilla. Sí. Ellos piden manos, por cierto, ¿eh?
0: Sí, en el área.
1: Tarjeta brava.
4: Era para Moy Gómez.
1: Era Moy Gómez. El jugador que acaba de entrar al terreno de choc.
0: El. En el área nuestra, no. Que está mirando el árbitro eso.
1: Pues anemos ahora, porque sí. Están reclamando un esmans de Guido.
3: Exacto. El colegiado en el directo decía que...
0: La tiene pegada
3: se protegía,
0: al cuerpo.
3: Exacto.
0: La tiene pegada al cuerpo. Da igual lo que digan, que la tiene pegada al cuerpo.
1: Pues ahí está. El árbitro.
3: Está hablando con pues, César Tárrega, el colegiado.
1: Consultant.
3: Ojo que salen desde el banquillo de Osasuna. Alessio Lichi dice que la tiene despegada.
0: Sí, ellos que digan lo que quieran, está claro. ¿Qué va a ser?
3: Tratando pues, de meter presión.
1: El VAR consultan la jugada.
3: Dice que no hay nada el colegiado.
0: No, es que no hay nada.
3: Desde si el VAR le dicen que no hay nada.
0: En el momento que chuta.
1: No, eso no pueden ser más.
0: En el momento que chuta.
3: Y mira Guido. Guido se va hacia el banquillo del Club Atlético Osasuna.
0: Claro.
3: Y dice que no, que las tiene completamente pegadas. Pero mostrando carácter ahí el argentino, Miguel.
0: Claro, es normal. Vamos a sacar al equipo. Vamos, equipo, salir más. Salir
1: bueno,
0: más
1: pues
0: de atrás.
1: Estamos en el 40-85 de partite. Tram final de encuentro. El Valencia defensa anti-segol. Guañan per la mínima. Vamos. Este 1-0. Baló amunt. Sadí que no puede arribar a Borja Pilota. Guido se fan bella. Ahí está el argentí. Ve Guido Rodríguez. Se va lo buscante ahí a Ramazzani. Javi Galán. Que se anticipa a Ramazzani. Se aporta la pilota al lateral. A izquierda de Osasuna. Que cambia el choc. Busca banda dreta. Pera Rosier. Rosier. Pasada rere per a Catena. Catena. Ficantiche baló per a Moncayola. Ara Javi Guerra, Guido. Ahí está Sadik en la pilota. Sadik amb el baló. Se la emporta Sadik. Continúa Sadik amb la pilota. Necesita ayuda al pase a rere.
3: Bien Sadik.
0: Qué bien Sadik.
1: Romerti, ahora ahí la pelota.
0: Venga,
1: para
0: Jesús,
1: Vázquez.
0: Venga, venga,
1: Jesús
0: que pueda.
1: La banda. El pase ahí
0: mira,
1: para Sadik.
0: Le salió buenísimo.
1: Ojo que arriba Sadik.
0: Ah.
1: No sé si es Barat.
0: Quiso
1: para Sadik y ahora la contra espera Osasuna, se la porta Rosier. Rosier buscante el pase.
3: Ojo que hay que volver.
1: Ahí se banda. Ojo para Raúl García, pencha la pilota, el remata alt. El remata ahí Dalt. Budimir.
3: Y se vienen los últimos cambios, Habla Carlos Corberán con Diego López, va a reaparecer sobre el terreno de juego el Guajín y el otro va a ser Hugo Duro.
1: Pues,
0: sí.
1: Los últimos cambios sí que va a hacer el míster Hugo Duro y el Guajín.
0: Va a sacar Diego a López. Sadik.
1: Te envía el minuto 86. Yo creo que se va a fechir, pero no se van a fechir 4 o 6 minutos, ¿eh?
3: Si no más, te digo.
0: O más también.
3: Yo te digo que más.
1: O mes sí. De sim, sí.
0: Yo creo que sale Sadik y Ramazzani, ¿no?
1: Bastante en cara queda molt. Queden 3 minutos para el 90, me se la fechit. Para defensar y ese gol que de momento está donando la victoria, que sería importantísima para la Valencia. Guantes a Osasuna. Rosier, el que busca reír el pase ahí para Catena. Catena la pilota. Catena. Y se va a la ópera. Que juega ahí. Moy Gómez. A la izquierda para Javi Galán. Ahí está la cantilla Rojales. Moy Gómez. Galán. A la izquierda. En ópera Juan Cruz. Ocha pilota penchada. Ve Dimitrievski. Ve Dimitrievski. Atenta ahí. Segur. Para Fersen en Bélvalo. El portero del Valencia.
3: Importante que esté dominando como está dominando hoy el juego aéreo Stoli Dimitrievski,
1: Pues allá va el portero del Valencia a colpechar en Yark, a buscar territorio navarrés. Ahí no arriba Sadik y Chapilota. La avantaje para central de Osasuna, se la emporta ahí Juan Cruz. Ahí está Galán. Javi Galán pechando y Chapilota. Talla B. Unai Núñez. Javi Guerra que lo va a emportar y se baló.
0: Se le fue muy largo.
1: Y la lleva Javi Galán.
3: Sí, yo creo que no vio a Javi Galán.
1: Ojo, se la emporta Javi Galán. El balón para Moy Gómez. Cambia ahí el choc. Busca el pase para Raúl García. Raúl García y Rosier desde la banda. Rosier que la retalla. La va a colocar una otra volta. El pase para Moy Gómez. La pinchada de Islaria. Ojo, Isabaloni. Hay que traerlo ahí. Ahora ni hay que ser contundente en Isaria. Ni hay que ser contundente en Isaria defensivamente. Tárrega. Y ahí trae la filota finalmente.
3: Mira, mira, mira, mira, Sadik con Sergio Herrera.
1: Sí, Sergio Herrera. Y el balón a otra vuelta, pero Osasuna. Ataque en hecho una otra vuelta desde la banda derecha. Es Rosier el que busca la centrada. Dislari a Boris Chevaló. Arriba Thierry en la disputa. En Raúl García. Raúl García y Thierry. Y el balón es Porta. Estreta de Porta.
3: Muy bien, Titi ahí.
1: Estreta de Porta.
3: Ojo ahora que se las tiene con Stole Dimitrievski. Y de momento lo que se van a realizar son los cambios en el Valencia. Se marcha el autor del gol del triunfo, Lagi Ramachani. También se marcha Sadik Umar, el hombre que ha provocado esa pena máxima. Lo dicho, Zipi Zape abandonan el verde con la ovación de Mestalla. Protagonistas en esa diana que nos está dando el triunfo por el momento. Y al terreno de juego, Hugo Duro y Diego López, el guajín que regresa después de ese problema de rodilla. Saluda a Sadik, al respetable. Hace lo propio Lagi Ramachani.
1: Pues ahí está el doble cambio. Entra el guajín Diego López, que reaparece después de la segunda lesión. Y entra Hugo Duro, per Sadik y Ramachani, el autor del gol que está donando la victoria al Valencia. Ese gol de penalti en el minuto 67. La victoria que sería importantísima. Pues
0: 8 minutos.
3: 8 minutos de tiempo extra hasta el 98, yo lo decía.
1: Sí, sí.
3: Muy optimista era cuando hablabas de 4-5, pero vamos.
1: Pues 8 minutos, queda un mon en cara, queda moltíssim en estos 8 minutos de temps extra. El Valencia para defensar y ese gol que te perdó Antojo, se aporta la pilota Víctor Muñoz, centra Islaria.
3: Portería.
1: Es Porta,
0: se
1: sí.
0: Cae solito. Es Porta.
3: Le faltó ponerse las gafas de bucear.
1: Es Porta, sí, sí, que gusta ahí. Víctor Muñoz se ha dicho a caure.
0: Jesús había perdido la posición, pero sin embargo recuperó bien. Y cuando ya se puso por delante del atacante, lo único que le da al atacante fue tirarse.
1: Venga, Valencia, que estén ya en el temps final, en estos 8 minutos de temps extra. Un esfuerzo final para que esta victoria no se escape de Mestalla. Estos 3 puntos que serían importantísimos. Para ayuñarse y se asona el descens, para distanciarnos. Pero bueno, ahora es Osasuna el que recupera el balón. Ahí está Altayer, ahí Xomert, disputante y ya pilota. Ahora ese balón que trata de arribar Moy Gómez. Moy Gómez que arriba, que fica la pilota a la banda izquierda. Ahora ese balón. Entraba también Javi Galán, la pilota en la frontal del área. Continúa el peligro, la portería de Valencia, el lanzamiento. Ha tocado ahí en Unai Núñez. Ese balón ya que ayuñarlo del área valencianista.
0: Eso es, pero tiene que salir el equipo.
1: Y ahora el balón a Herrera, espera el soporter de Osasuna, espera Sergio Herrera, que torna a pinchar y ya pilota al área del Valencia.
0: Bien,
1: la
0: Jesús.
1: Toca, ve Jesús Vázquez anticipándose, ve Jesús. Balón a Munt.
0: Solo.
1: Tárrega.
3: Había fuera de juego en la zona anterior. Choc,
1: sí. Estaba la jugada anulada.
0: A favor del Valencia.
1: Choc,
3: sí, calma.
1: Fuera de
3: choc,
1: venga. Osasuna, venga. Que pasen Sminuch.
0: Claro, saca el portero. Y todos para arriba.
1: Ya ne pasen dos.
0: Abrir el campo, claro.
1: Ya ne pasen dos de Swift. Que ha decretado el árbitro.
0: Hugo Duro, date vuelta. Si no, no ves el balón.
1: Pues allá va. Esto le Dimitrievski. A ficar la pelota muy bien para la Valencia. Buscan territorio Navarrés. El balón a Munt. Ahí no puede arribar Hugo Duro tampoco. Thierry se va fuera directamente y se baló. Espera que siga banda. Pero Osasuna. Aranía que. Pero avanza el cambio.
3: Sí. Va a entrar Osambel al terreno de juego. Se marcha Moncayola.
1: Pues ahí está el cambi.
3: Entra canterano.
1: El último cambi para Osasuna. Que está perdente este partido. Per la mínima. Guañante el Valencia. Balo que recupera ahí Osasuna. Borisha pilota que se está a punto de recuperar la Danjuma. Rosier.
0: Vamos, Danjuma.
1: Rosier y Danjuma. A Borebo Duro la disputa esa pilota.
0: Fuerza, Boduro.
1: El balón que se aporta Moy Gómez. Cambia no el choc. Busca a banda izquierda. Y se baló en Perill. En Caranta ahí. Busca entrar a Javi Galán. El lateral que se entra a la pelota de Islaria. Borisha remate. Ni a que traerlo de ahí. La treta ahí. Jesús Vázquez. Cuando recupera de nuevo. Osasuna la pilota. El balón es de Víctor Muñoz. Arrere para Rosier. Rosier que la pica en la frontal
0: que
1: para Moy Gómez. Al Jansamen se va fuera. El Jansamen se va fuera. Queden 4 minutos y medio.
3: De pie intensidad, era Isomert que salía ahí a taponar ese disparo a sus compañeros.
0: Sí, pero es que la, perdona Víctor, es que me caliento porque la jugada viene la previa de Hugo Duro que va a disputar un balón y pone la puntita como una bailarina de ballet.
1: Está ya Animantes, mes
0: pégale
1: de 40,
0: con fuerza, 4, hombre.
1: Mes de 44.000 en este tram final. Animantes su equipo.
3: Jugador número
1: 12,
3: factor clave Mestalla, siempre lo decimos.
1: Espera que la victoria no se escape en este tram final de encontre. Estos 4 minutos que queden. Swift que ha fechit el árbitre. Eso es lo que le queda a este partido. Banda que va a ser Peral Valencia. En calma, en tranquilidad. Va a Thierry a ficar. Y se baló en movimiento el lateral portugués.
0: Amarilla, ¿quién?
3: Ya le ha mostrado, creo, tarjeta amarilla a Quique Barja, ¿no? Por las protestas.
0: Ni idea.
1: Tarjeta groga, yo creo que también espera el jugador de Osasuna. Pero bueno, va a traure de banda Thierry. Thierry buscando a Hugo Duro. Corre el madrileño. Bueno, Hugo Duro en la pelota. El balón que se va fuera. Y es banda para Osasuna. Servicio de banda para Osasuna. Tienen 3 minutos. 3 minutos del Witt que ha fechí el árbitre. Ha hecho lo que le queda al Valencia. Venga, un esfuerzo final. El balón que talla Thierry, la pilota Munt, a Bore Hugo Duro. Ojo, repuna colsado Hugo Duro, Repuna
3: nada,
1: colsado.
3: Sigan,
1: Hugo Duro,
3: sigan.
1: Catena. Larry tiene que continúa el choque, ojo, y la pilota continúa. Pero a Rosier,
3: bien, Javi,
1: pero Osasuna. A Bore Rosier. Buscando ahí a Víctor Muñoz, no. El pase para Moy Gómez, ahora sí. Buscando a Víctor Muñoz, este es habilidoso, es Perillos. Pincha la pelota, dis la área, la tret, molve ahí Somert. Javi, ahí la pelota la trajo Javi Guerra, la toca. Y se baló que se va fuera. Es banda.
3: Menos de 2.5.
1: Y queden 2 minutos y medio. Espera que acabe el partido. Pues el Valencia defensante. Y ese gol que ha marcado Ramazzani de penalti en el minuto 67. Esperan portarse 3 puntos importantísimos. 3 puntos d'or en este tram final de encontre. Baló ahora una otra volta. Buscant ahí a Budimir. La passada de Xomer per a Dimitrievski. Dimitrievski que trau en llarg. Baló amunt que recupera Osasuna una altra volta. El baló que juga ahí Javi Galán. Arrere la pilota per a que la traga ahí Juan Cruz. Juan Cruz. Se baló una altra volta per a Raúl García. Arrere per a Moy Gómez. Ahí la tela la cantí. Moy Gómez que cambia el choque. Busca la centrada a la frontal del área. Ni a que traule ahí esa pilota. Está Unai Núñez. Entra desde la banda izquierda, busquen la centrada, echa el balón penchado, tenemos a Bore, ve Dimitrievski.
3: Otra vez es gol.
1: Dimitrievski, sí señor.
0: Qué bien la agarró.
1: Ve Dimitrievski, queda minuto y mitch.
3: Dominando
1: queda
3: el juego aéreo.
1: Mitch, venga Valencia, queda minuto y mitch. Minuto y mitch, espera que acaba el partido, espera que se cumplisque en Swift, minuto de temps extra. Balón Yarka ahí, pero Hugo Duro.
3: Bien, Hugo, en esta ocasión
1: Duro.
3: Ahí.
1: El balón para Diego López, la fica ahí arriba para Javi Guerra. Una otra vuelta el balón para Hugo Duro. Abre Hugo Duro, busca el pase para Javi Guerra. Entra Javi Guerra, el Jansamen se le invalta.
0: Te apures que por el medio.
1: Jansamen se le invalta, Javi Guerra, queda un minuto.
0: Por el medio venía
1: queda
0: solito.
1: Un minuto. Venga con Tenrere. Espera que acabe el partido. Usa pilota Herrera, Sergio Herrera. Está a punto arriba Hugo Duro. El balón espera que la traga. Ahí desde Darrere, Osasuna. Es Osambela y Sergio Herrera. La pilota para Moy Gómez, la van a pinchar en la frontal del área valencianista. Venga, ojo, y se baló. Entra la isla Ariane Bore, que ni una caiguda y no ni arres. Lila Tretierri, neta. Y ahora sí
3: y
1: que
3: pita
1: ni
3: falta.
1: Y ahora sí que ni a falta. Y ahora sí que ni a falta lateral.
3: Pues va a ser la última para
1: y
3: ellos.
1: Y ahora sí que ni a falta lateral y puede ser la última, venga. Esta es la última, ni hay que defensarla en todo.
3: Sube venga. Sergio Herrera.
1: Defensa Valencia. Pucha también Sergio Herrera. El porter de Osasuna, porque es la última. Tení que defensar la Valencia, venga. Y ya falta perillosa, falta lateral. Desde.
3: Levanta los brazos desde el banquillo Corberán, los suplentes de
1: la
3: pie.
1: Portería, la frontal del área del Valencia, venga.
3: Hay que defenderla con todo.
1: Y falta, sí, contundencia la defensiva.
3: La victoria en juego.
1: Venga. Allá va la falta, pero Osasuna, el balón monta, Neborisha pilota, el balón atrás, alta penchata, ahí está Dimitrievski.
2: Falta de Sergio Herrera, ¿eh? Sí. Y ojo que se las tienen ahí Dimitrievski y Sergio Herrera.
0: Tienen que comer.
1: Se lo tienen.
2: No, no, nosotros no hagamos nada, que estamos en el interior de nuestro área, ¿eh?
0: Se lo tienen que comer.
1: Han espetado claramente a Dimitrievski. La han espetado claramente.
2: Sí, Sergio Herrera.
0: Claro.
1: Se lo espetado claramente.
0: Se lo tienen que comer ahí.
2: Ahora se abrazan Dimitrievski y Sergio Herrera. Uf, la última, ¿eh? Ahí ha estado.
1: Bueno, pues ahí estaba, sí, señor. Pues allá va Dimitrievski. Porque es que le ha pegado una espenta de por, ¿eh? Le ha pegado una espenta de por Sergio Herrera.
0: ¿Qué ha pitado el final?
1: A Dimitrievski. Pues anem a veure.
2: Final.
1: Ahí está el final. Ahí está el final. 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
2: Como no puede ser de otra forma, había ganas de volver a sumar de 3 en 3. Sabíamos que Mestalla era factor clave, que por aquí pasaba esa posibilidad de coger aire en la clasificación, de distanciarte de la zona de descenso si aprovechaban los resultados de la jornada. Y dicho y hecho, más 3 para nuestro equipo gracias a la diana de Largi Ramazzani desde los 11 metros. Rostros de felicidad en los jugadores del Valencia Club de Fútbol, que disfrutan, que saborean la victoria conseguida hoy en casa delante de nuestra gente ante un Club Atlético Osasuna que era el equipo más en forma en esta segunda vuelta de la competición, que hoy ha plantado cara, pero la dupla Sadiq Ramazzani al final ha sacado petróleo para conseguir un triunfo importantísimo. Sonríe Ramazzani, sonríe Sadiq, sonríen los jugadores del Valencia que continúan abrazándose y que están ahí en esa zona del terreno de juego, agradeciendo también la presencia de los más de 44.000 valencianistas presentes en el Camp de Mestalla ante una situación de necesidad, de tener que ganar, de tener que sacar el partido adelante. Pues volvemos a sonreír porque apareció Ramazzani, apareció su calma, su tranquilidad desde los 11 metros. La voltereta del belga es sinónimo de celebración, de victoria, más 3 para los nuestros. ¿Qué falta hacía? Superar este primer compromiso y distanciarnos de la zona de descenso. Son 5 puntos y el Valencia escalando posiciones a la espera de ver cómo se cierra la jornada y los futbolistas que se quedan presentes sobre el terreno de juego delante de esa zona de animación que salta ahora cantando de alegría con el triunfo del Valencia.
1: Victoria vital, Miguel Ángel Bosio, victoria importantísima, 3 punts d'or per al Valencia.
0: Hombre, preguntémosle a los aficionados que están saltando ahí con ellos. La verdad que teníamos ansiedad, ¿verdad? Antes del partido, teníamos ansiedad durante el partido, inclusive cuando veíamos que llegábamos bien, hacíamos un buen trabajo, pero no llegábamos a concretar, a definir. Y mira, en la jugada más inesperada, es decir, esa es la virtud que tiene que tiene este equipo en determinado momento, que no dio un balón por perdido prácticamente y afortunadamente, es decir, terminó en un penalti la jugada y Ramazzani terminó convirtiendo, ¿no? Sin ninguna duda que es una satisfacción para todos, la tranquilidad de sumar 3 puntos y esto, una vez entras al vestuario, disfrutas con tus compañeros, pero ya cuando sales del vestuario a pensar en la semana que viene, que tenemos 3 puntos más que conseguir.
1: Aferrarse a Mestalla. Ahora sí. 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
0: Sadik provocó
1: un penalte.
0: Es que te iba a caer. A ver, es decir, hoy hubieron jugadores que ya han hecho un trabajo espectacular. Y a veces es digno de que se les nombre, ¿no? El caso de Javi Guerra hoy fue una máquina constante de trabajo, de trabajo, de trabajo, tanto defensivo como ofensivo, en el centro del campo. Y te vas moviendo por el resto del campo, empiezas con él y sigues con unos cuantos, ¿no? A mí, por eso te decía hoy, cuando yo veía a un equipo que quería, que estaba trabajando bien y que era merecimiento de meter algún gol, ¿no? El problema era eso, la definición a la hora de definir.
1: Sadik Molbe, Ramazzani con Diem, pues efectividad máxima en el llançament de penalt, no li tremolen les cames, té una sang freda.
0: Me dan miedo.
1: A Bosio li dona por, pero ahí está la efectividad, ¿eh? No
0: hombre,
1: falla ni uno, ¿eh? Tres gols de penalt, cuatro en el conte particular, ¿eh?
0: Que los siga tirando todos. Y ojalá que haya muchos a favor nuestro, ¿no?
1: Bueno,
0: pero yo te digo algo, me quedo muy contento con el trabajo del equipo, ¿sí? Además de la victoria, lógicamente, ¿no? Pero me quedo muy contento porque tanto los que se iniciaron como luego los que se fueron incorporando entendieron ese trabajo de esfuerzo, de labor, de conjunto y el Valencia tiene hoy una muy merecida victoria, ¿no?
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0: ¿eh? A ver, lo que menos puedes hacer es que quedarte con la victoria de hoy y jugar ante el Alavés con que ganamos la semana pasada, ¿no? Tenés que seguir jugando con ambición, con ganas y sobre todo una cosa, es decir, hay frases que están hechas que te dicen que no hay rival fácil, ¿no? Y entonces, ¿por qué darle la oportunidad al rival de que te quite puntos y más jugando en casa? Pues, como hoy, a trabajar como hoy. Y bueno, y que la suerte de cara al gol se nos mejore un poquito, ¿no?
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0: Ramazzani
1: m'ha agradat molt.
0: No ha sorprendido mucho Ramazzani, ¿no? Porque lo veíamos como extremo y sin embargo se movía por todos lados.
1: Pero m'ha agradat molt també la dupla en el centre de camp, Guido Rodríguez, Javi Guerra, ¿eh?
0: Anduvieron muy bien, trabajaron mucho, controlaron bien. Por eso te digo, es que te pones a mirar, en defensa también se trabajó muy bien. A Terry lo vi flojito en un principio, pero luego se incorporó al resto del equipo. Gallá dio todo lo que podía. Cuando entró Jesús Vázquez, otro tanto de lo mismo, entró con ímpetu, con ganas. Es decir, me voy satisfecho de Mestalla como valencianista y me voy contento, sobre todo por la victoria, pero además por cómo jugó el equipo, ¿no?
1: Y portería cero, que era muy importante. Ech, al final acabó jugando en dos davanters, la portería cero.
0: No lo hemos nombrado en ese destaque de jugadores, pero nuestro portero en el juego ha estado espectacular.
1: Bueno, gracias Miguel Ángel Bosio,
0: hasta la próxima.
1: Víctor Barea está ya en un protagonista especial, Largi Ramazzani, el autor del gol de la victoria del Valencia. Víctor,
3: efectivamente, Robi, aquí estamos con Largi Ramazzani. Bueno, Largi, otro penalti tuyo, otro más tres, victoria importantísima del equipo. ¿Qué tal? Muy buenas.
5: Hola, muy buenas, estoy muy contento por el equipo y por yo mismo y los tres puntos a casa.
3: Hoy te ha tocado lanzarlo dos veces.
5: Sí, no vi lo que pasó, pero a mí me da igual. Si tengo que meterlo otra vez, no pasa nada.
3: ¿Escogiste el mismo lado incluso?
5: Sí, porque yo sabía que voy a marcar y ya está.
3: Vaya racha, pleno desde el punto de penalti, más el golazo que le marcaste al Levante Unión Deportiva. Muy buen momento el tuyo, Largi.
5: Sí, estoy cogiendo confianza y yo quiero ayudar a mi equipo en cualquier momento y lo estoy haciendo y estoy contento.
3: Una victoria muy importante la de hoy. Volvíamos a casa, había que lograr la victoria y el equipo ha competido y se lleva ese más tres.
5: Sí, esa victoria es para la afición porque lo necesitamos y estamos felices ahora. Ahora hay que seguir y tener un buen racha hasta el fin de temporada.
3: Nos distanciamos de la zona de descenso, son 5 puntos después de los resultados que se han dado. Nueva oportunidad el próximo fin de semana para volver a ganar en casa contra el Alavés, ese es el objetivo.
5: Sí, estamos en casa con nuestra afición y esperamos que darle alegría y a seguir.
3: Haces mucha alusión a la afición, coreando tu nombre hoy ya incluso.
5: Sí, sí, no sé, es un, ¿cómo se dice? Estoy contento que la afición hace esto.
3: Ahora te va a volver a tocar a analizar tu gol desde el punto de penalti. El otro día te veíamos cantar el gol de Hugo Duro, también el de Sadik. Ahora, para cuando quieras, te animas y cantas uno en la radio.
5: Si lo tengo que hacer 100 veces, lo hago 100 veces.
3: Gracias, Larry, enhorabuena.
5: Gracias.
3: Las palabras de Larry Ramazzani, nuestro futbolista, contento, feliz por el Master Roy.
1: Ramazzani, el autor del gol de la victoria de penal, ya aporta 3 penals, efectividad máxima, 4 en el seu compte particular, estaba contento. Satisfet com estem tots en esta victòria de València, 1-0 davant Osasuna.
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0: sociales y que no conlleva ningún riesgo para nosotros, pero va a beneficiar a mucha gente, a mucha gente que está enferma.
1: Segunda pregunta.
2: Hola, soy Alejandro y quiero saber quién y cuándo puede donar sangre.
0: De acuerdo, pues mira, cualquier persona sana y que tenga una edad entre 18 y 65 años pueden donar sangre y que pesen más de 50 kilos. En el caso de los hombres, máximo 4 donaciones al año. Y en el caso de las mujeres, máximo 3 donaciones de sangre al año. Pero las mujeres embarazadas no deben donar sangre. Importante luego que haya un intervalo de 2 meses entre una donación y otra. Consejos: que antes de donar sangre beban bastantes líquidos, ¿de acuerdo? No es necesario estar en ayunas, incluso aconsejamos que hayan comido, que no sea una comida copiosa previa, pero no hay que estar en ayunas, ¿eh? ¿De acuerdo? Y luego, pues, hay veces que te preguntan si, por ejemplo, si tienes el colesterol elevado, sí que puedes donar sangre, si has tenido una hepatitis, pero hasta antes de los 12 años también puedes donar sangre, con determinados medicamentos también puedes donar sangre. Por ejemplo, si has ido al dentista, es muy importante que si has ido a una revisión, puedes donar sangre sin ningún problema. En cambio, si te han hecho una limpieza bucal, tienes que esperar un día. Si te han hecho un empaste, 3 días. Y si te han sacado una muela, tienes que esperar 7 días. Por ejemplo, si has tenido una operación, depende del tipo de operación, también hay que esperar un tiempo. La gente que se ha hecho tatuajes, por ejemplo, normalmente hay que esperar 4 meses después de haberte realizado el tatuaje. O si te has hecho un piercing o un tratamiento de acupuntura, no conlleva que tengas que esperar tiempo, a no ser que el material no sea estéril.
1: Y esta pregunta es meua, doctor. ¿Por qué es jugadores profesionales, evidentemente, no pueden donar sangre?
0: Buena pregunta, porque normalmente en una donación de sangre se extrae 450 mililitros de sangre, casi medio litro. En nuestro organismo hay aproximadamente 4 litros. Si tú extraes medio litro de sangre, para un deportista profesional que al día siguiente tiene que realizar un esfuerzo físico importante, no es para nada aconsejable, ¿de acuerdo? Entonces, es muy importante eso. Por ejemplo, también es fundamental que una vez después te hayan extraído sangre, ¿de acuerdo? Tienes que beber bastantes líquidos, no hagas ningún esfuerzo físico, fundamentalmente, durante ese día, incluso nada en el brazo donde te han extraído esa sangre, no ingerir bebidas alcohólicas, no fumar, ¿de acuerdo? Pero es importante que en un jugador profesional no por este motivo no realizar una donación de sangre, porque al día siguiente va a estar compitiendo.
1: Otra pregunta del chiquete así de la academia, pero claro, se pregunten.
3: Hola, soy Borja y lo que quiero saber es qué son la sangre y sus componentes.
0: Claro, porque la sangre es un tejido líquido que está formado por varios elementos y con unas características y funciones diferentes. La función fundamental que tiene la sangre es el aportar los elementos más importantes para la nutrición, para la respiración y para nuestras defensas del organismo. Por lo tanto, es vital. Más vital que el aire, ¿de acuerdo? Y no se puede vivir sin sangre. La sangre tiene varios componentes, entre ellos son los glóbulos rojos o hematíes, los glóbulos blancos o leucocitos, las plaquetas y el plasma. Y todos ellos tienen unas funciones muy importantes. Los glóbulos rojos transportan el oxígeno desde el árbol respiratorio a todos los organismos, las plaquetas se encargan de la coagulación y evitan hemorragias, el plasma llevan proteínas y anticuerpos, importantísimos en muchas funciones metabólicas, y luego las plaquetas se encargan de la coagulación. Entonces, todos ellos son fundamentales para vivir.
4: Buenas tardes. Bueno, yo también quiero aprovechar estas consultas que se le hacen al doctor y preguntar qué es la anemia.
0: La anemia es un tipo de enfermedad por el déficit de glóbulos rojos o hematíes, ¿de acuerdo? Entonces, hay una reducción de glóbulos rojos y se suministra menos oxígeno a las células de nuestro organismo. Hay diferentes tipos de anemia. Puede ser una anemia por falta de vitamina B12, por falta de ácido fólico, por falta de hierro, que suele ser la más frecuente, por enfermedades crónicas, por una hemolítica, que es autoinmune, por otro tipo de anemia es la talasemia, que es otro tipo de anemia, y todas ellas causan un déficit de glóbulos rojos que hacen que podamos tener varios síntomas, que si quieres los puedo comentar así rápidamente y así podemos saber si una persona, un niño, un adolescente, un adulto,

0: puede tener un proceso de anemia. Al inicio puedes tener un carácter malhumorado, dolor de cabeza, ¿de acuerdo? Sentirte débil, flojo, cansado, más de lo normal, o cuando haces ejercicio, ¿de acuerdo? O puedes tener problemas de concentración o al pensar. Si la anemia avanza, puedes tener una coloración azul de la esclerótica de los ojos, las uñas quebradizas, ¿de acuerdo? Palidez de cara, marearte, tener dificultad al respirar, ¿de acuerdo? O la lengua adolorida. Son síntomas que pueden hacernos intuir que puedes tener una anemia.
1: Y la última pregunta, evidentemente también relacionada en la anemia.
2: Quiero saber qué alimentos son ricos de hierro.
0: Pues mirad, dentro de la gran dieta equilibrada mediterránea, pues tenemos un montón de alimentos que podemos incluir en nuestra dieta diaria y que aconsejaría a cualquier niño, chica, chico, adolescente, adulto que practique deporte, que haga una ingesta de este tipo de alimentos para que tengamos los niveles de hierro suficientemente elevados para que evitar anemias, ya que además en la práctica deportiva, como el gasto energético y de esfuerzo es mayor, pueden haber procesos de bajadas de hierro y causar una anemia ferropénica. Y además, por ejemplo, hacer un hincapié en las mujeres, cuando están con la menstruación o la regla, tienen mayores pérdidas de sangre y pueden tener anemia por falta de hierro con más frecuencia. Pues mirar, por ejemplo, dentro de los cereales, la cebada tiene bastante hierro, el maíz, el germen de maíz, la levadura de cerveza, ¿de acuerdo? Las legumbres en general, Robi, tienen muchísimo hierro, lentejas, soja, judías blancas, garbanzos, ¿de acuerdo? Luego los frutos secos, almendras, nueces, avellanas, piñones. Dentro de las verduras y hortalizas tenemos las acelgas, un alto contenido en hierro, las espinacas, la col, el perejil, curiosamente, los huevos, en la parte amarilla, la yema, tiene un alto contenido en hierro. Luego, dentro de los pescados y mariscos, tenemos las almejas, los mejillones, las anchoas, las ostras, las sardinas. Luego, dentro de las carnes, la que más, la carne de caballo y el hígado.
1: Bueno, doctor, pues esperen que todas estas recomendaciones en torno a la sangre, pues bueno, hacen servirte de ayuda en esta sección de la Fundación Te Dona Vida. Y bueno, ya sabeu, este próximo dimarts, Tocha Mestalla, a donar sang, y ahí también estará el doctor Álvaro Sala.
0: Por supuesto, animo a todo el mundo a que vaya a donar sangre el martes, porque es necesaria y muy importante para la vida, y podemos ayudar a un montón de gente. Yo estaré allí y espero veros a todos. Muchas gracias.
1: Gracias, doctor.
0: De nada, un abrazo.
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2: Sin duda, la práctica de ejercicio físico en los niños y adolescentes obesos es una parte fundamental del tratamiento. Y por varias razones, no solo porque la práctica de actividad física favorece un mayor gasto energético, de tal manera que favorece la pérdida de peso, sino es que la actividad física tiene muchísimas ventajas a otros niveles, tanto a nivel de la capacidad del niño de hacer ejercicio, su capacidad cardiorrespiratoria, como también por el aumento en la masa muscular y la facilidad para hacer lo que es la vida del día a día. Y también pues tiene ciertos beneficios a nivel incluso cognitivo, de tal manera que los niños que practican deporte tienen menores niveles de estrés y ansiedad e incluso mejores resultados académicos. Que los padres y que las distintas entidades promuevan la práctica de actividad física desde la infancia es fundamental, porque un niño que aprende que la actividad física es importante la va a practicar a lo largo de toda su vida. Por lo tanto, son valores que la sociedad tiene que inculcar en los niños desde épocas muy tempranas.
1: 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Buenas tardes.
3: Hola, ¿qué tal? Buenas tardes.
1: Bueno, muchas gracias. Preparado para contestar a todas las preguntas de los niños de la academia, los padres, las madres, en fin, porque la verdad es que el tema es muy interesante y tú nos vas a hablar pues de la importancia que tiene el ejercicio físico para combatir la obesidad infantil. Bueno, doctor, primera pregunta.
3: Muy bien.
4: ¿Podrías explicarnos qué es el sedentarismo?
3: Bueno, pues me alegro mucho que me hagas esta pregunta, porque es un concepto que a veces no siempre entendemos. Y es que una persona se puede considerar sedentaria cuando no hace la cantidad y de actividad física que se considera que es bueno para las personas. De tal manera que muchas personas pues nos dedicamos a lo largo del día pues a hacer actividades como estar sentado, ver la tele, que son actividades sedentarias que no implican suficiente gasto energético ni movimiento para llegar a lo que es bueno para las personas y, en este caso, para los niños. Y es un dato que yo creo resaltar ahora, es que el sedentarismo se considera en la actualidad el cuarto factor de riesgo de muerte en el mundo. De tal manera que el primero es la hipertensión, el segundo el tabaquismo, el tercero tener el azúcar alto, pues el cuarto es la inactividad física. De tal manera que cuando los padres o los adultos pues no favorecemos que los niños se muevan, estamos incrementando el riesgo de ellos pues casi tanto como si les ofreciéramos fumar. Y esto podría significar, podría parecernos que es una locura, pero realmente eso es lo que los datos nos dicen, que debido a lo poco que nos movemos en la actualidad y sobre todo los niños, se está incrementando muchísimo nuestro riesgo de enfermedad.
1: Otra pregunta que yo también es muy interesante, doctor.
4: ¿Es lo mismo actividad física y ejercicio físico?
3: Bueno, pues hay una diferencia de matiz entre lo que se considera la actividad física y el ejercicio físico. Consideramos actividad física cualquier movimiento que hagamos con el cuerpo. Andar, comer, levantarnos. Sin embargo, se considera ejercicio físico cuando esta actividad física está reglada y estructurada. Es decir, que tiene un fin. Y aquí meteríamos la práctica deportiva.
1: Y ahí voy yo a la siguiente pregunta, que es obvia, pero que evidentemente hay que ponerla en práctica.
5: ¿Por qué es buena la práctica de la actividad física?
3: Bueno, pues se está viendo las últimas investigaciones que se están realizando en cuanto a los beneficios que tiene la actividad física, le están dando un valor de prevención de enfermedad e incluso de tratamiento, que se está considerando la actividad física y el ejercicio físico como la píldora milagrosa. Pues porque sirve prácticamente para todo. la actividad física, el ejercicio físico, por un lado, pues nos sirve para aumentar el gasto energético. Por lo tanto, previene el desarrollar exceso de peso o obesidad y también nos sirve como tratamiento. Si ya tenemos pues kilos de más, incrementando nuestra actividad física, pues favorece que los eliminemos, que lleguemos a un peso normal. Pero no solo por esto es bueno la actividad física, sino es que además favorece el desarrollo de los músculos. Y eso es muy bueno, ya que aumenta la capacidad que tenemos de hacer todas las funciones del hombre. Pero es que también tiene beneficios a nivel cardiovascular. Al hacer actividad física mejora la función de nuestros pulmones y de nuestro corazón y nos hace más resistentes.
6: Pues yo creo que queda bien claro, doctor, porque es buena, evidentemente, la práctica de la actividad física. Y ahora viene la siguiente pregunta.
7: ¿Qué es mejor, hacer actividad física o ejercicio físico?
3: Bueno, pues lo ideal es combinar las dos, porque ambos tienen grandes ventajas. Tanto lo que es la actividad física habitual, que es pues hacer los desplazamientos, si es posible, andando en vez de en transporte público, o subir las escaleras de casa, o ayudar a las mamás a llevar la compra, o a limpiar el suelo, o a poner la mesa. Todo eso es actividad física, y eso es muy bueno. Y luego, por otro lado, también el ejercicio físico, que es la práctica deportiva. Pues el intentar que durante los tiempos que tengamos libres, por la tarde, pues meter como una asignatura más la práctica deportiva. Eso sería ideal.
6: Siguiente pregunta.
7: ¿Todos tenemos que hacer el mismo tipo de ejercicio y durante el mismo tiempo?
3: Pues yo creo que está demostrado que hay que ajustar para cada persona, según, para cada niño, en este caso, según las condiciones que tenga el niño, el tipo, la intensidad y la duración de la actividad física. Por eso, antes de empezar con la práctica de un ejercicio físico, sería bueno que fuera evaluado, pues, o por su pediatra de atención primaria, para ver que no tenga ningún tipo de limitación que impida el realizar una determinada actividad física. Aunque también aquí tienen un papel importante los entrenadores y los profesionales del ejercicio físico. Así que yo recomendaría una pequeña evaluación para que el niño haga la actividad física más adecuada para cada uno. ¿Qué es lo que ocurre cuando tú favoreces o haces que un niño haga un deporte para el cual no está bien preparado? Por ejemplo, para un niño obeso, pues un deporte que sea muy intenso para él. Pues que el niño no va a poder realizarlo, se va a frustrar y no va a sentir que esa actividad física es algo beneficioso. Por lo tanto, la abandonará.
6: Última pregunta.
8: ¿Tenemos que tener alguna precaución a la hora de practicar ejercicio?
3: Pues aunque es la píldora milagrosa, pues también practicando ejercicio físico, pues podemos lesionarnos. Las lesiones es, digamos, que lo único malo que tiene la práctica de actividad física. Por ello es importante, primero, en aquellas actividades físicas que supongan un posible riesgo, pues por ejemplo, montar en bicicleta, pues siempre estar preparados con casco, con rodilleras, con coderas. Y luego también el hecho de intentar evaluarnos si tenemos alguna lesión o algún dolor de rodillas o así, pues no forzar, no vaya a ser que finalmente la lesión pues se convierta en un problema.
6: Pues doctor Julio Álvarez, creo que ha quedado suficientemente claro, pues con todas tus respuestas, la inquietud de los padres, niños, como has podido comprobar, y de la importancia que tiene el ejercicio físico para combatir el tema que estamos hablando, la obesidad infantil, Julio.
3: Sin duda, es una de las herramientas más eficaces para la prevención y el tratamiento de la obesidad infantil y sin duda es uno de los mensajes que más tendríamos que expandir entre nuestros niños y por eso quiero agradeceros a vosotros el darnos la oportunidad de poder compartir este rato pues con los niños y con los padres.
6: Pues a vosotros, Julio, a todo ese equipo del Hospital General, la unidad de pediatría, que estáis haciendo un gran trabajo aquí. Nosotros nos encargamos de divulgarlo y de ayudar pues a esas familias, niños, niñas, padres y madres que tienen ese problema en casa para que, bueno, pues vuestros consejos pues lo lleven en práctica.
3: Muchísimas gracias. Muy amable.
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2: Hola, buenas tardes, Robbie. ¿Cómo estamos?
1: Pues molt bé. Bueno, pues el fred que ha vingut de repente.
2: Correcto. Llevamos
1: ya estem en hivern, pero bueno, ya tocaba. Pero claro, es que fa no res, feia calor.
2: Por supuesto, fred. Correcto. Hemos estado a 20 grados algunos días. Pero llevamos desde el fin de semana pasado con temperaturas mucho más bajas y con viento, además, que también vamos a hablar de eso.
1: Bueno, pues anem allà amb les preguntes dels xiquets, dels pares de l'acadèmia, que estan per ací i que bueno, volen preguntar-te. Primera pregunta.
3: Hola, ¿cómo puedo abrigar a mi hijo para no pasar frío jugando al fútbol?
2: Muy bien, me gusta esa pregunta porque en invierno, como hemos hablado, las temperaturas bajan, hace frío y hay que evitar algunos problemas de salud, como los típicos constipados o resfriados. Incluso es muy importante, Robbie, que sepa la gente que el frío aumenta el riesgo de sufrir lesiones deportivas, ¿de acuerdo? Entonces es un factor fundamental a tener en cuenta. Entonces es muy importante que los jugadores de nuestra academia o de otros equipos se abriguen bien cuando vayan a entrenar o a jugar. Y para combatir el frío, pues es muy importante, por ejemplo, el uso de la camiseta térmica o de las mallas térmicas, ¿de acuerdo? Es muy porque absorben el sudor y te mantienen el cuerpo caliente. Entonces te aísla del frío y también sirve para evitar el viento, ¿de acuerdo? Entonces es muy importante lo de la camiseta térmica, lo de las mallas, y también, por ejemplo, para las manos y los pies, que son las extremidades donde la circulación puede llegar con mayor dificultad y puede haber más frío, usar guantes y calcetines gruesos o medias gruesas o incluso doble calcetín para no pasar frío en las manos y en los pies. Y luego también incluso gorro. Hoy la típica braga que se pone para proteger el cuello, ¿de acuerdo? Es muy importante. Y luego comentaros que para evitar la sequedad de la piel, de la cara, de los labios, que se nos cortan, lo típico, pues usar protectores labiales, vaselina, y luego para después cremas hidratantes en la cara para hidratarla bien.
1: El tema de la bebida, ojo, que también es importante.
3: ¿Qué puedo darle de beber a mi hijo para combatir el frío cuando juega al fútbol?
2: Muy bien, si son adultos, si son jugadores adultos, pues el té caliente va muy bien, ¿de acuerdo? Es una bebida que te activa, porque la teína es similar a la cafeína y te activa, va muy bien, más que el café en este caso. Un té caliente puedes entrar en calor y va muy bien. Luego, que las bebidas tipo agua e isotónicas que tomen, que no estén frías, que sea la temperatura ambiental normal, ¿de acuerdo? Y luego incluso para después de entrenar o de jugar, los chavales podrían tomar chocolate caliente, ¿de acuerdo? Les pueden ir muy bien. Y para cenar o comer, las cremas calientes, sopas calientes, caldos, ¿de acuerdo? Calientes que les puede venir muy bien para entrar en calor.
1: Del menjar también es importante el tema del fred, y de això va la tercera pregunta.
3: ¿Qué se puede comer para combatir las bajas temperaturas cuando se juega al fútbol?
2: Muy bien, pues fíjate, aconsejamos, porque es verdad que la comida es importantísima en los chavales que practican deporte, y en este caso el fútbol, que aumenten el consumo de las legumbres. Las legumbres son un alimento muy calórico, pero con bastantes proteínas y hidratos de carbono, que nos aportan mucha energía, y en las épocas de frío, viene muy bien un plato caliente de alubias, garbanzos, ¿de acuerdo? Lentejas, y vienen muy bien. Igual que las cremas de verduras, de patata, calentitas, las sopas de fideos, de
1: poca arroz. Poca grasa.
2: Correcto. Dejemos, eso tienes razón, Robby. Las alubias.
1: Les lentillas, el sigrón, fabuloso, pero poqueta grasa. Sí, sin que fijarlo, no condimentarlos mucho.
2: Sin el chorizo ni en la morcilla, pero podemos también condimentarlo con un poquito de jamón, de pollo, que viene muy bien, son proteínas y no tienen grasa, y luego mezclarlo también las lentejas con arroz, los garbanzos con patata, son una combinación muy importante, pero es verdad, quitarles la grasa, pero que tengan ese aporte de legumbres por lo menos dos veces a la semana. Dos o tres. Y luego las cremas de verduras, de patatas, los caldos. Y sí que es verdad que aconsejo que las legumbres no las tomen el día que compitan el partido.
1: Cuarta pregunta.
4: Hola, soy Borja y quiero saber cómo me puedo proteger si llueve cuando juego al fútbol.
2: Muy bien, pues lo más importante es usar un tipo de prenda que sea para viento. Las venden en las tiendas deportivas, que lo que hacen es, no te mantiene caliente, pero ni te abriga, pero te aísla del aire, ¿de acuerdo? Entonces es muy importante. Entonces, se pueden usar este tipo de protectores, de paravientos, pero aparte, si estamos en invierno y hace frío y aire, también aconsejo luego la camiseta térmica debajo. Pero usar este tipo de paraviento que sirve para aislarte del aire.
1: Abrigarse con diem es molt importante también para combatre el fred. Es una obviedad, pero bueno, pero ni a que fero. Y la última pregunta, la quinta.
5: Hola, soy Juanjo y quiero saber cómo me puedo proteger del aire cuando juego al fútbol.
2: Perfecto, pues lo más importante es usar una prenda impermeable, el típico chubasquero que tenemos también en... Para que sea ligero, cómodo, pero que pueda ser impermeable a la lluvia, y entonces de esa manera no te mojes. Y entonces es muy importante usarlo, y eso sí, cuando acabemos de entrenar, si estás mojado, es muy importante que no estén estirando en la zona que esté aún lloviendo, sino meterse dentro del vestuario a estirar o dentro del gimnasio a estirar para no quedarse con la ropa húmeda. Y luego, muy aconsejable, una duchita caliente en invierno, ¿eh? Normalmente, ya hemos hablado muchas veces que el frío a nivel muscular va muy bien, acabar con un poquito de agua fría.
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1: José Luis Chaparro, coordinador de Fútbol 8 del Torrent. ¿Qué tal? Muy buenas tardes.
6: Buenas tardes, ¿cómo estamos?
1: ¿Cuántas temporadas formando ya parte del proyecto?
6: Bueno, pues con esta es la quinta temporada. Uh-huh. Estamos dentro del programa de Escoles y la verdad que estamos muy contentos porque nos sirve para nutrirnos de grandes profesionales como tenéis en la academia.
1: Uh-huh. Además, esta misma semana ha habido uno de los últimos encuentros, ¿no? Precisamente dentro del marco del convenio de Escoles.
6: Sí, teníamos una visita programada, como está dentro del convenio, y vinieron los compañeros David Guillamón y Jordi Huerta, en el cual realizamos una sesión supervisada por ellos y luego tuvimos un feedback con los entrenadores. Uh-huh. Y muy satisfactoria, la verdad.
1: Uh-huh. La sesión positiva, entiendo, ¿no? Entonces, por lo que comentas.
6: Sí, aparte, una de las cosas que tenemos nosotros, sí que es verdad que trabajamos muy de la mano del Valencia en cuanto a metodología y objetivos. Y bueno, a ellos les encantó la sesión, nos felicitaron y bueno, pues eso es parte también de lo que nosotros nos nutrimos de los clinics y formaciones que hacemos con ellos.
1: Es que estoy seguro que dentro de las escuelas conveniadas el Torrent será una de las más numerosas, porque es una escuela con mucha tradición, de la cual, bueno, no tenemos que decir nada al respecto de lo que es la localidad de Torrent y el Valencia Club de Fútbol y el vínculo tan especial que hay, ¿no? Pero esta temporada, por ejemplo, ¿con cuántos equipos contáis? Tanto en fútbol 8 como en fútbol 11, masculino, femenino.
6: Bueno, nosotros ahora mismo tenemos lo que es el club con 52 equipos. Tenemos el primer equipo, tenemos un equipo filial sub-23, también uh-huh. tenemos un equipo de veteranos, porque tenemos muchos padres de la escuela, exjugadores de muchos años del Torrent, sí. Y bueno, en agradecimiento de esos jugadores que han pasado muchas etapas y muchos años de la mano del club, pues se hizo un equipo de veteranos. Luego tenemos en lo que es el fútbol 11, tenemos 5 equipos juveniles, 7 cadetes, tenemos 9 infantiles, un infantil femenino y un cadete juvenil femenino. Y luego ya en la etapa de fútbol 8, pues también contamos con 26 equipos, que tenemos 9 equipos alevines, 7 equipos benjamines, 5 prebenjamines, 2 querubines, 2 alevines femeninos y un benjamín femenino. Y eso es toda la estructura de en cuanto a equipos.
7: José Luis, ¿y esto cómo se lleva en el día a día? Porque
1: como coordinador, solo de la parte de fútbol 8.
7: Solo de la parte de fútbol 8.
1: Pienso en ti, digo, tienes el cielo ganado, José Luis.
6: Bueno, aquí al final lo que hemos formado un gran equipo profesional y humano. Somos al cargo, pues, 5 personas que estamos aquí prácticamente todos los días. Y nada, batallando. Al final, con la idea de que al final tienes que llevar esta academia como si fuera un colegio, o incluso es más grande que muchos colegios, por volumen. Ajá. Pero bueno, al final es una cosa que nos gusta, que nos apasiona y que queremos seguir con ello.
1: Oye, decía, sí, y muy importante, volviendo a lo que es el proyecto Escoles, la formación y la idea y metodología que lleváis a cabo en el Torrent, que se asemeja a la de la Academia del Valencia Club de Fútbol, es un modelo muy similar, pero sobre todo también la importancia de que vuestros técnicos absorban esa parte que para ellos también es beneficiaria dentro de lo que es el proyecto Escoles, porque son partícipes, yo diría que casi en la misma medida que los niños y las niñas que juegan, porque son los encargados de impartir precisamente esos conceptos.
6: Sí, al final nosotros trabajamos de la mano porque vemos que al final todos los recursos que nosotros tenemos bastantes, pero hay algunos que a los que no podemos alcanzar y estando tan cerca de vosotros, pues la verdad que nos sirve para mucho. Al final, los entrenadores, cuando hacemos un comité o tenemos que ir a un clinic, vamos en gran número porque saben que de una de esas charlas salen muy nutridos y con muchas ideas y muchos conceptos que luego ellos los van a aprovechar.
1: Que al final eso es lo importante y para lo que está este proyecto de Escoles VCF. Orts, no sé si tienes alguna para terminar.
7: Sí, quería preguntarte por esa parte, ¿no? Que también motiva mucho a los chavales, y más una escuela tan grande como la vuestra, de poder estar, ¿no?, un poquito más cerca de ese radar del Valencia, ahora viendo también cómo están subiendo muchos jugadores de la academia al primer equipo. Supongo que para algunos de vosotros, aunque sois una escuela que tiene altas categorías y que es de rendimiento, pero entiendo que alguno pues siempre piensa, ¿no?, poder dar el salto.
6: Sí, nosotros la verdad que llevamos ya bastantes temporadas incorporando gente, a jugadores, a la Academia del Valencia, desde querubines hasta fútbol 11. Todas las temporadas, 2-3 dan el salto. Entonces, por parte, eso quiere decir que se está trabajando bien en el club, y por otra, que al final ilusiona que los chicos y chicas que están aquí, que vean que tienen una posibilidad de jugar en un club de élite.
1: Menos este domingo, que hay rivalidad a nivel deportivo durante 90 minutos, ¿no?
6: Sí.
1: Pues ahí estará Pablo Orts para contar en VCF Media Radio lo que va a ser esa jornada para el filial valencianista, como contábamos anteriormente, el duelo, el derbi que vamos a tener ante el Torrent Club de Fútbol. Ahora nosotros conociendo un poquito más cómo le va la temporada a la escuela con su coordinador de Fútbol 8. José Luis, que ha sido un auténtico placer tenerte con nosotros, que seguimos en contacto, ¿vale?, a lo largo de esta temporada, con ese vínculo que hay establecido entre vuestra escuela y el Valencia Club de Fútbol. Cuídate, un fuerte abrazo.
6: Un abrazo para vosotros también.
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1: Venga, momento para nuestro repaso semanal al proyecto Escoles VCF y en este caso Orts. Vamos con una de las novedades de la presente temporada, muy cerquita precisamente de las instalaciones de la Ciudad Deportiva de Paterna.

0: Encontramos la escuela del Godella Club de Fútbol.
1: Sí, es una de las que se han incorporado esta temporada al proyecto de escoles VCF, una escuela que cada vegada forma més futbolistes. 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
0: Fíjate, que datos más completos que ya pues Manolo Llones no nos los tiene que dar, que su director deportivo ya nos está escuchando aquí en la sintonía de VCF Media Radio. Hola Manolo, ¿qué tal? Buenas tardes.
2: Hola, muy buenas tardes.
0: Es correcto, ¿no? Lo que ha dicho Orts, le damos el aprobado.
1: Sí, si no poco claro, rutina.
2: Total, matrícula.
0: Manolo, ¿cómo estamos?
2: Pues muy bien, muy ilusionados con lo que es el proyecto y con la escuela en particular.
0: Uh-huh. Al final es una nueva andadura, un nuevo proyecto en el que os sumergís dentro de lo que es este Scholes VCF, que ¿cómo está siendo durante esta primera etapa?
2: Pues muy interesante, porque a nivel de entrenadores, de coordinadores, de director y de todo, pues nos proporciona una formación constante que bueno, que eso no tiene precio ya. Y luego a nivel de los chiquillos, de los nanos, bueno, no tan pequeños, de jugadores, una ilusión enorme para todos ellos el convenio este.
0: Fíjate que dices jugadores, entrenadores, diferentes técnicos, responsables. Al final yo creo que eso habla del crecimiento y de la evolución del proyecto, porque afecta a las diferentes áreas y todos los que formáis parte de la escuela os podéis aprovechar de esto.
2: Sí, sí, además me parece brutal porque ahí siempre piensas en un convenio y piensas en los jugadores únicamente. Pero a nivel de formación de los técnicos, pues aparte de la ilusión que conlleva simplemente estar en las instalaciones de Paterna, formándote, pues todo lo que sois capaces de transmitir con vuestras reuniones y vuestras charlas, pues nos viene fenomenal para luego ponerlo en práctica.
0: Ahora además en marzo hay prevista también una nueva reunión, una nueva congregación. Al final yo creo que también dentro de lo que es el año y lo que es diferentes puntos de interés o de atracción que surgen durante la 23-24, estamos a las puertas también de una jornada relevante.
2: Sí, además lo he montado de una forma espectacular, porque ya no es solo eso, sino que te puntúa todo. O sea, queremos sacar puntos de todos los sitios, que si van no sé cuántos monitores, si van tal, puntúa todo y lo tenéis muy bien controlado. Y para nosotros también es ilusionante, y también lo que conlleva para mí, para mis coordinadores, el transmitir a los técnicos el vamos a por ellos, vamos a formarnos y vamos a seguir creciendo juntos.
1: Víctor puntúa hasta portarme las xarxes sociales, ¿eh?
0: ¿Y eso cómo lo llevamos?
2: Estamos, tengo dos coordinadores que son, bueno, son espectaculares, son una joya, que es Víctor Tarín y Edu, que bueno, me llevan a raya. Lo que hay que irse aquí y tenemos que ir a no sé cuántos técnicos que puntúan no sé cuánto y tal. Hoy estábamos ya en el grupo de WhatsApp. Oye, que tenemos que ir para allá. Venga, pues yo sí, yo también. Estamos haciendo ya, no sé, bastante ilusionante para nosotros. Imagínate para los más pequeños, o sea, para nosotros que somos mayores ya nos ilusiona.
0: Uh-huh. Al final, yo creo que es eso, la magnitud del proyecto y la importancia para que todos aporten su granito de arena. Además, justo esta semana, Manolo, estamos hablando pues de un poco quizá también el fútbol base, ¿no? Valenciano recuperando cierta normalidad tras unos días tristes que estamos viviendo.
2: Pues sí, han sido unos días muy tristes, porque esas noticias, la verdad es que el impacto social y a nivel emocional, pues siempre tienes conocidos y bueno, es una putada muy grande, la verdad, lo que ha pasado.
0: Como no puede ser de otra forma, el fútbol valenciano pues se sumó al dolor.
2: Sí, estando al nivel que siempre el fútbol valenciano tiene en todo tipo de actuaciones de este tipo.
0: Pablo, preguntas.
1: Sí, yo volía preguntarle, perquè estem parlant de la primera temporada en el projecte, estàvem comentant pues la formació dels entrenadors, no? Aixòs tallers i aixòs xarles que es fan, però també volia preguntar-te si ja heu tingut algun dels futbolistes en aixòs sessions de treball en les instal·lacions de Paterna, que això sempre és un al·licient, no? per als més joves.
2: Sí, sí, además súper ilusionante. Hemos tenido la oportunidad de aportar jugadores y bueno, la experiencia para los chiquillos, vamos, eso ya no se lo quita a nadie, se lo van a llevar con ellos toda la vida. Y bueno, los padres yo creo que incluso aún más ilusionados que los niños. O sea, es brutal. Estamos muy contentos y solo el poder transmitirle a un niño, oye, que vas a entrenar en la ciudad deportiva, tal, pues bueno, pues imagínate lo que supone, además, con el cariño que se le tiene a Valencia Club de Fútbol desde nuestra escuela.
1: Suposo que participaríeu també, no, en Nadal, no sé si m'ho pots confirmar, en l'activitat de Futbol Week, no, en aquesta jornada de Unió, que va ser també molt xula, no? En este cas, enfocada als més menuts.
2: Sí, sí, y además son los que más disfrutan, porque, bueno, eso es para vivirlo. A los que nos gusta tanto el fútbol, el meterte, y luego lo bien montado que lo hacéis, o sea, me parece una experiencia única y que nos aporta muchísimo. Además, los nanos luego se paran 2 o 3 meses hablando de lo mismo.
0: De eso se trata, ¿no? Que ambas partes salgamos pues satisfechas de lo que al final es un proyecto que yo creo que debe servir para aunar al fútbol valenciano y que si vamos todos de la mano, pues somos más fuertes, como se suele decir. Ahí la repercusión positiva es para el fútbol base valenciano.
2: Sí, y además, bueno, lo estamos viendo, nuestro referente siempre es el primer equipo, el Valencia Club de Fútbol. Y bueno, por los motivos que sean, pues cada vez están saliendo más jugadores de la cantera que están jugando a un nivel muy alto y que también nosotros, las escuelas y los propios jugadores, se ven reflejados en ella. Yo, aparte de la dirección deportiva, entreno el primer equipo, tengo jugadores que en su día estuvieron jugando en el San José a un nivel muy potente y dicen, hostia, pues yo jugué con esto, yo jugué con el otro. O sea, es una ilusión constante ver también debutar a jugadores jóvenes en el primer equipo. Yo creo que también ilusiona a lo que es la formación de toda la escuela.
0: Desde luego. ¿Cómo va la temporada para el Godella en esta 23-24?
2: Pues la verdad es que muy bien. El primer equipo, estamos terceros, cuartos, estamos ahí en la zona alta. Los juveniles también se están manteniendo bien en las categorías. A nivel de cadete también los tenemos ahí arriba. Y a nivel de formación, pues cada vez, de hecho, nos faltan instalaciones. Nos faltan instalaciones porque Godella, por el punto a lo mejor o por lo que significa, tenemos muchísimos jugadores y otros que no podemos dar cabida. Pero es que no nos caben muchos más, la verdad, en el campo.
0: Eso es importante, ¿no? Que al final sea una escuela referencia y que los niños, niñas, quieran formar parte de la escuela.
2: Sí, sí, la verdad es que estamos muy contentos porque año tras año pues se van mejorando cositas y esa ilusión también se la transmitimos a los chiquillos, que cada vez son más los que quieren participar en ella. La lástima es no tener un poco más de espacio para dar cabida a más gente, la verdad.
0: Ahí hay que buscar soluciones.
2: Sí, a ver el próximo acuerdo con el Valencia, a ver si nos dejan un trozo.
1: Y un no esteu, es difícil porque les da siempre donen para el que donen, pero tampoco esteu yo, ¿no? Para hacer algún hueco.
2: Nada, estamos al ladito, la verdad.
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2: Pues mira, la verdad es que nosotros siempre han venido a cogernos jugadores, porque quizá por la cantidad casi siempre pues hay jugadores que destacan y están a un nivel alto. El Levante en su día pues se aprovechó mucho de estas situaciones llevándose pues uno o dos jugadores por año. Nosotros en un porcentaje muy alto somos todos del Valencia. A nosotros nos hace mucha ilusión que los jugadores de calidad puedan recalar en las filas del Valencia antes que en cualquier equipo. Eso nos permite también que, y es lo que intento transmitir como director a los chicos, que cuando tengan que dar el salto, pues a lo mejor que no se vayan al equipo de al lado, con respeto máximo hacia todos, ¿no? Que sigan jugando con sus amigos allí, y si realmente destacan, pues el Valencia puede hacer uso de ellos y dar un salto de verdad.
1: Sí, de que tal volta no, no anar com aquell que diu de poble en poble, no buscant un passet més, una categoria més, sinó saben que en els clubs que esteu en el projecte d'escoles van a estar sempre en el radar i en aquest seguiment constant.
2: Correcto, porque bueno, pasamos constantemente informes al Valencia de los jugadores que van destacando en cada equipo y todo esto. Ellos son conocedores también de ello y eso nos permite también, sobre todo, una estabilidad a nivel de padres que quieren que sus hijos sean estrellas, pues también nos permite el decir, oye, estar tranquilos que si el nano destaca, estamos informando al Valencia, que creo que es el referente en toda la comunidad valenciana, de que va a tener la oportunidad de dar el paso, que lo vean, que lo prueben y que lo valoren. Cosa que si no es así, pues bueno, ahora me voy a, no sé, a cualquier equipo, ¿no? A Rocafort, a Burjasot, al Crax, a así equipos cercanos a nosotros. De esa forma ya dan el salto, pero de verdad.
0: Lo importante es que los padres dejen que los chavales disfruten, que crezcan, que evolucionen de la mano de los formadores y de los técnicos, en este caso del Godello, de cualquier escuela. Y al final, pues, con proyectos como este, el Escuela VCF, hay veces que por esta vía surgen oportunidades. Y oye, pues bienvenidos sean, pero sobre todo los más pequeños que disfruten, que se formen y que a partir de ahí, pues, oye, ojalá hayan cumplido sus sueños, ¿no? Que seguro que muchos, como nos sucedía a algunos de pequeños, pues soñaban con evolucionar en el mundo del fútbol, con algún día estar ocupando el puesto que ahora mismo ocupan sus referentes y las estrellas del fútbol nacional. Manolo, que ha sido un auténtico placer tenerte por aquí con nosotros en Sentimiento VCF, en el magazine vespertino de las tardes de la radio oficial del Valencia Club de Fútbol, y buena suerte en este tramo ya último de temporada, ¿no? Podemos decir, entramos en el tercio definitivo donde se decide todo.
2: Exacto, donde se decide todo y se disfruta todo aún más. Muchas gracias a vosotros por acordaros de nosotros.
0: Un fuerte abrazo.
2: Hasta luego.
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1: Pues seguimos con la academia y en este caso nueva edición de Escoles VCF, conociendo de primera mano a las diferentes escuelas que forman parte del convenio. Se me acaba de marchar otra vez del estudio Pablo Ors de aquí de la ciudad deportiva de Paterna, pero yo voy a saludar ya a Miguel Ángel Aroca, que es el responsable de cantera del Orihuela Club de Fútbol Benferri. Hola Miguel Ángel, ¿qué tal? Muy buenas.
2: Hola, muy buenas.
1: ¿Qué tal? ¿Cómo estamos? ¿Todo bien?
2: Todo bien, gracias a Dios, muy bien.
1: Etapa nueva, ¿no? Podemos decir para el Benferri, después de esa unión que se ha producido entre el Orihuela y el Benferri.
2: Sí, el año pasado ya se dieron los primeros pasos, pero esta temporada ha sido cuando ya se está trabajando conjuntamente, puesto que el primer equipo del Benferri preferente es filial del Orihuela, de Segunda Federación. Y lo que se pretende es hacer una escuela fuerte, potente, que sea referente aquí en la provincia de Alicante e intentar en unos años pues tener a todos los equipos en las máximas categorías del fútbol valenciano.
1: ¿La unión hace la fuerza?
2: Evidentemente. Nosotros contábamos con un número bastante grande de niños. Ahora sumamos el nombre y el prestigio de un club histórico de la Comunidad Valenciana como el Orihuela Club de Fútbol. Y entre todos pues vamos a intentar pues cumplir ese objetivo que te he comentado antes.
1: Y al final se trata de mirar hacia el futuro con ese prisma ambicioso que has manifestado.
2: Evidentemente, creemos que somos, digo, la ciudad, la capital de la Vega Baja, una comarca muy grande. Y creemos que hay niños suficientes, de hecho muchos llegan al fútbol profesional y han tenido que marcharse en otros años a otros clubes, y lo que pretendemos es que no tengan que desplazarse ni a Elche ni a Murcia como ha pasado antiguamente. Y ahora que el Orihuela Club de Fútbol está profesionalizándose, está en segunda red y tenemos una buena estructura, pues pretendemos eso, que que crezcan aquí, que se formen, que tengan la oportunidad de llegar también al primer equipo y hacer una cantera referencia aquí en la comarca.
1: Y dentro de lo que es este Orihuela Club de Fútbol Benferri, lo que también tiene cabida es el convenio y formar parte del proyecto Escoles VCF.
2: Exactamente, nosotros ya llevamos 5 años y estamos muy contentos de la unión con el Valencia. De hecho, todo lo que le hemos pedido tuvimos la desgracia de la lana, que se nos llevó el campo de Benferri, por ejemplo, y el Valencia en todo momento estuvo con nosotros. Es un convenio muy beneficioso, también esperamos que niños puedan en algún momento dar el salto y llegar al primer equipo y debutar con el Valencia, y es un convenio, un acuerdo en el que todos salimos beneficiados y nosotros encantados, y ya digo, sobre todo muy contentos por las personas que llevan el proyecto Escoles, porque nos han hecho sentir que el Valencia siempre ha estado a nuestro lado.
1: Qué momento aquel, ¿verdad? Con todo lo que ocurrió con la Dana, la desgracia de las instalaciones.
2: Sí, fue muy duro porque en muchos campos y muchas instalaciones de la comarca se vieron afectadas, pero nosotros, debido a una instalación que hay al lado de una escombrera, vamos, pues el agua se filtró por abajo y lo que hizo no solo llevarse el césped artificial como pasó en muchas instalaciones, sino que se tragó el campo literalmente. Entonces estuvimos un año y pico largo sin campo y fue duro, pero bueno, sentimos el apoyo, como te he comentado, del Valencia y también de las localidades cercanas y pudimos salir de esa situación y yo creo que además salimos más fuertes.
1: Y eso es lo importante, superar los obstáculos y en este caso pues una desgracia de la naturaleza con esa dana que propició todos aquellos daños, y en esos momentos es cuando pues yo creo que es el tiempo de arrimar más el hombro, ¿no? Y así lo hizo el Valencia Club de Fútbol, como no podía ser de otra forma, con una escuela conveniada. Además, con novedades en el presente curso, decíais, son ya 5 temporadas las que lleváis formando parte de este convenio, de este programa de Escoles VCF, pero dentro de lo que es cada año una evolución y cosas que se van dando que antes no estaban, por ejemplo, son sesiones que tienen lugar en la provincia de Alicante, que es donde estáis vosotros.
2: Sí, es algo que nosotros veníamos un poco reclamando, que al principio, los primeros años también se hacían, luego se cambió. Es evidente que los niños, es una alegría inmensa el ir a entrenar a la Ciudad Deportiva de Paterna y estar sí. allí en la sede, para ellos es muy bonito. Pero también es verdad que todas las jornadas, desplazarnos allí, nosotros desde aquí Orihuela-Benferri, estamos en el sur de la provincia, casi ya limítrofe con Murcia.
1: Son 2 horas.
2: Pues, claro, 2 horas y algo. Y nada, simplemente muchas veces lo comentamos, a ver si alguna vez pues se pudiera hacer alguna de esas jornadas en esta zona. Y este año pues han atendido a nuestras peticiones, entre otras, y se van a celebrar 2 aquí en la provincia de Alicante, y encantado de poder acudir, igual que lo estamos de acudir allá a la Ciudad Deportiva Paterna cuando nos toca.
1: Es lo que tú dices, está muy bien visitar esas instalaciones, pero también gusta y mucho ser anfitrión.
2: Sí, y además no solo por el desplazamiento, por también el fomentar el valencianismo también en esta zona, que estamos más alejados, como dijéramos, y es una forma también de fomentar el valencianismo, que los niños de aquí de la Vega Baja pues vean a entrenadores de la academia, pasen una jornada, aparte de los niños que hayan entrenado, pues que puedan visitar, estar ahí y hacer sentir un poco pues ese proyecto también más cercano.
1: Como uno de los responsables de la cantera a nivel escuela, ¿esta unión qué ha supuesto en cuanto a crecimiento, supongo, de jugadores, de jugadoras, de equipos?
2: Pues ha supuesto que contemos ahora ya casi con 400 niños, que este año tengamos 25 equipos, que hemos conseguido tener un juvenil en Liga Nacional, hemos conseguido también que sacar una Levine en preferente, la categoría más alta, el Benjamín de segundo año en alto también, nivel alto, la categoría también más alta de su edad. Un poco pues crecer, no solo en número, sino también en calidad y, como te comentaba antes, acercarnos al objetivo que nos hemos marcado en unos años, pues todos los equipos estén en las categorías más altas del fútbol de la Comunidad Valenciana.
1: Pues a seguir dando pasitos, Miguel Ángel, que eso es lo importante, a seguir creciendo y también, por supuesto, a seguir disfrutando de todo lo que supone el convenio del programa Escoles VCF y el formar parte del mismo, tanto para los jugadores como para las jugadoras y también, por supuesto, para los técnicos, que al final son pieza fundamental dentro de esta cadena que podemos decir, ¿no?, de aprendizaje recíproco que hay con un programa que es un auténtico éxito y que cada vez cuenta con más escuelas, así que por supuesto es un placer para el Valencia Club de Fútbol acudir, por ejemplo, a la provincia de Alicante y disfrutar de esas sesiones, en este caso con la escuela del Orihuela Club de Fútbol Benferri como anfitriona de lo que es pues una de las diferentes jornadas que se producen a lo largo de la temporada. Miguel Ángel, un placer, muchas gracias por participar aquí en la radio oficial del Valencia Club de Fútbol, un fuerte abrazo para toda la escuela.
2: Igualmente, gracias a vosotros y un abrazo.
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1: 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Va a empatar en Mestalla recientemente el partido de Van Lech. Va a guañar en Mestalla de Van Laleti de Bilbao a Mortiz Arias. Que continúe la racha Víctor Barea. Cuanto ahí está la fallera mayor de Valencia, ¿no?
2: Doña Carmen Prades Gil, acompañada por los capitanes José Luis Gallá y Pablo Martínez, va a ser la encargada de hacer el saque de honor. Ahí está la representante de todos los valencianos en las fallas que se aproximan, golpeando el esférico con el aplauso de los jugadores de uno y otro equipo, por supuesto también los asistentes a este Ciudad de Valencia. Todo preparado para que arranque el choque. Ojalá con Ortiz Arias el Valencia siga esta temporada sin conocer la derrota, pero que se dé el resultado que conseguimos frente al Athletic Club con esa victoria ante el conjunto vasco.
1: Bueno, pues todo está preparado así en el Estadio Ciudad de Valencia. Espera que comience este partido. Van a ser les 6 y mitja de la vesprada en punta. 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
1: 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Ahí està ese primer valor que fica en moviment el Levant. Ahí hi ha una falta de Pepelu, la falta de Pepelu sobre Pablo Martínez, y evidentemente este es va a ser l'ambient que le espera a Pepelu.
3: Es que es de locos, porque vamos a ver, sacamos del centro, jugamos el balón atrás, tírala en largo, no la tires en corto. Cuando ellos cortan y te producen este contraataque, esta falta que puede ser peligrosa, es que no entiendo ese tipo de cosas.
1: Bueno, pues la primera falta,
2: cuidado con esta acción a balón parado. Están preparados tanto Pablo Martínez como Carlos Álvarez.
3: Y más con las dificultades que tenemos nosotros.
1: Concentración y atención máxima, que acaba de comenzar el partido. Encara no porté ni un minuto. Y primera falta lateral en contra del Valencia, perillosa, la que va a votar el Levant. Ahí está Pablo Martínez. Está también Carlos Álvarez. Falta, ya digo, perillosa. Va a ser Carlos Álvarez el que penche y se baló. Dislaria, la pilota que la tret. Ahí hubo Duro, que sabía que data a defensar y ya falta Largi Ramachani, que va a recuperar la pelota, se la emporta el belga, el pase en Yarmer a Luis Rioja, el pase, ahí está Luis Rioja por el Luis, habla pelota, continúa Luis Rioja busca el pase, Herrera, Beltrán, pero estaba en fuera de choc,
3: Sí, era fuera de juego, se veía.
1: Estaba en fuera de choc.
2: Bueno, pero tú lanzas un mensaje claro al rival de también capacidad de ser vertical, de cuando recupera salir rápido. Bueno, el desmarque de Luis Rioja, según el asistente, estaba el 11 en posición antirreglamentaria. Bueno,
3: sí, pues... pero aún así, esta era jugada de gol. Estas son jugadas de gol. Aunque te lo hubiese anulado luego por fuera de juego...
2: Se le fue por encima a Lucas
3: Beltrán. Pero es que no puede fallar eso. No puede fallar. Que luego nos lamentamos a final del partido.
1: Bueno, pues venga la primera ocasión. El Valencia ve a respuesta, después de esa falta lateral que había con Pepe, uno mes comenzar el partido. A respuesta, en cara que la jugada estaba anulada, pero fuera de choc.
2: Y en lo táctico, Robi, confirmamos Unai Núñez, lateral derecho, ¿eh?
1: Sí.
2: Línea de cuatro.
1: Bueno, pues ahí está jugante el Levant. Ya pilota ahí que recupera José Luis Gaya, se la importa el capitán. Yarga ahí para Luis Rioja. Ahí la T. El Sevilla, el Valencia, Luis Rioja. Está jugando per banda derecha o está
3: Ha intervenido en la primera por el lado izquierdo.
2: Tiró la diagonal.
3: Sí.
2: Y ahí recibió. Ahora el balón es para Pepelu, pitos para el 18, pero parte Luis Rioja en derecha, Lagi Radmachani en izquierda.
1: Bueno, pues la pelota Herrera, ahora que juega el Valencia en estos primeros minutos de choc. Camino del minuto 3 de la primera parte, 0-0 el marcador, en un ambiente hostil, el que te el Valencia y cada volta que toca la pelota, Pepelu en cara a mesa, ahí estén comprobante y Bechen cada volta.
2: Cantaba Pepelu, Pepelu, la afición del Valencia. Pilota, qué pases bueno, lástima.
3: Qué bueno.
1: No ha podido controlar.
3: Qué pena.
1: No ha podido controlar Luis Rioja.
3: Qué cambio de orientación más bueno. Y lo tenía todo.
1: Bueno, pues.
3: Pero se le fue a Rioja.
1: El balón que se va fuera per línea lateral de banda. Va a ser per al Levant. Que fica la pelota Moviment. Ahí está, volía a recuperar César Targa. Un César Targa que hubiera tornado a la titularidad en compañía de Xomer. Con día Víctor Barea se confirma esa línea de 4. Engallá per la izquierda en Unai Álvarez. Núñez, Unai Núñez en lateral dret, el Basque que va a debutar en el partido ante el Real Madrid, Wii Yuan de lateral per la ausencia Dick de Thierry y de Fulquier. Ahí estaba presionando Largi Ramachan, le hicieron de balón.
2: A punto de recuperar el belga, banda para ellos. De pie, por cierto, los dos entrenadores dando instrucciones, Carlos Corberán ajustando ahí, yendo a presionar los nuestros en campo contrario.
1: Ni ha que superar estos primeros minutos, Miguel Ángel Bosio, de intensidad, de presión, de ambiente fuerte que van a tindre ells y que están teniendo. Yo creo que es muy importante anar entrando el partido poco a poco.
3: Hombre, los primeros
1: que vayan pasantes minutos.
3: Los primeros minutos siempre son eso de tanteo, de esfuerzo, de entrega, de no te descuides porque te puedo dar una sorpresa. Por lo tanto, tanto el Valencia como el Levante están acometidos a hacer ese trabajo, ¿no?
1: Bueno, pues ahí está Juan Tarrere, César Targa, pero al seu porter era Dimitrievski, trajo la pelota en curva, era Pepelu, Pepelu, pero César Targa, el Daldaya que trajo esa pelota buscando a Luis Rioja, ni esa banda derecha, la toca ahí Unai Núñez, el balón para Urinic que perde el balón, recupera Neitz la pelota Herrera buscando ahí a centrals. Y el balón para Nacho Pérez, el jugador canteral que ocupa el Yogui de Toljan sancionat de dorsal 29. Nacho Pérez, un jugador de la cantera del Levant. Ahora es Kervin Arriaga, Arriaga y Pablo Martínez, Fobre Nietzsche, doble pivote en el Levant. Pilota de Dela, Yarga buscaba ahí a Carlos Álvarez, anticipa B. Ahí Unai Núñez.
3: Mano.
2: Mano,
1: Man, sí. A favor del Valencia, que a tres rapid José Luis Gaya.
3: Ha dejado jugar.
2: Ley de la ventaja, sí.
1: Pelu, la toca Hugo Duro, lo hago para Urinic, Urinic, para Lucas Beltrán. La pilota Herrera, espera que la traga Unai Núñez desde la banda derecha. En ese lateral, busca entre Luis Rioja. El Sevilla en la banda, Nebore. Luis Rioja que trata de chuar. Coloca la pilota para Lucas Beltrán. Ahí la T, Lucas, el vikingo. Que recula, que busca el pase Herrera. Busca ante y se ha pasado una otra vuelta para Unai Núñez. Y el balón ahí para Xomer, tocando al Valencia.
3: Rápido, rápido,
1: el suizo Xomer Titárrega. Ambel balón. Se apreció que está frente Iván Romero. y Carlos Álvarez, que son dos hombres más avanzados en el llevan Ramazzani, Pepelu, el balón, pero Goduro, puede estar en fuera Chocu, Goduro.
3: Sí, puede estar.
1: Y el balón que se va.
3: Es corner. Para...
1: ¿No? Pues no, ni había fuera de choque. No, ni había fuera de choque. Es lo que ha dicho el árbitro. Y nos ha faltado, yo creo que algo más ahí de...

0: de la primera parte. Empata 0 marcador. La pelota para Pepe Lu. El balón arriba de César Tárrega. Buscante ahí a Unai Núñez. El balón era Lucas Beltrán. Talla muy bien Unai Núñez. Lucas Beltrán que vol recuperar esa pelota. Ahí está Lucas Beltrán. Vean portarse ese balón. Muy bien. 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
1: Era buena la idea, el cambio al costado sí. Izquierdo. Yo creo, Miguel, que tenemos que presionar ahí con Ramachán, intentar profundizar con el hoy lateral diestro del Levante Unión Deportiva, el jugador de la cantera Nacho Pérez.
2: A ver, el equipo ahora mismo... la tiene el Levante en la línea de cuatro, pero está presionando. Se ubican bien y consiguen recuperar el balón. Eso es muy bueno. Pero
0: faltar a Urinich.
2: Estén todos conjuntamente compenetrados, ¿no? No pueden apretar dos y otros no. Es decir, la última presión que ejerció el Valencia sobre el Levante a la hora de querer sacar el balón jugado ha sido muy buena y por lo tanto ahora tiene el balón en sus pies.
0: Bueno, pues aún falta Urinich a favor del Valencia. La falta que va a ficar el Matei Suís. Y se baló ya en movimiento. Arrere buscando a centrales. Pilota de Targa y Xomer. Xomer para Stole Dimitrievski. El porter del Valencia que es de la seu área para colpechar la pilota. Ficarla en curteta ahí en la derecha. Buscando a lateral a Unai Núñez. El balón de Lucas Beltrán. Buscaba la pasada, no le hiciste. Y se va a Unai Núñez, recupera la pelota Manu Sánchez, se la volvían portar, pero bueno, la presión otra vuelta Lucas Beltrán.
1: Es buena para Luis.
0: Para Luis Rioja, ahí la tiene Luis, desdobla per banda Lucas Núñez, allá que le va el balón, Ana Argentí, Lucas retalla, continúa Lucas Núñez, buscaba ahí a Narse, no ha pogut, y el balón que el trago el Llevant, pero César Tarre que trae esa pelota, la toca Pepe Lu, el balón que ayuña Adela, el central, y ahora esa pelota ahí arrere de Xomerte, para Dimitrievski. Y Dimitrievski que juega ya sobre Pepe Lu. Ahí está Pepe Lu. Que se emporta la chiulada del Estadi Ciutat de València en el seu retorn 3 anys després. 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Continua Hugo Duro. Perte el balón.
1: Manda para ellos, sí.
0: Y a Hugo Duro también le están recordando lo que va a pasar en la primera volta, ¿eh?
1: Sí, aquel encontronazo a la conclusión del encuentro.
2: Pero al aficionado hay que entenderlo, que es normal. Es como el otro día cuando llegó Hugo Duro a Getafe y le gritaban traidor. Y es decir, esas son parte de la estructura del fútbol, ¿no? Entonces, pues nada, cada uno de ellos tiene que asimilarlo, lo tiene que saber y lo tiene que tener presente.
0: Bueno,
2: ¿no?
0: Pues ahí está jugando el Valencia, traguen la pilota. Luis Rioja, te que echó a Rere, buscar ahí a centrales y ahora ahí para Pepe Lu. 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
2: Juega.
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1: Se quedó clavado el capi, Erai se la dio adelantada, banda para ellos.
2: Pero el Valencia está jugando un partido interesantísimo. Porque tiene claras las ideas, tiene clara la presión, que eso es fundamental, y sobre todo tiene claro lo que es la vigilancia hacia atrás, ¿no?
0: Bueno, pues ahora es Nacho Pérez, la novedad, win, y el lateral dret del canterá, que trajo esa pilota buscando a Kervin Arriaga, se la emporta al de Honduras, ahí está Kervin Arriaga, buscaba el pase, pero a Pablo Martínez, el capitán, banda dreta, cao Pablo Martínez, ahora se molía en área de Tunde. Allá en la marca, la pilota que continúa sente per al Llevant, la han recuperat ells. 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
2: Jugador mira, Betis. Mira que bien está planteado el Valencia, que no pasan de tres cuartos de campo. A la vista está que les
1: y llegó. Vamos a la presión ahora, campo
2: claro,
1: contrario.
2: Claro, eso es lo bueno.
0: Bueno, pues allá va Matt Ryan, el portero, el Llevant, que en el seu día también va a militar en el Valencia, el que trae la pilota en curva, buscando a Adela.

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1: A ver, Ramazzani acaba de saltar de cabeza, vio que perdió el balón, la cogió el capitán que decías tú del Levante, pero no fue capaz de salirle a presionarle.
0: Bueno, pues ahí está ayudante el Levant de la central, Yarga, Isha pilota, buscante Iker Losada, talla ahí Unai Núñez, aparece Pablo Martínez, allá va Unai Núñez, Pablo Martínez se aporta la pilota, pota arribar. Arriba Pablo Martínez al balón, busca la centrada, el balón de Islaria, la pilota ahí, que la trepe Pelu, vol recuperarla.
1: Bien.
0: Era Carlos Álvarez y la Ñuñaz finalmente.
1: Bien.
0: Luis Rioja.
1: Bien, si hay complicaciones, patadón y aván.
0: Bueno, pues, estén ya en este minuto 13 de la primera parte, empata será el marcador. Y hoy tenemos a mí, se conecta a Movistar, a la opción de audio número 6. 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
1: Otro para ellos, un abrazo grande y a ver si nos damos una alegría hoy, que lo necesitamos.
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2: Estuvo atento el central suizo.
1: Sí, eso, es que eso es básico, Víctor, si en defensa tú estás atacando y en determinado momento ellos hacen un despeje como el que sea, los despejes normalmente son unos ataques para uno u otro equipo, son unos ataques buenísimos. Por lo tanto, hay que tener en defensa una vigilancia, como ahora hizo Chomer, atenta y muy concreta, ¿no?
0: Bueno, pues, minut 14, camí del primer cuarto de partido, será solo marcador entre Llevant y Valencia, así en el Ciutat, balón que trau arrere y que vol jugar Stole Dimitrievski, que es completamente de la seu área, para jugar en Curtet, para ayudarse en Chomert. 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
2: Reclaman falta de Ubrinich, ojo que ataca Carlos Álvarez.
0: Carlos Álvarez,
2: falta de Tàrrega.
0: La falta.
2: De César Tàrrega a Carlos Álvarez. Y ellos le están reclamando al colegiado esa falta de Filip Ugrinich. Ahora habla Pablo Martínez con Ortiz Arias, que le da explicaciones al capitán del Levante Unión Deportiva, ya que acude también José Luis Gallá. Protestaba el Ciutat, la infracción del futbolista suizo, la que se ha señalado ha sido esta. Ojo que van a intentar colgar el balón al interior del área.
1: No, pero a ver, el árbitro estuvo bien, dejó seguir la jugada. También la falta de Ugrinich en principio era solo que le había puesto el cuerpo. Evidentemente la gente del Levante...
0: Pues ojo, esta falta lateral, perillosa en contra del Valencia.
1: Sí.
0: Pablo Martínez y Carlos Álvarez al lanzamiento y esa falta.
1: Es la misma que
0: van a pinchar a Edislar y al Valencia.
1: La misma que han tenido antes.
0: Pues
1: una falta
0: va.
1: Por el lado derecho del Levante.
0: La falta que va a votar... Pablo Martínez, el balón de Islaria, Burisha pilota, el remate, el balón, Lafre Dimitrievski. Atre Dimitrievski, ese balón, el porter del Valencia. La parada de Dimitrievski para salvar el primer gol del Llevant. Que vea, está ahí Dimitrievski con Lafre. El porter de Macedonia en ese remate, Islaria, en esa falta lateral, Víctor.
2: Gran intervención de nuestro guardameta, que apretaba los puños después de esa parada que ha supuesto una gran intervención por parte del macedonio. Le felicitaba a Eray Somert, se animaba el Ciutat, la primera gran oportunidad del encuentro para ellos.
0: Bueno, pues oportunidad muy clara que ha tenido el Llevant, pero ahí estaba Stole Dimitrievski. Ahora ni falta.
2: Falta y tarjeta para Ugrinich.
0: lateral suizo.
2: Yo creo que al venir de donde venía la de antes y el público que ha apretado al colegiado, ha decretado que esta cartulina era merecedora de la amarilla para Philip.
0: Pues la tarjeta roja para Philip Urinich, el suís. No ni ha cap jugador del Valencia per segut, ¿no?
2: No, Víctor, ninguno. Estaba Copete en la anterior jornada, que vio esa cartulina amarilla en los minutos finales ante el Real Madrid, y por ese motivo hoy no puede estar el central presente en el derbi. Para hoy no teníamos ya ningún futbolista percibido.
0: Bueno, pues la falta para el Levant. La pilota que va a ficar en movimiento el equipo laurana. Ya superate el primer cuarto d'hora, estem el minut 18 del primer temps. Falta una otra volta para el Levant. Va a ser Carlos Álvarez el que juega ahí, buscando a Tundé. Tundé, entra Manu Sánchez por la izquierda, bueno, Manu Sánchez busca la centrada, pues no, es porta.
2: Puerta.
0: Es porta.
2: Había salido.
0: Ellos buscaban ahí el córner, pero era estreta de porta. Favorable al Valencia en este minuto. Diwit, empata cero al marcador.
2: Le daba instrucciones esto de Dimitrievski a César Tárrega, pidiendo un poco de calma, de tranquilidad. De oficio va sobrado Stolle, y ahora dialoga también con el Aishomer para hablar de la salida de balón.
1: De todas formas, en todo lo que va de partido, 118 minutos, tanto el Valencia ha tenido una jugada que a priori en principio era fuera de juego, pero que era jugada de gol, y ahora ha tenido otra el Levante. Es decir, está muy compartida la cosa.
0: La pelota se la emporta Manu Sánchez de la banda izquierda. Manu Sánchez, el centrado. Ve ahí Pepe Lutra entre el balón. La jugada de una otra vuelta. La ñuña envuelve el Valencia. Dislaria. El que esa jugada aportaba molde perilla. Ahora es de él ahí el que volta y se baló. Por el Luis Rioja que se la emporta.
2: Está
0: Luis.
2: Bien, Luis.
0: Se la emporta Luis Rioja. Por el Luis Rioja que retalla. Busca el pase para Lucas Beltrán. Lucas Beltrán, la pilota. Busca el lanzamiento Lucas Beltrán. Pues a córner. El balón va a córner.
1: Bien. Bien la contra.
0: En esa pilota ahí que había recuperado, volvió ahí Luis Rioja en compañía de Dela.
2: Era la mejor respuesta que podíamos dar a estos últimos minutos,
1: claro,
2: donde ellos estaban apretando.
1: Claro.
2: Ahora se dolía ahí Arriaga, el total futbolista en el que golpeó ese esférico. Saque de esquina para los nuestros. Venga, sube Unai Núñez. También se incorpora César Tárrega, Arai Somert. Opción a balón parado.
1: Totalmente pues de acuerdo.
0: Filip Urinich en la treta desde el canto, desde la parte izquierda de la portería, el Levant. Va el suís a botar ese córner. Jugada balón para que también tenían que aprovecharles nosotros también. En ese balón parat y en ese córner que va a botar el miscampista suís del Valencia. Allá va Filip Urinich. Se incorpora Targa, se incorpora Xomer del Somesals, el central, la pilota Munt. El balón ahí que a tres de la yuña Carlos Álvarez.
1: Volver
0: la Gallao, ese balón que se ha quedado Kurt. Y esa pelota que se ha quedado curta. El balón para Iván Romero. Bota arriba Iván Romero. Nevo y se balón. La envía fuera. Volía.
2: Menos mal, quería sorprender a Dimitrievski.
1: No, pero no. A ver, no es posible que Gallá falle eso. No es posible. Está solo, solo. Esperando el rechace. Lo recibe. Para el balón y se le va 10 metros adelante. No.
2: Pide calma Carlos Corberán a sus futbolistas.
1: Sí, pero calma esa tensión, jolín, es que te juegas mucho, que eres el último hombre y Gallá está de último hombre y quiere decir que después de ti está la portería.
0: Bueno, pues pilota que trao el Valencia. Es Stolle Dimitrievski. Buscante a César Tárrega, el de Aldaya en el balón. Buscante el pase ahí. Pero Unai Núñez buscaba a Luis Riojarano. Ojo, el balón que se ha perdido. Ahí no ha podido controlar esa pilota. Finalmente
1: esa
0: línea banda y es nuestra.
1: El tipo de jugadas anterior son las que dan fuerza al adversario. Hay que evitar eso.
0: Pues ahí está ese balón que vol jugar el Valencia desde darrere. La pilota para Xomert, el suís.
1: Pero es que no hay desmarques. Es decir, tú tienes la pelota, levantas la cabeza y no hay desmarques.
0: Xomert també el balón, trata de jugar a la izquierda para Gallá. Gallá que volía jugar en Yarco, ojo que está allá. Ahí la pilota el llevan, la va a jugar Carlos Álvarez, buscante Iván Romero. Pepelu, El balón para Hugo Duro. Ahora para Lucas
1: banda,
0: Beltrán.
1: Banda.
0: Busca la banda. Ahí
2: esa
0: está
2: es
0: para Luis Rioja. Ahora que va a encarar Luis. Ahí está Luis Rioja. El Sevilla. Luis Rioja. Bola entrada de área. Arriba Luis Rioja. Busca la centrada. Pues ha provocado el córner.
1: Claro, esa es
0: ha
1: buena.
0: Ha provocado el córner el segundo. Sí. Consecutivo para Valencia.
1: Lo que decía Víctor antes, es decir, ellos te dan una respuesta de ataque, pues tú dale otra, y eso es lo bueno que estamos teniendo ahora.
2: Segundo córner para el Valencia, como decía Robi, segundo prácticamente consecutivo, de nuevo al servicio Filip Ugrinić.
1: Pero a ver si remata uno de los de camiseta blanca, venga.
0: Venga, ya va Filip Ugrinić a Traoré, el córner desde el canto izquierdo, la portería del Levant, va Schomert, va Tárrega. Ahí están los nostres, también al remat. Ahora está jugada Ugrinić, el balón amunt.
1: Esa pilota es que no rematamos llevant. Una de cabeza.
0: Ahora Luis Rioja que recupera esa pilota. Luis Rioja que la coloca ahí para Ugrinić. Ugrinić que busca la centrada, pues ha provocado el córner.
1: Es mano.
2: Pita mano, sí.
0: Pita claro. Mans, ¿no? Pues a pita mans.
2: De Tundé.
0: Les mans de Tundé.
1: Pero a ver, explicarme
0: esa centrada de Ugrinić.
1: ¿Por qué él en el 80% de las veces... cada vez que hay un centro al área de un córner, de una falta como ahora, no remata ninguno de nosotros de cabeza? No entiendo.
2: Se nos quedó corto el envío, al igual que el anterior.
0: Ahora esta, sí es buena. Allá va la falta lateral. Peral Valencia.
2: Ahora va a ser Luis Rioja, ¿eh?
0: La frontal del área, sí. Ahora la va a ficar ahí un zurdo. Luis Rioja, el Sevilla. Esta es buena, ¿eh? Esta falta lateral. Puede ser buena.
1: Ahora no, buenísima.
0: Allá va pero Luis Rioja. Lanzamiento de Luis Rioja, la pilota Munt. El rechazo ahí que trae el balón llevan. Corre Gallá, pero vuelve arriba esa pilota. El balón que se va fuera.
2: Y pita falta
0: de Tárrega, sí.
1: Es que es una falta tan tonta.
2: Ahí
1: tan,
2: estuvimos inocentes.
1: Tan
2: sí.
1: Tonta por parte de Gallá. Si se va para afuera, Gallá, déjalo que siga corriendo.
2: César, fue César, ¿no?
1: Bueno, César. No puedo creer que seamos tan inocentes.
0: 24 minutos de choque de la primera parte. Empata será el marcador entre Levant y Valencia. En este derbi que volen que siga blanquinegre, que volen que siga del Valencia, porque se estén jugando molt, no més molt val la victòria per eixir del descens. 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Bueno, pues ahí está Jugantera y Schomert. Balón que trae César Tárrega buscando a Unai Núñez. Unai el balón ahí para Lucas Beltrán. El argentí que se retira al vikingo. Té la pilota, la juga arrere. Ojo que ha perdido el balón. Va a recuperar. El Valencia la recupera Pepelu. Y reclama una falta ahí de Iván Romero, pero no ni a res. Y el balón espera al Valencia. Está Jugant César Tárrega y Schomert. Ayudanse en Pepelu. Pepelu y Tárrega. Jugante el Valencia ahí. Tratan de buscar desmarques a Chudes. El Valencia. De que recular Schomer Tarrere. Pera Stole Dimitrieski. Pera el porter de Valencia. Y este que va a jugar en Yark. Ahí está buscando el pase para Largi Ramazzani. Cuántas se han portado el balón Nacho Pérez. Abore que se la han portado a
1: Pepelu. Buena, buena.
0: Buena para Ramazzani. Abore Ramazzani. Desdobla Gallá per banda. Gallá que se entra. El balón que le echaba ahí a Lucas Beltrán. No. Hugo Duro le echaba ahí a Lucas Beltrán.
1: Una se pena.
0: Centrada. Sí. Y la pilota ahora. Era el Valencia que ha recuperado Ugrinić Herrera. Pero Stole Dimitrieski.
2: Bien Ugrinić ahí en la cobertura.
1: Claro, porque esa es la importancia que hablábamos, Víctor, antes de cuando tu equipo ataca, el defensa pendiente del posible contraataque.
0: Ahí está Gallá y Tundé. La pilota es banda, va a ser nuestra.
1: Pero sí. ¿Cómo pueden querer engañar tanto un jugador a...
2: Se queda atendido sobre el terreno de juego Tundé, pero efectivamente ahí no hubo absolutamente nada. Ayuda a Gallá a levantarse, es banda para el Valencia, Carlos Corberán. Ajustando y dando instrucciones ahí a Luis Rioja. Hablaba con el andaluz que está en el otro costado.
0: Bueno, pues ahí está Jugant. El Valencia desde darrere traguen la pilota en el minuto 26. Camí de la Michora. De esta primera parte sin el Ciutat de Valencia. 0-0. Es Pepelu que té el balón. Pepelu que juga sobre Hugo Duro. Arrere per Ugrinić. 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És bona, sí, el passe ahí per a Luis Rioja. Abre Luis amb el balón. Que trata de jugar ahí Luis. Buscaba el pase arrere per a centrals César Tárrega. I ara una altra volta ahí per a Luis Rioja. Wissam la pilota, busca Ramazzani, a volo Ramazzani el control, Ramazzani, el pase para Luis Rioja que se entra conforme le venía, pero Lucas Beltrán, abre Lucas Beltrán ahí, Daskenes a la frontal del área, la disputa, recupera Tugo Duro y se avaló Ramazzani, la perd Ramazzani, a volo esa pilota que se la van a portar Tunde, el jugador del Levant, Ramazzani, el balón se va fuera y es banda.
2: Pero dice el colegiado que es banda para el Levante, que la tocó Ramazzani, protestaba el belga, mientras que la afición del Levante protesta un empujón de Gaya Tunde.
0: Se están reclamando una falta.
2: Ortiz Arias, que llama a José, también advierte a Tunde. Se dirige ahora al capitán, el colegiado.
1: Tunde tiene más cuento que...
2: Es banda para el Levante.
1: Que Gualdini.
0: Bueno, pues servicio de banda. Peral Levant. Va a traure Pablo Martínez. También que está muy calenta así en el Ciudad de Valencia. Si protesten absolutamente todo, reclamen
1: a ver,
0: todo.
1: Es lógico, es normal. Ellos cada jugada se ven con el ímpetu de defender a su equipo, de darle la razón a su equipo y en este caso nosotros al Valencia.
0: Bueno, pues Aneva Urinic, el que juga y se va a lo arrere. Unai Núñez, espera que traga la pilota Pepelu, Hugo Duro en el balón.
2: Falta de Pablo Martínez. Pero si la de Urinic ha sido tarjeta, está perfectamente, podría ser cartulina amarilla.
1: Esta es también de tarjeta, sí, porque le pilla el tobillito.
2: Llega tarde.
1: Claro.
0: Bueno, pues la falta que le hace Pablo Martínez, el capitán Levant. A Pepelu. Y la pilota que es muy bien que la va a ficar. Ahí el de Denia. Está Pepelu jugando Tarrere. En curta ahí. Era César Tárrega. Tárrega y Xomert. Xomert Tarrere. Pero Stole Dimitrievski. Ahí te la pilota. El porter del Valencia. Para colpechar. En cama dreta, Yarga, buscante ya Ramazzani, la tocaba Ramazzani, pero el avantaje va a ser para porter Benamat Ryan.
2: Sí, no hubo acompañamiento ahí ni por parte de Hugo ni de Lucas.
1: Es que eso no puede ser, si tu compañero salta de cabeza, uno tiene que ir a apoyo al compañero y el otro buscando el desplazamiento largo, digamos, como hizo ahora Ramazzani, ¿no? Que rara vez gana de cabeza, pero mira, ahora la ganó muy bien.
0: Bueno, pues balón a Munt, ojo ahí que vuelve a recuperar la pilota, era Iván Romero, Tallas, Barat... Xomer, pero recupera el balón César Tárrega. Ahí estaba Lucas Beltrán, en la portal se ve la pilota Lucas
1: muy
0: Beltrán
1: larga.
0: Para Rioja, más allarga, sí.
1: Qué pena.
0: Más allarga.
2: Aplaude Luis Rioja la buena intención del argentino, pero demasiada potencia en el envío del 15 para Luis.
0: Estem ya arribando al minuto 30, mitja hora de esta primera parte. Igualdad en el marcador 0-0, yo diría que también igualdad en el terreno de choque.
1: Que te iba a decir lo mismo, Rovira.
2: Aunque, poquitas ocasiones de gol, mucho centrocampismo, mucha intensidad por parte de ambos conjuntos.
1: Pero creo que el Valencia tiene una supremacía en lo que es el control del juego, ¿no? Pero es verdad que el Levante está defendiendo bien, trabaja lo suyo, nosotros nos falta más efectividad, pero ve una cierta superioridad por parte nuestra, ¿no?
2: Yo diría ahora, buen manejo del balón por parte del Valencia.
1: Mejor distribución.
0: Bueno, pues trae la pilota al Valencia. Ahí la va el chugar Pepelu, buscando a Lucas Beltrán. Se la importa el vikingo, el argentí. Entra per banda, bien. Unai Núñez. Ahí banda. Está el Wii lateral, Dre del Valencia. Buscando el pase para Luis Rioja. El Sevilla, la torre y será ahí para Unai Núñez. Unai, que juga Rere, ayudándose. Ahí en ese baló, en Urinic. Urinic y Luis Rioja. Luis Rioja que tiene que recular, está ahí apretando. Era Carlos Álvarez, la pilota ahí a Rere. De no una otra vuelta. Era que jugó el Sevilla. Ahora buscando a centrales a Xomert. En ese pase a Rere. Xomert también lo aló. Buscando a Ramazzani. En esa banda a Esquerra, Largi Ramazzani. De nuevo a Rere. Ahora esperó para Pepelu, el que te la pilota. Y ahí está Pepelu buscando a César Tárrega. El balón. Pero al Valencia, espera que la traga ahí. Ahora se volvía a Largi Ramazzani. Continúa Ramazzani, se la importa a ver Ramazzani. Continúa la pilota. La acaba perdiendo.
2: No, la quitó el chaval.
0: Sí. Y el balón a Rere, espera que la traga el porter del Levant, Matt Ryan. La pilota de Amunt. Buscaba el pase para Iván Romero. Ahora es Pablo Martínez. Buscaba y se pase Yarca y Peratunde. Pero la ventaja es Era el porter del Valencia. Y ya fica la pelota en movimiento.
2: Lo que decía Bosio, control en cuanto a la posición se refiere para los nuestros. Es verdad que ha habido ahí 5 minutitos del Levante donde encontraron esa opción de remate a raíz del balón parado, pero hemos vuelto a llevar el partido quizá la donde iniciativa. Más nos convenía a nosotros.
1: Sí, sí.
0: Bueno, pues ahí estaba Ojo y se pase molt arriscat, que perdem el balón. Han perdut ahí la pilota, se la emporta el llevan per ixa banda esquerra, la centrada, ya han provocat el córner. Ha provocado el córner y está en problemas Luis Rioja, ¿no, Víctor?
2: Sí, se ha hecho daño en ese intento de ir a taponar Luis Rioja. Se ha ido al suelo el extremo del Valencia. Ahora se ayuda con el futbolista del Levante para incorporarse. Cojea un poco, pero toca defender el córner que va a servir Pablo Martínez. Suben también los hombres altos del Levante.
0: La treta es el canto, pero el Levante.
2: Es el primer saque de esquina para ellos.
1: Cuidado.
0: El primer córner, pero el Levante. Perill en la portería del Valencia. A Boris llévalo, que va a jugar ya el Levant, Liota Dislaria, el balón, que la treta ir, Largi Ramachani finalmente, Ayuñant de la cero área, y esa pilota que torna a pinchar el Levant, el balón ahí, que vuelve a recuperarlo Lucas Beltrán, buscaba Luis Rioja, no, arriba está ahí Luis Rioja,
1: pero
0: y la pilota una otra vuelta para el Levant.
1: Para el equipo salga de atrás.
0: Bueno, pues ahí está, Skervin Arriagara, el de Honduras, buscando el pase. Pero Nacho Pérez, el canterá de la, obrinta la banda esquerra, pero Manu Sánchez, el lateral. Manu Sánchez ahí buscando a Iker Lozada, desdobla Manu Sánchez, perisa banda, va a tapar ahí Unai Núñez, arrena otra vuelta, pero Lozada que pinche esa pelota de Islaria, les mans directamente sense problemes, destole Dimitrievski.
2: Bien, seguro ahí toda la ventaja para nuestro portero.
1: Sí, pero ves en situaciones como esta donde el Levante se hace con el balón y empieza a jugar. Tiene que ver con la pasividad nuestra a la hora de jugar a entrar a presionar. Porque si tú le miras al contrario a 3 metros, es decir, Rovira, Víctor y yo podemos jugar al fútbol. Es decir, otra cosa es cuando al contrario te entra a medio metro y no te deja jugar. Ahora, si tú le dejas jugar, pues levanta la cabeza, mira a derecha, a izquierdas. Tenemos que tener más, siempre hago entre comillas, la agresividad de marcar.
0: Ahora Ayuña la pelota, el Valencia es de la defensa, César Targa buscaba a Lucas Beltrán, no arriba. Balón que vol recuperar el Levant, Tundé, el pase Tundé para Nacho Pérez. El canterá y lateral Uy del Levant, Arrere, Endela y Dela para Mar Ryan, el porter del Levant, que va a abrir rápida ahí a banda esquerra. Buscando a Manu Sánchez, va la presión Luis Rioja, también va Lucas Beltrán. Está Lucas Beltrán, allá va a presionar a Matt Ryan, que trau y se való, ya arca ahí. No pota arriba Ramachani, abore, Gallá, ojo que la pelota se la emporta. Carlos Álvarez, Perilla en contra de Valencia, se la emporta Carlos Álvarez. Busca el pase ahí, capa a la izquierda, entra desde esa banda Manu Sánchez, el balón pencha, Talesmans.
2: La pide aquí rápido José.
0: Valencia, sí, allá está y se való. Que juga ya rápida ya para Ramachani. Ramachani que se fue una autopasada. Está ya Soles. Está Soles Ramachani.
2: Sí, falta de Skervin Arriagara. Se duele ahora Ramachani. A la altura del banquillo del Valencia. La falta sobre el futbolista belga. Se queja del tobillo derecho Largi. Le ayuda a levantarse Josep Alcácer. También está el delegado David Rangel. Aprovecha a Jorge Alarcón para salir, dar instrucciones ahí en el centro del campo. Dialoga con Pepelu. Parece que se recupera Largi. Y ejecutará la falta Gallá.
0: Pues ahí está Traguén la pelota. El capital Valencia Herrera buscando a Centrals. Ya en este minuto 35 de la primera parte. Todo igual, 0-0 el marcador. Igualdad máxima. El balón de Ramachani. Ramachani buscando a Lucas Beltrán. Este Herrera. Esa pelota para Xomer. Xomer y Dimitrievski. El que te el balón, que chúa de primeres. El portero Valencia Yarga buscando a Lucas Beltrán. La para en el pila, va a terra. Busca a Luis Rioja, Nisha Banda. En la dreta, ahí está Luis Rioja. Trata de chuar, necesita ahí ayuda. El Sevilla, buscando y se pase para Filip Urinic. Urinic retirándose, Juan Tarrere. Y buscando y se balón para que la trague en el central del Valencia. Xomer Tenyar, Cabore, que pota arribar Luis. Luis Rioja, tratando de arribar y se pilota. El balón, la exporta. Es Porta, volía a forzar el córner al menys Luis Rioja, pero es servicio de Porta. Lateral Llevant.
2: Estaba Luis Ortiz Arias, pero...
1: Le está diciendo que le pega al lateral, ¿no?
2: Sí.
1: Pero no...
2: Lo tuvieron claro tanto el asistente como Ortiz Arias.
0: Bueno, pues Trau y Chevaló el Llevant. La pilota para Pablo Martínez. Pablo Martínez. Estaba el pase ahí para Iván Romero. Presiona Pepe Lu. Recupera la pelota Valencia. Se aporta Ramazzani. Ahora es Ramazzani. El balón Ramazzani. La pelota para Hugo Duro.
1: Corazzi. ¿Quién lo está. Ayuda? Uno que lo ayude.
0: Tachuda, sí. Está reclamando Tachuda Hugo Duro. Lo que está diente el davanter madrileño. Pues es falta. Ha provocado la falta.
2: Sí, se equivocó ahí el defensor del Levante Unión Deportiva. Bueno, fue Carlos Álvarez en este caso el que fue a la ayuda. Ya. Golpeó a Hugo Duro. Y es falta lateral favorable al Valencia.
1: Que la jugada anterior era buenísima,
2: sí,
1: de ataque.
2: Sí, yo creo que incluso Lucas Beltrán parecía que estaba en mejor posición, ¿no?
1: Es decir, a la hora es Ramazzani que lleva la pelota, ¿no?
2: Sí, la tiene Ramazzani y tiene en derecha a Lucas y en izquierda a Hugo.
1: Sí, decide sobre Hugo, pero lo que vos decís, yo, si hubiese decidido sobre por el lado de derecho, es decir, creo que hubiese tenido más efecto de gol, ¿no?
0: Bueno, pues allá va.
2: Esta puede ser buena con la rosquita de sí. Urinich, ¿eh?
0: Allá va Urinich a botar y se falta lateral que puede ser buena para el Valencia.
1: Que remate uno,
0: en este minuto 38.
1: Remate uno de los blancos, por favor.
0: Abore Urinich.
1: Aunque falta sea lateral fuera, desde me da igual.
0: Allá va Urinich, el balón pincha de Islaria. La pelota que la trau. La defensa el Llevant. Gallá que la vol recuperar. Urinich. Que vol ferse una autopasada. Urinich.
2: Falta.
0: Y fa falta Urinich. La falta favorable al Levante en este minuto 38. Bueno, tenemos muchos missatges, No nos haremos a anar. No os podrán llegir todos, que me disculpen, pero bueno, tenemos a Chimo Bell, que está en mis del Carnaval de Vinaròs. Pero digo, el Valencia es el primer. Está en el Carnaval de Vinaròs, pero digo, el Valencia es lo primer. Y estoy todo el día nervioso. Tení también a Mamen, que está en el seu net. Está en el Seunet, igual a todos, está en Movistar, ¿eh? Hoy con mi nieto Sete haciendo fuerza para ganar. Ánimo equipo Amunt.
1: Fuerza.
0: Bueno, pues todos pendents del Valencia de que guañe este partido, consiga que tenía que guañarlo, pero ir de la zona del descens en la que estaría Mara después de la victoria hoy del Rayo Vallecano al Atleti de Madrid, estaría en lloc de descens. No me extrauría de ahí una victoria. Balón que trao en Yark. Dimitrievski. La pelota Mundo. No arriba Hugo Duro. Pepe Lu que la recupera. Ahora sí buscando a Hugo Duro.
2: Falta sobre Hugo. Y es merecedora de cartulina amarilla. Hombre, le echaba el tobillo. Arriaga.
1: Es que...
0: La entrada es dura. La entrada es dura de Kervin Arriaga.
1: No, pero el árbitro duda. No lo va a hacer. Y...
2: Es que a Philip, con una entrada de esas características, le ha castigado con amarilla, condiciona a un centrocampista.
1: Es que le rasca con la plantilla del pie. Es decir, y además, fíjate vos de la gravedad que sabe que el jugador del Levante se va enseguida de la jugada.
0: Bueno,
1: se va de.
0: No, la falta.
1: Es fuera de juego, ya.
0: El balón ahí, pero Hugo Duro, de juego, la pelota que la volía a centrar, pues estaba en fuera de shock, Urini, sí. Estaba en fuera de choque Urinich, le la volía a centrar Hugo Duro, pero estaba en posición antirreglamentaria el miscampista suís del Valencia, cuando estrem ya en el tram final de esta primera par, minuto 40.
1: Pero la jugada anterior era tarjeta para el jugador de Levante.
2: Totalmente, no, no, no, al final me digan contestaba que no, Hugo por esa situación en la que él salió mal parado de su tobillo.
1: No, ahí te obliga a utilizar lo que sea. Te quedas tirado en el suelo, le dices al árbitro que mire la jugada por... el VAR, que no lo sé si se puede hacer, pero vamos.
0: Bueno, pues tram final de esta primera par con Diem, empata a 0 al marcador. Balón en servicio de banda, que volía a traer el Levant.
2: No, es para nosotros.
0: Pero el árbitro dice que no, que espera el Valencia. Ese servicio de banda, ya va el lateral Wii del Valencia. Unai Núñez. Ficar la pelota en movimiento. Hay Núñez, ahí en Urinich. Urinich que está de aviñar esa pelota buscando a Lucas Beltrán. Lucas Beltrán de ahí. Lluitant, aconseguís ferse en Bella.
1: Vamos allá, abre.
0: Y el balón
1: abre,
0: arrere. Para centrals. Jomert que la juga ahí. Para Dimitrievski. Y Dimitrievski que vol jugar en Yark. Esa pelota que vol recuperarla ahí el Llevant. Se la emporta Pablo Martínez de Mans.
2: Sí.
0: De
2: Mans.
1: Pero ahora en una jugada como esta hay que subir, no la puede sacar, la tiene que sacar el portero de ahí atrás. Pero vamos a terminar tocando para atrás, tocando para un lado y va a terminar en el portero nuestro. No.
0: Bueno, pues el balón a pela Valencia, la juegan Yark, Unai Núñez buscando a Luis Rioja, se va directamente fuera. Se va directamente fuera y se pelota en el servicio de banda. Favorable al Levant. Ya en el 42. Esta primera parte. Una primera parte muy igualada en todo, ¿eh? En el marcador.
1: Sí. Sí, pero todo
0: el que pasa en el terreno de choque.
1: Pero tú tienes mucho mejor equipo para aspirar a más.
0: Bueno, pues ahora es el Levante el que trata de chuar. Es Pablo Martínez, presionate ahí. Tenía falta.
2: Sí. De Rioja.
0: Falta Luis Rioja, ni se ayuda, estaba Luis Rioja y también Pepe Lu. La falta del Sevilla sobre el jugador del Levante.
2: Nos falta en último tercio de campo tener mayor mordiente, ¿eh? Tener capacidad de remate y de poner en aprietos a la defensa y al portero del conjunto de la nota.
1: A ver, esto siempre lo digo, Víctor, esto es un trabajo de conjunto. Y hay que empezar por detrás, apretando atrás, luego en el centro del campo y luego arriba. Pero muéstrale al equipo rival que tú eres superior, el Valencia es superior al Levante.
0: Bueno, pues jugante el Levante en el tram final de esta primera par 43. Atacan per banda izquierda Manu Sánchez. El lateral del Levante buscando a Pablo Martínez. El capitán Arrere. Lleva lo para Matías Moreno. El central Yentí. Ahora es Pablo Martínez el que juega ahí sobre Dela. Y Dela chudanse Nacho Pérez. De nuevo el balón Arrere ahí para Dela. Dela que volta a pilota buscando a Kervin Arriaga. Ahora el Valencia replega Tancat en la seu área. Ahora trau y se va lo Matías Moreno. Se la importa Matías Moreno. Continúa Matías Moreno. Atalla Molve Vinga. Borechichín Rapid.
1: ¿Y ahora qué?
0: Borechichín ahí Rapid. Y esa pilota ahí de Luis Rioja que la vuelve a pinchar. Buscar a Ramazzani. Pero no le hiciste el pase.
2: Venga, otra
0: el
2: más.
0: Rechaz que recupera Schomert. Ugrinic. La pilota para Valencia. Ahí está el Suiz. Buscando a Pepelu. Pepelu la toca de primeres. No le hiciste el pase. Hugo duro para Lucas Beltrán. Ahora recupera Nic la pilota. Se la vuelve a importar ahí Matías Moreno. El balón para Iván Romero. Ahí está Matías Moreno convertirse en un jugador atacante. Es el central Argentí, el Iván que busca ya el pase. Ahí se banda izquierda. La centrada era de Carlos Álvarez. El balón que trao el Valencia. Y la pilota para el Levante ya.
1: Es que entrante
0: el último minuto de esta primera parte. El balón de gol Traure. El Levante. Ahí está Kervin Arriaga. Arriaga y Dela. Dela que voltraure. Y llévalo a la izquierda. La pasada para Manu Sánchez. Manu Sánchez que trata de chuar. El Valencia replega. Tancat en la seu área. Ni a que aguantar ya. Porque esta puede ser la última jugada. No creo que afeche Iscarres. O Molpoc. O Res el árbitre. Ahora es Carlos Álvarez. Ni a que aguantar. Y anarse al descanso. En el marcador favorable. Ahí está Kervin Arriaga, busca el pase para Tundé, Tundé que va a ofrecer una autopasada, no es Tundé, Tundé que la coloca y se pilota, el balón para Iván Romero, la talla oportunísima, Unai Núñez y se baló, ahora espera el Valencia, la pilota que la va el Traure, Luis Rioja.
2: Tiene que parar porque está muy solo,
0: y no, final. Pita al final, sí, pita al final, 45 minutos exactos, ya diem que no anaba a donar resmes el árbitro del partido. Empata a ser el marcador entre Levante y Valencia. Máxima igualdad, ya Wendit en el marcador y en el terreno de choque, Miguel Ángel Bosio.
1: Sí, la igualdad, la verdad, con un equipo con mucho menos capacidad se ha desdoblado, que es el Levante, y ha trabajado muchísimo. Y un equipo con mayor capacidad le ha faltado decisión y trabajar más. Es decir, el Valencia tiene equipo para hacer mucho más de lo que hizo. No podemos conformarnos con un empate. Es decir, y el conformismo es lo que nos puede llevar a eso, a que corramos un riesgo de que, como nos ha pasado en otros partidos, que minuto 80, 90 o nos metan un gol y nos vayamos para casa con mirándonos las caritas, ¿no?
0: Bueno, pues se retiren los dos equipos. Sense consecuencias, Víctor Barea ya en el vestidor, ¿no?
2: Ganaron el túnel de vestuarios los 22 protagonistas que han disputado la primera mitad. no añadió nada el colegiado, lo decía Miguel Ángel Bosio, necesitamos un plus en la parcela ofensiva en esta segunda mitad si nos queremos llevar el derbi, porque la igualdad lleva por el momento ese 0-0 en el marcador y muy poquitas ocasiones de gol.
0: 45 minutos, perdón, queda la segunda parte para que el Valencia pueda conseguir la victoria en este partido, que es obligatoria porque ya diem estaríem en lloc de descens. 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
2: Mismos protagonistas para el arranque de la segunda mitad que empezaron el encuentro, ya los nuestros sobre el terreno de juego, también los futbolistas del Levante Unión Deportiva. Necesitamos más en ataque para llevarnos el derbi.
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2: Carlos Álvarez es el que está atendido sobre el terreno de juego. Creo que apareció por ahí Pepelu. Y ojo a la falta porque van a colgar el balón al interior del área.
1: Y la falta es perillosa porque con Diu Víctor Barea
2: empieza el partido en su segunda mitad, como lo hizo al comienzo del primer periodo, con falta para ellos.
1: Pues allá va esa falta lateral a favor del Levante. Falta perillosa en contra del Valencia. Ya va Carlos Álvarez y Pablo Martínez a pinchar y chevalo Dislaria. Va a ser Pablo Martínez el que pincha la pilota. Boris chevalo el remat. Se va fora el remat de Dela. El central del Levante que se ve incorporat. Pero el remat de esa falta se anat fora de la portería del Valencia.
2: Por cierto, se anuncia ahora mismo, ¿no?, por megafonía la asistencia al derbi en el Ciutat. 22.967 espectadores.
1: Bueno, Miguel Ángel Bosio, ha comenzado la segunda parte. Lo sí, que he dicho, tenían que generar algo más en ataque, porque en segundo multi inofensivos en la primera, ¿eh?
3: Sin ninguna duda, nosotros tenemos que mejorar eso en el aspecto ofensivo, porque estamos demostrando que somos mejor equipo, pero sin efectividad.
1: 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Loco entra Pablo Martínez, retalla Pablo Martínez, el Olois Laria, la pilota, córner oportunísimo ahí, y se való desviando a córner el Valencia, porque era una jugada clara y muy favorable el Levante.
2: Hay que frenar estos primeros minutos, que ellos no se sí crezcan y que la tónica de encuentro no vaya hacia el costado granota.
1: Pues allá va el córner que va a botar el Levante. El córner desde el cantó izquierdo de la portería de Dimitrievski. Boris el balón, primer pal, Ugrinic. Y de nuevo la pelota, es córner. Había tocado Ugrinic y se baló. Y de nuevo es córner para el Levante. Ahora va a ser Carlos Álvarez el que golpeche la pelota.
2: Tercer córner para el Levante.
1: Y allá va.
3: El anterior lo remataron ellos. Esperemos que ahora seamos nosotros los
1: allá
3: que
1: allá va Carlos Álvarez a votar y se corner, jugada balón para Tidislari en de tot.
2: Sí, están Xomert y Dela, creo que eran. Llama el colegiado Ortizarias a los jugadores de uno y otro equipo.
3: Esto no lo voy a entender nunca. Tú no le llames la atención. Si uno hace penalti o el otro hace falta en ataque, pues pita lo que ve.
1: Pues Aneo Obre que va al corner, que va a votar Carlos Álvarez, espera el Levante. Jugada balón para perillosa en contra del Valencia. El corner de Carlos Álvarez, la pilota de Islaria en el que trae lejos y se való. El rechazo que ha recuperado el Levante. La pilota para el Levante una otra vuelta. Esa pilota para Manu Sánchez. Derrís el balón para soporter, para Matt Ryan. La Australia. La Venti, esa pilota en curteta ahí. el Levant. Allá va Matt Ryan en Yark. Buscante Iván Romero. Bota ahí César Tárrega de cap. La pelota la vuelve a recuperar Kervin Arriaga. Se fan Bella. El mid centro de Honduras. Balón la disputa Pepelu. Ahora es Unai Núñez el que buscaba el pase. Urinich. Abore Urinich que per la pelota. La aperta Urinich. Va Lucas Beltrán. Recupera y se baló. Se fan Bella en el Levant. Se han portado. Isha pilota ahí. Entre líneas Carlos Álvarez. No ni a res. No ni a res. Duque Salse. Ahora en una espenta clara. Ahora en una espenta clara de Iván Romero sobre Unai Núñez.
2: Y la falta, la señal del colegiado, protesta el Ciutat y Corberán mandando a los primeros futbolistas a realizar ejercicios de calentamiento.
1: Y reclaman una falta de Pepelu sobre Carlos Álvarez, que no era.
3: Que no era, que va.
1: Pero está seguro clara, la espenta de Iván Romero no, sobre Unai Núñez.
3: A ver, siendo objetivos, no porque favorezca al Valencia, pero era tal cual, la ha visto el árbitro.
2: Otorbi, Sadik, los primeros que se van a poner a hacer ejercicios aquí en la banda. A ver si salen más futbolistas y completamos la nómina de 5, que serán las primeras alternativas.
1: Bueno, pues va lo que va, Traoré, el Valencia, Dimitrievski, el Curte, Pepelu. Buscan a Xomert. Xomert, Gaya, ojo que perden la pilota. Ojo que perden el balón. Ahora ve Xomert, defensante ahí. Y ambiente y llévalo fuera para que siga, se revise de banda.
3: Xomert está reclamando el hecho de que su compañero se desmarque y venga a buscar el balón, que no se quede parado, y tiene razón.
1: Bueno, pues allá va. Servicio banda para el Levant. La pelota de Islaria y se balonía que uñarlo. Ojo el rechazo, el llanzamiento fuera. El llanzamiento de Tunde que será na fuera, portado molt de perill. Y había que dar conforme el Ibenie le ha pegado a Tunde.
3: Es que somos muy inocentes en todas las jugadas. Es decir, vamos a ver, se pueden producir dos acciones importantes. Una es o que te rematen directamente a puerta, o que en el rechace no estés controlando lo que es la zona de rechace y te disparen como ahora.
1: Xomert que trau y se balón yarca
2: por Hugo.
1: Hugo duro, Abore que pot arribar Hugo. Hugo la disputa, li ha guanyat ahí, li ha guanyat Dela ahí. La marca.
2: Se le había pasado el balón a Hugo por delante.
1: Ahora Xomert que trata de recuperar una otra vuelta la pilota. Busca ante ahí a Pepelu. Pepelu la pilota. Pero Hugo duro, arrere, pero Filip Urinich. El suís. Busca ante el pase. Pero era Xomert. Y era Xomert que trata de chuar una otra vuelta. En Curtés busca ante a Pepelu. Pepelu que cambia el chuar completamente larga a la derecha. Más allá de Luis Rioja. Más allá de Luis Rioja. Se va y se va fuera.
2: Aplaude Luis Rioja el envío de Pepelu. Banda para el Levante, decíamos, calentando Torri, calentando Sadik, y junto a estos dos también están Guido, Javi Guerra y Baptiste Santamaría.
3: Que por cierto, Pepelu está jugando, está sintiendo la presión.
1: Ahora Arauri, se aporta esa pilota, buscando a Ramazzani, y no puedo controlar Ramazzani, la pelota para el Levante, busquen y echar ahí rápida Carlos Álvarez, buscando a Pablo Martínez, ahí está Unai Núñez, ve, ahí está la jugada, ve, Unai Núñez. En una posición que no es la segunda, está cumpliendo y haciendo un buen partido, ¿eh? Porque recuerden que Unai es central, no lateral. Pero hoy, por las circunstancias, por la lesión de Thierry, de Fulquier, está jugando de lateral.
3: Pero esas son las cosas de hoy en fútbol. Es decir, si juega de central, también puede jugar de lateral. De lateral derecho, de lateral izquierdo, de central derecho, de central izquierdo. Sí. Que son cosas que no se... Que no tenemos que discutirla porque los jugadores tienen que estar preparados para eso.
2: Por cierto, va a salir en breve Javi Guerra. Le ha dicho Carlos Corberán literalmente 3 minutos. Que bueno, aprieten el calentamiento y me parece que va a ser la primera sustitución.
3: Es bueno, que...
2: Pues, yo creo que está jugando condicionado por esa cartulina.
3: Puede ser.
2: Y puede ser una de las alternativas.
1: Bueno, pues allá va Dimitrievski que trago. De la segunda área para jugar sobre Luis Rioja. Volía a pinchar esa pelota Luis Rioja, pero hubo duro. Abore, Unai Núñez. Ahí que también se baló, pero recupera el llevan la pelota, la centrada portero. Desde la banda izquierda. Lo baló para el porter de Manu Sánchez. Pero ahí estaba Dimitrievski para hacerse. Ambel baló. El porter.
3: Saca al equipo
1: del Valencia.
3: Saca al equipo. Si vas a pegar en largo, saca al equipo.
1: Atreten Kurt. Para Pepelu, para Tárrega y Tárrega para Xomert. El Valencia la pilota desde arrere. Desde la defensa. Se va una otra vuelta para Dimitrievski. Dimitrievski, Tárrega. El Daldayam la pilota. Ahora buscando a Unai. Unai El balón per a Lucas Nuñ, per a Lucas Beltrán. Ahí se la emporta l'argentí, pot ser bona, vore Lucas Beltrán. El balón per a Luis Rioja en banda dreta, centra Luis Rioja, el balón. No, ahí no ha arribat la centrada, no ha sigut bona. 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
2: Qué lástima esta última del Valencia. El balón era bueno de Lucas para Luis. Quiso poner el centro rápido para Ramachani, que entraba al primer palo, pero golpeó en el defensor del Levante Unión Deportiva.
3: Sí, era interesante la jugada, interesantísima, pero...
2: Y ojo que va a triple cambio, ¿eh? No solo Javi Guerra, también Guido y junto a estos dos, Sadiq Umar.
1: Bueno, pues triple cambio. El que va a hacer Carlos Corberano es comenzar la segunda parte. Per a buscar algo diferent, per a buscar revulsius, per a tratar de guanyar el partit.
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1: 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Y un Ichei para Pepelu, es que cambiante no, el choc, es que era Gallá.
3: No tenemos profundidad, jugamos de lateral y para atrás, es decir, vos a un equipo que lo pillas a espaldas, es decir.
1: Ahora el pase ahí para Urinic, el suizo abre la derecha para Larry Ramachani, abre Ramachani que la va a centrar, la coloca Ramachani, el balón de Islaria, el remat de Hugo Duro, muy forzado en afuera.
2: Con la cabeza llegó a rematar Hugo, pero... Desviado sobre la portería de Matt Ryan.
3: Sí, no sería el primer gol que hace así forzado. Recuerdo de hace partidos atrás ganarle al defensa por encima del hombro. Pero bueno, eso es lo importante. Llevar peligrosidad sobre la
2: portería.
3: Esta
2: tiene que
3: rival,
2: ser la tónica,
3: ¿no?,
2: de la segunda mitad, en
3: claro,
2: definitiva.
3: Claro.
2: Mira, que podemos robar.
1: Ahí ha recuperado la pelota Luis Rioja, se la emporta Luis, sobre Luis.
2: Falta clara y tarjeta.
1: Sí. Pues...
2: Pero no, ¿cómo pita córner? No, pita córner.
3: No, pita saque de puerta.
2: No, pita córner.
1: Pita puerta.
2: No, el colegiado, claro, es que el asistente había pitado córner, pero la falta es clarísima, hombre, sobre Luis Rioja.
1: Es falta y es córner.
2: Se lleva Luis Rioja las manos al rostro, falta clarísima.
1: No, la falta es clara, es lo que está reclamando.
2: De Manu Sánchez sobre Luis.
1: Pues res, ni falta ni córner, treta de puerta para Deix. En fin. Bueno, pues el balón ahora para el Levant. Prepara ya ese triple cambi. Balón ya Arcara. Buscante Iván Romero. El control de Iván Romero. Se la emporta el davanter del Levant. Iván Romero, la pilota para Carlos Álvarez. Carlos Álvarez, la pencha. Ve ahí Xomer Tara. Desfenta y se ayuda. Ataque del Levant. El rechaz que vol recuperarlo Pablo Martínez. Carlos Álvarez. Pencha la pilota, Dislari se baló, les mans directament de Stole Dimitrievski, que trau ja buscant a Urinic, ràpid Urinic, la pilota per Unai Núñez, el baló que se'n va fora, i va ser servici de banda, van els canvis.
2: Ahí está, la triple permuta en el València, entra Guido, se marcha Pepelu del terreno de juego, entra también Javi Guerra, abandona Filip Ugrinic el verde y por último se marcha Hugo Duro. 6 a la espalda para colocarse como referencia Sadiq Umar, pitos para Pepelu, también para Hugo.
3: Pepelu debería salir un poquito más rápido, ¿no? Que vas empatando, no vas ganando.
1: Bueno, pues refresca el centro del campo, cambia... A Pepelu y Urinic, entra Guido Rodríguez, el argentín Javi Guerra, retira también Hugo Duro, entra Sadiq, pues busca mejorar y se centra el can, refrescarlo y sobre todo yo creo que tendrá más presencia ofensiva en Javi Guerra.
3: Sin ninguna duda, ¿no? A mí me gustan los cambios que ha hecho, creo que le pueden dar otra dinámica más importante. El cambio de Pepelu lo veo lojísimo, porque Pepe lo estaba jugando a no comprometerse con nadie. Y entonces así no es la cosa. Tú representas a un equipo y la tienes falta, que defender sus colores.
1: La falta era Guido. Vamos a entrar. al terreno de Choc.
2: A Ortizarias, que le pide explicaciones a Arai Sommer, pues estaba teniendo con el jugador del Levante, pero la falta fue clara sobre Guido. Balón para nosotros.
3: Pero vamos a ver, una pelota de esas que hay cuatro jugadores del Valencia por detrás del balón, ¿por qué no la saca el portero y los demás van hacia arriba y buscan espacios?
1: Bueno, pues ahí está jugando el Valencia, traen la pelota desde arriba, Gallá buscando a Sommert, y Sommert para Dimitrievski, pero Miguel Ángel Bosio, Escambis, ya Wendit, Guido, Javi Guerra, Sadik Perugo Duro, ¿qué busca Carlos Corberán?
3: Hombre, sin duda darle otra dinámica al equipo, ¿no? Porque lógicamente, vuelvo a insistir, yo veo superioridad del Valencia con lo anterior.

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1: Lástima la buena de Ramazzani para salir.
2: Sí, era interesante. Pero tenemos que buscarla, tenemos que ser más atrevidos en eso, tenemos que ser más verticales.
0: Bueno, pues la pelota.
2: Es que estos pases que hacemos de lateral a central, central al otro central, del otro central al lateral, del lateral vuelve otra vez hacia atrás. Es decir, al único que beneficia es al rival.
0: Bueno, pues ahí está jugando el Valencia, trae la pelota ese Tarrere, Tàrrega, Xomert, Ramazzani, la pelota Vera Gallà, a veure que corre Sadik, ahí está Sadik, la Ramazzani volía y conectarse, la bola en portar Sadik, no, final y la han llevat, y el balón que vol treure el Llevant, esa pelota que finalmente acaba y sin per línea lateral de banda.
2: Saca rápido, hombre, claro.
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1: Esa conexión nos puede dar en esta segunda mitad ahora, la conexión Ramazzani-Sadik.
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2: No.
0: Losada. 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Tundé y Kevin Arriaga, toca la hecha ahí. De no Carlos Álvarez. De no para Kevin Arriaga. Carlos Álvarez filtrante y se pasa a Borisa Pilota. Que tenía que traerla de ahí. Javi Guerra que se la emporta. Se la emporta en poderío. Que ve Javi Guerra. Come y cita ahí. De la presión. El de Chilet. Javi Guerra. Busca el pase. Verá Sadik. Abre Sadik Dislaria. Sadik continúa Sadik. El balón Arrere. Buscante a Luis Rioja. A Luis Rioja la pasada ahí. Pera Ramazzani. El lanzamiento. Y gol. Golas. Ramazzani gol. Gol. Golas de Ramazzani. 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
1: Cuando Ramazzani pega volteretas es sinónimo de alegría, es sinónimo de gol de nuestro equipo, como sucediera frente al Español. Adelanta el belga al Valencia en el derbi con la alegría de nuestros aficionados que están situados en ese fondo, en una de las esquinas del Ciutat de València, también valencianistas por otros costados del feudo granota. Qué buena la contra, qué bien condujo Javi Guerra. Frenó Sadik, sirvió para Luis Rioja, que vio la llegada del extremo belga en el otro costado. Y Lagi, que batió a Matt Ryan, segunda diana. Ya nos dio la victoria frente al Español. A ver si este tanto suponen también tres puntos. Se adelanta en el Valencia en el derbi, saliendo de zona de descenso. El gol del 17, el gol de Lari Ramazzani.
0: King golaz de Ramazzani, quina jugada, ¿eh?
2: Buenísima,
0: Javi Guerra, ¿eh?
2: Buenísima. Eso es lo que te iba a decir. Antes vos preguntabas, Robi, estos cambios son para dar un revulsivo. ¿Qué hizo Javi Guerra? Cogió el balón en el borde del área nuestra. Ante dos contrarios, puso personalidad.

0: Ah, agarró el balón, encaró, tiró para adelante, ganó 40 metros, abrió a banda y afortunadamente vieron bien a Ramachani que se venía incorporando y Ramachani le ha pegado, fenomenal.
1: Bueno, pues ahí está el gol del Valencia para avanzarse al marcador en este minuto 63, pero encara queda molt. 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
2: Qué buena hora.
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0: Era necessitat de mostrar superioritat. És que som superiores. Y podemos hacer más daño.
1: Ahora, Lucas Beltrán desdobla a Luis Rioja,
2: buena.
1: Pero manda. Entra Luis Rioja. Luis Rioja
0: remedio, entra en Ramazzani.
1: Abre Luis Rioja.
0: ¡Ay,
1: y
0: qué
1: la
0: pena!
1: Entrada a les mans.
0: ¡Qué pena,
1: las
0: Ramazzani!
1: Les mans.
0: Entraba solo.
1: La entrada a les mans del porter Matt Ryan, que trau rapid. Ahora sí, este gol, evidentemente, a Deitch. Els afecta, que jo crec que sí, mira ara.
2: Van a fer claro. Canvis, eh?
1: Mira ara Iker Lozada com ha perdut aquesta pilota.
0: A ver, este es, gol. Son cosas que al adversario, evidentemente, le pega un golpe duro y se siente disminuido, ¿no? Entonces, ahora es inclusive cuando hay que aprovechar, porque en la jugada anterior prácticamente Ramachani tenía el segundo. Tenía el segundo.
1: Pues esperen que els afecte, evidentment, este gol. Siga ese gol psicològic al llevant, que també va fer canvis. Està preparant-los ahí Luis Castro, l'entrenador portuguès. Però bueno.
2: Sí, estava la Sagasti, estava Etallón, creo que també Carlos Espí.
0: Oye,
2: de momento juego parado.
0: Y por cierto, la que se escucha ahora aquí es la afición del Valencia.
2: Sí, y tanto. Porque están celebrando, tenían muchas ganas de poder cantar un gol de los nuestros. Y de momento salían el Ari Ramachani, que ahora tiene esa esquinita del Ciutat votando. Grada visitante más de 500, pero en los alrededores se han reubicado nuevos jugadores de nuestro equipo que están disfrutando ahora con la victoria de los nuestros. Ahí van los cambios en el Levante, lo dicho. Entran Espí, Eta Ejón y Ola Sagasti. Se marchan del verde Carlos Álvarez, también lo hace Iván Romero. Aunque ahora parece que aguantan el cambio de Etallón.
0: No, le está diciendo que se tiene que sacar una pulsera que tiene en la mano. Es increíble que un jugador de fútbol no sepa que no puede entrar con determinadas cosas al campo.
1: Bueno, pues
2: ahora sí que se realiza el cambio, se marcha Iker Lozada y entra Eta Ejón para completar esos tres cambios.
1: Bueno, pues el Valencia perdonante al marcador en este minuto 23, Cami del 24, ni se golas de Ramachani, pero ya digo, la jugada ahí entre líneas, sí señor, de Javi Guerra, la protagonizada el de Chilet. Y la culminada en un golaz Largi Ramazzani. El Valencia, que amb esta victoria estaría fuera del Jocs de descens, porque ya digo, después de la victoria de Leti Madrid ni había que guanyar sí o sí.
0: Sí,
1: no,
0: pero que aún no terminó el partido.
1: Bueno,
0: vamos.
1: Pero lo que va de avant, va de avant.
0: Va de avant, sí, sin ninguna duda.
1: Y
0: yo creo que, fíjate vos, sí que han dado revulsivos los cambios. El equipo ha cogido, sobre todo, una cosa importante, personalidad, de decir, somos el Valencia.
1: Bueno, pues ahí está jugando el Levante, traen la pilota Matías Moreno, es de Darrere, es de la Dela y Matías Moreno, y esos tres primeros cambios que también ha hecho Luis Castro, entrenador portugués del Levante. La pilota se la porta Matías Moreno, busca el pase, ahí para Manu Sánchez, Eta Ejón, perte el balón, y la pilota es nuestra. Va a ser Peral Valencia.
0: Ahora tenemos que dar ritmo al juego, que ellos corran detrás del balón.
1: 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Xomert, que allunya aquesta pilota, la juga llarga.
0: Perfecto, Xomert.
1: Corre ahí Ramazzani.
0: Pegó un pelotazo arriba ante
1: Nacho
0: la...
1: Pérez, que la allunya. I se va l'òpera, que el jugarà. Ahí Ola Sagasti, que acaba d'entrar al terreny de xoc. 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Beltrán buscant a Luis Rioja, en banda, estàs molt a soles.
2: Beltrán i Rioja són els que li tienen que dar poso ara a l'equip, eh?
0: Hombre, son los dos que están recibiendo arriba. Digamos que son los que aguantan la pelota, los que ven los desmarques de los compañeros, los que ven a los que se incorporan de atrás.
1: Bueno, pues la pilota llarga que volía jugar ahí.
2: Lástima Ramazzani con José, sí.
1: Ya sí, pero se han fuera.
2: Por cierto, la enganchó muy bien, ¿eh? Y no era fácil Ramazzani después del control, porque el envío de Luis Rioja era muy fuerte.
0: Víctor, vos lo ves mejor, pero yo creo que incluso hasta le pegó mal a la pelota. Me pareció a mí que la embolsaba, como quien dice, ¿no?
2: Tenía muchas piernas por delante, pero sí que el control ya como que le sale un poco hacia arriba. Y luego es verdad que el golpeo se cuela y es inalcanzable para Ryan.
0: Sí, mira, yo mientras entre el balón me da igual como le peguen.
2: Más tres.
0: Sí.
1: La pilota que la volta al Valencia, ahora no controla ahí Lucas Beltrán. Esquervín Arreal, que os va a volver a la pilota, pero presiona ahí Lucas Beltrán. Ahora para Nacho Pérez, el lateral del Levant. Buscando a Kervin Arriaga, el de Honduras. Arrere para Centrals. Era que la juega ahí Matías Moreno, el central
0: ahora,
1: argentí. A la izquierda para Manu Sánchez.
0: Ahora, dentro de lo que estamos haciendo, tanto Sadik como Lucas Beltrán lo de siempre, trabaja muchísimo, ¿no? Pero habría un jugador que en lugar de Lucas Beltrán me gustaría ver a mí, que sería Almeida, quien, digamos que cogería la batuta.
1: Ahora que ataque en Echara, el balón de Matías Moreno, el central de Antí que vence la pelota directamente a Lesmans, del portero del Valencia, Stole Dimitrievski, que se fa en bella, sense problemes. El de Macedonia.
2: De momento calentando en la banda, Bosio, están Jesús Vázquez, Dani Raba, David Otorbi, Fontanet y Batiz Santamaría.
1: Balón Yar, que trau ahí. Era Dimitrievski. La pilota que la vol recuperar. El Valencia, ojo, se la emporta Pablo Martínez. Y la lleva.
0: No es falta de Guido.
2: Guido va a protestar, pero señala la falta a Ortiz Arias. Y ojo, que puede ser peligrosa, ¿eh? Sí. Favorable al Levante.
1: Pero está fíjate, Guido Lesten, que toca.
0: Pero fíjate que está el jugador tirado a 10 metros más adelante y marca la falta 10 metros más atrás. Es decir, ¿qué pito? La falta anterior que hubo. Porque ese balón lo han quitado limpiamente.
2: No, le pita la falta a Guido.
1: Pita la falta a Guido.
0: Pero fíjate dónde está.
1: Está bien, que toca balón.
0: Un jugador no vuela por el aire, es decir, vuela 2 metros, pero 10 no.
2: Se duele Pablo Martínez, el capitán del Levante, que está tendido sobre el terreno de juego. Salía Josep Alcácer a dar instrucciones de colocación a nuestros futbolistas ante esa falta en contra, peligrosa.
1: Sí, falta perillosa. Daban la micha y una a la frontal del área. Pablo Martínez, que necesita asistencia médica.
2: Está ahí Luis Rioja preocupándose por el estado del 10 del conjunto granota. De momento es que no se autoriza la entrada de las asistencias médicas. Ahora sí, Ortiz Arias da el ok. Se enfada el Ciutat por la tardanza del colegiado para que sea asistido Pablo Martínez.
0: Para que el VAR lo mire también, o para que... No sé, para ver si hay tarjeta allí en esa jugada.
2: Mira, avisa ahora Carlos Corberán a Unai Núñez. Está junto a este Josep Alcácer. Están ahí dándole consignas al 4 del Valencia, hoy ubicado en esa posición de lateral derecho.
1: Bueno, pues continúa atenente a Pablo Martínez, al capital Levant. La falta favorable Levant, perillosa en contra de Valencia. La van la micha y una frontal del área, ¿eh? Pablo Martínez. Sembla que van a retirar la banda, ¿eh?
2: Sí. Tiene problemas para apoyar el pie.
0: Sí, yo se creo. Yo siendo sincero, creo que le tocó el tobillo, ¿eh?
2: Pues se marcha con los galenos. Levante Unión Deportiva. Vamos a ver si puede seguir o no sobre el terreno de juego, porque sería una ausencia importante para el Levante, que se dispone al lanzamiento de esa falta.
1: retiren ahí a Pablo Martínez. La falta. Está Arriaga, Llançament. Está ahí Arriaga, está...
2: De Laio Lasagasti.
1: De Laio Lasagasti, tiene more. Llançament de esta falta en contra del Valencia. Está Dela.
0: Me da gracia ver a Ramazani tirado detrás de la barrera.
2: Sí, son cuatro hombres en la barrera.
1: Anem a more Dela.
2: Más un quinto y Ramazani al suelo.
1: A more que va el Llançament, va Dela. La pelota la tanca. El rechazo ahí para el Llevant, pincha la pelota Nacho Pérez,
0: bien Balamón, portero.
1: Ahí va Dimitrievski.
2: Muy bien, Stole.
1: Ahí va Dimitrievski, sin ese problemas.
0: Y quiere jugar rápido, pero sí, no señor. Tiene a nadie arriba.
1: Minuto 30, 75 de partido. Guañante el Valencia.
0: Otro arranque de Javi Guerra. Ay,
1: 1-0, el golazo de Ramazzani, una jugada de Javi Guerra. Para avanzar al Valencia al marcador en este derbi. César Tárrega. Y ahora, los que se noten son los aficionados del Valencia, ¿eh?
2: Sí, tanto.
1: Porque ahora ha mudit el Ciutat de Valencia.
0: Hombre, ellos veían posibilidades pocas en la primera parte, a pesar de que no se le había marcado ningún gol. Pero yo estoy convencido que veían la superioridad del Valencia.
1: Se la pelota Luis Rioja, se la aporta al Sevilla, se va Perdins. Luis Rioja busca el pase para Guido Rodríguez.
0: Rápido, rápido, Guido, va, Guido rápido, pelota, juega. No,
1: busca,
0: atrás,
1: se ha pasado
0: no.
1: Ahí para Javi Guerra. Javi Guerra y Guido. En el Argentina, en el balón. En Ixe, pase para Javi Guerra. El de Chilet, en
0: ellos están
1: para Sadik.
0: Ellos están con 10, ¿no?
2: Sí, están... Sin Pablo Martínez sobre el terreno de juego.
1: Prepárenme escambios.
2: Dos cambios, sí.
1: Pero bueno, ataquen en nostres. Venga, el pase para Luis Rioja. Javi Guerra, am la pilota. Javi Guerra. Canta ahí el pase a Nebore. Javi Guerra en curteta ahí para César Tárrega. Tárrega y Guido. Guido en el balón. Cambia el choque a la izquierda. Pocherbona para Gallá. Abore Gallá de primeres. El balón ahí que no puede arribar.
0: Uaja.
1: No arribata ahí.
0: Qué pena.
1: La entrada de Gallá.
0: Un cambio.
1: De puerta para el Llevant.
0: Un cambio de orientación precioso a Gallá, que le pegó de primera raso pero no se ha conseguido que alguien lo concluya, ¿no?
2: Y el doble cambio en el Levante. Se marcha Pablo Martínez lesionado. Se marcha también Nacho Pérez, hoy una de las grandes novedades, y entran al terreno de juego Vencedor y Paco Cortés.
1: El doble cambio que fa el Llevant en este tram final ya de partido. Minut 78, guañante el Valencia 1-0.
2: Agota los cambios Castro.
1: A lo que trao en Yarco, ojo y pilota, pero Tallón, ahí estaba muy bien Schomert, el rechazo ahí que recupera Tunde. Tunde a la pilota, Tunde que se pone al César Tárrega. Ahí no pita falta. Y el balón que
2: cruza ahí.
1: Rayar, ficha pilota. A 30 y más Ryan. Buscaba Javi Guerra y se pase ahí para Ramazzani. Si están protestando la falta. Que no ha pitat. Ojo el balón ahora para Etayón. Ficha pilota, se la importa el Llevant. Besomert. Luis
0: no,
1: Rioja.
0: Reventar,
1: ahí,
0: claro.
1: Que trao y se való.
0: Sacar la pelota del área, Jolín. Eso ha sido un revuelo de piernas ahí. Pases que se cortaban, que se pasaban.
2: Pues mira, tarjeta roja para Vicente Iborra, técnico asistente del Levante Unión Deportiva. Protesta Iborra, el cuarto árbitro, pero le mostró Ortiz Arias la cartulina roja al ayudante de Castro.
1: Expulsad Vicente Iborra.
2: Sabe lo que es jugar un derbi.
0: A ver, yo creo que eso es más querer un protagonismo que no debería de tenerlo, porque él tiene...
2: Ellos protestaban la acción anterior, reclamaban la falta.
1: Servicio de banda, ya movimiento para el Llevant. Había 30, Manu Sánchez, la pelota que se torna al fora. Va a ser banda. Estem arribando al minuto 80, 35 de la segunda parte. Entrem en el tram final de partido. Guañante el Valencia. Ahora apretante el Llevant. Traguen de banda Dela, ahora capitán en absencia Pablo Martínez, va Dela, el balón a Munt, la Núñez, una Núñez, la pelota que le queda una otra vuelta, aún hay vencedor Dela, que pinche y se baló de Islaria, ve Schomert, venga, ni a que ayuñarlo, ahí está, molve Guido,
0: salgan de
1: pero
0: atrás.
1: Es el llevando una otra vuelta el que aprieta la centrada, que talla Guido, Gallá que la Núñez, el balón que se va fuera banda.
2: Ahora apretan ellos.
1: Ahora está apretante el llevando.
0: Normal.
1: Evidentemente esta derrota él se enfonsaría en la tabla de la clasificación. Se quedaría en a... Pues... Depende de lo que facha el Mallorca.
2: Claro.
1: Set with points, ¿eh?
0: Sí, pero que aún no
2: terminó. El Valencia le sacaría 8 más el gol a veraje.
1: Sí. Bueno, pues... El balón ahora...
0: Vamos.
1: Era Stole Dimitrievski.
0: Salgan de atrás, salgan, salgan. Es que somos muy lentos saliendo. No, no, no.
1: Allá va... Dimitrievski a colpechar la pelota en cama de Tallarga, a buscar ahí a Sadik Umar. Lingería que no arriba, toca Richevalo. Dela que se fan bella. Ahí está Dela. Draguenzi se pilota para Kervin Arriaga. El de Honduras en curteto una volta ahí para Dela. Ahora buscando a Matías Moreno. La Argentina a la izquierda para Manu Sánchez. Manu Sánchez que ingresa en parcela. Valencianista, pencha y se pilota. Dislaria, el balón arrere, ahí está Guido. Guido que la vol traure, la traube Guido. La pilota para Ramazzani, corre Ramazzani. Buscaba el pase para Sadik, pero atalla Taidela. El balón otra vuelta para Guido. Abore que arriba Sadik, ahí está Sadik. Sadik que busca la pasada para Ramazzani. Arriba Ramazzani, ambe el balón. Ramazzani que la coloca arrere.
2: Bien, se frena ahí atrás.
1: Y la pilota para el Valencia. Era que la traga ya desde de arrere. César Tárrega y anticipalo ya Arcamunt. Ahí no puede arribar Luis Rioja. Y la pilota que va a ser servicio de banda. Peral Llevant. Sonai vencedor. Que trago y llévalo. Desde de arrere ahí Aradela. Dela para Paco Cortés. Que acaba de entrar al terreno de choc. Sustituyendo a Nacho Pérez. En balón para central del Llevant. Valencia era tancate en la seva área. Replegate ahí. Luego ahí se va ahora.
0: Estamos.
1: Tunde, Tunde para Etayón. Etayón en compañía.
0: Estamos.
1: Tárrega. Y ahí embute la chuda Luis Rioja para enviar esa pelota fuera.
0: Estamos volviendo al juego de la primera parte. Es verdad que vamos ganando. Es verdad que tienes que conservar un resultado. Pero no, no, no debemos dar
1: servicio
0: pasividad.
1: De
0: no debemos dar pasividad a nuestros marcajes.
1: Ojo que ahí Abadela pincha la pelota de Islaria. El balón que trae Tárrega, ni hay que ayuñarla. Ramazzani finalmente que la ayuña. La pelota que la bol recupera el Llevante.
0: Vamos, salgan, salgan de atrás. Salgan.
2: Mira,
0: eso es,
2: Lucas.
0: Eso es, eso es.
1: Hay que. De más Ryan.
0: Claro.
1: Que trae en Yark. La pelota Munt. Abore Gallá. Recupera la pelota Gallá. La fica para Ramazzani. Buscando a Sadik. Abore
0: vete,
1: que arranca Sadik.
0: Sadik. Vete, vete, vete.
1: Ahí está Sadik. Sadik a la pelota, Sadik que busca el pase para Lucas Beltrán, pero mal.
0: No, no llegó mal. Lucas Beltrán.
1: Ahí me está impreciso, sí, mal. Ojo, no, llévalo ahora, no. Que está y voltear ahí Ramazzani.
0: Lo que pasa es que yo creo que Lucas Beltrán está... Lucas Beltrán está cansado también, ¿eh?
2: Va a salir Jesús Vázquez.
1: Llévalo ahora. Pero Llevant, un ahí vencedor. Obrind Manu Sánchez a la izquierda para Tunde. Tunde toca en la hípera Dela. Abore que Dela va a pensar esa pelota. Dislari al Valencia. Ahí la tret Guido, ahí está Guido. Guido en la disputa y se baló Tárrega y se baló la pilota. Finalmente la trajo Javi Guerra.
0: Se la robó.
1: Y Safe Mal Schomert.
2: Mira, la va a pelear Sadik esta,
1: Safe Mal Schomert. Safe Mal Schomert. Abore Sadik que se aporta el balón. Abore Sadik Sol. Sadik Sol. Sadik gol. Gol de Sadik. Sadik. Sadik. Sadik. Sadik, Sadik, Sadik, el segundo del Valencia, Sadik, gol, el gol de Sadik, en el 83, Sadik Umar, el que puede ser el gol de la sentencia, el de la victoria del Valencia, el 0-2, marca Sadik.
2: Se tira a tierra Sadik para agradecer a Dios seguramente esa celebración del delantero nigeriano que la peleó con el último defensor del Levante Unión Deportiva. Se quedó en el mano a mano con Matt Ryan, no dudó el golpeo, balón al fondo de las mallas para seguramente, como bien decía Robby, darle el triunfo en el derbi al Valencia. Había que jugar, había que ganar, teníamos que reaccionar y en la segunda mitad los goles de Ramazzani y de Sadik le están dando 3 puntos de vital importancia al Valencia. Había marcado Sadik en Copa del Rey esta temporada en su vuelta, ahora también lo ha hecho ya en la liga con esta Diana en el derbi.
1: Pues puede ser el gol de la sentencia, Miguel Ángel Bosio, puede ser el gol de la sentencia.
0: Sí, sí.
1: perché Stem viene al 40, nel 86 di partita. Ahí sta Sadik Umar celebrando ese gol. Ambels aficionados del Valencia en esa grada visitante. King gol providencial de Sadik Umar.
0: Fíjate lo que es una pelear un balón en contraataque, ¿no? Sadik estaba solo arriba, es verdad que estaba mano a mano. La peleó muy bien, le ganó al defensa del Levante y la verdad que luego tuvo una tranquilidad bárbara, ¿no? Para definir, Víctor, porque miró, observó.
2: Golpeó muy bien.
0: Golpeó muy bien.
2: Supo sí. que venían por detrás defensores sí, del Levante, no, pero con la calma suficiente vio la salida de Matt Ryan y culminó a la perfección Sadik Umar para llevar la alegría a ese fondo donde están nuestros seguidores, esos más de 500 valencianistas que están celebrando como nosotros lo que está siendo la victoria, tres puntos importantísimos del equipo con este 0-2 que se está produciendo en el Ciutat, mientras está siendo atendido Eray Sommer, el juego sigue parado. Pero y Carlos Corberán, que rápidamente llama a Baptiste Santamaría
0: claro.
2: para que ingrese al terreno de juego el futbolista francés por esa indisposición de Eray Sommer. Vosotros le tenéis más cerca.
0: Sí, Sommer, a ver,
1: está probando,
0: ahora está probando a ver si el tobillo.
1: Yo creo que está preparado ya Santamaría, ¿eh?
0: Pero de la forma que va cojeando y la que salió del campo, bueno.
1: Bueno, pues el gol de Sadik, el gol de la sentencia, el de la victoria para el Valencia, para eixir del descens, hoy era guañar este derbi ante el Levante y el Valencia que está guañando.
0: Hay un cambio que es seguro que es la entrada de Jesús Vázquez.
2: Sí, que ya estaba preparado, pero ahora Eray está ahí diciendo que aguanta. Corberán que da indicaciones al delegado para que este a su vez autoriza al cuarto árbitro que se produzca la permuta.
0: Y el
2: pide que... calma Carlos Corberán.
0: Pero no sabemos quién sale.
2: Por cierto, estaban hasta este momento revisando el gol del Valencia, ¿eh?
0: ¿Sí?
2: Sí. Hasta este momento estaban revisando el gol del Valencia por una posible falta de Sadik.
0: Pero si van los dos cuerpo a cuerpo.
1: No, ya. Están revisando, sí. Están revisando.
2: No, ahora Ortizabal ya ha hecho el gesto de que sí, que es gol.
0: Jolín, qué susto me has dado, Víctor.
2: Bueno, Eray Sommer pues, que finalmente se va a retirar, ¿eh?
1: Sí.
2: Entra Baptiste Santamaría al terreno de juego y se marcha también Ramazzani.
1: Bueno, pues ahí está el doble cambio. Sí, Santamaría,
0: Jesús Vázquez por delante de
2: José, ¿no?
0: De Gaya, claro.
2: Sí. No, mira, se coloca en derecha Jesús.
1: Ánimo, Boris, llévalo ahora. Ahí que pincha el Llevandela, la pilota Pereta y John, la trae Unai Núñez que se ha colocado de central, ¿eh? Unai Núñez se ha colocado a la de central.
2: Junto a César Tárrega sí. y Jesús está en la derecha.
1: Sí, está jugando, yo creo que una defensa ahí de tres centrales, ¿no?
0: Bien, Jesús. Qué bien que cubrió el balón.
1: En Santamaría.
0: Pero ves lo que te decía antes. Es decir, yo en mi carrera, cuando yo trabajaba en Secretaría Técnica, si vos cuando ves un jugador como Jesús, que puede jugar tanto a derecha como a izquierda, es decir, antes eso, que no había ningún problema. Y Jesús perfectamente, claro que puede jugar como juega Luis Rioja a pierna cambiada.
1: Bueno, pues el Valencia ya tocante en la punta, desdicha esta victoria. Que el trauría del descenso era una victoria importantísima para colocarse en 26 puntos después del gol del Ramazzani y el de Sadik. Y también está celebrando la afición del Valencia, así en el Ciutat. Y también todos los aficionados valencianistas que están escoltándonos con Pablo Capilla, el ne de Vicent Capilla, que están desde casa también celebrando la victoria del seu Valencia. Ahí está Jesús Vázquez. Jesús Vázquez, que trata
0: bien,
1: de cubrir ese balón, ni a falta.
0: Se lió un poco
1: falta,
0: ahí.
1: Venga, porque estem arribant ya al minuto 90. Anem a estar pendents.
2: Van a añadir mucho,
1: Víctor,
2: ¿eh? Sí. Faltan 30 segundos para alcanzar ese minuto 90, pero a raíz de lo que ha sido el segundo gol, sobre todo, muchos minutos de tiempo extra se nos vienen.
1: Una victoria para respirar más tranquils el Valencia. Porque evidentemente eso es zona molt de oxigen. Xiriem de esa zona del descens. Ojo que era Lucas Beltrán, se hace mal en la jugada, no ni a res. Continúa el choc, trago el balón El Levant, la pilota de Unai Vencedor, se la emporta Vencedor, pincha la pilota de Islaria, Boric, remate, en Baperdal.
2: Ojo, tiempo extra, 8 minutos hasta el 98, nos vamos a marchar.
0: 8 minutos.
1: Pues 8 minutos es lo que le queda al Valencia, pero a finiquitar esta victoria, que sería la segunda victoria de la temporada fuera de casa.
0: Que no ha terminado el partido, Víctor, y
1: sería
0: y
1: la
0: Robbie.
1: Segunda victoria, Getafe y Levant.
0: Ojalá termine así.
1: Bueno,
0: o
1: pero
0: con un 0-3.
1: Pues allá va. Pero evidentemente yo creo que más allá, Wiminuch tendría que pasar una auténtica debacle, para que se le escapara el triunfo al Valencia en estos Wiminuch que resten.
2: No nos lo podemos permitir con lo que hay en juego.
0: No, no.
1: A lo que trao ya el Levant. La pilota para el equipo blaugrana, busquen echara a la desesperada. A buscar la portería de Valencia, es Unai Vencedor el que te el balón. Unai Vencedor, cambiante el choque, era Tunde, Vencedor que retalla. La pasa Herrera para Manu Sánchez. La pilota en otra vuelta y para Tunde, ni a falta de Jesús Vázquez.
2: Desplaza el balón y le muestra cartulina amarilla a Ortizarias al lateral.
0: Se gana una tarjeta tontamente, de verdad. Jesús Vázquez tiene que entender de que ya pitó la falta.
2: Camina el míster por el área técnica. Esa tensión lógica del partido, del derbi, de la necesidad de la victoria. Y ahora defender esta falta.
1: Pues allá va la falta que va a botar el Levante, el balón de Islaria. La treta ahí.
2: Santa María,
1: el rechazo que recupera Manu Sánchez para el Levante. La pelota para el equipo blaugrana. Paco Cortés, el que te el balón. Arrere, ya pilota. Buscante de nuevo a Vencedor que cambia el choque. El pase que talla Jesús Vázquez. La pelota que la recupera en otra vuelta el Levante. José Lamportenich. Busquen en la frontal del área. Talla de Santa María. Ahora es Santa María, Jesús Vázquez. Santa María, Jesús Vázquez. La disputa y esa pilota por el francés. Jesús
2: la está
1: Vázquez.
2: Reteniendo los Agasti.
1: Santa María que la yuña toca.
2: Muy bien, la intensidad con la que ha salido Baptista al terreno de juego.
0: Muy bien, claro. Es como debe salir. Siri, más viendo el partido
1: de 6 minutos
0: desde fuera,
1: 6 minutos queden
0: y viendo lo que necesita su equipo.
1: El Valencia tocante en la punta de Zic, esta victoria para colocarse en 26 puntos en la tabla de la clasificación,
2: los mismos que Girona, Alavés y Sevilla.
1: Para Isir del descens el Valencia y para guañar per primera vuelta es dos derbis, el de Mestalla y el de Ciutat de Valencia, que no había pasado mai.
0: Ahí tiene que sacar el portero la falta que acaba de pitar a favor nuestro. No, hombre, no.
2: Y miran esa esquina del Ciutat cómo celebran.
1: Ahora se nota ahí.
2: Los seguidores del Valencia.
1: Se les escolta perfectamente. Al mes de 500 valencianistas que están en ese canto de la grada visitante.
2: Yo te diría que en esa esquina hay cerca de 1000, porque es la zona visitante más un sector contiguo,
0: sí,
2: al que están ubicados los más de 500 que agotaban las entradas en apenas 10 minutos.
1: Bueno, pues queden 6 minutos. Balón que trao Dimitrievski. La pilota Munt.
2: Manda para nosotros.
0: Claro.
1: Había tocado Kervin Arriaga y esa pilota.
0: ¿Sabes lo lindo de un partido de estos? Que
2: lo ganas.
0: Qué listo que claro.
2: Y mira, y expulsado Kervin Arriaga. Porque le ha mostrado cartulina amarilla por protestar. Ha continuado con la protesta. Ortizarias le muestra una segunda amarilla y se va a la calle. Ahora aplaude además el jugador del Levante Unión Deportiva la decisión del colegiado.
0: Pues más partidos le van a caer.
2: Sí, ahora se lo lleva su compañero del terreno de juego.
0: Claro.
2: Es Dela, consciente de la importancia de Kervin Arriaga para el Levante y la situación crítica en la que ellos quedan y la posible sanción.
1: Bueno, pues expulsa Kervin Arriaga. El Levante que jugará estos últimos minutos en un jugador menos. Per la expulsión del internacional per Honduras.
0: No, ahora sí que no se nos puede escapar este partido con uno más.
1: Bueno, pues ahí está jugando el Valencia Sadik. Luis Rioja habla pilota. Provocante el córner.
2: Banda.
1: Pues es banda. Es servicio de banda.
0: Ahora tenemos que tener dos extremos muy, muy, muy pegados a la banda. Cosa de abrir el campo.
1: Jesús Vázquez. Buscante ahí la chuda Javi Guerra.
0: Fuera de juego.
1: Jesús Vázquez, sí, estaba en fuera de choque.
0: Claro, le devuelve el balón.
1: Y falten 3 minutos. 3 minutos del Huizca Fechil árbitre, pero ya está en tocante en la punta. Es la victoria. Una victoria Diem importantísima que trabó el Valencia del descens. Pero igualarse ahí en 26 puntos. En 3 equipos. Sí, señor, para respirar més tranquils. 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
2: Sonando el himno regional en la zona visitante del Ciutat de València, celebrando los aficionados de nuestro equipo esa segunda victoria fuera de Mestalla este curso en la Liga.
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1: No, però no la va pitar.
2: És increïble que no senyale esa falta, hombre.
0: Però no entiendo, no? Bueno, que no le pite eso, ahora viste que bien estuvo Sadiq, no? Peleó el balón.
1: Bueno, pues queda minuto y mig. Queda minuto y mig. Eso ya está. Ahora ni a falta clara, sí. A vale. Santa María. La falta
0: vete,
1: de Carlos Espí.
0: Vete, Santa María. Eso es. Vete, que saque el portero. Eso es. Empujo al equipo adelante. Atento, Sadiq. Que el balón va a ir a ti. Venga, va. Eso es. Muévete.
1: Bueno, pues la victoria del Valencia. Ahora sí. Una victoria ya Diem importantísima. Para ir del descenso. Para colocarse en 26 puntos. Per a respirar més tranquils després d'esta jornada, per a guanyar de nou el derbi. 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
1: 15
0: sí
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0: Ahora sí que lo va a conseguir, sí que lo va a conseguir.
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1: 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Ahí están celebrantes nostres la victoria, Víctor Barea.
2: Sobre el terreno de juego nuestros futbolistas que sonríen, que se abrazan, y en la grada, por supuesto, los más de 500 valencianistas hoy aquí presentes en el Ciutat de València, que deseaban una victoria de nuestro equipo. Lo decíamos en la previa, era muy necesaria, había que levantarse después de las últimas derrotas y cómo se produjeron frente al Betis y al Real Madrid. Hoy este más 3 ante un rival directo en la segunda vuelta de la competición permite al Valencia, habiendo ganado el Rayo Vallecano, superar de nuevo, entre otros, al conjunto de Vallecas, situarse junto a otros 3 conjuntos con 26 puntos y volver a ganar después de hacerlo frente al Getafe, después de hacerlo frente al Español. Hoy había que dar un paso al frente, aquí en el Ciutat, en el derbi. Y ahí están los nuestros con los goles de Ramachan y de Sadik, logrando tres puntos de vital importancia. Saludando todos al nigeriano, que ha sido seguramente en ataque el hombre que lo ha cambiado todo. Y mientras se marchan los aficionados del Levante Unión Deportiva, los jugadores del Valencia lo que hacen es aproximarse hasta esa esquina, a ese fondo, donde están desplazados los valencianistas, que han disfrutado en directo de una gran victoria de nuestro equipo. Comunión entre jugadores y aficionados. El Valencia Club de Fútbol, que suma tres puntos importantísimos. El grito de Valencia, Valencia, es lo que se escucha en el campo del Levante Unión Deportiva.
1: Victoria vital, importantísima. Tres puntos d'or per tot el que estén comentando. Miguel Ángel Bosio, el que necesitaba hoy. Sí. El Valencia, sí o sí, lo ha conseguido.
0: Me ha encantado, es decir, vos fíjate que todo el revulsivo vino a partir de los cambios. Los cambios... El entrenador lo ha leído perfectamente. Me ha decepcionado la actitud que ha tenido Pepelu durante su estancia dentro del terreno juego, porque jugaba a, parecía que a no hacer daño al rival, y yo creo que Javi Guerra en ese aspecto le dio un punto muy muy importante. Y bueno, el equipo se revolucionó, ¿no? Revolucionó en las, en la estructura, en la forma de jugar, en el esfuerzo, y por lo tanto, merecido, ¿no? Merecido esa victoria, porque somos mejor equipo que...
2: Ojo ahí, perdona, Bosio, que se lía en el terreno de juego, porque estaban celebrando nuestros jugadores con la afición. Era Isomer, que había cogido un banderín y había puesto la camiseta del Valencia, y ahora aparecen ahí los jugadores del Levante Unión Deportiva, también miembros de seguridad, a recriminarle la acción al futbolista de nuestro equipo. Estaban los nuestros disfrutando, celebrando.
0: Aquí el único que pierde son nuestros jugadores, los únicos. Los únicos que pierden.
1: Estaban celebrantes, jugadores de Valencia, ni se cantó, han agarrado un banderí. 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
0: Sí, són...
2: Ara se llevan ahí a Erai Somert, Copete, también Mukhtar Diakabi, acompañando a un miembro de seguridad del Valencia Club de Fútbol. Esa celebración que se estaba produciendo en esa esquina, por cierto, lanzamiento de objetos.
0: Muchos.
2: Al terreno de juego. El enfado del Ciutat, y ojo cómo le tiran botellas de todo tipo desde la zona de tribuna a nuestros jugadores. Arai Somert impactando en el rostro de nuestro jugador, en el cuerpo. Los jugadores del Valencia que quieren ganar el duelo de vestuarios, pero continúa el lanzamiento de objetos, mientras otros se quedan ahí en esa esquina para celebrar con los valencianistas, que eso es lo realmente importante. Estos tres puntos que hemos conseguido en el día de hoy, para sumar una victoria que necesitábamos para salir de la zona de descenso, tal y como se había desarrollado la jornada. Y a partir de ahí, a mirar a todo lo que viene por delante, porque va a haber que seguir remando en la segunda vuelta para avanzar posiciones, para llevar a nuestro equipo
0: a
2: una posición más digna.
0: Víctor, no... No, el mayor daño que le podías hacer al equipo rival es ganarle, como decías vos hoy. Eso es lo mejor, ¿o no?
2: Desde luego.
0: Una vez que lo has conseguido, ¿qué necesidad hay de coger un banderín, de ir a... no a provocar?
1: No, estaban celebrando la victoria.
0: Sí, pero
1: victoria.
0: ¿Cuántas veces ves que agarra Rovira un banderín un jugador y sale a...?
1: Ya que ahí también han hecho los empleados del Levante, el jugador
0: sí,
1: del Levante.
0: Sí, por eso, porque, es su trabajo, lo tienen que recoger ellos, tienen que desmontar el campo ellos, igual es responsabilidad de ellos si pasa algo con el banderín, que le pegan a alguien, es decir... Que no.
1: Bueno, quédense la victoria, que es lo más importante.
0: Eso sin ninguna duda.
1: Quédense en el triunfo, que es una victoria vital, importantísima para Valencia. Tres puntos d'or per eixir de esa zona del descens, para respirar más tranquils el Valencia, colocarse en 26 puntos. Después de la victoria del Rayo Vallecano, hoy era primordial guanyar, y el Valencia lo ha conseguido, ha recuperado la senda de la victoria, sí. 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
0: Es muy típico de nuestro entrenador, sí. El hecho de aguantar la primera parte y esperar y conservar, y en la segunda salir a jugársela. Hoy lo ha hecho como en otras ocasiones, y los cambios han aportado mucho en el terreno de juego, y por lo tanto yo me quedo con, lógicamente, como decía Víctor, con la victoria, ¿no?
1: Bueno, sí. Pues anem a escoltar ya a Larry Ramazzani, que está en Víctor Barea.
2: Efectivamente, Robi, estamos con Larry Ramazzani, al que cada vez que vemos dar volteretas nosotros nos alegramos porque es sinónimo de victoria. Larry, ¿qué tal? Enhorabuena, muy buenas.
3: Muy contento por los tres puntos y ya enfocado en el siguiente partido.
2: Una celebración que está siendo sinónimo de triunfos. Tu voltereta ante el Español, victoria. Hoy voltereta en el Ciudad, victoria.
3: Sí, estoy solo muy feliz por el equipo y por yo mismo, y es así, siguiendo, seguir a trabajar y ya está.
2: Arriesgas, con las celebraciones.
3: Sí, pero no pasa nada, no pasa nada. Aunque no me ilusiono, estoy contento.
2: ¿Cómo ha sido ese gol? ¿Cómo lo has visto? Buen pase Luis Rioja, todo bien, una jugada en la que arranca Javi Guerra, la deja Sadik, y Luis te ha visto muy bien llegar en segunda línea y el golpeo perfecto.
3: Sí, he visto a Luis recortar y yo estaba solo, y he visto que me da el pase, y ahí es solo pensar en gol.
2: Victoria muy importante, Largi. Había que volver a ganar después de las dos últimas derrotas, y más en un derbi como este.
3: Sí, ha sido difícil, pero hoy hemos conseguido los tres puntos y ahora coger ritmo y a seguir por el siguiente partido.
2: Ha dado la sensación de que en la segunda parte el equipo ha dado un plus en ataque, ha conseguido dar un pasito al frente y ahí han llegado los goles.
3: Sí, creo que el equipo ha dado un plus en la segunda parte y ha sido difícil, pero hemos seguido y un buen trabajo del equipo.
2: Ganar un derbi siempre es especial. Ahí están nuestros aficionados, ¿cómo lo están celebrando? ¿Cómo lo habéis vivido?
3: He vivido... era todo el partido, estaban cantando y así me gusta, y siempre están ahí apoyándonos, y estoy contento para dar los tres puntos.
2: Ahora hay que seguir. Próxima parada, otro derbi frente al Villarreal. Importante seguir con la línea positiva.
3: Sí, seguro. Hay que seguir ahora con los equipos que hemos hecho hoy. Y ahora siguiente partido del Villarreal y a sumar puntos también.
2: Gracias, Largi. Enhorabuena.
3: Gracias.
2: Las palabras de Ramazzani, el futbolista belga que ha sido el autor de esa primera diana que ha supuesto la victoria de nuestro equipo.
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6: Hola, mister. ¿Qué tal? Germán Muñoz para el Chiringuito de Jugones. De cara al partido de mañana, está ya la ilusión de que el Valencia se está jugando poder entrar en Europa. Depende también de lo que hagan los otros equipos, Getafe y Rayo Vallecano. Pero me gustaría preguntarle por si usted tiene una ilusión personal de quitarse la espina de Hansi Flick. Porque de su equipo, el Valencia, desde que se ha enfrentado al Barça de Hansi Flick, han sido derrotas, y además derrotas muy abultadas y muy dolorosas. Le pregunto, ¿personalmente tiene esa espina clavada y se la quiere quitar de ganarle ya al Barça de Hansi Flick? Gracias.
7: Hola a todos, tenemos la ilusión todos de darle una alegría a nuestra afición, de hacer un cierre de temporada o acabar la temporada de la mejor forma posible, y más aún sabiendo que hay una opción que el equipo se ha ganado en esta última jornada de tener la posibilidad de entrar en competición europea. Por lo tanto, creo que eso es lo que está por encima de cualquier aspecto. Lo personal no es importante. Uno siempre sabe que soy consciente de los resultados que hemos obtenido, pero también de la oportunidad que tenemos mañana de competir bien contra el Barcelona, sabiendo y siendo conscientes de la posibilidad que eso puede conllevar. Así que la ilusión, las ganas, la responsabilidad es máxima.
8: ¿Qué tal, mister? José Cordero para la grada de Radio Sport en directo. Justamente acabas de decir que el equipo tiene una oportunidad de llegar a la competición europea. Me gustaría preguntarle por ese nivel del equipo a lo largo de la temporada, sabiendo que ahora existe esta opción de conseguir la séptima plaza. En el caso de conseguirla, sería el séptimo puesto histórico de toda la liga, que se ha conseguido con menos puntos de toda la historia desde que hay una liga de 20 equipos. No sé si le dice algo de algo general de la liga o de algo que nos ha hecho bien durante el año, y cómo se valora esto, si era el objetivo principal del año o es un premio que se ha encontrado ahora el equipo. Gracias.
7: La verdad que nosotros desafortunadamente no nos hemos merecido hablar de Europa hasta esta jornada, porque no hayamos conseguido los puntos suficientes para consolidar al equipo en primera división y poder optar a algo más. Y ese momento ha llegado en esta última jornada, y como tenemos esa posibilidad, a luchar al máximo por conseguir los 3 puntos ante un rival que es el campeón de la primera división española, un gran equipo. Así que en nuestra cabeza está la exigencia del partido, la responsabilidad que tenemos y también la ilusión de poder conseguir con nuestra gente 3 puntos.
9: Mister, aquí Alex Alfaro para Tribuna Deportiva. Me gustaría preguntarle por unas declaraciones de Hugo Duro esta semana, donde decía que tenemos que intentar que el mensaje sobre Europa se transmita desde el principio, porque es un club muy grande y es una exigencia que nos debemos poner. Ha dicho que no se ha querido hablar de la palabra Europa porque no se tenía garantizada la permanencia en primera división, pero la realidad es que en diferentes momentos de esta temporada el equipo sí que ha estado a tiro, ha estado en una posición muy similar. Era un tema de que daba miedo esa palabra. ¿Por qué exactamente no se ha hablado de Europa? Y sobre todo de cara al año que viene, por lo que decía Hugo Duro, con una plantilla que en teoría la idea del club es seguir creciendo, quizá tener un coste de plantilla superior, cercano a los 100 millones. Como decía Hugo Duro, ¿se va a marcar desde el principio la idea de que el Valencia esté luchando por Europa? Esa es la primera pregunta y ahora le hago la segunda.
7: Hoy hablan una, porque creo que solo sí, tienes opción de una.
10: He dicho una.
7: Bueno, falta un partido por acabar la temporada y nuestra cabeza está absolutamente centrada en ese partido tan importante, porque encima llega un momento que nos permite darle la máxima importancia al partido. Respeto cualquier palabra de cualquiera de mis jugadores, sabemos la grandeza de este club, sabemos lo que representamos y, como he dicho, desafortunadamente pues hemos llegado a este momento, no habíamos merecido hasta hoy o hasta este momento poder hablar de algo más que en este momento sí que podemos hablar, y por eso tenemos que lucharlo y pelearlo mañana al máximo. Somos conscientes que no depende de nosotros, pero vamos a hacer todo como si el partido mañana o poder hacer algo grande con el Valencia dependiera absolutamente de nosotros.
11: Hola, Mister Alex Domínguez para Valencia Capital Radio en directe. El partido de demà es importante, pero molts factors. 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
7: Jo nunca he creído con especular sobre el comportamiento de cualquier rival, y creo que es un error hacerlo. Dar por hecho que hablar de partidos donde un equipo no se juega nada, pienso que es faltar, entre comillas, al respeto a la profesionalidad de cualquier jugador profesional de fútbol. Todos los jugadores, cualquier equipo quiere ganar partidos, a nadie le gusta perder partidos, y todos los partidos son competitivos. Hablar de escenarios que no son reales para mí no conlleva nada. Lo importante mañana es hacer aquello que depende de nosotros y poner la pierna, ser intensos, correr, esforzarnos. Es algo que siempre depende de nosotros. Entender el partido, saber jugarlo, es algo que uno trabaja durante la semana para poder llevarlo a cabo. Así que centrados absolutamente en lo que depende de nosotros, y el grupo está con mucha ilusión, con muchas ganas, también muy consciente de saber el nivel de rival que vamos a enfrentar, que es el actual campeón, así que, bueno, el campeón de la liga, así que muy centrados en todo lo que depende de nosotros, sin especular en absoluto algo que no se puede ni se debe especular.
10: Hola, mister, buenas tardes. Iván Herráez para la cadena COPE. Hay cierto sector del valencianismo enfadado por cómo ha sido la temporada, por el hecho de conseguir la salvación en la jornada 37, por el cómo se ha producido este curso, y mañana el equipo puede entrar en Europa. ¿Consideraría usted un éxito de temporada el hecho de entrar en Europa mañana en caso de ganar al Barça y que se ven el resto de resultados?
7: La verdad que es una liga donde en los márgenes entre el éxito, lo que se considera éxito, y fracaso, lo que se puede considerar fracaso, son muy reducidos. Es así, esa es la dinámica o la tendencia que ha habido esta temporada. Por lo tanto, para nosotros mañana tenemos una oportunidad de conseguir 3 puntos que sabemos que son muy importantes, que sabemos que van a ser muy difíciles de lograr, porque la magnitud y el nivel de los jugadores del rival está ahí y por eso han quedado como han quedado este año, pero también nuestras ganas, nuestra ilusión y el apoyo de nuestra afición también está ahí. Y eso también es muy importante para nosotros. Así que, por suerte, tenemos posibilidades de todo en esta última jornada y vamos a ir a por ello.
12: Hola, Carlos, buenos días. Salva Campos, Televisión Española. Lo están comentando los compañeros, ¿no? Un punto, una posición puede dar, quitar razones, incluso cumplir objetivos o no. Pero a nivel personal, usted en el global de la temporada, personalmente, ¿qué nota le daría a su equipo? ¿Aprobado? ¿Notable? Gracias.
7: Bueno, eso cierra la temporada. Es más, cuando se puede valorar una temporada, pero bueno, todos, la autoexigencia, la insatisfacción cuando no has conseguido todo lo que uno puede y quiere conseguir, siempre van a estar presentes en... Siempre ha estado presente en cualquier año de mi vida y seguirá estando presente.
13: Hola, Carlos, David Torres del Desmarque, ¿qué tal? Me gustaría que nos actualizaras el listado de bajas, si tienes algún jugador a última hora que ha caído, si Lucas entra o no, gracias.
7: Lucas sigue trabajando con el cuerpo médico, con los fisioterapeutas en este caso, y no va a llegar a tiempo. Perdemos a comer, a ir a comer por la sanción. Así que, bueno, Idan Yuma sí que se ha recuperado de las molestias de la espalda. No ha hecho una semana de entrenamiento normal, pero sí que ha completado la sesión de ayer y la sesión de hoy, por lo tanto, disponible. Y a esa lista de jugadores de primer equipo se complementará con algún chico del filial.
14: Víctor Yudon Nacero, ha sido un año de récord para Mestalla en cuanto a asistencia de espectadores. Imagino que mañana esperas lo mismo de toda la temporada y quizá un poquito más, ¿no?, por lo que hay en juego.
7: La verdad que es un orgullo absoluto representar a una afición como la afición del Valencia, y tú lo has dicho, en una temporada difícil, porque ha sido difícil, ver que se ha batido un récord de asistencia te dice de lo presente, de lo vivo que está el sentimiento por este club, y eso solamente hacia nosotros es responsabilidad, es compromiso. Somos muy conscientes de la afición que tenemos, de la cantidad de apoyo que recibimos. Eso solo aumenta el dolor cuando uno no consigue darle lo que quiere a esta magnífica afición. Pero tenemos mañana la oportunidad de hacer un partido, de demostrarles lo mucho que nos agrada darles alegrías, y como he dicho antes, un orgullo representar a esta afición.
15: Buenas tardes, Carlos. Fernando Álvarez de Marca. Le quiero preguntar por el rival y por el partido de mañana. Ya se ha hecho referencia a que los últimos resultados han sido muy abultados. Es verdad que históricamente al Valencia los últimos años, antes de llegar al banquillo, también le costaba ganarle. El análisis que hace de esos partidos es qué no haré mañana para que, si lo puede contar, claro, qué ha hecho en esos partidos que no le gustaría hacer mañana, o cree que en cada uno de esos partidos en los que hubo marcadores muy abultados hizo cosas distintas y aún así no fue capaz de evitar la avalancha del Barça, cómo plantea el partido para evitar, para hacerle más daño al Barça del que el Barça le pueda hacer. Gracias.
7: Bueno, hay equipos que, pese a que tú seas muy consciente de lo que son capaces de hacer, consiguen imponer sus virtudes. Y por eso el equipo ganó la liga, la competición este año, ¿no? Porque han sido muy regulares en haciendo aquello que ellos hacen muy bien y también solventando las pocas cosas que entiendo que el equipo no maneja del todo bien, ¿no? Entonces, al final, la regularidad, la Liga es un premio a la regularidad, y el Barcelona es un equipo que ha demostrado esa regularidad, se ha impuesto a todos los demás equipos de la Primera División Española. Por lo tanto, aunque todos supiéramos la forma o las posibilidades que teníamos, ellos han conseguido imponer las suyas. Mañana es un partido donde lo miramos de nuevo, lo miramos de frente, lo vamos a afrontar siendo conscientes de aquello que ellos hacen bien y que manejan muy bien, para tratar de dar la respuesta donde otras veces no hemos podido competir de la forma que teníamos que competir, y con esa responsabilidad y con esa ilusión la vamos a afrontar.
16: Buenas, soy Carlos, con Caballero del Diario As. Esta semana, con la permanencia ya asegurada desde la semana pasada, ¿ha podido vivir más tranquilo esta semana después de conseguir ese objetivo?
7: Bueno, siempre vivo las semanas de una forma muy similar. Destino un tiempo importante a analizar lo que hemos hecho, a sacar las conclusiones de todo aquello que hacemos bien para insistir o de los aspectos que todavía podemos mejorar y corregir. Destinamos también tiempo a ver el tipo de partido que vamos a afrontar y bueno, a plantear situaciones que creemos que nos puede ayudar para que el equipo esté más preparado para el partido siguiente. Cada partido es importantísimo. En el fútbol no existen ni los partidos amistosos en sí se viven como tal, y pues imagínate un partido donde el Valencia se juega mucho. Mañana es un partido muy importante para nosotros, así lo vivimos como staff, así lo vive la plantilla, es lo que nos transmite y así también lo va a vivir nuestra afición. Así que mañana, jugadores, staff y afición, a estar lo más unidos posible para poder conseguir el objetivo de una victoria.

0: que en nombre de la plantilla deberían pedir perdón a la afición del Valencia por el año que le han hecho pasar? Gracias.
1: Nosotros nunca nos quedamos satisfechos cuando le damos a la afición las alegrías que nosotros queremos darle, y en el campo nos toca hacer lo mejor posible para revertir siempre las situaciones que no son agradables y darle siempre lo que queremos, y eso es con el ánimo que salimos mañana al campo, como he dicho antes, con la responsabilidad. Y cuando hablo de responsabilidad es de eso, es de que la gente mantenga ese orgullo de pertenencia de nosotros también, de hacerlo de la mejor forma, porque sabemos el gran club que representamos, y 3 puntos en juego y a dar lo máximo por ellos. Tres puntos en juego, a dar lo máximo. Yo creo que la afición no quiere palabras, la afición quiere hechos y quiere ver un equipo que se entrega, que se compromete, que da lo mejor de sí, y eso es lo que nosotros tenemos que hacer. Nosotros no hay... En el futbolista no puede, no son palabras la forma de comunicarse con la afición, son comportamientos, son partidos, es entrega, y eso es lo que mañana tenemos que hacer delante de ellos para darle una alegría.
2: Hola, mister, aquí Pablo Fuertes para Radio Taroncha. Personalmente, el escenario del partido de mañana me recuerda bastante al partido frente al Atlético de Madrid. Dos rivales que a priori son superiores, pero ya vienen con sus objetivos de liga cumplidos. Y ese partido se perdió 0-2. ¿Qué es lo que le ha dicho a la plantilla para que eso no se vuelva a repetir mañana en Mestalla? Gracias.
1: Es que uno nunca puede garantizar un resultado. Tener una derrota no es algo que no se pueda repetir en el fútbol, es una posibilidad. Entiendo que el Barcelona tendría el mismo objetivo conseguido la semana pasada, jugó contra el Betis y fue capaz de ganar un equipo que se ha clasificado para la Champions League. Es decir, que todos los partidos tenemos aspectos en juego, que nadie quiere ir a un partido a perder un partido, nadie va a un partido a querer perderlo, que el respeto por cualquier rival siempre tiene que ser el máximo, que hablar de escenarios y hablar de posibilidades que no son reales no tiene ningún sentido, que especular con el comportamiento de un equipo rival es faltar el respeto, y lo que hay que hacer es responsabilizarnos con el nuestro, y eso es lo que hacemos cada partido. Y hay partidos que, responsabilizándonos con el nuestro, conseguimos dar nuestro nivel de rendimiento y sacar los 3 puntos, y partidos donde, responsabilizándonos de nuestro rendimiento, no lo conseguimos. Cuando lo hacemos nos quedamos muy felices y satisfechos, cuando no lo conseguimos nos quedamos muy dolidos y nos toca levantarnos para afrontar el siguiente reto, y eso es lo que hizo el equipo después del partido del Atlético de Madrid, y por eso hemos llegado a esta jornada con la opción de tener una ilusión que para todos sería algo muy, muy importante.
3: ¿Qué tal, mister? Paula Lerín, de la Agencia EFE. Sé que ha dicho en muchas ocasiones que el análisis de la temporada se hace al final de temporada, pero me gustaría saber si en ese análisis que hará cambiaría o no si el Valencia consigue clasificarse para Europa, si el análisis sería algo distinto o no. Gracias.
1: Bueno, yo creo que a lo largo de una temporada uno es consciente de cosas que el equipo ha sido capaz, como club hemos hecho bien, y cosas que, independientemente del último partido o no, el equipo pues debe hacer mejor. Lo comenté en la rueda de prensa anterior, que en la primera vuelta de la temporada no estuvimos a la altura, no conseguimos lo que como club nos tenemos que seguir, y es algo que el equipo ha corregido en esta segunda vuelta, y por eso mañana llega con la posibilidad que llega.
4: Mister, ¿qué tal? Luis Cortés para Radio Marca en directo. Ha hablado en este caso de el partido del Barça contra el Betis. También recuerdo cuando el Atlético de Madrid vino aquí a Mestalla, pero que tenía una tensión competitiva y unos jugadores que querían demostrar. Pero ¿qué charla se le da a los jugadores cuando ve que el Barça el miércoles tuvo una cena, el jueves cerró Portaventura y hoy van al concierto de Bad Bunny? ¿Qué se le dice a un jugador para decirle: este es el equipo que viene aquí a Mestalla mañana?
1: Pues es sencillo, porque realmente es algo que a nosotros no nos ocupa ni un ápice de espacio en nuestra mentalidad. Aquí lo que nos importa a nosotros es que mañana el Valencia juega en Mestalla y que tenemos una oportunidad especial y bonita de conseguir con nuestra afición, y de que el Valencia, independientemente del nivel y del estado de cada rival que vamos a jugar con la determinación de sentir que el partido, darle esa alegría a nuestra afición, depende únicamente de nosotros, y eso es lo que tenemos que hacer mañana. Por lo tanto, no perdemos ni tiempo ni energía en saber la vida ni cómo ocupa el tiempo ningún tipo de rival.
5: Así, mister. José Luis Sánchez, de Apunt. 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
1: Mañana es un partido que forma parte de la temporada donde tenemos la opción de poder conseguir tres puntos y cualquier análisis global toca al acabar y todo nuestro pensamiento está en qué hacer y qué desarrollar en el campo para poder conseguir algo que va a ser difícil, que va a ser complicado, pero que también a la vez es muy ilusionante. Así que en la cabeza ahora mismo está eso, en finalizar la temporada de la mejor forma, con una victoria ante nuestra afición y para poder conseguir eso, que es el fin, centrarnos en todo aquello que tenemos que hacer en el campo para poder acercarnos a eso.
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5: Hugo Duro, ¿qué tal?
6: Muy buenas, aquí estamos.
5: El valenciano es millor ya, ¿no? ¿En mantenerlo?
6: Sí,
5: ¿cómo,
6: sí,
5: ¿cómo
6: claro,
5: va la cosa?
6: Sí, no, nada, ya mucho mejor y bueno, algún día me atreveré a hablarlo, pero bueno, por lo menos ya os entiendo todo.
7: Igual es igual, valenciano y en castellano.
6: Ese lenguaje es idioma, ese idioma para todos.
5: Bueno, Hugo, imagino ya que con muchas ganas, ¿no? Que llegue el partido del sábado, ¿no? Porque ya estabais con ganas el en Anoeta, después la Real Sociedad, imagino que ahora más.
6: Sí, al final creo que ha sido una temporada muy difícil para todos, para la afición, para los jugadores, siempre con el run de la permanencia y bueno, pues plantarnos la última jornada con bastantes posibilidades de entrar en Europa, pues la verdad que que, joder, tenemos que disfrutarlo, aprovecharlo y ir a tope a por esa pequeña oportunidad y esperarlo de los demás.
5: Mira, Hugo, hoy se cumplen 103 años de vida, de historia del Valencia. Estamos de aniversario, lo decíamos. Sería una gran alegría poderle dar a la afición, a Mestalla, el sábado, pues hacer un buen partido, brindarle esa victoria. Y ojalá, si se dan los resultados, pues volver a Europa 6 años después.
6: Sí, al final lo que has dicho, creo que lo más importante es centrarnos en nosotros mismos. Lo que no depende de nosotros, pues no lo podemos controlar y nos tenemos que centrar en ganar al Barça, en hacer un buen partido y bueno, irnos con un buen sabor de boca y pues esperar que se den los resultados para poder celebrarlo todos juntos.
5: Porque Mestalla, la afición siempre os ha dado mucho, esa fuerza de Mestalla, la fuerza de Mestalla de la que se habla, es cierta, y ha estado siempre y bueno, pues hay que intentarlo y darle esa alegría al sábado al equipo.
6: Sí. A ver, yo ya llevo muchos años aquí, pero también he venido como visitante y al final cuando tú estás jugando en Mestalla y la afición aprieta por cualquier situación, casi por cualquier córner, una buena presión, una buena jugada, eso al final, cuando venía yo como visitante y ahora como local, pues parece que no, pero te da ahí un plus que es lo que también tenemos que aprovechar y que Mestalla se tiene que dar cuenta de que al final ese ánimo que nos da pues se ayuda mucho y participa en el partido más de lo que creen.
8: Lo que está claro es que al final, si esa oportunidad que tenemos en la última jornada había que tener en algún sitio, era en casa, con los nuestros.
6: Sí, total. Hacía años que no acabábamos en Mestalla y bueno, joder, al final también el año que viene es el último que vamos a poder jugar ahí. Creo que sería un premio enorme también para, como habéis dicho, los 103 años de historia, pues se ha dado todo para que tengamos la oportunidad y, como te digo, por lo menos en lo que depende de nosotros, pues tenemos que salir a full, a brindar un buen partido, una buena victoria, a celebrarlo y a esperar para ojalá poder disfrutar todos juntos, que lo hemos pasado todos muy mal este año.
8: Y te decía, Robi, ¿cómo está el equipo? Porque escuchamos mensajes como el tuyo, de Pepe Lu, después del partido frente a la sociedad, del propio míster, con esas ganas de que llegue el choque. ¿Cómo
6: bueno, está al final yo creo que llevamos todo el año en poder mandar el mensaje. Creo que como equipo, como afición, como club, tenemos que intentar que este mensaje se transmita desde el principio porque es un club de ambición, es un club muy grande y creo que es una exigencia que nos debemos poner y parece que no, pero bueno, al final esta semana estamos hablando de esto y es que la mentalidad es otra, la alegría con la que entrenas es otra, las ganas que tienes de jugar es otra y por supuesto que el partido va a ser precioso.
5: Hugo, esa victoria, esa... ¿Cómo se da la victoria en Anoeta, en San Sebastián, con esa remontada espectacular del equipo, con esa locura de final de partido? Ya lo notábamos ahí nada más terminar el partido. Se ha dado mucha confianza, mucha seguridad. Tú lo estás diciendo, ¿no? Parecemos otros, ¿no?
6: Sí, está claro. A ver, al final de temporada hay unos equipos que juegan más, se juegan menos, pero bueno, también ganamos en San Mamés, que el Atleti se estaba jugando la Europa. Empatamos contra el Rayo, que al final también queríamos ganar, pero bueno, si estar en una final europea es por algo y hemos ganado en Anoeta. Yo creo que los 5 años que había estado aquí no había ganado ninguno en ninguno de esos dos campos, o ahora mismo pues no lo recuerdo, pero creo que no, y lo hemos conseguido. Entonces nos queda un partido, ambición a full y confianza máxima.
5: Mira, tú lo decías, Hugo, el Valencia hacía muchos años, más de 6 años que no ganaba en Bilbao, ganó. Hacía 6 temporadas que no ganaba en Anoeta, ganó. Es verdad que el Barça nos tiene tomada la medida y en Mestalla hace 6 años que no le ganamos al Barça. Pues, ¿por qué no? Porque ganamos en Bilbao más de 6 años, Anoeta 6 años. Bueno, pues el Barça tiene que ser este sábado.
6: Sí, al final esto es fútbol. El año pasado también conseguimos ganar el Bernabéu, que también llevábamos no sé cuántos años. Y esto es fútbol, esto es 11 para 11, 90 minutos, para nosotros es una final, para ellos pues muchos jugadores sinceramente creo que estarán pensando en otras cosas y eso lo tenemos que hacer notar en el campo. Aquí el que se está jugando toda la vida es el Valencia y tenemos que ir un par de marchas por encima de ellos, principalmente porque si no es, creo que es un equipo muy grande y si no, no les ganas. Entonces esa debe ser la mentalidad del equipo, salir a machacar, a aplastar, hablando un poco mal, siempre con respeto obviamente, y pues con esas ganas de brindar esa victoria.
8: Yo creo que esa es un poco la clave, ¿no? Lo decías, al final demostrar desde el primer minuto quién tiene algo en juego y quién puede estar pensando más, pues ya después de las celebraciones, el Mundial, lo que tienen por delante sus jugadores.
6: Sí, está claro, al final el Barcelona ya ha ganado la Liga, muchos jugadores pues van a tener el premio de jugar el Mundial, pero nosotros también tenemos un premio muy grande, que es poder jugar Europa, poder despedirnos de nuestra afición, pues cada uno a su nivel, y ahora mismo el partido del sábado para nosotros, creo, y debe verse así en el campo, que para nosotros es una final y creo que también para la gente. La gente tiene que hacer de esto una caldera, como lo hizo el día del Rayo Vallecano, que, estuvo impresionante, y es que eso, lo que dependa de nosotros... que no nos dejemos nada de nadie.
8: Y además yo creo que supondría ganarle al Barcelona, quitarte esa espinita, ¿no? Antes lo decía Roy, por los últimos resultados que se han dado ante el conjunto blaugrana, pues lógicamente no se puede volver atrás, pero sí un poco quitarte de encima esa losa.
6: Sí, está claro que no se puede vivir del pasado, a mí eso no me gusta. A mí me gusta a lo mejor recordar esos partidos para saber lo que hemos hecho mal y para mejorarlo y para obviamente ir con la confianza de que vamos a ganar. Y es que no nos vale otro resultado, hay que salir con esa mentalidad, con tranquilidad, con la cabeza tranquila, pero a la vez con el cuchillo entre los dientes.
8: Fíjate que incidía Hugo en la importancia del partido frente al Barcelona, de cómo se tilda en el vestuario, de cómo se prepara, y yo añadiría un plus, ya que tenemos aquí a Hugo, es la presencia de Hugo en estos partidos y su relevancia de cara a la portería, sí, rival, porque la has marcado al Barça, la has marcado al Madrid, la has marcado al Atlético de Madrid, en esas grandes ocasiones. No sé si has dibujado ya el partido el sábado en tu cabeza.
6: Sí, bueno, un poco. Al final lo piensas, como te digo. Al final piensas un poquito el año. Ha sido un poco irregular, pero sobre todo duro. Al final creo que también la clasificación ha dado pie a ello, que gana dos partidos, te vienes un poquito arriba, pierde dos partidos, no paras de pensar en, ostras, ahora abajo. Uh-huh. Ha sido mentalmente ha sido una montaña rusa, entonces... Creo que el poder por fin jugar un partido tranquilos, de verdad, jugándonos este bonito premio, es lo que tenemos que pensar. Y al final, pues sí, piensas en ese momento que pite el árbitro y que se haya dado todo. Y pues yo personalmente, pues celebrarlo con la familia, con mi mujer y luego, pues sinceramente, celebrarlo con la afición que bastante hemos sufrido.
5: Los goles de Hugo Duro. 10 goles lleva ya esta temporada, a la espera de ese último partido. Esperemos que ojalá vuelvas a marcar, pero por tercera temporada consecutiva, el máximo goleador del equipo, has entrado ya en el top 25 de goleadores históricos del Valencia, eres el máximo goleador español de las últimas 3 temporadas, se dice pronto, pero esto tiene mucho mérito, Hugo.
6: Sí, al final, bueno, no dejan de ser datos que la verdad que me hacen mucha ilusión, sobre todo por cumplirlo en un club como el Valencia, que bueno, yo al final siempre salto mucho esa conexión que tengo con la gente, con la ciudad, pero ya no solo dentro del fútbol, en el vestuario, trabajadores como vosotros, la afición, cómo me trata la gente. Entonces, el que salgan esos datos para mí, pues me da mucho orgullo, pero bueno, al final se me hace corto y quiero más, siempre lo he dicho. Esperemos que el 25 se me quede corto y quiero seguir escalando posiciones y pues bueno, que en unos años pues la gente me recuerde por como jugador, pero también como persona.
8: Fíjate un poco por lo que está diciendo Hugo y dándole la relevancia que tiene esa cifra de goles conseguida temporada tras temporada. Esos dobles dígitos de goles vienen justo después de aquel primer año en el que ya en propiedad en el Valencia, y recuerdo muchas veces hablando contigo esa falta de ver portería que un poco la tenía ahí en la cabeza rondando, ¿no? Como es lógico y normal para un delantero, pero habla de superar y creo que al final esa etapa la que más te llega, estás en un momento muy diferente y consiguiendo lo importante que es la continuidad en cuanto a los goles.
6: Sí, creo que soy una persona que me gusta mucho valorar lo que tengo, aprender mucho y bueno, ese año al final también tenía 22 años, era joven, yo me he equivocado como el que más, pero bueno, también considero que he sabido verlo, he sabido aprender y bueno, a partir de ahí mi cabeza pues pegué un cambio y bueno, pues al final me exijo cada día, cada año mejorar mis números y bueno, intentaré, pues como te digo, mínimo ya he demostrado que puedo hacer 10 goles mínimo, pues a partir de ahí que la media vaya subiendo y los 10 goles se me queden cortos.
8: Ojo, 10 en Liga, hay que ir también en Copa del Rey, que al final todo suma, todos son competiciones oficiales para el Valencia. Seguramente de esos 10 goles en la Liga, además recientemente lo comentaste, te quedas con el del Levante. Ojalá no te quedes con el Levante y te quedes con el del próximo fin de semana, ¿no?
6: Sí, sería un buen premio, pero al final esto es un deporte colectivo. Sería un buen premio para todos, para... como te he dicho, familiares, amigos, las parejas, y sobre todo al final compañeros y todo. Al final hemos sufrido mucho, por supuesto afición, que también es que yo la verdad que lo pienso mucho, tampoco me quiero ilusionar mucho, porque al final tenemos un partido muy complicado por delante y creo que hay que centrarse en eso. Luego tenemos que esperar otras cosas, se tienen que dar muchas cosas, pero como te digo, al final lo que dependa de nosotros, creo que nadie se puede ir a verano teniendo la sensación de que hemos podido hacer algo, y ni mucho menos que los otros dos equipos pinchen y no hagamos nuestro trabajo. Eso no lo podemos permitir.
5: Tú lo decías, nada más acabar el otro día en Anoeta. Por nosotros no va a quedar, lo vamos a intentar y después pues ya veremos. Hugo Duro, y tú siempre que lo acabas de decir, lo acabas de manifestar también aquí en esta entrevista, eres muy exigente, muy ambicioso, pero también muy muy autocrítico. O sea, tú tienes, eso lo tienes muy marcado, ¿no?
6: Sí, al final creo, bueno, me has definido un poco bastante bien. Soy ambicioso, pero también soy autocrítico. Yo no puedo exigir a nadie nada sin ser yo el primer ejemplo de ello, y entonces por eso a mí me gusta. Sé dónde, lo que puedo ayudar al equipo, lo que puedo ayudar a mis compañeros. Creo que además a mí me encanta porque bueno, al final yo disfruto el fútbol, pero también disfruto ayudando a mi gente, porque es mi manera de ser feliz, que es como a mí me gusta verme, y bueno, a partir de ahí pues esa exigencia que si estuviera en otro lado, pues a lo mejor no la tendría, pero sabiendo dónde estoy, creo que es lo mínimo que debo.
5: Hugo Duro, lo dicho, ojalá el sábado en Mestalla el equipo gane, podamos celebrar esa victoria con Mestalla, con la afición. Estamos convencidos, y tú lo acabas de decir, que lo vais a dar todo, y bueno, si se da todo, pues ojalá podamos volver a jugar competición europea. Por vosotros no va a quedar. A seguir.
6: Queda poco y nada, un último esfuerzo de todos.
5: Gracias, Hugo.
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5: 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Ya te vemos. Bueno, fue un golpe muy, muy duro, pero bueno, ahí estás tratando de recuperarte, ¿no?
11: Sí, sí, hola, buenas. Ahí vamos, estamos ahí a ver con los médicos, estamos haciendo las pruebas para ver bien lo que tengo y la recuperación.
5: Es una pena, no podrás estar en ese playoff final, pero bueno, vas a estar ahí dando apoyo a tus compañeras, porque evidentemente no vas a poder jugar, pero te estamos viendo estos días aquí en la Ciudad Deportiva de Paterna, que vienes, bueno, también pues recuperándote, pero sobre todo ahí en el vestuario ayudándolas y mucho.
11: Sí, apoyándolas, ya solo quedan estos dos últimos partidos. Yo creo que ya es estar todas juntas, lo que llevamos haciendo todo el año. Y ahora me toca a mí otro papel, apoyarlas desde fuera, y ahí voy a estar.
5: Víctor, temo el de mèrit, pues lo que va a pasar, y ahora tenía que ficar en context com se va a lesionar Hanna en ese partit contra l'Albacete, perquè va a ser en una parada decisiva, determinant, podien dir, per a evitar pues el 3-2... Y ahí es cuando se va a lesionar Hanna de gravedad.
8: Sí, es un gran infortunio para el equipo, porque es la realidad. Hanna, cuando ha estado a disposición de Miquel Crespo, ha sido la guardameta titular del Valencia en este curso, donde, recordemos, en cuanto a porterías a cero se refiere, el conjunto valencianista es el gran destacado en este curso. Y gran mérito es, por supuesto, obra de Hanna, además del trabajo defensivo del Valencia. Y el otro día, en ese encuentro frente al Alba Fundación, aquí en Antonio Puchades, en un momento clave, donde es cierto que empezamos muy bien, logramos esa ventaja de 3 goles, pero ellas consiguieron recortar diferencias antes del descanso. Llegó el momento de la expulsión de Nazaret, y justo en esa acción de la expulsión de Nazaret, la falta, a continuación el lanzamiento provoca la lesión de Hanna, con una gran intervención de nuestra guardameta, pero desgraciadamente diciendo adiós a la temporada por esa intervención. Hanna, hasta el último momento sirviendo al equipo y ayudando a lograr, ojalá se confirme dentro de los fines de semana, ese ascenso.
11: Ojalá, ojalá, por lo menos, vale, que te lesionas, que merezca la pena, ¿no? Pero bueno, eso.
8: Supongo que fue un momento en el que la alegría por la intervención pasa a continuación al dolor enorme que sientes por la lesión que sufres.
11: Sí, sí, bueno, a ver el brazo, ya supe que ya se había acabado para mí la temporada. Pero bueno, por lo menos saber eso, que no fue gol, por lo menos, por la otra parte. Al final, ya que te tiras, por lo menos...
5: Fue una gran parada, pero claro, en un momento pues muy duro también lo personal para ti, Hanna.
11: Sí, sí, lo que he dicho, ya cuando me vi el brazo ya supe que había terminado la temporada. Ha sido un fin de semana duro, porque al final queda, yo creo que lo más bonito de la temporada, por lo que te has pasado un año luchando, pero lo que he dicho, ahora... Me toca apoyar desde otra parte y
5: aquí está Hanna, porque ya digo, está lesionada, no va a poder jugar, es un momento duro para ella, pero quieres estar aquí con tus compañeras día a día.
11: Sí.
5: Es la eliminatoria final para volver a la élite del fútbol femenino y quieres darles tu apoyo.
11: Eso es, voy a ser la primera fan ahí en la grada.
5: Porque claro, vas a ir a Villarreal el sábado, sí, estar sí, ahí sí. Con ellas.
11: Sí, sí, sí, vamos a ir en el bus, vamos a estar con ellas.
8: Al final yo creo que es más que nunca el momento para demostrar que somos un equipo, Hanna. Que esté quien esté en el terreno de juego, entre todas se va a conseguir ese objetivo y se va a pelear por ello.
11: Eso es, ahora le toca el turno a Marina, que lo ha hecho genial las ocasiones que ha tenido. Y sé que lo va a hacer bien en los dos partidos que quedan.
8: Porque ya lo ha demostrado también.
11: Exactamente.
8: Tuviste tú una lesión. Es que no es la primera, porque vemos que tiene el brazo dañado, pero también se jugó el rostro por el equipo y de hecho eso lo obligó a perderse, sí, varias jornadas. y yo creo que es la clara demostración de lo que se juega el tipo Hanna en cada uno de los partidos del Valencia, y también luego la preparación que lleva a cabo Marina en el día a día, que jugó en Copa de la Reina y también fue importante en ese tramo de competición de liga que jugó.
11: Ha demostrado, entrena como nadie, trabaja la que más, y yo creo que por lo bueno es que ahora tiene la oportunidad también de demostrar.
8: A nivel físico, desde luego, das fe de lo que cuesta intentar lograr un ascenso.
11: Sí,
8: ¿eh?
11: sí. No, me he llevado al final los golpes, pero bueno, no pasa nada.
5: El otro día lo comentaba también el míster, Mikel Crespo, nada más acabar el partido, ¿no? Bueno, poniendo también en valor, pues eso, cómo te lesionas en ese momento, evitando pues un gol. Pero también, bueno, acordándose de Andrea Recio, que está lesionada, Rebeca Elo, Nazaré, que no van a jugar por sanción, pero decía, todas juntas vamos a sacar esto adelante. Lo que estábamos comentando, sois una familia y vais a ir todas a una.
11: Eso es, llevamos todo un año juntas, entrenando todos los días, en los días difíciles, en los partidos que se nos han complicado, las que están fuera y las que estamos dentro, estamos todas juntas, unidas, y lo vamos a seguir estando.
8: Y llega el momento de la verdad, llega la última eliminatoria frente al Villarreal. ¿Cómo lo veis en el vestuario?
11: Bien, es un partido complicado, obviamente, pero yo creo que sabemos lo que tenemos que hacer, ya no tenemos nada que mostrar, quedan estos dos partidos. Ahora es disfrutar, jugar al fútbol, hacer lo que sabemos. Uh-huh.
8: Y de momento esta temporada, en competición oficial, Copa de la Reina, logramos el pase con triunfo precisamente en Villarreal. En Liga, allí empatamos. En un partido que yo creo que debe servir para estar atentas y prestar atención desde el primer momento y salir concentradas con ese 2-2 que se dio. Y aquí en el Puchades conseguimos la victoria. Que siga la racha.
11: Eso espero. A ver. Sí.
5: Bueno, Hanna, pues lo dicho, ánimo, mucha fuerza, ahora pues a recuperarse para estar bien la próxima temporada, ojalá sea en la Liga F, porque tú también has ayudado y mucho al equipo, aunque no puedas jugar este playoff final, pero nos quedamos con eso, con lo que nos has dicho, que todas juntas vais a sacar esto adelante y el Valencia femenino volverá a la élite del fútbol femenino la próxima temporada.
11: Así será, muchas gracias.
8: Y sobre todo, Hanna, tú que vas a estar en la grada, que es estar rodeada de muchos aficionados del Valencia, que el Puchades en el encuentro de vuelta pueda marcar también diferencia y que todos juntos celebremos ese ascenso.
11: Eso es, ya, yo creo que ya lo marcó aquí contra el Albacete. Uh-huh. La afición es el jugador número 12 que decimos siempre. Se notó el apoyo, agradecemos un montón ver el Puchades lleno, y yo creo que eso que para la vuelta también nos van a volver a ayudar seguro.
5: Desde así, Femtan Beixa Crida a que el próximo dissabte, este dissabte es en Villarreal, el que pugui ganar pues que vaya, porque evidentemente yo creo que los jugadores lo agrairán, y si no la próxima semana sí, en el Antonio Puchades a les 6 de la espada, tots animar al València femení per al seu retorn a la Lliga F. Hanna, mucho ánimo y mucha fuerza.
11: Muchas gracias.
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1: Saludos, ¿qué tal? Muy buenas tardes. Bienvenidos al partido del Valencia Femení. Bienvenidos a la sintonía de VCF Media Radio, la radio oficial del Valencia Club de Fútbol, en esta tarde de sábado en la que vamos a vivir el partido de ida en la final del playoff de ascenso a la Liga F. Hasta aquí han llegado nuestras chicas, hasta aquí ha llegado el conjunto de Miquel Crespo con el objetivo final todavía por cumplir. Para ello, doble compromiso frente al Villarreal, último escollo para volver al lugar en el que debemos estar. Después de una larga temporada, llega la hora de la verdad, llega la hora definitiva para dar ese último paso hacia un regreso deseado y por el cual hemos estado trabajando a lo largo de todos estos meses, y que pueda ver la luz la próxima semana, justo dentro de 7 días, en el Antonio Puchades de la ciudad de Patrona. Pero dicho, es una cita y el primer paso hay que darlo hoy, aquí, en la ciudad deportiva José Manuel Llaneza de Villarreal, en el mini estadi. Estamos presentes para acompañar a nuestras chicas en lo que debe ser un primer partido que sirva para dar esa primera situación de adelantarnos en la eliminatoria y de lograr el ascenso de categoría. En una tarde soleada, en una tarde con nutrida presencia, por supuesto, también de valencianistas en las gradas. Un césped que está recibiendo el último manguerazo y un césped que ya han abandonado las jugadoras de uno y otro equipo rumbo a sus respectivos vestuarios después de realizar el ejercicio de calentamiento. Nos presentamos en este compromiso con ausencias significativas como la de Hanna o la de Recio, esta última de larga duración, además de las ausencias tanto de Nazaret como de Rebeca Elo por sanción. Por lo tanto, jugadoras importantes que no están hoy presentes, pero es momento de demostrar que somos un bloque, que somos un equipo, que por encima de todo manda el conjunto, y que esté quien esté sobre el terreno de juego, el objetivo no cambia y el nivel competitivo tampoco. Miquel Crespo, que tampoco va a estar en el banquillo porque está sancionado, ha escogido el siguiente 11. Estará Marina en portería, defensa de 4, con Tama en derecha, Pauleta en izquierda, eje de la zaga para Celia, que es la gran novedad, junto a Elena Pérez. Centro del campo, ahí aparece Yasmín junto a Gema. En un costado estará Marina Martí, en este caso en el derecho. La izquierda es para Marta Mascarell. Engancha, referencia ofensiva, 7 a la espalda, Marcano. Es el 11 escogido por nuestro entrenador para dar el primer pasito en ese regreso que buscamos a la máxima categoría del fútbol femenino. Un Miquel Crespo que analizaba de esta manera el choque que va a comenzar a partir de las 6 de la tarde.
2: Estos partidos tienen esos momentos, ¿no? Yo creo que al final, creo que la eliminatoria contra el Albacete pues nos hizo ver que todos los momentos o contextos que te puedes encontrar o que puedes llegar a tener dentro de la eliminatoria, pues creo que los dominamos, ¿no? Dominamos el 11 para 11 con juego, dominamos el 11 para 11 los primeros 10-15 minutos aquí, que sabíamos que iba a ser un punto de inflexión importante si conseguíamos marcar. Dominamos un cúmulo de sucesos a partir del minuto 35 hasta el descanso. Dominamos el estar con 10 marcando el cuarto gol. Supimos sufrir cuando nos tocó. Creo que una eliminatoria donde pasaron muchas cosas y una eliminatoria donde creo que controlamos y dominamos todas ellas, ¿no? Por lo tanto, eso habla, como decías, de la madurez del equipo. Y a partir de ahí, descansar, jugamos domingo, descansamos lunes y el martes a preparar lo que son los dos partidos más importantes y más ilusionantes de toda la temporada, vamos. Bueno, va a ser un momento, creo que los dos equipos nos conocemos mucho, creo que además los dos equipos hemos disfrutado compitiendo el uno contra el otro. Creo que va a ser una eliminatoria apasionante, un partido apasionante allí. Creo que va a haber momentos, lo hubo en el partido de liga que jugamos allí. Y creo que va a ser, se va a decidir en detalles y se va a decidir en que seas capaz de acertar en el detalle cuando te toque, ¿no? Entonces creo que van a ser partidos muy igualados. Sabemos que ellas tienen muy buen trato de balón, que defienden muy bien, que son capaces tanto de atacar como de defender con el balón muy bien, y que ahí pues bueno, vamos a tener que estar muy bien ajustadas. Sabemos que también es un equipo que en ese bloque medio que ellas plantean, pues bueno, te pueden dejar también cierto espacio con balón. Entonces bueno, creo que va a ser un momento de gestión mucho de balón, de saber defender cuando lo tengan ellas y saber atacar cuando la tengamos nosotras, y sobre todo de momentos puntuales, ¿no? De momentos puntuales en los que hay que acertar y hay que estar acertadas tanto, tanto a nivel defensivo como a nivel ataque. Creo que al final, antes de comenzar los playoffs y cuando los estábamos preparando, porque ya las dos últimas jornadas no nos jugamos nada, lo dijimos, que se prepare todo el mundo porque aquí va a haber momentos para todas. Las circunstancias se dieron que tres jugadoras que no entraron en el primer partido, en la ida de las semis, en la vuelta tuvieron que entrar, y fueron de lo más destacado del equipo. Por lo tanto, eso quiere decir que la gente está preparada, la gente está enchufada. Las 11 que salgan, estoy convencido de que van a hacer un gran, gran, gran partido, pero también estoy convencido que las 5 que salgan después van a conseguir darnos el plus para poder llevarnos, ¿no? Entonces, eso al final es un trabajo de todas, es un trabajo de reforzar el mensaje, de decir aquí estamos todas en el mismo barco, todas somos importantes, todas no podéis jugar, evidentemente, pero todas sois importantes, y si todas trabajáis, al final el fútbol te acaba dando una oportunidad, y lo más importante es que ellas estén preparadas para cuando llega la oportunidad, porque muchas veces la oportunidad no llega cuando tú quieres, pero llega, y lo importante es estar preparada, ¿no? Y en ese sentido no puedo estar más contento con jugadoras que quizás han participado menos, porque siempre que han tenido que esa oportunidad, bien por una lesión, bien por una sanción, bien por circunstancias del partido, han entrado y han sido jugadoras importantes y jugadoras clave. Por lo tanto, quien salga de las 11 que van a entrar de inicio, 100% confianza en ellas, y de las que no salgan de inicio, 100% confianza en que luego cuando lo hagan van a conseguir, bueno, reventar el partido donde lo queremos. O sea que es una suerte y un orgullo poder trabajar con todas, y este tipo de situaciones lo demuestran. Sí, animarles porque les necesitamos. El otro día estuvieron aquí increíbles, no teníamos ninguna duda de que iba a ser así, pero estuvieron increíbles porque el equipo estuvo mucho tiempo con 10 y fue un poco ese sostén que nos agarró cuando necesitábamos correr un poquito más y las fuerzas no estaban. Les vamos a necesitar porque va a haber momentos dentro del partido de ida que nos va a costar, por supuesto, y con ellos pues vamos a ser capaces de no solamente soportar esos momentos duros, sino ser capaces de darle la vuelta y bueno, golpear nosotras, ¿no? Entonces les necesitamos, somos conscientes de que aquí en la vuelta esto va a ser una caldera, pero también necesitamos que estén en la ida para traernos un buen resultado.
1: Las palabras de Mikel Crespo, nuestro entrenador, hablando de la importancia de este primer partido. Es una eliminatoria 180 minutos. Recuerden, en caso de empate, en caso de igualdad en cuanto a goles anotados, sería el Valencia el equipo que ascendería. Nos meteremos de lleno con ese asunto la próxima semana de cara al partido de vuelta, pero ponemos en situación de cara a cómo se desarrolla este tipo de playoff de ascenso. Si hoy se da un empate, en el Puchade se da un empate, se jugaría una prórroga de 30 minutos. En caso de persistir la igualdad, no habría tanda de penaltis. Sería el Valencia el equipo que pasaría de ronda. Es un derecho que se ha ganado nuestro equipo después de acabar en esa posición primera de los diferentes conjuntos que han jugado el playoff de ascenso. Mikel Crespo y sus palabras. Un Mikel Crespo que, os decíamos, cumple su segundo partido de sanción, el último, y no va a poder estar en el banquillo, va a estar ubicado en la grada, pero es que tampoco se va a poder sentar en el banquillo en la jornada de hoy nuestro segundo, Alejandro Moreno, por lo que va a ser Alberto Marco el que haga las funciones de entrenador en la jornada de hoy. Enfrente, un Villarreal que está dirigido por Jordi Ferriols, que veía de esta manera el partido de hoy frente a nuestro equipo.
3: Estamos en la final, ¿no? Creo que ha sido un... 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Si contra l'Osasuna ja ens havíem enfrontat moltes vegades, contra el València encara més, perquè vam jugar a la pretemporada i vam jugar en Copa. 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Bé, pues espera això, no? Un València molt reconeguble en... sobretot era que deixa mobilitat, que te genera aquesta incertidumbre en les intermitges, després molta verticalitat per fora, genera molta conducció. Bé, València, que segur que té les idees també molt clares, igual que nosaltres, i serà un partit molt competit.
1: Seguro va a ser una eliminatoria muy competida. A ver si nosotras somos capaces de dar ese pasito extra y conseguir el ascenso. Ya tenemos a las 22 protagonistas sobre el terreno de juego. Momento para repasar las alineaciones del encuentro. Nos encontramos a un Villarreal al que nos hemos medido ya en tres ocasiones en la presente temporada, con dos victorias, una en Copa de la Reina, otra en la Liga y un empate, el que se dio precisamente en este escenario con resultado final de 2-2. Estará Quesada en portería, defensa de cuatro con Nerea, Miguelez, Moreira y Laura. Centro del campo para Cienfu y María. En derecha Sara Medina, la izquierda para Laudis. La punta ofensiva la forman la dupla de Matías y Aisa. Por parte del Valencia Club de Fútbol estará Marina en portería, defensa de cuatro con Tamarit en derecha, Pauleta la capitana en izquierda, Celia y Elena Pérez en el centro la defensa con Yasmín y Gema. En un costado Marina Martí, en el otro Marta Mascarey, 17 media punta Tere Morató y referencia ofensiva Marcano. Está el Valencia Club de Fútbol realizando la piña justo delante de nuestro banquillo. Misma situación para las jugadoras del Villarreal en este encuentro, que va a estar dirigido por Beatriz Arregui, asistida por Xiomara Díaz y Andrea Salvador. La cuarta colegiada es María de los Ángeles Fernández. Viste completamente de amarillo el Villarreal, away kit, equipación rojo torino para nuestras chicas. Para el Valencia Club de Fútbol Femenino quedan 2 minutos para llegar a las 6 de la tarde y el encuentro, ya sabes, lo vives aquí en la sintonía de la radio oficial del Valencia Club de Fútbol en el 92.6 de la FM, a través de nuestras emisoras colaboradoras o desde cualquier parte del mundo. 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Ahora el partido en Villarreal y, por supuesto, a partir de las 8 desde Mestalla con Josep Rovira, el duelo último para los de Carlos Corberán buscando esas últimas opciones de competición europea. Arrancará el duelo a las 9 de la noche frente al Fútbol Club Barcelona. Aquí está todo listo, las jugadoras de uno y otro conjunto situadas sobre el terreno de juego. A nosotros solo nos falta por saludar y presentar a nuestro comentarista en la jornada de hoy, miembro de la Academia del Valencia Club de Fútbol, preparador físico del equipo infantil de nuestras chicas, José Antonio Lizanda. Hola, José Antonio, ¿qué tal? Muy buenas.
4: Muy buenas, aquí con ganas de ver cómo compite este equipo y si podemos dar un pasito más para la vuelta a la Liga F, que es donde merecemos estar.
1: Llega la hora de la verdad, sí. No hay vuelta atrás, todo un año preparándonos para esto.
4: Buah, es... Ellas tienen ganas, el cuerpo técnico tiene ganas, toda la academia tenemos ganas. Sabemos que están preparadas y que lo van a dar.
1: Al final son 180 minutos, 2 partidos. Vamos a ver, hoy es el primer paso.
4: Sí, pero yo las veo bastante capacitadas y preparadas para ello.
1: Pues ahí está el pitido inicial. Primer balón para nuestro equipo. Juega en largo Yasmín. Demasiada potencia ese envío que buscaba la posición de Marcano. Será servicio de portería para el Villarreal. Sigue entrando público a este mini estadi en la ciudad deportiva José Manuel Llaneza. Mucho color amarillo en las gradas, pero también una amplia representación de seguidores del Valencia Club de Fútbol que han querido acompañar una vez más a nuestras chicas. Ahí están ellas, que van a servir en cortito. Vamos arriba la presión, ahí está Marcano. Hace lo propio Tere, impidiendo que salgan con comodidad. Y ese balón que se pierde por línea de fondo va a volver a ser servicio de portería. La primera demostración de intenciones por parte de las nuestras, ¿eh? A presionar,
4: sí,
1: arriba.
4: Sí, sí, no. Que se nota que queremos recuperar lo más alto posible para hacerle el máximo daño posible.
1: Pues ahí está el Villarreal de nuevo. Sirviendo en cortito y nosotras una vez más a presionar. Vamos con todo en campo contrario, aunque ahora salen bien ellas por el costado diestro. Avanza Nerea, quiere jugar en largo, busca la posición de Aisa. Junto a ella está Elena Pérez, viene Pauleta en la ayuda. El balón que superó la línea de cal es banda para el Valencia.
4: Muy bien corregido por parte de nuestro equipo.
1: Ahí está el balón atrás para Elena, sirviendo para Celia. Jugando la 4, hoy novedad en ese eje de la zaga, ante la sanción de Nazaret. Elena golpeando en largo, buscaba a Mascarey, y envío demasiado pasado y aparecía para cortar Nerea, la capitana del Villarreal. Servicio de banda favorable al equipo que dirige Mikel Crespo. que está aquí ubicado cerquita de nuestra posición, en la grada, cumpliendo el segundo partido de sanción. Balón ya de nuevo en movimiento, jugándolo el Valencia. Celia para Tama, está en derecha hacia Tere. Quiere combinar con Marina y está controlando la 17. Lástima. Aunque corrigió bien ahí.
4: Muy bien.
1: Tere en la ayuda y acabó cometiendo la falta la jugadora del Villarreal. Yasmín que sirve atrás hacia Celia. Está con Lena. Evolución para Celia. Está con Tere de primeras. Yasmín levanta la cabeza a la 21. Golpeo buscando a Marina en el costado diestro. Marina con Tere. La 17 con el balón hacia Gema. Gema a la izquierda. Cortan ellas el esférico, aunque lo sigue peleando Mascarey. Nerea obligada a despejar el esférico. ¿Quién lo baja? Se lo queda el Villarreal. Juega Isa hacia María. La evolución de María, pero buena la recuperación de Pauleta. Les dura poco de momento el esférico.
4: Sí, sí. Estamos muy bien en la presión tras pérdida y sobre todo en las ayudas.
1: Yasmín sirviendo para Mascarey. Ahí se intentaba marchar por la parcela central. No pudo conseguirlo la valencianista. Esférico para ellas. Y el Villarreal que va a querer tener el balón. Iniciando jugada desde atrás. Bien posicionado el conjunto de Mikel Crespo. Líneas muy juntitas.
4: Sí, sí, estamos bloque medio, muy bien situadas. Incluso un poco hundida Masca, pero me imagino al final viene el plan de partido de Mikel. Y al final lo hace, lo que toca.
1: Ya se acostumbran a en defensa estar con una línea de cuatro, que pasa a ser de tres. Y se mete muy arriba Nerea. Por eso Masca, que de despliegue físico va sobrada, va a tener hoy ahí también ese trabajo a nivel defensivo para generar ayudas.
4: Y además se ha reconvertido muy bien, porque el año pasado jugaba mucho de delantera y este año de extremo está rindiendo muy bien.
1: Jugadora todo terreno. Donde la ubiques cumple, rinde. Juega el Villarreal por mediación de María, que tiene que retrasar hacia Nerea. Esta que sirve atrás hacia Miguelez. Ahí está la 4 del submarino amarillo. Cienfu de primeras de nuevo para su central. Miguelez con Moreira. Está jugando la ecuatoriana. Divisoria de los dos terrenos de juego. Mantiene el esférico. No ve claro la opción de pase. Juega hacia Miguelez. Esta que quiere profundizar por el costado diestro. Sirve hacia Nerea. Nerea de nuevo para Miguelez. Defiende bien el Valencia. Cerrando huecos el conjunto blanquinegro que hoy viste de rojo. Villarreal que quiere cambiar el sentido de juego hacia el costado izquierdo. Lema ahí. Tama la presión, acaba cometiendo falta sobre Lauris. Esférico para el submarino amarillo. Esférico para el conjunto de Jordi Ferriols. Está la colegiada Beatriz Arregui pidiendo calma y diciéndole a la jugadora del Villarreal que adelante a jugar. Y eso hace en cortito el submarino amarillo. Balón que recibe de espaldas Sara Medina. A la izquierda, quería encontrar ahí a Lauris, interceptó el esférico Tamarit, banda favorable al conjunto local. Y en la zona de la sombra estamos bien, pero en gran parte del terreno de juego todavía pega el sol y fuerte. Vamos a ver lo físico hoy, puede ser un factor importante. Ojo, que lo intenta desde lejos, muy desviado, muy por encima de la portería de Marina, el lanzamiento de Miguelez. Desde tres cuartos, sin ningún tipo de peligro sobre la portería blanquinegra.
4: Ahora que estábamos ahí en bloque bajo, no podían generar ningún tipo de peligro. Estábamos muy ordenadas y eso les va a dificultar mucho que filtren algún pase o tiren de alguna zona cercana.
1: Ojo que roba el Villarreal en campo contrario. El balón que lo tiene Aisa. Delante de ella está Pauleta. Recupera la capitana, aguanta sobre la línea de fondo. Pauleta que despeja, banda para el Villarreal. Importante no tener pérdidas en campo propio, porque de hecho ellas se aprovecharon en el encuentro de la primera vuelta, se adelantaron de esta forma en el marcador. Es importante concentración, no arriesgar, sobre todo seguir con la línea que estamos mostrando en estos primeros compases de partido. Ya son 6 los minutos que llevamos disputados, 0-0 en el marcador. Ojo que entra Nerea por la derecha, llega a la 14, el envío de primeras, lo despeja Lena. Pauleta. Ahí está la capitana del Valencia. Aguantaba el balón, pero lo acaba perdiendo Sara Medina. Que sirve para María, esférico en el interior del área. Ojo que está Aisa, no se entendió con Lauris y despeja Tamarit.
4: Ha habido ya varios resbalones. No sé si ha habido buena elección de tacos por parte de todas, pero yo ya he visto tres resbalones.
1: Hay que tener cuidado, con todo tipo de detalles, porque al final una situación que puede parecer una tontería puede decantar una eliminatoria de la importancia.
4: Pues sí, totalmente.
1: Como es la de hoy, banda para el Valencia. No se entendieron ahí Miguelez y Nerea. Dialogan Pauleta y Gema. Pide calma, tranquilidad. La 6 a la 14. Ahí está la capitana sirviendo atrás. Balón para Lena. Está con Marina. Defendiendo la portería del Valencia. Bueno, el control de Tere. Quería marchar de su par. Lo consigue, reclama la falta. Y la señala a la colegiada porque la hubo.
4: Muy bien, muy bien.
1: Papel de Tere. Con libertad de movimiento yo creo que hoy puede ser importante, marcar diferencias ahí.
4: Sí, y sobre todo si podemos aprovechar en alguna transición la velocidad de Marina. Al final, una jugadora que tiene una velocidad punta muy, muy superior al resto.
1: Ella siempre cerquita de la línea de cal, pegada a la banda. Y a partir de ahí intentar ganar la espalda de la defensa del submarino amarillo. Juega Tamarit en campo propio. Ahí está Tama sirviendo para Tere. Mira, esta puede ser buena para Marina. Recibe en el costado diestro. Se quiere atrever en el uno contra uno. La frontal del área Marina. El balón atrás para Tama. El golpeo con pierna izquierda. Lo rechaza la defensa del Villarreal. Llega Valena. Pero ese esférico llega directamente a las manos de Quesada.
4: Sí, pero importante terminar jugada. Que no te hagan un contraataque. Y menos que estaba Tamarí fuera del sitio. Al final te puede poner en algún aprieto.
1: Juega en corto del Villarreal. Nosotras que insistimos en la presión adelantada. Ahí está el golpeo en largo de Quesada. Ojo. La lleva Lauris. Bien Celia. Al cruce. Para que tenga que iniciar de nuevo jugada desde atrás el Villarreal. Cienfu. Apoyándose en Miguelez. Iba la presión Marcano. Quiere seguir con esa línea positiva de ver portería. Balón en largo, lo pelea Aisa junto con Pauleta. Finalmente es banda para el Villarreal. Despejó la 14, despejó nuestra capitana. Ahí está Nerea sirviendo para María. Evolución hacia Nerea. Está atrás de primeras Miguelez con Moreira. El balón que lo circulan hacia el costado izquierdo donde recibe Laura. Cruza la divisoria de los dos terrenos de juego. El envío en largo. Por derecha aparece Nerea, ganando muchos metros, siempre en parte ofensiva. Ese balón en el interior del área, el remate, y ahí aparece Marina, porque Macías tuvo la oportunidad de armar pierna derecha. El golpeo no fue demasiado bueno. Fácil para Marina, bien colocada la guardameta del Valencia. El largo, ese esférico de Marina, ventaja para la defensa del Villarreal. Una vez más se resbala otra de nuestras jugadoras.
4: Sí, sí. Y justo ya también ahora.
1: Pauleta, ojo a ese balón que se queda cortito. Sara, que amagaba con sorprender con un lanzamiento lejano, aguanta la 11 del submarino amarillo. Le deja el balón a María, está atrás con Miguelez. La verdad que el paso de los minutos está dando con un Villarreal que poco a poco va ganando protagonismo en el choque, ¿eh?
4: Sí, pero quitada alguna acción puntual, no están generando peligro. Al final se ordena muy bien el Valencia y no les deja ese espacio.
1: Cuando estemos sin balón, minimizar riesgos. Lo vuelve a intentar el Villarreal por el costado diestro, por mediación de Nerea, que no lo ve claro y juega con Cienfu. Ahí está Miguelez. Miguelez de nuevo con Nerea, va la presión Mascarey, banda para el Villarreal, que quería marchar Nerea, lo impidió Masca. Juegan ellas en zona defensiva, sigue entrando público a este mini estadi. Final playoff de ascenso a la Liga F, partido de ida.
4: Y es muy bonito ver que ya hay estos ambientes en los partidos de fútbol femenino, recordar que hoy es el Día Internacional del Fútbol Femenino. y al final ver que cada día va cogiendo más protagonismo es muy bueno.
1: Y en un partido

0: Está el primer córner para ellas. Acumulación de jugadoras en el área pequeña. Envío pasado. Va a llegar Nerea en el segundo palo. Se equivocó a la hora de volver a colgar el balón. Dudó. Se acabó marchando por línea de fondo. Portería mejor para el Valencia. Pues hay mucho diálogo entre nuestras jugadoras. Está Yasmín con Pauleta. Gema. Importante, ¿eh? Siempre el diálogo dentro del terreno de juego, ajustando aspectos, detalles.
1: Sí, al final Pauleta, además, que es la capitana, tiene mucho carácter y luego ya es, que al final también no llega a ser la capitana principal, pero siempre tiene mucho protagonismo.
0: Marina jugando en corto hacia Celia, a esta derecha, para que reciba Tamarit. El golpeo en largo de Tama, buscaba Marina, pero superó la línea de cal y será banda favorable al equipo de Jordi Ferriols. Venga, a ver si somos capaces de, como en los primeros minutos, volver a tener balón. Es verdad que ahora ellas están teniendo la posesión, como decía José Antonio, sin peligro por la buena labor que estamos realizando sin esférico. Buenos movimientos, buen posicionamiento. A ver si somos también capaces de decirle a ellas, aquí estamos, tened cuidado. El balón en largo, ¿para quién? Para nadie. Toda la ventaja hacia Marina.
1: Se desesperan un poco porque al final está muy ordenado el Valencia y buscan pases que son muy difíciles de conseguir.
0: Y está la guardameta del Valencia, que viste completamente de morado. Jugando en cortito hacia Celia. Celia buscaba a Tere. Ahí anticipó la defensa del Villarreal, aunque de nuevo la andorrana. Sí, que llegó por un esférico, que sin embargo se marchó por la lateral porque el pase hacia Marina no fue bueno. Servirá el Villarreal justo delante de su banquillo. A punto de cumplir el primer cuarto de hora de partido. Sin goles, 0-0. Sintonía de la radio oficial del Valencia Club de Fútbol en directo contándote el partido de nuestras chicas, el penúltimo de lo que debe ser el regreso, la vuelta a la máxima categoría del fútbol femenino. Pero por delante un doble duelo, un doble derbi frente al Villarreal. Juega Aisa, bien Pauleta, defendiendo la capitana y arrebatándole el esférico a la delantera del submarino amarillo. Pauleta ahora que pide un apoyo, juega para Marcano, bien de espaldas la 7. El cambio de orientación hacia el costado diestro. Ahí está Tamarit jugando con Tere. Esta de primeras hacia Yasmín. Venga, vamos a tener ahora nosotras el balón. Que sabemos. Lena. Lena con Pauleta. Pauleta que retrasa de nuevo hacia la 3. Está con Celia en paralelo. Celia busca en derecha la posición de Tere. Que prolonga con la cabeza. La busca Marina. Recupera el Villarreal. Marina en el centro del campo. Intentaba jugar, pero ese balón fue para ellas. Inician jugada. Y en Pauleta va a la presión con Sara Medina. La arrebata el esférico, pero acaba señalando falta la colegiada. Sí, parece que agarró Pauleta ahí.
1: Sí,
0: a la 11 del Villarreal.
1: Está siempre la pita en todos los árbitros. Al final.
0: Típica falta fácil, ¿no?
1: Claro.
0: Banda favorable al submarino amarillo. Va a ser Laura la encargada de ejecutar ese servicio lateral, dejando el esférico para Moreira. Migueles. Allá que va la presión Marcano, de lo propio Masca, porque recibe Nerea, obligada a jugar de nuevo con Moreira. Y esta para Laura. Laura, el balón en largo, ojo a la carrera de Aisa, dice la colegiada que no hay nada, reclamaba un empujón por parte de Elena. El balón que llegó hasta la posición de Marina, que sirvió rápidamente para iniciar jugada. Yasmín en el centro del campo. Quiere dirigir la internacional por Marruecos. Tere a punto de perder, pero finalmente acabó recuperando ese esférico. Se le marchó un poquito el control. Gema. Ahí está la 6. Busca en derecha Marina. Venga, vamos a insistir con la 19 por ese costado diestro. Ahora Marina se equivocó al hacer la entrega, pero le duró poquito el balón al Villarreal porque recuperamos por mediación de Tere. A iniciar otra vez jugada. Ahí está Yasmín jugando con Lena. Lena en zona de sombra hacia Mascarell, que quería darse la vuelta, no lo consigue. Ojo al Villarreal, que quiere salir rápido, pero viene bien a tapar Pauleta, que es objeto de falta. Esférico para nuestro equipo. Creo que son también unos primeros compases de una

0: eliminatoria que
1: al final del...
0: sabemos que va a ser largo.
1: Tampoco quieres cometer ningún error que te pueda condenar. Hay que ir un poco más tranquilos. Y al final nosotros además nos viene bien porque jugamos fuera. El resultado de empate nos sirve para ganar la eliminatoria. Es decir, las que van a tener más prisa a lo largo de la eliminatoria va a ser el Villarreal.
0: Y hay una realidad de, el partido de hoy es con el submarino amarillo como local. Son las que saben que tienen que dar un pasito al frente.
1: Claro.
0: Nosotras sabes si nos aprovechamos, como en esta ocasión, Marina por banda derecha, y hay peligro. Interior del área, Marina, el balón. ¡Qué lástima! No llegó por muy poquito, Masca.
1: Pero muy bien, Marina. Estas internadas son una barbaridad. Nos van a dar muchísimo.
0: Ahí está Marina chocando la mano con Mascarell. Qué pena, porque la jugada típica del Valencia,
1: Sí.
0: Balón en largo, buscando la velocidad de Marina, ganando la espalda a la defensa entre la lateral y la central, y el balón rasito al interior del área. Qué cerquita estuvo de alcanzarlo Masca. Sin ser remata portería, la primera gran ocasión de nuestro equipo.
1: Sí, sí, pero en cualquiera de esas vamos a hacer el gol, seguro.
0: Ahí está jugando el Villarreal. Vamos a la presión arriba para recuperar ese esférico por mediación de Celia. La 4 que deja el balón hacia Yasmín. Hasta que retrasa todavía más el esférico hacia Elena. Celia jugando con nuestra guardameta. Está Marina. Golpeo en largo. Y al costado derecho encontró a Marina. En este caso Martí. Y por lo tanto es banda favorable al Villarreal. Equipo que viste completamente de amarillo, que juega en zona defensiva. Ahí están por el costado diestro, al suelo. Sara Medina quiere recuperar Pauleta. Ahí tiene que pitar algo a la colegiada, no lo hace. Balón para nosotras, Yasmín. Jugando la 21, hacia Tama. Con Celia. Celia para Elena. De nuevo Celia. Ahí arriesgando Celia en el pase, pero se queda ese esférico para nuestro equipo. Tama con Yasmín en la salida de balón por derecha. Tere tiene por delante a Marina, prefiere jugar con Yasmín. Está ya hacia Gema, deja correr el esférico. Quería anticipar la jugadora del Villarreal, pero finalmente se queda el balón Gema. Con todo yendo, las 6 del Valencia. A De Catadao, Lena está con Celia. Celia para Tama, jugando en campo contrario el Valencia. Anima el mini estadi. Posesión para nuestro equipo, Marina con Celia. Y está la central, jugando precisamente para su compañera de la retaguardia, Elena. Calma, paciencia y a encontrar el hueco.
1: Pues sí.
0: Masca de espaldas, ojo ahí a la pérdida. Ahora querrá salir rápido el Villarreal, lo hace por el costado diestro. Recibe a Isa. Hacia aquí ha venido la 22. Bueno, el repliegue de Pauleta y de Masca. El cambio de orientación hacia el costado izquierdo, donde recibe Lauris. Muy bien, adelantándose Tama. Es objeto de falta. Y reclama la cartulina amarilla Tama. Y yo creo que con toda la razón del mundo, aunque la colegiada dice, con falta insuficiente, sacamos rápido. Se quiere atrever en uno contra uno Marina. Delante de ella está Laura. Aguanta con el esférico, la 19. Le tira el cañito. Bien Marina, el centro, pierna izquierda, balón interior del área, la peleaba Marcano y el balón que va a ser finalmente saque de esquina favorable al Valencia, porque la última en tocar fue Sara Medina, la peleaba Mascarell y el primer córner para nuestro equipo.
1: Y aquí muy peligroso el Valencia, Pauleta cuelga muy bien esos córners cerraditos, generando muchas dudas a la defensa, a la portera, y a ver si tenemos esa suerte y entra el primero.
0: A balón parado, como en tantas otras ocasiones hemos visto esta temporada.
1: Sí, sí.
0: Allá que va a ejecutar Pauleta, marcando jugada a la 14, dos brazos en alto. Tenemos 6 jugadoras en el interior del área y más que en la frontal. El envío de Pauleta, pierna izquierda. El balón pasadito con el interior del área y a punto ha estado de rematar Tere. Qué lástima la andorrana. Ese primer remate de cabeza, el balón que quedó en el interior del área y no pudo conectar bien, finalmente, en las manos de Quesada se encuentra el esférico.
1: Sí, sí, pero el Valencia, como siempre, en acciones a balón parado genera muchísimo peligro.
0: Es ahí, y eso que hoy no está Nazaret, por ejemplo,
1: sí.
0: Pero jugadoras como Yasmín, como Lena. la propia Gema.
1: Sí, al final también el golpeo de Pauleta es que es un espectáculo, igual que el de Sara.
0: Está jugando el Villarreal ahora por mediación de Sara Medina. Está con María. En derecha la pide Nerea. Hacia allá va el esférico. Pauleta intentando llegar. Perfecto al cruce, Pauleta. El duelo entre las 14. Es banda para el Villarreal.
1: Ellas buscan mucho banda derecha, como la Masca más hundida y Pauleta por dentro. Buscan un poco la espalda de Mascarell.
0: Importante, y lo destacamos al inicio del encuentro, la labor defensiva hoy de Mascarell con esas incorporaciones de Nerea. Esa variante que presentan ellas, jugó precisamente Nerea. Hacia Sara Medina, que quería sacar ese balón. Lo cortó Yasmín, es banda favorable nuevamente al Villarreal. Estamos en el 23 de partido, 0-0, sintonía de VCF Media Radio, la radio oficial del Valencia Club de Fútbol. Esta tarde de sábado de doble compromiso. Vaya dos partidos que tenemos en el día de hoy. El primero disputándose y el segundo a las 9 en Mestalla, Valencia-Barça, para apurar opciones de competición europea. Y sí, sí, bueno, pues hay que ganar y esperar. Y te lo vamos a contar con todo el equipo de VCF Media Radio. Para que no te falte detalle, ahora hubo falta de Sara Tamarit y además cartulina amarilla.
1: Muy rigurosa esa amarilla.
0: Yo creo que por la protesta, ¿no? Se la muestra a Beatriz Arregui, porque desde luego, si el listón lo pone ahí, se va a hinchar a sacar tarjetas amarillas.
1: O sea, tenía un poco guardada también de antes, cuando pide la amarilla. Al final, siempre tienen memoria las árbitras para eso.
0: Bueno, que no se le escape el partido de las manos a Beatriz Arregui. Le deseamos suerte. O la falta, porque está en zona de 3/4, pero ellas la van a colgar a la frontal del área. Toca defender con todo. Nina colocando a sus compañeras. Y ahí está marcando jugada el Villarreal. En cortito. Jugada de pizarra. Quería robar Masca. La va a colgar Cienfu. Ese balón muy pasado directamente a las manos de Marina. Sin ningún tipo de peligro sobre nuestra portería. Detuvo. Sin complicaciones, la guardameta que viste completamente de morado. Jugamos en cortito. Ahí está Lena con Celia. Ya sabrá que vienen arriba también a la presión. Vamos a ver cómo salimos. Ojo, no nos equivoquemos. A punto de perder el esférico Yasmín. Sin embargo, sigue siendo nuestro el balón. En derecha recibe Marina. Ahí está Marina Martí, la 19, que quiere buscar el uno contra uno. Marina en la diagonal. El lanzamiento por arriba de la portería de Quesada. Bueno, se vio con confianza y quiso finalizar.
1: El otro día una jugada similar, larguero, y en el rechace fue el gol.
0: El de Masca, ¿sí?
1: Sí.
0: Portería favorable al conjunto de Jordi Ferriols. Una vez más sacando en corto, nosotras arriba la presión. A intentar robar y lo conseguimos. La tiene Marina, el golpeo desde lejos y desviado sobre la portería de Quesada. Más acerca la colegiada ahí. Creo que va a haber la presión del balón, ¿eh?
1: Sí.
0: Pide que se produzca un cambio. Y ahí está. No tenía la presión adecuada. Ese esférico con el que estábamos disputando estas últimas acciones. Pues se mete otro esférico en el terreno de juego y listo. Ahora juegan ellas en largo. Pauleta, ahí está, con Aisa. Yo creo que hizo falta la capitana del Valencia. No la vio ni la colegiada ni la asistente. Así que esférico para nosotras. Ojo con Pauleta, que se duele, por cierto, en el terreno de juego.
1: Sí, le tiene que haber dado un golpe por la zona del cuello. Porque
0: Celia ahora tira el balón fuera. Se queja del talón, ¿no? Pauleta se queja del talón.
1: Puede ser, a la caída.
0: Ahí está la colegiada pidiendo que entren las asistencias. Estamos en el 27 de partido y lo que hay es pausa para la hidratación.
1: Sí, hay que aprovechar ahora que con este calor es necesaria siempre hidratar.
0: Lo estábamos comentando anteriormente. Es algo que puede pasar factura, ¿eh? Con el paso de los minutos. Hay que gestionar bien esos esfuerzos porque nosotros aquí en la sombrita bien, pero
1: estamos en la sombrita y sentados.
0: El verde con el sol, la tensión y las carreras, Prácticamente se nota que estamos ya en el mes de mayo, recibiendo atención médica Pauleta y el cuerpo técnico del Valencia, que da instrucciones a nuestras futbolistas. De igual manera está Jordi Ferriols con las suyas a su alrededor. 0-0, sin goles. Este primer partido de la final del playoff de ascenso a la Liga F. Villarreal 0, Valencia 0. Buscando el regreso a la élite del fútbol femenino. Después de una temporada en la que las nuestras han competido muy bien, estamos ante el último paso que queremos dar. Nadie dijo que fuera fácil, ni mucho menos, pero aquí están las nuestras. Hasta el final, peleando por ese regreso, y además hoy acompañadas por la afición valencianista, que si hablamos del calor que hace en el césped, los nuestros que están ahí en justo la grada de enfrente en la que nos encontramos nosotros, pues también están sufriendo las altas temperaturas. Pero bueno, si es con un buen resultado, todo sufrimiento es bienvenido.
1: Pues sí. Yo firmaba estar ahora ahí en el sol y 0-2.
0: Si hace falta nos trasladamos para que se dé ese resultado.
1: Sí, sí.
0: El partido que se va a reanudar ya. Poleta, que ha recibido esa atención médica. Y que va a tener que esperar en la lateral. Ahí está, de nuevo partido en marcha. Y ahora sí, la colegiada que autoriza la vuelta de la capitana del Valencia. Ya es que devuelven el esférico, porque Celia había tirado el balón fuera para que recibiera la atención nuestra futbolista, su compañera Celia, precisamente jugando con Lena en zona defensiva. Ahí está la central apoyándose en Gema. Viene a la presión María, nos obliga a jugar atrás con Marina, guardameta del Valencia. A la derecha para Tama, esta no se complica, golpea en largo. Se queda el esférico el Villarreal, es Sara Medina. Jugadora valenciana, ojo al golpeo de Sara Medina desde lejos, al larguero. Tras. El rechace, hay que ir ahí con todo, Aisa, vale, portería, menos mal. Quiso sorprender Sara Medina y a punto estuvo de hacerlo, con ese lanzamiento que se fue a la madera. Pues la más clara para ellas.
1: Sí, sí. Al final es un tiro lejano, es que poco puedes hacer a nivel de equipo. Si tira de ahí, la ha salido bien, pero lo normal es que la portera lo pare sin ningún problema.
0: Marina, que cubrió bien la portería blanquinegra, así ese balón que se fue a la madera. En el posterior rechace, ahí se que envió el balón por línea de fondo. Saca Marina, que se resbala. Pauleta, objeto de falta. Protesta el mini estadi, pero Macías reconoce la infracción. Sacamos rápido por mediación de Elena hacia Yasmín. Está con Tamarit jugando la 2. El pase en largo para Marina. Puede ser bueno. Allá va por velocidad Marina. Se mete en el interior del área. Marina. ¡Fuera! Marina y su velocidad una vez más explotando esa virtud nuestro equipo. Qué pena, porque optó por el lanzamiento, se marchó por encima de la portería de Quesada. Era buena esta, José Antonio.
1: Sí, sí, pero es lo que te digo, Marina en velocidad va a generar muchísimo peligro, muchísimo.
0: Qué corto espacio de metros dejó atrás con mucha facilidad a Laura,
1: Sí, al final es una jugadora que alcanza unas velocidades que no todas las jugadoras pueden llegar a conseguir.
0: Y ahora la falta sobre Yasmín y las nuestras, que reclaman la cartulina amarilla. Y era merecedora de ella Macías. Y efectivamente ahí le muestra Beatriz Arregui la tarjeta a la futbolista del Villarreal. Es la segunda del encuentro. Una para cada equipo. Y las asistencias que entran para atender a Yasmín. El pase ha sido duro,
1: No, ha sido una plancha bastante grande.
0: Ahí se duele ya sobre el terreno de juego. Entran las asistencias médicas. Juego detenido, 32 de partido. 0-0, sin goles. El primer pasito se da hoy en la eliminatoria, que tiene a Valencia y Villarreal buscando el regreso a la élite del fútbol femenino. Queremos volver a la Liga F. después de todo el trabajo realizado por las chicas de Miquel Crespo.
1: Bueno, un gran trabajo porque con todos los cambios que había del año pasado a este, ha montado un equipo, porque al final se ha visto a lo largo de la liga que cuando estás tan arriba es porque es un equipo que está no, con las bases muy bien.
0: Para nada fácil, ¿eh? Cambiar efectivamente muchas jugadoras, buscar un objetivo distinto, acoplarse a la categoría. Hemos visto cómo los filiales, por ejemplo, han puesto en muchos apuros a equipos que estaban llamados a encontrarse en la zona alta. El Betis, que descendió junto a nosotras, y fíjate su situación. Pues venga, vamos a por el último paso. Ojo que la tiene Tere, avanzando metros la 17 con Yasmín, recuperada en derecha, recibe Marina, estaba en fuera de juego, posición antirreglamentaria de la 19. ¿Qué vas a decir, José Antonio?
1: No, que al final cuando se reconstruye un equipo tienes que tomar buenas decisiones a la hora de seleccionar jugadoras, que luego encaje todo. No es tan fácil como la gente puede llegar a pensar.
0: Juega el Villarreal en largo, buscando a Isa, pero la ventaja es de Celia, que toca con la cabeza para Pauleta. Está con Yasmín. Yasmín para Gema. No llega Gema, pero sí Marcano. A ver si le cae una a Marcano, que pueda buscar portería. Está con la flechita hacia arriba, como se suele decir, en este tramo último de competición. Toca bien el Valencia. Yasmín. En derecha, recibe Tamarit. Avanzando metros en campo contrario al lateral valencianista, que quería jugar para Marina, pero ese envío no fue bueno. Esférico favorable para los intereses de las chicas de Jordi Ferriols. Y está Macías jugando con Nerea. Triangulando el submarino amarillo. Sara Medina, que golpeaba en largo. El esférico que dio en la espalda de Mascarell. Y es banda favorable al conjunto local. Vamos a ir hacia los últimos 10 minutos del primer periodo. De momento sin goles, 0-0. Con un aviso, diría yo, importante por parte de cada equipo, ¿no?
1: Sí.
0: Igualdad en esta primera mitad, pero creo que igualdad con control, jugándose a lo que quizá a nosotras nos interesa. Pauleta hacia Gema, está con Yasmín, viene esa personal arriba. Yas con Tama hacia Celia. Celia con Gema, que devuelve de primeras para la central. Lena está jugando en zona defensiva nuestro equipo. Lena para Tama. O con esos
1: pases
0: ahí a zona de peligro. Afortunadamente llegó antes Tama para corregir respecto a la jugadora del Villarreal. Celia a la derecha, donde viene a recibir Marina Martí. Quería tocar hacia Tere Morado, no lo consiguió. Juega el Villarreal, el pase para Sara Medina. Ojo que puede haber peligro, transición del submarino amarillo. Balón para Aisa, interior del área. Aisa al golpeo, pierna derecha. Portería, no córner, porque tocó en Lena. Saque de esquina, el segundo para el Villarreal. Aplaude el mini estadi. Y es ahí fueron capaces de transitar rápido.
1: Sí, sí, al final una pérdida en nuestro campo. Transición, siempre nos generan ese peligro.
0: Pues a defender el saque de esquina, que servirá Macías desde el costado diestro, según ataca el Villarreal. Aplaude la afición del submarino amarillo. Acumulación de jugadoras en el interior del área pequeña. Venga, intensidad ahí en las marcas. Dar cualquier opción de remate. El balón que se pasea. Se cae a Gema, que lo despeja. Lauris, que lo quería volver a poner. Ojo a la falta clara sobre Tere. O plancha,
1: Otra plancha, pero esta, al ser en esa zona, la árbitra ya no va a penar tanto. Con tarjeta.
0: Se quedó en falta y ya está favorable al Valencia. Tracción clara sobre Tere. La andorrana que se recupera y que vuelve ya a su posición. Ahí está Beatriz Arregui, la colegiada, diciéndole a Lena que retrase la posición de saque. Lena que obedece, que sirve ya para Celia. Está con Tama. Cayó al costado diestro Tere. Recibe pegadita a la línea de cal. Avanza metros la 17. No lo ve claro y juega atrás otra vez hacia Tama. Se coloca ya en zona defensiva el Villarreal. Y nosotras a iniciar jugada buscando el cambio de costado hacia la izquierda. Balón para Lena. Lena en largo ahí. Qué lástima, porque yo creo que no hubo entendimiento con Masca. Intenta llegar Marcano. Apareció Quesada, la guardameta del Villarreal, para hacerse con ese esférico. Quiere jugar el submarino amarillo, aprovechando ya estos menos de 8 minutos que quedan para alcanzar el 45. Primera parte de momento sin goles. Miguelez.
1: Sí, pero el Valencia yo lo veo bastante cómodo ahora mismo. Sí que es verdad que me imagino que Mikel querría tener algo más de balón, pero viendo lo que te han generado de peligro, también lo firmaría seguro antes de empezar.
0: Ellas con mucha dificultad para intentar profundizar y romper líneas, como en esta ocasión. Buscaban un balón en largo, directamente a las manos de Marina. Bien, de momento el Valencia en zona defensiva. Ojo que lo quiere volver a intentar el Villarreal por mediación de Lauris. Avanza por el costado izquierdo. Lauris en el interior del área. El balón que lo ponía y lo despeja Celia. Tere jugando con Marina. Marina hacia Yasmín. Yasmín que tiene muy cerquita de ella a Gema, aunque busca en la izquierda Pauleta. Controla con el pecho la capitana. Atrás, Pauleta con Lena. Lena con Celia. Tamarit hacia Celia. No tenemos ninguna prisa, ¿eh?
1: No. Y al final, cuando recuperamos en campo propio, está Marina muy lejos. Pauleta es la que le da al final más altura por banda izquierda. Y también está muy lejos de portería, por lo cual nuestras transiciones ahí no son tan peligrosas.
0: Gema con Tere, que cae mucho al costado diestro, ¿eh? Buena la pared con Marina. Ahí está Tere, objeto de falta. Y cartulina amarilla, efectivamente.
1: ¿O no?
0: Ah, pues no se la muestra, parecía que sí. Porque
1: sí, parecía que iba a hacer ahí el amago de sacarla, pero
0: además finalmente, que por otra parte a mí me parecía bastante clara.
1: Sí,
0: porque Cienfu se desentendió por completo. Y yo creo que Cienfu, de hecho, se fue corriendo como maldiciendo que le iban a mostrar la cartulina amarilla. Y finalmente dice Beatriz Arregui que no. Bueno,
1: claro, al final es una falta que la haces por desesperación y sabes que acarrea sanción normalmente, pero bueno, esta vez no ha querido ser así. Pero bueno, como vemos, Pauleta y Sara ahí pues preparadas para el lanzamiento de falta, que han generado también mucho peligro a lo largo del año.
0: Venga, a ver si a balón parado con ese lanzamiento de falta lejano, el envío de Tamarit al interior del área con la cabeza, el remate arriba. Lena anticipó la defensa del Villarreal y se fue fregando el larguero de la portería de Quesada. Cerquita estuvo el equipo de Mikel Crespo de hacer el primero, José Antonio.
1: Si es que es lo que te digo, es todo balón parado, tenemos dos pedazos jugadoras que van a generar siempre peligro.
0: Es una muy buena alternativa. Y ahí ha estado a punto de demostrarlo Lena, qué lástima. Cerquita, cerquita del larguero de la portería del Villarreal. Se marcha unos centímetros por encima de la meta. Amarilla, ojo a la pérdida. Lauris en transición rápida la acompaña. Aisa, Lauris en la individual. Y hubo falta de Celia, porque yo creo que tocó el balón con la mano, ¿no? Y
1: sí,
0: amarilla para Celia. Fue a tapar Celia. Yo creo que no llegó a cometer infracción, pero sí que se resbaló, me parece a mí, y tocó el balón con la mano.
1: Sí, otro resbalón. Al final, este sí que es más normal, porque al final tiene el doble cambio de dirección ahí.
0: Y ojo, porque la falta es peligrosa, ¿eh?
1: Sí, sí. Sí que está muy centrada y eso a veces a las porteras les suele venir bien, que no esté tan a un lado, pero bueno, aún así tan cerquita la falta se vuelve peligrosa.
0: Pues ojo, porque parece que va a ser Sara Medina colocando la barrera. Marina, está la guardameta del Valencia, cuatro futbolistas que forman ese muro. La próxima también como opción Laura, aunque yo creo que va a ser Sara. Ahí está el golpeo de la 11, el balón que supera la barrera, fuera. Cerquita del palo diestro de la portería de Marina. Ah, peligro ese envío, ¿eh?
1: Peligroso. Encima ha bajado muy bien.
0: Se lamentaba llevándose las manos a la cara. Sara Medina. Servirá Marina de portería. Minuto 42 del primer periodo. Sin goles, 0-0. Con la cabeza toca Yasmín, prolongando. Esperigo que se lo quería quedar Marcano. No consigue la 7.
1: Estaba muy sola.
0: Seguir habían, con la jugada. Sí.
1: Habían tres jugadoras con ella. Complicado.
0: Juega el Villarreal. Ahí está el equipo de Ferriols en zona defensiva. Moreira. El balón hacia la izquierda. Tiene el Valencia. Ojo ese centro buscando la posición de Aisha. Directamente a las manos de Marina. Hizo con el balón sin dificultad nuestra guardameta. En cortito para Celia. Tama. Viene a recibir Tere, que busca el pase en largo para Marina. Puede volver a ser bueno, porque por velocidad se vuelve a marchar Marina. El envío de primeras al interior del área. Ahora se quedó cortito ese pase. Aunque llega en segunda instancia Yasmín, no pudo quedarse con el balón. Despeja la defensa del Villarreal. Va a ponerla Tamarit. La peleaba Yasmín. Aunque el balón es para el Villarreal. Quiere salir rápido el submarino amarillo. Sala Medina, izquierda. Apoya en Lauris, hasta que le pone calma, retrasa hacia Cienfu y ya se vuelve a colocar bien el equipo de Mikel Crespo.
1: Sí, sí. Ya se nota el minuto que es, alguna carrera ya cuesta más hacia atrás, pero bueno.
0: Pues nos queda un minuto para alcanzar el descanso, si es que no se añade nada a esta primera mitad. Ojo, balón para Aisa, ahí está la 22, tocando hacia Macías, el centro de primeras, directamente a las manos de Marina.
1: Ya imagino añadir a dos por el parón para hidratarse, alguna
0: ha habido también atenciones médicas.
1: Sí, dos, tres minutos añadirá seguramente.
0: Pues ahí está Marina echando el balón a tierra, golpeando el largo, buscando a Marina. Pero en este caso Martí, de Yacer a Martí, que el balón que va a ser banda favorable al Valencia. Está la cuarta colegiada con el cartelón, lista y preparada para enseñarnos el tiempo de añadido mientras jugamos nosotros en defensa. Lena con Celia. Ahí está la 4. Celia hacia Lena. En la izquierda recibe Pauleta. Y a jugar arriba.
1: 3 de añadido.
0: Pues hasta el 48 nos vamos a marchar. Ahora lo que hay es saque de banda favorable a nuestro equipo. A ver si nos da tiempo una última.
1: Esperemos.
0: No, desde luego marcar ahora justo antes del descanso sería un paso importantísimo y un golpe desde luego a la moral del Villarreal. Vamos a ver qué es lo que sucede. El esférico lo tenemos nosotras. Busca la diagonal Tamarit hacia Pauleta. Aparece Masca. Ahí está la 11 perfilándose hacia el disparo. Se quedó sin hueco. Quería venir también Marcano en la ayuda. Volvemos a recuperar Pauleta. Bueno, el pase, pide manos Pauleta, dice la colegiada que no, que estaba en posición natural, entiendo.
1: Entiendo que sí, pero
0: cortó un pase que podía ser
1: importante.
0: Muy peligroso hacia Masca, ¿eh?
1: Y es que era falta, tarjeta, te ibas a última jugada, una falta cerquita del área.
0: Lo tenía todo esa acción, pero dijo la colegiada, sigan, sigan, no hubo nada. Jugando Tere, buena la labor defensiva de Tere, ¿eh? Ahora también, de nuevo, manos. Esta sí que la señala la colegiada. Estamos en el tiempo de añadido. 0-0, sin goles en la ciudad deportiva del Villarreal.
1: A ver, Valencia con tranquilidad. Que sea una de las últimas.
0: Ahí está el balón para Marina. En el costado diestro la va a poner Marina. Balón al interior del área. Tocó la defensora del Villarreal. Despejaba María. Ese esférico se va a perder por la lateral. Banda favorable a nuestro equipo. Y Marina, que se la va a dejar a Tama.
1: Sí,
0: o a Marcano finalmente.
1: Sí,
0: yo
1: a
0: creo
1: Marcano.
0: Que la va a colgar, ¿no?
1: Sí, la va a colgar, último minuto. Importante terminar estas jugadas, que no haya ninguna transición, por si acaso.
0: Pues ahí va Marcano.
1: El Villarreal está todo metido atrás.
0: Cuelga el balón al interior del área, prolonga Yasmín. Cae a 100, fue esférico. No encontramos ahí opción de remate. Despeja la capitana del Villarreal, le cae a Pauleta ese balón. Venga, Pauleta, inténtalo. Pauleta avanzando metros. Yasmín, el rechace les favorece a ella. Y despeja Miguelez.
1: Creo que da tiempo a otra más. O
0: ahí está la colegiada mirando el crono. Últimos segundos del primer periodo. Saca Tama hacia Celia. Jugando con Lena. Ahora no arriesguemos. Lena, el largo, busca Marcano. La ventaja es para su defensa. Ahí quiere jugar el Villarreal, aunque recupera bien Gema. Está a 6 del Valencia, queriendo tocar hacia Masca. Se queja de la falta, no señala la colegiada. Y a la contra el Villarreal. Nerea avanzando metros. ¡Qué bien, Pauleta! ¡Qué bien la capitana del Valencia! Bueno, para fuera. Corregir, para ayudar. Y Marina ahora despeja el balón. Se marcha por la lateral. Yo creo que ahora sí ya.
1: Sí, ya ahora sí.
0: Ahí está el descanso. Jugadoras a vestuario. Concluye la primera mitad. José Antonio con igualdad, pero con un Valencia que creemos está controlando bien el partido. Sin goles por el momento. 0-0. Nos hemos llevado ya por delante la primera mitad del partido de ida.
1: Sí, ellas han tenido alguna transición. Luego el golpeo desde lejos que le da al larguero, pero por el resto bastante controlado el partido por parte del Valencia. Al final siempre nos gustaría tener más el balón, ser nosotras más el equipo que ataca, pero bueno, dentro de lo que cabe no te generan ese peligro en exceso que siempre viene bien.
0: Pues jugadoras hacia vestuarios, tiempo de descanso en la Ciudad Deportiva José Manuel Llaneza en este mini estadi con un gran ambiente de fútbol. Estos son los playoffs de ascenso, Villarreal y Valencia buscando un puesto en la Liga F, el último ya ascendió el Alavés. Si nosotras queremos regresar a la élite del fútbol femenino, te lo vamos a contar todo aquí en la sintonía de VCF Media Radio, la radio oficial del Valencia Club de Fútbol.
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0: Continuamos en la sintonía de la radio oficial del Valencia Club de Fútbol, viviendo el partido de nuestras chicas en este playoff de ascenso a la Liga F. Encuentro de ida en la Ciudad Deportiva del Villarreal, al descanso sin goles, 0-0 entre el Villarreal y el Valencia Club de Fútbol, ya con las jugadoras presentes sobre el terreno de juego para que arranque en breves instantes la segunda mitad, con un Valencia que se ha mostrado muy serio y competitivo durante el primer periodo ante un Villarreal que es el que tiene que dar el paso obligado si quiere sacar ventaja de su partido disputado aquí delante de su gente. Una primera parte con apenas una ocasión clara por cada equipo y donde al final ese 0-0 es un resultado positivo para nosotras, aunque seguro, si tenemos opción, buscaremos dar el primer zarpazo en la eliminatoria que pueda suponer un nuevo paso al frente para nuestras jugadoras. Estamos ya esperando a que se produzca el pitido por parte de la colegiada, por parte de Beatriz Arregui, para que vuelva a rodar el esférico en esta tarde soleada, con nutrida presencia de seguidores valencianistas en las gradas del mini estadi, con un muy buen ambiente también por parte de la afición del Villarreal y con un partido que arranca ya de nuevo. Se inicia la segunda mitad. José Antonio, vamos a ver lo que nos deparan los próximos 45 minutos.
21: Pues si el partido sigue así, a nosotras nos va a venir bien, la verdad. Pero bueno, si podemos dar ese primer estacazo, nos vendrá de categoría.
0: Todo lo que sea avanzar y ponerlo aún más de cara al partido de la próxima semana en Antonio Puchades, bienvenido sea. Aquí cada detalle cuenta. Estamos viendo como hay una gran igualdad entre Valencia y Villarreal. Balón ya en movimiento que lo pelea Marcano. Se hace la 7 del Valencia con ese esférico. Ojo que puede ser buena la acción. Marcano atrás para Gema. Está con Pauleta. El centro de la capitana. El balón pasadito se pierde por línea de fondo. Va a ser portería favorable al Villarreal. Ya tenemos la primera aproximación de la segunda mitad.
21: Muy bien ahí el equipo. Marcano gana posición. Juega luego atrás. Una pena el centro de Pauleta.
0: Saque de portería para el Villarreal. Mismas 22 protagonistas, por cierto, sobre el terreno de juego. No ha habido permutas ni en nuestro equipo ni en el Villarreal. O lo que es lo mismo, estamos jugando con Marina en portería. Tamarit, Pauleta, Celia y Lena en defensa. Yasmín, Gema, Marina, Tere, Mascarey y Marcano en la referencia ofensiva. Ahora detiene la colegiada del encuentro porque ha habido choque de cabeza con cabeza. Y entran rápidamente las asistencias médicas para atender a Sara Medina por parte del Villarreal. Y a Pauleta por parte de nuestro equipo. Está la capitana.
21: Sí,
0: parece
21: Pauleta,
0: se incorpora sin ningún tipo de problema.
21: Pauleta mucho mejor ha recibido el golpe que Sara. Que parece que ha sido más afectada.
0: Y como alternativas, jugadoras que pueden saltar al terreno de juego en la segunda mitad. Encontramos a Gema como portera suplente. Y futbolistas de campo: Monente, Ferrato, Mbadi, Esther, Tormo y Noah.
21: Sí, veo que está Esther.
0: Y está Mbadi
21: calentando.
0: Sale también ahora Ferrato.
21: Sí, Ferrato también, por si acaso.
0: Son los primeros movimientos en el banquillo valencianista. Decíamos ellas también sin cambios, ¿eh? Jugando
21: sí.
0: Con Quesada, Nerea, Miguelez, Moreira y Laura.
21: Y
0: María Cienfu,
21: Sara
0: Lauris, Macías y Aisa. Y efectivamente, de momento ellas sin mover el banquillo. Regresa también Sara Medina al verde. Así que 11 para 11. Jugando el Valencia. Por mediación de Elena. Balón en largo hacia Marcano. Ahí está la 7 aguantando bien. Y quedándose con ese esférico en la pugna junto a Miguelez. Marcano que se marcha. Marcano en el interior del área. Quería poner el balón atrás. Lo despeja la defensa del Villarreal. Puntito ahora también de recuperar. Yasmín no pudo ser. Se la queda el Villarreal, aunque ahora sí que recupera el balón Marina. Buena labor defensiva de la 19. Ahí está Marina, jugando pegadita a la línea de cal.
21: Muy bien, pero está muy alejada para generar peligro, así que contenemos balón, paciencia y a construir una nueva jugada.
0: Y a seguir jugando, minuto 48 de partido, 3 de la segunda, 0-0, VCF Media Radio en directo. Ahora en Villarreal y a partir de las 8 desde Mestalla, con la última jornada para los de Carlos Corberán, recibiendo al campeón, al Barcelona, y con las últimas opciones de entrar en Europa en juego. Y sí, sí, ojo que juega el Valencia. Gema, el pase para Mascara, interior del área. Llega Masca a por ese esférico y lo deja hacia Pauleta. Ahí está la capitana, devolviendo para Masca. Está atrás.
21: Y balón al otro lado.
0: Lena, Celia, y circulando el esférico el Valencia. Yasmín atrás de nuevo para Celia. Celia con Tere, de espaldas la andorrana. Otra vez hacia Celia. Toca, toca y toca el conjunto de Miquel Crespo. Balón a la izquierda para Pauleta. Ahí está la capitana. Se marcha por velocidad Pauleta. Avanza metros, interior del área Pauleta. Pauleta que sigue y va a forzar el córner.
21: Muy bien, muy bien. Imagino que sacará a Sara.
0: Allá que va Tamarit, efectivamente. Primer córner de la segunda mitad para nuestro equipo. Insistimos una vez más en el potencial. La balón parado de las nuestras. Ahí sube Celia, sobre también Lena, está Yasmín, Gema. Alternativas más que de sobra. A ver si llega ahora el primer tanto del partido. Qué importante sería adelantarnos en el marcador en este instante. Son 5 minutos disputados de la segunda mitad. Ahí está Tamarit marcando jugada. El envío de la 2, cerradito, cerradito al segundo palo. No pudo alcanzarlo Celia, se marcha por línea de fondo, portería favorable al Villarreal.
21: Se le fue un poco largo este golpeo.
0: Viendo la diferencia quizá en el juego aéreo, ¿no? Esos duelos, quizás no hacía falta, ¿no?
21: Golpear
0: tan largo, creo que en un duelo, primer palo, punto de penalti, salimos vencedoras.
21: Sí, sí, cada vez que generamos corners a esa zona, lo que pasa es que a veces es complicado.
0: Ahí quiere salir el Villarreal, nosotros vamos arriba a la presión, bien de Yasmín, lo anda para ellas. Va a ser Laura la que juegue con María. Evolución de María para Laura. Está atrás, vamos arriba a la presión. Marcano, Marina, qué lástima, a punto de robar Marina, se lamenta la 19. Porque era buena opción, ¿eh?
21: Sí, sí, banda cada vez que robamos ahí estamos generando bastante peligro.
0: Y presionamos arriba, impidiendo que salga el submarino amarillo con el balón, obligándolas a golpear en largo. Nos la quedamos, Tama, Gema, con Tere. El golpeo de Tere desviado, fuera portería favorable al Villarreal. Saque de meta para el conjunto de Ferriols. Que seguro quiere impedir que las nuestras sigan encontrándose cómodas ahí en campo contrario. A punto otra vez de recuperar el balón por mediación de Tere. Vamos a la presión y logramos el saque de banda.
21: Sí, al Villarreal le está costando salir de con el balón controlado. Y si no, buscan muy alejadas y ahí somos muy fuertes nosotras.
0: Tamarit buscando una opción de saque. Decide jugar atrás con Celia. Está para Lena. Una defensiva. Movemos el esférico. Circulando hacia el costado izquierdo. Pauleta. Buen balón para Masca. Ahí está la 11 que va a forzar otro saque de esquina.
21: Muy bien, muy bien.
0: Otra opción a balón parado. Aplaude la afición del Valencia. 7 de la segunda. 0-0. 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Hemos acompañado a nuestras chicas durante todo el curso y no podíamos faltar en una jornada como la de hoy. Por supuesto, deseosos de dentro de 7 días contar el ascenso de nuestras chicas. Algo que ha comenzado a dilucidarse en la jornada de hoy. De momento sin goles, vamos con el saque de esquina. Tamarit marcando jugada, balón al primer palo. Lo despejan ellas, el rechace para Marina. Mascarey, el golpeo de Mascarey fuera y desviado. Ahí le faltó precisión a Masca.
21: Sí, ya a Sara se le queda un poquito corto, pero vamos a seguir generando peligro seguro en esas acciones.
0: A ver si en el siguiente, porque el primero se pasó, el segundo se quedó corto, la tercera va la vencida, dicen, ¿no?
21: Eso dicen.
0: Venga, pues confianza máxima en Tama, que por cierto aquí, en el encuentro de fase regular, marcó precisamente...

0: Elia tocando con la cabeza a Marina para Gema. Ahí está la 6. El balón que quería llegar hacia Marcano. Finalmente aparece Masca con Pauleta. Pauleta para Jazz. Jazz atrás jugando con Celia. Campo contrario, avanza metros la central. De espaldas Tere descargando sobre Tama. Tama que avanza muy bien por banda derecha. Tama que amaga con el centro. Tama que sigue. Tama que quería que le diera continuidad a la acción Marina. Pero hubo falta de entendimiento. Portería para ellas. Qué pena ahí, José Antonio.
1: Pues sí, porque además son dos jugadoras que se conocen mucho. El año pasado ya tuvieron muy buena conexión en la banda derecha. Aunque Tamarita acabó jugando en el centro del campo con Cristian. Y es una pena porque hubiera sido una jugada muy peligrosa.
0: Portería una vez más para el Villarreal. 10 minutos de la segunda parte. Presionamos arriba. Les obligamos a golpear en largo. A punto de recuperar Pauleta. La tiene Cienfu. Que quiere jugar a la izquierda. Pero corta Tama. Balón arriba. La pelea Marina. Ahí está Marina. Con Laura. Bien Marina. Aparece Marcano. También Yasmín. Finalmente la baja Marina con Gema. Esta para Celia que pide calma, tranquilidad. Nos ordenamos, nos situamos y volvemos a iniciar jugada desde atrás. Ahí está la 4 con Tama. Tamarí devuelve hacia Celia. Está Tere constantemente cayendo aquí al perfil diestro.
1: Sí, sí.
0: Buscando esa
1: se
0: posición.
1: Se lateraliza mucho.
0: Se sale de la parcela central y desde ahí intenta iniciar jugada como ahora. Ahí está Tere, continuando con el balón, la pelea con Lauris, quiere recuperar la 20 del Villarreal, pero aguanta Tere, pide la falta Tere y finalmente la concede la colegiada. Se espera la afición del Villarreal porque en esa pugna Beatriz Arregui dice que hubo falta a favor del Valencia. Y Tama que parece que la va a colgar en la frontal, ¿eh?
1: Sí, sí, al final... El equipo sabe perfectamente que puede generar peligro en cualquier jugada, balón parado, balón ahora entre punto de penalti y final del área, va a generar dudas.
0: Y ahora la colegiada que ha molestado, creo que a Moreira, no sé si a Moreira o a Nerea, porque Nerea luego ha ido a protestar, pero al ser la capitana me parece que fue para Moreira, por
1: sí,
0: las protestas.
1: Ha sido
0: para
1: Moreira, la... casi seguro.
0: Central del Villarreal. Bueno, pues es la segunda para ellas. Macías y Moreira, dos también para nosotras, Celia y Tamarit. Y esta última es precisamente la que va a colgar el balón interior del área. Allá va Tama. Tres cuartos de campo. Balón pegado al costado diestro. Marcando jugada a la 2. Dice que adelante la colegiada. El envío, pierna derecha. Al punto de penalti, Yasmín con la cabeza. José Balón, Celia el golpeo. Lo acaba por despejar la defensa del Villarreal. ¡Qué lástima! Porque ahí ha estado la oportunidad de lograr el primero, José Antonio.
1: Sí.
0: Una vez más a balón parado, peligro a favor del Valencia.
1: Lo voy a dejar de decir a ver si al final cabe, entra ya, porque siempre digo que se genera peligro y sí se genera, pero no acabamos de meterla.
0: Nos falta el último remate.
1: Sí, pero estamos bien, estamos bien. Al final eso a ellas les va generando confianza poco a poco.
0: El Valencia mejor en esta segunda mitad que el Villarreal, siendo superior el conjunto de Mikel Crespo. Está ahí en la grada siguiendo con toda la atención y tensión del mundo el partido. Estará el míster ya en el banquillo la próxima semana. También Alejandro, nuestro segundo. Está siendo Alberto, que está ejerciendo la labor de técnico en el día de hoy. Ahora quiere atacar el Villarreal. La tiene Lauris. Se ordena defensivamente nuestro equipo. Ojo Sara Medina. Quería dejar el balón
1: bien
0: atrás.
1: Corregido.
0: Corregimos bien. La sigue peleando Lauris. Frontal del área. El balón a la derecha.
1: Fuera de juego.
0: Ahí va a recibir Nerea. No hay posición de reglamentar. Dejo ese balón.
1: Ahora sí.
0: Fuera de juego de Aisa. De todas formas se envió el balón por encima de la portería de Marina. Primera oportunidad de ataque para ellas, aunque estaba invalidada en la segunda mitad.
1: Sí, ahí hemos tenido un poco de dudas a la hora de despejar y al final, si tienes dudas, pueden oler la sangre fácilmente.
0: Hay que ser contundentes, ¿eh?
1: Sí.
0: Pero complicaciones.
1: En las áreas hay que tener las cosas muy claras.
0: Pues ahí está Marina, nuestra guardameta, lista para servir después de esa posición antirreglamentaria que señaló la colegiada. El golpeo en largo lo toca Cienfu con la cabeza, banda para el Valencia.

0: Tamarit. Ahí espera la aparición de una de sus compañeras, Tama. Aparece Marcano, que prolonga con la cabeza, la busca Marina. La ventaja es para ellas. A Isa de espaldas, Macías. Quería jugar, cortó bien Yasmín. Aunque ese balón finalmente se lo queda el Villarreal. Macías desde lejos, ahí es muy difícil sorprender a Marina. Desviado sobre la portería valencianista. Sacaremos de meta. Siguen calentando ahí Cerrato, Esther y Embari.
1: Sí.
0: Bueno, Cerrato, de hecho en el partido de la fase regular aquí, su aparición en la segunda mitad resultó clave para que viéramos portería. Vamos a ver si hoy se da la misma situación. Se lo toma con calma Marina para servir de portería. Lógico y normal, el golpeo en largo. En el centro del campo se la quiere quedar Masca, aunque anticipa Nerea. María atrás con Miguelez. Está con Moreira. Juega la ecuatoriana. Pisa el esférico. Sirve hacia Laura. Ahí está la 5. Nuevo con Moreira. Campo propio todavía. Jugando en defensa el Villarreal. Nosotras bien colocaditas. Esperando. Sí. Líneas juntas. Y a partir de ahí a la presión a intentar robar como ahora.
1: Sí, ahí,
0: lo consigue muy bien Masca. Qué lástima.
1: Una lástima ese pase.
0: Yasmín que buscaba a Tere, pero no ajustó el envío. Balón que juega el Villarreal por mediación de Laura, que se equivoca. No encuentra a Isa, que era quien buscaba. Recuperamos Gema hacia Marcano. Marcano devuelve otra vez para Gema. Está a la izquierda con Pauleta. Juega la capitana, pisando el esférico, poniéndole calma atrás con Lena. Pasan los minutos, 61 de partido. Superado ya el primer cuarto de hora de la segunda mitad, con un Valencia bien plantado, con un Valencia que está empatando sin goles, 0-0, y que a balón parado ha dispuesto de diferentes oportunidades para adelantarse en el marcador. En largo, la carrera de Marcano, va con Nerea, ¡qué bien! Muy la salva bien. Marcano. Llega Mascarey, cerquita del banderín de córner. Marcano que se duele, Masca que juega atrás con Yasmín. Yasmín que prepara el golpeo, pierna izquierda arriba. El golpeo de Yasmín arriba, por encima de la portería que defiende Quesada.
1: Muy bueno el esfuerzo de Marcano, llegando ahí a banda, recuperando un balón que parecía perdidísimo. Y luego Yasmín, ha faltado un poco de puntería, pero muy bien, hay que terminar esas jugadas.
0: Juega en corto el Villarreal, vamos arriba, la presión una vez más, poniendo en dificultad al equipo de Ferriols. Lauris que se le marcha el control, aunque aguanta el esférico. Juega hacia el costado diestro para Nerea, por ahí quiere profundizar la capitana del Villarreal, delante de ella está Pauleta. Se organiza rápido el conjunto de Mikel Crespo, ya generando esas dos líneas de cuatro.
1: Sí.
0: Y obligando al Villarreal a iniciar jugada desde atrás. Quieren mover ellas el esférico.
1: Sí, pero ahí es que no entra ningún pase.
0: Balón en largo buscando a Isa. Sí, fuera de juego.
1: Al final es muy complicado cuando te marcan esas líneas. Que entre ahí un balón, lo va a tener muy difícil el Villarreal. Valencia lo está haciendo muy bien eso.
0: Cerrando cualquier opción de pase. En la parcela central no hay hueco que valga para las jugadoras del Villarreal. Contundente el juego de nuestras chicas a nivel defensivo. Celia ahora que pide distancia. Protesta a la afición del Villarreal. Juega en cortito con Tama. Para Jazz. Tamarito otra vez. Atrás con Celia. Celia para Lena. El balón hacia la izquierda, donde recibe Pauleta. Divisoria de los dos terrenos de juego. Ahí está la capitana. Hacia Gema. Gema que buscaba a Mascarey. Encuentra la 11. Pauleta. Pauleta que quería meter ese balón para Marcano. Cortaron ellas. Y ahora dice
1: sacamos
0: la colegiada
1: nosotros.
0: Que es banda para
1: bien.
0: El Valencia. Juega Pauleta. Fue Pauleta a intentar recuperar ese esférico. Le metió más intensidad. Y banda para el Valencia. Y creo que se prepara el primer cambio, ¿eh? Veo a Esther ahí.
1: Sí.
0: En el banquillo. Lista para ingresar en los próximos compases al terreno de juego. Y Marcano una vez más, que va a servir de banda para colgar el balón al interior del área. A buscar seguramente la prolongación de Yasmín. Ahí está Marcano. No llega esta vez el esférico hasta Yasmín. El rechace nos favorece. Pauleta. Ese balón a la frontal del área. Baja con nieve. Lo despejan ellas. Le cae a Tama. El golpeo de Tama hacia la izquierda. Por ahí aparece Marcano. La 7 que se queda el esférico. Atrás. Hacia Pauleta. Que pone el balón al punto de penalti. Bueno. Buscaba el remate. Gema también. Tere despeja el Villarreal.
1: Ahora hay que cortar eso rápido. Muy bien, bien el Valencia. Muy bien.
0: Gema al suelo con todo. Y Mascarella atrás hacia Lena. Lena. En derecha recibe Tamarit, que juega atrás para Celia. Celia con Pauleta. Toca, toca y toca el Valencia. Esférico en largo, buscando a Marcano. Ahí la ventaja es para Moreira. Tienfu. Espaldas la 6. Jugando con Miguelez. El balón que lo recibe Macías en el centro del campo. Abre a banda izquierda. Ahí está Lauris. Bien, Yasmín, yeah, llegando a cerrar. No hay absolutamente nada, aunque proteste la afición del Villarreal. Y salimos nosotras rápidamente al contragolpe por mediación de Masca. La pide en derecha Marina. Hacia ella va el esférico. Recibe la 19. Vamos, en el piquito del área. Marina, que se marcha a la frontal. Marina. El golpeo con la izquierda. ¡Arriba!
1: Muy bien, Marina. Y muy bien Masca viendo el otro lado. Y se va Pauleta.
0: Ahí está la primera sustitución en el Valencia. Entra Esther. Y se marcha la capitana Pauleta.
1: Cambio ofensivo por parte del Valencia. Me imagino alguna molestia de Pauleta.
0: Sí, ya en el primer periodo había tenido alguna que otra dolencia. Choque también la cabeza.
1: Sí, pero vemos que entra Esther, una jugadora no tan de perfil defensivo, y al final ha jugado incluso de delantera en la cantera, pero que lo va a hacer bastante bien por la izquierda y nos va a dar mucho a nivel ofensivo en esa banda.
0: Pues ahí está marchándose Pauleta del terreno de juego y entrando Esther Alverde. Ingresa la 20 por la 14 en el terreno de juego. 66 de partido, 0-0. 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Última jornada buscando Europa. Para ello hay que ganar y esperar. Igual que habrá que esperar a la próxima semana para ojalá confirmar el ascenso de categoría. De momento, lo dicho, aquí sin goles, algo que a la conclusión de la eliminatoria nos favorece. Juega el Villarreal. Laura. No dejamos hueco. Obligada a jugar con Moreira. Está con Miguelez. Miguelez otra vez con Moreira. Muy bien posicionado el Valencia, impidiendo que ataquen por zona de peligro. Y ahora además recuperamos. Lo hace Gema, que tiene que aguantar un poco. Qué bien, sí, para no Marcano. Fuerte. Gema con Tere. Venga, que puede ser buena. Tere tiene abierta Marina, aunque decide apostar por el golpeo sin problemas para Quesada. Quiso probar fortuna Tere.
1: Sí, al final Marina, yo tengo dudas de si está en fuera de juego o no. Y dices, pues golpeos, acaba jugada, volvemos sitio y a por la siguiente.
0: Hay que seguir insistiendo. Juega el Villarreal, o al menos lo intentaba. El balón en largo, no consigue alcanzarlo Macías. Y el esférico es otra vez blanquinegro. Aunque en este caso, nuestro equipo viste de rojo, jugando Masca. La primera aparición de Esther en partido. Ahí está, devolviendo para Masca. Bueno el movimiento de Masca, interior del área de Mascarey. Mascarey, Mascarey, el pase lo tapó una Nerea. El rechace le vuelve a caer a la 11. Retrasa para Esther, Esther, qué bueno el envío. Marcano arriba.
1: Muy bien, Esther.
0: El remate de cabeza de la 7.
1: Y vemos también conexión, Masca con Esther, también se conocen del filial del año pasado, aunque tuvieron dinámica de primer equipo durante todo el año.
0: El saque de portería Dejo con Quesada porque parece que tiene algún problema, ¿eh? La guardameta del Villarreal. Se detiene el encuentro. Rápidamente van a aparecer sobre el verde las asistencias médicas. Aprovechan las jugadoras de uno y otro equipo para acercarse a los respectivos banquillos. Hay que refrescarse y de paso aprovecha el cuerpo técnico para dar instrucciones a nuestras futbolistas. Vamos a ver qué es lo que tiene Quesada, que no parecía...
1: El gemelo tiene pinta, al final, por lo que tengo entendido, Villarreal entrena normalmente en césped artificial y el competir en natural cambia mucho. Al final, a lo mejor no han tenido esa adaptación aún y ahí sufren bastante los gemelos.
0: Pues ahí está la atención médica para Quesada, la guardameta del Villarreal. Alcanzamos en el minuto 70 de partido, restarán 20 por delante. Y tenemos Alberto dando instrucciones. El integrante del cuerpo técnico que hoy está haciendo de entrenador con las sanciones de Mikel y de Alejandro. Ambos estarán ya para el partido de vuelta. En el caso de Mikel, hoy cumple su segundo partido. Alejandro le expulsaron en el anterior. También regresarán tras sanción tanto Nazaret como Rebeca Elo, dos jugadoras importantes de nuestro equipo que hoy están siguiendo desde la grada la evolución del choque.
1: Sí, que eso es al final otra cosa que también debemos de aportar, que al final estás empatando fuera de casa, tienes la vuelta en casa que te sirve el empate, en tu casa, con tu gente, vuelve el entrenador, vuelve el segundo, vuelven dos jugadoras importantes... Al final todo se da que luego a la vuelta vamos a tener muchísimas más posibilidades de hacerles más daño aún. Y aún así aquí estamos jugando muy bien y para mí siendo superiores.
0: Y el factor Puchades, que debe resultar clave. La jugadora número 12 durante todo el año han estado acompañando a nuestro equipo. Seguro que va a estar a reventar el campo principal de la Ciudad Deportiva de Paterna. Dentro de 7 días, de momento jugándose este partido de ida, donde el Villarreal quería dar, lógicamente, un pasito al frente, haciendo valer el jugar delante de los suyos, y sabiendo ellas que necesitan marcar para estar en Liga F, pero de momento, como decía José Antonio, muy buen partido, mucha seriedad por parte de las nuestras, siendo además dominadoras del choque, transcurriendo el duelo por donde a nosotras nos interesa. Se reanuda el partido, ya recuperada Quesada, juega el Villarreal en defensa, la tiene Moreira, sirve para Miguelez, el balón para Nerea, se queja de la falta Nerea y la señala la colegiada, infracción cometida por Mascarey.
1: Sí, pero ahí debemos de evitar hacer esas faltas, porque ahora balón parado, piensan mucho, pueden generar peligro.
0: Porque el balón...
1: Y otra vez problemas con el balón.
0: Sí. Con la presión del esférico.
1: Ah, si lo intentan, no lo repiten.
0: Querían realizar el cambio de balón y ha chocado el que salía con el que entraba, efectivamente. Pleno. Si esto fuese los bolos. Bueno, a defender, va. La falta, escorada al costado diestro, algo alejada, pero ellas van a optar por colgar el balón al interior del área. Subieron las centrales. Toca defender con todo. Venga, atención a esas marcas. Ahí está. El envío del submarino amarillo. Lo despejamos nosotros el balón por mediación de Gema. Le
1: vamos,
0: cae
1: Esther.
0: A Esther, que avanza.
1: Vamos, Esther.
0: Corre Esther. Muchos metros por delante, acompaña Mascarell, el pase es bueno, aparece también
1: bueno.
0: Marina, Quesada. La ha tenido el Valencia, la ha tenido Marina, providencial Quesada, ahí ha estado el gol de las nuestras, se lamenta Marina, qué bueno el contragolpe, la carrera de Esther, Y el balón a la espalda de la defensa, buscando a Masca. Y finalmente fue la 19. ¡Qué pena! Golpeó de primeras. No pudo batir a Quesada.
1: Es una barbaridad el pase de Esther. Es perfecto y una lástima de Marina. Intenta golpear rápido y no le sale como quería.
0: Salió a taponar con todo Quesada y evitó el tanto del Valencia. Y ahora falta a favor de nuestro equipo. Va a golpear Esther. Balón que está alejado y sirve en corto para Tama. Esta va a colgar el balón, aunque no, finalmente amaga. Sirve de nuevo para Esther, que avanza metros. Puede golpear Esther, desde lejos Esther, fuera.
1: Bien probado Esther.
0: Sí, tiene un disparo potente Esther.
1: Sí, buscaron que centrara a Tamarit, pero no lo vio claro, volvió a Esther. Y al final, pues, optó por tirar, porque al final tiene buen golpeo y siempre al final puede generar ese peligro ahí.
0: Y una más, la de Marina, qué lástima. Las mejores ocasiones del encuentro, sin ninguna duda, para el Valencia, José Antonio.
1: Pues sí, esta de Marina es súper peligrosa. Y luego el córner que se queda ahí rozando la línea.
0: El remate de cabeza de Elena.
1: Sí.
0: Y ojo que vamos a por más. Mascarell para Tere. En derecha recibe Marina. Ahí está la 19. Venga Marina, esta vez sí. Quiere marcharse Marina y fuerza el saque de esquina.
1: Y ahora irá Esther, me imagino, al córner desde este lado, que también tiene un gran golpeo.
0: Ahí está la 20, que va a ser la encargada de ejecutar ese envío al interior del área. Y quién sabe si ponerlo propicio para que una de las nuestras mande el balón al fondo de las mallas para que consigamos adelantarnos en el encuentro. 75 de partido, último cuarto de hora más lo que añada la colegiada. Córner a favor del Valencia. Buenas sensaciones, dominando sobre todo en esta segunda mitad con mayor claridad. Allá va el saque de esquina. Esther, cerradito, el balón colgado interior del área. Y pitó falta la colegiada de Gemas sobre la futbolista del Villarreal, sobre Cienfu.
1: Pero el golpeo perfecto, ahí es una zona donde vamos a generar mucho peligro, muchas dudas. Porque siempre ahí tienen dudas las porteras, las defensas, de quién es ese balón. Y ahí tú tienes que estar preparada para hacer el gol.
0: Pues en esta ocasión no pudo ser. Ahora hay cambio en el Villarreal. Se marcha Macías. Y entra Luna Figols. Pues la primera permuta que introduce también Jordi Ferriols en su equipo.
1: Sí, al final él verá que ahora mismo el Valencia está siendo superior y tenía que hacer algún cambio.
0: Pues ahí está, una Figols entrando al terreno de juego. Balón ya en movimiento. Lo pelea Marcano, también Tere. Retrasan ellas para Quesada. Iba a las 7 del Valencia en la presión. Juega el Villarreal por mediación de María. Ahí está la 8. Retrasando para Moreira la salida del balón del Villarreal. Con el Valencia ya perfectamente estructurado y ordenado en campo propio. Juega Moreira, círculo central. Es que no tiene opciones de pase, ¿eh?
1: No, está muy bien cerrado el Valencia. Meten ahí el balón, cae enseguida al suelo. Ahí se ha equivocado ahí Gema.
0: Teníamos opción de salida rápida tras recuperación.
1: Sí.
0: Pero nos precipitamos y vuelve a ser el balón para ellas. Juega el Villarreal. 0-0. 78 de partido. Pasan los minutos. Fíjate, ahora Cienfu ahí. Perdiendo su esférico.
1: Se están desesperando. No ven hueco. Y hay momentos donde buscas individualidades que son muy complicadas.
0: Balón para Marina, el golpeo de la portera del Valencia hacia Tere, que la baja en el costado diestro, quiere jugar atrás, se da finalmente banda para el Valencia. Tamarit, ahí está jugando una de nuestras capitanas, atrás con Celia, está con Marina, y la portera que sirve hacia Elena. Salimos por el costado izquierdo, Elena con Gema, Gema atrás. Celia, Tama hacia Marina, evita que ese balón salga, dice la colegiada que no, superó la línea de cal.
1: Sí, ahí se le va a quedar un poco hacia atrás el pase a Tama, pero muy bien.
0: Servirá Laura. María, arriba, pero la ventaja es para Celia, que despeja. Gema. Acaba por cometer la falta Gema. Se le marchó largo el balón a las 6 del Valencia.
1: Sí, pero lo había corregido y no sé qué ha hecho finalmente.
0: Se cruzó Sara Medina, anticipó la 11 del Villarreal.
1: Una pena esa falta.
0: Y desde el banquillo parece...
1: Sí, se preparan dos
0: que
1: cambios.
0: Que preparan más cambios,
1: Sí. Mbadi parece una. Y Claudia Ferrato, si no me equivoco, es la otra.
0: Están ahí la italiana y la nigeriana, que pueden ser las siguientes en saltar al terreno de juego. Puso ya el movimiento el balón el Villarreal. Sirvieron en corto. Golpeó el Aura, la frontal, arriba. Despejamos nosotras, aunque... El rechace le cae a Nerea, que se equivoca. Y podemos salir a la contra. Balón para Marina. Divisoria de ambos terrenos de juego. Ahí está la 19. Tiene que aguantar, qué lástima.
1: Sí, no lo ha visto claro. Al final ahí tiene que intentar buscar su velocidad. Y mira, aquí lo tenemos otra vez.
0: Apareciendo de nuevo Marina por el costado diestro. Marina, que se quiere marchar de Laura. Lo consigue el balón atrás. Qué lástima, se quedó corto para Tere. Despeja el Villarreal. Bien, Celia. Metiendo cuerpo y anticipando.
1: Y la lateral de ellas es muy inteligente porque le deja que se vaya hacia adentro, que no es su especialidad, a Marina.
0: Recupera el Villarreal. Lauris jugando a la 20 hacia Aisa. De primeras con Figols. Bien, Celia recuperando posición. Gema quería salir con el balón, aunque se equivoca en la entrega. No la perdamos ahí. Sara Medina muy desviado.
1: Ve a Gema bastante fatigada, tomando malas decisiones últimamente. Yo creo que va a ser el cambio.
0: Mbadi tiene pinta que va a entrar por la 6, sí. Para dar un poco de frescura al centro del campo, ¿no?
1: Sí.
0: Pues ahí están las permutas en el Valencia. Se retira Gema. También lo hace Marcano y entran Mbadi y Ferrato sin cambio de esquema.
1: Sí, al final Claudia se quedará ahí arriba y luego pues Mbadi ahí en la base para tener una salida de balón más limpia, me parece.
0: Entran, lo dicho, Mbadi y Ferrato. Y también hay permuta en el Villarreal. Se marcha Sara Medina. Sí. E ingresa Querol en el terreno de juego con el 10 a la espalda. Bueno, pues los entrenadores que también hacen sus movimientos.
1: Claro, al final... Hay que buscar lo que crees mejor para tu equipo.
0: El balón en largo que luego golpeaba. Ahí Yasmín lo buscaba Marina. Pero anticipó la defensa del Villarreal. Vamos a ver ahora Ferrato también, ¿eh? El trabajo que puede hacer. Incluso de espaldas.
1: Al final es una jugadora más grande que te va, ante esos golpeos, bajarte el balón, dártela de cara. A partir de ahí generar ocasiones.
0: Canta sí se puede la afición del Villarreal. Juegan ellas en defensa. Miguelez, el golpeo en largo. Con la cabeza despeja Celia. Ese balón viene a trabajarlo Tere. Pide la falta. Y dice la colegiada que no hay nada. Así que será banda favorable al submarino amarillo. Venga. Minuto 83 de partido. Tramo final de encuentro. Sirven ellas de banda. Aunque el balón le llega directamente a Yasmín. Por cierto, lleva un vendaje en el muslo izquierdo,
1: Sí, pero muy habitual en ella.
0: Yasmín, Esther, Ferrato. Pide la falta Ferrato. También la jugadora del Villarreal. No hay nada, así lo entiende la colegiada. Ferrato y Cienfu en el suelo y ahora sí. Beatriz Arregui, que pide a la jugadora del Villarreal que detenga.
1: Nah, al final Ferrato es muy
0: fuerte. Su movimiento ofensivo porque tiene que ser atendida Cienfu.
1: Hace la falta la jugadora del Villarreal y aún así se hace daño ella.
0: Jugó bien con el cuerpo Ferrato, sí.
1: Sí.
0: Una diferencia considerable.
1: Vemos
0: en cuanto a lo
1: ahí.
0: Físico. Y ahora fíjate la imagen en el terreno de juego de nuestras futbolistas. Esa piña que están haciendo, compartiendo sensaciones las jugadoras del Valencia. 0-0.
1: Sí, las del Villarreal ahora lo copian, pero se ve que somos un gran equipo. Y eso se nota en cada gesto, en cada acción, cómo se dejan la piel todas unas por las otras.
0: Y a lo largo de la temporada, para llegar aquí, con el deseo, con la ambición, con el objetivo de volver a la élite del fútbol femenino. 5 minutos para llegar al 90. Sin goles en este partido de ida en la final del playoff de ascenso a la Liga F. La primera federación.
1: Se prepara un doble cambio para el Valencia, siguiendo.
0: Está Monente y creo que también es no a la otra, ¿no?
1: Sí, me parece que sí.
0: Podría de esta forma realizar las últimas permutas el cuerpo técnico del Valencia. Quiere animar la afición del Villarreal a su equipo, que juega en defensa. Ahí está Moreira. Bien colocado el Valencia. Ellas que quieren jugar, pero no lo consiguen. Cortamos el balón. En Badi, atrás, con Lena. Lena que retrasa hacia Marina. El golpeo de la portera del Valencia.
1: Partido muy serio de Marina, que entra en unas circunstancias que no son habituales y aún así está cumpliendo perfectamente.
0: Y ahí están los últimos cambios en el Valencia. Se marcha Yasmín y también lo hace Marina Martí.
1: Sí.
0: Para que entren en el terreno de juego Monente y Noa. Pues un poco más de lo mismo. Como en la anterior ocasión hacíamos alusión al hecho de que al final se trataba de jugadora por jugadora. Monente que ingresa en el centro del campo y se retira Marina para que ingrese Noa con el 32 a la espalda en el costado diestro.
1: Y faltan 3 minutitos más añadido. Yo me imagino que ahora mismo yo te diría que 4 o 5 minutos va a añadir.
0: Y aquí lo vamos a contar. Y si llega el gol del Valencia, ¿qué?
1: Uah, nos vendría de lujo.
0: Y si todavía damos otro pasito más hacia el regreso, que la vuelta dentro de una semana en el Puchades, pero ahora jugándose el primer envite. El balón en largo buscando a Ferrato. Despeja la defensa del Villarreal. Va la presión Tere. También la italiana. Juegan ellas en defensa. 0-0. Partido muy serio de nuestras chicas. Siendo conscientes de que esto es una eliminatoria. 180 minutos. Y queda el Puchades. Queda la casa de todos los valencianistas. Donde os esperamos. Para acompañar a las nuestras en el regreso. Ojalá leite del fútbol femenino. Ojo que avanza Lauris. Frontal del área. Lauris. Marina.
1: Muy bien, Marina.
0: Bien, Marina, segura en ese centro chut de Lauris. Se metía en el interior del área. Y ahí aparecía la guardameta del Valencia para alejar cualquier opción de peligro. Jugamos nosotras en defensa. Ahí está Celia, quieren venir a presionar. Pero de momento aguantamos bien en la retaguardia. La tiene Elena. Avanza metros la defensora. Busca Ferrato. Largo el envío, aunque va a pelear ese esférico la italiana, obligando a Migueles a jugar atrás con Quesada. Va Noa también a la presión, advertían a Moreira desde la grada.
1: Muy bien, Noa ya en la ayuda.
0: Vamos arriba a presionar y ahora nos colocamos otra vez. Juega el Villarreal.
1: ¿Qué?
0: Balón para Laura. Quería recuperar Noa. Esférico para Moreira. Moreira con Migueles. Ahí está el golpeo en largo de la 4. La quiere pinchar y lo consigue Nerea. Anima a la grada del Mini Stadi, bien Esther, bien. Apareciendo ahí en la pugna, provocando que ese balón sea nuestro. Banda favorable al Valencia. Son minutos para meterle intensidad, para meterle carácter, garra, ganas, competitividad. 89 de partido, pendientes del cartelón, pendientes del añadido, a punto de llegar al final de la primera parte de esta eliminatoria. Villarreal o Valencia, solo puede quedar uno. Y nosotras queremos volver a la élite del fútbol femenino. Partido muy serio de las de Miquel Crespo. Ahí está Mbadi. Y de manos la afición del Villarreal. Sigan, sigan, dice la colegiada. Tere desde el suelo. Recuperación fu para ellas. A la derecha, hacia Nerea. Está atrás con Miguelez. Miguelez con Moreira. Ahora mayor posesión para el Villarreal. Laura con Moreira otra vez. Moreira en largo, ojo a ese balón para Aisa.
1: Llegará.
0: Va a pelear la 22. Protege bien Lena. Portería para el Valencia. Portería para el Valencia. Y desde ahora tenemos 6 minutos de añadido. Hasta el 96 nos vamos a marchar. Eso es lo que le queda a este primer partido en la final del playoff de ascenso. Aprieta la grada del mini estadio y aprieta la afición del Villarreal, queriendo empujar a las suyas hacia ese tanto que les permite adelantarse en la eliminatoria. Pero aguanta, resiste el Valencia de Miquel Crespo. Partido muy serio de las nuestras. Jugamos. Vamos, por Noah. Banda derecha. Noah en largo, busca Masca. Moreira que anticipa. Pelea Ferrato, se la queda Cienfu. Bien Tere con todo al suelo. Quiere salir el Villarreal. Se la queda Tama. Esférico para nosotras.
1: Cuidado.
0: Tama con Tere. La media vuelta de Tere. Perfecta con Monente. Esta hacia Esther. Esther que puede buscar la opción de colgar el balón interior del área. Opta por pisar el esférico. Sirve hacia Monente. Monente que sí que la cuelga. Despeja Miguelez con la cabeza. Le vuelve a caer el balón a Monente. Parte la central. El golpeo de Monente desde lejos. Y detiene. Primer minuto del tiempo extra cumplido. Quedan 5. Finalizó ahí bien Monente, que tiene un disparo potente.
1: Sí, sí, al final tiene que terminar esa jugada para que no te transicionen.
0: A por ellas, canta la afición del Villarreal. Juega su equipo en defensa. Nos organizamos bien atrás, basculamos. Generosas en las ayudas, impidiendo que ellas puedan encontrar huecos en nuestra retaguardia. Corrige Esther. Ojo, no te compliques, Esther. Sigue la jugada, balón para Aisa. El golpeo taponado muy bien por Celia. Sigue el peligro a favor del Villarreal. Esférico de interior del área, balón atrás. Aisa quiere cubrir Celia y va a ser saque de esquina. Sí, no pudo evitar Marina que ese balón se marchara por línea de fondo. Y por lo tanto, córner para el Villarreal.
1: Se confió ahí Esther y ha generado ahí un poco de peligro el Villarreal, pero es que no estamos viendo mucho más peligro por parte de ellas que lo que le concedemos nosotros.
0: Pues va a servir el Villarreal de esquina. Esquerol, la encargada de poner ese balón al interior del área en una de las últimas del encuentro. El Villarreal que busca adelantarse en la eliminatoria. Hay que defender con todo, allá que va la colegiada Beatriz Arregui. Para poner orden, para decir, ojo que os estoy viendo, no hagáis nada que exceda de la legalidad. Allá va ahora sí con el córner el Villarreal, el balón al punto de penalti, ojo ese esférico que se pasea con todo Marina, perfecta nuestra guardameta.
1: Muy bien,
0: se
1: Marina.
0: Tiró al suelo por ese balón que quedó en el interior del área, segurísima nuestra portera.
1: Pues sí, totalmente, no hemos echado de menos hoy a Hanna, la verdad. Pero por eso es mérito de Marina.
0: El golpeo de Marina en largo, buscando a Ferrato. Golpea a Cienfu. Ese balón se va a marchar por la lateral. Son 3 ya los minutos de añadido que llevamos cumplidos. Así que nos queda tan solo la mitad de lo que ha decretado la colegiada. Esos 6 minutos. Juega Monente atrás con Celia. Celia con Marina. Marina que golpea. Ahí aparece Tama. Se la queda el Villarreal. Cienfu a la derecha para Nerea. Nerea que la va a colgar al interior del área. El envío de Nerea. Despeja bien con la cabeza Celia. Segura la defensora del Valencia. Rechace que es para ellas. Adelanta bien su posición Tamariz respecto a Lauris y roba el esférico. Ahí está Tama en el costado diestro, marchándose de su par. Tama que avanza. Tama que tiene metros por delante. Tama que quería tratar de sorprender. Y ahí ese balón para sí. Nadie. Llega Quesada por él.
1: Se nota el minuto que es. Ya no, no hay las mismas fuerzas a la hora de subir. La gente...
0: Se nota el minuto y que hay un partido de vuelta.
1: Sí, sí.
0: Y que lo que no has conseguido quizá en 94 no lo vayas a perder ahora, ¿no? No lo quieras conseguir. Bueno, ahí está recuperando el Valencia por mediación de Tere. Aunque trabaja Cienfu para que ese esférico vuelva a ser para el Villarreal. Lauris tocando hacia María. El pase de María para Nerea, toca defender, Esther, perfecta, al suelo con todo. Será banda para el Villarreal. Pues esta va a ser una de las últimas, ¿eh?
1: Sí, minuto queda y 20 segundos.
0: Poquito más de un minuto para llegar al 96. Y a Real tampoco se le ve con mucha prisa, ¿eh?
1: No, al final ellas quieren que sea la última y que se acabe ya esto. Tampoco puedes arriesgar a que en una contra te hagan el 0-1. E ir luego allí al Puchades a remontar.
0: Pues ahí está el envío al interior del área, el centro lo despeja Elena, le cae a Tere que manda el balón a campo contrario hasta la posición de Quesada jugando como líbero, la guardameta del Villarreal. Esto va a acabar, quedan apenas 30 segundos, quiere colgarla una última vez el submarino amarillo. En derecha Nerea, jugando el Villarreal, esférico para Querol, está con Laura. Laura que la pone en la frontal del área. Ojo ese balón, pasadito se va a marchar fuera. Por línea de fondo. Y aquí me parece que se va a acabar el partido.
1: Sí, no creo ni que la colegia como mucho golpeará y pitará al final. Partido muy serio de las nuestras, la verdad. Un empate. Creo que se podría ver, si fuera como en el boxeo a puntos, una victoria para nosotras, pero bueno, tampoco nos viene mal este empatito fuera de casa.
0: Pues ahí está el final del partido, ahí está la colegiada Beatriz Arregui mandando a las jugadoras a vestuarios. Se acabó el primer partido de la final del playoff de ascenso a la Liga F. Valioso empate sin goles el que saca nuestro equipo, manteniendo la ventaja en la eliminatoria. Todo se va a decidir en el Antonio Pucha desde la Ciudad Deportiva de Paterna. Dentro justo de 7 días, también sábado a las 6 de la tarde, con el factor Antonio Puchades como resultado que puede ser determinante en favor de las nuestras. Se acabó el partido, empate sin goles entre Villarreal y Valencia. José Antonio, el primer partido competido como lo esperábamos y un conjunto, el nuestro, que ha sabido madurar el choque en todo momento, saber lo que necesitaba. ¿Y el Puchades qué va a decidir?
1: Sí, al final, quitado de algún error mínimo que hemos tenido, que al final se tiene siempre, todos los equipos los tienen. Por el resto, yo he visto un partido muy controlado por las nuestras. Mikel ha planteado un partido muy bien y se ha visto dentro del campo. Ahora, la semana que viene, se reincorporan dos jugadoras, vuelve el cuerpo técnico al completo. Eso va a sumar mucho más.
0: Que 90 minutos nos esperan justo dentro de 7 días.
1: Uf,
0: y que no sean más.
1: Sí, que esperemos que sean 90 y subir. Pero si son 120, pero subimos, tampoco pasa nada.
0: Lo que está claro es que hoy Valencia y Villarreal han mostrado la igualdad que hay en la competición. Dos equipos que quieren dar ese último paso, pero que también eran conscientes de que efectivamente había un partido de vuelta.
1: Sí, al final tampoco lo planteas igual en un partido a 90 que en un partido a 180. Han sido inteligentes los dos técnicos.
0: Y ahí están las jugadoras del Valencia acercándose hasta esa zona donde están los seguidores blanquinegros, que han venido a apoyar, a dar aliento a las nuestras, que han dispuesto de las mejores ocasiones del choque, sobre todo en la segunda mitad. Esa de Marina ha sido la más clara.
1: Sí,
0: también
1: una
0: situaciones
1: pena.
0: A balón parado, una pena, pero bueno, remataremos en casa.
1: Esperemos.
0: José Antonio Lizanda, comentarista en la jornada de hoy, muchas gracias por acompañarnos, preparador físico del infantil femenino de nuestra academia, un placer.
1: Un placer, la verdad es que me he divertido, mucho más de lo que pensaba.
0: Pues quedan 90 minutos, o quién sabe si 120, para confirmar el objetivo de la temporada, para ese último choque, jugarlo en casa con nuestra gente en el Puchades. y por supuesto con la presencia de VCF Media Radio. Os contaremos, ojalá, el último paso, os contaremos, ojalá, el regreso de nuestras chicas a la élite del fútbol femenino. Nosotros ahora nos marchamos para dar paso al Camp de Mestalla, para dar paso a la retransmisión de ese Valencia Fútbol Club Barcelona. Cerramos curso en el Camp de Mestalla. Los de Carlos Corberán buscan una victoria ante el Barça para apurar opciones de competición europea. Desde ya te lo van a contar Josep Rovira y Gonzalo Naya. Con todo el sentimiento del mundo, seguimos aquí en la sintonía de VCF Media Radio, la radio oficial del Valencia Club de Fútbol. Se acabó este Villarreal 0, Valencia 0.

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0: La liga, este año en la liga los equipos hemos estado muy muy parejos, al final pequeños detalles o un punto arriba, un punto abajo te marcaba muchas posiciones en la clasificación, pero bueno, el equipo la verdad que en este tramo final ha competido con una mentalidad muy muy combativa, muy importante, nos ha permitido sumar puntos que han hecho que consiguiéramos lo necesario para materializar la salvación. Ya falta una jornada, bueno, en esta última jornada hay opciones que no dependen de nosotros, pero bueno, hay opciones de poder conseguir eso.
1: Para conseguir eso han hecho una comida de conjura, ¿no? Se han reunido todos esta semana. Cuénteme un poco cuál era el objetivo, qué se habló, cómo está el vestuario anímicamente después de esto para afrontar un reto bonito, entiendo, ilusionante como el de hoy.
0: Cada día comemos juntos, no hay una comida de conjura en especial, porque todos los días comemos juntos en la ciudad deportiva. Es verdad que en lugar de hacerlo en el comedor de arriba lo hicimos con un día soleado en la parte de abajo. Pero bueno, el grupo, que es lo importante, está con la mentalidad, con las ganas, que jugamos en casa, jugamos con nuestra afición y ojalá podamos despedir la temporada con un resultado bonito, siendo muy conscientes del rival que enfrentamos, que es el campeón de liga, que es un equipo que viene también a hacer un buen partido y a conseguir el resultado. Así que siendo conscientes que la exigencia va a ser altísima, pero la ilusión también lo es.
1: Hablaba de la afición, mister, esta afición que lleva aquí en Mestalla desde el año 2020 sin ver un partido europeo cuando históricamente ha estado acostumbrado a ello. ¿Qué Mestalla espera hoy? ¿Ilusionado? ¿Ayudando, como usted dice, al equipo a poder conseguir este objetivo?
0: Siempre lo ha hecho así. Mestalla al final es un equipo, bueno, es una afición de un equipo que siempre está ahí. En cada partido creo que hemos batido el récord este año de asistencia a Mestalla, ¿no? El equipo que más gente o más capacidad cada semana ha traído en la primera división, y eso habla de la gran afición que tenemos, que representamos, y un club grande siempre tiene una exigencia grande, y para estar aquí sabemos convivir con ello. Cuando las cosas no van bien, sabemos que es ese nivel de exigencia, pero ese nivel de exigencia también nos hace mejores.
1: En el fútbol de hoy en día, mister, que los partidos ya no son todos a la misma hora, es raro ver que todos estén jugando a la vez. No sé cómo uno va a estar pendiente con el teléfono, con el transistor, porque evidentemente, como usted ha dicho, les afectan los resultados de otros campos.
0: Sí, pero hay un partido delante de nosotros, en nuestros ojos, que va a tener muchísimos detalles y no te permite a nadie perder un segundo de atención, porque sabemos del nivel del rival y de la exigencia del partido.
1: Las palabras de Carlos Corberán, entrenador del Valencia Club de Fútbol, en la previa del partido contra el Fútbol Club Barcelona.
2: El entrenador del Valencia, Carlos Corberán, Miguel Ángel Bosio, que va a tornar a repetir, a ir en rueda de prensa a Obadir. Bueno, pues donar una alegría a la afición a Mestalla, que se humeréis en este último partido de la temporada.
3: Es que, a ver, si lo analizas, es que nuestra obligación. Nuestra obligación brindarle a toda esta gente que, como bien decía el míster, está llenando Mestalla, está viniendo todos los partidos, a pesar inclusive de momentos complicados que hemos pasado, y yo creo que es obligación de los jugadores, en este caso, de demostrarle lo que quieren darle a esta afición, ¿no?
2: Que sería el mejor regalo, para ir a debo la temporada, guañar y después, animadores, si pasa lo que pasa, pero por lo menos guañarle al Barça, también al campeón de Lliga, que
3: claro,
2: també este presa la medida en els últims enfrontaments, trencar també aquesta mala ratxa que porten el Barça, i després passarà el que passarà. Si se donen resultats, pues mira, ho
3: claro,
2: celebrarem el retorn a Europa 6 anys després, però per lo menos deixar un bon sabor de boca i guanyar.
3: A ver, vuelvo a insistir, por parte de los jugadores del Valencia es una obligación. ¿Por qué? Porque se ha sufrido mucho durante todo un año. Y creo que hoy es una buenísima oportunidad para decirle el apoyo que hemos tenido vuestro, se lo vamos a transmitir en un partido como hoy, ¿no? Al margen del resultado que sea, pero siempre decimos lo mismo, tiene que haber entrega, esfuerzo, lucha, sacrificio y demostrarle que los jugadores del Valencia son capaces de darle una satisfacción importante a Mestalla.
2: Mira, hem escoltat al míster Carlos Corberán ahir en roda de premsa, avui ara en els companys de Dazón, i crec que també podem escoltar a Javi Guerra, que també pues, està parlant per als companys de Dazón, pulsant també com està el vestidor del València.
4: Así es, Julio, aquí estamos con Javi Guerra, uno de los grandes protagonistas del Valencia. ¿Qué tal, Javi? Sensación de día grande, el recibimiento, y os jugáis al final después de un año complicado entrar en Europa.
5: Sí, bueno, creo que hoy es
4: vamos
5: un partido...
4: yendo hacia la portería en la que a ver si marcáis los goles que os clasifican para Europa.
5: Mientras sean a favor, sí.

0: Bueno, día grande, ¿no? Como te decía.
1: Sí, sí, bueno, ya solo con el rival, creo que siempre aquí en Mestalla, sobre todo, ha sido un gran partido y sobre todo por lo que hay en juego.
2: Muy bien. Hola, Javi, ¿qué tal? Bueno, yo quería preguntarte cómo te sientes para el partido de hoy, después de un año en momentos difíciles, ¿no? En los que quizás no has participado todo lo que te gustaría, pero llegas en un momento de forma espectacular, siendo determinante para el equipo. Me gustaría que sientes hoy, que nos contaras qué sientes hoy antes del partido.
1: Bueno, lo que te he dicho, sobre todo que es un partido importante. Sí que es verdad que bueno, que me encuentro bien estos últimos partidos, con buenas sensaciones, incluso goles o asistencias, y bueno, intentar continuar con esa dinámica que bueno, creo que, como te he dicho, el partido lo requiere, no solo mío, sino de todo el equipo, y intentar sumar los tres puntos.
3: Javi, buenas tardes. Un poco siguiendo también en el tema personal contigo, eres un futbolista que en las últimas cuatro temporadas has brillado aquí en Mestalla de la casa, que ha sido protagonista también en esos finales de temporada donde el equipo se ha conseguido mantener en primera división, pero años en los que habéis sufrido mucho. ¿Tienes ganas ya de verdad de una temporada bonita y poder mirar hacia arriba, hacia Europa y estar un poco más tranquilos?
1: Sí, sí, porque bueno, siempre lo digo, de los cuatro años que llevo en el primer equipo, la verdad que tres de los cuatro han sido sufriendo hasta el final, y bueno, creo que todos los que hemos sufrido también estos años, pues nos merecemos este año, ¿por qué no?, acabar de forma más bonita.
4: ¿Uno quiere enfrentarse a un Barça que se está jugando algo, o prefieres, cuando veis que están, que si cena ya de tal, que si el concierto de no sé cuánto, que están medio de vacaciones?
1: Al final el Barça es el Barça, entonces bueno, sabemos que bueno, que sí, que han ganado la Liga, que muchos irán al Mundial este verano y que van de conciertos y eso, pero creo que nunca hay que fiarse, menos del Barça y más con lo que hay en juego.
4: Y eso del Mundial, se dice que estás en la prelista en dos días, el lunes, 12:30 de la mañana. ¿Vas a estar pendiente del móvil? ¿Qué feeling tienes?
1: Bueno, sí que está claro que sería un sueño para mí ir a un Mundial con España. Bueno, creo que es algo que sueña cualquier jugador desde pequeño. Y bueno, todo lo que esté en mi mano, pues intentaré hacerlo lo mejor posible, acabar de la mejor manera posible, y si surge la llamada, pues muy feliz y bienvenida sea.
4: Nosotros vamos a ver el Mundial, sería un gustazo poder contar que Javi Guerra está en ese Mundial, y vamos a hacer programa el lunes. Si te convoca De la Fuente, te llamamos enseguida para meterte en el programa, ¿eh?
1: Me parece perfecto, lo acepto.
4: Bueno, mil gracias, mucha suerte, y ojalá al final de la noche estamos hablando de un Valencia europeo.
5: ¡Javi Guerra! El protagonista también la previa del partido para los compañeros de Dazón, un Javi Guerra que ve de ser el mejor en Anoeta. Va a marcar un doble, va a marcar el golaz que va a donar la victoria y la posibilidad que hoy el Valencia pues encara tenga opciones de abastar esa séptima plaza. Pero sí, Javi Guerra, que también está en la prellista de Luis de la Fuente, y es asegut un dels jugadors, sobretot en este últim mes, en els últims partits, dels millors del València, ¿eh, Bosio?
6: Hombre, es un jugador que ha sido muy protagonista en los últimos partidos, ¿no? Pero yo lo que pienso siempre es que hay que evaluar todo lo que se ha hecho durante un año. Javi ha tenido momentos muy buenos, como los que ha tenido últimamente, ha tenido momentos que el entrenador ha pensado que ha estado en el banquillo. Y entonces es un poco poner en la balanza lo que ha sido, lo que ha rendido durante todo un año, ¿no? Yo espero que, a ver, yo he sido un defensor siempre de Javi Guerra, inclusive te digo más, siempre lo he dicho, no entiendo cómo no viene un equipo grande con mucho dinero aquí a buscar a Javi Guerra, pero son circunstancias que se dan en determinado momento, son circunstancias que están dentro de las comparativas del fútbol, y bueno, hay que respetarlo, y lo que decía Javi ahora, hay que esperar, evidentemente él va a estar ansioso esperando la llamada, y ojalá se le dé.
5: Bueno, pues Gonzalo Naya, desde Faust Minucha ahí a ras de terreno de show, y ahí sit el Valencia, el nuestro equipo. 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
6: Sí, jo, a ver, tu analizas la digamos la alineación, y lo importante es que el míster, según lo que traduce a través de la alineación, transmite una idea de tenemos que ser competitivos, tenemos que tomar, la como se decía en mis tiempos, la manija del partido, y tenemos que ser nosotros los que manden. Esa es la idea que me deja a mí viendo la alineación, ¿no? Con los cambios de Pepelu y esto. Pero creo que es una apuesta buena, decisiva y valiente, ¿no?
5: Es que el de Denia ya ha jugat ahí, va a fer pues molt bé quan li va tocar. Yo creo que sacrificant-se, ajudant a l'equip una posició que no és la seua. Ya. Pero y en este caso,
6: pero es que ha jugado muy bien estando, sí, en esa posición. Pero lo bueno de estas actitudes de determinados jugadores en determinado momento que te piden que juegues de central o de... Si el míster, yo de central, sí, que puedes, esto, lo otro, el míster te alienta a que puedes hacerlo. Y sabes lo lindo, es que al final el jugador se lo cree y realiza muy buenos partidos como los que ha hecho Pepelu de central, ¿no?
5: Bueno, y después, cuando enfrentes a un equipo como el Barça, campeón de Liga, y West Ham Dient, pues sí, han estado de celebraciones toda la semana, de sopars, en la tria en Portaventura, anit estarà en el concert de Bad Bunny, però ojo al 11 que presenta el Barça,
6: Sí, no, està claro.
5: Que tenen molt bons jugadors,
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6: claro.
5: Marcus Rashford y Robert Lewandowski, el polonés que dio al Barça. O sea,
6: si ya ves la delantera solamente, evidentemente tiene un poderío tremendo. A ver, es el campeón de liga, es el equipo que ha demostrado mayor regularidad durante todo el año y ha respondido de la mejor forma posible. Entonces, ¿qué te voy a decir? Que no le tengo, no miedo, pero sí mucho respeto a Lewandowski, claro que le tengo mucho respeto. Y Ferran, inclusive, es un jugador que ha tenido mucho acierto, desgraciadamente para nosotros, contra el Valencia, ¿no? Entonces, pues nada, a esperar que nosotros sepamos neutralizar básicamente su delantera para poder sacar un resultado,
5: sí,
6: positivo.
5: Sí, y ahora sí, lo que bien también, ahora sí podemos trencar esa mala racha que tenemos davante el Barça, porque en las últimas temporadas estén presa la medida. La derrota dura en la primera vuelta, recordemos, en el estadio
6: Copa
5: Johan
6: del Rey, y luego...
5: La temporada también pasada, así perguem 1-2. Hombre, de fet, no li guanyem al Barça des de fa 6 anys. Bueno, pues hoy también pues tens esa oportunidad.
6: Sí, por eso te digo que hoy ya toca, ¿no? Toca en el sentido de que los jugadores del Valencia, creo que evaluando todo esto, lo que estamos diciendo, si lo han mencionado en el vestuario o entre ellos, es decir, yo creo que quedan las palabras, inclusive, te digo más, las palabras que pueda dar el míster de responsabilidad, de respeto, de trabajo, de lucha, si quedan a un lado, porque siempre que tienes un partido de estas características, es decir, automáticamente el jugador está metido totalmente en lo que va a reflejar luego el resultado, ¿no?
5: Bueno, pues creo que podemos escoltar ahora a Hansi Flick, también la previa, parlant per als companys de Dazón en anglès. 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
8: Has this week been a bit different, the preparation, the routine, also the players enjoying their free time?
9: No, of course, it's always for me important is when we are training, when we are playing, then we have to be focused. So the quality have to be shown and by our players and our for what we stand. It's important so that we are also today showing for what we stand. And at the end is like that. We have 31 victories at the moment, and 32 is a better number.
8: Le he preguntado por esta semana si ha sido un poquito diferente la preparación desde que ya son campeones. Ha dicho que bueno, que en lo que se centra y en lo que se fija es en que la intensidad y en los entrenamientos los jugadores hayan estado ahí, hayan dado la talla, que hayan reflejado lo que él quiere que se vea, y que el número que tienen 31 victorias y que la número 32 es un número pues más bonito. Rafinha is not here. I guess you didn't want to take any risks before the World Cup.
9: No, about his history, this season with the injuries, so we took care about him and let him at home. Yesterday he felt a little bit discomfort and so we decided that he stays at home.
8: Thank you very much, Mr. Flick. Thank you. Le he preguntado a Hansi Flick por la ausencia de Rafinha, que no estará hoy aquí. Bueno, pues si no quieren tomar muchos riesgos de cara a la Copa del Mundo. Dice que ayer habló con Rafinha, que no se sentía del todo al 100% y que, pues eso, no querían asumir ese riesgo de cara a ese Mundial inminente que veremos aquí en Dazón.
5: Hansi Flick, Miguel Ángel Bosio, que día siguen esta de celebraciones, pero ellos volen guanyar, ellos dicen que vienen así a guanyar,
10: tienen 30
5: victorias, dicen que volen 32.
10: A ver, hay una cosa que está clarísima, y siempre yo lo reflejo en la gente joven. Es decir, hay jugadores que están en, digamos, en el 11 titular del Barcelona, no es el caso de Lewandowski, no es el caso de Ferran, pero que... Es decir, quieren tener una oportunidad. Y la oportunidad la tienen hoy. Entonces, esos jugadores van a dar todo de sí para poder decirle al míster, cuente conmigo para la siguiente temporada, porque yo le voy a rendir y voy a trabajar. Entonces, eso implica que no vamos a ver a un Barcelona desplicente, entregado... Ya terminó la liga, ya somos campeones, estamos de... No. Es decir, los chicos que entren hoy por parte del Barcelona creo que van a buscar en toda su medida a intentar doblegarnos.
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5: Cero.
10: Ni una.
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10: claro,
5: molt perillós, eh?
10: Siempre ha sido y además contra nosotros siempre, yo creo que ha marcado la mayoría de las veces, ¿no? Pero bueno, también te digo lo otro, es decir, nosotros respetando al rival, el que sea, pero tenemos que ir por delante.
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10: sí,
5: 200%.
10: Está claro que...
5: En estar molt concentrat, no cometre cap fallo. O sea, tot això té que estar muy present, eh?
10: Hay el nivel que tienen de los jugadores, tanto de un Barça o de un Madrid, es decir, es muy alto. Y entonces, ¿qué pasa? Si tú das cualquier... El mínimo despiste, la mínima ventaja que le des al rival, es decir, te puede ser crucial. Yo siempre lo he comentado aquí, nosotros lo que tenemos claro es no regalar nada, ¿sí? No regalar nada, no darle no hacerle las cosas fáciles, ponerle las cosas complicadas. Evidentemente ellos juegan y tienen su capacidad, pero nosotros hoy por hoy tenemos que estar por encima de ellos.
5: Mira, comentaba esta semana... Hugo Duro, que ha sido protagonista en el informativo del València. 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
11: Hacía años que no acabábamos en Mestalla y bueno, al final también el año que viene es el último que vamos a poder jugar ahí. Creo que sería un premio enorme también para, como habéis dicho, los 103 años de historia. Pues se ha dado todo para que tengamos la oportunidad y, como te digo, por lo menos en lo que depende de nosotros, pues tenemos que salir a full, a brindar un buen partido, una buena victoria, a celebrarlo y a esperar para ojalá poder disfrutar todos juntos, que lo hemos pasado todos muy mal este año. Esto es fútbol. El año pasado también conseguimos ganar el Bernabéu, que también llevábamos no sé cuántos años, y esto es fútbol. Esto es 11 para 11, 90 minutos, para nosotros es una final, para ellos pues muchos jugadores sinceramente creo que estarán pensando en otras cosas, y eso lo tenemos que hacer notar en el campo. Aquí el que se está jugando toda la vida es el Valencia, y tenemos que ir un par de marchas por encima de ellos, principalmente porque si no es... Creo que es un equipo muy grande, y si no, no les ganas. Entonces, esa debe ser la mentalidad del equipo, salir a machacar, a aplastar, hablando un poco mal, siempre con respeto, obviamente, y pues con esas ganas de brindar esa victoria.
5: Hugo Duro, Miguel Ángel Bosio,
12: el
5: gabinete entre les dents, usted tiene claro.
12: Termina, dice, tenemos que tener marchas por encima de ellos, y es que no hay otra. No hay que ir otra, es decir, es... hacer sentir, primero, que están en Mestalla, segundo, que están ante una afición que está enamorada y loca por gritar goles, por ayudar a presionar al equipo, a ayudar a recuperar balones. Es decir, entonces, a partir de ahí, yo creo que estamos todos muy, muy, muy tranquilos en ese aspecto, porque estamos muy mentalizados para desarrollar un partido muy competitivo.
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12: Sí, eso es, a ver, es evidente que cuando tú realizas, por ejemplo, como decías antes, una primera parte muy buena, pero yo lo digo siempre, el partido dura 90 minutos, ¿sí? Entonces, a partir de ahí, si tú resuelves o te entregas o cometes errores, o es decir,
6: un partido contra el Barça es jugar 90 minutos con mucha tensión, con mucha entrega y con mucho esfuerzo. Yo pienso que es lo que tenemos que hacer hoy.
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14: José Luis Gallá, i bon amigo, creo, de Jaume Domènech, què tal? José, com estàs? Ponte aquí en medio. Bueno, que estábamos comentando, ¿quién os iba a decir hace cinco semanas que hoy teníais opciones de meteros en Europa?
15: Sí, así está la Liga este año. Pues bueno, como tú dices, ¿no? Nosotros siempre hemos creído y bueno, ahora tenemos la oportunidad. Es verdad que no dependemos de nosotros, pero bueno, intentar hacer nuestro trabajo, que es ganar y luego esperar.
14: Le preguntábamos a Javi Guerra, ver a un Barça que viene de comida, de concierto, de tal, de cual, ¿es peligroso? Porque al final es un equipo de mucha calidad que aquí viene sin ningún peso y se libera y te la puede liar. ¿O preferís un Barça que se esté jugando algo?
15: Sí, claro que es peligroso. Tenemos el ejemplo de hace unas semanas con el Atlético de Madrid, que también se comentó que iban a jugar los menos, los más, los que jugaban menos. Entonces, bueno, al final tenemos que coger esa experiencia que tuvimos y bueno, al final el Barça, habéis visto el once que saca, ¿no? Que es un once de nivel mundial, entonces no el partido va a estar muy igualado y ojalá pues caiga de nuestro lado.
14: Jaume, de capitán a capitán del último Valencia que estuvo en Europa.
2: Sí, he tenido la suerte, ¿no?, de compartir con José 12 años de mi vida y de mi carrera y bueno, lo conozco a la perfección, sé lo fundamental que es para este vestuario, lo líder que es y bueno, estos últimos años pues este año no, pero nos ha tocado vivir momentos difíciles, ha sido clave a la hora de liderar el equipo para salir de esas situaciones y este año también habéis tenido momentos difíciles. Entonces, me gustaría que nos contaras un poquito cómo os habéis sobrepuesto a esas situaciones para llegar al último partido y tener la opción de pelear por Europa y lo bonito que es eso en Mestalla.
15: Bueno, primero decirte que se me hace extraño, ¿no?, que esté sí. Verte aquí.
2: Y a mí, y a mí. ¿No?
15: Llevamos muchísimos años juntos, siempre, como tú bien dices, peleando para que el Valencia esté siempre lo más arriba posible y bueno, hemos vivido momentos muy buenos y momentos también muy malos y siempre decirte que has estado a mi lado en todos esos malos momentos, sobre todo, que me has ayudado muchísimo, y este año, pues bueno, no estabas tú. Para mí también era difícil porque son muchos años capitaneando un poco juntos, pero bueno, al final hay otros compañeros también en el equipo que me han ayudado mucho y bueno, entre todos, en los momentos sobre todo de máxima dificultad, que los hemos tenido este año, nos hemos juntado de verdad, hemos sido una familia y por eso lo hemos sacado, ¿no? Porque hemos sido familia. Creo que en estas situaciones donde el equipo, sobre todo en la primera vuelta, le ha costado mucho, nos hemos unido y al final, pues bueno, al final se ha visto en esta segunda vuelta. Creo que el equipo en esta segunda vuelta está muy bien, hemos acabado muy bien el año y ojalá pues poder dedicarle esta victoria a la afición también, que también ha estado aquí empujando y animando todos los partidos, y no es fácil, ¿no? Llenar Mestalla todos los fines de semana y desde aquí pues agradecerle todo el apoyo que nos han dado.
3: Oye, qué bonitas las palabras de los capitanes.
14: Sobramos por completo.
3: Sí, sí, ponemos aquí una velita ya y hacéis un fair stage, ¿no? José, para un futbolista es muy difícil jugar por... O sea, es muy diferente, mejor dicho, jugar por algo bonito o jugar por algo peligroso, ¿no? Os habéis acostumbrado mucho a tener muchos partidos peligrosos en Mestalla y esa responsabilidad a veces pesa mucho, ¿no? ¿Cómo te sientes hoy, aunque no vayas a estar dentro, de vivir por fin, jugar un partido por algo bonito y por mirar hacia arriba aquí en Mestalla, sobre todo con vuestra gente?
15: Yo creo que hoy, tanto yo como todo el grupo, al final yo hoy no voy a poder estar, pero todo el equipo, yo creo que hoy tiene que salir al campo liberado, ¿no? Es un poco el mensaje que queremos transmitir, que al final hemos sufrido muchísimo toda la temporada, todos estos años, y hoy que tenemos pues esa oportunidad...
14: Echaros un pelín para adelante, que si no os vais a empapar.
15: Que tenemos esa oportunidad, ¿no? Que al final es verdad que no depende de nosotros, pero hoy un partido para...
14: Un poquito más todavía, a ver, ahí... No respetan ni a los capitanes del Valencia.
2: Esto no puede ser.
14: Hay que hablar con alguien.
15: Pues sí, un poco eso te estaba diciendo.
5: Les declaraciones en la previa de este partido, el capitán del Valencia, José Luis Gallán, lo que estén diciendo, de donarle esa alegría a la afición a Mestalla en este último partido de la temporada. Y ojalá se puedan donar toches resultados en esta jornada. Pero toches partidos, recuerden, van a comenzar al Snow de la NIT y jugar a Europa.
6: Ya,
5: ojalá
6: se den las circunstancias, son complicadas, pero lo que está claro es que tenemos esas opciones y por qué no se pueden dar. Escuchando las preguntas de los periodistas, lo que me da rabia es que están hablando como que el Barça aquí viene a pasear.
5: Ya Guadite, el subentrenador de Pase Charres.
6: Pero por favor. Pero los periodistas que entrevistan, en el caso ahora como Gallá, o a otros jugadores, bueno, que viene con tantas bajas, que vienen de fiesta, que vienen de... Y no va a ser así.
5: Bueno, pues nosotros, ya digo, ha dicho duro esta semana amb el gabinete entre les dents para poderle plantar cara al Barça y guañar este partido. Ya digo, anem a estar... 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
0: 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Atento Unai Núñez para dejarla al portero del Valencia, Dimitrieski.
2: Bien Unai, estuvo, cerró muy bien y jugó muy bien el balón de cabeza hacia atrás al portero, que no tenía inconveniente.
0: Entrado Dimitrieski, el balón buscante ahí a Hugo Duro. Y Atallata ahí, era Gaby, la pelota la va a jugar Guido, a Bore Javi Guerra. El balón para Hugo Duro, que busca el pase para Luis Rioja, pero ahí se ha avanzado Valde. Y Valde ahí.
1: ¡Ay! Falta, sí, señala la falta.
2: ¡Qué pena!
1: Toca balón, pero también toca cama de Valde. Sí. Están teniendo ahí una ayuda muy intensa, Valde y Luis Rioja. Yo creo que Rioja está un poco molesto por esa acción en la que anteriormente Valde le ha chafat, no sé si sense voler, en la par posterior de la segua cama esquerra. Y ya digo, hay un punto de tensión interesante entre Luis Rioja y Valde.
0: Bueno, pues este envía el minuto 15, primer cuarto de este partido, empata a cero el marcador, así en Mestalla, entre Valencia y Barça, perdente el Rayo Vallecano, empatante el Getafe, si marquemos se fiquen per davant, pues el Valencia estaría en Europa, pero en cara queda molt, pero el Valencia de momento, en este primer cuarto, pues está haciendo un buen partido. Un bon plantejament de partit.
2: Sí, perdón. Está sincronizado en sobre todo lo que decía antes, ¿no? En lo que es la presión.
0: Porque... Bueno, pues ahí está jugant Unai Núñez, busca el pase per a Javi Guerra, lo que se'n va fora.
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0: 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Buscante el pase, pero Guajín, pero Diego López. 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
1: 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Segona clara ocasió del València.
0: Sí. Ya van dos, ¿eh? Sí, ya van dos, ¿eh?
2: Sí, tenía tiempo, lo que estaba diciendo nuestro compañero. Tuvo tiempo de saltar, saltó bien, buena coordinación. Y fue una pena, porque si la pica un poquito...
0: Ojo, ahora que ataquen Eich, se va Valde. Valde en la pilota, Valde que la va a penchar Dislaria. Ojo que entra Sol, ojo que entra Sol ahí, el remate. Anata ahí a tapar Pepe Pelu. Que entraba Eri García Sol.
1: El segon córner per al Barça.
0: El segon per al Barça, però ojo ahí.
2: Claro, es que Jesús Vázquez venía cerrando y pedía colaboración por el otro lado, ¿no? Cuando recibió solo el jugador del Barça, había que bueno, eso, salir y tapar el tiro.
0: Bueno, pues ha tret en curt el córner el Barça. 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València. 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

0: Chey para Diego López. Diego López Arrere buscando ahí a Luis Rioja. Ahora Luis Rioja que la va a chuar Yarga. Ahora si pota arribar, pero va a ir Chesney.
1: Pero va, ahí va, va, va, va, va.
0: Allá va el balón. ¡Ay! Apunta, está todo duro. Apunta, está de recuperarlo Hugo Duro.
1: Era falta.
0: Ya tengo que hacer falta.
1: Sí, el árbitro que está advertido a Hugo Duro le está demandando un pum de pausa. Ni se ha hecho que tengo en Gaby.
0: Bueno, pero bueno.
2: Vos fíjate que un despeje del portero en la banda es que casi le cae a Hugo Duro en los pies y no había nadie en la portería.
0: Bueno, pues minuto en el vamos, vamos. Primera par 0-0, pero Valencia ha tenido dos ocasiones. 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
2: Bien, bien.
0: Siga servici sin de banda.
2: Sin complicarse fuera.
0: Ahí está la pilota. Era que la traga. Era que la traga. El Fútbol Club Barcelona. Ahí está ese balón Lewandowski. Valde Arrere. La pilota. Espera que la juegue el Fútbol Club Barcelona. En este minuto 20 que se va a cumplir. Pero Valencia ve serio, ordenat.
1: Ahora el Barça cambia de bandes. Está atacando Ferran per así, sí. Per la segua esquerra, la nuestra dreta. Y está Rashford en la dreta.
0: Pues ahora está jugando Gavi, ahora en la pilota, buscando el pase para Rashford en esa banda derecha con Diem. L'anglés, Rashford que pincha la pilota, el balón que el trago Unai Núñez. La pilota que le queda a Ferran Torres, Ferran Guido en la lluita, cao. La pilota, ni a que ayuñarla, va Javi Guerra. Ahora Javi Guerra, también ha caído el jugador del Barça, Valde. El balón, Dislaria, pues la envía fuera. La envía fuera.
2: Menos mal.
0: Alejandro Valde.
1: Sí, era clara también para el Barça.
2: Era... A ver, era una jugada de eso, de rebotes, de rechaces, de corto el balón, se va, me va un poco y le quedó a al jugador del Barça para tirar directamente a puerta, aunque estaba muy espinado y afortunadamente la tiró fuera.
0: Bueno, pues va Traoré, el Valencia en esta jugada de Alejandro Valde, que afortunadamente la envía fuera. Es Dimitrievski que va a traurenllar buscando a Hugo Duro. Hugo Duro y Araujo, ahí la avantaje espera
2: venga,
0: central.
2: Sigue Hugo, aprieta,
0: espera
2: aprieta.
0: Araujo, Araujo Arrere, espera Chesney, espera el soporter. Ahí está Chesney, traguen la pilota.
2: Bien.
0: El balón que vola arriba, Luis
2: bien,
0: Rioja.
2: Rioja, bien.
0: Rioja enviar y se balón fuera.
2: Está pidiendo Javi Guerra que acompañen la presión y tiene toda la razón del mundo, que no puede ser que salgan tres solo a presionar.
0: Pero Valencia está en el partido. El Valencia, sí señor.
2: Sí que está
0: se
2: metido.
0: Creo que pot, que es importante. Se pot, que pero, pot guañarle al Barça.
2: Pero al Barça y a cualquiera. Que
0: es? Ese balón que volía a recuperar Diego López. No, a Pogut. La pelota finalmente se la emporta al Barça. Balón ahora en perill. La trao Lewandowski. Se embarca para Monte el polonés.
2: Vamos
0: entra ya en terreno de hecho el Valencia. Ahora buscante el pase para Ferran vamos, Torres en esa banda izquierda. Ferran
2: Unai, y Lewandowski. Un poquito, Unai.
0: Ferran la pilota. Ahora ya el Valencia replega. Chunta líneas. Y Ferran te que chora Rere. Buscar ahí a centrales. Espera que la traga Ronald Araujo. La pilota ahí para Gavi. Gavi jugando. Ahí la te Gavi. El balón para Dani Olmo. Ojo el lanzamiento de Dani Olmo. Se va fuera.
1: Corner, sí. Corner, ¿eh?
0: Ha tocado en...
2: El tema es el siguiente.
1: Del Barça.
2: A ellos lo que le interesa es ralentizar el juego de inicio, digamos, ¿no? En el centro del campo. Y buscar de tres cuartos de cancha para arriba esa vivacidad, esa rapidez que les ponga delante de portería como ahora para poder chutar a puerta, ¿no?
0: Pues va al córner, espera el Fútbol Club Barcelona. Ahora desde el cantodre de la portería de Valencia está Rashford, está Dani Olmo. Allá va el córner, espera el Barça, siempre perilloso este jugador de Sabaló Parat. Allá va el inglés y Dani Olmo. Ahora que es el que van a hacer ahí en este córner, pues va a pinchar la Rashford. La pincha Rashford, balón a Monte.
2: Bien.
0: Ahí bloqueado. Ha bloqueado y se baló el portero del Valencia. Stole Dimitrievski.
2: Venga Dimi, que tenías ahí a Javi Guerra que te estaba pidiendo el balón que se iba solo arriba.
1: Sí, no se atrevió.
0: Balón que trago en Yark, la pilota pero Hugo Duro no puede arriba Hugo Duro. A controlarla va Luis Rioja, se va en bella Luis Rioja, por que se va Luis, continúa, que ve la disputa, dice balón Luis
2: solo.
0: Rioja. Necesita ayuda, sí. necesita ayuda.
1: Porta.
0: Es Porta, sí.
1: Le ganaba falta Rioja en esa última intentona de regatechar a Valde. Ahora se choque en la mano.
2: Es que miró hacia atrás y vio que no tenía nadie.
1: No tenía muchas opciones. Ha intentado girarse. Valde sí que grita que le coloca la mano en la esquina, pero no suficiente como para provocar la caída. Así que pilota para el Barça.
2: Sí.
0: Bueno, pues balón para el Barça, pero el Valencia di que está intentando Comara disputante fins el final en esa lluita. Perixe baló Luis Rioja. Pero Will equipo evidentemente vol creo en la victoria en poder de guanyar el Barça. 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Alejandro Valde va a ficar el balón en movimiento. Se encurté para Dani Olmo. Dani Olmo y Valde arrere ara para que traga Gerard Martín y se baló en Yark. Ahí está Pepelu, ve anticipándose Pepelu, la pelota que la vol tallar y la talla Araujo buscando a Lewandowski.
1: Más, se tiende para más de Lewandowski.
0: Pero no pita.
1: Claro. La van del árbitro, no, y no lo habéis.
2: Hasta Lewandowski está diciendo no, que
0: ojo
2: no juega.
0: Ojo a Ferran, ojo al pase para Ferran.
1: Y ojo por derrere.
0: Regala el balón, pero está ahí, molve. Está molve Dimitrievski.
2: Sí, le metieron un balón en profundidad e intentó sorprender a Dimitrievski que estaba adelantado. Jugándole una vaselina, pero sin problemas, Dimitrievski.
1: Sí, en esta acción se demuestra el que tú comentabas, Robi, que Ferran es del Barça sí está en ganes de poder hacer un gol y durse con tu 10 el
0: Zarra.
1: El Zarra como máximo lechador nacional en esta liga, porque en esta acción le entraba Rashford per darrere, a Soles, per darrere de la esquina de Unai Núñez, y ahí directamente ha llançat a porta.
0: Es cierto que Ferran, que es un ex de Valencia, siempre que ve Mestalla, siempre ve moltes ganes, Pero bueno. Rashford en la pilota, ataca el Barça, venga, ni hay que defensar ahora Valencia. Rashford buscaba el pase, ve Pepe Lutravente el balón, Luis Rioja que vuelve a echar dicha pilota, corre Javi Guerra para hacerse en el balón, se la vuelve a portar Unai, no pot, ojo, que la recupera el Barça. La pilota para Dani Olmo, Dani Olmo buscante Eric García, Eric García, el balón ahora para Mar Bernal, ahora la toca Gavi, Niche, Tribot, Mar Bernal, Gavi, Dani Olmo, ahí está. Gavi, ante el pase para Mar Bernal, el Valencia ya ahí, ha replegado, ha chuntado líneas, y al Barça
2: sí, cuando ellos cogen la pelota, que es lo que comentaba antes, es decir, ellos ahí empiezan a estudiar el pase, para aquí, para allá, el tiki-taka, y lo que están buscando es una penetración rápida de cuatro toques o tres toques en paredes.
0: Bueno, pues ahí está jugando el Barça. Es Valde, Valde y Rashford. Ahora una otra vuelta para Valde y Valde Mesarrere y para Central. Espera Gerard Martín, ayudándose en Ron Araujo. Ahora cambiante el choque a banda derecha. Para Eric García y Eric García Mesa a la derecha y para Ferran Torres. Ferran que la volvía a tocar en Dani Olmo. De nuevo esto Sarrere. Buscante y Leixi de Baló. Desde la defensa. Ahora para Ferran. Ferran, Dani Olmo. Teque entre la pilota. Buscan de nuevo a Ron Araujo. Y evidentemente el Barça que torna a iniciar la jugada desde darrere. Ahí está Gavi. Ambel balón cambiante el choc.
2: Sí, eso es lo que tiene muy bueno, es que utiliza mucho el
0: ahora
2: cambio.
0: Ahora Ferran, ojo a Ferran, la centrada. Betarrega trae y se baló. La toca y Diego López, pero a Guido Rodríguez. Abore Guido. Guido. Buscan Taugurinic. El suizo ya lo han portado y a pilota. Abore Filip Urinic que la perte y la lleva Gavi. Ojo ahora Perill. Porque es el Barça, la pilota en la frontal del área, el balón que había tres César Tárrega, ahora Urinic, Urinic, buena contra para Valencia, venga que se la aporta Diego López.
2: 3 para 2, 4 para 2, Javi.
0: 4 para 2. Diego López, el pase para Javi Guerra de Islaria, Javi Guerra, Diego López. El balón a córner, el balón a córner, la toca Ron Araujo.
1: Está de Manali ahora Javi Guerra, el árbitro. No sé si el balón arriba a tocar de forma involuntaria en algún jugador del Barça en las manos.
0: La contra era buenísima, contra era buenísima del Barça.
1: De Diego a Javi, de Javi a Diego,
2: Yo creo que pegó en la mano.
1: Es el que estaba del Manali, Javi Guerra, Darby.
0: Mira, Mestalla, por ellos, a por ellos. El Valencia.
2: Es que éramos 4 para 2, Que yo creo que hizo muy bien en esa diagonal.
0: Venga, va que el Valencia.
2: Pero luego tenía que jugar sobre la izquierda.
0: El Valencia se merece sanar per davant al marcador en este partido. Ha tingut ya tres ocasiones claras. Va al córner, Luis Rioja, el balón a Monte. Si a pilota que li queda al llançament,
2: buenísimo.
0: Que atrapa Chesney.
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2: Es que en esa circunstancia lo que más piensas es que vaya dentro de los tres palos.
1: Sí, sí, no, pegarle fort y que a ver si retruca en algún jugador.
2: No, además le pegó bien, apretó el balón salió a medio metro de a ras del suelo y iba fenomenal, lo que
0: bueno,
2: pasa que
0: pues ahí bueno, está el Valencia.
1: Ya son cuatro ocasiones buenas,
0: sí, señor. 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
2: 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Venga, vamos,
0: 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Dani Olmo, que evita que el balón isca per fora. 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
1: Falta.
0: Agarra Mar
2: 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Claro, si lo
0: claramente Mar Bernal a Guido Rodríguez.
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0: Sí, sí, 30, sí, sí. 30 de la primera part, 0-0. Pero el Valencia está arribante en perilla. Tengo cuatro ocasiones claras, Miguel Ángel Bosio, per poderse ficar per davant al marcador.
2: Sí, es una pena que no se haya concretado ninguna de ellas, porque además eran jugadas que había muchísima claridad de gol, ¿no? Y en fin, las podemos repetir una por una. Yo qué sé, la de Hugo Duro, si pica un poquito el balón,
0: Hugo Duro, sí, señor.
2: Si pica un poquito el balón de cabeza cuando lo hace hacia lógicamente hacia abajo, pues era un golazo, ¿no? Era un golazo, pero en fin, lo bueno es que las hemos tenido y las vamos a seguir buscando.
1: Y ahora en esta pausa para la detracción, momento para el míster, para Carlos Corberán, que está ahí donando indicaciones al Seus, veient aigua, evidentment, recuperant-se les nostres, però també atenent el que indica Corberán per al que resta de primera part.
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3: Porque no está ganando el Getafe, tampoco lo está haciendo el Rayo Vallecano. De hecho, el conjunto de Vallecas pierde 1-0 en su visita a Mendizorroza con el gol de Toni Martínez. Tampoco son capaces de ganar los de Bordalás. 0-0 en el Coliseum frente a Osasuna. Por actualizar la clasificación a esta hora de la tarde, en la pelea europea continúa séptimo el Getafe. Ahora mismo octavo la Real Sociedad, que va venciendo frente al Español. Noveno Rayo Vallecano, décimo el Valencia. Descenderían Girona y Mallorca junto al Real Oviedo, que ya lo hizo semanas atrás.
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2: Es que lo vamos a conseguir, lo vamos a conseguir. Si seguimos con esta dinámica, es decir, antes comentábamos eso, que los partidos no son 45 minutos, ni 60, ni 70, ni 80, son los 90 y que adhiera el árbitro. Es decir, tenemos que seguir con ese ritmo de juego, tenemos que seguir con esa ambición. Y sobre todo hay una cosa muy buena que hemos estado haciendo hasta ahora en la mayoría de las veces, es la presión que ejercemos para que el Barça no pueda jugar tranquilo.
0: Sí, señor.
1: Y permítame finalizar las acciones. Estén finalizando las acciones.
2: Hombre, claro, pero eso no pasa de inicio de temporada.
1: Claro, pero voy a decir que en tres partidos igual no has finalizado y has donado opción a que el rival a la contra te fuera mal, desordenado. En esta ocasión yo creo que estás finalizando las acciones de perilla en las que estás arribando. Y bueno, pues estás ahí en cuatro ocasiones claves buscando ese gol.
0: Ahora el balón ya, que vol recuperar Hugo Duro en la frontal del área, se la emporta el gol, echado del Valencia Hugo Duro, ahora el pase mal, La pelota para Guido Rodríguez.
1: Pero recupera Beugo.
2: Pero fue falta
1: previa, sí.
2: Había falta previa.
0: Sí, apita la falta de Guido, el árbitro del partido. Pero bueno, estamos en este minuto 33 de la primera parte. Y es una buena primera parte que está protagonizando el València. Diem amb intensitat, fent una buena presión vertical. 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
2: Sí, sería muy muy importante, porque muy importante.
0: Pero porque el equipo también se está merisquent.
2: Sí, eso por un lado. Y la otra sería que eso, que te vayas al descanso con un 1-0, ¿no?
0: Pero bueno, ahora digo yo, ¿por qué no tienen fuera de la banda a Gerard Martín, no?
1: Sí.
0: ¿Por qué no la tienen fuera de la banda? No sé.
1: Bueno, y porque ya digo, es que de fet no se ha señalado ni falta. 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
2: també. Que no pasa nada en una jugada de esos, hombre, de esos.
1: Hombre,
2: algo...
1: yo recordé un tal Miguel Ángel Bosio,
2: sí,
1: que davant del Barça va a jugar.
2: Por eso te digo que tengo experiencia en eso.
1: Y se partió el guañar en 0-1 en el Camp Nou.
2: 0-1, ¿no? Sí.
1: Gol de Arroyo
2: fue,
1: sí,
2: el,
1: sí.
2: El
1: y recordé la imagen mítica de Miguel Ángel Bosio en el cap envenenado, sí, completamente, señor. Y tople de sangre.
2: Pero luego te contaré una anécdota.
0: Bueno, pues
2: ahora
0: tornem al partit. 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
2: 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Si no es por Araujo, Javi Guerra marca gol,
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2: Ah, cuando sacó el córner.
1: Sí, había eixit ya el baló.
2: Cogió tanta rosca que salió fuera y volvió. Entonces a partir de ahí es cuando, pero bueno.
0: Bueno, pues
2: el portero está sacando de cualquier lado.
0: Javi Guerra.
2: El portero está sacando como si fuese un fuera de juego, no entiendo.
0: Quina genialitat, ve de ser el millor en la noeta. y Javi Guerra en protagonista de nuevo en este partido. En el minuto ya 38, cuando ahora trao en Yark, Pepelu busca el pase, pero hubo duro. La pelota que la vol recupera el Barça, pero ahí está Guido Rodríguez para Fer Sanbella. Guido para Javi Guerra, abore Javi, que entra Luis Rioja per banda, entra Luis Rioja. Balde a córner.
2: ¡Qué bueno!
0: El Valencia está arribando una y otra vuelta a la portería el Barça, Cosanta. Ahí.
2: A ver si se da el refrán, ¿no? De tanto va el cántaro a la fuente.
0: Se está en merisquem, vos, tío.
1: Sí, es verdad que también que estemos aprovechando, que el Barça está en deu, porque continúa Gerard Martín de banda, pero en de saber aprovechar.
2: Lo bueno de esto, ¿sabes qué? Es que no le dejas levantar la cabeza al Barça.
0: Va Filip Urinich, a través del córner, otra vuelta desde el canto a Esquerre.
2: Va, que no se te vaya afuera.
0: Allá va el Suís, venga, anem a veure. Allá va Urinich, balón a Munt, el rechaz, la pilota, deslaren otra vuelta, Urinich, balón. Aparece Chesney, había botata y Javi Guerra en Chesney. Y se fan bella el porter polonés, que va a traer el Yar, buscaba y sorprende.
2: Eso es lo bueno, López. Vamos que lo tenemos otra
0: Diego
2: vez.
0: López, muy bien, Diego López. Muy bien, Diego López también ayudante ahí.
2: Claro, porque ¿qué pasa? Diego López, al ser más bajito, se queda fuera el rechace de los córner. Y evidentemente ahora cuando el equipo contrario coge el balón, él tiene que bajar de los primeros, ¿no? Y lo ha hecho perfecto.
0: Bueno, pues el Valencia, que ya dieme, está plantando cara al Barça, está jugando de tú a tú. Creguense que pot y tan que pot guañarle. Está intentando. Ahí está una otra vuelta, el pase ahí. Era Diego López, no puede controlar esa pilota, se la volan por Tarrasco, pero ahí estaba una otra vuelta. Ahí estaba una otra vuelta,
2: claro,
0: aparente. Guido Rodríguez.
1: Sí, en la granera, como siempre.
2: Sí,
0: señor. Balón para el Barça.
1: Sí, el Barça no te presa porque continúa en inferioridad. Pues está tratando de ganarle tiempo porque le van a colocar al final un envenache. Mira, pues yo, parraen avance de la tuya y le van a colocar un envenache semblante al que te colocaron.
2: Si
1: tú.
2: Tenemos tiempo, te cuento la historia de ese.
0: Bueno, pues, minuto 40. Este en el tram final de esta. Primera part, però se van a fechir molts minuts, se van a fechir molts minuts este primer temps, perquè s'ha perdut molt de temps, però bueno, sí. El València està molt bé, està en el partit,
2: sigue,
0: vol guanyar-lo, ahí está Guido Rodríguez, el pase per Unai Núñez, busca y le dais a Luis Rioja, el pase
2: venga,
0: al centre per a Urinich.
2: Venga, Jesús.
0: Urinich ahí
2: Jesús.
0: A l'esquerra, el balón per a Diego López,
2: para Jesús.
0: Desdobla Jesús, el pase
2: d'Inici, no era bueno.
0: No le hiciste ese pase final. Pero ahí está la disputa Diego López, también va Pepe Lualtai.
1: Se va a mandar para el Barça. Y se va a reincorporar ya el tren de Xavi Gerard Martín. El Barça que recupera, per tanto, todos los efectivos. De nou, 11-11.
0: Bueno, pues servicio de banda que va a traer el Barça. Pues se va directamente fuera. Entret mal, millor. Y la pilota.
2: Pero ves que está jugando rápido. Está jugando lo que siempre pido. Por favor, jugar rápido los saques de banda y eso. Y el Valencia lo está haciendo.
0: Bueno, pues el balón que el Yuga Yanyar Pepelu buscan de nuevo y se pase para Luis Rioja que ataya a Taibalde. Ahí está Gerard Martín, el primer balón que toca a Melcap en Benat, el central del Barça. Buscan ahí a Ronald Araujo y Ronald Araujo para Eric García. Pero el Barça jugant a poco, con tranquilidad. No vole el ritmo, no vole la intensidad que le está ficante el Valencia a este partido, a esta. 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Ahí está Guido, que ve Guido.
1: Senyala la falta de Urinich.
2: Sí,
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2: Venga, que tenemos que hacer un gol.
0: Ahora buscando el pase para Dani Olmo. Rashford en esa banda dreta. La pelota arriba para Eric García. Pencha y se va para Lewandowski. Ojo, control de Lewandowski. Tárrega que cao. Le hace falta, sí.
1: Sí, estaba protegiendo el balón Tárrega para decidir si se estiraba o le donaba Dimitrescu. Y ha regulado la falta de Lewandowski.
2: Venga, salir de atrás. Salir, venga, barrer el campo hacia adelante.
0: Venga, anem a veure que estem en el tram final, ya esta primera part. Dos per arribar a las 45, pero se van a fechir molt més, per lo menos yo creo que 6 o 7,
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0: 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Ahí sí, Jesús Vázquez.
1: Quart per al Barça.
2: Está bien, sí.
1: El quart.
0: Jesús Vázquez.
2: Hizo bien Jesús. Jesús venía cerrando muy bien y le botó el balón antes de llegar a él. Y lo único que daba era ponerle el cuerpo y tirarla afuera, ¿no?
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1: No, es Diego López. No encerte ahora por aquí, es el jugador, bueno, que pues, está en tierra, pero se hace mal. Y una travega, el choque va a estar, sí, parat. 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
1: Es Pepelu, sí, el Dewitt. 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
1: Sí, ha entrado Lewandowski al primer pal y se remata.
2: Es que el mismo Lewandowski con los puños le pega a Pepe, sí, Lu. Es decir, van los dos. Lo que pasa es que Lewandowski le gana en la carrera a Pepe Lu a ahí buscar, sí, el balón al primer palo.
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2: Sí, ahora lo que hay que hacer es estar compactos en defensa. Porque evidentemente al tener uno menos, cubrir...
1: Mira, y ahora Rangel, que le está diciendo a Pepe Lu que venga así a esta banda del terreny de xoc a ser atés, porque cuando se incorpora al terreny de xoc, para que no trenque el fora de xoc.
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0: Bueno, pues... Va a trobar Dimitrescu, però esperant ahí que entre, se reincorpore Pepe Lu... al terreny de xoc.
1: Sí, ahí está, ya, ya permís, y ya se incorpora Pepe Lu, que com dic, estava así al nostre costat y tenía un colp ben fort, en el nas.
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2: Ràpido,
1: la pilota,
0: que el bo ficarlo ahí Javi Guerra.
2: ¡Vamos! Sí, pero es que no viene nadie de atrás.
1: No, es que era rápidamente a tapar. Anaba Hugo Duro, pero era de seguida Gerard
2: sí,
1: y Gavi.
2: Pero era el único que venía de atrás a Hugo Duro.
0: A pilota, pero a Valencia Vinga. Ni hay que seguir, ni hay que intentar. O Vinga en este tram final de la primera parte. Haremos Bore. Si puede marcar ese gol, que yo creo que se buen merezcut y tanto en este primer temps. Ahí está el pase para Jesús Vázquez. Ahora Jesús que trata de arribar.
1: ¿Le mandan penal? No, córner. Señala córner.
0: Reclamen penal, pero el árbitro dio córner.
2: Sí, es córner. Estaba muy cerca el árbitro. Y es una pena porque vamos.
0: Era bona, sí, era bona.
2: Son décimas.
1: Este me entran también muy bien para aquella banda izquierda,
2: Sí, porque está. ¿Sabes cuál es el tema principal? Es que estamos sorprendiendo por banda. No es algo habitual que decís solo podemos atacar por ahí. Estamos utilizando las dos bandas, pero la izquierda es la que más sorprende.
0: Bueno, pues allá va a traer el córner Luis Rioja desde el canto de la portería del Barça. Y si marca Remara, el balón a Munt. Allá va Guido. No, el rechazo de Javi Guerra le pega la pilota. ¡Córner! ¡Córner! ¡Córner! ¡Córner!
2: Qué jugada.
0: En el rebote ahí.
2: Qué jugada
0: en el
2: más
0: rebote,
2: buena.
0: La tocata. Creo que era.
2: Es un córner que se despeja.
0: Sí, sí. Era Unai Núñez. Que en se el de... rebote ahí de Cap. Y claro. Chesney a córner.
1: Bueno, pues ahí va el King Corner para el Valencia.
0: Se lleva una otra vuelta Luis Rioja. Venga, Nemabore. Va el Sevilla a traer el córner. Intentando el Valencia. El balón a Munt. La pilota que la trao. Lewandowski, la vol recuperar Diego López, ahora Diego que la pencha, Gerard Martín, vol arribar una otra volta Diego, y el balón,
1: corner, es corner, banda, corner, corner otra vegada, pues acabaré menis acción, ten. No, espera, que está el árbitro, se ha tirado de la mano a la orella, o ha tirado el final,
0: va a donar final, sí.
1: Pero, hombre, por favor, por amor de Dios,
0: va a donar final,
1: pero con pechilar el final,
0: pero hombre, es que, son 5 minutos exactos.
1: Sí, pero
0: escolta, 5 minutos exactos que tenían que ser más.
1: Pero es que en esos 5 minutos hasta la tensión a Pepe Lu.
2: Claro, y claro,
1: has de afechir un minuto más.
2: Claro. Tienes que sumar un minuto.
0: Claro. Es lo que están reclamando el jugador del Valencia.
2: Claro, le están diciendo, pero si había un minuto más.
0: Bueno, pues descanse en Mestalla. Empata el marcador en este partido entre el Valencia y el Barça, pero ya dime, el Valencia Samer y Scutanar guañante en esta primera parte porque ha fet una muy buena primera parte, ha sigut valenta, ha sigut intensa, ha fet un buen trabajo en la presión, ha tingut ocasiones, ha sigut muy vertical, una muy buena primera parte, Miguel Ángel Bosio.
2: Sin ninguna duda, ¿no? Lo venimos comentando, una cantidad de opciones de gol muy buenas. La pena es que no hemos resuelto cualquiera de esas jugadas, pero a ver, lo importante es estar ahí, ¿no? Rabia te da cuando pasa el balón por delante del área y no ves que no llega nadie de los nuestros para empujarla. Hoy la han empujado, lo que pasa que siempre ha habido o una mano del portero o un balón que se ha ido un poquito arriba. Es verdad que ellos también tuvieron una de Lewandowski que dio al poste, pero en el cómputo global, lógicamente, lleva al Valencia la de ganar, ¿no?
0: 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Víctor Barea, están punchando el Getafe y el Rayo.
3: Y de hecho el Rayo Vallecano está perdiendo por 1-0 en Mendizorroza. El Getafe no es capaz de conseguir por el momento la victoria en el Coliseum frente a Club Atlético Osasuna. Por lo tanto, nosotros necesitamos ganar y dependiendo de lo que suceda en los otros escenarios podemos acceder a ese séptimo puesto. Y en los otros escenarios los resultados se están dando. Así que 45 minutos por delante para ojalá se mantengan esos resultados y nosotros seamos capaces de marcar el tanto de la victoria.
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0: Sí, està esperant que tots els camps, tots els partits comencen a la mateixa hora. Y recordemos, está perdente el Rayo Vallecano, empatante el Getafe. No me es falta guañarnos al 3, pues animadores, si se dan en esta segunda parte, en estos 45 minutos que te perdamos ante el Valencia. Aguantará, juega el Barça en ese cambio. Kendit ha entrado Xavi Esparte, Perrón Araujo en el Valencia, el mateix equipo que ha jugat en el primer temps i que ha fet una molt bona primera part que tenim que donar-li continuïtat a Bosio,
2: Sin ninguna duda, darle continuidad lo que vos decís al trabajo que se estaba haciendo en la primera parte. Sobre todo, vuelvo a insistir, siempre hago hincapié en ello, lo que es la presión, y lo veníamos haciendo muy bien y espero que esta segunda parte sea igual.
0: Bueno, pues ahí está jugant el Barça, ara Eric García, que ha passat
1: a central,
0: a central, sí. 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
1: Intentava el control a Javi Guerra, se li ha escapat.
0: Sí.
1: Lo va a hacer Javi Guerra,
0: y entraba la
1: de Rioja Díaz.
0: Y ahora es perder la pelota.
2: Vamos, vamos rápido, eso es.
0: Comenzate, venga, rápido. Esta segunda parte.
2: Dale ritmo.
0: Que tiene que ser igual, venga. en esa presión y esa intensidad que enviste el equipo. Creguense que pot en la primera parte, pues también iniciante estos primeros minutos de este segundo temps.
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0: Ahí está Diego López.
2: Falta.
1: Falta, sí.
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0: Bueno, pues... El choque se va a remampendre y lo que estén comentando, a ver si el Valencia es capaz, después de la buena primera parte que ha protagonizado, donarle continuidad en esta segunda y ficarse per davant al marcador. Ahora juega el Barça, balón para Rashford, pero se ha ido fuera. La pilota ha ido fuera, per línea de banda.
2: Rápido,
0: va a ser nuestra.
2: Venga, juega, saca de banda.
0: Pilota que va a ficar en movimiento. El Valencia. 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
0: Aló, ahora ya Arcaí, que volía cambiar el show, buscar ahí a Jesús Vázquez.
2: Eso es ante la presión de Jesús Vázquez. El defensa despeja, pero despeja mal.
0: Va a traure Jesús desde la parte izquierda, terreno de show del Barça, buscando ahí a Javi Guerra. Vuelve el control de Javi Guerra, la pilota, la perno, salsa, la recupera, se va Javi Guerra. Ojo que se nena Javi Guerra.
1: Falta, penalti. No, porta.
0: Penalti.
1: Sí, sí, pero no. Javi Guerra no estaba demandando, la falta previa, pero yo creo que esa falta era fuera del área.
2: Era fuera, sí. Era fuera
0: falta,
2: del área.
0: Era la falta previa, pero la falta era, ¿eh?
2: Era, existía, claro.
0: El árbitro me había dado la sensación que había a señalar penal, pero no. Era treta de porta, pero es que yo creo que la falta la previa era clara, la que le dieron feta a Javi Guerra. Cuando era Ferran Torres el que volteó la pilota, ayuda ante el Barça, bore Diego López.
1: Falta.
0: Ahora sé que ha sido una
1: se hace
0: falta.
1: Mal,
0: Diego.
1: Se hace mal, ¿eh?
0: Jesús Vázquez se hace mal,
1: se hace mal Diego López. Yo creo que ha notado algo en el Chenoy.
0: Se hace mal, sí.
1: Y sí, se está, mira, está queixándose Mol Diego, paren en Chao Cara, es la pilota. Pues está agarrando, yo creo que van a
2: tener que cambiar la rodilla.
0: Se ha tirado mal Chenoy, ¿eh?
1: Sí. Se le ha quedado como si fuera bloque chat. Y ahí de seguida se ha dado nada de que se hace mal y que no va a poder continuar. Se ha incorporado al Calfamén Ramachani, que entiende que será seguramente el hombre que podrá entrar al tren de chopper per Diego López. La historia que está tirando será desmansa el rostre. Gestos de dolor. Y sí, mira, de fet va entrar la llitera y se mana en la llitera,
0: mal,
1: ¿eh?
0: Se hace mal, ojo que se hace mal, ¿eh?
1: Sí.
0: Se hace mal, yo creo que se le ha quedado el Chenoy clavat, ¿eh?
1: Sí.
0: Se le ha quedado el Chenoy clavat a Diego López.
1: Pues es una mala noticia, sí. Y esperen que dins del que es, que se quede en el menor posible, pero evidentemente no volem que cap de nuestros jugadores acabe la temporada en una lesión, sí. Menys el bo de Diego, que había recuperar los altos con el echador en este tram final de temporada, sí. Están demandando desde la banqueta que acelere Ramachani el Calfament, porque va a entrar ya al terreno de choque, ¿eh?
0: Se le ha quedado clavada el Chenoy y puede ser una lesión greu, ¿eh? Ojalá se engañen, pero puede ser una lesión greu la de Diego López, ¿eh?
2: A ver, estamos especulando de momento.
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2: Porque, a ver, un jugador del Barça la tiró fuera, pero se había pitado.

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2: bien,
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2: Sí, Jesús aunque Vázquez. Sea para el Barça, da igual, pero le estás presionando en tres cuartos de campo, prácticamente sobre a 10 metros de la línea de meta, ¿no?
1: Bueno, pues jugante el Barça, traen la pilota, claro. Anerrate Chara, venga.
2: Claro.
1: Es nuestra. Recuperemos el balón, servicio de banda. Allá va Jesús Vázquez. A prop del córner a ficar la pilota en moviment. Ahí per a Largi Ramazzani. Ramazzani en el balón. Ramazzani que se va a anar. Ojo Ramazzani, pues provoca corner. 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
2: Sí.
1: Provoca el córner, sí, Ramazzani. Ho havia fet molt bé, un dribbling ahí.
2: Lo tenía complicado porque estaba, como se dice en Sudamérica, hizo el regate en una baldosa.
1: Sí, ho havia fet molt bé. Y ha provocado el córner Largi Ramazzani.
0: Va a traer el córner Rioja en el punto donde están calfantes jugadores del Valencia. Ahora calfen Almeida, Thierry, Raba, Yanyuma y Sadik.
1: Pues allá va Luis Rioja desde el cantodre de la portería del Barça. Traoré ese córner para el Valencia. Allá va el Sevilla, va Luis Rioja, la pilota monta por el balón. Sí. Va fuera, ¿verdad?
2: Remate bueno de cabeza. Sí.
1: El remate era de Unai Núñez.
2: Era bueno, pero se fue arriba.
1: Sena Natalta. Y la pilota que va a ser para el Barça. En este minuto ya se va a cumplir 55 de partido de la segunda parte.
2: Fíjate que los jugadores del Valencia prácticamente están repartidos uno contra uno.
1: Ahora hay que recuperar la pilota. Ahí está Pepelu. Ramazzani en el balón, Ramazzani una otra vuelta ahí, fent el Seues.
0: Le ha fet el puente a Xavi
1: Espart. Sí, señor.
0: Y está apretando con Diego Osio. Está apretando el Valencia y evidentemente tiene que notarse que el Valencia está jugándose más que el Barça en el día de hoy.
1: A lo que trago Dimitrievski, la pilota en el lateral trepera, Unai Núñez busca el pase para Javi Guerra, vore Javi Guerra, entra Hugo Duro.
0: Era buena, sí, Javi Guerra lo ha fet en coneixement.
1: Y la volía deixar ahí. Sí, señor. Javi Guerra, Hugo Duro, pero no ha podido arribar y que ve Ramazzani, ha entrado.
2: Muy bien, ha entrado
1: enchufado. Ha entrado intensa, ha entrado enchufada, ha entrado fuerte. Largi Ramazzani.
2: Los últimos partidos que había jugado no estaba con esa actividad de él. Ahora lo veo con fuerza, con ganas, con entrega.
1: Bueno, pues ahí va a traer servicio de banda el Barça. Gavi buscando a Lewandowski, cambia el chop buscando a Rashford. Ahí está Unai Núñez, tallando de capa, envía la pilota. Ahí, pero Urinis que no arriba. Y se fa en Bella, de nuevo el Barça, en Darrerín la pilota, ahí es centrals, Eric García y Gerard Martín, es dos centrals del Barça, porque ya Diem Araujo ha sido sustituido al descans, allá va Xavi Espart, la troixa pilota de nuevo arriba, Eric García presiona Goduro, allá va también la presión para Gerard Martín. Busca el pase para Valde, en esa banda izquierda, Valde que se embola en ar, continúa Valde en la pilota, ahora para Dani Olmo, ojo que monta la contra el Barça, el pase, que ve Jesús, ha recuperado la pilota, por Guido Rodríguez, Guido ahí que la volía a chugar, pero no le hiciste, y se való, y la pilota para el Barça, pero tenían que seguir, sí, tenían que continuar.
2: De la misma forma, trabajando y presionando.
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1: L'equip està fent un molt bon partit, Està fent un molt bon partit. I
2: sí,
1: està intentant.
2: Hay que ganar.
1: 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El balón para Xavi Espart, que la dice allá ahí para Mar Bernal. Jugante el Barça. La pilota para Dani Olmo. Eche enseguida, par en el balón. Calma, tranquilidad, No volen ritmo, no volen intensidad al partido,
2: No, no.
1: Eche no volen.
2: Eso es lo que te
1: el
2: digo.
1: El ritmo que le está ficando al Valencia.
2: Esperan que con ese toque de balón intentar en determinado momento romper.
1: Ahora que ataca el Barça es Dani Olmo. Dani Olmo en la pilota, buscando el pase para

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1: Eso es, venga, juega rápido,
0: buscante
1: sigue.
0: A Guido Rodríguez. Guido en la pilota, Guido que trata de chuar, arrere, busca el valor per a Tàrrega, y Tàrrega ahí per a Unai. 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
3: Sin novedades, tanto en el Coliseum como en Mendizorroza. Sigue el Getafe 0, Osasuna 0 y sigue perdiendo el Rayo Vallecano 1-0 frente al Deportivo Alavés.
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2: El Barça va a hacer un segundo cambio, va a entrar Frankie de Jong al terreno de choque.
0: La pilota que la juega Lewandowski, buscando a Dani Olmo, banda derecha, atacante, ahora el pase para Ferran, ojo Ferran, ve César.
1: Era sí, fuera de
2: fuera
1: juego.
2: No marca ahora. Pero había estado muy rápido César Tàrrega, que con día avance está muy muy bien y me alegre muy por él, de que recupere esa buena versión.
0: Providencial César Tàrrega.
1: Lo que pensaba antes al descanso es que, lógicamente, todos los entrenadores que en los partidos están jugando algo, como ahora, entra De Jong.
2: Es doble cambio finalmente en el Barça, ¿eh?
1: Claro.
2: Entra De Jong y entra también Christensen.
1: Claro, se la van a jugar todos en la segunda parte buscando el resultado que más les interese.
0: Bueno, pues va a Traoré Dimitrievski, va a Lollar, que busca en territorio blaugrana, vol recuperar la pilota Urinic, ojo,
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1: Fuera de juego, está fuera de juego.
2: No el marca, no. No marca
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2: Pues la veritat que
0: gol de Lewandowski.
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1: No estan fora de juego, no?
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0: Pues
2: una lástima.
0: Sí, porque
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3: Acaba de marcar el conjunto azulón, coincidiendo con el tanto de Lewandowski. Luis Milla adelanta al conjunto de José Bordalás. Ese es uno de los resultados que no se podía dar más allá de lo que está haciendo el Valencia.
0: Claro, porque si guanya el Getafe, encara que guanyen nosaltres, no ens valdria. Tendría que empatar. Bueno, pues ahí está la falta que trae rápido el Valencia. Venga, allá está el balón que se entra. 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
2: Están demandando penal. Están demandando penal. Están demandando penal, sí. Porque remata. Eres sí. 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
3: Por 1-0 hay una realidad y es que al Valencia le vendría muy bien un segundo gol del Girona frente al Elche porque eso mandaría a Osasuna a zona de descenso.
0: 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Ahí está jugando el Barça. 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
0: sí.
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0: La falta anterior. 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
1: Sí, muy similar al de partidos anteriores, ¿no? Que arranca para la izquierda, que decís, uy, de zurda, y la mete bien contra el palo de Rosca.
0: 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Pues empatada Javi Guerra para hacer justicia, para continuar, venga, creguennos que podemos. Ahí está el pase, ver a Javi Guerra una otra vuelta. Ahora que arranca el de Chile, se la emporta Javi Guerra, se va Javi Guerra.
2: Falta. Y Groga.
1: Hombre, hombre, claro.
2: Groga. A sí, a Christensen, la primera groga para el Barça.
1: Es que el regate de Javi Guerra,
0: está tornando.
1: Es complicadísimo.
0: La defensa del Barça.
1: Porque le... El regate lo hace con la cintura, quiebra la cintura hacia un lado, hacia otro.
2: Que es el Lugal Mundial, ¿eh?
1: Y se va de cara a portería. Oh,
2: que es el Lugal Luis de la Fuente del Mundial.
0: ¿Quién final
1: hombre,
0: de temporada
1: claro,
0: está Fen Javi Guerra?
1: Claro, sí, ¿quién jugador,
0: final de temporada?
2: A mí, a banda de la cuestión futbolística, que ya el Conisiem ya sabía en el que puedo donar, ¿cómo está liderando al equipo?
0: La
2: ambición que está mostrando.
0: A ver, Ramachani que se va, Ramachani que busca el llançament, Chesney, en dos temps. En dos temps ha parat Chesney,
1: pero muy bien,
0: el porter del Barça.
1: Hugo Duro estaba ahí a la espera de cómo se te escape. Eso es bueno.
0: 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Empat a un marcador, el València buscant la victòria. 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
0: Però la jugada és de Jesús
1: claro, Vázquez. Claro, empieza eso lo que te iba a decir.
0: Com entra Jesús Vázquez per banda i con li la coloca.
1: És una jugada colectiva porque Jesús se arriesga, juega, va junto con Ramachani, mete el pase atrás. Es decir, era la jugada que había que hacer para intentar marcar gol. Al final, tanta insistencia, la pilla Rioja al segundo palo y empieza a recortar hasta que encuentra el tiro y lo mete dentro, ¿no?
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3: Solo nos falta un gol de Osasuna para que se den los condicionantes por los cuales el Valencia concluiría la temporada en la séptima posición. Todo me estalla ahora de rojillo buscando el gol Club Atlético Osasuna en el Coliseum. Un tanto que sería el del empate y que le permitiría al Valencia ser séptimo clasificado.
0: Venga, pues sí, ahora, Valencia.
1: Ahora lo que va a pasar es que los distintos campos, los que necesiten, como los Osasuna, que necesita conseguir puntos, es decir, van a empezar a jugarse los cambios de los entrenadores, ¿no? Es decir, no se van a conformar con ir perdiendo. Entonces, a partir de aquí, yo creo que puede haber mucho movimiento en los marcadores, ¿eh?
0: Venga, va, que el Valencia está fent lo que tenía que hacer, guanyar este partido al Barça y esperar a veure si se donen els resultats. Pero es un gran partit, el que está protagonizant el Valencia.
2: Yo te diría, Rubik,
0: davant el Barça.
2: El mejor partit del Valencia esta temporada, si en Mestalla.
0: Bueno, pues...
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0: 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Empata el Rayo en Mendizorroza, Víctor.
3: Logra la igualada el conjunto madrileño en el 74 de partido. Acaba de marcar Sergio Camello el 1-1. De momento ese resultado le seguiría valiendo al Valencia.
0: Sí, evidentemente, siempre que no guañe el Rayo y que no guañe el Getafe, que está guañante, les valdría. Pero de momento el Getafe le guaña a Osasuna. Ni hay que continuar, ni hay que insistir, ni hay que... creure fins al final per si se donen els resultats i podem celebrar una victòria en un colofó final que seria tornar a Europa 6 anys després. 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
2: Ahí sí. Y en el Valencia va a entrar Sadik, va a ser el segundo cambio. No sé si sería exactamente per Hugo Duro, que estaba ya un poco fatigado.
1: Claro, porque ha corrido muchísimo.
2: Sí, sí, para que continúe esa línea de presión que estaba Fenla también el Valencia, pero con Dick se prepara Sadik y será la segunda sustitución el Valencia.
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2: L'acció era clara.
0: Sí,
2: l'acció era clara.
1: És que el jugador del Barça... cuando se tira a hacer el corte y Jesús se le anticipa muy bien.
0: ¡Qué bebo a fe, Jesús!
1: Está fuera de
0: qué bebo
1: del
0: a fe,
1: área,
0: Jesús.
1: Pero bueno.
0: Jesús sí. Vázquez, que venía de hacer un atre muy buen partido en Anoeta.
1: Sí, no, es dentro del área.
0: A mí me aparece Budín.
1: Sí, porque estoy viendo la repetición y cuando le toca, Jesús ya estaba dentro del área.
2: Entra en las asistencias y cree que va a ser cambi de a Jesús, ¿eh?
1: Y están diciendo que
2: está
1: Jesús...
2: Unai está bien en la banqueta, que no va a poder entrar. Y han cridat a Thierry, que se va a fechir a Sadik, el de sustituciones.
0: Anem a veure.
2: Jesús Vázquez, que se hace mal precisamente en esa mateixa acción del penal. Y será penal. Y mira, la pilota la té Javi Guerra, que cree que va a ser que va a llançar a porta. Parlant Javi Guerra, amb el guardameta del Barça. No, yo creo que no, Yo creo que estaba bien. Es que estaba bien Unai, que se había fet mal. 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
1: Es el mejor partido que le he visto a Jesús Vázquez.
0: No, el Atri en Anoeta también va a hacer un
2: un desplegamiento físico bestial.
1: Sí, pero sobre todo, ¿sabes lo que es? Es la ambición de ir a buscar el balón. porque lógicamente antes veíamos a un Jesús Vázquez más tímido, más, y ahora se ha dado cuenta que él puede, que eso es lo importante, como lo ha hecho ahora, es decir, va, corta el balón, se tira hacia adelante y lo busca.
0: Bueno, pues Jesús Vázquez, que se retira per la banda. Prepara Thierry.
2: Fuera de... Ah, pues la señala fuera.
1: La señala fuera.
2: La señala fuera. Y le trae groga al jugador del Barça. Y acaba de llevarnos una trepenal.
0: Pues a mí me había parecido que era dins.
1: Es a mí también. Yo veo la... Yo al principio dins, pensé, bueno, que era fuera. Pero luego viendo la repetición.
0: El VAR dijo que es fuera del área. El VAR.
1: Sí, dice que es fuera del área.
2: Es que en el primer momento pensaba que el árbitro se había dirigido cap allí para marcar fuera, sí, del área, sí, pero después ha cambiado la decisión, sí, y ha señalado, sí, el penal.
1: Él marcó fuera del área y luego, bueno, marcó penalti.
0: Venga, ni hay que continuar, pues. Ni hay que continuar. El que no va a poder continuar con Dime Jesús Vázquez, va a entrar Thierry Sadik, que es dos cambios.
2: Bueno, de momento Jesús ha tornado al terreno de choc y está tancando esta falta, pero sí, se tira la mano a la parte posterior de la segua cuisa dreta. Se van a hacer los cambios, Mira, ahí se van a hacer los cambios. En Baugo Duro y entra Sadik. Y se van a con Diem, Jesús Vázquez, y va a entrar Thierry. Aplaudimientos de Mestalla para Hugo Duro, máximo golechador, una temporada mes del Valencia. Aplaudimientos de Hugo Duro para Mestalla, en el que ha sido una buena cifra de gols de nou de Hugo Duro en esta temporada.
0: Sí,
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1: Se le fue muy abierto.
0: El baló fora. 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
0: 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Y el Getafe también, Víctor Barea, que continúa guañando. Necesitemos un gol de Osasuna.
3: 1-0 desde el minuto 59. Manda el conjunto de José Bordalás en el Coliseum. Es el resultado que impide que ahora mismo el Valencia alcance esa séptima posición. Introduce cambios a Alessio Lichi. En los últimos minutos han entrado al terreno de juego Rubén García, Quique Barja y Moy Gómez en búsqueda del tanto de la igualada, pero de momento la victoria es para el Getafe por la mínima, 1-0, séptima posición para el conjunto de Bordalás, octavo el Valencia hasta hora de la tarde.
2: Independientemente de que los resultados no acompañen, el que interfere es continuar en esta mateixa línea, es el que está transmitiendo ahora, yo creo que Corberán a seus jugadores, que sí, evitad, no estem en Europa, estem guanyant-li al Barça, pero no estaríem en Europa, pero continuem així, continuem buscant la victoria. Y bueno, pues a ver si Osasuna finalmente conseguís ese gol que ens puga colocar en esa Conference League.
0: Porque claro, ahora Osasuna, pese a perdre, estaría salvat. Estaría salvat. El que baixaría sería el Girona, que está... No, Víctor, que está empatat davant l'ell, ¿no?
3: Girona y Mallorca son los equipos que ahora mismo, sí, perderían la categoría en la jornada de hoy después de que el Oviedo lo hiciera semanas atrás.
1: O sea que el partido Osasuna con... Con Getafe se jugarán de guantes blancos.
0: Ya, pero bueno, si Girona marca, si el Girona marca, necesita a Osasuna, ojo, que tendría que buscar el gol del empate.
2: Per cert, están enfrentando en el videomarcador los dos gols del Valencia. Espectacular el de Javi Guerra.
0: Son dos golazos.
2: En el camp ya es impresionante, pero mirante en la tele per darrere, como en la esquerra la chusta al pal. Es un golazo, está para que el criden y que vaya al Mundial.
0: Bueno, pues...
1: Yo de este seleccionador me fío muy poco. Ya nos quitó una vez a Gaya de la selección. Y... No, vuelvo a insistir, no me fío del seleccionador español.
0: Mira, a ver, en el Barça,
2: cambios,
0: ¿no?
2: En el Barça si va a entrar Joao Cancelo, ex del Valencia, que recordemos, se van a ir plorando así, y se van a ir Ferran... y entra con Dick Cancelo y entra también en el terrín de choc Casado.
0: Sí, bueno, pues cambios gente, en el Barça.
1: Son gente de ataque.
3: Por lo que estamos comentando de la situación del Coliseum, efectivamente Osasuna, con los resultados que se están dando, lograría la salvación. Pero es que, lo que comentaba anteriormente Servidor, cambiaría radicalmente la situación para el conjunto rojillo. Un gol del Girona frente al Elche salvaría al Girona y descendería Osasuna. Por lo tanto, Osasuna tiene que ir con todo a lograr la igualada para no depender de un segundo tanto del Girona.
0: Sí. Per tant,
1: estamos hablando que todo ser... esto se tiene que resolver en 15 minutos prácticamente.
0: Así está en el 38 de esta segunda parte, en este minuto. Pantar ataca el Barça, ahora es Rashford. Rashford a la pilota, va Luis Rioja también a defensar ahí. Para evitar que el inglés arriba y se baló. La pilota que se perpenía lateral de banda. Y va a ser...
2: Y en el cambio, además, pero se no han comentado, me ha parecido que estaba Rioja ahora como lateral esquerra.
1: Es posible.
2: Porque está Thierry de lateral derecha.
1: Claro, está Thierry.
0: Sí. Unai,
1: es que puso igual, pone tres centrales.
0: Ha reordenado el equipo, sí.
2: Defensa de
1: tres.
2: Ha colocado a Unai en compañía de Pepelu y de César. Y está, ya te digo, que está Rioja como si fuera un lateral esquerra.
0: Un carriler Yark y Thierry en la derecha. Jugando en tres central, sí. Guantarania, corner para el Barça. La pilota que la va a botar. Ahí Marcus Rashford. Ahora ese balón del inglés. El Valencia en el tram final de este partido. Guañant. Va Rashford. El balón. La pilota. La trae Dimitrievski. La trae Dimitrievski. La parada.
2: La parada buena,
0: ¿eh? Aparegut, sí, señor Dimitrievski. Otro de los protagonistas de este final de temporada del Valencia. Esto le Dimitrievski en Salvador. Tornant a ser decisivo. Quina parada, mare meua, de Stole Dimitrievski.
2: Sí, una mes, per a fechera la seva colección de parades en esta segunda vuelta.
1: Es que gira muy bien hacia el lado donde va el balón. Y bueno, se encontró con él, pero tuvo la reacción rápida de poner las manos y evitar que el balón entrara, iba adentro.
0: Bueno, pues este en el minuto 40 de esta segunda parte. 85 de partido el Valencia, que está ganando, son que está frente el que tenía que hacer, pero de momento el resultado no se está donando, porque el Getafe le está ganando Osasuna. El Rayo está empatando a l'Alavés. Necesitaríamos un gol de Osasuna. Cuantara el pase ahí para Frenkie de Jong, para la defensante. Ahí el Valencia en tres centrales, en Pepelu, en Unai y en César Tárrega. Ha cambiado ahí el míster Protechín. Se mesa al Valencia para que el Barça no pueda empatar este partido. Atención, Emabore. El que empata. Empata Emabore. Emabore. Porque Mestalla está gritando, está celebrando un gol. Mestalla está celebrando un gol. Mestalla está celebrando un gol. Y cree que empata.
1: El Osasuna.
0: Cree que empata Osasuna. Anem a confirmarlo, Víctor, porque Mestalla está celebrando un gol. Mestalla está celebrando un gol.
3: Pero de momento no hay ningún gol en ningún otro campo que influya al resultado del Valencia.
0: No sé por qué está celebrando un gol Mestalla. A mí, evidentemente, está todo el mundo pendiente.
2: Sí, sí, y están en la banqueta también preguntando sin mirar, a ver qué pasa.
0: Pero
1: yo estoy mirando el teléfono.
0: Está Víctor pendiente de lo
1: también,
0: que pasa.
1: Pero
3: que no, que ha sido un error en la grada.
0: Algo
3: de hecho, la gente se me está girando y mirando por confirmar
0: Lo que pasa es que cree que ahí Soria ha hecho una parada espectacular. Cree que David Soria ha hecho una parada espectacular. Y ya, así ya está en celebrante el gol del empate de Osasuna. Claro.
2: Y están así en la banqueta todos mirando el móvil también, jugadores. Y preguntante, pero de momento no ni a novedad.
0: Es la parada que hace David Soria, David Soria acaba de hacer una parada que pensaba que era gol, pero es una parada que hace David Soria. Pues bueno, venga, que entreme en el tram final de este partido. Me hacemos imposible en este último partido de la temporada. El Valencia está ganando 2-1. El Getafe también necesitamos un gol de Osasuna. Ha entrado Stole Dimitrievski. La pilota monta, la tocaba ahí Sadik. El
1: vamos,
0: balón.
1: Sadik, vamos, va, vamos.
0: Sadik, que recupera esa pilota. Aparece Guido Rodríguez para Fersen Bella. Ve Guido para Thierry. Thierry la pencha. Busca el balón para Javi Guerra. Por que se embola en el Javi Guerra.
1: Falta,
0: disputa Javi
1: falta.
0: Guerra.
4: Falta, falta, sí, señor.
1: Falta. Falta Javi, que ahí no puede ir a ningún lado.
4: Sí, pero bueno, tampoco pasa res. No, si vas guañante y fas una falta, te da una tensa a ordenarte.
1: Saque de puerta.
0: Bueno, pues. Pues así continúa guañante el Valencia. Y continúa guañante el Getafe, porque a pesar que Mestalla había celebrado un gol de Osasuna, que no era ni molt menys, pero bueno, anem a veure que encara es posible, que encara pot ser posible en este tram final de partit, per a que el somni, que la il·lusió de poder tornar a Europa se pugui fer realitat, però necessitem un gol de Osasuna. 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
0: Sí. Pues bueno, vinga, que estem en el 90.
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1: El alargue que... El alargue que no dio en la primera parte.
3: Gol del Rayo Vallecano. Malas noticias desde Mendizorroza. Segundo tanto del conjunto de Vallecas, 1-2.
0: Pues ya no ni habría resafer. Ya no ni habría resafer, porque también... El Rayo Vallecano, este resultat també ens perjudicaria en el nostre retorn per a Europa. 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
0: Unai, però sí, sí. 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
1: banda,
0: Tosoles,
1: banda, banda,
0: Pepelu,
1: que sube Thierry.
0: Thierry. Ahí puja Thierry per banda.
1: Se la dio muy abierta.
0: Ahí está el lateral portugués, busca la centrada Thierry, però no.
4: Entrava Sadik, però era per dalt, eh? La passada era per dalt, no
1: sí,
4: per baix.
1: Sí, el problema es saber que no estamos llegando con la misma fluidez de cantidad de jugadores. Entonces estamos conservando mucho la situación detrás y estamos atacando con muy poca gente, ¿no?
0: Bueno, pues... 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
4: Però córner,
0: córner. Ha estat a punt Unai Núñez.
4: Envía la pilota a córner, sí. Pero muy ajustada del palo.
1: Sí. Es que dudó entre tirarla fuera y dársela al portero.
4: Sí, sí,
1: y...
4: sí. Pero era perillosa.
1: Y era peligrosísima. Y ante la duda le tiene que pegar para afuera.
4: Más cambios en el Valencia, está preparándose Almeida para entrar al tirín de chapa.
0: Atrete el córner, el Barça. El balón. Ahí para Gerard Martín. Gerard Martín, obri a la banda izquierda. Ahora esa pilota, la tornen a centrar. La atrete muy bien. Ahí Urinic.
1: Vamos, Uri.
0: Y ese balón, no arriba ahí Sadik.
1: Vamos, Sadik, presiona. Vamos.
0: Bueno, pues ahora defensante el Valencia. Acabante este partido, este final de temporada, en una victoria, en una gran victoria que sería davante el Barça, pero que no culminaría, no arredoniríem en lo que voldríem el retorno a Europa, porque ya...
4: De fet, m'està ja s'ha quedat un poc xelat,
1: sí, sí. Sí, normal, con lo... Con un resultado tienes la esperanza, pero ya con dos...
0: Bueno, pues ahora...
1: Bueno.
0: El balón que volía centrar ahí Marcus Rashford. Y va a ser el córner para el Barça. En este gran final de partit. Va el córner para el Barça, venga. Almenys acabar en victòria, acabar amb bon sabor de boca.
1: Quedan 5 minuts.
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1: Lo importante era que tenías hoy que hacer unos deberes. Y de momento
0: sí, Valencia lo que tenía que hacer era aguantar este partido y esperar.
1: Y hoy,
0: no se están dando antes resultados, pero bueno, pues ahí está.
1: Que vuelvo a insistir que falta todavía porque quedan cuatro minutos.
0: Va a ser muy difícil. ¡Ojo! ¡Dimitrievski a una otra vuelta!
1: Por eso te estoy diciendo.
0: ¡Ha aparecido una otra vuelta Dimitrievski!
1: Aún queda partido.
0: Para evitar el gol del empate del Barça. ¡Coma volata ahí! ¡Quina máfica salvadora! ¡Dimitrievski una otra vuelta! ¡Sí, señor! Para evitar el gol del empate del Barça. ¡Quina má!
4: Era buena la rematada. Buena
0: sí,
4: la
0: señor.
4: Rematada de Christensen. Mejor la parada de Dimitrievski.
0: Espectacular. El porter de Macedonia del Valencia. Quina parada fet Dimitrievski, Javi Guerra. Sense dubtes, grans protagonistes d'este final de temporada del Valencia. Ahí està, sí senyor. 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
1: Vamos, Sadik, corre, estás trotando, Sadik. Tienes que morir dentro del campo corriendo.
0: Bueno, Víctor, hem a estar pendents de finals de partit del Coliseum i de Mendizorroza.
3: Estamos todavía en tiempo de añadido, tanto en un estadio como en otro. Minuto 96, siguen en marcha los resultados que estamos comentando, que no nos sirven.
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1: Se le fue demasiado.
0: Se ha avançat massa.
1: Y tenía a la derecha, tenía Terry, que venía loco. Muy loco.
4: Ramachani también tenía. Sí. Bueno, va el cambio en el Valencia con Diem. Se'n va Javi Guerra. Ovació,
0: sí, señor.
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4: de Javi Guerra en esta temporada. 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Gran final de temporada de Javi Guerra, un futbolista. Sí, mira els aplaudiments, de Mestalla. Y ahí también aplaudiments, que se retira. Conmigo un futbolista formado en la academia y que ha crescut y de quina manera está convertirse en el líder del Valencia.
1: Y no me digas que no es de selección. Vamos, es un jugador.
0: Bueno, pues
3: acaba el partido en Mendizorroza.
0: Pues ya está, ya estaría.
3: Ha ganado el Rayo Vallecano por 1-2 al Deportivo
0: pues,
3: Alavés.
0: El somni, la ilusión que tenían de Europa no va a poder ser.
3: Y también el Getafe en el Coliseum, victoria por la mínima.
0: Pues bueno, pues no va a poder ser el somni Europa y esa séptima plaza, pero bueno, ahí está la victoria. ¡Gol! ¡Guido gol! ¡Guido gol! ¡Golaz, golaz, golaz, golaz, golaz, golaz, golaz! ¡Guido Rodríguez! ¡El tercer para el Valencia! ¡Para redonir Guido Rodríguez! Una gran victòria i també una gran situació personal de l'Argentí, que torna a marcar, que va marcar en l'Oeta. 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
1: Fíjate que nos hemos ido muchos partidos diciendo, bueno, el Valencia tenía que haber hecho esto, el Valencia tenía que haber mejorado o haber sacado un resultado concreto. Hoy podemos decir que el Valencia demuestra una vez más que tiene plantilla para darle respuesta a cualquiera. Que nos hayan salido mejor o peor otros partidos con otros resultados, pero el Valencia tiene equipo para ser muy, muy competitivo.
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3: Es la situación que se ha dado en esta última jornada con los resultados de la número 38, el conjunto gerundense que ha acabado en 19ª posición, el Mallorca que ha conseguido la victoria pero ha sido insuficiente, Girona y Mallorca se van a la categoría de plata, hoy han salvado la categoría Osasuna, Elche y Levante Unión Deportiva.
1: Bien,
3: así
1: Levante.
3: Queda la situación.
1: Bien, el Levante.
3: A la conclusión de esta temporada 25-26.
0: Y el Elche también, que es equipo, sí, de la Comunidad Valenciana. Evidentemente, sí, tendremos, sí, también derbis la próxima temporada.
1: Eso es lo importante.
3: Presencia de 4 equipos de la Comunidad Valenciana en la Liga eSports la próxima campaña. Y vamos a ver qué es lo que sucede con el Castellón, que todavía tiene también sus opciones de ascenso.
0: Pues
1: a ver si se mete ahí.
0: El Valencia que acaba esta temporada 2025-2026 con 10 minutos 49 puntos. No ve, no ha podido ser el somni de Europa, pero el Valencia ha hecho lo que tenía que hacer, guanyar y molt bé al Futbol Club Barcelona. 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
1: Empiezas a mirar y Guido ha hecho un partido bueno, es decir, en general lo importante es que han trabajado muy bien como equipo. Hablamos todo el partido de que la presión que realizaron sobre el Barcelona en ningún momento estuvo cómodo, tranquilo, jugando el balón. Y eso se debe a un buen trabajo colectivo. Y para mí eso es lo principal, porque luego es lo que da resultados.
0: Bueno, pues sí, pero ahí está Javi Guerra, Dimitrievski, Guido Rodríguez. 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
1: Claro, por eso te digo que sería injusto. Está claro que un gol como el de Javi Guerra marca una diferencia, luego sentencia Guido.
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0: El falso mundialista.
1: Yo no me fío del
0: entrenador. Bueno,
1: entrenador.
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4: Sí, así estem, en Javi Guerra, sens dubte, protagonista del partit de Wii, protagonista de este tram final de temporada del València. Javi, no sé con qué sensación nos quedamos, porque posiblemente hemos hecho uno de los mejores partidos de la temporada, remontándole al Barça, remontándole al campeón, pero nos quedamos con el sabor positivo de la victoria, pero con el sabor un poco más agrio de que esa victoria no nos ha permitido poder clasificarnos para la competición europea.
5: Sí, bueno, yo creo que es sabor agridulce, porque bueno, está claro que lo que estaba en nuestra mano lo hemos hecho, pero bueno, la suerte que podíamos tener de resultados externos pues no ha caído en nuestra mano, pero bueno, al final creo que al menos tiene que servir este partido para darnos cuenta que podemos pelear a cualquiera y de ahí ya para adelante.
4: Decíamos que por la parte que nos toca a nosotros hemos cumplido posiblemente el mejor partido de la temporada del Valencia aquí en Mestalla.
5: Bueno, no sé si el mejor o no, pero como te he dicho, que bueno, que a todo un Barça podemos competirle siempre y cuando nos dejemos todo en el campo y luchemos por el equipo.
4: El Valencia que cierra una temporada que ha sido difícil, en todo caso cerramos una muy buena segunda vuelta, que quizás también es el punto al que tenemos que cogernos para pensar ya en la próxima temporada.
5: Sí, bueno, está claro que la reacción del equipo ha sido buena, como dices, en la segunda vuelta, pero también viene de la primera vuelta, que no ha sido la primera vuelta que todos esperábamos, y nada, como dices, creo que de ahí hay que sacar lo positivo y ya encararlo bien para el año que viene.
4: Pensando en la próxima temporada, última temporada aquí en este campo, en este Camp de Mestalla, que hoy de nuevo ha estado hasta los topes, más de 46.000 personas.
6: ¿Qué le decimos a la gente pensando en esa próxima temporada, la que será la última aquí en el Camp de Mestalla?
5: Bueno, creo que te diría que por Mestalla tenemos que dejárnoslo todo, sobre todo el equipo y la afición. Y bueno, creo que Mestalla es, al menos para mí, un campo especial. Yo nunca me iría de Mestalla, pero bueno, es la vida también, que todo evoluciona. Así que nada, despedir Mestalla como debe y como te he dicho, dejárnoslo todo.
6: Donde sí te irías es al Mundial. Estás haciendo buenos números, buenos partidos. Estás para que te llamen.
5: Bueno, como decía antes en la previa, lo que esté en mi mano, creo que lo he hecho. Está claro que el nivel de la selección española, sobre todo en mi posición, pues es muy alto. Pero bueno, como he dicho, es un sueño de niño, de cualquier jugador que llega a Primera División. Y bueno, si por alguna de aquellas surge la llamada, pues estaré encantado y bueno, orgulloso de representar a mi país.
6: A ver si suerte, Javi, que ya sabes que estaríamos encantados de poder verte ahí. Gracias, Javi.
5: Muchas gracias.
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1: Yo sigo diciendo lo que, inclusive en partidos que hemos perdido, es decir, el Valencia tiene equipo para dar mucho más, hablando de cuando se perdía, de cuando no se jugaba bien, cuando no se encontrábamos con el gol. Lo acaba de decir Javi Guerra, en la primera, digamos, la primera fase del torneo no fue lo bueno que ellos hubiesen querido, pero aquí hay un equipo muy competitivo y tenemos un buen entrenador y bueno, hay veces que las cosas salen mejor, peor, pero sin duda que haciendo, como decía Javi, trabajando y luchando por ellos, se van a conseguir cosas.
0: Miguel Ángel Bosio, gracias. Tornarem ya para la pretemporada, ahí estarem y anirem parlant també en tot.
1: Ahí estaremos.
0: Bueno, pues...
1: gracias.
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3: Sí, al final sabíamos que lo más importante en el día de hoy era hacer nuestro trabajo y al final del partido pues mirar otros campos. Por desgracia no se ha dado los resultados que queríamos en otros campos. Nosotros hemos hecho nuestro trabajo, creo que ha sido una victoria sufrida porque nos han dado un golpe duro de los que duelen y el equipo ha reaccionado muy bien. Creo que hemos hecho una remontada muy muy buena y es una pena pues que al no depender de nosotros pues se nos escape esta clasificación europea, que ha llegado la posibilidad para mí un poco tarde y bueno, esperemos que para el año que viene no tengamos que esperar hasta la última jornada.
2: Este partido nos sirva también pensando en el año que viene, que toda esta segunda vuelta no nos sirva pensando en la próxima temporada. Hemos acabado con victoria una temporada complicada, eso sí, pero completando también una muy buena segunda vuelta.
3: Sí, al final habíamos visto la clasificación en la segunda vuelta, creo que éramos el cuarto equipo clasificado en esta segunda vuelta, pero al final nos tenemos que dar cuenta de que tan importante es la primera parte como la segunda, que creo que tiene que haber un equilibrio, creo que no podemos o tenemos que intentar reaccionar un poco antes y desde el inicio pues sacar esa energía y esa rabia que hemos sacado en esta segunda vuelta y que no haga falta ver el peligro para tener que reaccionar. Al final esta segunda vuelta ha sido, como te he comentado, muy muy buena. Al final nos ha permitido incluso llegar a la última jornada con posibilidad de entrar en Europa y por supuesto que espero que el año que viene encontremos ese equilibrio que te he comentado para que pues, tengamos opciones durante toda la temporada.
2: El año que viene, aquí en el Camp de Mestalla, que será la última temporada de Mestalla, ¿no? También será especial para todos vosotros, para toda la gente que viene aquí. ¿Qué le decimos a los aficionados de Valencia para esa última temporada aquí en el Camp de Mestalla?
3: Bueno, al final creo que cada vez que venía aquí de visitante lo disfrutaba y lo sufría por veces. Lo disfrutaba por el ambiente, lo disfrutaba por ese ambiente de fútbol que te hace de un campo grande, de un club enorme. Y también lo sufría porque cuando se ponían a empujar tú decías, hostia, aquí hoy no se gana. Y llevo dos temporadas ahora disfrutándola de cara, empujándonos y es una pena que tenerte que despedir de estadios como Mestalla y que ha pasado ya en otros campos en las últimas temporadas, pero esperemos que sea para algo mejor, para disfrutar de un nuevo estadio, de una nueva energía y que esto al club, a la plantilla, pues le sirva para seguir creciendo, para recuperar ese estatus que siempre ha tenido el Valencia.
2: Para acabar, Luis, acabas la temporada con gol, con buenas sensaciones, jugando hoy de todo, derecha, izquierda, delante, detrás. Entiendo que acabas con buenas sensaciones, sobre todo por ese gol, ¿no?
3: Sí, bueno, acabo con buenas sensaciones, le hemos ganado a Fútbol Club Barcelona, que siempre es difícil, con gol, pero no hoy no te puedes ir feliz. Al final creo que es una sensación un poco de agridulce, de emociones contrarias, porque hemos hecho un partidazo, creo que ha habido unión hoy entre equipo, afición, hemos vibrado todos juntos, por el momento parecía que sí, pero al final, bueno, intentaré sacar lo positivo, hacia un palo porque de verdad creíamos que lo podíamos conseguir en el día de hoy, pero bueno, el equipo se ha vaciado, hemos conseguido la victoria y esperemos que el año que viene, pues a nivel personal y a nivel grupal, empiece de la misma manera que la hemos terminado hoy.
2: Nos quedamos con esa comunión y que nos dé energía para la próxima temporada. Gracias, Luis, a descansar.
3: Muchísimas gracias.
2: Luis Rioja, les parables del jugador del Valencia, entre los protagonistas en el día de Wisenstubte, ¿no? En ese segundo gol, gracias Luis, en ese segundo gol que completaba la remontada del Valencia, daba ante el Barça, y tenían pues esa sensación, ¿no? Como habéis comentado, como comentaba Luis, como comentaba Javi Guerra, ¿no? Sensación agredolsa, gran partido, fíjate que no se le guañaba el Barça así a Mestalla, remontant, yo creo que un partido muy completo.

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2: Sin ninguna duda, yo creo que con eso nos tenemos que quedar, ¿no? Y lo decía el propio Hugo Duro cuando charlábamos con él el miércoles en la Ciudad Deportiva de Paterna, en la previa del encuentro. Nosotros tenemos que hacer lo que esté en nuestra mano, y el Valencia hoy lo ha hecho. Y lo ha hecho además con la ayuda de Mestalla, con los que siempre están, con los más de 46.000 que hoy han estado aquí presentes en esta última jornada, y que al igual que nosotros, que al igual que la plantilla y que el cuerpo técnico, soñaban con que se pudiera dar esa situación, que por momentos es verdad, ha estado cerca, nos ha faltado en la primera mitad la opción de adelantarnos, ya en la segunda cuando el Valencia se ha puesto por delante había una realidad y era que el Getafe iba ganando su partido, además posteriormente ha remontado el Rayo Vallecano, una pena en cuanto a esa situación de no poder alcanzar la séptima plaza, pero yo creo que debe servir para mirarnos a nosotros mismos y decir, somos capaces, acabamos la temporada con una situación positiva, siendo un equipo que ha sumado muchos puntos en esta segunda vuelta, que has encontrado al igual que el curso anterior una gran reacción, que ha sido insuficiente, que eso nos deja ese sabor amargo, pero con esas raíces que yo creo que nos tenemos que agarrar a ellas de cara a lo que sea la próxima
1: sí,
2: campaña.
1: Sí, porque habían comentado al llarg de toda la semana, donarle una alegría a la afició, a Mestalla, que se estaba merisquent, ¿no? 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
2: Sí, i jo crec que al final no havia millor tributo a los aficionados del València que hoy conseguir la victòria frente al FC Barcelona. ¿Por qué? Porque en un año difícil, como hemos reconocido y como reconocen los propios jugadores y entrenador del Valencia Club de Fútbol, ellos siempre han estado. Hablamos de una asistencia media superior a los 44.000 espectadores, con una ocupación de nuestro estadio que está por encima del 90%. Es año muy positivo en cuanto a la entrega de la afición, el estar al lado del equipo. Una pena que hoy no se haya podido concretar todo con esa clasificación europea, pero sí al menos haberles otorgado esa alegría de conseguir el triunfo frente al FC Barcelona con una primera parte que ya habías merecido ponerte por delante, pero sobre todo con una segunda en la que sí que has encontrado la portería contraria y con ello haber logrado pues tres puntos que te han mantenido en esa situación de poder alcanzar el séptimo puesto, pero sobre todo un triunfo por la gente, por los que han estado acompañándonos desde el pasado mes de agosto hasta la jornada de hoy, que han estado al lado del equipo en todo momento.
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2: Sí, yo creo que por partes, en cuanto a esto de Dimitrievski, al final, en un momento de necesidad, en un momento de tensión, ha hecho valer sobre todo su experiencia, ¿no? El pozo de ese guardameta que tiene muchos kilómetros a sus espaldas, que estaba acostumbrado también a lidiar con situaciones de tensión en un conjunto como, por ejemplo, el Rayo Vallecano, más acostumbrado temporadas atrás a estar en la zona baja de la tabla clasificatoria que no en lugares como los que ahora mismo se encuentra, y creo que cuando le llegó la oportunidad, esto él ha aprovechado y de qué manera, ¿no? Y además creo que notando una evolución incluso en estas últimas semanas, donde ya no solo el pozo y la veteranía, sino manos importantes que han servido para que el Valencia sea capaz de sacar puntos. Y desde luego es una muy buena noticia, teniendo en cuenta la situación que desgraciadamente hemos vivido este curso en la portería con la lesión de Julen Aguirre-Zabala, cuando le ha llegado la oportunidad al macedonio, que en el primer tramo de competición participaba sobre todo en Copa del Rey y con su selección, pues ha dado un paso al frente y ha dicho, aquí estoy yo, y ha respondido a las mil maravillas, siendo efectivamente un hombre clave en este final de curso, al igual que Javi Guerra, efectivamente. Y yo creo que esa es la mejor noticia para el Valencia del final de curso en cuanto a nombres propios se refiere. El saber que Javi está ahí, que Javi es una apuesta de club importante con su renovación el pasado verano y que sobre el terreno de juego ha dado un paso al frente. Y bueno, lo estabais comentando durante la retransmisión. Ahí está el final de temporada y ahí están esos jugadores que llegan a final de curso con la flechita hacia arriba. Javi es uno de ellos. Vamos a ver hasta qué punto eso puede influir en una posible decisión en cuanto a la lista definitiva por parte del seleccionador nacional.
1: Sí, porque Javi Guerra, recordemos, está en la prellista de Luis de la Fuente. El seleccionador dona la llista para el Mundial pues este dilluns. Y ahora veremos si ese buen final espectacular de temporada de Javi Guerra del premi del Mundial.
2: Él decía una cosa que es una realidad. En mi posición, seguramente España es la posición que mejor cubierta tiene, con jugadores de mucha calidad. Pero yo insisto en ese aspecto que muchas veces pueden comentar los seleccionadores y que creo que el propio Luis de la Fuente ha insistido en ello en algún momento, que es el hecho de poder contar con futbolistas pues que vienen también participando desde abajo, en el caso de Javi Guerra con la selección sub-21, y que aprovechan un buen momento para acudir a una cita concreta donde en breve espacio de tiempo acumulas muchos partidos. Robbie. Y quién sabe si en cuanto a rotación puede necesitar a un futbolista como Javi Guerra.
1: Ahora continúen, pero está Gonzalo en mis protagonistas.
0: 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Estolo, nos quedamos con el buen sabor de la victòria, del triunfo. Nos queda la pena de no haber podido conseguir esa posibilidad de estar en Europa la próxima temporada.
3: Sí, la verdad que es una pena. Hemos intentado, hemos peleado hasta el final. Tuvimos la oportunidad de ganar hoy y de clasificarnos. No se ha dado por los otros resultados. Estamos tristes. Estamos un sabor agridulce también por Diego, por la lesión también. y eso se trata de levantarse e intentarlo.
0: Hemos hecho lo que estaba en nuestra mano. Hoy teníamos que ganar, esperar otros resultados. La parte nuestra la hemos hecho y muy bien. Uno de los mejores partidos de esta temporada aquí en Mestalla.
3: Bueno, la verdad que hemos hecho un buen partido. Es un hecho que hemos peleado, hemos trabajado, hemos defendido, hemos atacado como también los otros partidos. Pero otra vez te digo, es una pena que no ha dado para poder clasificarse, porque es la que se merece la afición y toda la gente para clasificarse, volver otra vez en Europa.
0: Acabamos con victoria, eso sí, una temporada complicada en la que este tramo final ha sido bueno. Los números de la segunda vuelta son buenos. Quizás es una segunda vuelta en la que tenemos que cogernos pensando en la próxima temporada, en poder hacer una temporada buena completa.
3: Bueno, total, de eso se trata. Los equipos que se clasifican para competiciones europeas tienen una toda la temporada un rendimiento regular. Entonces nosotros, segunda vuelta ha sido muy buena, pero también hay que trabajar y hay que mejorar la primera vuelta para poder equilibrar y terminar estos puestos europeos.
0: A título particular, segunda vuelta también muy importante para ti, dando un gran rendimiento en cada uno de estos últimos partidos, además con paradas imposibles.
3: Bueno, la verdad que estoy contento, estoy feliz. Yo creo que esta segunda vuelta ha sido mi mejor rendimiento que ha dado en primera división hasta ahora que estoy en estos años. También es gracias a Marcos, porque hemos trabajado muy duro todos los momentos, cuando ha sido difícil, cuando tal, y muchas veces él me ha apretado en las cosas donde podía dar más, donde podía mejorar más. Entonces hemos dado desde portería un gran rendimiento, como se merece ese club, esa afición, para poder estar lo más arriba posible y dar puntos desde portería.
0: Esperemos que la que viene nos des también muchos puntos aquí en el que será tu campo, el Camp de Mestalla, el campo al que vamos a despedir la próxima temporada, ¿no? Desde ese punto de vista también será especial para todos.
3: Bueno, este campo es un campo histórico. A mí de visitante me ha impresionado muchísimo de jugar en él como en casa. La verdad que es increíble. Es muy, muy especial jugar en este campo. También Nuevo Mestalla va a ser increíble. Este tiene mucha historia. Esperemos que el club tenga muchas historias en Nuevo Mestalla y muchos triunfos, muchos victorias para poder brindar a Valencia que se merece, que es una afición muy exigente, que no aprieta en momentos, para poder dar mejor rendimiento y poder ganar los partidos.
0: Gracias, Estolella, a descansar.
3: Gracias.
0: Les paroles de Estolella Dimitreski, últimos protagonistas así en esta zona mixta.
1: Pues Estore Dimitreski, sí señor, Javi Guerra, Luis Rioja, grandes protagonistas del partido de hoy y con Diem, de este final de temporada del Valencia. Ahora esperaré también a que comparega el míster Carlos Corberán en rueda de prensa, pero bueno, comentaba también Dimitris que Víctor y ese sabor agredolse que le ha quedado al equipo, al jugador.
2: Que yo creo que es un poco la sensación que todos tenemos, ¿no? Que hubiera sido una tarde de completa felicidad y de éxtasis el poder cerrar este curso 25-26 con un triunfo del Valencia, como ha sucedido, pero también con la situación de que acompañase los otros resultados y haber podido alcanzar posición europea.
1: Anem a escoltar al míster, a Carlos Corberán, en rueda de prensa.
4: Por la derecha. Gracias.
5: Hola, Mister Alex Domínguez, para Valencia Capital Radio. Dos preguntes. El primer, enhorabona per la victòria, no ha donat finalment pels resultats, però, com sempre has dit, els balanç de la temporada es fan al final. Quin és el teu balanç de la temporada? Estàs content, no estàs content de com ha anat?
6: Pues te diria insatisfecho, és el sentimiento que tenemos, el sentimiento que todos los que jugadores y staff tenemos, porque llegamos a la última jornada con una ilusión muy grande y desafortunadamente no hemos podido conseguir el objetivo que teníamos hoy, que era hacer todo lo que dependía de nosotros, y el equipo lo ha hecho, pero sabíamos que desafortunadamente no dependía conseguir la Conference hoy del Valencia, sino de otros resultados, y por eso nos quedamos dolidos.
5: Y la otra es romperle a sala de prensa de ella que el equipo necesitaba cuatro finestres de fichajes para anar a Europa. Es decir, la próxima temporada debería anar a Europa. ¿Tens un mensaje para la afición animan para la próxima temporada que el equipo puga tindre el objetivo desde el principio de conseguir la clasificación europea? Gracias.
6: Todos sabemos la grandeza de Valencia, todos sabemos la grandeza y la exigencia que van unidas, que tiene este club de fútbol, y la aspiración del Valencia siempre tiene que ser la máxima. Luego los mercados, los objetivos que el club marca, las inversiones y la apuesta que el club hace, te determina muchas cosas, pero todos los jugadores y staff siempre que haya en el Valencia tienen que dar el máximo para llevar al Valencia siempre a lo más alto.
7: Hola, Carlos. David Torres, del Desmarque. Me gustaría saber, en tu opinión, ¿en qué momento el Valencia no hizo lo suficiente para terminar en Europa esta temporada? A lo largo de toda la temporada, ¿en qué momento crees tú que se le ha escapado a Europa al Valencia? Al margen de, evidentemente, hoy, claro.
6: Bueno, pues sin ninguna duda para mí ha sido la primera vuelta, el peor tramo de la temporada del equipo. No sé exactamente cuántos puntos ha conseguido el equipo en la segunda vuelta, ¿lo sabes?
4: Sí.
6: Bueno, pero más allá de mirar los puntos, el equipo ha sido a falta del partido del Atlético de Madrid, que se juega mañana, el equipo como mínimo va a ser el cuarto mejor equipo de la segunda vuelta. Ser el cuarto mejor equipo de la segunda vuelta te lleva a un lugar, pero no haber tenido la consistencia de haber mantenido ese nivel en toda la temporada te lleva a otro. Y por lo tanto el tramo donde no hemos competido como deberíamos ha sido la primera vuelta, y uno siempre se queda con la insatisfacción de no haber conseguido un rendimiento en ese tramo de la temporada mejor.
8: Hola, buenas. Bob Bardo, del periódico Superdeporte. Le pregunto directamente, ¿cree Corberán que ha hecho los méritos suficientes para ser el entrenador del Valencia en la próxima temporada? Y si cree que sí, ¿por qué cree Carlos Corberán que ha hecho los méritos para ser entrenador del Valencia la próxima temporada? Gracias.
6: No es una pregunta que un entrenador puede contestar. Un entrenador lo que hace es, o lo que yo he hecho es, dejarme la vida por completo con el Valencia, por este club, porque lo tengo en la sangre, porque es mi familia, porque significa muchísimo en mi vida. Desafortunadamente ha habido tramo donde no he conseguido los resultados que queríamos, y te aseguro que a cualquier aficionado del Valencia le duele tanto como a su entrenador. Y las preguntas, hay preguntas que no te las puedo contestar yo.
9: Mister, aquí Alex Alfaro para el partido de Tribuna en Directo. Dos preguntas. Le han preguntado por análisis, ha hecho la comparativa de la primera y la segunda vuelta, es un análisis que lo vemos todos y que es numérico, pero le pregunto el análisis que hace como entrenador de por qué se dieron esos resultados en la primera vuelta, cuál es la lectura que se hace desde el club para saber lo que ha fallado, para saber lo que no debe pasar la próxima temporada y sobre todo eso, la valoración que se hace desde el club. Y ahora le hago la segunda.
6: Pues la pregunta que tú haces es la pregunta más importante que como club tenemos que, o que el Valencia Club de Fútbol se tiene que hacer, porque la respuesta a esa pregunta va a marcar el futuro del club del Valencia. Por lo tanto, no es un análisis superficial ni rápido que uno pueda hacer, porque no es posible hacerlo, pero sí que es muy necesario hacerlo. Y no es decir con palabras, no haremos el análisis y mejoraremos, no es eso. Es asumirlo con mucha responsabilidad. La primera vuelta, por diferentes circunstancias, el equipo, yo como responsable, no conseguimos el rendimiento que yo quiero sacarle a mi equipo, y es así. Por lo tanto, yo soy responsable de esa dinámica, y como club todos tenemos una responsabilidad que tenemos que analizar, que tenemos que diagnosticar, y que el Valencia está obligado a corregir para generar una unión con la masa social que es indispensable para poder conseguir algo importante.
9: Y la segunda pregunta, le hablaba de la exigencia, hablaba de un poco esa ambición que se tiene siempre cuando se viene al Valencia, es algo que repiten todos los entrenadores. Nos hemos pasado las 38 jornadas previas y las 38 jornadas posteriores de los partidos hablando de Europa, de que marcar el objetivo. Le pregunto si la próxima temporada vamos a tener que estar así, en cada rueda de prensa preguntándoselo, o por lo contrario, se va a hacer honor a esa exigencia que se tiene en un club como el Valencia. Además, nuestra información es que seguramente el fair play va a estar cercano a los 100 millones, es decir, que todavía se va a poder crecer a nivel de coste. ¿Se va a marcar desde el principio? ¿Se le va a decir al aficionado que hoy está cabreado después de no haber podido entrar en Conference, que después podrá pasar o no pasar, pero que el objetivo del Valencia va a ser entrar en Europa?
6: Yo creo que si el fair play, que desconozco cuál va a ser del año que viene, tú tienes más información, es cerca de los 100 millones, sería un salto importante para el Valencia Club de Fútbol y un salto, te diría, que es necesario para aspirar a objetivos mayores. Pero a día de hoy yo no tengo la información que tú tienes, y es verdad que eso marca mucho, pero más allá de las posibilidades, siempre el deseo y la responsabilidad de llevar a Valencia a lo más alto es una máxima. Y no por hablar de un objetivo o no, eso se puede eludir. Cuando uno está en Valencia sabe la exigencia, sabe su responsabilidad, y te aseguro que si el Valencia no lo ha conseguido no va a ser porque no hemos querido poner el Valencia lo más alto, sino porque, como te he dicho, que yo personalmente el primero y los que formamos parte del club, pues no hemos hecho las cosas lo suficientemente bien para haberlo podido conseguir.
10: Hola, Mr. Sergi Martínez para Nostre Sport. Le quiero preguntar, porque en muchas ruedas de prensa aquí en Mestalla se ha valorado a la afición, que ha llenado siempre el estadio, que ha hecho recibimientos. No sé si siente personalmente, también como líder del grupo, que ha decepcionado a Mestalla esta temporada. Y también le pregunto si tiene ganas o fuerzas de seguir la temporada que viene, porque creo que con el ambiente que ha habido en las últimas semanas, los últimos meses, obliga a empezar bien la temporada para no vivir en septiembre-octubre un ambiente como el que hemos vivido en las últimas semanas. Gracias.
6: No, el Valencia para mí siempre, la exigencia siempre está presente en el Valencia. El año pasado llegué, conseguimos un objetivo y desde el principio la exigencia se siente en la competición. Cuando empatamos el partido contra la Sociedad y luego perdimos fuera de casa, pues sabíamos de la importancia de jugar en la jornada 3 contra el Getafe y sacar un buen resultado, y así lo hizo el equipo. Ha sido una pena, te diría, que la falta de consistencia es la insatisfacción más grande que me llevo de esta temporada, y entiendo por completo la frustración de la afición, porque la grandeza del club no permite que se lleve de otra forma cuando no conseguimos resultados a la altura del club que representamos.
11: Hola, buenas noches, señor Corberán. Chimo Basmano para el Carrusel Deportivo de la cadena SER. Son repreguntas. Le ha preguntado al compañero si se siente con fuerzas. No es mi pregunta, es la pregunta que le había hecho él y no la había respondido. Para la próxima temporada, que le ha preguntado.
6: Yo creo que no es momento hoy de hablar de futuro, sí que es momento de hablar de presente. Desafortunadamente hoy nos tenemos todos la pena de no haber dado una alegría, haber cambiado esa dinámica de una temporada donde no hemos mostrado consistencia, pero donde hemos llegado al tramo final haciendo una grandísima segunda vuelta. Y hoy es un momento de doloros por dos cosas. Por un lado, la pena que sentimos de no haber conseguido ese objetivo, que no dependíamos de nosotros, pero teníamos la ilusión de conseguirlo. Y por otro, de la lesión de Diego, que sabremos el alcance pronto, pero que nunca es o siempre es amargo ver que un jugador tiene una lesión, y sobre todo en la carrera de un jugador joven tan importante como es Diego López para nosotros.
11: Y le quería preguntar, porque antes le ha hecho la pregunta al compañero y al final solo ha dicho diferentes circunstancias, y que usted se autoinculpaba como el primero, ¿no? El primer culpable de la primera vuelta del equipo. Por favor, como esta ya es la última rueda de prensa del año, y es cierto que harán reuniones internas, ¿podría explicarnos, y a los oyentes que están escuchando ahora mismo y a los aficionados, cuáles son esas circunstancias y en qué se atribuye la autocrítica? ¿Qué ha fallado? Porque por el otro día yo le preguntaba, ¿el equipo no ha dado para más esta temporada? Y usted decía, no, eso ahora no, cuando termine la temporada. Por favor, ¿podría ser un poco más preciso y hablarnos de las circunstancias?
6: Yo creo que el esfuerzo del grupo en esta segunda vuelta ha sido extraordinario. Creo que la incorporación de los jugadores que han llegado en el mercado nos ha ayudado mucho a que juntos con los que estábamos el equipo aumentara su capacidad competitiva, y se ha visto que ese compromiso unido a los refuerzos que el equipo ha tenido ha permitido que el Valencia estuviera o hiciera una segunda vuelta muy buena, porque así ha sido, y aún así con partidos donde no nos quedamos satisfechos en esta segunda vuelta. Por lo tanto, yo creo que la lección principal no nos deja esta segunda vuelta. El que hemos hecho en la segunda vuelta y que no hicimos en la primera vuelta requiere un análisis detallado, no superficial, un análisis con mucha responsabilidad, porque está claro que el equipo estuvo por debajo de las posibilidades o por debajo de lo deseado, y un entrenador siempre es el responsable del rendimiento de una plantilla, y cuando no consigue el rendimiento pues siempre se siente responsabilizado.
12: Hola Carlos, buenas noches, Alba Campo, Radio Nacional. Bueno, hoy no has podido completar tu triángulo de intenciones. Es cierto que has vencido al campeón, has roto ese maleficio frente al Barcelona, finalmente no has podido clasificar al equipo para la Champions, pero terminas en una novena posición por delante de otros históricos como Athletic, Real Sociedad, Sevilla. No sé si esto habla también de la dificultad del campeonato para todos los equipos. Gracias.
6: Sí, la dificultad ha sido máxima para todos, el nivel de igualdad y la importancia que los detalles han tenido en el desarrollo de una temporada ha sido enorme, exactamente por eso, porque una serie de equipos ha mostrado un nivel muy parejo y bueno, pues desafortunadamente esos detalles en momentos concretos de la temporada no los hemos sabido manejar y nos han distanciado de haber hecho algo que siempre es muy especial para Valencia Club de Fútbol.
13: Buenas, mister. Javi Lazaro de Radio Marca. No le pregunto tanto por usted o por la situación actual en el Valencia, sino como su visión de entrenador a nivel global. ¿Qué importancia le da a arrancar una temporada de un entrenador, un líder de vestuario, con tan solo un año de contrato? Y si cree que los proyectos tienen que ampliarse para que quien manda ahí dentro tenga el poder suficiente para poder controlar a su plantilla. ¿Le parece importante tener más de un año cuando arranca el 1 de julio la próxima temporada?
6: Yo creo que esas preguntas son la gente que gestiona los clubes quien tiene que tomar las decisiones pertinentes.
13: ¿Desde su punto de vista, parece importante que eso suceda?
6: Yo, de mi punto de vista, mira, hay jugadores que llegan cedidos y se entregan al máximo cuando solo tienen un año. Hay jugadores que acaban el contrato en un club y se entregan al máximo. Un ejemplo de ello, ¿no? Hay innumerables ejemplos, ¿no? Pero Guido es un ejemplo de un jugador que ha venido con un contrato determinado, las cesiones que hemos tenido. Y los entrenadores igual, hay muchos entrenadores que firman hasta final de temporada un año. No creo que eso modifique mucho para un entrenador. Creo que no va a influir mucho en la capacidad que tiene, porque la capacidad que tiene un entrenador no tiene que ver con sus años de contrato. La capacidad de liderar y de transmitir una idea tiene que ver más con la filosofía del entrenador, con la forma de ejercer su trabajo, que con el contrato.
14: Vamos con la última, Paula.
15: Paula Erín, de la Agencia EFE. Le quería hacer una primera muy cortita, que ha hablado de la lesión de Diego López, si saben más o menos cuál podría ser.
6: No sabemos el alcance, pero es verdad que al ser en la rodilla y un poco los gestos y el dolor que tenía, pues no es una lesión muscular típica, sino es una lesión de rodilla que ojalá sea de la menor gravedad, pero ahora mismo estamos con incertidumbre. Y la verdad que el vestuario se respiraba una empatía desde el dolor muy grande por la insatisfacción de lo no conseguido y por el dolor de ver un compañero teniendo que afrontar una situación incómoda.
15: Y ya por último, y al hilo de lo que ha comentado anteriormente, ha dicho que la segunda vuelta, que también con el refuerzo, ¿no?, de jugadores, si yo le pregunto, de cara a la próxima temporada, ¿Carlos Corberán le gustaría que jugadores pues como Guido, ¿no?, que ha hablado usted de él, o como Ramazzani, que ha hecho también una segunda muy buena vuelta, se quedaran en el Valencia? ¿Le gustaría a Carlos Corberán? ¿Ve que hay posibilidad? Gracias.
6: Yo siempre estoy agradecido a todos los jugadores que en una temporada ayudan al club, ayudan al equipo. El aporte de esos jugadores que llegaron en invierno ha sido muy alto y eso es una lección que tenemos que sacar muy clara para que el Valencia tenga un futuro mejor. Saber la importancia de esos, del impacto que te pueden dar determinados jugadores al equipo.
14: Gracias y feliz verano.
1: La rueda de prensa del míster de Carlos Corberán, insatisfet. Bueno, per lo que ha pasado, oui, per no haber podido conseguir pues ese objetivo, el de jugar a Europa, pese a ganar y hacer un buen partido ante el Barça. 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
2: Hay una realidad y es que la clasificación de la segunda vuelta refleja una reacción del equipo que nos alegra y mucho, pero que ha resultado insuficiente y por lo tanto una primera parte de la competición en la cual el equipo no consiguió los puntos deseados. Lo ha manifestado en numerosas ocasiones nuestro entrenador y sí, insuficiente y con ese sabor amargo, ¿no?, que tenemos todos en el día de hoy. Habíamos escuchado a nuestros jugadores, nos faltaba pues escuchar al míster y Carlos Corberán pues ha reflejado esa situación de hoy alegría y haberle podido dedicar la victoria a Mestalla para despedir el curso, pero con esa sensación de que efectivamente pues nos ha faltado un punto este curso para pues por ejemplo haber podido alcanzar esa séptima posición.
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Ramachán, el pase para Jesús Vázquez. Entra Jesús, el pase Herrera, Javi Guerra, el rechazo para Rioja. Ahora Luis Rioja, Luis. ¡Gol! ¡Qué fa justicia! ¡El gol de Luis Rioja!

Guido Rodríguez, el tercer penal Valencia. Para redonir Guido Rodríguez, una gran victoria y también una gran situación personal del argentino, que torna a marcar, que va a marcar en el Noeta. El 2-2 y así marca el 3-1 Guido Rodríguez. Para redonir una gran victoria, no va a poder ser Ambel Somni de Europa, pero ahí está la victoria del Valencia, 3-1 Melgol de Guido Rodríguez.

0: 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E io, se ricordo, non ricordo male, era il penultimo dia che serrava il mercato, no? Tratto dos años, e la verità che all'inizio non stavo convinto, perché non avevo pensato di marciarmi d'Italia. Tenía ya 32 años y no pensaba jugar hasta hacer, cumplir lo mejor posible, hacer lo mejor. El inicio no fue fácil, ¿no? Porque claro, en 5 partidos me expulsaron 2 veces. Y el equipo se tenía que asestar, pues hubo despedir a Valdano. Había muchos jugadores, si yo recuerdo bien, que el domingo necesitábamos muchos balones para jugar, ¿no? Porque todo ahí había Romario, Ortega, Marcelino Carioca, Musa Saib, todos jugadores que querían el balón. Y con la llegada de Ranieri, digamos, se empezó a formar un grupo. Después de entrar en Champions League con Ranieri, de haber ganado la Copa del Rey, claro, cada año se vendían los jugadores más rentables, ¿no? Los jóvenes, Mendieta, Farinós, Gerard. Pero el equipo seguía estando arriba. Allí me di cuenta que si podían llegar 2 o 3 futbolistas de buena calidad, podíamos mantener el nivel y ganar algo. Cuando llegó Cooper, él me eligió de capitán. Yo después de la pretemporada, y dije, mira, mister, digo, yo creo que un extranjero no puede ser capitán, porque nunca puede sentir lo que siente un español o más, un valenciano. Luego me di cuenta que era tanto la responsabilidad, ¿no?, de llevar esta camiseta, mira que soy italiano, que creo que me he sentido más valenciano que muchos de aquí. Sí, por la responsabilidad de llevar una camiseta que no es tuya, es de todos. La mía, porque era el 15, pero yo sabía que era de todos los valencianos, no era mía. Y esto, yo creo que es una sensación estupenda, estupenda. Los partidos que más recuerdo fueron las eliminatorias con el Arsenal, porque para mí el Arsenal era un super equipazo. Y estaban estos partidos, no peleados, más, porque siempre al límite. Había jugadores como da Bergkamp, Luis Thierry Henry, Vieira, Ashley Cole, Campbell, cioè era un jugador impressionante. E todo muy alto. Me acuerdo una cosa, una aneddota muy buena, che, claro, cada corner, io me acuerdo che tenía que marcar Henry, che me dava medio metro, me dava. Claro, era un todo jugador alto. Nosotros teníamos solo a Flaco Pellegrino alto, o a John Kerry, nada más. Entonces, claro, cada corner era. ¿Y ahora qué hacemos? Lo que realmente me ha hecho feliz es el día después, ¿no?, de ganar los títulos, la felicidad de la gente. Pero reconozco que la Copa UEFA, después de haber perdido 2 Champions League, él fue el título que me dio más satisfacción. Con Anglomar nos conocíamos, que él jugaba en el Torino, el Inter, yo jugaba en la Roma, pero nos conocíamos. Y hasta que estuve él, yo iba siempre con él en la habitación. Los mayores necesitábamos los jóvenes, y los jóvenes necesitaban los mayores. Y había esta mezcla y eran unos chavales muy simpáticos, todos. Angulo, Farinós, Vicente, Gerard, Soria, todos chavales, Juanfran, todos unos chavales de una simpatía única. Y yo me he llevado bueno con todos. Mestalla para mí es lo más. A lo mejor por haber estado 10 años, para haber tenido la suerte de ganar títulos también, uno se puede recordar más. Pero realmente cuando entra en el rectángulo de juego, todos tenemos la misma satisfacción de orgullo y de responsabilidad. Yo me siento como uno más, orgulloso de haber llevado esta camiseta, de haber jugado este club. Yo creo que la gente ha visto lo que es Amado Carmoni, con sus defectos, con sus virtudes. Yo creo que también el hecho de vivir dentro de la ciudad, era el único jugador que vivía dentro de la ciudad, es que me veían todos los días. Acompañar a los niños al cole, detrás de la mujer con los carritos, ahí en el supermercado.
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1: Soy José María Hidalgo Bernat y mi apodo, me llamo Tote. Yo tengo 32 años. Soy de Valencia. Pues me siento en el sector 29, fila 11, butaca 44. Y para mí es un sentimiento, es de pena hasta sufrir y llorando de la emoción. Fíjate cuántas etapas hemos vivido. Fue alucinante gracias a mis padres que fui a todas las finales. Pues yo le diría, muchas gracias papá por haberme ido a todas las finales. ¡Hombre!
2: Ha ha ha.

yo vi que tenían muchas ganas de venir al fútbol y dije, pues tenéis que venir conmigo. Entonces, bueno, me los traje, primero a los gemelos y luego fueron viniendo todos los demás, se fueron juntando muchos y ahora ya somos un montón, no sé cuántos venimos, pero muy bien, y estamos encantados.

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0: Sheila, estamos aquí en Mestalla. Parecía un sueño increíble hace un año pensar que hoy estaríamos aquí. Y todo llega, ¿no? No ha sido fácil, pero has trabajado muy duro. Tú tienes muchas ganas de empezar una nueva vida y este es un ejemplo de todo lo que te está pasando.
1: Sí, tengo claro que con esfuerzo y ganas, pues las cosas pueden cambiar. Estoy muy contenta con todo lo que he conseguido gracias a Skol Skol Blanquinegre. Apareció un día estando en instituciones penitenciarias y nada, me incorporé al equipo, estuve siendo la capitana varios años, también me influyeron mucho en los estudios.
0: Yo me acuerdo un día que os comenté, digo, pues Sheila lo está haciendo muy bien y vamos a intentar ayudarle a encontrar trabajo cuando salga, ¿no? Siendo hoy en día todo bastante difícil, las cosas han funcionado muy bien y ya estás trabajando.
1: El Valencia siempre ha estado muy pendiente de mí para ayudarme a conseguirlo y al final, pues un día me llamó Clece para una entrevista y he conseguido un puesto en la Universidad Politécnica, del cual estoy muy orgullosa.
2: Clece, debido a su RSC, tenemos un compromiso con los colectivos vulnerables. Entonces, a través de Fundación Adeco, nos llamó por teléfono y bueno, me dijo, mira, tengo esta candidata y creo que tiene un gran potencial. Me gustaría que la vieras porque creo que es muy interesante. Pensé que lo mejor era tener una videollamada con ella y verla. Y bueno, yo en esa primer toma de contacto ya vi que Sheila tenía una actitud que, vamos, que a mí es lo primero que veo. Tuvimos una segunda entrevista ya con el que iba a ser su jefe, su encargada general. Hizo una entrevista perfecta, súper respetuosa, súper amable, una actitud, un compromiso, que es lo que quiere Clece, y así empezamos todo. Así le ofrecimos un puesto de trabajo y está en Clece, en la Universidad Politécnica de Valencia, pues realizando su trabajo perfectamente, con unas notas muy, muy, muy buenas.
3: Hoy es un día de éxito para la Fundación Valencia Club de Fútbol, porque a través de su colaboración estratégica con Fundación Adeco tenemos pues el orgullo de decir que Sheila pues ha conseguido un puesto de trabajo, uno de los propósitos del proyecto Skol Skol Blanquinegre, ¿no? Todo el proceso ha sido muy sencillo. Fundación Adeco enseguida se vinculó, ¿no? Entendió la vocación social de este proyecto, consiguió entender cuál era el perfil de Sheila y encontrarle la empresa adecuada. La empresa ha sido Clece, que entiende que este tipo de perfiles y de personas pueden ser las más comprometidas, ¿no?, en un puesto de trabajo, y realmente esa es un poco la conclusión y el logro, ¿no?, de esa colaboración estratégica Fundación Valencia Club de Fútbol, Fundación Adeco y Clece. Nuestro resultado y nuestro éxito es Sheila.
1: Un día en el trabajo pues es como ganar la Champions, porque es un sueño que tenía, no me veía salir, conseguir un trabajo, lo veía como difícil.
0: Has tenido esa ambición que mucha gente cree que no es posible y por eso pues tira la toalla antes de empezar, ¿no? Y seguimos soñando, ¿no? Ojalá puedas compatibilizar tu trabajo de entre semana en la limpieza con el trabajo de fin de semana de árbitra.
1: Sí, es una de las ilusiones que tengo, poder sacarme la titulación de árbitra federada y empezando pitando partidos de benjamines, alevines, y nada, para los fines de semana estaría muy bien, es una ilusión que tengo. Y voy a luchar por conseguirlo.
0: Por ello, vamos a por ello.
2: Nosotros siempre hemos dicho que nosotros abrimos un poquito la puerta y es ellas los que tienen que entrar. Y Sheila tenía unas ganas de entrar hasta dentro y lo está haciendo fenomenal. Muy bien, muy bien. Mucha actitud, muchas ganas, mucho compromiso, y que siga así.
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1: Su bondad, su generosidad, su alegría, que se entregó siempre por nosotros y por todo lo que estaba relacionado con el Valencia, y a mí me recibe con los brazos abiertos con 19 años y me despide con 35. Imagínate, me pasé toda mi vida deportiva, me la pasé junto a él. Siempre fue respetuoso con el club. Él decía que éramos sus hijos. Yo creo que éramos más que sus hijos.
2: Tenemos que pensar que fue un hombre que vivió más dentro de un vestuario que en su propia casa. Su vínculo siempre con el jugador, de dar ánimo cuando tenías un mal resultado o cuando tenías una mala actuación, de que no pasa nada, que al siguiente, que hay más partidos. Mensajes concretos que siempre han animado a todo un equipo dentro de un vestuario.
3: Se nos ha ido una persona que todos queríamos con locura. Era muy especial. La verdad es que esa sonrisa que tenía, esa carcajada que era capaz de paralizar cualquier conversación solo para escuchar su sonrisa. Sabemos que allá arriba siempre va a estar muy, muy pendiente de Valencia y por supuesto del club.
4: He estado muchos años con él y para mí es un día triste. Y es una persona muy querida. Para mí no hay... Es que no sé cómo decirlo. Es que no me salen las palabras.
5: Si el Valencia tiene un amigo, yo creo que ese es España, ¿no? Y para mí es una persona entrañable, ¿no? Es de los que está unido a ese escudo que es el Valencia.
6: Hemos perdido un emblema de nuestro escudo, pero al mismo tiempo yo creo que recuperamos lo que él transmitía, ¿no? Por lo menos su legado tenemos que continuarlo.
7: Sin ninguna duda, para todos nosotros ha sido una figura fundamental por lo que ha representado tanto dentro como fuera del campo. Sin él, creo que nada de lo que se consiguió hubiese sido posible. Conocerte nos cambió la vida a muchos de los que tuvimos la oportunidad de vivir contigo momentos inolvidables. Y desde aquí te mando un abrazo y que nos cuides, y a un Valencia.
8: 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Siempre te recordaremos, Españeta. Y siempre estarás con nosotros. 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
9: Es un día triste, yo quiero recordar a Españeta con mucho cariño. Ha vivido toda su vida por el amor del club para el Valencia, y espero que podamos recordar y homenajear a esta leyenda del Valencia.
10: Una gran persona y un gran valencianista. Recuerdo su positivismo, su alegría, su energía. Hoy es un día difícil para los valencianistas y seguro que él desde el cielo estará animando a su Valencia y mandándonos fuerza.
11: Hoy es un día muy triste para todo el valencianismo. Solo tengo buenos recuerdos de él. Recuerdo sobre todo cuando salía en la presentación, siempre salía el último y Mestalla se ponía de pie ovacionándolo. Y bueno, estoy seguro que allá donde esté va a seguir animando al Valencia y nos va a seguir animando a nosotros.

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2: Bueno, yo creo que eso era algo que se merecía desde hacía muchísimos años. Es algo de agradecer, pero sobre todo es muy meritorio para esta nueva directiva del Valencia, del grupo Meriton, el que tenga estos detalles, ¿no? Con mi abuelo, con más gente como él, que hizo posible que hoy sea lo que es el Valencia. La labor más importante que yo creo que hizo mi abuelo fue traer a su amigo don Luis Casanova, lo hizo presidente, y así estuvieron 15 años, cerca de 15 años, que fue la época que el Valencia ganó 3 ligas, me parece 2 copas, y fue la época de oro del Valencia. Yo, que ya no soy un chaval como se ve, algunos partidos incluso no vengo si son a veces el Barcelona o el Madrid. Ha habido alguno que no he venido porque padezco demasiado. Yo me lo noto y me da miedo. Me da miedo porque, ya te he dicho, yo vi a mi abuelo morir en este campo. De un infarto, de ese sentimiento, lo ha heredado ahora mi nieto. Lo ha heredado igual, o a veces pienso que me pasa, me sobrepasa en afición. La pasión que hemos vivido y que vivo con el Valencia, pues es algo que se lleva dentro y se lleva en el corazón, y el Valencia es más que un club para los valencianos. Valencia es eso, es una pasión.
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1: Mucha gente cree que jugar a fútbol y llegar a primera división es tener suerte y que todo te rueda bien, pero hay que trabajar mucho, esforzarse, dejar de lado muchas cosas y a mí el Valencia me lo ha dado todo. Yo llego al Valencia con 12 años, estaba en el Aldaya jugando y Vicente Guillot, que es de Aldaya también, fue allí a por mí. La verdad es que ese fue el inicio y a partir de ahí pues fui subiendo por todas las categorías hasta que en la temporada 92-93 estuve en el primer equipo. En la temporada 91-92 en el Mestalla meto 38 goles y entonces subo al primer equipo con Gus Hiddink. Y esa temporada, bueno, estoy en el primer equipo y alterno primer equipo y filial. Y luego a la temporada siguiente me voy cedido al Mallorca. Vuelvo de la cesión, tenía 3 años de contrato y el Valencia decide que me tengo que ir al Celta. Los 3 años que tenía aquí me voy al Celta 3 años. Entonces luego estoy allí 5 años. Y en el 99 vuelvo al Valencia, que es lo que yo estaba deseando. Gus Hiddink siempre será esa persona que te ayudó, esa persona que te dio el empujón y que confió en ti cuando eras joven. Rafa Benítez, creo que por más que hayas jugado más, menos, que hayas tenido algún problema, creo que al final nos demostró que es un gran entrenador, muy preparado y que sacó de todos nosotros lo mejor, porque para poder ganar títulos, ganar una liga no es fácil, ¿no? Entonces tienes que saber manejar muy bien un grupo. Gus Hiddink, que era el entrenador en el Valencia, un día que hizo pues, un comentario que dijo que tanto Romario pues, como yo teníamos el olfato de gol parecido. Y eso pues, fue una anécdota que él contó. Y José Luis Chiclana, entonces estaba en la cadena SER en deportes, pues empezó con eso y ahí se quedó. Cuando yo vuelvo aquí en el 99, el día de la presentación del equipo, cuando estábamos todos haciendo la típica foto y la presentación, pues bueno, cuando todo el mundo corea tu nombre, yo lloré ese día. Entonces, para mí ese es el día más importante. Partido me quedo con el del debut, que fue contra el Barcelona, y el de los 2 goles contra el Leeds, que fue un partido pues soñado, como antes he dicho, para un niño jugar en el Valencia, pero yo siempre he soñado con hacer goles aquí en Mestalla para que mi familia disfrutara, mis amigos, todo el mundo. Y yo creo que es una noche que siempre quedará ahí, ¿no? Recuerdo que el primer gol fue allí, en aquella portería, centro de Mendieta, con la derecha fuerte, y yo llego forzado, pero llego y es lo que todo el mundo dice, que lo meto con la mano, pero bueno, creo que lo meto con todo, con el hombro. Pero quizás el segundo es el que exploto un poco más, porque es el que te da un poquito más de tranquilidad, y es aquí justo en esta portería. Chuto con la izquierda y hago el gol, y veo que toda la tribuna y todo el anfiteatro se levanta. Pues fue una imagen que la tengo grabada ahí, que fue una pasada. La verdad que fue el momento de mi carrera en el Valencia, en cuanto a goles, en cuanto a sensación, impresionante. Todos sabemos que es muy complicado poder jugar una final de Champions y el equipo creo que no era un equipo llamado a jugar ese tipo de finales, pero como he comentado antes, teníamos una plantilla muy fuerte mentalmente, una plantilla compensada. La Supercopa de España, justo cuando llego yo ese verano, pues imagínate, es el primer título que yo gané y pues contra el Barcelona, pues súper contento. Ganar ligas, todos sabemos que es muy difícil, yo creo que no entraba en la cabeza que el Valencia podía ganar una liga. Entonces, siendo de la casa, pues es algo, bueno, sabes que puedes ganar algún título, una Copa del Rey, una Supercopa, pero una liga es dificilísimo. Él siempre nos dijo que teníamos opciones de ganar la liga, que teníamos que estar ahí preparados por si fallaban Madrid y Barça, y nosotros muchas veces lo mirábamos y decíamos, este está loco. Todos los días nos decía que podíamos ganar la liga, todos los días. Poco a poco el equipo se fue convenciendo de que podía ser y llegó esa liga y esa celebración que yo no he vivido otra cosa igual. Tengo recuerdo cuando estábamos en Málaga festejándolo, pues bueno, en el campo todo el mundo nos quitaba la ropa. Cuando llegamos a Manises, desde Manises hasta aquí, bueno, pasar por toda la avenida del Cid y por todo el centro de la ciudad. uno cuando es pequeño lo que quiere es jugar al fútbol y, bueno, quieres jugar en el Valencia, pero no piensas que puedes ganar títulos o que puedes ganar ligas, que puedes ganar UEFA, que puedes ganar Supercopa de España, que puedes jugar a finales de Champions. Tú lo que quieres es disfrutar, pero luego cuando te haces mayor y te das cuenta de todo esto, pues te sientes afortunado porque no es fácil, ¿no? Poder primero jugar en el Valencia y luego poder ganar todo esto, ¿no? Entonces, pues al final tienes que dar gracias a todo el mundo, a tu familia, a la afición, a tus compañeros, entrenadores, directiva, periodistas, a todo el mundo, ¿no? Porque yo creo que es un sueño hecho realidad.
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1: Yo he vivido siempre en el Alpando. Fui a vivir cuando me casé ahí Artes Gráficas y yo tenía el obrador y la pastelería aquí en General Alpando. De aquello no hay nada ya. Estas fincas no estaban, todas esas de ahí detrás tampoco estaban, no había nada ahí. Para mí todo eso es nuevo. Y esto era todo de aquel entonces, de esto no había nada. Las gradas antes eran de madera, la tribuna, habían escalones, pero todos de piedras o de ladrillo. Y claro, alquilaban las sillas y cuando había fútbol venían aquí unos camiones y había una colla ahí de gente para colocar las sillas. Y cuando terminaba el fútbol se las llevaban. Había una acequia que venía toda la calle de Mijamasco cubierta, hasta por orilla del campo de Mestalla, por consumo se llamaban antes que pasaba el tren, que venía de Zaragoza, por ahí continuaba y eso estaba descubierto. Y nosotros, por ahí por la acequia, nos colábamos al campo, pasábamos, teníamos unas maderas para mojarnos, travesuras que se hacen de un chavalín ahí. Cuando éramos chavalines, aquí hacían tiro de pichón y desde la tribuna disparaban enfrente, a las gradas. Donde está el marcador, pues fuera era todo solar, como que se dice. Había una valla y ahí entrenaban los jugadores. Había allí un poco de hierba, pero nada, era para entrenar. A Constantino le hicieron una casa para vivir allí. Él era el conserje, era el que cortaba el césped, era el que regaba. Era el que hacía de vigilante, pues que se pasaba las 24 horas allí. Y luego la ropa, la mujer lavaba la ropa de los jugadores. Y todos los días veías allí unas tiras allí de tendederos allí con toda la ropa de los jugadores, menos las botas, los calcetines, todo lo que había que hacer era lavarlos. Él se encargaba de antes del fútbol, de que empezara el partido, se corría todas las gradas por debajo para vigilar a ver si se había escondido alguno de nosotros. Y él te veía porque lo sabía todos los rincones que habían allí en el campo. Parecía que el campo era de él. El cura vino a Valencia, al presidente, para ver si los, como iban a derribarlo la tribuna y era de ladrillo bueno, de ese macizo, los arrancaban bien. Y entonces se los dio el cura para que hicieran la parroquia, que es la que está ahora en San Pascual Bailón, ahí en el Mitre en Pascual. Mi época era la época de que yo venía todos los partidos que podía, venía a verlo él. Estaba Sol, Puchades, Mundo. Antes las gradas llegaban a la mitad, justo a la mitad. Y ahora lo veo, y claro, pues esto es una joya, esto es una tacita de plata y podemos estar orgullosos de tener un campo como lo que tenemos.
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1: Cuando llegué al Valencia, estuve representando las secciones deportivas, el material que se necesitaba para, según el deporte que en ese momento iban a necesitar. La mayoría de todo era pues material de vestimenta, camisetas, pantalones y botas. Todas las temporadas, en las fiestas, cuando acababa la temporada de partidos, arbitraba yo los partidos que jugaban los empleados. Yo he sido árbitro internacional de hockey sobre patines, el más joven del mundo, 10 años, de todos los árbitros que éramos. He arbitrado un mundial y 4 europeos. Estuve encargado de las noticias de prensa, luego pasé ya al palco. Trabajaba con dos compañeros más, Paco Ribes, que actualmente continúa en el Valencia, y Daniel Egea, los que trabajábamos en el palco, sobre todo con chaqueta y corbata, que llevaba también la chaqueta, llevaba el escudo del Valencia. Normalmente asistíamos 2 horas antes de iniciarse el encuentro, para atender sobre todo las autoridades que venían y los directivos que venían con el equipo visitante, alcaldías de ayuntamientos, jefes de la policía, y luego las 2 veces que vino el rey, en el Mundial 82, había que aprender cosas porque, claro, como venían también con escolta y todo, pendiente de lo que necesitasen en ese momento. Y en el 92 ya fue diferente porque, claro, habíamos ya tenido la experiencia de un Mundial y los escoltas que venían ya se acordaban algunos de nosotros, y eso fue interesante también, es una cosa importante. El que tenía mucha relación era con Izaguirre porque vivía al lado de donde yo vivía. Y luego, pues claro, cuando venían por aquí, pues unos más que otros, la amistad relativa.
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3: El acoso escolar afecta a 1 de cada 4 estudiantes en España y nadie debe mirar hacia otro lado. Por eso estás escuchando este podcast. 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
4: Según datos de la Asociación Española para la Prevención del Acoso Escolar, España ocupa el primer puesto a nivel mundial en acoso y ciberacoso escolar, con más de 300.000 casos registrados cada año, 1 de cada 4 alumnos. La Liga y proyectos como este quieren fomentar una sociedad respetuosa, inclusiva y libre de odio. 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En este episodio hablaremos de acoso escolar, de fútbol, de las iniciativas de la Liga y de los clubes, de compañerismo, pero más importante, de cómo se puede combatir el bullying y qué hacer en caso de que suceda.
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4: ¿Qué hace el Valencia Club de Fútbol en su lucha contra el bullying? Acordamos una cita en la ciudad deportiva de Paterna, a las afueras de la capital. Allí nos encontramos con Pau Galindo, responsable del Departamento de Psicología de la Academia Valencia Club de Fútbol.
6: ¿Qué es el pensar para un nene de 13 años en llegar al fútbol profesional, el impacto emocional que tiene para esta persona de 13 años, para sus familias, para su entorno? Ya no solo el vivirlo, sino ya el hecho de pensarlo, las expectativas que se generan, la ansiedad o no que se pueda generar, cómo estoy yo educado para poder hacer frente a eso en un contexto de rendimiento como este. ¿Qué pasa si estoy a un nivel, si no, cómo eso afecta a mi confianza, la relación con mis compañeros es buena, no es buena? Hay tantos factores que generan un impacto emocional grande que es importante tener la figura para acompañar primero y evidentemente generar bienestar, generar rendimiento y en el propio crecimiento del jugador.
4: Personas como Galindo son las primeras en comprender qué supone para un adolescente estar sometido a la exigencia de una academia de fútbol.
6: Con el deporte pasa algo muy bonito y a la vez también, pues, no peligroso, pero sí con lo que hay que tener en cuenta, que es que se despiertan muchas emociones. Muchas emociones también por un nivel de exigencia alto en este contexto de competencia. Que bueno, puede hacer un poco de que emerja, ¿no? Es un poco un caldo de cultivo casi perfecto para que emerjan ciertos tipos de compañeros. Tú eres mejor, yo soy mejor, y eso ir alimentándose de alguna manera, ¿no? Entonces, cuando aparecen, ¿qué podemos hacer? Aquí desde Valencia intentamos generar un clima muy basado en unos valores integrados que se ha identificado desde hace varias temporadas con el 30 aniversario de la Ciudad Deportiva de Valencia aquí. En los que los técnicos también hacen ver la importancia de generar un clima en cada equipo que haga referencia a estos valores. ¿Por qué es importante? Porque generamos un entorno seguro en el jugador, en el que el jugador se pueda expresar, pueda generar una buena relación con el compañero, que eso va a evitar todo este tipo de conflictos, ¿no?
4: Ante la presión por llegar a ser profesional, hay que pensar en el esfuerzo a nivel mental que puede ser para los jugadores de la cantera. El psicólogo reconoce que hay que generar un clima propicio que evite cualquier problema.
6: ¿Y qué intentamos hacer? Trabajar de manera preventiva, que es un poco hacia dónde va. Generar un clima, nosotros hablamos de la teoría, un clima motivacional, pero que engloba muchas partes desde el entrenador, en el que eso no se genere. Ahora, cuando se genere, atender y escuchar, ¿no? El cuando detectamos, no menospreciar, no minimizar algo, ¿no? Me parece importante también la persona que pueda sufrir bullying, el niño, ya sea la edad que sea, que se sienta escuchado por parte del entrenador, por parte del psicólogo, por parte de dirección deportiva, por parte de figuras de referencia, ¿no? Eso por un lado, y luego trabajar coordinadamente con su entorno, su familia, su colegio si es necesario, su casa, su lo que sea, el contexto que cada persona vive.
4: En la academia viven a diario más de 50 chicos y chicas, más todos los que entrenan en los equipos de la cantera, y para los trabajadores del club es sencillo detectar cualquier anomalía.
6: Hay muchas que obviamente se te pueden pasar, ¿no? Pero sobre todo atiendes a cambios significativos en la conducta del nene, ¿no? Nosotros hablamos muy importante, sobre todo con los entrenadores de fútbol 8, de conocer al jugador, de conocerle en todas sus facetas para entender cuando viene a las 5 de la tarde si es un chico que siempre, pues cuando viene un estado basal de felicidad muy alto. Pues va a ser fácil identificar cuando no esté. Pero ¿qué pasa con los chicos con un nivel basal más neutro? ¿Cómo diferencio? ¿Cómo no? Quizá debo estar más pendiente, quizá debo preguntar, ¿no? Y fijarnos mucho en la manera de identificar, es fijarnos mucho, es observar. ¿Qué otra manera tenemos? Abrir espacios de conservación, digo yo. Se me ha ido a la mente de entrenador. De conversación. Abrir espacios de conversación con los nenes, con el futbolista. De, oye, ¿está todo bien? Chequear. ¿Qué tal te sientes con el equipo? ¿Qué tal te sientes en tus objetivos? Si el chico es capaz de expresar, genial. Y sobre todo, y hay otra figura fundamental, que en ese ser ejemplar, ese ser jugador élite, escoger también chicos de referencia que desde dentro del vestuario ayuden, incentiven ese tipo de cuestiones, ¿no? Eso te va a ayudar a prevenir y a detectar.
4: Galindo cree que toda ayuda es poca y por eso, a su labor diaria trabajando los aspectos psicológicos de los jugadores, hay que sumarle todo tipo de iniciativas que visibilice el problema del bullying como se hace desde la liga.
6: Importancia total, pues lo has dicho tú, por visibilizarlo primero, porque quizá haya personas que evidentemente pues no hagan caso y se asume, pero habrá personas que no conozcan y quizá a través de una campaña de la liga o de una acción del Valencia Club de Fútbol conoce, se siente identificada y emprende acción. Bueno, ya es suficiente, ya ha valido la pena, ¿no? Entonces siento que desde la concienciación y visibilización ya es mucho.
4: Antes del entreno de las 6, podemos charlar con el entrenador del Cadete A, Vicent Amposta. Cuando recorres la ciudad deportiva de Paterna, hay varios carteles que recuerdan a las y los jugadores de la cantera valencianista los valores que allí se promueven.
7: Desde hace unos años, ¿vale?, se generó una identidad, ¿no? Se realizó un trabajo donde se buscó esa identidad del Valencia Club de Fútbol, donde se consiguió sacar o ser capaz de llevar a o de identificarse entre tres palabras que creo que son muy potentes, ¿vale?, que es sentiment valencianista, chermanor y valentía. Entonces muchas veces esas tres palabras que son muy potentes para el jugador, para el aficionado y para todos, creo que nos lleva a reconocernos dentro, a identificarnos como el Valencia Club de Fútbol.
4: El valor que más me llama la atención, chermanor.
7: Dentro de ahí del valor de chermanor, muchas veces hablamos de lealtad, ¿vale?, de ser leal, de ser una persona noble hacia el compañero, hacia el equipo, ¿vale?, y luego ser humilde.
4: Amposta destaca cómo con el paso de los años los entrenadores han ido mejorando su formación para detectar el bullying.
7: El conocimiento que va adquiriendo o la formación que se va adquiriendo desde los cuerpos técnicos y desde los entrenadores, que cada vez son más profesionales, creo que también nos está permitiendo identificar esos casos reales de bullying y de acoso hacia el futbolista o la futbolista, ya sea de la academia o dígase de otro club de la provincia.
4: En la cantera del Valencia apuestan por la cercanía para prevenir cualquier caso de bullying.
7: Creo que nosotros a día de hoy somos un cuerpo técnico y lo que hay en la academia son cuerpos técnicos muy cercanos al jugador, ¿vale? Que les preguntas, que tenemos de manera semanal entrevistas con todos los jugadores, ¿vale? Donde nosotros nos interesamos por su vida, por su familiar, por su bienestar dentro del equipo, ¿vale? Y creo que el jugador en ese caso sería capaz de comunicar su bienestar o cómo se siente dentro del equipo, ¿vale? Entonces a partir de ahí creo que nosotros ya deberíamos escoger unas estrategias que creo que en función de los casos y de las personas son totalmente diferentes y difieren de unas a otras, ¿vale? Y deberíamos ir a por el que está cometiendo el tipo de acoso.
4: Al final de una temporada son muchísimas las horas que pasan juntos, tanto jugadores, cuerpo técnico, psicólogos, y por eso hablar con franqueza y honestidad sobre los problemas es una gran forma de afrontarlos.
7: El jugador debe conocer que esto existe, ¿vale? Si el jugador conoce que estos casos de bullying existen, ¿vale?, creo que será... o que su aprendizaje será más significativo, ¿no? Porque al final no tener una vivencia sobre el bullying nos va a hacer respetar a un compañero, que sí, porque al final si yo lo vivo sabré cómo actuar ante este caso o me habrán ayudado a poder salir de este tipo de casos, pero si nosotros como entrenadores, como formadores, como psicólogos, como educadores, hacemos ver que estas conductas hacia una víctima llevan más cosas negativas que positivas, quizás el jugador se esté educando a no cometer estos errores que podríamos cometer de acosar a un jugador de manera reiterativa para hasta entrar a lo que estamos hablando de un caso bullying.
4: quedan unos minutos para el entrenamiento del equipo de Vicent y por la puerta de los vestuarios aparece el capitán del equipo. Si eres de los que les gusta el fútbol, su nombre quizás te suene de algo.
8: Hola, soy David Albelda y juego en el cadete A del Valencia Club de Fútbol y tengo 15 años y me encanta el fútbol.
4: Sí, el hijo del David Albelda que jugó 15 temporadas en el Valencia y 51 partidos con la selección española juega en la cantera del conjunto Che. El Albelda que juega en el cadete A del Valencia es uno de esos jugadores que parece que tiene bien aprendida la importancia de actuar contra el bullying.
8: Hay que actuar de una manera, pues, castigando, pero de manera dura a los que lo hacen, porque yo creo que el bullying es que es algo que no entiendo qué piensan los que lo hacen. No sé si es porque les da igual o no les importa cómo se pueden sentir los demás.
4: Él no solo juega en el cadete A, también es su capitán. Esa figura que debe dar ejemplo y marcar el camino a sus compañeros.
8: Yo hace 2 años... El vestuario, a ver, no era bullying, pero sí era algo pues que tal vez la gente más, o sea, más poderosa, por así decirlo, más grande, pues hacía a otros compañeros, no así tan fuerte, pero sí que alguna cosa que está implicada en el bullying. Y nada, tú como capitán que eras, tú le comentabas al entrenador y ya hablaban con dirección y ellos actuaban y así. Claro, y al final el capitán también tiene que dar un ejemplo a los demás jugadores de tu equipo, porque al fin y al cabo, si el capitán no sigue las normas, pues los otros compañeros se pueden fijar y tampoco las van a seguir. Y si el capitán hace todo lo que sigue las normas correctamente, pues los jugadores van a ver que das ejemplo y te van a seguir.
4: Para Albelda, que ha crecido viendo los partidos de su padre, que conoce lo que es vivir los encuentros desde la grada, sabe lo influyente que puede ser el fútbol y las campañas como las que realiza la Liga y los clubes para concienciar contra el bullying.
8: A mí me parece, la verdad, que algo muy bien hecho, porque al final el fútbol mueve mucha gente y así toda la gente se puede dar cuenta de que el bullying es algo que es algo realmente malo y que también así la gente se da cuenta de que tienen que parar ya estos casos.
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1: 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Isabel, ¿qué tal? Buenas tardes.
3: Hola, muy bien, estupendamente.
1: Bueno, pues vamos allá con las preguntas de los niños, niñas, padres y madres que están ansiosos por preguntarte.
3: Muy bien.
1: Vamos allá, primera pregunta.
4: ¿Por qué se insiste tanto en que hay que tomar a diario ensalada, verdura y fruta?
3: Bueno, pues porque estos alimentos tienen muchas ventajas, ya que nos aportan vitaminas y minerales que son importantes para una buena salud, a la vez que también nos aportan gran cantidad de agua que nos va no solamente a hidratar de forma adecuada, sino que van a tener un efecto saciante sobre nuestro apetito y nos van a ayudar a combatir el hambre y aparte, como aportan poca caloría, pues nos van a evitar también a que caigamos en el sobrepeso o la obesidad.
1: 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Doctora, siguiente pregunta.
5: Si no me gusta un alimento saludable, ¿por qué he de comerlo?
3: Bueno, pues porque uno no se ha de alimentar por gusto o por capricho, sino debemos alimentarnos para cubrir adecuadamente las necesidades diarias que tenemos, tanto para crecer y como vivir de forma saludable. Y esto solo lo podemos conseguir con una alimentación equilibrada y completa, que nos aporte los nutrientes que precisamos. Entonces debemos tener la voluntad de aprender a comer de forma sana y poner el esfuerzo necesario para conseguirlo, igual que cuando vamos al colegio y nos esforzamos por aprender aquellas asignaturas que nos proponen, puesto que consideramos que son interesantes para nuestro futuro, pues igual es importante comer adecuadamente para tener una buena salud.
1: Crear los hábitos, que se suele decir, ¿no, doctora?
3: Efectivamente, crear unos buenos hábitos y para toda la vida los adquirimos de pequeños y los mantenemos para toda la vida.
6: ¿Por qué es roín el menchar ràpid y les begudes ensucraes?
3: Bueno, porque la comida basura, como se le suele llamar, es una comida desequilibrada, ya tanto por su composición, que es excesiva en grasas e hidratos de carbono y por lo tanto aporta gran cantidad de calorías. Al tiempo que este tipo de comida, pues la solemos acompañar también de bebidas azucaradas, que todavía van a incrementar más el aporte calórico. Y al someter al organismo a estos niveles de azúcar tan elevados, pues supone una sobrecarga excesiva para un organismo en crecimiento que a la larga le va a perjudicar.
1: Por tanto, ya
3: debemos evitar En la medida de lo posible la comida basura. No quiere decir que nunca podamos comer, pero que debemos ser conscientes de los riesgos que conlleva el comerla de forma frecuente.
1: Crec que ha quedat suficientment clar, doctora. Següent pregunta.
7: ¿Pasa algo si mos dies no desdechune?
3: Bueno, pues vamos a ver. Normalmente, por la mañana cuando nos levantamos, hemos estado aproximadamente unas 9 o 10 horas sin ingerir alimentos. Nuestro cuerpo estaba durmiendo y ha necesitado poca alimentación porque estábamos descansando. Pero ya nos levantamos por la mañana primero con muchas horas sin ingerir alimentos y después vamos a empezar un día donde vamos a tener mucha actividad. Con lo cual, aquí sí que vamos a necesitar energía para empezar ese día de forma adecuada y tener un buen rendimiento y un buen esfuerzo, por lo cual es fundamental un buen desayuno, puesto que vamos a tener mucha actividad durante el día, sobre todo durante las primeras horas. De aquí que sea tan importante el tener un desayuno completo.
1: O sea, que podríamos decir que el desayuno es uno de los puntos...
3: De las comidas más importantes que debemos realizar, ya que es cuando vamos a tener más en las primeras horas del día, es cuando tanto en nuestro esfuerzo intelectual en el colegio, como inclusive tenemos actividad física, ha de responder nuestro organismo y estar preparado, y para eso debemos de haber desayunado de forma adecuada.
1: Siguiente pregunta, doctora.
8: ¿Por qué no tengo que comer un plato tan grande como el de mis padres?
3: Bueno, porque nuestros padres normalmente comen más que nosotros porque son personas más mayores que necesitan más calorías. Las personas, en función de la edad que tienen unas necesidades de calorías, de alimentos que nos proporcionan calorías y energías para funcionar. Entonces, los niños que son más pequeños, inicialmente no necesitan tantas calorías, aunque tengan apetito, no pueden tomar las mismas calorías que los padres, puesto que eso a la larga se va a ir acumulando ese exceso de calorías y va a contribuir a que acaben en un sobrepeso o en una obesidad.
1: Pues, doctora Isabel, yo creo que ha quedado suficientemente claro lo importante que es la alimentación para combatir la obesidad infantil, y ahora hay que ponerlo en práctica.
3: Pues efectivamente, esperamos que todos los niños, con estos pequeños consejos y vuestra ayuda, y tanto los niños como los padres, vayan siendo conscientes de la importancia de adquirir unos buenos hábitos saludables desde la infancia, porque si los adquieren ya los van a tener para toda la vida, y esto ya va a ser pues mucho más fácil. Como se suele decir, coser y cantar. Una vez uno ha adquirido los buenos hábitos, ya los va a llevar a la práctica toda la vida y los va a transmitir al resto de la familia, lo cual es muy importante.
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3: Vale, moltes gràcies.
1: Adeu.
3: Adeu.
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